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11 de la noche, una hora menos en la Comunidad Canaria. Bienvenidos un día más. Gracias, como siempre os digo, por estar ahí. Ya sabéis que vamos a estar haciéndoos compañía, hablando de deportes hasta las 12 y media de la noche. Hombre, me imagino que como casi todo el mundo, yo pues siempre me he rebelado contra la gente que discrimina por lo que sea. Siempre me ha indignado que alguien discrimine a alguien por la religión que profesa, por su orientación sexual, por el color. Indignado que alguien discrimine a alguien por la religión que profesa, por su orientación sexual, por el color de la piel, por el sexo que le guste. Siempre me ha pasado eso. En líneas generales suele pasar con todo el mundo, ¿no? Con todo el mundo que es normal. ¿Os imagináis a alguien diciendo, no, es que esta persona no es apta porque es de color negro? Es una persona negra y entonces no puede hacer esto. Inaceptable, ¿verdad? Que es inaceptable. En el siglo XVII eso sería a lo mejor posible. En el siglo XXI es inadmisible. Inadmisible. A nadie le cabe en la cabeza. A nadie se le ocurriría. Pero hay más motivos de discriminación. Unos que aún pasan, aunque sea de refilón, de soslayo, como quien no quiere la cosa, pasan por debajo del radar, todavía siguen pasando por debajo del radar de lo que es inaceptable y de lo que no lo es. Por ejemplo, yo qué sé, ¿qué os voy a decir? La vista, la visión, las dioptrías, sí. No veréis a nadie haciendo un chiste sobre un homosexual, pero sobre alguien que tiene problemas de vista, pues es diferente. Eso como que es más permisible, ¿no? Como decía, ahora pasa por debajo del radar, ¿verdad? Todavía. O el peso. El sobrepeso. Un comentario sobre una persona negra, no. Pero uno sobre alguien que tenga sobrepeso, sobre la gente con sobrepeso, aún es posible hacer chistes sin que nadie te lo afee o te pida que bajes la voz. ¿Y sobre la edad? O sea, el famoso edadismo. A mí me llaman todos los días, me llaman de todo, pero entre las cosas que me llaman viejo, me llaman carcamal, me dicen que me vaya a un asilo, que me jubile. Para esto cada vez queda menos. Y tengo solo 63 años, hombre. ¿Soy joven? Pues ya no. ¿Soy muy viejo? Pues hombre, en el siglo XXI, pues no. Con 63 años uno no es demasiado viejo, ¿no? Pero claro, me lo piden desde cuentas que son anónimas, que pertenecen muy probablemente a gente sin formación, con nula educación. Pero de un tiempo a esta parte sucede que de Florentino Pérez Rodríguez, nacido en Madrid un 8 de marzo de 1947, o sea que el presidente del Real Madrid tiene 79 años casi recién cumplidos, de Florentino Pérez se sugiere que está gagá, que está mayor, que no se entera, que se le ha ido la cabeza, que no puede gobernar un club como el Real Madrid, es que ya no es el mismo, y que fruto precisamente de su provecta edad ha pasado lo que está pasando, ¿no? Ha pasado lo que está pasando, o sea, un desastre de temporada. Claro, es que esto a Florentino antes, pero ahora, como está mayor, en determinados foros se sugiere que Florentino Pérez está mayor para dirigir el Real Madrid. Pero, sin embargo, fijaos qué curioso es. Me ha llamado la atención a mí esto. Se sugiere que está mayor para dirigir el Real Madrid, pero, sin embargo, no lo está para presidir ACS, que ayer mismo se supo que acababa de alcanzar un acuerdo con Westinghouse para participar en su plan de reactores nucleares en Estados Unidos con una cartera de proyectos de más de 80.000 millones de dólares. Es decir, Florentino Pérez estaría mayor para negociar, yo qué sé, por ejemplo, con Fede Valverde, pero sin embargo no lo estaría para dirigir una empresa con 35.738 millones de euros de ingresos, un beneficio neto de 780 millones, que tiene 135 millones de capital social y cerca de 140.000 empleados. Raro, ¿no? Raro. Claro, si se te ha ido la cabeza para una cosa, se te tendrá que haber ido para la otra, ¿no? Y además es curioso, fijaos, porque Florentino Pérez está

0: día mayor hoy, ahora, es decir, con 79 años, 2 meses y 5 días aproximadamente, ahora estaría mayor, pero fíjate, no lo estaba hace nada, con 77 años y 2 meses, que es precisamente la edad que tenía el presidente del Real Madrid cuando conquistó la 15ª Copa de Europa. Es raro, ¿eh? Es decir, Florentino habría envejecido muchísimo durante estos dos últimos años, pero única y exclusivamente para presidir el Real Madrid, no para encabezar a CS, que en el primer trimestre del año 2026 ha obtenido un beneficio neto atribuible de 232 millones de euros. ¡Qué raro! Ayer le oí a Alfredo Relaño hacer en la cadena COPE un comentario sobre Florentino Pérez que iba precisamente en esta dirección que yo os estoy diciendo ahora, en la del edadismo. No me gusta el palabra, pero bueno. Lo dice él que tiene 75. Es cierto que algunas portadas del diario AS a mí me sonaron particularmente extrañas cuando él era director del periódico, pero os juro, os prometo, por lo más sagrado, que jamás en mi vida lo atribuía a que fuera mayor o menor. Relaño dijo algo así como que la rueda de prensa de Florentino la podría haber firmado Donald Trump y la podría haber pronunciado Joe Biden. Y yo pensé, ¿y por qué Biden? ¿Y por qué Joe Biden? Hombre, lo de Donald Trump lo entiendo, ¿no? Se está refiriendo a que es un contenido belicoso, batallador, ardor guerrero, ¿no? Pero, ¿Biden por qué? Claro, Joe Biden porque, sobre todo, desde 2024 preocupó, como sabéis, muy seriamente, e incluso se hicieron chascarrillos sobre ello, hay gente pató, su salud cognitiva. El propio Donald Trump se burló de eso. Y Relaño, que al parecer renuncia o no le gusta a Donald Trump, se alió, sin embargo, con él para hacer un comentario que debió parecerle gracioso sobre la agilidad mental, digámoslo así, del presidente del Real Madrid. Y lo dijo en la cadena COPE. La cadena COPE es propiedad de la Conferencia Episcopal Española. Me he molestado por buscar el dato de la media de edad de los obispos que forman parte de la Conferencia Episcopal Española. Tiene una media de edad superior a los 65 años. Su santidad tiene 70. Yo creo que todavía puede ser considerado como un hombre joven. Pero es que, sin ir más lejos, el Papa Francisco, que en paz descanse, estuvo al frente de la Iglesia Católica hasta los 88. Feo comentario, el de Alfredo Relaño, feo. No es de tus mejores comentarios, Alfredo, pero te prometo que no los atribuiré o no lo atribuiré a que tienes 75 años. Claro que mucho más feo que eso es enterarse, por ejemplo, de que te vas a morir porque tienes un cáncer terminal. Imaginaos, estás leyendo la prensa o alguien te comenta o ves un confidencial, es que Florentino está gravemente enfermo y se va a morir porque tiene un cáncer. Hombre, lo de la edad, bueno, pues no es plato de buen gusto, pero imaginaos que uno de los hijos de Florentino Pérez ve que su padre está mortalmente enfermo, sobre todo cuando no es verdad, cuando no es cierto. Hoy recordaba en el diario ABC, sí, en el diario ABC, aquella historia que contaba, alguna vez la he referido ya, Miguel Ángel Aguilar, con mucha gracia, a propósito de la muerte de su intimísimo amigo Manu Leguineche, maestro de periodistas. Resulta que un día le llaman a Aguilar, de un periódico de Guadalajara, para decirle que Manu había muerto, y entonces él pues dice, espera usted un momento, ni corto ni perezoso, coge el teléfono, le llama al móvil, y como gracias a Dios estaba Manu Leguineche estaba vivo, pues se lo coge, están charlando, llama de nuevo al periodista, le confirma que acaba de hablar con Manu Leguineche, que evidentemente si ha hablado con él no está muerto, y la reacción del colega es realmente fantástica. Dice, pues mis fuentes me aseguran lo contrario. O sea, Leguineche tenía que morir sí o sí. Tenía que morir por lo civil o por lo criminal. Ayer, Florentino Pérez se rebeló contra estas y otras tantas cosas. Y estalló. Yo creo que estalló, en mi opinión, de justa ira. Y también es verdad que por el camino se dejó algunos jirones de su propia imagen. Falló más en la forma, que es algo en lo que él ha sido siempre un número uno mundial, que en el fondo, porque en el fondo de la cuestión Florentino Pérez estuvo, realmente os tengo que decir, sensacional. ¿Queréis darle jaque mate al viejo? Pues venid a por él. Se puso él, solo él, con el escudo del Real Madrid por detrás y en solitario. Nadie más. Y dijo, en mi opinión, dos cuestiones con relevancia informativa, con relevancia periodística, dos. El resto fueron, bueno, pues encontronazos con compañeros de la prensa y alguna salida de tono que él mismo ha matizado, corregido hoy en la entrevista con Josep Pedrerol, que ahora comentaremos. Dos cosas. Una, que no va a consentir de ningún modo que se especule desde fuera con el Real Madrid, que el Real Madrid es propiedad de sus socios. Yo no soy socio, no es propiedad mía. Es propiedad de los socios del Real Madrid. Los socios del Real Madrid son los dueños del Real Madrid Club de Fútbol. Y dos, que va a ir hasta el final con el mayor escándalo de la historia del deporte español, que es el caso Negreira. Esta noche ha dicho más cosas con Josep en La Sexta, ahora iremos con ellas, pero ayer, en mi opinión, pues esto fue lo más rescatable informativamente de lo que dijo, al margen, evidentemente, de anunciar que presentaba su dimisión y se presentaba a las elecciones. Por cierto, menudo aquelarre, habéis montado en Televisión Española, con lo de Florentino, ¡Ay! Pillastres, menudo aquelarre, No vi a Fortes organizando un programa especial. ¡Especial! ¡Programa especial! No te vi, Fortes, organizando un programa especial cuando Óscar Puente llamó libertad vegetal a libertad digital. El ministro de Transportes. O de ojete a de objective. Fortes, debe ser que ese día pues se te pasó. Porque tú creo que eres, como yo, periodista de informativos, ¿no? No vi que la televisión pública española, a la que todos contribuimos con nuestro dinero, invitara esa noche a Raúl Vilas, director de Libertad Digital. O a Álvaro Nieto, director de Objective. Hoy han seguido por la mañana con la crucifixión. Supongo, imagino, que para evitar hablar de todos los escándalos que afectan al Partido Socialista Obrero Español y al gobierno de Pedro Sánchez. Aunque, fijaos, si me paro un poco a pensarlo, incluso hasta me parece lógico que en un canal ocupado por socialcomunistas y enemigos de la libertad y del libre mercado se empeñen en derribar, como sea, al Real Madrid, que es de lo poco que funciona ahora mismo en España y fundamentalmente al hombre que lo ha disparado. El papelón de mi amigo Felipe del Campo. En fin, el hombre ha tratado de solventarlo como ha podido. Y en cuanto a la Asociación de la Prensa, uf. Otro en fin, Otro en fin. Un en fin después de otro en fin. Elecciones, que se mueva el avispero. No está tan mayor. Pues ahora, a por él. A ver cuántos jóvenes se tiran a la piscina. Ánimo y suerte. 15 sobre las 11, empezamos.
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0: existe, pero hoy sí. Pontenorio, buenas noches, ¿cómo estás, amigo?
1: Muy buenas noches.
0: ¿Qué tal?
1: Todo bien, todo en orden.
0: Todo bien y todo en orden, bueno.
1: Y bueno, pues con alguna noticia que ha dado el presidente Florentino Pérez hoy en...
0: Ahora vamos a, ahora con tenemos...
1: Josep, con Josep Pedrerol, ahora alguna tenemos... cosita nueva, alguna perlita
0: ¿por ejemplo?
1: Ha dejado por ahí. Bueno, que él no, a él no, nadie le dio tiempo y no quiere conceder tiempo a...
0: Sí, bueno, lo que pasa, es que, cuando él se refiere a cuando él se presenta a las elecciones del Real Madrid, yo no tengo confirmado que el tiempo fuera tan poco tiempo como el que ahora, por ejemplo, tiene el señor Enrique Riquelme, que ha hecho, por cierto, también una hecho pública una carta una que carta. Está dirigida a Florentino Pérez, porque ahora es muy poco tiempo. Yo no sé si la primera vez que él se presenta era más el tiempo que tenía por delante.
1: Lo que
0: está diciendo es, estas son las normas ahora. Yo sí. Me ajusté a las normas que había, a las elecciones a las que presenté, y además a los opositores nunca les viene bien las elecciones y quienes,
1: y al que las convoca y quien, siempre le viene estupendamente y bien el
0: y
1: momento.
0: Y quien ostenta el poder trata de convocar las elecciones cuando piensa que puede perjudicar más al que está.
1: Y lo que se lleva cociendo un tiempo, que también hace salir al presidente del Real Madrid a hablar estos días, pues es parte de la campaña que se ha ido cocinando y esos tiempos que ha jugado en favor de la oposición. Y luego ha dado una perla deportiva muy buena, ha culpado en la temporada al Mundial de Clubes.
0: Esto es totalmente nuevo.
1: Lo ha dicho Josep.
0: Dos, tres, cuatro cosas ha dicho nuevas, novedosas con respecto a su rueda de prensa.
1: Muy interesante.
0: De ayer, claro, porque la antigua ley del deporte, aquí hay cuatro clubes que no son sociedades anónimas: Real Madrid, Fútbol Club Barcelona, Athletic Club de Bilbao y Osasuna. Creo que la antigua ley del deporte obligaba a avalar, no sé si de un modo colegiado o particular, el 15% del presupuesto de un modo personal. ¿Para qué? Pues precisamente para evitar de lo que venía el fútbol español, que era de una absoluta zapatiesta. ¿Qué pasó con eso? Que hubo clubes, de hecho, los tres, a excepción del Real Madrid, porque el Real Madrid mantiene ese 15%, que creo recordar que lo rebajaron. Me parece que Osasuna es ahora el 8% del presupuesto. Estoy hablando de memoria. El Athletic Club de Bilbao sería el 6% del presupuesto. Y en el Barça no hay que avalar. Lo que hizo el Real Madrid fue no mover ese 15%. Y evidentemente el presupuesto del Real Madrid es tan absolutamente elefantiásico que un 15% del presupuesto del Real Madrid son muchos millones de euros.
1: Sí, por hasta menos el punto 150.
0: De que son algo más.
2: Hasta, 180.
0: Sí, hasta el punto de que son 180 millones de euros.
1: ¿Sabes quién denunció por activa y por pasiva que en el Barça no hay ese requisito? Víctor Font en las dos campañas. De hecho, la pregunta de qué vive usted, señor Laporta, y en el Barça tiene que haber gente que tenga la vida resuelta, ha sido un leitmotiv constante de Víctor Font, al que nadie ha amplificado,
0: hecho,
1: al que nadie ha dado
0: de
1: ningún
0: hecho,
1: tipo de voz.
0: Sobreentiendo que el señor Enrique Riquelme, ese no es uno de los problemas que tiene. Vamos a ver.
3: Es lo que ha dicho.
0: A lo que él. No, el problema del dinero no lo tiene. Lo que él creo que necesita es más tiempo. Más claro. Tiempo. No sé si para. En fin, bueno.
4: Para ahora, que te lo formalice un banco, que eso no es inmediato, hombre.
0: Claro,
4: que tú vas al banco y te formalice la van. O que tengas 20
0: millones. Vamos a escuchar a Florentino diciendo. Verdes, las han segado. Porque, claro, algún beneficio tiene que tener Florentino en todo esto. Que tenía, lo ha recordado él con Josep también. Yo pensaba que eran 3 años, son 2 años y medio. Quita los cascos de la mesa porque si no se va a acoplar. 2 años y medio, pues claro, ¿qué tienes que ganar? Realmente lo que está haciendo es exhibirse, exponerse. De un modo muy arriesgado y, a mi modo de ver, muy valiente también, porque él podría haber dicho: yo agoto mi mandato, y quien se quiera presentar dentro de 2 años y medio, pues que se presente.
1: No, es una jugada. Él ha convocado elecciones en el peor momento deportivo del Real Madrid desde que él es presidente, con lo cual evidentemente ahí hay una estrategia diseñada para ganar esas elecciones. Él oye el run-run de los tambores de oposición, ve que el equipo está mal, ve que se está... Está como tomando cuerpo, que la prensa está apretando, la prensa antimadridista o antiflorentinista está apretando en esa dirección, y calcula que lo mejor es, cuando solo quedan todavía 2 años y medio de mandato, convocar elecciones y renovar por otros 4, y a por eso va.
0: Paco Rabadán, buenas noches, amigo.
3: Buenas noches,
0: Paco. Rabadán. Tin, tin, don. Las manitas quietas ahí, Paco, que te conozco,
3: Estoy tranquilísimo.
0: ¿Qué te ha parecido la entrevista?
3: Muy bien, creo que progresa adecuadamente con respecto al primer día. Y creo que, aparte de la entrevista del primer día...
0: La
3: rueda de prensa del primer día, creo que no ha envejecido tan mal como pudiera esperar.
0: O sea que a medida que han ido pasando las horas, la gente ha empezado a verle más aspectos positivos de los que en principio pudo extraer.
3: Exacto, ¿no? Y sobre todo ha visto lo que hay al otro lado. Lo que hay al otro lado no gusta. Nada.
0: ¿Qué es lo que hay al otro lado?
3: Bueno, la otra candidatura, apoya la otra candidatura.
0: No, no hay candidaturas.
3: Bueno, el que se ha erigido escribiendo una carta dirigiéndose.
0: Y además, Florentino Pérez ayer se dirige a él.
3: Claro, por eso.
0: Está dirigiendo claramente a él. Diciendo, preséntate.
3: Y se han visto hoy una serie de fotos, imágenes. Bueno, ya sabemos quién está por ahí metido.
0: Uh-huh. ¿Pero qué fotos?
3: Pues, por ejemplo, había una foto con Iker Casillas, otra foto con...
0: Vamos a ver. Han aparecido fotos de Enrique Riquelme con mucha gente.
3: Pero
0: ha aparecido también una con Peña Mijatovic, otra con mi amigo Fernando Sanz. No creo que Sanz vaya en esa candidatura. La gente se hace fotos. Es como si a mí me dices, pues ¿cuántas estas fotos te haces tú? Pues con mucha gente, con la gente que me lo pide.
3: Bueno, claro. Yo lo único que te digo es que creo... que ha habido algunas imágenes y algunas cosas que Florentino insinuó en su primera comparecencia, que claro, él tiene muy claro que el Madrid lo están intentando hacer una 3-14, como ya le hicieron la 3-14.
0: Una OPA hostil.
3: Bueno, en 2015 al Madrid le robaron los derechos televisivos. Uh-huh. Se los robaron a Madrid y Barça. Y lo repartieron en todos los clubes. Y por eso Javier Tebas es lo que es hoy en día.
0: Uh-huh, muy bien.
3: Y se lo robaron, ¿eh?
0: María Teresa, buenas noches, ¿cómo estás?
2: Hola, buenas noches, ¿qué tal? ¿Cómo estás?
0: Muy bien, ¿y tú?
2: Muy bien también.
0: ¿Qué te ha parecido?
2: A mí me ha gustado mucho la entrevista y estoy de acuerdo con Paco. Creo que la rueda de prensa nos cogió a todos por sorpresa y quizá en el tono de algunas respuestas se confundió. Pero creo que con el paso del tiempo, bueno, pues le ha dado la razón a todo lo que dijo en esa rueda de prensa y sobre todo especialmente el tema de que mucha gente le achacaba comentarios machistas, hoy lo ha explicado en la entrevista. Y es que, bueno, yo entendí ayer perfectamente lo que quería decir Florentino. Entiendo que las palabras no fueron correctas ni fueron las más adecuadas, pero sí que es verdad que cuando él pregunta por la periodista de ABC es una periodista política. Uh-huh. Entonces no era tanto la incapacidad de entender el fútbol por un tema de género, sino la pregunta de, oye, me sorprende que sepas de fútbol porque eres una periodista que te dedicas al mundo político. Sí, ¿no? Igual que si nosotros escribimos un día una columna de opinión sobre un tema económico. Sí. No me incapacita por ser mujer, es por un tema de estar especializada en un sector.
0: Que también...
2: Y creo que hoy ha estado muy correcto, ha dejado titulares en el tema deportivo, que también la gente le pedía que se mojase un poquito más en el tema deportivo. Le ha costado, pero alguna pincelada ha dejado. Yo creo que ha estado muy bien.
0: Que también hay mucha gente que escribe de deportes y no tiene ni puñetera idea de deportes.
1: Correcto.
0: A lo mejor empezando por mí mismo, ¿eh? No, es que como es usted periodista deportivo, bueno, sí, pero yo tengo acreditado que hago programas de radio, que escribo, que doy mi opinión, pero no que tenga ni puñetera idea de fútbol, ¿eh? Eso es otra cosa. Bueno, Látigo Serrano, buenas noches, ¿cómo estás, amigo?
4: Cansado, pero bien.
0: Cansado de la vida.
4: Sí, no tanto como Florentino, pero cansado.
0: Cansado de la vida estás, Látigo, ¿eh?
3: Ten cuidado con esas palabras, Látigo, que te las extrapolan y te jubilamos mañana, ¿eh?
4: Por eso lo hago. Físicamente cansado estoy.
0: Cansado, y casado.
4: También.
0: Correcto.
4: Dos veces, espero que ninguna más.
0: Por la
4: seguro que ninguna más.
0: Sí, corrige ahí. Has estado ahí como, Florentino.
4: Separarme sí, casarme más no.
0: Uy, bueno, conexión Pecera, Víctor San Román, buenas noches.
5: Hola,
0: ¿qué tal todo,
5: noches,
0: amigo? Hoy se han disputado dos encuentros que ya han finalizado. Villarreal 2, Sevilla 3, respira el Sevilla.
3: Se salva.
1: Qué sorpresa, ¿eh?
0: Respira el Sevilla. Villarreal, Español 2, Athletic Club de Bilbao 0.
1: Por fin.
3: Wow.
1: Era de 2026 para el Español. Yo lo veía directo al hoyo, ¿eh?
2: Lloraba el entrenador del Español, hoy, Manolo González, por conseguir esa victoria. La verdad que la imagen es bastante emotiva.
0: Uh-huh. Y ahora mismo, a la vez, 1, Fútbol Club Barcelona 0.
1: Uy, ¿hay liga?
0: ¿Hay liga?
1: No, ya no.
0: Hay liga, ¿no? Todos los años hay liga. El año que viene hay liga. Además, la Liga del Barça es pasado ya. No sé si lo sabes.
1: Ya no se puede hablar de ello.
0: Getafe 3, Mallorca 1. Estos no han terminado todavía. Getafe 3, Mallorca 1, un segundín, por favor. ¿Por qué lo ponéis tan complicado, de verdad? ¿Por qué? ¿Por qué?
4: ¿Te han puesto en letra pequeña?
0: No, primero en letra pequeña, luego, chico, es que de verdad.
2: Eres como Florentino buscando el mensaje de ayer.
0: Sí,
2: la
0: sí, sí.
2: De ayer.
0: El Getafe es ahora mismo séptimo, ¿eh?
3: El cuidado Getafe que vuelve a estar ahí en Europa, ¿eh?
0: Es ahora mismo séptimo, bueno.
3: Por cierto,
0: paso a leer.
3: Enhorabuena al Valencia Vázquez, que se ha clasificado para la Final Four de la Euroliga.
0: Perdón, pensaba que era a mí por la magnífica entrada del programa. Estimado presidente, permítame trasladarle, dice el señor Riquelme, es un poco larga la carta, pero
4: muy
0: bueno,
4: larga.
2: Sí.
0: ¿Qué me está diciendo? ¿Que no la lea?
4: No, que es muy larga. Ah. Léela si quieres, pero permítame, está bien.
0: Es que también se puede, yo creo, extraer alguna conclusión de lo que dice el señor Riquelme. Permítame trasladarle, antes de cualquier otra consideración, mi más sincero respeto y agradecimiento por todo lo que usted ha representado para el Real Madrid durante estas dos últimas décadas. Ha representado. Bajo su liderazgo, el Real Madrid no solo ha conquistado títulos inolvidables y dominado el fútbol mundial, sino que ha reforzado su independencia, su prestigio institucional y su posición como la entidad deportiva más admirada del mundo. Precisamente por el enorme respeto que merece su figura, me permito escribirle estas líneas desde México, donde me encuentro por motivos profesionales y donde he conocido la posibilidad de una convocatoria inminente y veloz a la presidencia del club. Entiendo perfectamente que cualquier decisión que adopte estará guiada por su amor al Real Madrid y por su deseo de proteger la institución. Precisamente por la trascendencia histórica del momento que vive nuestro club, creo humildemente que el madridismo merece tiempo, serenidad y reflexión. Bueno, lo que está pidiendo en realidad el señor Riquelme no es tiempo para el madridismo, es tiempo para el señor Riquelme. Nuestro club, que hace bien, yo no estoy diciendo que no haga bien. Nuestro club, tras casi 20 años sin un proceso electoral participativo donde se convoca a los socios a construir juntos el Real Madrid, mantiene unos plazos reglados que no se corresponden con el fomento de la participación y escucha que requieren las democracias modernas. Es decir, lo que le estaría pidiendo Látigo es que reformara los estatutos deprisa y corriendo, ¿no?
4: Bueno, no, que se los saltara, digamos, que hiciera como una especie de suspensión cautelar. Sí, eso es. Que no sé siquiera si podría hacerlo.
0: Yo creo Florentino. Que no.
4: O sea, tú
0: yo creo que no, porque eso tiene que pasar por una asamblea, por una asamblea general.
1: Es como una asamblea, si se salta los estatutos,
4: no vale la selección. Por eso mismo, no es que no quiera, es que yo creo que no puede.
0: No puede. Los socios repartidos por toda España y en el extranjero merecen tiempo y sosiego para debatir con calma el futuro del Real Madrid. Tiempo para dialogar sobre cómo preservar los valores que han hecho eterno a este club, la ejemplaridad, la elegancia institucional, el respeto al adversario, la excelencia, la unidad y la ambición de seguir siendo la referencia mundial del deporte. Por todo ello y desde el máximo respeto, me gustaría trasladarle nuestra plena disposición para dialogar conjuntamente en los próximos días y acordar un proceso más amplio que permita y fomente la participación real de los socios y madridistas en su futuro. A mí me da la sensación de que esto empieza mañana, ¿no, Látigo?
4: Claro, no, le he dicho Florentino, mañana se va a hacer la convocatoria, pero lo que le está pidiendo es, antes de hacer la convocatoria oficial, que hay que hacerla en dos periódicos de Madrid, en el tablón de anuncios del club y no sé qué, porque los estatutos están redactados de cuando están redactados, si Florentino quisiera aplazar la convocatoria una semana, es lo que ganaría Riquelme para que los bancos le dieran el aval, que eso no se hace en un día, que aunque tú seas hipermillonario, el proceso del banco, el banco tiene que pasar, y además el aval no es gratis, no puede, no le da tiempo.
0: Como usted mismo hizo referencia en su rueda de prensa, un proceso más transparente e innovador, con las eternas lagunas que rodean, por ejemplo, al voto por correo o a la disposición de conocer y contactar con los socios con derecho a voto, porque él se refirió a aquellas elecciones que perdió, en la que es verdad que llegaron a votar personas fallecidas.
4: Votar no tengo tan claro, Juanma. Avalar sí, porque Mendoza, que era un vago, lo que hizo es repetir los mismos avales en el 95 que en el 92. Y entonces, claro, en ese periodo de tiempo algunos de sus avalistas habían muerto y se pasaron por alto. Solo votar no votaron muertos, que se sepa. Avalaron muertos.
0: Claro, sería un milagro eso.
1: Atención a este párrafo.
0: Un proceso acordado para esta convocatoria que permita asegurar otros 20 años de estabilidad, liderado y grandeza para el Real Madrid, y evitemos llevar al madridismo a un tiempo de ruptura, polarización y tensión interna.
1: A mí me parece una amenaza ese párrafo.
0: Sí, es un poco como no hagas lo que yo te estoy diciendo, esto va a seguir como hasta ahora.
1: Ruptura, sí, polarización y tensión interna si no haces lo que estoy pidiendo.
0: Claro,
1: en esta
0: he de dejar
1: carta,
0: claro,
1: muy bien y
0: para
1: muy
0: evitar insinuaciones que desvíen el objetivo último de esta propuesta de diálogo y unidad, que cumplo con todos los requisitos económicos y de antigüedad para presentar una candidatura. Cuento con la capacidad económica y experiencia financiera que requiere el Real Madrid, como se ha demostrado con la reciente emisión exitosa de 2.000 millones de dólares en el mercado por parte de Cox, compañía de la que soy presidente ejecutivo y poseo el 75%, pero creo sinceramente que este camino que le propongo sería lo mejor para los socios, para la institución y para el futuro del club. Las instituciones verdaderamente eternas son aquellas que saben unir experiencia y renovación. Es decir, en líneas generales, el tono de la misiva es: yo soy el nuevo, yo soy el Florentino Pérez del año 26. Es lo que le está diciendo.
4: Yo soy usted en el año 2000 y usted Ramón Mendoza.
0: Eso es, pasado y futuro, legado y continuidad. Y pocas instituciones en el mundo tienen una responsabilidad histórica tan grande como el Real Madrid. Sea cual sea su decisión, su presidencia ya pertenece para siempre a la historia más grande del fútbol, y garantizar la unidad del madridismo en un proceso participativo, sosegado y transparente sería el mejor legado para el futuro del Real Madrid. A su disposición, Enrique Riquelme, socio número 43.858 del Real Madrid Club de Fútbol. Vamos a hacer una pausa y escuchamos a Florentino con Josep, ¿os parece? Y
3: bien.
0: Entramos ya en debate, venga.
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0: Bueno, pues empezando por esto último, precisamente le preguntaba a Josep Pedrerol a Florentino Pérez sobre Enrique Riquelme y decía esto.
12: Desde que dice usted que va a convocar elecciones, ya todos los medios hablan de que si Riquelme, el candidato,
13: bueno, es que
12: no
13: se
12: sé
13: presente
12: qué.
13: El que quiere.
12: Ya, pero usted insinuó, no sé qué.
13: Bueno, no
12: dijo ayer, habló de ese, ya no le conoce a ese
13: no
12: señor.
13: No conozco a ese señor. No
12: pues le pide, nunca. Ha hecho una carta pidiéndole a usted un diálogo.
13: No sé, a mí no me ha llegado.
12: Para que retrase las elecciones.
13: Es lo que tiene, para que las retrase.
12: Bueno, para que dé más tiempo a conseguir avales.
13: Pero
12: ¿será?
13: Bueno, yo cuando convocaron las elecciones en el año 2000 no pedí más tiempo, me presenté y las gané. Pero
12: las
13: bueno,
12: elecciones
13: esto
12: que
13: va.
12: Se plantean mañana, ¿no? Imagino que mañana el proceso electoral mañana.
13: La Junta Electoral va a convocar
12: mañana. Y hay 10 días para presentar los avales.
13: Eso.
12: Vale. Y luego 15 días de campaña.
13: Luego 15 días de campañas, ya está. Y entonces a partir de ahí, pues otra vez los socios se sienten dueños del club.
1: Bueno, lo habla. Los socios dueños del club. A mí me parece que es un poco la clave de todo esto, ¿no, Florentino? Florentino lo que está ofreciendo al socio del Real Madrid ahora mismo, además de una recuperación deportiva y una vuelta al Real Madrid a donde viene el Real Madrid después de dos años muy malos, es un cambio societario que es al final, yo creo, lo que va a dirimir estas elecciones. ¿Qué proyecto de Real Madrid para enfrentarse a los clubes Estado con dinero ilimitado los próximos 25 años?
0: O sea, ¿que tú crees que va a haber elecciones?
1: No, si no las hay ahora las habrá en 4 años, pero es inevitable que en algún momento se dé un proceso electoral. Yo ahora tengo mis dudas porque va a contrarreloj Riquelme y porque probablemente si le hace un sondeo se va a dar cuenta de que no le va a ganar unas elecciones a Florentino Pérez.
4: Claro, pero tiene que perder algunas. Si quiere ser presidente
1: de
4: Madrid,
1: es como la final de la Champions, hay que perder una para ganar otra. Pero es probable, podría presentarse por darse a conocer, pero bueno, es un desgaste económico venir desde allí. Pero en algún momento habrá unas elecciones y ahí el modelo para que el Real Madrid se enfrente a lo que viene, que es un orden diferente al fútbol mundial, es la clave. Y Florentino está trabajando en el suyo, con Ana Slagari, con José Ángel Sánchez, con una serie de personas del departamento jurídico, del departamento de marketing del Real Madrid, que el Madrid no es solo Florentino, es una serie de personas muy buenas en lo suyo, cada una en su sección. Y ese modelo societario que está diseñando, que está ultimando Florentino Pérez, va a ser la gran apuesta, ¿no? El pasado ya queda atrás, pero lo importante es cómo se enfrenta al Madrid, básicamente al Paris Saint-Germain y al Manchester.
2: A mí me sorprende que se diga que a Riquelme le coge a contrarreloj, porque él desde 2021 da una entrevista, si no recuerdo mal, en ese año en la cadena COPE, y dice que él lo tiene todo estudiado, que tiene los avales, que tiene el plan. Entonces, yo creo que Florentino ha estado valiente, ¿no? Si tú vas por detrás ejerciendo determinada presión, pues oye, lo tienes en bandeja, preséntate, date a conocer, demuestra cuál es tu plan, de lo que eres capaz. Y luego yo creo que el tema de los socios dueños del club va a ser su eslogan, porque lo repitió ayer durante toda la rueda de prensa y es lo que ha puesto el foco y lo que ha repetido durante toda la entrevista. Me parece algo lógico, ¿no?
3: Yo quiero recordar, que es lo que ha dicho Florentino, que Lorenzo Sanz gana la Champions contra el Valencia en el año 2000. E ipso facto
0: convoca
3: elecciones,
2: claro,
0: para ganarlas porque, y las pierde
3: y las palma, exacto. O sea, y en los plazos eran bastante similares a los que ahora el señor Riquelme dice: dame más tiempo.
2: Bastante, no, y que Riquelme conoce los estatutos, no, vamos a ver.
0: Ese dato convendría saberlo, no podemos decir bastante parecidas.
3: Básicamente te digo cuando fue la final de la Champions, que fue un 24 de mayo y las elecciones se celebraron un 14 de julio.
0: ¿De julio?
3: Julio.
0: Pues entonces no tiene son nada que ver, perdona.
4: Días, Paco.
0: Claro, son 45 días contra 10.
3: No, 10 días para presentar a Vale. 15 la clave... de campaña. O sea, hay tiempo, ¿eh?
0: Pero el tema es cuánto tiempo tenían cuando se presenta Florentino para presentar a Vale.
4: Que es muy fácil. Si se convocan las elecciones mañana es 14 de mayo. Y los estatutos reformados por Florentino y aprobados por los compromisarios establecen 10 días naturales. Te comes San Isidro y te comes los 2 días del fin de semana. Es decir, Enrique Riquelme, que si realmente se quiere presentar hoy, ya estará trabajando con los bancos para el aval, porque tú puedes tener... O sea, esto no es que Enrique Riquelme presente un balance de su cuenta corriente que ponga: en mi cuenta corriente hay 3.500 millones de euros y tengo otros 3.500 millones de euros en fondos de inversión, SICAP, acciones del mercado americano, etcétera, etcétera. No, esto no va de cómo de rico es Enrique Riquelme. Esto va de que un banco de los que valida el Banco de España, no vale un banco de Panamá, no vale el banco New York Mellon, no vale un banco raro, no. Un banco, el BBVA, el Banco Santander, la Caixa, no sé qué, no sé cuántos, presente un aval por valor de 187 millones de euros. Ese aval no es gratis, el banco te lo cobra. Aunque claro, tú seas muy rico, por presentar ese aval el banco te cobra a lo mejor un millón y medio de euros, que vas a tirar a la basura porque obviamente vas a perder. Pero el problema que él tiene es que los tiempos del banco no son decir: yo llamo al banco y el banco me prepara el aval en 10 minutos, que va. El banco lo tiene que elevar. O sea, aunque tú llames al presidente del banco, eso te comes una semana seguro. Entonces va a estar muy justo de tiempo, por muy rico que sea, que yo desconozco lo rico que es este muchacho, que sé que pobre no es, evidentemente, pero a mí me encantaría, como socio del Madrid, de los que estamos aquí soy el único que es socio,
1: no,
4: y por bueno, pues yo te quiero votar, me apetece muchísimo votar y quiero ver los dos proyectos y quiero confrontar, quiero ver quién es el entrenador de Enrique Riquelme y quién es, porque
2: ¿a qué votarías, Látigo?
4: Depende.
0: No, Látigo ya le he oído yo en su canal de YouTube. Dice unas cosas, Látigo, en fin. Dice que poco menos que entendido que si tú fueras Enrique Riquelme irías con Xavi Alonso como candidato.
4: O Xavi Alonso o Jürgen Klopp como madre, entrenadores, bueno. Y con o Raúl o Hierro o Michel con...
1: Yo es que una gestión de 26 años acreditada
0: Raúl, pero Florentino Pérez... Pero tú dices que Raúl es del Atleti.
2: Es muy difícil poner en duda una trayectoria como la de Florentino a nivel de gestión y nivel deportivo.
1: Yo una trayectoria más desde el 93.
4: Yo soy el 17-5-87, soy socio desde 1986, es decir, yo en la antigüedad de Enrique Riquelme.
0: No, hace falta decir que
2: podemos titular por
0: que
2: ahí
0: nos
2: hoy
0: orinamos en nada.
4: Yo he dicho memeo,
0: el látigo, no, que además yo soy un señor ya mayor, con achaques, y efectivamente ayer le comentaba a Tony Freisa, digo, cada vez hago más pis. Perdón,
4: que eso es normal, yo es que me operé en noviembre, claro.
0: Perdón por desvelar estos datos. ¿Qué número de socio eres tú?
1: No, es el número, sé que soy socio de junio del 93, pero el número es que va cambiando cada año.
0: Tony, tienes derecho a
1: voto. Pico, mil y pico, va cambiando cada
4: año.
1: Claro,
4: se van moviendo, yo he ido adelantando, claro.
1: Yo no me lo sabía hace poco, era el 23 mil y pico, pero voy bajando cada año, que son 33 años de sociedad, tengo mi insignia de plata.
4: Yo lo que digo
1: es que una trayectoria de 26 años, que es la mejor presidencia que ha habido probablemente en un club deportivo en la historia del fútbol, a mí por 2 años malos en lo deportivo no lo pongo en discusión hasta el punto de a ver qué entrenador me trae Enrique Riquelme, sí, para ver si apruebo esta gestión de 26 claro, años no, maculada yo, que este año es estrella.
4: Me refiero que esto,
1: no,
4: yo
1: lo
4: veo así. Esta mañana.
1: Yo no lo veo así. Yo creo que está acreditada la presidencia
4: al PP y la semana pasada voté a Juanma Moreno, pero si el PP en lugar de Juanma Moreno hubiera presentado un frigorífico de candidato, yo también voto al frigorífico porque mi voto es para el PP. Pero en el caso del Madrid yo quiero votar al que me dé la gana. Y desde luego, uno de vosotros me vais a contar que no es Florentino Pérez.
0: Ese titular también es bueno, ¿eh? Yo, si se presenta por el PP un frigorífico, lo voto.
2: También lo voto.
0: Escucha, hay ministros que se mueven menos que un frigorífico.
4: Claro que sí, coño, y Hernández Mancha, acuérdate.
0: Hombre, no. No te metas con...
1: Lo que hay en ministros más calientes que un frigorífico.
0: También, también.
1: Eso seguro.
2: Y pero de todas formas, volviendo al tema de Riquelme, que nos estamos desviando un poco, ¿vosotros creéis que él ayer, que es una persona que maneja más información, o por lo menos yo así lo considero, que nosotros, no está prevenido, no está pendiente de esa rueda de prensa y no se empieza a mover ya con el tema del aval? Sí, porque no, es algo no que él lo tiene constantemente en la cabeza.
0: Yo creo que él tenía información, a lo mejor incluso desde dentro. Alfredo Somoza dice que él tiene gente dentro del club.
2: Bueno,
0: y que
2: Florentino llega a decir, yo me encargaré de los enemigos cercanos, de los que están dentro.
0: Puede haber filtraciones y el movimiento no es normal. No es normal porque tú tienes 2 años más y medio de mandato y no tienes por qué convocar.
4: Ha hecho un Ayuso, cuando Ayuso se dio cuenta que Ciudadanos había apuñalado al de Murcia, dijo un momento, elecciones ya.
1: Antes de que le hicieran la moción de censura,
0: Hay que este tema, porque efectivamente la carta de Enrique Riquelme
1: no da puntada sin hilo, no hay ni una sola palabra decidida al azar.
4: Pero está bastante bien redactada, un pelín cursi y tal. No, en exceso de peloteo, pero está es bastante educado.
2: No, hombre, no va a ser como el comunicado de Fede Valverde.
0: Claro, no, hombre,
2: digo.
0: No, te digo, empieza con qué bueno es usted.
3: Mira, bonito.
4: Por eso.
0: Qué bueno usted, pero usted ha sido el mejor. Como diciendo, eso, ya no lo es, usted yo soy el nuevo Florentino. Y entonces dice, pero sí es verdad que en un momento determinado de la misiva, que no localizo ahora, es un poco... Y o me da usted más tiempo o este ruido que del que usted se queja va a seguir.
4: Esa ha sido interpretación de Paul. Yo ahí no lo interpreto igual, ¿eh? Es igual que sí que interpreto de chulería al decir, por cierto, que no parezca que yo pido tiempo para mí, que yo cumplo los criterios de sobra. Ese párrafo a mí sí me parece de que esto no es para
3: que no
4: mí. Que
3: yo
4: pido...
3: eso.
0: Si a ti no te suena, efectivamente, ya lo tengo. Te suena esto como una amenaza, dice un proceso acordado para esta convocatoria que permita asegurar otros 20 años de estabilidad, liderazgo y grandeza para el Real Madrid y evitemos llevar al madridismo a un tiempo de ruptura, polarización y tensión interna.
1: Es obvio.
0: Vamos, le está diciendo o me. O sea, que cuando Florentino Pérez se presenta ayer y dice, estoy hasta los pelendengues de que estén... Tiene información.
4: Os entiendo el análisis del párrafo, pero yo no lo hago igual porque ¿quién es Enrique Riquelme para polarizar nada? Si no puede, si no lo conoce ni Dios. Si Enrique Riquelme va a comer a un restaurante a tu lado, hoy sí.
0: Pero si le vas a votar tú.
4: Yo no he dicho que le vaya a votar, ni muchísimo menos. Yo lo que quiero es, primero, que haya
1: elecciones. ¿Se puede influir en algunas personas que van al Bernabéu? ¿Se puede influir en comunicadores que en redes están haciendo mucho ruido también? ¿Se puede influir a través de dádivas, a través de directamente de pagos?
4: Yo estoy abierto a dádivas siempre. De todos los candidatos.
0: ¿Fondo de reptiles, látigo, aceptarías tú?
4: Por supuesto que sí, vamos, pero... ¿Puedo dar el número de cuenta como en la boda?
3: Dos
4: candidatos.
3: Que en el tema del aval se dice una mentira piadosa, que no tiene que ser Enrique Riquelme el que tenga todo, que reunir todo el dinero. Que la junta directiva
0: es
3: la
0: aval conjunto.
3: Eso va en conjunto.
0: Mancomunado, ¿no?
4: Mancomunado. Eso lo cambió Florentino. No, porque si no me presentaba yo. No, me presentaba yo con 10 que me pusieron la pasta.
3: No, pero él con la junta tiene mancomunado.
0: No. Lo que pasa es que yo creo que avaló él, pero en nombre de toda la junta directiva.
3: Claro, pues sí,
0: pero avaló todo yo. Y aquí el que manda soy yo.
1: Pero cuando avaló él, eran los estatutos anteriores de la reforma.
0: Vamos a evolucionar un poco, por favor. Vamos a evolucionar un poco.
3: No, si yo lo digo por los apoyos de Riquelme, por favor. A lo mejor.

0: Muy contundente con el Barça.
1: Muy seguro, diciendo, pero le han dicho pues que me demanden.
2: Es que técnicamente el Barcelona no robó 7 ligas, las compró.
3: Sí, además se le ha dicho, era una forma de hablar. Ha dicho, yo he dicho 7 porque tuve que decir 10. O sea, claro, Florentino bueno. Le ha dicho, pero yo no dije 7 cuantificando en 7, dije que me han robado muchas.
1: Florentino,
3: siete,
1: sobre el caso Negreira.
4: ¿Habla con Ceferín de este tema?
5: Le he hablado y sabe que lo vamos a presentar la semana que viene. Ceferín. Perfecto. Que estamos en nuestro derecho. Porque claro, es que yo no me he enterado de esto hace muchos años, ¿eh? Y llevo aquí 26. No, me he enterado cuando se ha abierto el proceso judicial y los primeros que nos personamos y únicos es el Real Madrid, porque la Liga se persona y no pregunta. Luego la Liga es cómplice de esa cosa porque no dicen nada, y luego el presidente del comité de árbitros, ¿sabe lo que dice? Bueno, hay que olvidarlo, que eso ya pasó hace mucho tiempo. ¿Cómo olvidarlo? Pero si el mundo está esperando que se resuelva el mayor caso de corrupción en el fútbol y en la historia del fútbol en el mundo. Pero bueno, vamos a ver, ¿queremos hacer del fútbol una cosa seria o queremos que pasemos pelillos a la mar, que decía el presidente del CTA? ¿Pero cómo van a ser pelillos a la mar? Es una corrupción sistémica, que dijo el juez instructor.
4: Eso dijo.
5: Sistémica, pero ¿cómo no? El Madrid no se va a personar, el único que se ha personado. Y la Liga se persona y no dice nada.
1: Siguiendo con este tema, el Barça ayer estaba estudiando, yo no sé si ha dado algún paso más el Barça en el sentido de demandar a Florentino Pérez, pero le preguntaba a Josep.
4: El Barça amenaza con demandarle.
5: Pues haría muy bien en hacerlo, si cree que... Vamos a ver.
4: ¿Usted le pide al Barça que le demande?
5: No, que si cree que me tiene que demandar, nosotros... Vamos a ver, es que...
4: Ayer dijo, cuando dijo uno ayer se da cuenta, que había siete ligas que le robaron.
5: Bueno, es una manera de hablar, es verdad. Yo no puedo tener... Es más fácil ganar una Champions que una Liga. Pero eso también es una tontería, porque no pasa en ningún club del mundo. Pero bueno, aquí sí pasa, vamos a ver. Yo no me enteré del caso Negreira hasta hace 3 años. Cuando me enteré, porque además ese expediente no lo pide el Madrid, sino que es la Inspección de Hacienda la que contempla que ahí pueda haber una cosa rara, y se abre un proceso penal en el cual el primero que se presenta como perjudicado es el Real Madrid. No lo sabíamos. Y entonces es cuando me di cuenta que yo me presento en el año... Que durante 2 décadas prácticamente se ha pagado el Barcelona, no sé, diciendo unas cosas que luego en el juicio que vamos, que está pasando, no se corresponde con la realidad.
1: Y sobre las relaciones, bueno, claro, escuchas a Florentino Pérez y sobre todo ves cómo... No lo que interpretas que las relaciones están rotas por lo que dice Florentino Pérez. Es que lo que no sé es cómo el resto de clubes de la Liga Española mantienen relaciones con el Fútbol Club Barcelona. Es lo que a mí me extraña. Bueno, pues entonces,
2: no están perjudicados.
1: Sobre las relaciones con el Barça.
4: La relación está rota con el Barça, ¿eh?
5: Bueno, la relación está completamente rota. Porque yo cuando me enteré esto, que no me enteré hace mucho... Pues no quiero tener relación con un club que ha pagado a los árbitros durante 2 décadas. Es que no quiero tener relaciones. Quiero que la justicia actúe en este caso. Como en cualquier otro, ¿eh? De esta gravedad, ¿eh? De esta gravedad. Y de hecho actúa. Pero no porque yo lo hubiera demandado. Si nosotros nos enteramos los últimos. Pero cuando está en la justicia por el tema este fiscal que le cogen a tal, pues entonces nosotros... Nos personamos porque, claro, cuando sabe que se ha pagado tantos años, y vamos a personarnos porque somos los perjudicados.
2: Yo entiendo perfectamente que al final el resto de clubes no se sienten perjudicados porque, claro, si a ti te quitan 3 contra el Barça y te dan 3 contra el Madrid, te quedas en 0. Si te quitan 3 al Eibar contra el Barça y se los dan contra el Madrid, se quedan 0. Al final el perjudicado es el Madrid, que cuando le quitan en un Barça-Madrid puntos al Madrid, los pierde él. Cuando en un Barça-Eibar se los dan al Barça, los pierde el Madrid y el Eibar. Cuando en un Barça-Valladolid se los dan al Barça, los pierde el Valladolid y el Madrid. Al final Madrid siempre es el perjudicado, los demás... Les dan con el Barça, les quitan con el Barça, les dan con el Madrid. Es normal que el Madrid esté solo, no es normal, pero el Madrid está solo en esto porque aquí nadie quiere mover un dedo, porque ven el poder que tiene el arbitraje, ven el poder que tiene el VAR, ver qué pasa si te llevas mal con la federación y que te puede costar puntos, que te puede costar, pues como al Español, hace 2 años le costó el descenso y ya veremos este año qué pasa. Entonces entiendo que el Madrid se siente solo, pero es que hay miedo en el resto de clubes a que si alguien alza la voz, pues pueda sufrir algún tipo de represalia.
3: Yo creo que el problema del Madrid es que se la siguen clavando. Es decir, es que José María Enríquez Negreira salió de vicepresidente del CTA con la llegada de Luis Rubiales, pero los Negreira Boys siguen todos, absolutamente todos,

0: desde el director técnico de arbitraje, que es Fernández Borbalán, que es era uno de los brazos armados de Negreira como árbitro, hasta el responsable de los árbitros de primera, el de segunda, el de primera RFEF, el de segunda RFEF, el del VAR, todos. Pero, coño, si el Madrid se comió 3 años de jefe del VAR a Carlos Cloz Gómez, un tío que le he visto yo con estos ojitos expulsar a Kaká en 5 minutos. A Kaká, macho, que rezaba antes de los partidos. Entonces, mientras el Madrid no ponga pie en pared y diga, yo esta cosa no la juego, no la juego, que la juego otro.
1: Lo está haciendo, el Madrid lo tiene todo.
0: No, pero no, es no jugar.
1: Y
0: no
1: por
0: jugar.
1: Cierto, látigo, fijaos una cosa muy rápida. Cuando Florentino ayer la carga contra ABC, no lo hace solo por ese artículo que dice que está cansado y que hace especular a todo el mundo con una posible dimisión. Lo hace con esta periodista que no sabemos si sabe de fútbol porque se dedica a la política. En ese texto que me he leído hoy, dice textualmente que después de la pelea entre Tchouaméni y Valverde, el Madrid tiene que darse cuenta de que le debe a la sociedad, que se debe a la sociedad, ¿no? Entonces tiene que ser muy doloroso para Florentino Pérez, que se ha comido el caso Negreira toda su presidencia en el Real Madrid, porque han estado pagando todos los años de presidencia de Florentino Pérez en el Real Madrid, leer hoy que con este blanqueamiento a los pagos de Barcelona, que a nadie parece importarle, leer en ese periódico ayer que el Madrid se debe a la sociedad, pues eso es lo que le terminó de cargar, probablemente. No es una fase muy dura para el Madrid.
2: Ha hablado Enrique Riquelme.
3: Ojito. Sí, en un foro organizado por El Financiero, que es un medio mexicano basado en economía.
2: Pues acaba de hablar Enrique Riquelme a propósito del proceso. A propósito del proceso electoral. Lo escuchamos a la vuelta de publicidad y escuchamos también a Florentino. Son gotitas, ¿eh? Tampoco creáis que ha desvelado grandes cosas, entre otras cosas, porque no puede hacerlo.
0: Eso es.
2: Ha hablado de Mourinho, le gusta Mourinho. Ha estado bien ahí, Florentino dice.
0: Muy bien. Ha esquivado esa bala. Ha estado bien Josep, pero ha estado mejor el presidente.
2: Sí, bueno, le busca, pero no le encuentra.
0: Sí, sí, no.
3: Ha dicho que va a haber fichajes ilusionantes. Dice, ¿qué pesado, la temporada?
0: Le dice como siempre. ¿Qué pesado estás con Mourinho? ¿Qué pesado estás con Mourinho?
2: Claro, como siempre, yo siempre ficho a los mejores. Bueno, he hablado de Xabi Alonso. Bueno, pues
1: el Mundial de Clubes ha dicho
2: defendiendo,
1: que va a ser
2: defendiendo a Xabi Alonso, pues porque fue entrenador del Real Madrid, es indefendible realmente, pero bueno. Y ha hablado de Vinicius, y ha hablado de Látigo Serrano también. No, de Látigo Serrano no.
1: Y ha dicho que Mbappé es el mejor jugador del Madrid.
4: ¡Ojo! Claro.
0: Y que mete muchos goles, no como otros, textualmente.
3: Eso no lo tenemos, Paul, qué pena.
1: ¿Qué detalle?
0: Mete muchos goles, no como otros.
1: Y que Vinicius ganó 2 Champions, él.
2: Y que la gente se pega también mucho.
3: Sí.
0: Todos los años 3 o 4
1: ganadores. Que le gustaría ser jugador del Madrid.
2: Escuchamos todo esto. Enrique Riquelme, a la vuelta de publicidad, a los amigos de YouTube que sois ya, pues os contáis por cientos de miles, quizás.
3: Totalmente. Pues somos 4.000, no está mal.
2: Pues cientos de miles no, pero 4.000.
0: 4.000 simultáneos.
2: 4.000 dignísimos.
3: 4.000 ahora mismo.
2: 4.000 claro. Dignísimos.
3: 4.032.
2: Amigos.
0: 4.032. Eso es, pero eso es online, Juanma. O sea, luego durante el programa sumarán más de 100.000. Claro.
2: Por favor, no me digas estas cosas. Que
0: me he hecho un youtuber profesional.
2: 4.032, ¿has dicho?
3: 4.032.
2: Bueno, a ver si a la vuelta somos 4.033. Vamos a intentarlo. Uno de esos 32.
1: Que llame a alguien.
2: Hablad con alguien, decidle, oye, a ver si somos 4.033.
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0: publicidad. Muchas gracias a todos, ¿eh?
1: Está muy bien.
0: Total, ¿eh?
1: Está muy bien.
0: Nos hemos ido a publicidad, ha bajado un poquito ahora, pero en cuanto Látigo Serrano diga dos o tres burradas, esto sube hacia arriba.
1: En cuanto escuchemos a Enrique Riquelme,
2: ¿qué tengo que decir? yo me he conectado, os estoy viendo, ¿eh? Tú ibas el jersey de Polo Club, Paul va vestido de Rafael, sí. María con una chupa oscura también y Paco con,
0: muy bien.
2: Con la sudadera.
0: O sea, que tú te has apuntado para subir, para ser el 33.
2: Claro, para que no te quedaras con
0: ¿cuántos son ahora? ¿Cuántos son ahora, María?
1: Ahora somos 3.500, pero aún así sigue estando. 3.560. 3.560.
3: Demasiada varianza aquí.
0: Pero que vamos a escuchar a Riquelme. ¿Dónde habéis ido los 800?
1: Aquí la gente estaba pidiendo en el chat que cante Rabadán para subir
0: ¿Pero qué queréis que cante Rabadán? Si Rabadán luego se corta, no canta nadie aquí. El único que canta soy yo. Bueno, Enrique Riquelme decía esto, ha sido ahora mismo, ¿no?
3: Sí, hace media hora.
0: Lo escuchamos.
4: Se preguntan si estamos viendo al próximo presidente del Real Madrid. ¿Qué nos cuentas de este episodio?
5: Bueno, no sé si se hizo noticia por eso o porque a veces tengo acento mexicano. ¿Cómo digo? Yo creo que y es público. Antes de entrar he lanzado una carta abierta al presidente, al cual al final como madridista pues respeto tremendamente al presidente, a la institución, al Real Madrid. Lo respeto al presidente Pérez también como empresario, un gran empresario. Probablemente haya sido el mejor presidente de la historia del Real Madrid, seguro moderna, seguro. Y bueno, sí, siempre hay ciclos, momentos. El Real Madrid no está en el mejor momento actualmente. Teóricamente habían elecciones en el 2028 finales y decidió acelerarlas y bueno, como madridista siempre estaré disponible para el Real Madrid. Hay otro tipo de responsabilidades también que hay que ver y obviamente decidiré los próximos días si cogemos el guante, a ver si da tiempo a montar algo. Veremos si cogemos el guante los próximos días y da tiempo a hacer algo que tenga sentido. Y siempre lo haré pensando en lo mejor para el Real Madrid.
0: Si da tiempo a montar algo que tenga sentido. Claro, lo que está diciendo es voy.
3: Ir para nada es tontería.
0: Claro, voy. Pero también Látigo tiene razón. Si quieres ya empezar a sacar un poquito la cabeza, pues a lo mejor tienes que presentarte. Escucha, para perder. Lo que pasa es que tienes que poder presentarte, claro.
2: Claro. Si él tuviera el aval, se presentaba seguro, porque, vamos, me presentaría yo. Es que tú dices, a ver, el equipo viene de 2 años en blanco. El vestuario está partido. 3 entrenadores en 1 año. El presidente mostrando síntomas de debilidad. O sea, es el momento de ir a la batalla y a perderla. Por supuesto que a perderla, porque después de la gestión de Florentino en 23 años, en los últimos 26 en la presidencia, es evidente que vas a perder. Pero es que tienes que perder para que el madridismo te conozca. Es verdad que, joder, estaba escuchando y digo, dice dos tacos y es Javier Aguirre. Porque no es que tenga acento mexicano, es que habla mexicano, pero mexicano.
1: Sí, sí, sí.
2: Pero bueno, eso al final también, el señor de Chamberí igual dice, coño, es que ha venido un mexicano aquí a quitarnos el club. Sí, que sí, que sí. No, bromeo.
6: Tal y como estaba viviendo en Madrid,
0: pildoritas, no vive. Pildoritas deportivas, pildoritas, ¿eh? Florentino sobre mi José Mourinho. José Mourinho, Florentino Mourinho.
7: ¿Le gusta Mourinho?
8: Me gustan todos los entrenadores. Hasta con nosotros nos elevó la competitividad, eso es verdad, y a partir de ahí ganamos 6 Copas de Europa en 10 años. Que yo, ¿qué puedo hacer el City? Darse un tiro. Y el Manchester United, otro. Y el Milan, otro. Porque llevan sin ganar no sé cuántos años una Copa de Europa. Pero ¿cómo se puede exigir al Real Madrid?
0: Sobre Xavi Alonso, dice esto, el presidente del Real Madrid.
7: ¿Usted se equivocó fichando a Xavi Alonso?
8: No, yo creo que tampoco. No, se dieron unas circunstancias que, como le digo, lo digo de verdad, no es por defenderle, de que no hicimos pretemporada. Entonces, cuando tú vienes jugando miércoles, domingo, y no haces pretemporada, pues vienes aquí y físicamente te caes. Eso es lo que nos pasó. Y llegamos a tener 28 lesionados. Pensábamos que con el cambio podíamos resolverlo, pero duró un ratito y luego se volvieron a caer. Y ese es el examen que estoy haciendo y que estamos haciendo.
7: ¿El vestuario tiene demasiado poder en el Madrid por su culpa?
8: No, ninguno.
7: ¿Los jugadores mandan mucho en el Madrid?
8: No, mandan los entrenadores, a los jugadores no mandan, no van a mandar mucho. Yo no me he metido nunca, si yo no he hablado con ningún jugador nunca.
7: Dijo, hace 20 años cuando se marchó, dijo usted, he malcriado a los jugadores.
8: Bueno, pero
7: entiende que no han entendido.
8: Bueno, es una manera que no sé por qué lo dije. La verdad por lo que me fui, ¿sabes? Porque fue porque tenía mucho trabajo con esta compañía que es tan grande y ahora pues no podía, ¿no?
0: Habla de mi Mourinho, habla de Xavi Alonso y habla de mi Vinicius. Es decir, es un bocadillo entre dos que son míos y uno que no lo es.
3: Pero no ha dicho nada de Mourinho, ¿eh?
0: Ha dicho, me gustan todos, y al final dice, pero porque claro, tiene razón.
3: Él sabía que
0: ¿qué
3: no
0: tendría que hacer el United? Ya, pero el United no es el Real Madrid.
3: No, él no quería dar información, pero luego también ha dicho, mucha gente me escribe diciendo, trae a Mourinho, y mucha gente me escribe, ni se te ocurra, y no les hago caso a ninguno. Claro. No les respondo nada.
1: Dice Josep, ¿qué le contestas? Que de ahí sacó en la anterior vez que se encontraron.
0: Yo digo, tranquilo.
1: La respuesta de tranquilo, y hoy ha dicho, no les contesto a ninguno.
0: Claro, por si acaso. Porque si dice tranquilo, ya está.
3: Iba leccionado a no dar pistas sobre
0: Vinicius Junior, el mejor jugador del mundo.
2: En esa no le iba a coger.
0: A ver.
7: ¿Va a renovar a Vinicius?
8: Pero si yo no lo renuevo, otra vez se lo digo.
7: Pero queda poco ya, queda esta temporada.
8: No, queda toda la temporada.
7: Fíjese, ¿usted cuenta con Vinicius para el futuro?
8: A mí Vinicius me parece uno de los grandes jugadores que tiene el Madrid. Si quiere, le digo que yo creo que las dos últimas copas las ganó él. De Europa, digo.
7: ¿Y la negociación está enquistada o atascada?
8: Yo creo que no está, no, está pendiente todo el año, ahora no estamos.
7: ¿No hay prisa?
8: No, no va a haber prisa, la vamos a terminar esta temporada y queda toda la temporada para hablar. Pero bueno, tienen que hablarlos, la dirección deportiva, es que usted se cree que yo mando en todo.
0: Ha corregido un poco, una de las declaraciones gordas de ayer, cuando dice, Florentino, nos han robado 7 ligas, creo que lo tenemos ahí, Florentino, ligas robadas. ¿Vale?
9: Que nos hemos quedado en blanca, pero oiga, que yo he estado aquí no sé cuántas temporadas y solo he ganado 7 Champions, que es pocas, ya lo sé, y 7 ligas, que ahí es lo malo. Yo podía haber ganado 14, porque las otras me las han robado. ¿Y cómo no voy a estar cabreado? Y yo tengo que meterme con el tema Negreira, porque es un caso de corrupción. Oiga, lo dijo el instructor, corrupción sistémica durante 2 décadas. Y siguen siendo los mismos árbitros. Este año hemos hecho un vídeo también, que lo vamos a enviar ahí, de los 18 puntos que nos han quitado a lo largo de la temporada. Pero 18 puntos. Y si algunos lo lees en Real Madrid Televisión, lo habrá podido ver. Pero yo no me puedo callar por eso, de verdad se lo digo. Yo no gano aquí nada. Yo he puesto toda mi ilusión, mi patrimonio.
0: Ya digo que no hay movimiento. Íbamos a hablar con Marcial Lorente, pero tampoco merece la pena, porque para decir que no han iniciado acciones legales, porque esto no se anuncia, esto se presenta. Lo decía García hace muchísimos años, ¿no?
2: De hecho, se aferran a la frase de es que yo no estoy aquí para pagar árbitro y tal. Claro, cuando si el Barça aduce esa frase como
0: para
2: que los árbitros se enriquezcan
1: con el dinero del Barça.
2: La realidad como un árbitro,
3: claro. La de que los árbitros se enriquezcan la ha matizado, pero lo de los 14, los 7 títulos robados, tampoco se ha desdicho hoy. De
2: no,
3: hecho,
2: Arbeloa
3: lo ha ratificado por la mañana. Le han preguntado a Arbeloa, a José Luis Sánchez, ha dicho...
6: Lo mismo Bardelo sí, en el pack de la demanda también.
2: No, pero es que si se pone a contarlas bien, igual le han robado más de 7 ligas.
0: Sí, yo creo que ha dicho
2: si se pone a contarlas bien...
0: A grosso modo.
3: De todas formas,
2: incluidas las del Atleti. Que el Atleti y las dos de Simeone son Birri Birloque.
3: Y de las demandas que dice que va a presentar el Barça, de las denuncias, las que presenta de verdad... Ahí hay varios ceros, bueno, ¿eh? Se va a denunciar a todo el
2: Rafa,
3: que habla
2: del Rafa, todos nosotros, todos deberíamos estar denunciando.
0: Rafa Juste, la sonrisa del régimen, ahí está.
10: Doncs m'han semblat patètiques i plenes de falsetats. Mira, ni riure ni plorar, em va fer pena. Em va fer pena. Però tengo que decir una cosa al señor Florentino Pérez, y si me permitís que apunte un poco de ironía, que ahora viene el señor Joan Laporta en el 1 de julio y hay una serie en España que es La Casa Vecina, pues que ahí va, que nosotros vamos a continuar luchando para darle éxitos a este club, para que la Masía sea este pilar indiscutible de nuestra gestión deportiva.
0: Sí, sí, señor Juste, si todo eso está muy bien, lo de la Masía, toda esta historia me la sé, pero ¿pagaron ustedes al vicepresidente arbitral o no le pagaron? Pero claro... Pero, ¡ojo! Decía anoche mi amigo Freisa. ¡Ojo a lo que decís! Pues estamos diciendo que el Barça pagó. Ya, pero pagó por unos informes.
6: Pues, ¿pero qué informes?
3: Pagó para ganar.
0: Creo que no.
3: Decía, pagó para ganar.
0: Decía mi amigo José Álvarez. Es que yo estoy orgullosísimo, pero coño, pero si es un tío que ha pegado un corte de mangas. Hasta eso lo justifican. Es una cosa de verdad increíble.
2: Sí, pero es que si en público dice que está orgullosísimo y en privado dice otra cosa.
0: ¿Quién?
2: Este Garcicho Álvarez, de apellido.
0: No, hombre, no.
2: Yo que estoy como Florentino ya, no me acuerdo de los nombres.
0: No, hombre, no.
2: Sí, hombre, sí.
0: Bueno, en fin, escúchame. ¿Qué estaba diciendo? Y al final se presenta ahí con las cajas rojas de Nestlé.
6: vacías.
1: Nunca las abrió, ¿eh? Nunca,
0: nunca abrió porque no había nada. Y entonces, pues óigame.
6: Y sacó la rueda de prensa. Tú imagínate. Franco, y terminó
2: el interview de Marta Sánchez.
0: Yo os pido, por favor, que cerréis por un instante los ojos y penséis que la situación se da al revés. De hecho, sí que Rodríguez reconoció que había estado buscando a ver si encontraba algo del Madrid para empatar a uno. Y dijo, aquí no hay nada, hay que sacarlo como sea. Claro, tú imaginaros que es el Real Madrid el que ha pagado, no durante 17 años, sino un año, al vicepresidente de los árbitros. Pero si ayer Tony Freixa afeaba que el Real Madrid tuviera como delegado a un excolegiado, pero ¿qué tiene que ver una cosa con la otra? Que habéis estado pagando al vicepresidente de los árbitros en activo, que era la persona que designaba ascensos y descensos. Correcto. Con el consiguiente beneficio económico de los árbitros. Y había otros que contrataban servicios de coaching de Negreirita, de Negreira Junior.
6: Y que ascendieron casualmente
0: y
6: muy
0: les
6: rápido.
0: Llevaban en los taxis al Camp Nou.
2: Y les llevaba dándoles una charla motivadora sobre, bueno, ya sabes, pero que bueno, este equipo que viene, esto es del Getafe, pero bueno, muchas patadas. Tal. O sea, les iba ya un poquito.
0: En fin, bueno, oye, la cosa, no, al una, final una, tenemos una. Que agradecerle a Florentino que nos haya animado, y nos haya dado vida, porque estaba esto un
6: estaba
0: poco ya.
6: No
0: hay liga hasta, entre el Mundial y el final de liga. ¿Y qué vas a hacer?
2: Hay que decirle
0: ahora
2: al güey que el güey nos podía dar dos semanas muy buenas de Florentino, no de él, ¿sabes? De la batalla.
3: Bueno, no os olvidéis de la corrupción audiovisual, de que se esconde la sangre de Mbappé. No os olvidéis de que el VAR lo lleva una empresa dirigida y controlada por barcelonistas. No os olvidéis de que se riega de dinero de la liga a medios de comunicación
0: pues
3: para
0: no
3: que miren para otro lado.
0: Te,
3: me refiero que hay mucho más de lo que probablemente va a poder demostrar un juez.
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2: Voy a cantar yo.
0: Cartílago de tiburón.
1: Cartílago
0: quitamos
1: de tiburón.
0: Quitamos el trenecito porque, cumpliendo efectivamente una petición de uno de los oyentes, Paco Rabadán se ha comprometido a cantar. ¿Qué canción quieres cantar, Paco?
6: Ostras, yo no me comprometí a cantar ninguna canción.
1: ¡Qué sorpresa, Paco!
0: Sí, hombre, sí. ¿Qué canción quieres? Elige una y la cantas.
6: No, pero
0: coges
6: necesito...
0: ahí el...
1: ¿Cuál es tu canción favorita?
0: Uf. Coges ahí el, un texto, coge el texto ahí. ¿Qué canción
1: coge
0: quieres
1: texto,
0: cantar?
1: Hombre, si es su favorita, se la sabrá.
0: Bueno, si no se la sabe, a lo mejor, pero quiere
1: coge
0: cantar
1: el
0: una.
1: El cancionero, por la página.
0: No, Paco, no tenemos todo el día.
6: No me comprometió, no me comprometió.
0: Paco,
6: no estoy preparado. Para
0: no
6: te, el siguiente programa,
1: no ponga nervioso a Paco.
0: Paco, no tenemos todo el día. Venga,
6: no, no
0: Paco.
6: No estoy preparado, no estoy preparado, Juanma. O sea, de verdad.
1: No
6: que
1: estoy preparado.
6: Hay cosas que.
1: Está como Riquelme, que no la ha cogido.
6: Necesita el siguiente programa.
3: Necesita tiempo para hacer algo que tenga sentido.
0: Látigo, ¿tú quieres cantar algo?
2: Sí, yo puedo cantar a Molotov, un grupo mexicano de rap.
0: Pero,
2: ¿qué cante?
0: Pero escúchame.
2: La policía.
0: No, no, un segundo,
1: la policía.
0: No digo. Pero es un texto que se puede emitir a estas horas de la noche.
2: Bueno, sí, creo que sí, ¿no?
0: No sé, yo estos señores no los conozco.
3: Si es la policía de Marlaska, si es la policía de Marlaska a la que se refiere Molotov, sí.
0: ¿Es esa?
2: Sí, es.
0: Pero que se dice, se mete con alguien.
2: Se llama el Power, ¿no? La canción era. Se mete con la policía mexicana y habla de la situación de México.
0: No, no, no, no, no.
6: Juanma,
0: Juanma,
2: pues entonces paso.
6: Un día te voy a hacer una confesión.
2: Es que tiene otra
6: pena. No, no, no.
0: Un día, es hoy, el día es hoy.
6: En el pasado grabé una canción sobre José Mourinho y está en YouTube.
3: Sí, yo la escuché, era buenísima.
1: Sí.
0: Sí, bueno, pues un día, pero hoy no. Un día, pero hoy no.
1: ¿Cómo se llama?
6: Está guardada.
0: ¿Cómo se llama la canción?
6: José Mourinho.
0: Sí, pero se lo pone Víctor en YouTube, ¿qué tiene que poner? José Mourinho,
1: canción.
0: Paco Rabadán.
6: No. Sí, se lo digo, ¿sabes que se lo digo?
0: Sí, bueno, no sé.
1: Canción Mourinho es esta.
6: Esta.
0: A ver, ¿pero cómo se llama? Decírselo
2: esta.
0: A. Decírselo a Víctor, a ver, ¿cómo se llama, por favor?
3: Tiene 15 años.
0: A ver.
13: Yo soy aquel, the special one.
0: ¿Pero ese eres tú?
6: José Mourinho,
0: José Mourinho. Ese eres tú.
13: José Mourinho, José Mourinho, José Mourinho. José Mourinho.
0: Dice José Mourinho, eres tú.
13: José Mourinho.
0: Bueno, sí, para los campos. Perdóname, dices, yo grabé una canción, eso, perdóname. Eso es un bodrio que grabaste en YouTube.
6: Espérate, ahora viene lo bueno.
3: A ver. Llamabais Caspa Clan, ¿no?
0: A ver.
3: Caspa
0: Clan. A ver, baja, baja, baja la sintonía. Baja la música. A ver, canta, canta, canta. ¿Canta?
3: No, no, no, no.
0: Pero bueno, este hombre de verdad hemos
3: denunciado. Escucha, por favor, escuchaban a Negreira.

0: Activistas falsos.
1: No, bueno, pues nada, nada, muy bien, falso, perfecto, pues nada.
2: Hemos oye, pero que tiene 30.000 reproducciones. Esto hay que ponérselo a José Mourinho. Tu meta, si viene, Paco, es pedir una entrevista con él y enseñarle la canción que tú grabaste.
1: Escucha, hemos descubierto la faceta tímida de Paco Rabadán. De repente, hoy, no, otro día,
3: no,
1: mañana.
2: No, pero vamos a ver, este descubrimiento es muy fuerte. Pero ¿tú crees que Mourinho sabe que tú le grabaste la canción?
1: ¿Cómo vas a ver, Mourinho? Eso sí, eso no es una canción. Eso es un churro.
4: No sabemos nosotros.
3: Mamá, pues una cosa, 30.000... 30.000 visitas.
2: Más que tu comentario.
1: Escucha, 30.000 visitas. La grabaste hace 16 años. Tienes ahí gente. Ahí hay gente. Entre los 30.000 hay gente. Hay fallecidos ya.
4: Sí.
1: Paco Rabadán. No vengas aquí a presumir.
2: Como los avales.
3: Hombre, pero como me has pedido cantar.
5: Lo ha visto más gente. Lo ha escuchado más gente que un partido de la Liga. Algún partido de la Liga tiene menos de 30.000.
1: Por favor, Tenorio, gracias.
5: Adiós.
1: Rabadán, gracias.
3: Gracias.
1: Látigo, gracias.
5: Adiós,
1: María, gracias. Última pausa. Y viene Dani Blanco y recordamos el resto de noticias deportivas del día. Venga.
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1: Recogemos y nos vamos, no sin antes recordaros el resto de noticias deportivas del día, que hoy han sido estas.
16: Empezamos, Juanma, con sonidos de los partidos de esta tarde. Importantísima victoria del Sevilla 2-3 en la Cerámica. El segundo gol antes del descanso, que significaba el 2-2, obra de Quique Salas.
17: Esto es lo más grande, devolverle a la afición todo el cariño que nos dan. Creo que el equipo lo ha dejado todo en todo momento. Hemos empezado el partido muy complicado y creo que hemos demostrado que podemos con esto y nada, lo hemos sacado y es una alegría inmensa y un gran alivio porque es verdad que llevamos una temporada bastante dura.
16: 43 puntos suma el Sevilla, 9 puntos consecutivos, 3 victorias seguidas del conjunto de Luis García Plaza, ahora mismo 6 por encima del descenso. El Español ha ganado 2-0 al Athletic, 18 semanas después ha vencido el conjunto españolista. ¿Qué supone esta victoria? Responde Pere Milla.
18: ¿Qué supone? 3 puntos. También te diría que puede ser un alivio, pero también te tengo que decir que no hemos hecho nada. Está todo muy, muy apretado. Ya vemos cómo está la liga, cómo está la competición. Así que muy contento por la afición, por el escudo que llevamos en el pecho. No tenemos perdón por los 18, sabemos que es muy difícil ganar en primera división o en cualquier categoría. Nos ha costado un mundo, hoy hemos sufrido.
16: 42 puntos para el Español, igual que Osasuna. Puede ser muy importante, muy emocionante el partido del domingo en el Sadar Osasuna-Español de la penúltima jornada de Liga. Mañana los últimos tres partidos de esta jornada número 36 a las 7 de la tarde, Valencia-Rayo Vallecano. Dice Carlos Corberán, técnico del Valencia, que no duda que el partido, evidentemente, van a ganarlo.
0: Saber que el equipo mañana va a ir con todo a dar lo mejor que tenemos, que los momentos complicados, que lo vamos a tener, porque los tiene cada partido, tiene esos momentos, pues que queremos mantenernos fuertes, queremos mantenernos con confianza en nosotros mismos para darle la vuelta a esos momentos, y queremos transmitir a la afición lo mucho que nos importan esos tres puntos.
16: Lleva una racha buena el Rayo Vallecano, ganando en Getafe, empatando ante el Girona, es verdad que a última hora, pero clasificándose a la final de la Conference. Ahora mismo ese es el foco, el 27 de mayo ante el Crystal Palace, pero evidentemente el Rayo quiere certificar la salvación. Íñigo Pérez.
4: Creo que es un partido complejo dentro de que el haber jugado recientemente y tener otro partido el domingo, siempre estos partidos que pillan entre medio de dos son difíciles de adivinar qué puede suceder, porque puede haber desde el principio en la alineación variantes que además cambiará la forma táctica de los equipos, a pesar de que creo que somos dos equipos, dos entrenadores que más o menos siempre tenemos una identidad clara.
16: A las 8 de la tarde, Girona-Real Sociedad. Muchos consideran que el Girona se ha complicado un poco la vida en estas últimas jornadas. Es verdad que empataron el otro día en Vallecas, pero para mañana, Michel considera el partido más importante de la historia del Girona.
9: Para mí es un de los partidos más importantes de la historia del Girona. Demà. En sembla Tenerife, en sembla Valladolid, en sembla Eibar. Aquests partits eren de màxima necessitat i demà és un partit de màxima necessitat per nosaltres.
16: Sobretot Tenerife i Eibar. Michel recordava aquests dos partits del play-off de la temporada que ascendieron a primera divisió. Primer ante l'Eibar i luego ante el Tenerife. Los dos partits con desventaja de campo. Mañana la Real va con los deberes hechos. Han conseguido la Copa, están en Europa League. El otro día le remontaron un partido ante el Betis muy difícil. Matarazzo precisamente destaca lo complicado que fue.
11: I think we grew into the last match against Betis.
16: Está muy orgulloso del último partido ante el Betis, porque después de un 0-2, desde luego, empatar a dos fue magnífico.
11: During those 90 minutes, and I just expect that
16: dice que tiene 90 minutos muy buenos y que espera más o menos lo mismo mañana en el campo de Montilivi. Es verdad que el conjunto de la Real lo va a tener más complicado, pero es verdad que es un partido interesante, y el domingo reciben al Valencia en San Sebastián. Mañana juega el Madrid también, 9:30 p.m, lo hemos hablado. Vamos a ver cómo recibe el público del Bernabéu a sus jugadores. Hoy le han preguntado a Arbeloa si va a jugar Mbappé.
19: Si está y puede completar la sesión de entrenamiento y está disponible, pues seguro que minutos tendrá y bueno, pues la oportunidad de en estos tres partidos seguir demostrando el compromiso que tiene con el club y bueno, pues a pesar de esas cuatro tarjetas, intentar poder cumplir estos tres partidos que nos quedan, que sean jugando, que sean haciendo goles, que sean demostrando, como he dicho, el compromiso que tiene con el Real Madrid, y eso, pues bueno, pues como entrenador, pero sobre todo como madridista, es lo que me gustaría ver.
16: Partido completamente intrascendente para los puntos. Segundo seguro el Madrid, descendido el Oviedo. El técnico del conjunto betense es Guillermo Almada.
20: Somos jugadores de fútbol, ¿no? Somos unos privilegiados los que estamos en esta profesión. Entonces lo primero que uno debe hacer es disfrutar de entrar a una cancha. Entonces la motivación tiene que estar presente permanentemente, y vuelvo a insistir, representamos un club muy prestigioso, con un respaldo de una afición espectacular permanentemente, y nos debemos a ello. Así que doy por descontado que la entrega va a ser la máxima, como han sido todos los partidos. El otro día quedamos con 9 y los jugadores se duplicaron permanentemente en pos de ir a buscar resultados.
16: De los partidos de ayer destacan dos quejas. Una por un gol anulado, el de Andrés Silva, jugador del Elche, justo antes del descanso, con empate 1. Una jugada polémica, la toca con la mano, es verdad, pero es involuntaria, y el gol no lo mete Andrés Silva, sino que lo mete Niang. Era el 1-2 antes del descanso. Eder Sarabia, el técnico del Elche, después del partido estaba enfadado.
21: El gol es gol.
2: no lo había visto al descanso, lo he visto ahora. Es una posición natural de Andrés Silva, es una mano involuntaria. Si Andrés Silva mete gol, es mano, pero en el momento en el que da el pase ya se elimina la inmediatez y es gol. Y bueno, para mí es un error muy grave que ha condicionado también absolutamente el partido, porque era el 1-2 antes del descanso, pero bueno, al margen de eso, pues poco más podemos hacer.
16: Y otra queja del portero Musso del Atlético de Madrid sobre el público de Osasuna y sobre todo lo que perdieron tiempo y se tiraron los jugadores pamplonicas.
21: Se la pasaron todo el partido reclamando todo, sobre todo la gente de afuera. La verdad que molesta ya, porque era todo, cada jugada, discutir algo, pedir, tirarse al piso. Por suerte, bueno, intentamos jugar con uno menos, hicimos bien también y bueno, no se premiaron esas cosas de querer ventajear y querer sin necesidad.
16: Después de esta jornada 36 de Liga, el domingo en horario unificado a las 7 de la tarde, por decidir todavía la Liga si quiere desplazar de ese horario algún partido, que no se juegue nada, pero en teoría todos los partidos a las 7 de la tarde en la penúltima jornada del campeonato, el próximo domingo. En baloncesto, de cara a la Final Four, ya está velando armas el Real Madrid, tiene mañana un partido en Bilbao aplazado de la jornada número 30 del campeonato de la Liga Endesa, pero ya están pensando en la Final Four. Habla el base argentino Facu Campazzo.
22: Muchas, la verdad que nada, contento porque pudimos hacer una muy buena temporada y unos buenos playoffs para llegar a este primer objetivo. Nada, sabemos que no va a ser nada fácil, que necesitamos de cada uno de nosotros y los que están fuera, los que están dentro, para poder conseguir el título. Seguramente en la semifinal tendremos un rival durísimo.
16: En ciclismo, el ciclista navarro Igor Arrieta del Team Emirates se ha impuesto en la meta de Potenza hoy en la etapa de la Carrera Rosa, quinta etapa del Giro de Italia, jornada bajo la lluvia y en la que ha habido mucho frío, una llegada de los Alpes a 4.100 metros de desnivel. La narración de nuestro compañero Javier Ares en Eurosport de la victoria española.
23: El portugués, el gran Alfonso Eulalio está aguantando, quiere maximizar el rendimiento. Viene lanzado Igor Arrieta.
24: A ver, lo ha trincado,
23: lo ha cogido.
24: Ahí va.
23: Increíble lo que estamos viendo. Hay que verlo para creerlo. ¿Qué etapa va a ganar Igor Arrieta? ¡Inconcebible! Y Alfonso Eulalio, que va a ser nueva malla rosa del Giro.
16: Como decía nuestro compañero, el nuevo líder de la general es el portugués Afonso Oliveira Eulalio. Mañana sexta etapa entre Paestum y Nápoles, 161 kilómetros. Y este fin de semana ya llega la primera etapa de montaña. Lo que llega mañana es la PGA de Golf, segundo torneo grande de la temporada en el campo de Aaron y Mick en Pensilvania. John Rahm es uno de los favoritos.
25: Es un gran campo de golf. Me acuerdo de la mayoría. Ayer jugué los 9 segundos, hoy jugué los 9 primeros. Lo que se me había olvidado era la ondulación de los greens, pero llegó a cierto punto. En ese sentido me gusta porque es, entre comillas, con lo que suele estar cómodo, ¿no? Con la rabea al final, si ves los campos del norte, con la rabea, con la Ocariz, con Neguri. Neguri quizá un poco menos, pero si vas en casi en torneos que jugamos, en Jaizkibel, en Basozabal, son greens con bastante movimiento, ¿no?
16: Es el segundo grande de la temporada. Se quiere desquitar John Rahm, Juanma, del mal Masters de Augusta, en el que pasó el corte de milagro, pero no estuvo en los primeros puestos. Recuerden que luego a mediados de junio llega el US Open y a mediados de julio llega el British Open.
1: Muy bien, muchas gracias, Dani. Nos vamos. Ya sabéis que a partir de ahora en Es Radio está prohibidísimo contar ovejas, porque llega nuestro amigo Felipe Couselo y su equipazo para amenizarnos la madrugada y mañana, como siempre, aquí os esperamos fieles a la cita a las 11 de la noche. Gracias por seguirnos. Hasta mañana. Adiós, adiós.
26: Juego esta partida, a ver. ¿Sobre seguro? Siempre me has aconsejado que juegue así, sobre seguro, a tanto por ciento. Bueno, vamos allá, rápido y suelto. Bola 1, tronera del rincón. Los que juegan a tanto por ciento también se arruinan, ¿verdad, Bert? ¿Cómo puedo perder? Bola 12. Repito, ¿cómo puedo perder? Estabas en lo cierto, Bert. No es suficiente con tener talento, hay que tener carácter también. Bola 4. Sí, ahora sé lo que es tener carácter. Lo adquirí en una habitación de hotel en Louisville. Tira a relámpago. Estoy tirando, gordo. Cuando falle, tirarás tú. Bola 5. Bola 14. Bola 4.
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1: Buenos días, amigos oyentes, y bienvenidos a la mañana de Es Radio, este jueves 14 de mayo de 2026. Ayer, en una alcaldada, mejor dicho, en una rufianada, en un asqueroso uso de poder, la mesa del Congreso, presidida por una protodelincuente, Barmengol, que ha estado traficando con las mascarillas, gastándose los millones, es decir, una tía que no ha sido ni para ir a declarar en persona ante el Tribunal Supremo por caso de corrupción que le afecta directamente, una mesa del Congreso donde lo mismo tenemos a Pisarello pegando coces que a un grupo de periodistas parlamentarios felicitando a la que señalaba a los periodistas que había que matar de la ETA. Bueno, pues ha conseguido, ha decretado, con una ley que se han sacado de la manga hace unos meses, quitarles la acreditación a dos periodistas, que curiosamente la aristocracia de la prensa de papel llama activistas. O sea, llaman activistas a dos periodistas porque se meten con la izquierda y con los separatistas, tras una denuncia de los comunistas de Sumar, comunistas amigos de genocidas como Xi Jinping, como Putin, como la horda de Hamas, etcétera, y por supuesto como la ETA. De llamar activistas, como se hace hoy en la prensa de papel, eso que llaman quality papers, ni quality, ni paper, ni leches. Gentuza. Gente que se cree de la aristocracia de la qué. ¿De la aristocracia de la qué? ¿Pero qué os habéis creído? ¿Pero si el 80% sois paniaguados del poder? ¿Pero cómo que activistas? ¿Qué pasa? ¿Que es que entonces Broncano no es activista? O sea, el López este de la televisión espantosa no es activista. Guarromi no es activista. Entonces, ¿qué es activista para estos señores de la aristocracia de la prensa? Ay, es que no es manera de comportarse. Ah, ¿no? Y es manera de comportarse estar 2 años sin darle la palabra más que a 2 o 3 medios asquerosamente activistas, golpistas, sanchistas y corruptos. O sea, no es activista televisión espantosa. No es activista La Sexta, no es activista Radio Nacional, no es activista La SER, no es Gurlian activista. Pero ¿qué es eso de quitarle la acreditación? No es porque son activistas. Pues llamarles fachas, fascistas, gentuza, judíos. Pero es que esto hoy está en la prensa, vayan a los medios. Gente que presume de ser periodista llamando activistas a unos tíos que están acreditados en el Congreso. Maleducados, pues que los denuncian. Pero los comunistas y los periodistas parlamentarios, después de premiar a la tipeja siniestra de Bildu. Pero vamos, por favor. No desprestigian el Congreso, lo prestigian al lado del material humano que hay, y bovino y ovino. ¡Qué vergüenza! Pero es que la Constitución defiende el derecho a la libertad de expresión de todos los españoles, blancos, negros, mariquitas, heteros o lo que sean. Pero es que a uno de estos le llaman homosexual como si fuera un delito, la tipeja esta, la de las solayas, la 50-50, y se quedan tan tranquilos. Pero es que denuncian que las agreden y no has agredido a nadie. Pero es que denuncia a Begoña que la han agredido y han sido las charos de Begoña, la escolta de charos, la que agredieron a este pobre. Y van y les quitan la acreditación, ¿para qué? Para que no molesten a Begoña. O al séquito de Begoña. O al séquito de la ETA. O al séquito comunista. O al séquito de Urtasun, sicario de Putin. O al séquito de los golpistas catalufos. Es una verdadera vergüenza. Casi lo único que me gusta de todo lo que ha hecho Florentino últimamente es poner verde a la prensa. Digo, hombre, pero es que la prensa... No, vamos a ver. Lo que tenemos aquí en España ya no es prensa. Es basura. Podría ser peor. Pero desde luego no va a mejor, ¿eh? Pero en absoluto. La mayor parte de los medios no es que estén vendidos y comprados. Es que están corrompidos por analfabetos. Y se ponen a dar carnés de prensa, como en la dictadura. Es que esto es dar carnés de prensa. Y lo dan los propios periodistas y los políticos. ¿Pero dónde han quedado los jueces? ¿Para qué está el Poder Judicial? Si se puede privar de un derecho como es el de la libertad de expresión, simplemente porque hay un grupo, un sindicatejo de periodistas rojos y luego los de la mesa del Congreso, que hay mayoría golpista sanchista. Y estos te pueden quitar la acreditación, que son desagradables, molestos. Más molesto era el Warroming, cuando caiga quien caiga. Más molesta ha sido la Sexta, que detenía a la gente del PP enviada por Montoro. Más molestos han sido los escraches de la gentuza de Podemos, que ahora es Sumar, pero era Podemos. Eso sí que era asqueroso. Y no les han quitado la acreditación de parlamentarios. Podían haberlos metido en la cárcel, pero bueno. Pero esta es una cuestión fundamental. Esto de coger siempre un chivo expiatorio, pues el que menos defensa tenga, el que tenga peor fama, el que tenga menos apoyo. Bueno, claro, si uno encima trabaja para Negre, pues es mucho mejor trabajar para, no se me ocurre así, alguien fuera de la ley desagradable. Pero, insisto, ya está bastante mal el periodismo en España como para que encima la mesa del Congreso decrete quién puede entrar y quién no puede entrar en el Congreso de los Diputados, sede de la soberanía nacional. Si es que hay un reglamento que cambiaron hace unos meses para poder echar a estos. O sea, leyes hechas para una persona. Eso es el Estado de Derecho. No, esto es el Estado de desecho, pero de asqueroso desecho. Por cierto, que a la bruja Lola de Andalucía, o sea, Marichusma, la verdad es que le ha venido Dios a ver, ¿eh? ¿Qué racha lleva? Encima hoy sacamos más información en Libertad Digital de sus andanzas eróticas con alguien que no conocía. Es verdaderamente sorprendente los del PSOE. Le gusta tanto el revolcón que se revuelcan hasta con los que no conocen ni antes ni después. Y esperan que nos lo creamos. Pues van a acabar poniendo un monumento al revolcón desconocido. ¿Qué clase de gentuza? En fin, vamos a ver cómo está el tiempo.
2: ¿Qué tal, Federico? Buenos días, estimados oyentes. Reciban un cordial saludo de Daniel Muñoz. Hoy las lluvias se van a concentrar en el norte peninsular y en el resto de España van a predominar los cielos poco nubosos o despejados. A esta hora en Madrid tenemos 9 grados, vamos camino de los 20, las temperaturas no experimentan grandes cambios. De hecho, la máxima nacional sigue en Murcia, hoy con 29 grados, la mínima en León con 4.
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3: Quiero reiterar aquí mis condolencias a las familias de los 3 guardias civiles fallecidos. ¡Fuera! ¡Fuera!
4: ¡Fuera! Nada puede compensar la muerte en acto de servicio de Germán y de Jerónimo. Y lo entiendo porque yo también estoy dolido. Permitirme, estoy rabioso. Estoy dolido, estoy rabioso. Pero lo que nunca seremos ni estaremos es impotentes.
2: Fernando Grande Marlaska recibe una nueva pitada durante un acto oficial. Esta vez ha ocurrido durante la jura de bandera de la nueva promoción de agentes de la Academia de Baeza, cuando se ha referido a la muerte de 2 guardias civiles en Huelva a manos del narco. Manos Limpias ha denunciado al ministro del Interior ante el Supremo por homicidio imprudente. Considera que se le puede imputar ese delito por haber ignorado las advertencias sobre la escasez de medios que de manera reiterada han trasladado los cuerpos y fuerzas de seguridad del Estado. Una de sus principales demandas es que sean reconocidos como profesión de riesgo, pero este miércoles la mesa del Congreso de los Diputados ha bloqueado por 70ª vez esa posibilidad. El gobierno presume de la eficacia de sus medidas para combatir al narco, pero sus propios informes, los que elabora el Departamento de Seguridad Nacional, describen una realidad muy distinta. La Armada detectó más de 600 narcolanchas en el estrecho en 2025. Los traficantes no dejan de ampliar su radio de acción en el sur de Andalucía y el uso de armas de guerra, así como el reclutamiento de menores, es cada vez más frecuente en nuestro país.
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2: Es la llamada telefónica que estos días están recibiendo miles de andaluces, una fórmula para hacer campaña y dirigir el voto que ya pusieron en marcha los socialistas en Aragón. Ahora no es Marcelino Iglesias quien está al otro lado del teléfono para meter miedo a los pensionistas, sino un contestador automático que sugiere que votar a Moreno Bonilla el próximo domingo pone en peligro la salud. La defensa de la sanidad pública es el eje sobre el que está pivotando la campaña de María Jesús Montero, pero en las últimas horas ha recibido un sonoro varapalo que compromete precisamente esa estrategia a escasos 3 días de las elecciones. Un juzgado de Sevilla ha condenado al Servicio Andaluz de Salud por la muerte en 2011 de una mujer que padecía cáncer. El tribunal estima que este fallecimiento fue fruto de los fallos en el protocolo de cribados y por entonces, en 2011, la consejera de Salud de la Junta de Andalucía era María Jesús Montero. Una María Jesús Montero que no deja de acumular reveses y traspiés en este sprint final, donde el PSOE, su partido, busca movilizar desesperadamente a sus votantes y el Partido Popular rebaja las expectativas precisamente para evitar que su electorado se confíe. Los sondeos internos que manejan los populares revelan que hay hasta 4 escaños en un puñado de votos, un número de diputados suficiente para decidir si el próximo domingo Moreno Bonilla revalida o no la mayoría absoluta. Con Luis Díaz y con Andrea Muñoz vamos a repasar la última hora de la campaña en el repaso a otras noticias que nos deja la jornada.
6: Los partidos afrontan la recta final de la campaña en Andalucía en busca de los votos clave para decantar una posible mayoría. Sánchez ha acompañado un día más a María Jesús Montero para criticar la gestión del PP en los servicios públicos y en busca del llamado voto prestado. Los populares insisten en no dar por hecho el resultado ante la posible dependencia de los de Abascal para un futuro gobierno.
7: Oye, 2 debates, 2-0 a favor de María Jesús Montero y el tercero el próximo domingo ganando las elecciones.
8: No juguemos con fuego porque nos podemos quemar. No juguemos con fuego. Y esa mayoría no está alcanzada. Y lo digo yo que sé los datos. No lo trunquemos por un puñado de votos.
9: Vox ataca de nuevo al Partido Popular y lo equipara con el PSOE en materia de política migratoria, situándolo como uno de los grandes problemas de Andalucía. El candidato de los de Abascal a la Junta, Manuel Gavira, reitera que tienen la mano tendida al PP, pero advierte que no regalará los votos y pide a los populares cambios en cuestiones como la vivienda o la seguridad.
10: Toda Andalucía conoce la diferencia que hay entre los socialistas y los populares en Andalucía respecto a este tema, que es ninguna. No hay diferencia entre Montero y entre Moreno en relación a la regularización masiva de miles de inmigrantes en nuestra nación. No la hay. Y lo vamos a decir y lo vamos a denunciar.
11: La comisión está al tanto del asunto y está revisando el informe del Tribunal de Cuentas español sobre esta investigación relativa al uso de los fondos Next Generation de la Unión Europea. La comisión supervisa claramente los sistemas de control nacionales y puede intervenir en casos de fraude, corrupción o conflicto de intereses.
6: La Comisión Europea defiende a España ante la presión de Berlín por el uso de casi 2.400 millones de euros de fondos de la Unión Europea para pagar las pensiones. Su vicepresidente Rafael Fito reconoce que estas operaciones son temporales y que no afectan a la protección del dinero de la Unión Europea, aunque reconoce que las pensiones no pueden financiarse directamente con fondos Next Generation si permite usar parte de esa liquidez de forma puntual.
9: El juez Calama elimina la prohibición de viajar afuera de España a Julio Martínez Martínez, socio y pagador de Zapatero, detenido y puesto en libertad con medidas cautelares en el mes de diciembre. El magistrado deja también sin efecto la obligación de comparecer ante el órgano judicial cada 15 días. Se mantiene la causa bajo secreto de sumario a la espera de realizar más diligencias.
6: Beatriz Corredor vuelve a defender su gestión al frente de Red Eléctrica el día del apagón. Durante la Junta de Accionistas, la presidenta del gigante eléctrico ha señalado que actuaron correctamente y culpa a otros agentes de no cumplir con sus obligaciones. Corredor rechaza dimitir pese a las críticas de los accionistas y a la investigación abierta por la CNMC porque se siente legitimada, dice, para continuar en el cargo.
9: Y Donald Trump se encuentra ya reunido con el presidente chino Xi Jinping en Pekín. Ambos líderes buscan rebajar tensiones tras meses de desacuerdos comerciales entre Estados Unidos y China. Sobre la mesa también estarán asuntos internacionales como la guerra en Irán y la situación de Taiwán. Antes de comenzar la reunión, el secretario de Estado de los Estados Unidos, Marco Rubio, ha subrayado la importancia de gestionar la relación entre ambos países.
12: Es nuestro principal desafío político desde el punto de vista geopolítico y también es la relación más importante que debemos gestionar. Es decir, es un país grande y poderoso, va a seguir creciendo, pero tendremos intereses que entrarán en conflicto con los suyos. Y para evitar guerras y mantener la paz y la estabilidad en el mundo, tendremos que gestionar estas relaciones.
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2: Y en deportes, Sergio Eras, buenos días.
11: Muy buenos días.
2: Parece que arranca la carrera electoral en el Real Madrid.
11: Enrique Riquelme, presidente del grupo Cox, que amagó con presentarse en 2021, ayer compartió una carta pidiendo diálogo y tiempo a Florentino para fomentar una correcta participación a unas elecciones, pero a la vez advierte de que está en condiciones para presentarse.
13: Como madridista, siempre estaré disponible para el Real Madrid. Hay otro tipo de responsabilidades también que hay que ver y obviamente decidiré los próximos días si cogemos el guante, a ver si da tiempo a montar, a hacer algo que tenga sentido, y siempre lo haré pensando en lo mejor para el Real Madrid.
11: En la entrevista que concedía Florentino anoche en La Sexta, respondía.
14: Bueno, yo cuando convocaron las elecciones en el año 2000 no pedí más tiempo, me presenté y las gané.
15: Pero las
14: bueno,
15: elecciones se plantean mañana, ¿no? Claro, y hay 10 días para presentar los avales.
14: Es, luego 15 días de campañas, ya está. Y entonces a partir de ahí, pues otra vez los socios se sienten dueños del club.
11: Si todo va normal, hoy se abre el proceso y las elecciones podrían ser el domingo 7 de junio. En lo estrictamente deportivo, ayer se vivió otra jornada de infarto por la salvación, remontada del Sevilla ante el Villarreal y que pone 4 sobre el descenso. El Español gana por primera vez en 2026 2-0 al Athletic y se coloca 3 sobre el descenso, y el Alavés vence 1-0 al Barça, campeón, y también huye de la quema un punto por encima. El Getafe venció 3-1 al Mallorca y sueña en grande con Europa. El Mallorca queda marcando la permanencia con 39 puntos, empatado con Levante y Girona. Un Girona que juega hoy con la Real Sociedad en Montilivi. Si empato gana, sale del descenso. Antes, a las 7, el Valencia puede casi cerrar la permanencia ante el Rayo, y a las 9 y media, sin nada en juego y mucho más pendiente de lo que lo rodea, Real Madrid-Oviedo. En la Euroliga, el Valencia completa otra gesta histórica, remontando el 2-0 de la serie ante el Panathinaikos y se mete en la primera Final Four de su historia. Jugará contra el Madrid el viernes 22 de mayo en Atenas. Y en tenis, Rafa Jodar cae en cuartos del Master 1000 de Roma. Hoy turno de Martín Landaluce a las 7 ante Medvedev.
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2: Silvia Ribeiro, buenos días.
16: Buenos días.
2: Principales titulares de este jueves 14 de mayo.
16: La candidata del PSOE en Andalucía, María Jesús Montero, se parece cada vez más a esas diosas del hinduismo que se representan con infinidad de brazos. Y es que ya no le quedan manos para tapar todos los escándalos que están hundiendo su campaña. Hoy Miguel Ángel Pérez entrevista en Libertad Digital al testigo que la pilló con el expresidente de la SEPI en un hotel en Cabo de Gata. Cuenta que compartían habitación y asegura que no entiende por qué le negó cuando fue detenido en diciembre. Hoy Montero concede de una entrevista al País en la que trata de aclarar la polémica suscitada tras calificar de accidente laboral el asesinato de los dos agentes en Huelva, y lo hace metiéndose en otro charco al compararlo con lo sucedido hace 2 años en Barbate. Además, insiste en señalar el debilitamiento de los servicios públicos en Andalucía como el mayor problema para la región. Esto ocurre coincidiendo con la publicación de una sentencia que condena al Servicio Andaluz de Salud a pagar 356.000 euros de indemnización a la familia de una mujer que falleció a causa de un cáncer de mama por un fallo en el cribado cuando ella era la consejera de Sanidad. Regresando al asunto de los agentes asesinados, se cuelan en varias portadas los abucheos con los que fue recibido ayer Marlaska en un acto con guardias civiles por no asistir al funeral. El Mundo se pregunta en el editorial por qué sigue en el gobierno a pesar de todas las crisis que acumula a sus espaldas. La respuesta la tienen en La Razón. El propio ministro quiere dejar el gobierno y Sánchez no le deja. ¿Por qué? Esa es la pregunta. Hablaremos también de los planes de la ministra de Sanidad, que según ABC no pasan por la Moncloa ni por la Comunidad de Madrid, y también del futuro inmediato de Zapatero. Todo en unos minutos.

0: de su gobierno en la trama de Santos Cerdán. Ha comparecido la presidenta de Navarra en la comisión de investigación que indaga precisamente en el presunto amaño de obras públicas. Hay que recordar que en el informe remitido a la Audiencia Nacional, la Guardia Civil sostiene que esta trama operó durante años en varios territorios, entre ellos Navarra, y señala directamente varios contratos concedidos por el Ejecutivo de Chivite. El rosario judicial que afecta al gobierno no se detiene y va a arrojar importantes novedades en las próximas horas. Hoy está citado en la Audiencia Nacional Coldo García para ser interrogado por la relación de la trama, en este caso con Francina Armengol. Y en los juzgados de Plaza Castilla, el juez Peinado afronta el último interrogatorio de la causa contra Begoña Gómez. Paco Cobos, buenos días.
1: Buenos días. La defensa de Gómez, liderada por el abogado Antonio Camacho, pide la suspensión del procedimiento, lo que extendería en el tiempo la situación de la esposa de Pedro Sánchez. Esta se encuentra procesada, mientras que el juez Juan Carlos Peinado espera el término de unas diligencias pedidas a la Guardia Civil para decretar la apertura de juicio oral. El escrito al que ha tenido acceso Libertad Digital defiende que el magistrado no debe seguir adelante con el procedimiento hasta que la audiencia provincial se pronuncie sobre si el jurado popular es la vía adecuada para juzgar a Begoña Gómez. Califica de jurídicamente incoherente que el procedimiento avance mientras no se resuelvan todas y cada uno de los recursos que ha interpuesto en contra de las actuaciones de Peinado. Se justifica en el principio de economía procesal, alegando que ahora mismo se encuentra trabajando en un escrito de defensa sin saber con certeza el camino que proseguirá la causa. Resulta manifestamente desaconsejable, dice, proseguir con la tramitación del procedimiento mientras subsiste la incertidumbre sobre la validez de las resoluciones que dan sustento a la causa. Este escrito de suspensión, presentado por el letrado defensor, obedece a su estrategia procesal, con la que pretende impugnar cada decisión del juez instructor y aplazar así la apertura de juicio oral.
0: Hoy dice en el diario El País María Jesús Montero que esta agenda judicial no le afectará el próximo domingo porque ella no guarda relación, dice, con ninguno de los casos. Es cierto que formalmente no figura como investigada, pero sí tiene importantes vínculos con algunos de los imputados, por ejemplo, con Vicente Fernández, el que fuera presidente de la SEPI, que está siendo investigado en la Audiencia Nacional por el cobro de mordidas. Cuando estalló este caso, ella se defendió, alegando que no mantenía contacto con él desde que dejó la SEPI en 2019, pero en Libertad Digital hemos demostrado que María Jesús Montero mintió, porque 2 años después ambos compartieron juntos varios días de vacaciones en Almería. Ella no se ha pronunciado sobre esta exclusiva, tampoco se le ha preguntado por ello en los medios de comunicación en los que ha estado en las últimas horas, y en el partido, en el PSOE, la respuesta ha sido el cierre de filas en torno a su candidata en Andalucía, Leticia Barquín.
2: Buenos días. Fuentes socialistas consultadas por el radio respaldan a María Jesús Montero y defienden su palabra. La respuesta ha sido de apoyo total a la ex vicepresidenta primera. Según estas fuentes, no existe certeza sobre la veracidad de la información que apunta que Montero y el expresidente de la SEPI habrían compartido unos días de verano en Cabo de Gata en 2021. No obstante, subrayan que incluso en caso de ser cierto, no entrarían a valorar la vida personal de nadie. Además, insisten en que dan plena credibilidad a Montero y mantienen su confianza en su versión, en la que aseguró no haber mantenido ningún contacto con Vicente Fernández desde su cese en 2019, cuando fue detenido. La formación ha evitado pronunciarse sobre los detalles concretos de las informaciones relativas al viaje o a la estancia conjunta en el hotel Las Salinas, y ha centrado su mensaje en respaldar a Montero y rechazar cualquier interpretación sobre su vida privada.
0: Y quien sí se ha pronunciado ha sido el Partido Popular, que ha visto claro en esta noticia un filón en la recta final de una campaña electoral. Lo ha hecho su portavoz parlamentaria, Esther Muñoz, durante una entrevista en Telecinco.
3: Hoy hemos conocido otra información también relevante, que es la que da Libertad Digital, que hemos visto cómo María Jesús Montero, la candidata del Partido Socialista en Andalucía, ha mentido. María Jesús Montero decía que no había vuelto a tener una relación con el expresidente de la SEPI desde que dejó su cargo, y hemos sabido que tenían una relación personal. Con quién esté o deje de estar la señora María Jesús Montero, al Partido Popular le preocupa nada, pero ha mentido. Dijo que no tenía ninguna relación con él y la tenía, y además de forma personal, ¿no? Bueno, ese es el Partido Socialista que estamos conociendo.

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1: ¿Qué tal? Muy buenos días. El gobierno central sigue intentando desviar el foco de los casos de corrupción que afectan al propio presidente Pedro Sánchez y su enviado en Madrid, el también ministro de Transformación Digital, Óscar López, ha acusado a Isabel Díaz Ayuso de mentir al asegurar que no le ofrecieron seguridad en su viaje por México.
2: Hubo una conversación con la embajada, como se hace habitualmente, la embajada ofreció.

0: Y la señora Ayuso, porque no quiso esa seguridad, pues no la tuvo, pero se le ofreció por parte del gobierno de México, por parte del gobierno de España. Una vez más, otra astracanada de la señora Ayuso, una vez más, que miente para justificar sus vacaciones en la Riviera Maya.
1: Y añade que la presidenta madrileña ha hecho el ridículo en su viaje por aquel país en el que sufrió el boicot por parte del gobierno mexicano.
0: Bueno, hay un clásico que dice que en política se puede hacer de todo menos el ridículo. Y la señora Ayuso ya lo único que hace es el ridículo. Cada día más. Lo que hemos visto es muchas vacaciones, muchas mentiras y muchos recursos públicos tirados para esas vacaciones, ¿no?
1: Pues esta que van a escuchar ha sido la respuesta de la Comunidad de Madrid al ministro y líder de los socialistas madrileños.
2: Es muy difícil valorar ese tipo de declaraciones que son absolutamente deleznables. Yo creo que lo que fue a hacer la presidenta a México, los mensajes que trasladó de fortaleza de una región como Madrid y también reivindicando, ¿por qué no?, esos 5 siglos de historia compartida y ese legado que ha dejado España al mundo no puede ofender absolutamente a nadie, solo puede ofender a mentes o a mentalidades como la del secretario general del Partido Socialista en Madrid, que como digo, parece que se sienten más cómodos con los populistas y con los autócratas que con aquellos que defendemos la libertad.
1: El portavoz del gobierno regional, Miguel Ángel García, ha repetido en diversas ocasiones que todos han visto el boicot sufrido hacia la presidenta y lamenta que desde aquí el gobierno de Sánchez haya promovido ese tipo de acciones.
2: Y creo que las pruebas están a ojos de todo, ¿no? El que no quiere ver, lógicamente nunca va a ver lo que ha pasado. El que quiere escudarse en otro tipo de realidades, pues no lo va a ver. Pero todos hemos visto el boicot que se ha producido. Yo no pido a la izquierda y la otra izquierda que lo vea, porque la izquierda y la otra izquierda estaban a otra cosa. No estaban a apoyar a la Comunidad de Madrid, y mucho menos a la presidenta, estaban a llamar al boicot. Y ahí lo hemos visto en la persona del secretario general del Partido Socialista, del propio presidente del gobierno, de algunos de sus ministros y, por supuesto, también de Más Madrid.
1: Les habla Jesús Sánchez y seguimos ahora con la información del tiempo con la ayuda de la EMET. Isabel Escribano, buenos días.
3: Buenos días. Hoy en Madrid los cielos tenderán a quedar poco nubosos, con nieblas en zonas de sierra. El viento soplará de oeste y noroeste flojo y en cuanto a las temperaturas máximas, sin cambios o el ligero ascenso, aunque seguirán siendo frescas para la época, con valores de 15 grados en Navacerrada, 17 en Collado Villalba, 20 grados se esperan en Madrid y Majadahonda, 21 en Móstoles y San Sebastián de los Reyes, 22 en Alcalá de Henares y Getafe y 23 grados en Aranjuez. Es una información de AEMET.
1: Seis y 28 de la mañana, la información del tráfico con la DGT. Marta Míguez, buenos días.
4: Muy buenos días, ¿qué tal? Arranca la jornada y también el tráfico, un aumento en los accesos a la capital por la A2 en Torrejón de Ardoz, la A4 en Pinto y Butarque, A42 en Parla y en Getafe. Además, también algunas ligeras complicaciones ya en la M40, especialmente en el tramo de Vallecas, Civic Álvaro y también Coslada, todo ello en sentido A2.
1: El delegado del Gobierno en Madrid, Francisco Martín, ha enviado una carta a la comunidad y al ayuntamiento para que expliquen las actuaciones que están llevando a cabo en el Parque Paraíso del distrito de San Blas, después de que muriese allí un joven apuñalado la semana pasada. Le han contestado tanto el alcalde, José Luis Martínez Almeida, como la vicealcaldesa y delegada de Seguridad, Inmaculada Sanz.
5: Que si no hubiera un muerto encima de la mesa, el delegado no hubiera movido un dedo. Y ahora tiene que sobreactuar, porque estaba advertido y el delegado lo sabía y recibió varias cartas de la concejal de distrito alertándole de las condiciones de seguridad.
6: Bueno, en materia de seguridad las explicaciones las debería dar el delegado del gobierno, ¿no? Quizá debería empezar a explicar por qué ha habido 130 personas acuchilladas en Madrid desde inicio de año, por qué el plan de bandas en estos momentos no está funcionando.
1: Es todo por el momento, nosotros volvemos en apenas 20 minutos. No se vayan, continúa es la mañana. Hasta luego.

0: 6:30, una hora menos en Canarias.
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0: Es jueves 14 de mayo de 2026, estamos abriendo el día con lluvias débiles, chubascos dispersos en el Cantábrico y cielos con nubosidad variable en el resto de España. Ya les avanzo que a medida que se desarrolle la jornada, estas lluvias se van a extender por el norte peninsular, pero en principio no se van a desplazar hacia el sur, así que tiende a estabilizarse el tiempo, al menos en lo que a las lluvias se refiere, que poquito a poco empiezan a remitir. Lo que permanecen sin cambios son las temperaturas. A esta hora en Madrid los termómetros marcan 9 grados. Hoy nos iremos hasta los 20. La máxima nacional sigue en Murcia. Ayer estaba en 28, pues hoy añadimos un gradito. Llegarán hasta los 29. La mínima en solitario en León con 4. Vamos a repasar con Luis Díaz algunos de los sonidos que son noticia.
2: Mi gobierno responderá a este mundo con fortaleza y aspirará a crear un país justo para todos. Mis ministros tomarán decisiones que protejan la energía, la defensa y la seguridad económica del Reino Unido a largo plazo. Defenderán los valores británicos de decencia, tolerancia y respeto por la diferencia bajo nuestra bandera común.
3: Muy pendientes de Reino Unido, este miércoles el rey Carlos III ha presentado el programa del gobierno para el próximo curso político en medio de las tensiones del Partido Laborista, un discurso que ha estado eclipsado por los últimos movimientos en Downing Street, y es que antes de ese mensaje del monarca, el primer ministro Keir Starmer mantuvo una reunión de casi 20 minutos con su ministro de Sanidad. Todo apunta a que en las próximas horas Wes Street Inn presente su dimisión para presentar su candidatura al líder del partido con el objetivo de relevar a Starmer.
4: Entonces, ¿qué pasa? De ese Florentino de ayer.
5: Han ido a que yo dimita y que no me presente, ¿no? Y lo único que se han equivocado es que he dimitido para cortar esta situación, pero que me voy a presentar, nada más.
4: El Barça amenaza con demandarle.
5: Pues haría muy bien en hacerlo, ¿cómo olvidarlo? Pero si el mundo está esperando que se resuelva el mayor caso de corrupción en el fútbol y en la historia del fútbol en el mundo.
3: 24 horas después de la polémica rueda de prensa, Florentino Pérez ha vuelto a hablar, esta vez en un plato de televisión. El presidente del Real Madrid ha justificado su enfado señalando que estaba herido porque había ciertos periodistas que querían acabar con él y con el Madrid. Ha insistido en que no piensa dimitir. También ha hablado del caso Negreira y el dossier que van a presentar ante la UEFA. Florentino ha vuelto a recalcar que la gente está esperando que se resuelva el mayor caso de corrupción de la historia del fútbol.
6: Volví a ver la cinta del debate, a ver, porque digo, ¿cómo se me achaca esa declaración si yo para nada ni tengo criterio, ni tengo conocimiento, y lo que sé es por los medios de comunicación?
7: No sé exactamente, yo me he vuelto a escuchar porque digo que es raro que yo lo haya calificado de ninguna manera porque no tengo ni opinión ni criterio.
3: Ni opinión ni criterio, así se ha calificado María Jesús Montero durante un par de entrevistas para intentar salir al paso de su desafortunado comentario tras la muerte de los dos guardias civiles en Huelva a manos del narco. La candidata socialista ha insistido en que no quiso hablar de accidente laboral, sino que simplemente se estaba refiriendo a un comentario que justo antes había realizado el candidato de Por Andalucía, Antonio Maillo. También ha intentado justificar la ausencia del ministro Marlaska en el funeral de Germán y Jerónimo, señalando que el gobierno sí que estuvo presente, ha dicho a través de la secretaria de Estado de Seguridad, Aina Calvo.
8: ¿Ustedes que siempre han apelado a dignificar las instituciones?
9: Solo respondo a periodistas. ¿Alguna otra pregunta?
10: A ti no te voy a contestar nada, y nunca. Porque he visto... No, mira, te lo voy a decir ya a la cara. He visto algún tuit tuyo.
3: Finalmente, el Congreso ha suspendido cautelarmente las acreditaciones de prensa a Vito Quiles y a Bertrán Odongo durante 15 días. La medida acordada por la mesa de la Cámara se aplicará de manera inmediata al justificar el notable deterioro, dicen, de la convivencia en las salas de prensa y en otras zonas del Congreso, así como los continuos momentos de tensión con los diputados y con el resto de periodistas. Ambos han anunciado que acudirán al Supremo si finalmente se confirma su expulsión.

0: Juanma Moreno se estrena como cantante con esta canción, con videoclip incluido, en el que podemos ver al presidente de la Junta y candidato del PP de una forma totalmente diferente en un estudio de grabación. Desde Vox, Santiago Abascal ha criticado que el líder andaluz no quiera hablar de los problemas reales de la gente y se ponga a cantar. Moreno ha contado que la canción se grabó hace un par de meses con la idea de ponerla como sintonía en la campaña. También ha confesado que le habían propuesto cerrar la campaña con una actuación en directo, pero lo ha descartado porque no quiere improvisar. Aún así, ha confirmado que la cantará más adelante.
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2: Ahora vamos con más asuntos de la actualidad, pero antes, Luis, un consejo de legalidad.
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2: Bueno, mañana se va a cumplir una semana de la muerte de dos guardias civiles en Huelva cuando perseguían una narcolancha, un trágico suceso que ya investigan los tribunales para localizar a sus responsables. El ministro del Interior se refirió a la muerte de estos agentes como un accidente, porque ambas patrulleras habían chocado entre sí, y añadió que no todas las tragedias son evitables, palabras textuales. Pero los agentes del Instituto Armado desmienten al ministro y señalan que el impacto en realidad fue fruto de una maniobra deliberada de los narcos, que por otra parte suele ser bastante habitual en estas persecuciones. El sábado ni Marlaska ni ningún otro miembro del gobierno acudió al funeral, una ausencia que el ministro excusó por su presencia en Canarias para supervisar el desembarco del crucero Ondius, como si un ministro no dispusiera de los medios necesarios para estar en ambos lugares el mismo día. Hoy, por ejemplo, a través de La Razón, el gobierno intenta justificar su perfil bajo señalando que no fueron conscientes de la magnitud de lo ocurrido. Que no fueron conscientes de la magnitud de lo ocurrido. Dos guardias civiles muertos en acto de servicio. Desde luego parece una respuesta diseñada por su peor enemigo. Y el remate final, claro, fueron las palabras de María Jesús Montero el pasado lunes durante el debate electoral de candidatos en Andalucía, refiriéndose a la muerte de estos dos agentes como un accidente laboral más. Con este caldo de cultivo llegó el ministro Marlaska ayer a Baeza, a la jura de bandera de la nueva promoción de agentes de la Guardia Civil, y lo acontecido pues es tan lógico como previsible. María Ayuste, buenos días.
3: Buenos días. El ministro del Interior, Fernando Grande Marlaska, evitó los abucheos al no asistir al funeral de los dos guardias civiles en Huelva. Se los llevó María Jesús Montero, pero no ha podido esquivarlos en el acto de graduación de la última promoción de guardias civiles de la Academia de Baeza.
4: Quiero reiterar aquí mis condolencias a las familias de los tres guardias civiles fallecidos.
5: Se ruega a los asistentes que guarden el respeto y la debida compostura a la bandera, a las instituciones y a los alumnos en formación representados en el presente acto.
3: Se llamaba al orden por megafonía, pero el malestar entre los asistentes seguía creciendo durante el discurso de Marlaska, especialmente cuando pronunciaba estas palabras que quedaron opacadas por una monumental pitada.
6: Comprendo, entiendo vuestro dolor, vuestra rabia, nada puede compensar la muerte en acto de servicio de Germán y de Jerónimo. Y lo entiendo porque yo también estoy dolido. Permitidme, estoy rabioso.
3: Finalizado el acto, el ministro insistía ante la prensa en que comprendía la rabia.
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2: 7 menos 20, una hora menos en Canarias. Silvia, muy buenos días de nuevo.
9: ¿Qué tal, Dani? Buenos días.
2: Recta final de la campaña electoral en Andalucía.
9: Y a María Jesús Montero, la candidata del PSOE, le faltan manos para tapar todas las vías de agua que se le han abierto en esta campaña. Hoy Libertad Digital publica la entrevista que nuestro compañero Miguel Ángel Pérez ha realizado al testigo que pilló a Montero con el expresidente de la SEPI en un hotel de Cabo de Gata. Asegura que la socialista y Vicente Fernández compartían habitación y que se mostraban como una pareja al uso, por lo que dice no entender por qué la exvicepresidenta le negó cuando fue detenido en el marco de la operación SEPI el pasado mes de diciembre. Aún quedan 3 días para los comicios, pero es de esperar que esta y el resto de las polémicas que rodean su candidatura tengan un impacto en las urnas. Hoy dice El Mundo que la clave de los resultados va a estar en las provincias costeras y que en ellas los votantes están volcando con el PP, mientras que Montero no logra alcanzar siquiera el 24% de los votos. El Partido Popular parece que ha aprendido de sus errores de otras campañas y va a centrar sus esfuerzos en no cometer precisamente nuevos errores, dejando que sea la socialista la que centre el foco con sus polémicas. Ella concede hoy una entrevista al País en la que pretende aclarar por qué habló de accidente laboral al referirse al asesinato de los 2 guardias civiles en Huelva y vuelve a meterse en un charco. Dice que la investigación no ha concluido y que los sucedido el pasado viernes nada tiene que ver con lo que ocurrió en Barbate hace 2 años, porque allí textualmente los narcotraficantes se volvieron para asesinar a los agentes. Mantiene su estrategia contra el PP identificando el debilitamiento de los servicios públicos como lo más grave en Andalucía y no aclara qué pasará a partir de lunes, el día después, si va a recoger o no su acta de diputada autonómica.
2: Aunque ya abona el terreno, sí, ya prepara su vuelta a Madrid en caso de que los resultados sean pésimos para el Partido Socialista, como así parece que se va a confirmar el próximo domingo. Bueno, escuchábamos hace unos minutos la crónica de nuestra compañera María Yuste sobre lo acontecido ayer en Baeza con el ministro Marlaska como protagonista, y yo no daba crédito, Silvia, esta mañana cuando leía en las páginas de La Razón la versión del gobierno.
9: Sí, porque al parecer cuando Montero dijo, por ejemplo, que no cometió que cometió un error al referirse al accidente laboral, es decir, al asesinato de los agentes, hoy nos cuenta La Razón que los equipos de propaganda gubernamental buscaron en el accidente un término que redujese el impacto en la opinión pública y que sacase del foco la sensación de que el Ejecutivo, en plena campaña, es incapaz de dotar a los agentes de los instrumentos necesarios para hacer su trabajo. Ahora, y ya constatado el efecto nefasto, Moncloa pretende marcar distancias con la polémica y con su candidata. Por eso, temiendo ese impacto que pueda tener los comicios, traslada a ABC que estas elecciones no son un plebiscito para Sánchez y defienden además a quienes desde el propio PSOE le acusan de mandarla al matadero, diciendo que no había nadie mejor, lo cual no sé si les deja buena o en mala situación. Sin embargo, y a pesar de lo que transmiten esas fuentes anónimas consultadas por ABC, en el editorial del diario de Vocento dicen que lo que se vota el domingo va mucho más allá de una contienda autonómica. Sobre la mesa estarán la política territorial del gobierno, sus pactos, su gestión económica y también la sensación de deterioro moral que transmiten determinados episodios de corrupción y de opacidad.
2: En esta última semana de campaña, María Jesús Montero, podríamos decir que compagina sus errores con las malas noticias que no deja de recibir. Ayer además por partida doble, a primera hora del día con esa exclusiva de nuestro compañero Miguel Ángel Pérez en Libertad Digital, sí. Y por la tarde con la sentencia de ese juzgado de Sevilla que desmonta en fin, básicamente la que ha sido su estrategia de campaña, ¿no? Que es la defensa de la sanidad pública.
9: Te decía en el avance de este resumen de prensa que se le está poniendo cara de deidad hinduista, esas que tienen infinidad de manos, bueno, es que no tiene ya para tapar. Recordarás que antes incluso de que arrancase esta campaña, el PSOE ya venía utilizando eso de la sanidad pública para atacar a Moreno Bonilla. Los socialistas han llevado esta utilización, podríamos decir, al extremo, poniendo en marcha una campaña de llamadas falsas de la que estamos informando en Libertad Digital, en las que una voz femenina hace creer a los receptores de esas llamadas, la mayoría personas mayores, porque son los que siguen manteniendo las líneas de teléfono fijo, bueno, pues les dicen que tienen pendiente una cita médica para a continuación cargar contra la gestión sanitaria del PP y pedir el voto para el PSOE andaluz. Esa estrategia hace aguas y se ha vuelto contra la candidata socialista, porque como tú bien decías y comentabais hace unos instantes, hay otra noticia adelantada por el diario ABC que le va a hacer mucho daño, y es que la justicia ha condenado al Servicio Andaluz de Salud por un fallo mortal en los cribados del cáncer de mama cuando ella era consejera de Salud, y obliga a la Junta de Andalucía a pagar 356.000 euros de indemnización a la familia de la víctima. Exactamente, todo parece que finaliza como empezó. El PSOE acusaba al PP de los errores en los cribados del cáncer de mama y ahora resulta que esto se le vuelve en contra y es ella la que cometía esos mismos errores.
2: Bueno, a propósito de lo ocurrido ayer en Baeza con Marlaska, hoy, Silvia, muchos vuelven a preguntarse en los medios por qué le conviene a Sánchez que siga en el gobierno. Claro, lo lógico sería destituirle porque a la vista está, parece que el ministro resta más que suma. Lo que ocurre es que a lo mejor el presidente del gobierno tiene otros motivos, claro, que el resto desconocemos, ¿no? Que es con lo que siempre se ha especulado.
9: Sí, y como dices, cada vez está más cuestionado Marlaska. De hecho, hoy El Mundo se pregunta en el editorial a qué obedece su pertenencia en el gobierno. Fíjate, la crisis de la valla de Melilla, el desmantelamiento de Oconsur, el asesinato ya de 4 guardias civiles. Bueno, pues, ¿por qué sigue? Pues la respuesta la tenemos en La Razón. Marlaska sigue al frente de Interior por el empeño del presidente del gobierno. Dicen que el ministro quiere irse, pero que Sánchez no le deja. Y mientras tanto, leemos en El Mundo y en El País resultados de un informe elaborado nada más y nada menos que por Presidencia del Gobierno, que revela que el narcotráfico ha dejado de ser un problema localizado para convertirse ya en una amenaza estructural para la seguridad del Estado en toda España. Este documento alerta de que las organizaciones criminales emplean armas de guerra directamente, sistemas de monitorización cada vez más complejos, y que esto provoca gran parte ya de la violencia en España. Y a esto hay que sumar la amenaza terrorista yihadista de los llamados lobos solitarios. Cada vez son más jóvenes, algunos de ellos incluso menores de edad. En 2025, el año pasado, se produjeron 130 detenciones relacionadas con esta problemática, con el yihadismo. Bueno, pues de esas 113, 100 de las detenciones se produjeron en nuestro país. Y hay un dato revelador. Desde el año 2022, al menos 176 presos vinculados al terrorismo yihadista han sido puestos en libertad, y la mayoría de ellos no han sido expulsados, de modo que siguen campando a sus anchas por territorio nacional.
2: Lo cual es un sinsentido que comentábamos esta mañana, sobre todo si son extranjeros, pues uno no entiende muy bien que no hayan sido expulsados una vez han salido de prisión. En fin, ahí nos quedamos. Gracias, Silvia.
9: A ti.
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2: ¿Qué destacamos hoy, Sergio?
14: El Hablamos de Ayer trajo hasta estos estudios a Nieves Herrero, que ha presentado La Prometida, una novela que reconstruye la historia de Fabiola de Mora y Aragón.
15: Entonces, yo, desde luego, hay personajes que me han atrapado y se me quedan ahí cojo un recorte, que soy un poco analógica, por lo decirlo mucho, y voy metiendo recortes de cosas que digo, algún día saldrán, algún día saldrán. Y Fabiola estaba ahí metida en un cajón esperando salir. Entonces tenía muchas ganas, fue la editorial la que me dijo, porque por un lado querían que hiciera una segunda parte de Margot, que no deja de estar inspirado en las periodistas de esa época.
14: Pues como siempre, tienen toda la entrevista en el canal de YouTube de Radio y mucho más contenido en Libertad Digital.

0: Isabel González, muy buenos días.
1: Muy buenos días, con la música de Bonnie Tyler de fondo, deseando que se recupere pronto, que sabes que está ingresada y con coma inducido en un hospital de Portugal. Bueno, hoy vamos a contarles un montón de historias en este programa. Luis Herrero y Francisco Maruenda se van a sentar en esta mesa de tertulia. En el 648-91-92-60 tienen ustedes la posibilidad de hacer comentarios. A las 8:30 viene Isabel Díaz Ayuso y a las 10:15 viene Andrés Amorós para contarnos lo que sucedió, o mejor, lo que no sucedió ayer en la Plaza de Toros de las Ventas, a La Limón. En la Crónica Rosa, el culebrón de Omar Montes y los hijos que supuestamente va sembrando por el mundo, pues sigue calentándose de cara al de viernes de mañana, que tiene a Rocío Martín como estrella invitada. Ella es la mujer a la que el cantante habría dejado embarazada, y lo que cuente en esta ocasión es definitivo para hundir o no la imagen del artista. De momento guarda silencio, pero va publicando en sus redes sociales mensajes de esos que parecen un aviso a navegantes y que yo creo que han sido sacados de un manual de proverbios chinos. Cuando se están burlando de mí, pero no saben que tengo pruebas de algo que dará más risa, ha escrito, por un lado, y soy calma hasta que se meten con lo que amo. La verdad no combate, sustituye al ridículo. Eso con una foto de una tigresa con sus tigrecitos. Bueno, entiendo que es su respuesta al cachondeo con el que se está tomando Omar la historia, al menos de cara a la galería. Ayer, además, presentaba Alejandra Rubio su primera novela con su novio Carlo Constancia y padre de su hijo a su lado, y sin su suegra, Mar Flores, que se ausentó con la excusa de que era una presentación para la prensa. Se la devuelve de alguna manera Alejandra, que no estuvo en la presentación en su día del libro de la modelo. Tienen, la verdad, que una oportunidad estupenda ahora de coincidir firmando ejemplares en la Feria del Libro. Y he de decirte que le he echado un vistazo al libro y que efectivamente tiene mucha escena spicy, como dice ella, picantona, digo yo, y un ruego que ha hecho Alejandra, que sea juzgada por críticos literarios. Así que apunta alto la muchacha. Y también va camino de convertirse en culebrón lo de la oreja de Van Gogh, porque ayer la que salió a hablar a través de un comunicado en Instagram fue la propia Amaia Montero. Todos pensando que si está triste, que si su futuro en el grupo es incierto. Y va ella y nos dice que no se enteró del revuelo hasta muchas horas después, porque se pegó una siesta de esas de las que te dejan completamente cao. Que de ninguna manera va a abandonar la gira, dice. Que si de algo se aprende cuando se pasa tan mal como lo ha pasado ella, es precisamente a esto, a ser prácticamente, escribe, indestructible. Y que todo lo demás, y es textual, es ruido. Ruido, entiendo, como el que se escuchó en sus dos primeros conciertos. Y una despedida, Dani. Ha muerto a los 74 años Tania Doris, que fue una de las grandes vedettes del paralelo barcelonés y que además vivió una historia de amor prohibido o no tanto con el empresario teatral Matías Colsada, que tenía 42 años más que ella y que además estaba casado, algo de lo que Tania encima se enteró 8 años después de vivir con él. Nunca firmaron un solo papel y es verdad que la historia de cómo pudo hacerse con una parte minúscula de su herencia merece ser contada en nuestra tertulia
0: claro
1: de Crónica
0: sí.
1: Rosa.
0: Bueno, pues a las 10 te esperamos de nuevo por aquí, Isabel, para hablar de todo ello. Ustedes ahora se quedan con la información más cercana a la de su comunidad y nosotros a las 7:00 con Federico regresamos.

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1: ¿Qué tal? Muy buenos días. La Comunidad de Madrid ha anunciado la presentación de alegaciones contra el anteproyecto de ley orgánica de integridad pública al entender que representa un salvoconducto para que la corrupción siga campando a sus anchas, tanto en el gobierno de Pedro Sánchez como en el PSOE. El texto del anteproyecto fue aprobado en febrero por el Consejo de Ministros. El Ejecutivo de Isabel Díaz Ayuso considera que consagraría las prácticas opacas, fraudulentas y corruptas realizadas por Sánchez y el Partido Socialista, según traslada su portavoz, Miguel Ángel García.
2: Este texto consagraría con rango de ley orgánica, en el caso de aprobarse por las Cortes Generales, consagraría, como digo, las prácticas opacas, fraudulentas y corruptas realizadas presuntamente en tramas como la de Servinavar, que como saben está vinculada a Santos Cerdán. Dicho de otro modo, este anteproyecto de ley orgánica es un salvoconducto para que la corrupción siga acampando a sus anchas en el gobierno y en el partido de Pedro Sánchez.
1: Les habla Jesús Sánchez y seguimos ahora con la información del tiempo. La previsión de la EMET en la región para este jueves apunta a chubascos dispersos por la tarde en la sierra y temperaturas máximas en ligero ascenso en el centro y sur sin cambios en la sierra. Los termómetros van a oscilar entre los 9 y 20 grados en Madrid, 7 y 22 en Alcalá de Henares, 9 y 23 en Aranjuez, 7 y 17 en Collado Villalba, 8 y 22 en Getafe o los 7 y 22 grados en Navalcarnero. Algo más de 3 minutos para llegar a las 7 de la mañana. La información del tráfico con la DGT. Marta Míguez, muy buenos días.
3: Buenos días. En estos momentos van a encontrar tráfico lento en el acceso por la A2 en Torrejón, la A4 en Butarque y la A42 en Getafe, además de ya algunas complicaciones en la M40 en Villaverde sentido A4 y en Vicálvaro y Coslada hacia la A2, también en el tramo de Pozuelo de Alarcón sentido A6. Les pedimos mucha precaución en todos estos puntos y vías.
1: El empresario con acento mexicano Enrique Riquelme, al que hizo referencia Florentino Pérez en su polémica rueda de prensa, se ha pronunciado sobre la posibilidad de presentarse a las elecciones convocadas por el presidente del Real Madrid.
4: Teóricamente habían elecciones en el 2028 finales y decidió acelerarlas y bueno, como madridista siempre estaré disponible para el Real Madrid. Hay otro tipo de responsabilidades también que hay que ver. Y obviamente decidiré los próximos días si cogemos el guante, a ver si da tiempo a montar algo. Veremos si cogemos el guante los próximos días y da tiempo a hacer algo que tenga sentido. Y siempre lo haré pensando en lo mejor para el Real Madrid.
1: Bueno, pues Riquelme ha enviado una carta a Florentino y le ha pedido más tiempo para la preparación de su candidatura, pero al parecer el presidente madridista no está por la labor. Así lo decía durante una entrevista en La Sexta con Josep Pererol.
5: Bueno, yo cuando convocaron las elecciones en el año 2000 no pedí más tiempo, me presenté y las gané.
6: Pero bueno, esto que va. Se plantean mañana, ¿no? Y hay 10 días para presentar los avales.
5: Luego 15 días de campañas, ya está. Y entonces a partir de ahí, pues otra vez los socios se sienten dueños del club.
1: En lo puramente deportivo continúa la Liga. Dani Blanco, buenos días.
7: ¿Qué tal? Muy buenos días. El Getafe derrotó al Mallorca por 3-1 en el segundo equipo madrileño que juega en esta jornada número 36 del Campeonato Nacional de Liga. Y lo hacen dos equipos más, el Rayo Vallecano que juega en Mestalla a partir de las 7 de la tarde y, ojo, el Real Madrid que recibe al Oviedo a las 9 y media de la noche, con la incógnita de cómo recibirá el público de Bernabéu a Florentino Pérez después de su comparecencia de prensa el pasado martes y, por supuesto, de su entrevista ayer a las 9 en punto de la noche con Josep Pedrerol en La Sexta. Además, también el Real Madrid de baloncesto ya conoce el rival en la Final Four, será el Valencia Basket, que ayer eliminó al Panathinaikos el viernes 22 de mayo a las 8 de la tarde en Atenas.
1: 30 segundos para llegar a las 7. Es todo por el momento. Volvemos en apenas una hora. No se vayan. Continúa es la mañana. Hasta luego.

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1: Las 7, las 6 en Canarias. Hoy es el día de San Matías. San Matías es como el suplente, ¿no? Es el apóstol cuando se ahorcó Judas Iscariote. Esto no le pasará a ningún socialista, nunca se arrepienten de nada. Pero Iscariote, después de traicionar a nuestro Señor Jesucristo, pues entonces sí, se ahorcó. ¿Y qué pasó con las 30 monedas? Pues por ahí quedaron. En todos los cuadros pues están las monedas por el suelo. No creo que durasen mucho, ¿eh? Digo, por el suelo. El caso es que echaron a suertes y había tres, pues alguien tiene que... Pues, no somos 12, mal. Y entonces le tocó a Matías. Y entonces Matías, pues entonces fue el duodécimo. Como diría un socialista, el doceavo. Esto no es que lo diga yo, es que lo decía Javier Solana cuando era ministro de Cultura. Cambiaba, no sabía los ordinales. Qué bomba. Y este tenía una carrera, imagínense, con el perraje que hay ahora y el bachillerato que llevan. Lo escriben con V. Bueno, y es un día de lluvias, empieza a llover por el norte, típico, mitad de mayo, y además mañana San Isidro, pues lo lógico, en Madrid. Buen tiempo en principio, hoy y mañana, la temperatura es paseable, la máxima en Madrid será 20 grados, la máxima nacional, de nuevo Murcia, 29 grados, y la mínima, otra vez León, 4 grados. Bueno, la campaña andaluza está terminando, en realidad termina mañana. Bueno, debería haber terminado cuando nos prohibieron dar encuestas, porque seguimos con esa cosa de la ley electoral, que no sé por qué ningún gobierno quiere cambiar y nadie en la oposición dice nada. Eso de que no se puedan publicar encuestas, ni hacer propaganda. En Dinamarca, y no creo que sea una democracia peor que la nuestra, en Dinamarca se puede hacer propaganda hasta el mismo momento del voto. Eso me parece un poquito exagerado, ¿verdad? Pero que vayas a votar y tengas en la puerta a la gente dándote sus papeletas, pues bueno. Pero es igual. ¿Eso qué quiere decir? Oye, pues si no hay violencia, pues no pasa nada. Pero sobre todo, ¿por qué prohibir las encuestas? Si los partidos las tienen. Si el infame Tezanos malgasta el dinero público prevaricando que es gerundio, malversando fondos públicos para darle gasolina a este gobierno criminal. ¿Pero por qué tenemos que aguantar como si fuéramos todos menores de edad? No, ahora ya no podéis ver más encuestas, que luego, uy, os enjugazáis, ¿eh? ¿Por qué tienen que terminar dos días antes? ¿No? ¿Para que descansen? Pues que no descansen, ya descansarán luego cuando pierdan. Cuando pierden, banda, que no van a descansar. Pero nos hemos acostumbrado a ver normales cosas que no son normales. Bueno, el caso es que en la campaña andaluza parece diseñada, pues no sé si por San Matías Apóstol o por San Juanma Moreno, porque es que, vamos, ni encargado. O sea, ya antes os veía condenada Marichusma, de cuando fue la peor consejera de Sanidad de la historia de la autonomía andaluza, antes de ser la peor consejera de Economía de la autonomía andaluza, porque es lo que tiene un partido que no funciona como meritocracia, sino como secta. Y es que siempre prospera el más servil, el más tonto, pero el más obediente. Claro, si eres tonto, pues no tienes más que obedecer. ¿Y qué es lo que estamos viendo? Bueno, pues que los últimos días son una concatenación, casi una avalancha de errores, disparates, algunos de una grosería verdaderamente repugnante. Cada vez que, ahora lo recordaremos, cada vez que dice la Marichus, a la que hemos descubierto pues una vida, qué vida. Vamos, a mí que se líe Marichus y se meta en cualquier habitación cuchitril, sea bueno, grande, pequeño, o lo que sea, el revolcadero, porque eso ya es de revolcón, aquí te pillo, aquí te mato, luego te descuello, etcétera. Pues bueno, me da relativamente igual, pero como sé que lo hace con mi dinero, pues ya no me da igual. Eso es como las putas de toda esta jarca, porque esto es una jarca. O sea, ¿qué es eso de que el sexo de pago lo paguemos todos los ciudadanos? Pues que es una detrás de otra y otra y otra y otra desde el primer día que llegaron. Pero esto ¿qué es? Este es el feminismo socialista, que encima están contra la prostitución. Debe ser para privatizarla, para quedársela en exclusiva. Recuérdese, porque esto sucedió cuando la pandemia, que votaron en las Cortes la abolición de la prostitución los diputeros del PSOE. Y a continuación se fueron a celebrarlo, estábamos todos encarcelados en casa, a un sitio de comidas muy popular en el centro de Madrid que se llama Ramsés. Y ahí cenaron y celebraron que se acabó la prostitución, azote moral de Occidente. Y después se fueron a celebrar un prostíbulo llamado Sombras en el Viso. Prostíbulo que tuvo que cerrar porque los escoltas de los ministros y toda esta gente, como son tan aparatosos, como van de 20 en 20, pues organizaban tal follón que aquello no se podía vivir, protestaron los vecinos, total, que cerró el prostíbulo y entonces pues se fueron a otro sitio que está al lado. Y esta gente tampoco se mueve mucho. Y esto de que las vidas particulares, los disfrutes íntimos de los socialistas los tengamos que pagar todos, pues es bastante molesto, la verdad. Sobre todo estamos en plena campaña de la renta. Y muy pronto va a pasar por los tribunales el hermano de Pedro Sánchez, al que Hacienda le ha perdonado pues que no pague impuestos. ¿Por qué? Pues porque es el hermano del amo. Y el amo, pues no paga impuestos. ¿Por qué? Pues porque es el amo. Y entonces, ¿qué hay que discutir? Aquí no se discute nada. Aquí no se discute nada. Aquí este es el terror fiscal que lo inventó Borrell, Pepe Borrell, con la pobre Lola Flores. Pero luego el que lo ha llevado a un nivel ya realmente soviético fue el infame vampiro Cristóbal Montoro, abyecto sujeto, que tenía un hermano con una oficina, se llamaba Equipo Económico, y decía que no tenía nada que ver con el tráfico de influencias. No, hombre, solamente que ibas, hablabas con el hermano y te aconsejaba lo que te convenía en la declaración de Hacienda. Dice, ah, entonces como el PSOE. Exactamente. Exactamente. Pero añádanle algo que no ha hecho el PSOE, que es que además traicionaba a los suyos. El infame Cristóbal Montoro, personaje siniestro donde los haya, lo ven la cara que tiene. Bueno, pues es todavía peor. Este tío llegó no solamente a delatar a los que tenían actividades legales, pero que sonaban mal. Por ejemplo, la familia del ministro Soria tenía dinero fuera. Tener dinero fuera, a veces para exportación o lo que sea, no es ningún delito. Conste, no es ningún delito. Delito es que los titiriteros de Sánchez evadan dinero en Panamá. Eso sí es delito. Almodóvar, eso sí es delito. Que luego van dando, qué bueno es pagar impuestos, pero si tú no pagas, canalla. ¿Pero qué es lo que hacía Cristobalón, despreciable sujeto, siniestro sujeto? Me hizo leer aquí una rectificación de que su hermano no tenía nada que ver con sus negocios. No, yo tenía que ver con tus negocios. Payaso. Hemos tenido que aguantar tanto con esos imbéciles. Bueno, pues el tío lo que hizo fue sacar Esperanza Aguirre, trabajó un año, siempre había hecho sus oposiciones, era funcionaria, pero como ha... Igual que Ana Botella, había aprobado sus oposiciones y tenían pues el sueldo que fuere. Y entonces publicó el primer sueldo privado que tenía Esperanza Aguirre. Estaba perfectamente, era un sueldo alto y como sueldo alto pagaba altos impuestos. Pero ya el hecho de publicarlo como si lo hubiera escondido, no estaba escondido, era el oficial de Hacienda, que no se puede revelar. Que no se puede revelar. Pues lo hizo. Bajó 7 puntos en un día. Perdió la alcaldía por un concejal. Ese es el PP, que sigue sin enterarse. Feijóo, con su hórreo, sigue sin enterarse de que eso hay que limpiarlo. Porque ahí están. Antes oía cantar a Juanma Moreno. No me parece mal, me parece simplemente vulgar. Yo creo que no aporta demasiado, ¿no?, al rico folclore andaluz. Pero bueno, si le gusta, pues bien. Bastante bien, la verdad, para como es la costumbre, hombre, mejor que Pablo Iglesias cantando las cosas del frap, desde luego es. Pero vamos, que hay un artículo que publicó anteayer Santiago Navajas en Libertad Digital muy interesante, que refiriéndose a un eslogan, vota lo que sientes en Andalucía, tiene una pinta de Juanma, no sé de quién es, pero parece de la Junta, que dice que esto de apelar a los sentimientos, esto es el fin de la razón en política. Y tiene razón. Y tiene razón. Piensa antes de votar. Normalmente uno siente algo parecido a lo que piensa. Y piensa algo que tiene que ver con lo que siente. Pero primero pensar, luego sentir. Si solo es sentir, mal estamos, mal andamos. Él dice que hay que abstenerse, eso nunca. Eso jamás, Santiago, perdona. O sea, imagínate que gana Marichusma. O sea, vamos, yo siempre he estado en contra del voto en blanco y de la abstención. Hay que votar lo menos malo. ¿Que son todos malos? Bueno, pues lo menos malo de lo malísimo. ¿Por qué? Porque siempre hay alguien peor que otro. Yo es que creo que no ha habido una candidata tan mala como María Jesús Montero prácticamente en toda la historia del PSOE. Hace toda la campaña, además, delinquiendo, que es gerundio, que es lo que hace esta gentuza, que es un delito tras otro. Llamaba a la gente que tenía una cita médica. Yo no he visto una maldad tan descarada nunca, ni siquiera en los socialistas. Llamaba que tenía una cita y cuando, sí, tengo una cita. Dice, sí, porque es que, claro, porque este gobierno está destrozando la sanidad pública y tal. Era mentira, no tiene ninguna cita. Son estos canallas, que es una pandilla de canallas. Son desalmados. Ahora oiremos a Marlaska. Vamos, le faltó el tutú. Y yo también estoy rabioso. Tú estás para... Vamos, yo sé para lo que estás. Siniestros. Dice que es que estaba recibiendo al virus. Sí, hombre, sí, a ver si te pilla. Es que, claro, no pensé que... no pensabas lo que es huir de los funerales, pero si huís de todos... Pero si os largasteis de la dana, menos cuando fuisteis a sepultar al tonto de Mazón. Mira qué poca prisa tuvieron, a diferencia del virus este que han traído entre Sánchez y el Tedros, el criminal etíope. Mira qué poca prisa se dieron en Valencia para hacerse cargo de las cosas y cómo han corrido aquí con el gran hermano virus, a montar el gran pollo. Primero, ¿qué puñetera falta hacía un barco holandés, de Cabo Verde, traerlo a Canarias? Montar el numerito de nosotros sí somos buenos, hoy qué buenos somos, hoy qué superioridad moral, qué ejemplo damos al mundo, pero so canalla si no ha sido al funeral de Adamuz, pero so canalla si no ha sido a los funerales de los dos guardias civiles asesinados, como tampoco fuiste a los dos asesinados hace 2 años en Barbate, pero so sinvergüenza si os habéis cargado toda la lucha contra el narco, pero canallas si sois los camellos del cártel de los soles. Pero si sois los botones de Xi Jinping. Y eso, pues, de alguna manera está saliéndole a la cara. Claro, yo no sé lo que se ve por televisión. No veo la televisión más que el fútbol. Y últimamente, tal y como está el Madrid, lo veo poco. Pero ¿qué sale allí? Pues están todos estos multimillonarios, pues como el Broncano, coronavirus, OE. Tiene más sueldo que Mbappé. Y por supuesto, eso es el consuelo. Pierde con el hormiguero todos los días. Pero bueno, pero ¿y todos estos millones que se llevan? ¿Y el ruin y la 50-50? ¿Y el cintora, chistorra o como se llame? Todo eso son una verdadera banda. Más las productoras asociadas que se lo llevan crudo. Se forran para mentir a la gente. Dicen, bueno, es que hay que ver que Sánchez es que sigue teniendo el 30%, ¿no? Y el 90% de la televisión. Que en eso se han especializado los idiotas del PP. Ya se las han arreglado para que al final sea la izquierda la que tenga los medios audiovisuales. Está prohibida la propiedad, por ejemplo, en las radios, por ejemplo, en las televisiones. ¿Por qué está prohibido? Pues se puede tener un periódico, porque no se puede tener una radio. Porque no quieren. ¿Y por qué no quieren? Porque la derecha es imbécil, porque cuando llega al gobierno podría legalizarlo. Pues no, señor. Porque ellos dicen cuando hay frecuencia, cuando no hay frecuencia. ¿Por qué? Porque así chantajean para que te portes bien. Luego te portas mal, alguno bien, quiebran empresas. Toda la cadena de radio lo hemos hecho con todas las empresas que iban quebrando. Nos administramos, claro, tenemos sueldos más bajos. Peleamos todo el día y además nos gusta esto. Nos gusta. Hay gente que ha nacido para la siesta y gente que no. Nosotros no. Pero lo primero que tendría que hacer Feijóo es garantizar la propiedad de los medios de comunicación. La propiedad es tan sencillo como eso. Porque yo puedo tener un periódico, lo tengo, y no puedo tener una radio, que la tengo, pero en concesión. ¿Por qué? ¿Por si hago algo malo o qué? ¿Y quién me va a decir si hago algo malo? ¿Quién? ¿Puente? Al final todo acaba en Fomento. Puente, los Cargután. Después del espectáculo de ayer, con los periodistas parlamentarios y la mesa delictiva del Congreso, llamando a activistas, como llaman hoy los medios, pero el mundo y todos, los activistas, quiles y tal. Activista, activista el chistorra este, activista el niño de la Miró, activista Televisión Espantosa. Esos son activistas, eso sí que no son periodistas. Una asociación de periodistas que premió a la tipeja siniestra de Bildu, que era la que señalaba a quién tenían que matar, por ejemplo, a José Luis López de la Calle. Activistas, ¿cómo que activistas? ¿Y vosotros qué sois? Gentuza. Es que realmente está España que está o para irse o para liarse la manta a la cabeza. Pero ayer veía yo a Marlaska, ya digo, le faltaba el tutú. Era una cosa grotesca, que estaba rabioso. Me recordaba el petardo de Lluís Llach, que cantaba una canción y le salían unos gallos, como es él. ¡Quina rabia que tinc! Decía, ¡ay, quina rabia que tinc! ¡Ay, que tinc! ¡Qué rabia tinc! Bueno, pues este el mismo género. Es que estoy rabioso, tú lo que estás, yo sé lo que estás. Pero qué espectáculo. Le llamo porque tiene una cita médica. ¡No vota Juanma Moreno! Pues estamos en manos de gánsteres de tercer nivel. Bueno, vamos a ver. Ahora dicen que fue un error no mandar gente. Pero vamos a ver, que lo habéis hecho todo el tiempo, que lo hacéis siempre, no vais nunca a los funerales. Es más, os habéis inventado el gran hermano virus para hacer como que hacéis algo. ¡Gentuza! Pero qué gente tan mala, Rosana.
2: Muy buenos días, Federico. Fuentes de Moncloa reconocen que fue un error no mandar una representación ministerial al funeral de los dos guardias civiles de Huelva asesinados por el narco. Fernando Grande Marlaska fue abucheado y pitado por los familiares de los nuevos agentes que juraban bandera en el cuartel de Baeza. El responsable de Interior respondió diciendo que él también estaba dolido y rabioso, reacción que podría dar sentido a la información que publica La Razón y que asegura que Marlaska quiere irse del gobierno, pero Pedro Sánchez no le deja.
3: El informe anual sobre la seguridad nacional destaca que la Armada detectó durante el año pasado 600 narcolanchas en el estrecho. El narco amplía su presencia frente a las costas de Huelva y se defiende con armas de guerra. En el Congreso de los Diputados, mientras tanto, se vuelve a bloquear por parte de la mesa, con mayoría de izquierdas, una iniciativa para calificar como profesión de riesgo a los guardias civiles. Escuchamos a Fernando Grande Marlaska, ministro del Interior.
4: Quiero reiterar aquí mis condolencias a las familias de los tres guardias civiles fallecidos.
5: Se ruega a los asistentes que guarden el respeto y la debida compostura.
6: Comprendo, entiendo vuestro dolor, vuestra rabia. Nada puede compensar la muerte en acto de servicio de Germán y de Jerónimo. Y lo entiendo porque yo también estoy dolido. Permitidme, estoy rabioso. Estoy dolido, estoy rabioso. Pero lo que nunca seremos ni estaremos es impotentes.
1: Pues hijo mío, a lo que más parece. Por cierto, el tío ese que dice el respeto a la bandera, métase usted el respeto por donde le quepa el cargo, ¿eh? O sea, respetar la bandera es silbar a este siniestro sujeto. Respeto a la bandera, respétala tú. ¿Qué respeto tiene por la bandera este canalla? Está dolido. ¿Tú qué vas a estar dolido? Estarás escocido. ¿Dolido? ¿Dolido? ¿Rabioso tú? Tener que dejar el cargo. Dice que quiere irse. ¡Mentira! Mentira, en cuanto se vaya lo imputarán. Anda, que no han dejado rastro. Pero vamos, Marichusma insiste en que ella no dijo nunca nada, lo que todo el mundo lo ha oído, sabe que lo ha... Y claro, como es tan cortica, cada vez que se explica, pues es peor. Ahora le echa la culpa a Maillo.
2: Sí, sí,
1: pero,
2: sí.
1: A ver.
2: Lo ha venido diciendo en las últimas horas, pero hoy en el diario El País, en una entrevista que concede a este diario, María Jesús Montero insiste en el error, atribuye la equiparación a los accidentes laborales a un comentario del candidato Maíllo, que había intervenido con ella, al que ya añadió un comentario posterior sobre los accidentes laborales. La candidata socialista a la Junta apunta que no se han concluido las investigaciones en torno a la muerte de los dos guardias civiles, que evidentemente, añade, son muertes en acto de servicio. Montero cree que además el juicio de Ábalos no le tiene que afectar, mi implicación es cero, dice la exministra de Hacienda. Si te parece, Federico, vamos a...

0: No, que no tiene criterio, es evidente. Y a pesar de que Angelines dice una mala interpretación, dijo accidente laboral. Pero vamos a ver, Angelines, yo entiendo que la situación puede ser complicada en esa empresa. Urlian, ayer dijeron que ha comprado Zaragoza. Es mentira. Es mentira. Es un apaño de acciones que ha hecho Pablo Jiménez de Parga, que es el que sigue mandando ahí, es Gilmarín. Son apaños entre ellos. Nos vamos a cuarta división y Urlian, pues eso, y Urlian quiere echar a esta de la interpretación. Pero ¿cómo que interpretación? ¿O lo ha dicho o no lo ha dicho? Lo ha dicho, claro que lo ha dicho. Es que el candidato Maillo anda por ahí, no sé, con el Papa Ariza, anda últimamente confesándose, a ver quién es más rojo de los dos. ¿Qué cosas estamos viendo? Yo, de verdad. Y mientras, pues la vida particular de la señora Montero, si es que además, por donde van, dejan rastro. Pero siempre en lo mismo, siempre en lo mismo. Hay que reconocer que es un partido venéreo. Dentro de poco, al entrar en el, cuando te den el carné del PSOE, tendrás que tener un certificado de ETS, porque que si no es un desastre.
1: En Libertad Digital, el testigo que coincidió con María Jesús Montero y Vicente Fernández en un hotel en Cabo de Gata ratifica su versión, cuestión sobre la que no fue preguntada la candidata socialista en ninguna de las entrevistas que ha concedido en las últimas 24 horas. En campaña, Pedro Sánchez regresaba con Montero a un feudo socialista en Córdoba, donde ambos se dedicaron a lagos. Juanma Moreno, en Cádiz, advertía de que no hay que dar las elecciones por ganadas, mientras que Manuel Gavira, candidato de Vox, decía en Lepe que no hay diferencia entre PSOE y PP.
2: Oye, dos debates, 2-0 a favor de María Jesús Montero y el tercero el próximo domingo ganando las elecciones.
3: ¿Qué más quisieran en otros países tener un Pedro Sánchez?
4: Primero, no subestimemos a nuestro adversario, punto uno, máximo respeto a ello. Y lo segundo, no nos confiemos, llenemos las urnas de voto, que nadie se quede en la playa, que nadie se quede en una sobremesa, que nadie piense que esto está ganado, porque no hay nada ganado.
5: Toda Andalucía conoce la diferencia que hay entre los socialistas y los populares en Andalucía respecto a este tema, que es ninguna. No hay diferencia entre Montero y entre Moreno en relación a la regularización masiva de miles de inmigrantes en nuestra nación. ¡No la hay! Y lo vamos a decir y lo vamos a denunciar.
0: No, y es mentira. Y es mentira si está denunciado por Feijóo. Este tenía, yo pensé que iba a dar un poquito más de sí. Pero ¿de dónde saca a Abascal? Bueno, Papariza, que es el que lleva la secta. ¿Pero dónde sacan estas nulidades? ¿Pero cómo que no hay ninguna si la está denunciando? Si está denunciando en las Cortes. Se han votado juntos el PP y Vox contra eso. ¿Qué pasa? Que en los mítines se puede decir cualquier cosa, lo que sea. Bueno, y en realidad todo el mundo pensando a ver qué va a pasar en el Real Madrid. Bueno, esto ayer, Florentino, hoy viene Luis Herrero y, en fin, hablaremos más de esta cuestión. Esta crisis en el Madrid, que es una crisis inducida, porque que 2 años esté sin ganar nada en Madrid. Bueno, esto solo es un problema en el Real Madrid. Ningún club del mundo pasa más que por eso el Madrid es el Madrid. Pero esto de que vaya a confesarse con la gentuza de Dazón, con los pobres del Barça, siempre, cuando no es Ocaña y tal, hombre, Floro, hombre, Pedrerol, que ha perseguido a Vinicius, como si lo hubiera echado del Madrid por lo menos, pero no. Han estado chantajeándolo años. Pero llega Ferreras, que es en quien confía, pero vas a confiar en Ferreras, gorilas en la niebla. Bueno, son grandes amigos. A mí me lo presentó un día en el palco Florentino a Ferreras. Iba en chándal. ¿Pero cómo vas en chándal al palco del Madrid? Pues iba en chándal. Oh, bla, bla, bla, bla, bla, bla. En fin, 3 capas de calzoncillos, no sé si le hice así como... Pero, ¿qué pasó ayer? Pues nada, que era verdad lo de que había un tío con acento mexicano al final. Si es que lo malo de la rueda de prensa de Florentino es cómo la dio, no lo que dijo. Si es que en lo que dijo tenía toda la razón. La Liga pagando periodistas, montando un número, haciendo como que, ay, qué mal está esto, porque viene un candidato, oye, que quiere ser presidente del Madrid, tiene todo el derecho a presentarse, pero no disimulando.

0: Y luego, pues Florentino se ha equivocado a la hora de salir. No tenía que haber salido él. No tenía, ¿por qué? ¿Por qué? Pues porque no. Porque no, igual que si Juanma no cantara, pues no pasaría nada en la candidatura. Y bueno, canta mal, no, no, pero no hace falta. Florentino está muy bien cuando lee un folio y luego hace las cosas que hace en el Madrid, el mejor presidente de la historia del fútbol, pero del fútbol en general. Y sin embargo, pues ayer lo veíamos hablando de este Riquelme, no confundir con el chico del Atlético de Madrid.
1: Desde que dice usted que va a convocar elecciones, ya todos los medios hablan de que si Riquelme el candidato...
2: Bueno, es que
1: no
2: se presente el que quiere.
1: Ya, pero usted insinuó, no sé qué... Dijo ayer, habló de... Ya, no le conoce a ese señor.
2: No conozco a ese señor.
1: Pues le pide, ha hecho una carta pidiéndole a usted diálogo...
2: No sé, a mí no me ha llegado.
1: Para que retrase las elecciones.
2: Es lo que tiene, para que las retrase.
1: Bueno, para que dé más tiempo a conseguir avales.
2: Pero bueno, yo cuando convocaron las elecciones en el año 2000 no pedí más tiempo, me presenté y las gané. Pero bueno, ¿esto qué va?
1: Se plantean mañana, ¿no? Imagino que mañana el proceso electoral mañana.
2: Va a convocar la...
1: Y hay 10 días para presentar los avales.
2: Eso.
1: Vale, y luego 15 días de campaña.
2: 15 días de campaña, ya está. Y entonces, a partir de ahí, pues otra vez los socios se sienten dueños del club.
0: No, a mí me gustó cuando preguntaba a Florentino y contestaba a Pedrerón, me pareció bastante bien. Esa parte me parece bien, además más corto, mejor, ¿no? El otro... Sí lo conocí en Punto Pelota, con Intereconomía. Si es que el problema es que nos conocemos todos. Nos conocemos demasiado todos. Por fin, claro que sí, el Barça no puede jugar al fútbol mientras no se resuelva el caso Negreira. ¿Y cuánto vamos a aguantar esto? ¿Y qué piensa Riquelme del caso Negreira? Riquelme estaba, su padre estaba en la junta con Calderón. Él es un rico forestalio de estos de las renovables y tal, tiene mucho dinero, también es joven. Ya lo intentó, hace 4 años amenazó, pero no se atrevió a presentarse. Y es verdad, Florentino, recuerda, tiene una memoria selectiva últimamente. Cuando se presentó y ganó, antes se presentó y perdió. Estaba el gánster del KGB. Mendoza era un gánster del KGB. O sea, es que en Madrid ha sobrevivido a todo. Pero a todo. Y sobrevivirá a esta situación. No tendremos un presidente como Florentino en la vida. Y por mí, pues Riquelme, vamos a ver qué es lo que ofrece. Viene con Casillas. El topo, topor. Pues imagínate a quién no voy a votar yo, que yo no soy compromisario, me encantaría ser socio en Madrid para votar. Podrían hacer socios honorarios, como todos tenemos opinión. Pero al final lo que decían los socios es lo que hay que hacer. Lo que ha hecho Florentino en Madrid, eso ahí queda. ¿Seguirá siendo presidente o no? Pues no lo sé, no sé lo que pasará en las elecciones. Y el Madrid seguirá siendo el Madrid, pero lo que ha hecho Florentino en el fútbol no lo ha hecho nadie nunca. A pesar de los compraárbitros y de toda esta gentuza y de los golfos de la liga, que es una pandilla de golfos y apandadores. Y por cierto, es verdad que han anunciado anoche que Urlian dice que compra el Zaragoza. Pues es mentira, es un parqueo de acciones entre el Atlético de Madrid, que anda que se están luciendo los hermanos atléticos. Anda que se están luciendo. Pablo Jiménez de Parga, que representa a Gilmarín, tiene el 80%, pide 30 millones de euros. 30 millones de euros por un club que va camino de aficionados. ¿Por qué? Pues porque va a tener un estadio. Y la operación que ya han hecho en el Alcoraz, pues con el Huesca, que va también camino a encontrarse con Teruel, o sea, en la cuarta, como se llame, dicen federación ni nada. Es la cuarta, si hay aficionados y todo. Pues es mentira. Este tío, el Urlian, que es el golpista del país y de Prisa y tal, este tío tiene un equipo de verdad, que es el Lens, que va segundo en la liga francesa, la Ligue 1, y tiene Millonarios de Bogotá, tiene el Padova, que es el Padua como San Antonio, Italia. En el Zaragoza, que ha hecho nada, mandó una directora general... Y al guano. ¿De qué ahora lo compra? ¿Que lo compra? ¿Será que parquea el autobús de Gilmarín? Es una tomadura de pelo. En fin, una pausa.
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0: ¿Tú crees, a ver, Luis, tú crees que el alcalde de Madrid, hermano Atlético, tiene algo que ver con esto que está pasando?
20: Puede ser, ¿eh?
0: ¿Tú crees que no era realmente Pedrerol, sino Almeida con la careta de Pedrerol ayer, el que fue entrevistado por Florentino?
20: Puede ser, puede ser.
0: Yo ya es que no me fío de nadie. Duermo con un ojo abierto. En fin, ¿y el tráfico?
21: Pues hasta ahora ya tenemos retenciones en el sur de la M30, en el centro de la capital, complicaciones en la entrada por Avenida de América, en el nudo norte, sentido Paseo de la Castellana, en el cruce de la calle Cartagena hacia María de Molina, en la calle Alcalá, entre el puente de Ventas y la plaza de Manuel Becerra, sentido Goya, y como es habitual, en el eje Prado Recoletos, Glorieta de Atocha y plaza de Cibeles. ¿Cómo se circula por el resto de carreteras españolas? DGT, Marta Míguez, ¿qué tal? Muy buenos días.
22: Muy buenos días, ¿qué tal? En estos momentos les pedimos precaución por un incidente que dificulta en Murcia la A7 en Santomera, sentido Alicante, con tráfico lento de hasta un kilómetro, así que mucha precaución en este punto. Al margen de ello, van a encontrar tráfico lento también en la entrada a Madrid por la A2 en Torrejón y la A4 en Butarque, en los accesos a Barcelona por la C58 y C33 en Moncada, además de la A2 y B23 en San Joan Despí. Se complica el acceso a Valencia por la A3 en Chirivella y también la entrada a Sevilla por la A49 en Tomares.
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0: Seguimos con Sergio Heras y Luis Díaz, y ese modelo de mujer empoderada por su marido, llamado Begoña, pues entonces está empeñada en, como respetan tanto la justicia, lo dice siempre el ultracuerpo, o sea, Bolaños, pues entonces está empeñada en cargarse al juez. O sea, lo normal en una democracia es que un ciudadano tema a un juez. Lo normal en España es que un juez tema a un ciudadano si es la señora del presidente del gobierno. Ahora, lo está haciendo tan mal, tiene un abogado tan tonto, que era nada menos que ministro del Interior, ¿de dónde hemos salido? Bueno, no salimos, tenemos a Marlaska. Que yo creo que esto va a acabar mal. No sé cómo, no sé todavía qué es lo que habrá hecho mal. Pero que ha hecho mal algo, seguro. O sea, Begoña cada vez que habla, preocupación en casa. ¿Y qué va a pasar ahora? Pues no lo sé, pero el juez Peinado, que se jubila dentro de poco, pues está terminando una carrera que ya quisiera Marlaska acabar así su carrera.
4: La defensa de Begoña Gómez pide al juez Juan Carlos Peinado que deje en suspenso su causa hasta que la Audiencia Provincial de Madrid decida si avala o revoca la propuesta del magistrado de que sea juzgada ante un jurado popular. El abogado de la mujer del presidente, Antonio Camacho, argumenta que resulta incoherente y desaconsejable que el proceso avance cuando hay varios recursos interpuestos cuya posible estimación, señala, obligaría a dar marcha atrás a muchas actuaciones.
0: Bueno, entonces siempre, es que ahora ya me... No, pero es que quiero hacer un recurso. No, pero es que quiero recurrir. Y entonces nunca llegaríamos a juicio. Mientras alguien pagara al balduendo este. No crean que el argumento es de un jurista afilado, ¿eh? Bueno, vamos ahora con el Yeti. El Koldo García, ese que va con esa pinta. El Obélix de Puterix. Que también tenemos otra actualidad.
5: La Audiencia Nacional acoge hoy la declaración de Koldo García por el caso Mascarillas y los contratos del Gobierno de Baleares bajo la presidencia de la socialista Francina Armengol con la empresa de la trama Soluciones de Gestión en la compra de material sanitario. Por otro lado, el último informe de la Guardia Civil sostiene que la trama dirigida por Santos Cerdán operó durante varios años en territorios como Navarra con contratos a dedo por el Gobierno de María Chivite. La presidenta Navarra asegura que cortó relación con Cerdán antes de conocer el primer informe de la UCO.
7: Señor, a mí me preocupa cero lo que diga
9: el señor. ¿Usted pondría la mano en el fuego por él?
7: Yo no.
9: ¿Y por Santos Cerdán?
7: Desde luego, a mí me parece que esas expresiones de poner la mano en el fuego... Yo vengo aquí como presidenta a comparecer al respecto de las adjudicaciones de obra pública y tengo muy claro, y ninguno de los comparecientes que ha venido aquí, que no ha habido corrupción ni indicio de delito en las adjudicaciones que ha tenido que ver con mi gobierno.
0: Esta mujer, ¿qué problema tiene con la gramática española? O sea, dice una cosa, cambia de frase, luego se va yo, pero nosotros, pero ellos, pero tal, pero esta tía que ha dicho nada, por supuesto, está pillada, está hasta las cejas. Entregaron Navarra a la ETA, pues para que le siguieran votando. Y ese es todo el secreto. No hay más. Han entregado Navarra a la ETA para tener ahí cinco votos. Dice, y todo lo demás es mentira. Pero mentira. Bueno, y hay un personaje cada día más siniestro que dentro, claro, decimos de Juanma cantando y tal y cual. Bueno, por lo menos Juanma canta. Lo peor es el videoclip que se hizo Beatriz Corredor, que ni que fuera Karol G. Presumiendo salía de medio perfil, luego lo cogían en un plano cenital, luego la otra se ponía interesante y tal. Pero vamos a ver, que eres la tía del apagón, que ha pasado un año y todavía no has dado explicaciones. Toda Europa, ya sin distinción, está volviendo a la energía nuclear. Toda Europa. Excepto este rincón de lo que sea, de la narcoespaña que está creando Sánchez, que aquí estamos empeñados en cerrar Almaraz. A ver si así no hay energía en Madrid. Uno de los problemas que hay, que tiene la vivienda en España, es la falta de energía. Porque estamos cerrando las nucleares. Y tenemos la basura de las renovables, que es una estafa monumental con el famoso cambio climático. No ha cambiado nada. El clima es igual que hace 5 años, ¿se acuerdan? Pues igual, el mismo. Y hace 10, idéntico. Y cuando sacó una verdad incómoda el siniestro Al Gore, 20 años ya, exactamente igual que entonces. Es todo mentira. Es una cosa ideológica, puramente política. Vamos a cargarnos el mercado. Cárgate tú y tírate por el viaducto, hombre. Han arruinado Occidente. ¿Cómo? Poniendo la energía cara. Pero es que esta tía encima va a acabar multándonos a todos por el apagón que produjo.
4: Beatriz Corredor vuelve a defender su gestión al frente de Red Eléctrica el día del apagón. Durante la junta de accionistas, la presidenta de Redeia ha señalado que actuaron correctamente y culpa a otros agentes de no cumplir con sus obligaciones. Corredor rechaza dimitir pese a las críticas de los accionistas y a la investigación abierta por la CNMC porque se siente legitimada, dice, para continuar en el cargo. En paralelo, en Italia, Meloni se suma a Alemania y a Francia y al reconocimiento del error por parte de la Unión Europea y apuesta por blindar y reintroducir la energía nuclear en el país transalpino.
2: Antes del verano se aprobará la ley de habitación, se adoptarán los decretos necesarios de aplicación y se completará el marco jurídico necesario para la reanudación de la producción nuclear en Italia.
0: ¿Y aquí por qué no? O sea, ¿aquí por qué el siniestro marido de Begoña está empeñado en cerrar las nucleares? ¿Por qué Teresa Rivera, la siniestra Teresa Rivera, está presidiendo en Europa esta política? Y en España exactamente al revés. Y bueno, porque es una sinvergüenza, bien, de acuerdo. Pero bueno, es que esto sí que no puede ser. Esto es condenar a la ruina al pequeño comercio en España. Una sociedad de servicios como la española, con la energía cara, con la electricidad cara, está muerta. Está muerta. Tú no puedes competir con Túnez, con Argelia, con Croacia, teniendo la electricidad el doble de cara. Y claro que es cara. Aquí no, si no hay centrales nucleares, ¿qué? ¿Qué? ¿Qué? El vientecito. ¿Qué es el viento? Las orejas de Sánchez en movimiento. Pero si hace falta gasolina hasta para poner en marcha los asquerosos molinazos, que no son más que un monumento a la corrupción. Pero todos, sin excepción, todos. Mira, Riquelme viene también de ese mundo. Solo por eso ya, cuidado con él. Bueno, hay gente que no se va, pero ni con agua caliente. Y siempre se dice, no, pero es que en Inglaterra tienen otras costumbres, sí. También tienen costumbre la de agarrarse al sillón.
5: En Reino Unido, al menos 86 diputados laboristas piden la dimisión de Starmer y otros 113 han firmado una carta de apoyo. Todo apunta a que las próximas horas el ministro de Sanidad británico, Wes Streeting, deje el cargo para presentar su candidatura a líder del partido con el objetivo de relevar a Starmer. En plena tensión de los laboristas, el rey Carlos III presentaba este miércoles el programa del gobierno para el próximo curso político.
4: Mi gobierno responderá a este mundo con fortaleza y aspirará a crear un país justo para todos. Mis ministros tomarán decisiones que protejan la energía, la defensa y la seguridad económica del Reino Unido a largo plazo. Defenderán los valores británicos de decencia, tolerancia y respeto por la diferencia bajo nuestra bandera común.
0: Sí, ya hemos visto al Arsenal cómo defiende los valores. Ahora tiene gracia mi gobierno, pero ¿qué gobierno? Si no gobierno ni a Camila. O sea, pero ¿cómo que mi gobierno? Payaso. No, porque tendríamos que hacer como en Inglaterra, hombre, hay cosas que se pueden copiar. Pero en general la pérfida Albion no es ejemplo de nada. Y es nuestra enemiga secular. Casi, en fin. Bueno, y de pronto Trump, que tenía prohibida, es curioso, pero claro, el problema de las dictaduras comunistas es que se olvida levantar la prohibición. Resulta que Marco Rubio, no sé por qué, no podía entrar en China, tenía, no sé, pensarían que es un dron o algo parecido. Y entonces Trump de pronto ha decidido ir a China. ¿Por qué? Pues habrá rebajas, vaya usted a saber por qué. No lo sabemos. El caso es que anda por allí.
4: Donald Trump se encuentra ya reunido con el presidente chino Xi Jinping en Pekín. Ambos líderes buscan rebajar tensiones comerciales tras meses de desacuerdos entre Estados Unidos y entre China. Le acompañan varios CEOs norteamericanos de mucha importancia para tratar de llegar a acuerdos comerciales y tecnológicos importantes como en cuestiones de inteligencia artificial. Sobre la mesa también estarán asuntos internacionales como la guerra de Irán y la situación de Taiwán. Antes de comenzar la reunión, el secretario de Estado de los Estados Unidos, Marco Rubio, ha subrayado la importancia de gestionar la relación entre ambos países. Es nuestro principal desafío político desde el punto de vista geopolítico y también es la relación más importante que debemos gestionar. Es decir, es un país grande y poderoso, va a seguir creciendo, pero tendremos intereses que entrarán en conflicto con los suyos y para evitar guerras y mantener la paz y la estabilidad en el mundo tendremos que gestionar estas relaciones.
0: Pero depende, a lo mejor dentro de 10 minutos dice lo contrario. Marco Rubio con un chándal como el de Maduro. Ya la cruz era un poco excesiva. La cruz de Navier, ¿no? Que presuma somos católicos y tal. No somos como el cardenal rojo de Madrid. Bien, eso está bien. Bueno, rojo, negro. Volví a verlo ayer. ¿Cómo? Pero bueno, es que se ha hecho un bono. Yo creo además que es peluca. Es que es Christopher Lee, o sea, haciendo de Drácula. una cosa tremenda. Ya, por cierto, han puesto a Abad en el Valle de los Caídos, no sé si es para acabar de cerrarlo, ya nos enteraremos, a ver que nos cuenten los curas de la sacristía de la Bande, que nos cuenten qué es, de, por dónde respira este señor. Bueno, nos vamos a la Mutua, Sergio.
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0: Pues nos vamos a la prensa económica con CaixaBank.
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0: Luis Fernando Quintero, muy buenos días.
4: ¿Qué tal, Federico? Buenos días.
0: Bueno, lo de las renovables, hay que recordar ese discurso que le grabó Corina a Campechano. Dice, no problem renovables, no problem renovables. Porque le habían comprado sus amigos del Golfo, los golfos del Golfo, habían comprado muchas cosas que no eran el 18% de una barbaridad de rentabilidad del Reino de España. Bueno, el Reino de España vende eso, la gente lo compra, lo tiene que pagar. Pues no, seguimos empeñados en no pagar lo que debemos.
4: Y esto empieza a sumar una serie de costes en intereses de demora, aparte de costes judiciales asociados, que ya va por 550 millones de euros de deuda. Lo tenemos en libre mercado. Los impagos de Sánchez a las renovables suman ya esos 550 millones de deuda por intereses de demora y otros sobrecostes. Esto es nada más y nada menos que el montante, que es un suma y sigue de
1: del que, y que se añade a lo que ya debemos. O sea, debemos eso y esta, que es un sumatorio que va creciendo precisamente por no hacer lo que tenemos que hacer. Este es el coste, al menos pecuniario, de la inseguridad jurídica que están creando, que ese es el verdadero coste, y eso sí que es muy difícil de cuantificar, pero suma mucho más que 550 millones. Hablamos de decenas de miles de millones de euros que se están perdiendo en inversiones por esto.
0: Bueno, hay gente que no viene ni a Madrid, porque vete tú a saber qué van a hacer estos locos.
1: Eso es.
0: Están empeñados en cerrar Almaraz. Es una cosa alucinante. O sea, son criminales. O sea, es que no hay otro nombre. Y, por cierto, veo que el Barça tiene periódico Nuevo Madrid, El Economista.
1: Sí, sí, sí.
0: Resulta que el Madrid está en quiebra. El que está bien es el Barça.
1: Sí, traspié económico del Real Madrid. Habla de 80% de deuda, desastre, récord histórico. Yo no sé si será el Barça o a lo mejor, ¿cómo se llama este? Riquelme.
0: Riquelme. Bueno, yo, Riquelme está en las renovables. Ya sabes la simpatía que tengo yo por las renovables.
1: Renovables.
0: Sí, y Forestalium.
1: Sí, sí.
0: Sí. Corruptalia.
1: Bueno, pues habrá que verlo, pero ahora se pone interesante. Vamos a ver a quién rinde pleitesía a cada económico.
0: Sí, si me echo en cara a Ferreras, a pesar de que me lleva 8 metros de alto y 12 de ancho, le pego una torta que se la lleva. Muy mal, Antonio, muy mal. Estás llevando muy mal a nuestro presidente. Bueno, hasta aquí la prensa.
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0: Pues, ¿qué más? ¿Qué más?
1: No se puede pedir más.
0: 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Nos vamos a las noticias de cercanía, enseguida luego volvemos. Viene a las 8:30 Isabel Díaz Ayuso y vamos a tener, viene Luis Herrero. ¿De qué vamos a hablar con Luis Herrero? Pues ¿de qué vamos a hablar? Digan ustedes, pues del más allá, del más allá, del más allá del Bernabéu.

0: ¿Qué tal? Muy buenos días. El gobierno central sigue intentando desviar el foco de los casos de corrupción que afectan al propio presidente Pedro Sánchez y su enviado en Madrid, el también ministro de Transformación Digital, Óscar López, ha acusado a Isabel Díaz Ayuso de mentir, después de haber asegurado la presidenta madrileña que tuvo que buscarse su propia seguridad en su viaje por México.
1: Hubo una conversación con la embajada, como se hace habitualmente, la embajada ofreció y la señora Ayuso, porque no quiso esa seguridad, pues no la tuvo, pero se le ofreció por parte del gobierno de México, por parte del gobierno de España. Una vez más, otra astracanada de la señora Ayuso, una vez más, que miente para justificar sus vacaciones en la Riviera Maya.
0: Y no contento con esto, López añade que Ayuso ha hecho el ridículo.
1: Bueno, hay un clásico que dice que en política se puede hacer de todo menos el ridículo. Y la señora Ayuso ya lo único que hace es el ridículo, cada día más. Lo que hemos visto es muchas vacaciones, muchas mentiras y muchos recursos públicos tirados para esas vacaciones, ¿no?
0: Y esta que van a escuchar ha sido la respuesta de la Comunidad de Madrid a las palabras del ministro y líder de los socialistas madrileños.
2: Es muy difícil valorar ese tipo de declaraciones que son absolutamente deleznables. Yo creo que lo que fue a hacer la presidenta a México, los mensajes que trasladó de fortaleza de una región como Madrid y también reivindicando, ¿por qué no?, esos 5 siglos de historia compartida y ese legado que ha dejado España al mundo no puede ofender absolutamente a nadie. Solo puede ofender a mentes o a mentalidades como la del secretario general del Partido Socialista en Madrid, que, como digo, parece que se sienten más cómodos con los populistas y con los autócratas que con aquellos que defendemos la libertad.
0: El portavoz del gobierno regional, Miguel Ángel García, también ha repetido en diversas ocasiones que todos han visto el boicot sufrido hacia la presidenta y lamenta que desde aquí el gobierno de Sánchez haya promovido ese tipo de acciones.
2: Que creo que las pruebas están a ojos de todo, ¿no? El que no quiere ver, lógicamente, nunca va a ver lo que ha pasado. El que quiere escudarse en otro tipo de realidades, pues no lo va a ver. Pero todos hemos visto el boicot que se ha producido. Yo no pido a la izquierda y la otra izquierda que lo vea, porque la izquierda y la otra izquierda estaban a otra cosa. No estaban a apoyar a la Comunidad de Madrid, y mucho menos a la presidenta, estaban a llamar al boicot. Y ahí los hemos visto en la persona del secretario general del Partido Socialista, del propio presidente del gobierno, de algunos de sus ministros y, por supuesto, también de Más Madrid.
0: Y, por cierto, sepan que la Comunidad de Madrid ha anunciado la presentación de alegaciones contra el anteproyecto de ley orgánica de integridad pública al entender que representa un salvoconducto para que la corrupción siga campando a sus anchas, tanto en el gobierno de Pedro Sánchez como en el Partido Socialista. El texto de este anteproyecto fue aprobado en febrero por el Consejo de Ministros.
2: Este texto consagraría con rango de ley orgánica, en el caso de aprobarse por las Cortes Generales, consagraría, como digo, las prácticas opacas, fraudulentas y corruptas realizadas presuntamente en tramas como la de Servinavar, que, como saben, está vinculada a Santos Cerdán. Dicho de otro modo, este anteproyecto de ley orgánica es un salvoconducto para que la corrupción siga acampando a sus anchas en el gobierno y en el partido de Pedro Sánchez.
0: Les habla Jesús Sánchez. En unos momentos actualizamos otras noticias. Ahora les contamos la información del tiempo con la ayuda de la EMET. Isabel Escribano, buenos días.
3: Buenos días. Hoy en Madrid los cielos tenderán a quedar poco nubosos, con nieblas en zonas de sierra. El viento soplará de oeste y noroeste flojo y en cuanto a las temperaturas máximas, sin cambios o el ligero ascenso, aunque seguirán siendo frescas para la época, con valores de 15 grados en Navacerrada, 17 en Collado Villalba, 20 grados se esperan en Madrid y Majadahonda, 21 en Móstoles y San Sebastián de los Reyes, 22 en Alcalá de Henares y Getafe y 23 grados en Aranjuez. Es una información de AEMET.
0: Ocho y tres de la mañana, la información del tráfico con la DGT. Marta Míguez, buenos días.
4: Muy buenos días, ¿qué tal? En estos momentos continúan las dificultades en los accesos a la capital por la A2 en Torrejón, la A4 en Butarque, A42 en Parla, A5 en Navalcarnero y Alcorcón y también en la salida por la A2 a su paso por Coslada y la A3 en Rivas. Además, tráfico lento en la M40, en Vicálvaro y Coslada, sentido A2, también en Barrio de la Fortuna y Valdemarín, en sentido norte, sentido A1.
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0: El delegado del Gobierno en Madrid, Francisco Martín, ha enviado una carta a la comunidad y al ayuntamiento para que expliquen las actuaciones que están llevando a cabo en el Parque Paraíso del distrito de San Blas después de que muriese allí un joven apuñalado la semana pasada. Le han contestado tanto el alcalde, José Luis Martínez Almeida, como la vicealcaldesa y delegada de Seguridad, Inmaculada Sanz.
6: Que si no hubiera un muerto encima de la mesa, el delegado no hubiera movido un dedo. Y ahora tiene que sobreactuar, porque estaba advertido y el delegado lo sabía y recibió varias cartas de la concejal del distrito alertándole de las condiciones de seguridad.
7: Bueno, en materia de seguridad las explicaciones las debería dar el delegado del gobierno, ¿no? Quizá debería empezar a explicar por qué ha habido 130 personas acuchilladas en Madrid desde inicio de año, por qué el plan de bandas en estos momentos no está funcionando.
0: Más asuntos. La justicia exonera al Real Madrid por el ruido en el Bernabéu y culpa a las promotoras, eso sí. Los vecinos ya han anunciado que recurrirán a esta sentencia de la Audiencia Provincial de Madrid. Sara Becerro, buenos días.
8: Buenos días, Jesús. La Audiencia Provincial de Madrid ha dado la razón al Real Madrid archivando la causa. La sentencia sostiene que la actuación del Real Madrid Estadio se limitó a la cesión del recinto sin intervenir en la producción técnica de los conciertos. En un comunicado, el Club Blanco ha mostrado su satisfacción por esta resolución judicial, mientras que para el alcalde José Luis Martínez Almeida esto es un paso más para llegar a un acuerdo con los vecinos.
6: Creo, sinceramente, que es un paso para poder llegar a un acuerdo con los vecinos, que para nosotros es lo fundamental, porque lo esencial es que los vecinos vean garantizado su bienestar y su calidad de vida y, por tanto, a partir de ahora, hablar también con el Real Madrid para que, si tienen alguna propuesta en ese sentido, podamos acordarla entre Ayuntamiento, entre el Real Madrid, junto con los vecinos, dándole las garantías de que tanto los servicios públicos municipales como la propia gestión de los eventos que pudiera haber en ese estadio se acomodan a la necesaria calidad de vida que hay en ese entorno.
8: Sin embargo, los denunciantes, la Asociación Vecinal de Perjudicados por el Bernabéu, han anunciado que recurrirán ante el Tribunal Supremo esta decisión al considerar que el Real Madrid, como propietario y gestor del recinto, conocía desde el inicio el impacto acústico que generaban los eventos.
0: El Parque Juan Carlos I, el Juan Pablo II y el Parque Lineal del Manzanares dejarán de cerrar por meteorología adversa, según la propuesta elevada por el delegado de Medio Ambiente, Borja Caravante, a la Mesa del Árbol. Estas tres zonas verdes contarán con un protocolo específico, dado que comparten características similares. Para el resto de parques históricos se operará con los mismos umbrales del retiro. Borja Montero, buenos días.
9: Buenos días. Caravante ha explicado que esta decisión técnica se adopta tras realizar un análisis técnico, estadístico y científico para cada uno de los 9 grandes parques vallados de la ciudad. Así se contempla un protocolo específico para el Juan Carlos I, el Juan Pablo II y el Parque Lineal del Manzanares, mientras que para el resto de parques históricos se operará con los mismos umbrales del retiro, cuya modificación del protocolo fue aprobada inicialmente la semana pasada por la Junta de Gobierno.
10: El Capricho de Torre Arias, el resto de la Rosaleda de Casa de Campo, esos parques históricos, se va a aplicar la misma modificación que el Parque El Retiro, elevando el umbral en 5 kilómetros por hora del viento y, por tanto, se van a cerrar en menos ocasiones. Si aplicamos y hacemos extrapolación del número de cierres que ocasionaría en el Parque El Retiro, significa que uno de cada 3 veces que antes se cerraba no se van a cerrar.
9: En el caso de los 3 parques singulares, se elevará el umbral hasta rachas iguales o superiores a los 75 km por hora. Cuando se decrete alerta roja, se balizarán únicamente las zonas concretas de riesgo, como áreas infantiles, estanciales o deportivas, y no podrán celebrarse eventos al aire libre, aunque los parques permanecerán abiertos.
0: El empresario Enrique Riquelme, al que hizo referencia Florentino Pérez en su polémica rueda de prensa, se ha pronunciado sobre la posibilidad de presentarse a las elecciones convocadas por el presidente del Real Madrid y ha pedido más tiempo para la preparación de su candidatura. Pero, al parecer, Pérez no está por la labor. Así lo manifestaba durante una entrevista en La Sexta con Josep Pererol.
11: Bueno, yo cuando convocaron las elecciones en el año 2000 no pedí más tiempo, me presenté y las gané.
12: Pero las elecciones se plantean mañana, ¿no? Y hay 10 días para presentar los avales.
11: Luego 15 días de campañas, ya está. Y entonces a partir de ahí, pues otra vez los socios se sienten dueños del club.
0: En lo puramente deportivo continúa el transcurso de la jornada 36 de la Liga. Dani Blanco, buenos días.
13: ¿Qué tal? Muy buenos días. El Getafe derrotó al Mallorca por 3-1 en el segundo equipo madrileño que juega en esta jornada número 36 del Campeonato Nacional de Liga, y lo hacen 2 equipos más, el Rayo Vallecano, que juega en Mestalla a partir de las 7 de la tarde, y ojo, el Real Madrid, que recibe al Oviedo a las 9:30 de la noche, con la incógnita de cómo recibirá el público de Bernabéu a Florentino Pérez después de su comparecencia de prensa el pasado martes y, por supuesto, de su entrevista ayer a las 9 en punto de la noche con Josep Pedrerol en La Sexta. Además, también el Real Madrid de baloncesto ya conoce el rival en la Final Four, será el Valencia Basket, que ayer eliminó al Panathinaikos, el viernes 22 de mayo a las 8 de la tarde en Atenas.
0: Es todo por nuestra parte, sigan con nosotros, continúa Es la Mañana con Federico Jiménez de los Santos y hoy con entrevista incluida a Isabel Díaz Ayuso. Que lo disfruten, adiós.

0: Bueno, atención porque hoy va a llover en todo el norte y en el resto de España pues no va a llover. Y estamos a mitad de mayo y por lo tanto pues tiempo complicado. Pero vamos, en Madrid, por ejemplo, pues un buen día y mañana San Isidro pues tan ricamente. 20 grados de máxima hoy, paseables. La máxima nacional sigue haciendo calor en Murcia, 29 grados. Y la mínima otra vez, León, 4 grados. Bueno, reconozco que a veces incluso la maldad matizada, veteada de estupidez de este gobierno criminal me sorprende. O sea, cuando alguien ha metido la pata hasta el corvejón, lo normal es tratar de sacarla sin hacer mucho ruido y que se note, sin que se note demasiado que tienes la ingle hecha polvo. Claro, si metes la pata, eso cruje. Bien. Pero cuando metes la pata una y otra vez, pues casi mejor no digas me parece que he metido la pata, porque ya han visto, ya te hemos visto. Yo nunca pensé que Marlaska iba a montar el numerito que montó diciendo que estaba rabioso por la muerte de unos dos guardias civiles asesinados a cuyo funeral no fue. Chico, cállate, ¿eh? Cállate, Bocazas, cállate, Pero cállate, Nada. Y yo pensé que Marichusma, después de haber dicho que era un accidente laboral, pues iba a callar, porque es que te hemos oído. Pues no, señor. Acompañado por Angelines, acompañada por Angelines, que decía, una interpretación, la tuya de doña María Guerrero. Ay, Angelines. Pues, que ¿sabes que Gurlian anoche dijo que ha comprado el Zaragoza y que quiere cambiar la SER? Lo uno es falso, y lo otro también. Pero vamos a contar lo que... Es que cuando sacan la pata, la meten todavía más.
1: Sí, Moncloa reconoce que no calculó bien la magnitud de la muerte de dos guardias civiles en Huelva a manos del narco. Ningún miembro del gobierno acudió al funeral, sí lo hizo María Jesús Montero, aunque 48 horas después calificó lo sucedido como un accidente laboral. Ante el revuelo generado en la recta final de la campaña andaluza, la candidata socialista matizó sus palabras añadiendo que perdieron la vida en acto de servicio. Hoy en El País insiste en que no se refirió a la muerte de estos agentes como un accidente laboral, pero establece una diferencia entre lo ocurrido en Huelva y lo acontecido hace dos años en Barbate, que sí califica como asesinatos. Vamos a escuchar a Montero y los abucheos a Marlaska en Baeza, en la jura de bandera de la nueva promoción de agentes.
2: Bueno, mis condolencias primero y en primer lugar a las familias de Jerónimo y Germán. Todo el país se conmociona ante situaciones de este tipo. Los accidentes laborales tienen que ser una prioridad, por supuesto. Hay trabajadores que fallecen por el simple hecho de ganarse la vida y, por tanto, todos tenemos que aliarnos contra esa lacra de los accidentes laborales.
3: Quiero aclararlo porque ni fue mi intención ni yo lo califiqué así. De hecho, volví a ver la cinta del debate, a ver, porque digo, ¿cómo se me achaca esa declaración si yo para nada ni tengo criterio ni tengo conocimiento y lo que sé es por los medios de comunicación?
4: Quiero reiterar aquí mis condolencias a las familias de los tres guardias civiles fallecidos.
5: Nada puede compensar la muerte en acto de servicio de Germán y de Jerónimo. Y lo entiendo porque yo también estoy dolido. Permitirme, estoy rabioso.
0: Rabioso. Rabioso tú. Tú vas a estar rabioso. Tú estás mohoso. Tú estás penoso. Tú estás oprobioso. No eres oso porque te falta envergadura. Pero vamos, asqueroso. Yo también estoy... ¿Y por qué no fuiste al funeral? Chico, cállate, por lo menos cállate. Ten un poco de respeto para los muertos y para los vivos. Ahora la otra, ¿la han oído? Estos accidentes laborales, una lacra de accidentes laborales y tal. Yo no he dicho que yo había dicho, pero es que te acabamos de oír. Pues no. Es una conspiración. Yo creo que se han empeñado en que saque mayoría absoluta, Juanma. Dices que va a cantar. Pues aunque cante, que saque mayoría absoluta. Es que no sé. Qué gentuza. Bueno, vamos a acercarnos a la República de los Tontos.
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0: Santiago, muy buenos días.
7: Muy buenos días, querido Federico. Pues efectivamente, tal como venías diciendo, hay dos ministros de Sánchez definitivamente achicharrados en la opinión pública. Mari Chusma y Fernando Grande Marlaska, que ayer volvió a ser generosamente abucheado y silbado en la jura de bandera de los nuevos guardias civiles en la Academia de la Benemérita en Baeza. Hay que oírle cuando decía: comprendo, entiendo vuestro dolor, vuestra rabia. Nada, nada puede compensar la muerte en acto de servicio de Germán y de Jerónimo. Yo también estoy dolido, estoy rabioso. Me perdonarás que lo haya leído en tono plano, que no le imite, porque no quiero que me acusen de homofobia, claro. Pero recomiendo oír el video.
0: Bueno, yo creo que él es un homófobo, porque cualquiera, sea homo o hetero, se siente molesto cuando oye a este mandanga, este petardo, este farsante, este embustero siniestro. Yo también estoy... Pero cállate, hombre, cállate. Ya que no vas al funeral, por lo menos cállate.
7: Eso es. Un poquito de decencia, pues en eso. Silencio. Sí. Sostengo en mi columna de The Objective que hay algo más perverso conceptualmente hablando al mezclar y confundir los sentimientos personales con sus responsabilidades de ministra del Interior.
0: Es muy de Sánchez eso, ¿eh?
7: Sí.
0: Yo no he comido. O sea,
7: sí.
0: Yo estoy bien. Sí. Dice, pero ¿quién habla de ti? Si es que hay no sé cuántos muertos.
7: Son las cinco,
0: sí, pero
7: y no
0: vamos,
7: he comido.
0: Que yo bien, ¿no? O sea,
7: sí.
0: Y tú no.
7: Esto, como digo en la columna, no es la primera vez que lo hace. ¿Tú
0: no.
7: te acuerdas del Día del Orgullo Gay de 2007, me parece? En 2019, en que, en fin, a los de Ciudadanos que asistieron a aquella juerga, les hicieron de todo, les escupieron, les echaron orines, en fin.
0: Con unas pistolas de agua, pero no eran aguas menores lo que les tiraban. Eso les pasaba por imbéciles y por ir a donde no hay que ir.
7: Pero bueno, donde no tocaba.
0: Pero no deja de ser una guarrada.
7: Pero el problema es que él respondió diciendo que, bueno, es algo que se tienen que esperar cuando se unen con gente, lo decía por sí. Vox en Madrid, que, en fin, que no respetan los derechos. Es decir, que es que se pronunció más como un militante gay que como un ministro del Interior cuya obligación fundamental es la de proteger y amparar el derecho de todos los ciudadanos a la libre expresión y libre manifestación.
0: Pues sí, pues menudo elemento. Este sí, probablemente, después de Garzón, la mayor estafa judicial, o en el mundo, digamos, de los jueces, que ha habido en España en democracia, ¿eh?
7: Sí, sí.
0: O sea, si hay dos jueces que han podido dejar a todo el mundo boquiabiertos y chasqueados, uno Balta Garzón, y otro
7: y
0: aquí, el camarada Flipper.
7: El Prenda.
0: Sí.
7: Bueno, pues Mari Chusma negaba la mayor y contaba que ha vuelto a escuchar la cinta porque no puedo yo haber dicho tal cual eso. Aunque ha atribuido toda la polémica, ya sabes, de lo del accidente laboral, a una supuesta mala interpretación. Fue en un debate televisivo y ahora pretende que era una respuesta al comunista Maillo sobre otro asunto que no tenía nada que ver. Ni tengo conocimiento ni tengo criterio, dijo. Y en eso tenía toda la razón del mundo.
0: Si es que la acabamos de oír.
7: Sí, sí.
0: Si es que la acabamos de oír. ¿Y qué me cuentas, Angelines, diciendo una interpretación? ¿Pero cómo que interpretación? La lacra de los accidentes laborales,
7: sí,
0: insiste.
7: Sus propias palabras, sí, sí. Hoy se ha confirmado, lo has contado muy claro a las 6, la iniquidad de la mesa del Congreso al echar del mismo, de la Cámara Baja, a Vito Quiles y a Bertran Endongo, retirándoles la acreditación de periodistas. La mesa sanchista ha recibido el aplauso palmero de todo o casi todo el periodismo patrio, que los ha calificado a una de activistas de ultraderecha. Hasta mi querida Marisa Cruz ha incurrido en el mundo. Aunque
0: mira, no me lo digas, yo quiero pensar que lo ha metido algún redactor jefe, porque me he quedado como tú.
7: Sí. O sea, esto
0: periodista
7: no es propio
0: de verdad,
7: de Marisa.
0: Con Marisa Cruz, que es de lo mejor que hay, poniendo activistas, pero ¿cómo que activistas? Activista
7: sí,
0: es la 50-50, activista será el niño Miró, el chistorra este, la basura.
7: Sí.
0: Vamos, hombre.
7: El precursor era también en esto Pachi López, que les había retirado por su cuenta la acreditación en sus ruedas de prensa. A ti no te voy a contestar, les decía, con ese tuteo infame que emplea tan generosamente. Por si la cosa no estuviera clara, el bolo Bolaños lo ponía negro sobre blanco para los muy allegados. El PP

0: que contra los activistas, pero su escoria, si no hay en televisión es espantosa más que activistas.
1: Así es. Bueno, Mejillón Libertario, que llevaba tiempo ausente, volvió ayer.
0: Es verdad, y Mejillón Libertario, ayer. Qué gran nombre.
1: Sí, sí, además con un doblete. La sanidad va bien, genial, diría yo. Pides cita en el médico y antes de que te visite ya estás curado. Su otra aportación fue: el programa de televisión Malas Lenguas nunca habría podido encontrar un nombre tan descriptivo del programa mismo.
0: ¿Verdad?
1: Pepe en español saca una foto de Unai Sordo, secretario general de Comisiones, y comenta: no fallan, son los mismos y seguirán robando manos llenas. Y luego la noticia en este vistoso titular: la pareja del líder de Comisiones Obreras recibe 345.000 euros públicos por dar talleres de lectura a funcionarios vascos. A quienes les llame la atención el silencio del sindicalista, cabría recordarles la sentencia que acuñó en mi blog hace años el gran Parmenio. Es que les han dicho que es de mala educación hablar con la boca llena.
0: Y sobre todo de gambas.
1: Sí.
0: Lo de come gambas es uno de esos nombres, de esos motes,
1: sí,
0: clavado, que es imposible atinados. Mejorarlo.
1: Sí, señor.
0: Puedes decir, no sé, devora langostinos, tascabulas, no, lo que quieras.
1: Come gambas,
0: pero
1: es come
0: perfecto. Gambas es que los deja, pero además come gambas sin parar.
1: El Richal escribía: qué suerte tuvimos en el resto de las comunidades en las que murieron más ancianos que en la Comunidad de Madrid, pero no gobernaba Ayuso.
0: Señor.
1: Marta Rivera de la Cruz se indignaba con la noticia de las putas que le pastoreaban a pares a José Luis Ábalos cruzando España de punta a punta con protección policial. Estuve meses sin ver a mi padre, que vivía en Galicia, mientras un ministerio del gobierno daba salvoconductos a dos furcias para que fueran a complacer al ministro.
0: Pues fíjate que yo es que siento lo mismo. Yo no podía ir, tenía que atravesar tres fronteras: la de Madrid con Guadalajara y la de Guadalajara con Teruel para llegar a mi pueblo. Y en cambio, aquí el Puterix se llevaba un furgón de putas de Torrente. Pasaba atravesando del Reino de Valencia, como siempre se ha dicho, el antiguo regne de Valencia, llevando las putas de su pueblo a Teruel, con lo cual es un dumping, eso es una competencia desleal. Decían que es que se habían ido las de Teruel por el frío. No es verdad, es que no podían competir con los precios de las de Torrente. Y llegaron, destrozaron el parador de Teruel y se largaron. Y Pilarín sigue sin contar qué es lo que oyó. Que ya nadie puede creerse que Pilarín no oyó que rompieron paredes. ¿Pero qué harían para romper paredes? En fin, Santi, sea lo que Dios quiera.
1: Pues hasta mañana, que será otro día.
0: Sí, señor. 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
10: Bueno, recordemos que hay dos clases de países, los que tienen bancos y los que no. Y me refiero a los bancos de dinero, porque los de sentarse, que casi siempre están estropeados o manchados, o con algún perro ahí que ha hecho demasiado. Uf. Pero en cambio la banca funciona.
11: Y esta semana vamos a hablar de la autonomía estratégica de la Unión Europea. Nos referimos a no depender siempre de la tecnología de Estados Unidos o de China. El sector bancario sigue trabajando en la interconexión de los sistemas de pago europeos para que la frase "te hago un Bizum", por ejemplo, sea una realidad en Europa. Y también en los comercios españoles, porque en los próximos días algunos usuarios ya van a poder usar Bizum en las tiendas físicas. Y es que Bizum es un agente clave para nuestra soberanía de pagos, para que la innovación beneficie a todos. El sector bancario siempre con nosotros.
10: Bueno, y hoy los oyentes, ya acaba de llegar ahora Isabel Díaz Ayuso, o sea que ya estamos. ¿Cómo pueden llamar, participar, etcétera?
12: Pues como siempre en el 648-91-9260 o el que lo prefiera, nuestra cuenta de Instagram, @lamananadfjl. Pero te avanzo, Federico, a ti y a los oyentes, que la presidenta no se va a poder quedar hasta las 10 de la mañana, así que vamos a trasladar una pregunta, como todos los días, a la audiencia. ¿Se creen que de verdad Marlaska quiere irse del gobierno y el presidente del no le deja, se lo impide, le retiene? Y si es así, ¿por qué le quiere mantener a su lado?
10: Yo lo disfruta. Le disfruta. ¿Sarismo? Es como... Sí. Pero recordad que este tío, en la misma mañana, en el mismo gesto, se cargó a Ábalos, uh-huh, a Carmen Calvo y a Iván Redondo. ¿Sí? Y el que llevaba las cosas en Moncloa, en el gobierno y en el partido. Se los cargó a la vez, uh-huh, y lo disfrutó. Yo de Begoña no estaría tan segura. No, pero todo dirá, me ha sorprendido. No creí que la conocía, lo que ha dicho de Ábalos. Creí que lo conocía. Hombre, y tanto que lo conocía.
12: Lo conocía bien. Bueno, pues 648-91-9260 o @lamananadfjl.
10: Bueno, pues a la tertulia con la presidenta de Madrid.
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10: Bueno, Rosana, cumpliendo con nuestras obligaciones, tenemos aquí a Luis Herrero. Está con el reloj. A ver por dónde me mete el cuerno. Y no es un Pablo Romero, que estuvieron fatal ayer, por cierto.
1: No te voy a meter el cuerno. Yo lo único que deseo es que cuando no esté aquí Isabel Díaz Ayuso seas igual de puntual, porque Paco Maruenda y yo tenemos la fundada sospecha de que este brindis a la puntualidad no es por nosotros.
10: Sí. No. Pues sabes una cosa, Luis, tienes razón. Vamos a ver, Isabel Díaz Ayuso, bienvenida. La primera cuestión es que tengo que decir que has dado lugar a que la pobre, la comunista lituana azteca, la Sheinbaum, ha demostrado que no sabe leer, porque cuando para atacarte sacó un oficio, digamos, de la Corona de España, criticando por unas denuncias que había dado Hernán Cortés, el texto de la Corona de España era un verdadero prodigio de amor a los indígenas, de evitar cualquier tipo de violencia, que no se puede perseguir, ni esclavizar, ni errar, ni maltratar y tal. Pero es que esta pobre, además de estirarse el pelo que un día se va a arrancar la cabeza, es que no sabe leer esa pobre mujer.
2: Interpreta lo que quiere porque están a lo que están. Muy buenos días a todos.
10: Buenos días.
2: Ellos están de manera guerra civilista a reinventar el pasado, que es de lo que viven, en un país donde se sigue multiplicando la pobreza por todas partes para vivir de ella, como dice Petro y como decía López Obrador, porque si no se convierten en clase media y dejan de votarnos.
10: Es así.
2: Y entonces necesitan rebuscar indigenistas, indígena sí, indígena no, enfrentándose a la población, o hispanista sí, hispanista no, de manera que cualquier cosa que le suceda al pueblo de México hoy es responsabilidad o culpa de la derecha, de España, etcétera, en un relato pues absurdo, y luego interpretando la historia como le viene en gana, efectivamente, porque ni cuenta la mala relación que se trajo Hernán Cortés con Carlos I, ni cuenta tampoco como ese mismo decreto, como todos aquellos que la corona hispánica fue redactando a lo largo de los años, si algo protegió precisamente fueron las leyes de los indígenas, de los niños, de mujeres, derecho que luego, a lo largo del 19 y del 20, ya hemos empezado a normalizar en Europa, pero cuyo origen viene de esa época.
10: Viene del testamento de Isabel la Católica, la controversia de Valladolid. Pero a mí me chocó que cuando saca el texto como para decir, bueno, hay que ver, Cortés, vamos a ver, eso es una denuncia contra Cortés. Cortés acabó con la tiranía azteca gracias a todas las tribus que apoyaron a Cortés. Está, no sé, los tlaxcaltecas, los olmecas, los chichimecas, o sea, todos absolutamente apoyaron a Cortés porque es que se los comían y esa cosa no suele gustar. Pero vamos a la cuestión política. O sea, ¿cómo es posible que alguien que tiene un cargo público de los más importantes que hay en España viaja al extranjero? Es un español, es un ciudadano español, en este caso una ciudadana, representa a la comunidad más poderosa de España, la más rica, es la capital donde está además la capital del Estado, es muy conocida en todo el mundo, y sin embargo el gobierno, bueno, ya se puede llamar gobierno a la banda de Sánchez, disfruta cuando en ese país maltratan a una persona que es su connacional. Esto no se ha visto en la vida. O sea, si un americano va a Nairobi y alguien trata mal, sale el embajador a defender al norteamericano. Aquí es al revés.
2: Lo de Cortés fue una burda excusa, es evidente. Aparte que ese es otro debate del abandono que los sucesivos gobiernos españoles hemos hecho de nuestra mejor obra al otro lado del Atlántico. Sí. Claro, ahora le hablas a estas generaciones de cualquier cosa, incluida la mía, y nos suena a broma casi. ¿Qué hemos hecho? Nada, somos malos, malísimos, porque hay una leyenda negra contra España, no solo en América, sino en muchas regiones españolas. El abandono de lo español es evidente y eso está ahí. Pero efectivamente el hecho político es que yo estoy convencida de que esto evidentemente lo promovió Sánchez desde España. Primero, con esa reunión que trajo, que se inventó, ese guateque para contrarrestar la llegada de María Carolina Machado a la Puerta del Sol.
10: El guateque de Barcelona.
2: El guateque de Barcelona, por eso estuvieron cuatro, porque improvisó algo corriendo para contrarrestar la foto. Y ahí Sheinbaum, me imagino que se derretiría con nuestro presidente. Y de vuelta, ella le hizo el mismo favor. Tanto es así que utilizaron a Cortés como excusa, simplemente porque yo participé en un homenaje en el que apenas hablé de nada y de cursi y de cuidadosa que fui. Es que hasta me quedé muy por debajo de lo que probablemente uno debería contar cuando habla de la monarquía hispánica, de Isabel la Católica o de Hernán Cortés. Pero bueno, más allá de eso, fue una excusa. Porque ya semanas antes, ella ya siempre ha estado arremetiendo contra mí y yo nunca la he mencionado. Pero cuando ya fuimos para allá, utilizando las mañaneras, que son como las mañanas de Radio Televisión Española de la 1. O sea, es decir, funcionan exactamente igual los dos gobiernos, y ahora si queréis hablamos del futuro de España y lo que yo extraigo de esto, que no es nada nuevo, pero sorprende lo paralelos y parecidos que son ambos gobiernos y qué camino vamos a llevar si no cambiamos el gobierno en España lo antes posible. El caso es que ella, utilizando el poder de una nación, el poder mediático que tiene todos los días, todas las mañanas en la televisión de allí, arremetió contra nosotros sin parar. Nos boicoteó el primer día un evento que se iba a celebrar en la catedral. Mandó grupos indigenistas, mandó un helicóptero, mandó disturbios. Por lo tanto, este evento se tuvo que trasladar de lugar. Después...
10: Pero era lo de la Virgen de Guadalupe.
2: No, la catedral. No, en la catedral, en la Basílica de Guadalupe, que por cierto no había ni dormido, llegamos y fue lo primero que rendí a los extremeños, a los mexicanos por encima de todo, y a un símbolo como es la Virgen de Guadalupe para todos ellos. O sea, fue lo primero, un gesto con ellos. Pero después el homenaje a Cortés se iba a celebrar en la catedral y eso tuvo que ser, como se sabe, cancelado porque ella obligó a la Iglesia a rectificar el evento y, por tanto, se llevó al frontón, que es donde Nacho Cano está allí con su musical La Malinche. Como veo que esto salió bastante bien, mandaron tantas cámaras de televisión, porque yo he tenido desde el gobierno y a través del país, porque el país tiene una redacción allí de 37 periodistas, y entre el país médico, tú fíjate, ¿a quién le importa un viaje de un presidente autonómico a ningún lado? Ahora hablaremos de quiénes están viajando ahora mismo por el mundo, para que veáis la doble vara de medir. Medicó dos editoriales nacionales. No hay otra cosa en España que un presidente autonómico vaya a otro país a viajar. Pues con todo el fuego mediático, primero hicieron esto, y después en Aguascalientes, en el segundo estado, también volvieron a mandar grupos a gritar, insultar, los de Morena, que son Podemos. Una señora se subió ahí al escenario, montó ahí un guirigay, bueno, utilizando la excusa de que no tenemos agua. Bueno, yo ya ahí la pasé de aquello. Pero también me reuní con la oposición. También, por supuesto, la prensa del sanchista se rió de ella. Ah, una reunión de cuatro, no fue nadie. Es que no hay nadie, es que son cuatro. Es que arremetéis contra la oposición de tal manera que no puede vivir. Es más, una de las personas con las que también estuve, porque toda mi agenda la han desguazado y han mentido sobre ella. Dicen que de vacaciones, no he dejado de trabajar y tengo una agenda transparente que puedo contar en cualquier momento. Una de ellas era la alcaldesa de Cuauhtémoc, que la intentaron matar, un sicario, por $3,000, que es lo que le vale la vida para muchos narcos allí. Bueno, pues esa misma gente es con la que yo estuve. Y ahí es cuando ya Sheinbaum dijo, esto no puede ser. No puede ser que esta señora encima ahora vaya a los premios Platino, a Xcaret, y se luzca allí. Porque a mí me han dado una orden desde España y es, reviéntale el viaje. Y, por tanto, se reunió con los organizadores de los premios Platino y a través de la gobernadora del estado de Quintana Roo, que hace 2 años me dio la mano y estuvo conmigo como amigas de toda la vida, obligaron al complejo Xcaret a decir que o me prohibían la entrada o no se celebraban los premios y cerraban el complejo. Y además de hacer eso, cuando ya estaba camino en Cancún, exigió una lista de nombre y apellidos de las personas con las que yo me iba a reunir. Por tanto, en la última etapa del viaje, el viaje eran 4 etapas, en la tercera decidí cortarlo. Primero porque allí, para mucha gente, insisto, en un narcoestado, la vida está muy comprometida y el fuego mediático no paraba. Pero es que en el cuarto estado yo me iba a reunir también con muchos empresarios y con otras personas que luego se quedan allí. Claro. Se quedan allí señaladas. Entonces decidimos que esto no tenía sentido, porque, oye, yo por la libertad, por la coherencia, aventuro la vida, pero, en fin, no la de todo mi equipo, ¿no? Que también tiene su familia y sus cosas. Allí te pasa algo, allí camino del aeropuerto a la ida o a la vuelta, te pasa algo, nadie se responsabiliza. ¿Y de quién es la culpa? Yo no fui, ella fue ella que vino provocando. Es que esto funciona así y, por tanto, es cuando lo cancelamos. Pero esto lo organizó el propio gobierno porque echaba fuego desde aquí. En lugar de llamar el gobierno y decir, oiga, a un representante del Reino de España, a una representante del Estado, como es un presidente autonómico, usted no le hace esto. Lejos de hacer eso, los ministros realizaron ruedas de prensa y el presidente del gobierno siguió echando fuego sin saber dónde estaba yo, comprometiéndonos a todos, jactándose de nosotros en los mítines, además sacando de dentro ese odio que me tiene personal, que no controla. ¡Ja, ja! Y riéndose y tal. Y digo, ¿este ser humano no es consciente de lo que nos está haciendo?
10: Sí, es consciente, sí. Pero lo de humano es discutible, lo de consciente no es discutible. Hay una en los editoriales de Orleans, que es un personaje siniestro. Ayer dijo que ha comprado Zaragoza, y es mentira. Ha aparcado unas acciones de nuestros hermanos atléticos que tendremos que revisar. Pero el Gurlians publicó un editorial que demuestra que es que ya en el país hacen editoriales los analfabetos. Dice que es una visión revisionista que va contra la leyenda negra. Hombre, lo revisionista es la leyenda negra. Pero como ya no saben ni si se escribe con B o con V, yo nunca pensé que podían llegar a ese extremo intelectual. Políticamente, sí. Pero antes has planteado una cuestión que yo creo que es fundamental. México, en estos momentos, ya es un narcoestado. ¿Y por qué es un narcoestado? Porque ha entregado la justicia al narco. Y esto es una cosa que, aunque la había organizado López Cobrador, como le llamaban, que está claro de quién cobraba, pero es que al hacer popular, digamos, la elección de los jueces, significa que en cualquier pueblo el narco va a elegir al juez. Con lo cual es evidente que ahí nadie ya va a luchar legalmente contra el narco. Y efectivamente, además son alcaldesas normalmente las que heroicamente se enfrentan, pero es que no van a tener ni siquiera una herramienta legal para poder luchar contra la gente que está cortando cabezas. O sea, hay más muertos en México ya prácticamente que en ningún país del mundo. Y yo no sé, esta mañana oía que la Armada este año ha detectado a 600 narcolanchas en el Estrecho. 600. Es decir, yo creo que si hay un país que está cerca de ser un narcoestado como México, esto es España. No sé si allí, por la experiencia, al vivir, digamos, el peligro real que se vive, me acordaba cuando a Luis lo detuvieron también camino del aeropuerto, es que allí te detienen y te has muerto, y muerto estás, y no sabemos quién ha sido.
2: A ver, es un país donde en la actualidad hay más de 130.000 desaparecidos. Desde que gobierna Morena, han asesinado a cerca de 1.000 funcionarios y políticos, y no hay un solo empresario con algo de prestigio o de nombre o de beneficio que no esté escoltado. Todo el que va y viene a México o vive allí sabe lo que está pasando. Y el deterioro ha empezado a gran velocidad desde que Morena empezó a gobernar. Tanto es así que yo estuve en la primera campaña del PAM allí, sí. Y el hundimiento y el deterioro ha sido tan abismal, tan preocupante, es como si aquí hubiera gobernado Podemos a la cabeza. La diferencia está en que aquí Pablo Iglesias no fue presidente, pero sí nuestro presidente se ha convertido en un Pablo Iglesias. Y claro, el camino es exactamente el mismo. La utilización de los medios públicos, la carcoma institucional, la forma de perseguir a la oposición, a la empresa y a todo aquello que le da libertad a una persona, el revisionismo histórico, y efectivamente la clave está en la justicia. Desde que Morena realizó la última reforma judicial, el gobierno nombra directamente a los jueces, que es lo que intenta hacer Bolaños. Primero lo está haciendo a través de la carrera fiscal. ¿Qué están haciendo? Colocando a los fiscales en puestos clave, porque es una cadena jerárquica, y saben que si hubiera una nueva legislatura ya les darían la capacidad de instruir. Y, por tanto, estaríamos exactamente en el mismo proceso. ¿Y qué ocurre, por ejemplo, en México? Que si un juez decide que a los del complejo hotelero les cierra Morena el hotel, se lo cierra, como ya les ha ocurrido en otra ocasión. Entonces, ya a partir de ahí, la alternancia democrática se hace imposible. Incluso mucha gente se va pasando a Morena por miedo. Mucha gente que yo conocí de otros partidos dicen, yo ya formo parte de esto porque yo tengo que sobrevivir aquí y de algo tengo que vivir. Y entonces la decadencia es espantosa, pero es que el problema es que nosotros vamos exactamente por el mismo camino y nos pensamos, bueno, esto es Europa, evidentemente, no irá a la misma velocidad, bueno, nosotros tenemos una situación económica que, bueno, pero le tienes que dar tiempo. Hasta que ya cuando rompes esa clase media, que es el objetivo del gobierno, y tienes esa pretendida lucha de clases viva, ahí es cuando la pobreza, el miliorismo, lo que propone este gobierno, campa a sus anchas, y a partir de ahí esto se hace irreconciliable. Y empieza la sospecha, empieza el agravio, el enfrentamiento social, que es exactamente lo que estamos.
10: Una última cuestión, yo os dejo preguntar. Muchas veces hay que salir de España para tener esa visión de conjunto, porque en el día a día no te das cuenta de los cambios. Entonces, como, ¿cuánto ha crecido el niño? Como lo ves todos los días, no ves que el niño ha crecido. Bueno, yo en la campaña de Andalucía, lo que más me ha llamado la atención es cómo los problemas de seguridad han tomado el primer plano, porque son los problemas reales. Está ligado al narco, está ligado al tráfico de drogas, está ligado a la descomposición de la Guardia Civil, de la Policía Nacional, a la corrupción que trae el narco en la propia cúpula, en la Guardia Civil, en la Policía Nacional. Y sobre todo, algo en lo que llevo años insistiendo, no puede ser que España sea el único país que no ha tenido ningún juez condenado por corrupción con el narcotráfico. O sea, no es posible que España tenga un ADN distinto por el cual una persona, en cuanto es juez, ya automáticamente es inmune a la corrupción del narcotráfico. No ha habido un solo caso que yo recuerde, excepto una multa a un juez que dejó soltar a un tipo llamado El Negro, y aún salió el presidente de la audiencia a pedir con una hucha algo para compensarle el sueldo, que le habían puesto una pequeña multa. Esta especie de putrefacción, digamos, del Estado como detentador o ostentador único de la violencia, es decir, que solo el Estado está legitimado para ejercer la violencia, ¿en qué momento, digamos, lo hemos perdido de vista? Porque ahora ya se ve, bueno, 600 narcolanchas en el estrecho, ya ni la invasión. ¿En qué momento hemos perdido de vista, digamos, esa, o hemos perdido esa sensibilidad? Tal vez cuando la pandemia, que nos volvimos todos locos, o nos volvieron locos, pero hay algún momento en que en España hemos perdido de vista la seguridad de la vida de la gente.
2: Es que creo que ha sido todo un poco a la vez. Con la pandemia es cierto que el gobierno nos tomó la medida y dijo, puedo hacer lo que me venga en gana. Y es más, yo creo que asesorado por Zapatero, que es quien está detrás de todo esto, y al que le auguro un mal futuro, creo que le dijo, oye, basta ya de ir en igualdad de condiciones, así no tienes ni media torta. Tú tienes que empezar a utilizar los medios del Estado. Yo, que vengo de repúblicas bananeras y de relacionarme con dictaduras, y que esto sí que saben perpetuarse, tienes que cambiar esto urgentemente. Hay que ir a la carcoma de todas las instituciones y tienes que poner al más sectario al frente de cada organismo, de manera que la gran mafia que ahora mismo nos gobierna hace que Pumpido tenga a familiares colocados en Telefónica, que a su vez ha sido intervenida, donde han colocado a su vez a los hermanos y parientes de los partidiños que le dan el gobierno a Sánchez, a la coalición. Por tanto, entre ellos se protegen, se amparan y, mientras tanto, ponen al frente de cada institución, por ejemplo, al frente de las fuerzas y cuerpos de seguridad, del Ministerio de Defensa, de Interior, es decir, de los grandes ministerios, activistas, activistas en cadena. De manera que todo trabaja para el gobierno. El Estado está al servicio del gobierno, es lo que pretenden hacer. Y entonces todo cae. La carcoma empieza hacia abajo. Los fiscales no dan crédito a cómo han apartado a los mejores para poner a los amigos del fiscal general del Estado condenado. No entienden los periodistas, los famosos periodistas de los Viernes Negros. Están atónitos cuando son apartados por periodistas condenados por lo mismo, por hacer las mismas cosas, y así suma y sigue. Agentes de la Guardia Civil perseguidos por cloacas pagadas por el Partido Socialista para perseguirles, y campañas de desprestigio contra varios jueces, y todos tenemos en la cabeza 4 o 5, utilizando a sus familias, su forma de sentenciar o no judicial, o resolver cada cosa que hacen para que, bueno, para que caigan en el más absoluto desprestigio. Así estamos. Entonces, claro, no es que no es un tema, es que son 200 a la vez. Y además, con una utilización de la opinión pública de tal manera que el gobierno dice, tenemos estas 5 crisis, vamos a buscar estas 3 oportunidades. Tenemos a Ábalos, el 2 de Sánchez, que va a ir a la cárcel, aquí. La mujer, que tiene procesos judiciales muy gordos, aquí. Tenemos esto, vale, pues ahora, Señuelos, venga. Antivirus, no sé cuántos. Entonces, ellos deciden en todo momento cómo hay que jugar. Y antaño, la prensa en España, que es lo que yo más lamento, pues remaba a favor de unos o de otros, porque tenía su posición y también su línea editorial. Ahora es que es estratégico desde el propio gobierno. Sueltan dosieres, tú cuentas esto, y entonces hoy hablamos de esto otro. Y esa forma de manipularlo todo hace que se carcoma la normalidad de una democracia liberal.
10: Luis.
1: Solo una cuestión previa para acabar lo de México. Tengo una curiosidad. ¿La delegación diplomática española protegió a la delegación de la Comunidad de Madrid en algún momento o se puso de perfil?
2: Ellos nos vinieron a recibir al primer aeropuerto, Ciudad de México, y en uno de los... Es que hicimos cuatro estados. Íbamos a hacer cuatro estados, al final hicimos tres. En los vuelos, ya dentro del aeropuerto, ahí sí. Pero el problema es que el problema vino... camino a Cancún, al tercer destino. A partir de ahí es cuando nos contaron los organizadores de los premios Platino que habían puesto sobre la mesa esa amenaza. Ahí es cuando ya no recibimos nada de nadie, nadie se puso en comunicación con nosotros, todo lo contrario. Yo veía a Sánchez insultando, echando fuego, y a la otra igual. O sea que, lejos de avisar o de preguntar. Hoy, por ejemplo, en estos días, a nadie le importa, porque a nadie le importa cuando un presidente autonómico viaja. Pero el señor Illa se va a meter una agenda muy parecida en California. El gobierno de Sánchez y el propio Illa no han dejado de insultar a Trump. ¿Alguien se imagina que el gobierno de Trump le hiciera eso al señor Illa? ¿Alguien se imagina que el señor Barbón, que hizo exactamente el mismo viaje que yo, que casi nos cruzamos en el aeropuerto en México, cuando... Las inversiones en Asturias pueden ser lo que equivale a lo que se toma un mexicano tres días en Madrid. ¿Alguien se imagina que le hacen esto? ¿Qué diría el gobierno? Porque es el presidente de Asturias y el presidente de Cataluña son representantes del Estado. Por tanto, el gobierno saldría en tromba, como no puede ser de otra manera, a exigir respeto a sus gobernantes. Y luego ya, una vez en casa, nos ponemos aquí a criticar lo que haga falta. ¿Alguien se imagina que Milei le hace esto a algún político socialista? ¿Qué estarían diciendo? Pero si retiraron por críticas a Begoña Gómez, retiraron a la embajadora de Buenos Aires, no se la dé tiempo. Entonces, lo que no logro entender es que sin preguntar, sin saber... es que ella no pidió nada, lo del que si quieren algo que lo pidan. Sí, sí. Claro, si no es porque hay empresarios allí que nos han protegido... primero nos tendríamos que... Es que no sé qué hubiera sido, pero insisto, la situación que se vio en México... No es normal, es muy violenta, y cualquiera que vaya y venga con frecuencia sabe exactamente lo que estoy contando.
1: Ella probablemente está en California porque así tiene una excusa para no ir a Andalucía, porque en este momento la presencia de Andalucía podría ser letal. Hay mucha gente que piensa que Isabel Díaz Ayuso también se había planificado un viaje a México porque tampoco va a tener un gran protagonismo en Andalucía, porque el estilo Moreno Bonilla es la antítesis del estilo Ayuso. Los dos funcionan, pero son antitéticos. ¿Hay algo de verdad en eso?
2: Nosotros cuando preparamos este viaje, fue mucho antes de que se convocara las elecciones en Andalucía. Los premios Platino no los pongo yo, no decido la fecha. Y la Feria de San Marcos, que es la más importante del país, que tiene 198 años de vida, donde la Comunidad de Madrid llevaba un stand para promocionar turísticamente a la región, que es lo que también están utilizando los medios del régimen, diciendo que es el dinero que ha costado mi viaje, mintiendo nuevamente, porque mi viaje ha sido pagado, sufragado por el gobierno de Aguascalientes y por los premios Platino. Eso es lo que hicimos, una agenda que... El problema de México es que son 32 estados.
1: Entonces, Isabel, entiendo que sí que tienes tiempo para ir a la campaña de Andalucía.
2: Pues vamos a ver, tengo Consejo de Gobierno, hoy tengo Asamblea de Madrid y mañana San Isidro. Hago más y ayudo más, si me preguntáis por la campaña de Andalucía, desde aquí, con la cantidad de oyentes que tenéis, que yendo a un mitin. O sea, intento ayudar desde donde se puede. Y también es que estamos todo el día de elecciones, entonces no podría hacer nada. Llevamos medio año de campañas. Entonces, me olvido que yo tengo un gobierno y que tengo una serie de responsabilidades.
1: Es una mala mía, entonces, pensar que a lo mejor a Moreno no le interesa ahora un discurso especialmente belicoso.
2: Pero es
10: ¿sabes que
2: ahora...
10: se va a presentar contra Florentino? Ha decidido cambiar de bando, como noticia. Es evidente.
1: No puedo, porque no puedo avalar el presupuesto.
2: Yo lo que veo...
3: Me había dicho que sí, que tenía los 120 millones.
1: No la proteja, si se puede defender ella sola.
10: Es que quedas mal, y yo no quiero que quedes mal,
2: no,
10: Luis.
2: No sé por ti.
10: Porque quedas mal con Juanma Moreno, que está a punto de cantar.
1: ¿Preguntar es ofender?
10: No, es que tú no ves que esto, como se retransmite, la cara es el espejo del alma.
1: La cara tuya, que es la que...
10: Mi cara es de absoluta felicidad.
2: Pero también sería interesante que me preguntara Luis qué opino por la campaña de las andaluzas, ¿no? En lugar de preguntarme con una retaíla de opiniones previas, porque no me has preguntado qué opino.
4: Buenos días.
2: Tú primero has opinado y ya has concluido algo para dejarme acorralada y ya a partir de ahí sí o no.
1: ¿Pero qué opinión he emitido yo?
2: pues ya has empezado con que somos diferentes, a ver si es que no han querido contar contigo. Venga, hombre, entre líneas sabemos leer en Madrid todos.
1: Vamos a confundir la opinión con la constatación de un hecho.
2: Entre líneas leemos todos. Pero tú no me has preguntado qué opino.
4: Yo quería preguntarle a la presidenta también sobre las elecciones en Andalucía.
5: Ahora irás tú, Paco.
4: Sobre la importancia que podría o no tener el resultado de las elecciones en Andalucía. Hay encuestas internas en los partidos que están hablando ya de un descalabro absoluto del Partido Socialista entre 23 y 26 escaños, y hay quien quiere ver en esa debacle socialista la posibilidad de el detonante para convocar elecciones generales por parte de Pedro Sánchez. Me gustaría saber su opinión al respecto, si piensa que esto puede ser así. Y también le quiero preguntar sobre ese comité federal anunciado por parte del Partido Socialista para finales del mes de junio, piloto rojo ya de las elecciones locales y autonómicas por parte de los socialistas. ¿Cuándo va a activar usted la campaña electoral?
2: Yo ya estoy en campaña, no he dejado de estarlo y trabajo todos los días como si así fuera. Pero porque pienso que siempre hay que trabajar de la mañana a la noche y contando todo lo que uno hace, gestionando unos servicios públicos, pero también defendiendo una forma de ver la vida. La nuestra, todo el mundo la conoce, y por eso siempre trabajo como si fueran elecciones. Pienso que la campaña de Andalucía nos demuestra dos cosas. Primero, que el sanchismo en igualdad de condiciones es una filfa. En cuanto a un ministro le sacas de la alfombra de la Moncloa y del plató, es nada, son una catástrofe. Lo vimos con Alegría, lo vimos con Pablo Iglesias, y no te cuento este domingo con Montero. Es decir, que tú te arrimas a ese escenario y parece que tienes algo de poder. En cuanto bajas a la calle, no se les quiere en ningún sitio. Pero también lo que estoy viendo en estos días en la campaña de Andalucía es que los socialistas se piensan que Andalucía sigue siendo la Andalucía de Chávez y de Pan y Circo. Y Andalucía ha despertado. Y siempre digo, del socialismo se sale. Andalucía ha empezado, gracias al gobierno de Juan Manuel Moreno, ya desde hace mucho tiempo, a dejar de ser una sociedad que estaba dirigida desde el poder con esas formas de pasadas, ¿no? Y ahora quiere ser libre, quiere ser próspera. El número de empresas, de emprendedores, de atracción de proyectos culturales es imparable, el cambio es absoluto, y por eso la Andalucía de ahora mira para atrás y ve en blanco y negro pues unos discursos utilizando la sanidad pública, venga, hombre, por Dios, o haciendo lo mismo de siempre, llamando para manipular, para meter miedo a los mayores, utilizando los cribados. O sea, ha sido muy patético. Y luego, por supuesto, viendo cómo consideran a las fuerzas y cuerpos de seguridad del Estado, cómo los desprecia el gobierno a través de los comentarios que han hecho sobre la Guardia Civil, es que te muestra pues lo que es el socialismo de Sánchez especialmente. Y por eso el domingo creo que ese triunfo va a ser arrollador y va a demostrar que España está efectivamente al cambio, como está Sánchez. A Sánchez le da igual las comunidades autónomas. Es más, le viene muy bien que sean gobernadas por el Partido Popular, porque somos quienes le damos los datos de empleo, somos quienes estamos atrayendo más empresas, y él se nutre de nuestro gobierno para hacer eso que llama cogobernanza. Cuando las cosas van bien, es gracias a él. A la mínima que hay un marrón, la culpa, con todo el poder del Estado, se lo echa, o pretendido, porque hay mucha gente en el Estado que se niega, se lo echa a los gobiernos autonómicos. Creo que esto demuestra que el cambio es imparable, pero que Sánchez está otra cosa, está a las generales, y para eso va a repetir exactamente el esquema del 2023. Dividir partidos, impedir que el PP pueda pactar con nadie, porque solo él puede pactar con lo que sea, aunque sea infame. Aupar a Cataluña. A partir del lunes veremos los anuncios para Cataluña y la vergüenza que supone cómo se lo están callando con el dinero y la financiación de todos los españoles. Y también con los censos, porque a través de los procesos de nacionalización y regularización masiva, los censos se amplían, el reparto de escaños se modifica, y luego además le das posibilidad de voto a personas que nunca han pisado España.
5: Paco. Es un buen ejemplo. Me ha gustado el tema del paralelismo con México.
3: porque representa muy bien el grupo de Puebla, la basura ideológica repugnante que ha infectado al Partido Socialista y infectado expresamente. Y luego, claro, ahí hay una cuestión que también es ironía, expresamente me ha llamado la atención, y es la agradable reacción de la oposición de la Comunidad de Madrid. Es decir, cómo han salido todos. Yo, claro, porque tenemos un gobierno socialista donde el presidente del gobierno no da explicaciones, no hay transparencia, no hace ruedas de prensa, utiliza los medios públicos como si fueran medios privados. Me recuerda aquí así de Succession, ¿no? Lo de los helicópteros, sí, ¿no? Ahí los helicópteros llegando a los Hamptons, ¿no? Entonces, con todo ese escenario de un presidente del gobierno que parece Willy Ford recorriendo el mundo, ¿no? El viaje en 80 días, ¿no? Recorriendo el mundo. Y en todo eso, la oposición, una vez más, encabezada por Óscar López, sale a atacarte a lo bestia, ¿no? Digo, al final, el de gestionar, ya sabes, de que yo creo que Enrique Osorio habría que hacerle un monumento en la Asamblea de Madrid por aguantar a toda esa gente que todas las semanas te atacan, insultan, ofenden, etcétera, ¿no?
10: Déjame añadir una cosa, Paco, sí, claro. ¿Y por qué Vox no ha salido a defender los que defienden España frente al indigenismo?
2: Al revés, han echado también fuego con el asunto.
10: ¿Y eso? ¿Cómo se explica? Porque una época en que hablaban hasta el manifiesto de Madrid en defensa de la hispanidad.
3: No se disfrazaron de Hernán Cortés de milagro.
10: Bueno, ya aquí iba a caballo, el caballo era el delfín. Sí, pero me ha chocado, porque antes, bueno, pues con Rocío Monasterio era otro estilo, pero me ha chocado que es que parecía la Bergerot, es Moñino se llama la de Vox ahora, ¿no? Uh-huh. ¿Y entonces qué ha hecho?
2: Bueno, sobre todo, criticar, que haga lo que hacemos todos los gobiernos, que es buscar relaciones políticas, comerciales, inversiones con este viaje. Y también decían esta semana, ya está Ayuso con lo que le gustan las polémicas. Digo, sí, lo dicen ellos. En fin, yo parece que el problema es que, claro, cuando tienes a dos gobiernos nacionales echando fuego contra una administración inferior, estás ahí, pues te tienes que defender con lo que tienes. Y entonces, claro, dicen, el polémico viaje de, claro, lo que habéis querido que sea polémico, porque he realizado muchísimos viajes a lo largo de estos años y nunca he tenido un problema. Lo que pasa es que todos sabemos cómo ha partido esto, y es que no había anunciado el viaje y ya lo estaban criticando abiertamente sin saber ni siquiera la agenda.
1: Como madridista, ¿qué tal te pareció Florentino ayer?
2: ¿Ayer o antes de ayer?
1: Ayer y antes de ayer.
2: Tengo una muy buena opinión del presidente del Real Madrid. Creo que ha sido el mejor presidente que ha tenido el club y creo que es uno de los mejores empresarios de este país. Le debemos muchísimo, creo que todos, porque lo que ha hecho con el Bernabéu y, por supuesto, con el equipo, ha sido exportar nuestra marca por todo el mundo y atraer a ciudadanos de todos los rincones que han puesto sus ojos en nosotros. Y ya a partir de aquí, ninguna institución se mete en los procesos electorales internos de otras. Yo no le pido a él que me ayude y que haga campaña por mí. Evidentemente yo no puedo hacer nada, no me puedo inmiscuir en esto.
1: Te pregunto como madridista, no como representante institucional.
2: Pero es que no sé separar una cosa de la otra. Primero se presenta
4: los conciertos al Bernabéu, porque ayer el presidente del Real Madrid en la entrevista en televisión mencionaba continuamente a la Comunidad de Madrid y al Ayuntamiento después del fallo que hemos conocido. Los promotores musicales están enfadadísimos porque entienden que son ellos los que van a tener que asumir ahora mismo el 100% del riesgo o de la infracción que se cumpla si hay un concierto y se rebasan los límites. ¿Cómo se va a solucionar esta cuestión?
2: En este punto lo que vamos a hacer es dar equilibrio, que es para lo que también tiene que estar una administración, para regular dando equilibrio y nada más que eso. ¿Qué vamos a hacer? Compaginar el descanso de los vecinos con un recinto que estaba allí y que es el mejor recinto ahora mismo del mundo para organizar eventos de esas características y, por tanto, vamos a dar seguridad jurídica a los promotores y vamos a buscar también la manera de que se pueda compaginar la vida diaria de una zona que, cuando esto no estaba así regulado, se convirtió en un auténtico caos cuando hubo una serie de conciertos que ya no es que superaran decibelios, es que durante muchos días convirtió un barrio residencial en un campamento. Pero ese equilibrio es posible si hay mesura, si no son conciertos a diario, si son a unas horas determinadas, si por parte del estadio también se sigue adecuando las instalaciones y también en una ciudad de ruido. Hay que entender que vivimos en una ciudad y en un país que somos de ruido. Si no, no podríamos hacer nada. No habría unos Sanfermines, no habría una Feria de Abril, no habría una calle Ponzano, no habría el centro de Madrid, no habría tantísimos eventos. Todo es posible cuando se hace en equilibrio. Y eso es lo que vamos a buscar.
3: Paco. ¿Cómo desmontar el régimen sanchista? Digo régimen expresamente, una televisión pública absolutamente al servicio del régimen, el CIS, el capitalismo de amiguetes, los lobistas, es decir, hay todo un mundo que ha generado Sánchez en estos 7 años de corrupción estructural, y además con nombres y apellidos, y mucha gente te la encuentras en la calle y te dice, uff, es que esto van a seguir, es que no vamos a poder con ellos. Es decir, hay una sensación, la gente dice, no, Madrid ganaremos, Ayuso, tal, Andalucía, es decir, hay esa idea de que en las autonomías pues hay mucha gente que está angustiada, o ellos te dicen, el otro día me encuentro a uno de ellos, y de los socialistas me refiero, más que socialistas son sanchistas, hay que aclarar, perdón, a los buenos socialistas, y me dice, bueno, Paco, ten en cuenta que en las próximas va a pasar lo mismo que en las anteriores, pero al revés. Digo, ¿qué quieres decir? Dice, no, Sánchez sacará mayoría absoluta, pero Feijóo, ay, perdón, mayoría, sacará mayoría, pero Feijóo gobernará sumando a Vox, ¿no? Digo, bueno, no sé qué porro os habéis fumado, el
2: pues
3: SD.
2: Pues un porro enorme.
3: Sí, sí.
2: Porque verás, no hay una sola encuesta y no hay una sola urna en la que Feijóo no quede el primero. Eso para empezar. El presidente Feijóo ha ganado todas las elecciones a las que se ha presentado, así de saque. Después, nunca han tenido tanto desprestigio como ahora. Luego, no sé qué ha ocurrido para que de repente España prefiera que esta sensación de podredumbre absoluta, que es una realidad, siga adelante. También yo creo que lo que están haciendo es utilizar todos los medios a su alcance y el poder y el dinero de todos para crear un estado de ánimo cara al año 2027, con todo tipo de trampas, porque advierto, a partir de la semana que viene vamos a ver anuncios para contentar a los socios de Sánchez y para seguir comprando voluntades o intentándolo en algunas comunidades autónomas. Y mientras tanto, la clase media se sigue hundiendo, las empresas siguen perdiendo competitividad, los problemas auténticos de España siguen a su suerte, y este gobierno ya todo lo ha apostado a la propaganda y, por supuesto, a la compra masiva de votos a partir del año que viene con el dinero de todos que la propia Unión Europea ya le está reclamando. Han hecho una recaudación estratosférica de impuestos y de medios públicos para que el 2027 ya sea 1.000 euros por ser joven, 3.000 euros por ser agraviada. ¿Tú de qué colectivo eres? ¿Mujeres ofendidas por las ballenas? 5.000 euros. Tú, y van a estar, vamos a estar así sometidos a esto durante muchísimo tiempo, mientras aquellos que están haciendo su trabajo, funcionarios, jueces, agentes, periodistas, tal, pues van a ser desprestigiados, acorralados, y están imponiendo a la fuerza ese estado de ánimo, pero no es verdad. Y además todos sabemos que en igualdad de condiciones Sánchez no tiene absolutamente nada que hacer. O sea, que intentará, como en el 2023, lo mismo, la misma estrategia. Lo que pasa que en el 2023, donde estuvo el exceso de confianza, ahora ya no lo va a haber, pero sí que hubo se jugó con el voto por correo, y ahora será con las nacionalizaciones. Y yo me apuesto lo que sea, vamos, a que ellos, sabiendo el recuento de voto, porque son expertos analistas en la situación demoscópica de todo, para eso están, verán desde qué países es más fácil que el voto sea propicio o no, y ahí es donde de repente las reglas cambiarán para que se pueda votar a gran facilidad, y en otros no pasará lo mismo. ¿Alguien me puede decir desde Cuba cómo se puede votar en las elecciones en España? Yeah. Una persona que nunca ha pisado nuestro país, que ahora ya es española, bienvenidos y qué ilusión para muchos de ellos, porque es un orgullo ser español, pero que está votando desde Venezuela, con Delcy al lado, ¿qué va a votar? ¿Cómo va a votar?
3: Ellos calculan que el 80%, eso es dato de ellos, que el 80% de las nacionalizaciones van a votar izquierdas, y mayoritariamente PSOE. Te digo, cuando hablas con, hay un porcentaje que lógicamente votará centro-derecha.
2: La trampa no está en la urna, la trampa se está haciendo ahora. No en la urna. Y eso es lo que quiero que la gente... Y en el proceso de cómo van inflando el censo.
4: ¿Y le consta a usted que en su partido hay algún plan para revertir esta situación, o al menos para que no se produzca?
2: Estamos ahora mismo contando datos, testimonios, analizando incremento de censos, y claro que daremos esta batalla y lo contaremos.
10: Una cuestión, hace, yo creo que en 2 o 3 entrevistas anteriores, siempre, yo en eso ha sido la única, siempre ha mostrado su preocupación por las drogadicciones, por la adicción, las adicciones especialmente de los jóvenes. Creo que es la única comunidad autónoma que ha hecho no las campañas generales, sino una campaña propia contra la adicción. Y yo creo que ahora, mucha gente está viendo hasta qué punto, hace dos semanas salió España, es el país europeo que más cocaína consume. Ya no somos un lugar de paso, somos un lugar de consumo. Y eso va ligado, inevitablemente, por el narco a la violencia. La gente está viendo que las adicciones las traen los camellos pueden ser asesinos. Y hay un problema muy de fondo, y es que esa especie de animadversión a la gente, incluso aunque Madrid no sea como Cataluña, hay menos musulmanes que en Cataluña, digamos, hay más integración tradicionalmente, pero sin embargo una minoría violenta, las maras, etcétera. Y recuerdo que lo hablamos ya hace como 3 años o una cosa así, porque siempre ha sido una preocupación suya, que no se prestaba atención a las adicciones, que no se prestaba atención a los microclimas que se creaban en los barrios y que no había, por parte del gobierno central, que es el que tiene esa autoridad, luego los delegados del gobierno, etcétera, que son lo que son, pero que no se prestaba atención a la decadencia de la seguridad en las calles. Yo creo que en el último año esto empieza, digamos, a hacerse presente, no sé si ha sido también por los menas, por la regularización, etcétera, pero da la impresión de que aquí va a entrar toda el hampa africana prácticamente en 6 meses. Eso desde el punto de vista de Madrid, que es la comunidad a donde más quiere ir la gente, ¿cómo lo están viviendo? Primero, las adicciones, ¿cómo afecta eso a mucha gente joven? Y luego, la seguridad.
2: Yo separaría adicciones de la gran adicción, porque hay muchos tipos de adicciones. Ninguna es buena en el momento en el que uno se despoja de las riendas de su vida y se entrega a una, ¿no? Pero la gran adicción, sin ninguna duda, es la droga, que es el gran caballo de Troya en Occidente. Las adicciones, aparte de sufragar estructuras paralelas, corruptas, que hacen, por ejemplo, que en México un establecimiento, un local, si quiere seguir abierto, tiene que pagar al narco. Un impuesto revolucionario como se hacía en el País Vasco con los mismos, porque Bildus, Podemos, Morenas, todo el mundo sabe que somos los mismos, funcionan de la misma forma. Utilizan a las sociedades más vulnerables a través del miedo y en este caso de la droga para controlarlas. En el caso de, lo vimos en Barbate cuando asesinaron a otros agentes de la Guardia Civil, o lo vemos ahora, lo que hace la droga es crear una red paralela, ilegal, por la que compra a niños, compra a personas que no tienen riendas de su vida, y les sacan de un conducto normal de los estudios, de unas vidas normales, para a través del narcotráfico ayudar y cooperar. Un chaval de 15 años que cobra 3.000 euros por avisar si viene una lancha, es un chaval que no vuelve a trabajar en su vida, en un carril normal. Aparte de lo que ya causa la droga como tal de daño a una persona en cuanto cae en ellas. ¿Qué estamos haciendo? Nosotros numerosas campañas. Primero, para evitar el consumo, que en Madrid ha descendido bastante.
10: Yo le iba a decir, el otro día algo por lo menos funciona. Lo que pasa es que la gente también está dejando de beber vino.
4: Eso y no el alcohol, es tan bueno. Efectivamente.
10: Es que está habiendo un cambio en las costumbres.
2: Es verdad que esta sociedad, sobre todo entre los más jóvenes, se relacionan de otra manera. Salen menos, en grupos más pequeños, se aíslan más.
4: Salen de otra manera, ¿no?
2: Que no lo veo mejor, te diré, ni creo que sea más sano. Nuestro problema no fue la cultura de tomar una cerveza, como intenta hacer la izquierda, que equipara esto con la droga de una manera falsa y deleznable, porque saben la trampa que hay detrás. Más, está hasta en la Biblia, tomar vino. O sea, nuestra cultura era la de la celebración, la de la comunidad, la de estar juntos. La droga aísla y crea otro mundo paralelo, que por cierto, en los años 80 y 90 sí que creó un verdadero problema de inseguridad en toda España, no te cuento en Madrid.
10: El miedo a salir
2: Madrid,
10: de noche.
2: Sí, señor. Hubo una época de ahí sí que había inseguridad. Y en cualquier barrio de Madrid, el problema del SIDA, de las jeringuillas y de los atracos, y del síndrome de abstinencia, creó en Madrid unas situaciones de peligro y de atracos diarios absolutos. Fue una cosa demencial. Y, por supuesto, las madres de las drogas saben todo aquello que sucedió. Pues esto está volviendo. Y el problema es que está volviendo por parte de un gobierno que se cruza de brazos, que no protege sus fronteras, que no protege a su población, que le importa todo, tres pepinos. Yo no sé si le gusta crear esa tensión, o porque no es consciente o porque le apetece que ese ámbito decadente que genera la inseguridad y la falta de ley y de orden pues se multiplique. Porque les viene bien, les gusta y les... yo creo que ellos en esos ambientes, como ocurre en tantos países donde gobiernan, ellos ahí ganan porque crean división social, porque crean dependencia, crean vulnerabilidad, y ahí es donde viene la pancarta y desde lo público, que son los mayores vividores de lo público, pues dan sus lecciones. Y eso es lo que se está produciendo con la droga. Caballos de Troya que destrozan vidas, destrozan sociedades y, por supuesto, la seguridad.
10: Una última o penúltima cuestión que no sé cómo anda de horario.
2: Regulinchi, que ahora me dio la asamblea.
10: Bueno, pues preguntinchi. La ilusión, o sea, yo no es que sea muy amigo de tener ilusión, creo que hay que votar lo menos malo, y si encima es medio bueno, pues entonces estupendo. Pero antes comentaba Paco que hay una percepción de que este tramposo que tenemos en el gobierno, este criminal, porque es un criminal, y se han mostrado con el gran hermano virus, al final hará trampas y no podremos echarlo del poder. Y da la impresión en el votante de la derecha que lo mismo que comentaba, que en las comunidades autónomas se da por hecho la victoria, bueno, de hecho es una cadena de victorias que ha ido además a más, ha ido creciendo contra todo pronóstico, y que puede darse este domingo en Andalucía, y que, digamos, todas las encuestas las que he visto en Madrid, pues el único caso que conserva también la mayoría.

0: grupo pequeño, pero es un grupo absolutamente decidido al cambio de régimen, da la impresión de que hay como un descorazonamiento en la, digamos, en la percepción política. No digo en el cambio en la intención de voto, que más o menos se mantiene estable, pero sí en el clima, en el discurso político. ¿Esto cómo se reactiva o cómo se puede cambiar?
1: Es normal porque nunca habíamos vivido algo así. Las cosas como son. Hemos tenido unas instituciones fuertes, garantes, donde estaban los mejores al frente, y por tanto cada vez que entrábamos en un verdadero problema siempre venía alguien y lo arreglaba. Ahora, como los escándalos se secundan, de 10 en 10, se multiplican cada día, las sensaciones de desamparo y de, pues ya qué más tiene que ocurrir, ¿no? Pero también es cierto, no se han convocado en las elecciones, la gente no ve el horizonte de la urna todavía, y por eso piensa cuánto más daño van a hacer, cuándo serán, y porque ya todo el mundo espera del presidente del gobierno cualquier cosa, que es algo que tampoco nos había ocurrido en nuestro país, afortunadamente, hasta ahora. Hasta aquí había un respeto por la democracia, por la alternancia política y por saber cuándo uno tenía que parar ya, cosa que no está ocurriendo ahora mismo en la Moncloa. Pero creo que el resultado del domingo es fundamental para España, para recordar que estamos aquí, que estamos vivos y que la inmensa mayoría de los españoles, voten lo que voten, esto no lo quieren, por más que se empeñe el gobierno en contar lo contrario. Y también lo que hace falta es ver un horizonte electoral ya para seguir peleando. No tenemos más que, cuando pienso en estas situaciones, digo, tantos ciudadanos cuando entran en guerra han elegido la situación que les ha tocado, ¿no? Y sin embargo pelean. Cuando yo vi a María Corina Machado en la Puerta del Sol, lloraba yo, no ella. Casi lloraba yo más que ella.
0: Aquí pasó igual. Aquí lloraba todo el mundo menos ella.
1: ¿Por qué? Porque veíamos a alguien que está, alguien que te recuerda que no tienes derecho ni a quejarte. Porque quejarse es haber ganado en unas elecciones a pesar de las trampas y después haber pasado un año y medio de tu vida encerrada en una habitación por miedo a que te maten, por haber ganado. Después de lo que ha vivido el pueblo venezolano, el pueblo en Cuba, no digamos Nicaragua, en tantos sitios, después de ver la decadencia en otros países, en otras regiones, es decir, es tanto lo que tenemos que pelear que no tenemos más que derecho a hacerlo, sin más. Y creo además que la vida empieza cada día. Yo cada mañana me levanto como si aquí no hubiera ocurrido nada. Solo sé que viene un amplio abanico de posibilidades y de escenarios, siempre en positivo si tú es lo que quieres. Proyectar. Solo esto se trata de proyectar. ¿Cómo quiero que acabe esta película? ¿Va a acabar bien? ¿Va a haber un cambio en España? Y luego lo que tiene que haber es un reinicio absoluto de todo. Toda ley nefasta, toda ley corrupta, toda ley mafiosa fuera, erradicada en los primeros días, toda esa normativa sectaria que está hecha para lo que está hecha, lo mismo, y el que vuelva una fuerte separación de poderes y otra vez un respaldo a cada uno de ellos para que libremente ejerza su trabajo como tiene que ser. Es decir, España, tenemos que pensar en todo lo que vamos a cambiar, todo lo que viene, y no proyectar otra cosa más que eso, porque las trampas sanchistas, con el dinero de todos, lo que tratan es de quitarnos el ánimo. Y como decíamos nosotros en nuestra última campaña, ganas, es todo. Porque las ganas brotan de uno. Y yo, desde luego, tengo ganas de que esto cambie. Vosotros también, pues vamos a por ello.
0: Bueno, muchísimas gracias, Isabel. Bienvenida a casa.
1: Muchas gracias.
0: Y bueno, pues a ver el domingo. Hacemos un programa especial. No sé si va a cantar ya profesionalmente. A lo mejor puedes contratar a Juanma Moreno para...
1: Oye, canta muy bien.
2: Sí, no canta.
1: Perdona.
0: Me ha sorprendido.
2: No canta.
0: O sea, pero me ha...
1: Y además pegadizo. Bueno, sí. La canción es pegadizo.
0: Es que me ha preocupado porque el primero que oí cantar fue Mazón.
1: Bueno, pero...
0: No, es que...
1: No, este vídeo es sublime, ¿eh? Es engancha.
0: No, es que... No,
2: la canción está... Alfonso Rueda hace también unos vídeos muy buenos, sí, en Navidad. Sí,
0: pero Isabel, no vas a cantar.
1: No, canto como un gato mojado. O sea, sería incapaz de destrozar una campaña haciendo eso.
0: Muchas gracias, Isabel, y que siga la cosa así, a ver este domingo lo que pasa.
1: Pues si vamos a ganar, y va a ir bien, y va a haber un cambio, oye, el ambiente tiene que ser otro, ¿no?
0: Sí, pero...
1: Y el ánimo.
0: Y hay que echar a Vinicius.
3: Sí, pero ¿no? Ellos son muy buenos, bueno, ¿sí? Con la antipropaganda.
1: La antipropaganda te dice...
3: Son muy buenos.
1: No digas que esta mesa que es blanca sea blanca. haz lo que yo diga, el PSOE state of mind, esta mesa es negra, y tú dices, si la mesa es blanca, no, no, es negra, y si no, serás fascista, no sé cuánto está acosar, ante llamar, que sí, que vais a perder, y además vais a perder rotundamente cada elección, señores del gobierno, porque España no os soporta.
3: Pero hay que ver lo que harán el lunes, la clave es el lunes y martes, que hará Sánchez para que ya no hablemos la, de la victoria de Andalucía.
1: Y todo lo que nos tienen

0: guardados.
1: Y Ayuso, claro.
0: Y todo lo, Ayuso, por supuesto, algunos jueces, que esto funciona así, y todos los truquitos y todos los anuncios bochornosos que nos tienen guardados hasta que acabe la campaña. Cuando salga y acabe la urna, veréis los anuncios que nos vamos a tener que comer. Y eso es traición, por cierto.
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0: Venga, sí, me va a hacer
2: a ver si que hará falta, hará falta.
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2: Pues muy bien. ¿Qué hacemos, señora directora? Bueno, pues de facto?
11: Vamos a hacer una pausa, ¿no?
2: Sí. Bueno, ¿por qué no hacemos un arqueo de la entrevista?
11: Sí.
2: Porque es que a mí me ha chocado, primero, lo de México es más de lo que parecía. Yo reconozco que, bueno, sí, tal. Pero claro, cuando te va contando lo de los empresarios a los que le sacan la lista, que era una lista y tal, bueno... Es que narco-México, hay que decir, es que ya México es un narco-estado donde domina una dictadora con los métodos de Xi Jinping. O
20: sea, pero lo que ha dicho ella, que es muy importante, ¿no?, de que ella no tiene miedo por sí misma de luchar por la libertad, pero que le preocupa es su equipo. Es decir, que el gobierno de España, en lugar de proteger a una autoridad, como es la presidenta de la Comunidad de Madrid...
2: O simplemente a un ciudadano español.
20: ¿Sabes? Teniendo en cuenta, además, que es verdad que en México la vida humana no vale nada. Es decir, no vale nada. Es decir, se han encontrado casas llenas de cadáveres, donde lo que decíais muy bien, oye, pues te matan y no pasa nada. Es decir, oiga, falleció fulanito de tal, Pepito Pérez y tal, y ya está, ¿no? Es muy gordo el tema.
2: Hay un momento cuando ha hablado de María Corina Machado. Es que estamos volviendo a la Guerra Fría en todos los sentidos. Primero, porque en la Guerra Fría no se sabía quién va a ganar, porque es una guerra y estaba, digamos, equilibrada. En este momento están ganando los malos, pero no, digamos, no es como antes. Las guerras híbridas son así, chapuza tras chapuza van avanzando. Pero realmente al final solo te tienes que mover por un impulso moral, porque materialmente todos son perjuicios. O sea, cada vez, si tú defiendes el Estado de Derecho, pierdes dinero. Si defiendes un cierto orden, una libertad de expresión, pierdes dinero porque pierdes que te den sinecuras, frecuencias, etcétera. Yo lo de esto de que han votado de lo que llaman contra dos activistas, que aparezca hoy en la portada del Mundo, los activistas a los que les han retirado la credencial. ¿Cómo que activistas? ¿Pero cómo que activistas? Es cuando tú cambias ya el nombre de las cosas y para que tenga una marca de condena política, es que te has cargado ya el sistema. ¿Cómo que activistas?
21: Sí, todo lo que decís es verdad. Yo la única pega, vamos, la única discrepancia de fondo, ella creía, creo que tiene motivos para estar preocupada, y yo no digo que no haya alguna razón para estar preocupada, pero yo no creo que nosotros estemos en una situación todavía ni siquiera remotamente parecida por una razón. Porque aquí, a pesar de todos los ataques que por parte del gobierno ha habido al Poder Judicial, tú analizas la situación y dices, bueno, oiga, no sé cuántos procedimientos abiertos hay en este momento. Es que, además, cada día te enteras de nuevo. Yo le contaba antes a Rosana una noticia ya menor de un juez que está, y además lo he leído en el diario.es, que está investigando a un teniente coronel de la Guardia Civil por trata de blancas en un prostíbulo. Digo, pero vamos a ver, ¿ya dónde hemos llegado?
2: Pero
21: qué decir... Eso probablemente en México no se investigaría. No habría jueces dispuestos a llegar tan lejos.
2: Pero sabes, Luis, pero estamos hablando de procesos abiertos. Yo quiero ver las condenas. Es verdad que Sánchez tiene a la mujer, que tiene al hermano, que tiene al partido, que tiene al gobierno y tal. Yo quiero ver cómo acaba esta película. O sea, ahora es verdad, y además es estaba pensando en el juez Peinado, que es un juez corriente, no es un juez brillante, no es un tío que tenga una trayectoria especialmente tal, no tiene detrás una asociación que lo respalde y tal, y se jubila ahora. Bueno, pues este tío pues ha tenido una campaña en contra que milagrosamente ha sobrellevado. Hay otros que no dejan de alargar casos, y venga de alargar y prorrogar, Y esto lo estamos viendo en todos los ámbitos. Ojalá esto acabe como tiene que acabar, en la condena de Ábalos, de la señora Gómez, del señor Pérez Castejón David, el hermano, de Cerdán, de Coldo, bueno, etc.
21: Es verdad que hay que esperar a la sentencia.
2: Claro, pero es que a mí me da más miedo.
21: Pero, de todas maneras, ya podemos establecer un hecho diferencial en el hecho de que todas esas investigaciones estén abiertas.
2: Eso, sin duda.
21: Eso en México no ocurre.
2: Pero si tú dices, entonces esto no es México, no, pero vamos
11: camino. Pero fíjate, algo parecido a lo que, perdona Paco, lo que puede suceder en México es lo que pasa, y a mí me parece muy grave, en la prensa. Hoy hay una entrevista a María Jesús Montero en el diario El País, le hacen no menos de 15 preguntas, solamente una sobre cómo le puede afectar a ella en su campaña electoral el hecho de que el juicio a Ábalos y a Coldo se haya realizado en paralelo a la campaña, y lo despacha con nada, esto no me afecta porque yo no tengo nada que ver con Ábalos. Una pregunta sobre corrupción de 15 que hay en la entrevista. A mí sí que me ha parecido escuchar o ver de las declaraciones de la presidenta de Madrid una urgencia por activar ya la maquinaria electoral en su partido. O sea, sí que me parece que ha querido de alguna manera decirle a Feijóo que hay que poner a la gente ya con el piloto automático. Es decir, estamos en campaña y la urgencia es máxima.
20: Yo siempre pienso la idea esa muy tradicional, muy conocida, ¿no?, de que la fuerza del diablo es pensar que no existe, ¿no?
2: Es el mayor triunfo.
20: Exacto. Una de las cosas que han conseguido y que no nos damos cuenta, porque es una cosa de goteo. Es decir, el debilitamiento del Estado de Derecho, la separación de poderes, es decir, el asalto a las instituciones, es un goteo. Y un goteo que pasa que un buen día pues descubres que de los consejeros que se nombra en Radio Televisión Española del Congreso, los 11 son de la izquierda, de golpe. Es decir, ningún equilibrio. Dicen, bueno, sí, los del Senado que sean del PP, ¿no? Ves que han nombrado una fiscal general del Estado que no tiene nivel objetivamente jurídicamente para ser fiscal general del Estado, no te digo para otra instancia, que de golpe toma la fiscalía y acaba, pues todos son de los suyos.
2: Todos de la UPF.
20: Luego ves que la Tribunal Constitucional nombran a una persona amoral, indigna, el peor. Vamos, en la historia del derecho español no hay un sujeto peor que Cándido Conde Pumpido, y ahí está ejerciendo, ¿no? Entonces vemos que la mentira se convierte en algo normal. Es decir, el presidente del gobierno puede decir a Rajoy, oiga, los presupuestos, que si no usted tiene que dimitir, ¿no? Y llevamos cuatro años sin presupuestos, ¿no? Entonces, cuando decimos esto no va a ser Venezuela, yo recuerdo, yo decía eso, no va a ser Venezuela. Bueno. Y tengo en el periódico un amigo que es venezolano, claro, y dice, claro, es que tú no lo has vivido. Venezuela es un país donde clase media, donde se mintió. Yo tenía un amigo que judío que es el que pagó el funeral de Carlos Andrés Pérez, ¿no? Porque no tenía dinero. Se dijo que Carlos Andrés Pérez, que yo no conocí, ya murió este amigo judío, se llamaba Cohen, ¿no? Es decir, me dijo, no, si yo fui el que lo pagué, pero no tenía dinero Carlos Andrés Pérez, estaba totalmente arruinado, ¿no? Y la imagen, entonces, ¿ellos qué hacen? Y decimos, hombre, ya para acabar, en Europa, es imposible que pase nuestro.
2: Bueno, en Europa están pasando unas cosas
20: ahí
2: en
20: está,
2: Europa.
20: ¿No?
2: Entonces, ahí hay un problema de fondo, que es lo que yo creo que en el PP no captura. Ayuso sí, porque a veces, lo digo en broma, pero en serio, a veces me parece que es la única del PP que se dedica a la política. Es decir, que realmente está percibiendo que tal. Porque el otro es una especie de burocracia. Y además, claro, pues si es que Feijóo ha ganado 4 mayorías absolutas, es un hombre de poder. Aparte que es un hombre tranquilo, de la gestión y tal, no ven las urgencias dramáticas que hay ahora en toda Europa. Ayer sale Meloni diciendo que va a cambiar las leyes para introducir de nuevo toda la energía nuclear, que como toda Europa, por culpa de la maldita Merkel, pues ha dejado imposible la economía. Si la energía es más cara de lo que es en el norte de África, por ejemplo, es imposible que puedas competir. Bueno, en toda Europa se está produciendo un fenómeno de corrimiento no hacia la derecha radical. Ya no es extrema derecha, porque tiene muchas cosas que son de la izquierda. Tú ves lo de Francia, por ejemplo. Francia es un país hecho pedazos, pero pedazos. O sea, Francia es un país que tiene una estructura supuestamente intelectual. Ningún país publica tantos libros de ensayo políticos, tantas reflexiones. Hay que seguir realmente la actualidad francesa. Pero el país está hecho pedazos. Pero es que Alemania está rota. Pero es que en Inglaterra no consiguen echar al primer ministro. Es que en Italia Meloni ha fracasado en un referéndum que tenía ganado. Dice, pero vamos a ver, entonces, ¿algo funciona? No, es que la Unión Europea es la constatación de un fracaso que no tiene alternativa. Cada vez que abro el tapón de una botella de plástico, me acuerdo de la puñetera madre de Bruselas. Es decir, pero ¿cómo hemos llegado al extremo de que un burócrata cretino, que no sabe lo que es una dehesa, sea el que haga la organización del espacio, tal y cual? ¿Cómo es posible que un imbécil nos obligue a todos a darle al cacharrito? Hemos creado una burocracia que nos domina, con unos sueldos, eso lo conoces tú mejor que yo, pero que ahora está demostrando. Por ejemplo, el otro día veía la pareja de desalmados de Tedros y Sánchez con el virus este que se han inventado. Vamos a ver. Un barco holandés en Cabo Verde no tiene que llegar ni a Canarias ni nada, que vaya a Holanda. Pues montan el gran pollo, se felicitan mutuamente, qué buenos somos. No van a los funerales, no van a ver a los muertos, pero están todo el día montando su propaganda.
20: Pero ellos no engañan, Federico, yo siento ya.
2: No engañan. Pero
20: yo del PSOE no espero nada. Yo
2: no,
20: sé
2: no, ni yo no, tampoco.
20: Perdón, del sanchismo. Ellos van
2: no,
20: a
2: no, yo ni, y del PSOE menos
20: ya
2: todavía.
20: Está. Eso es, pero claro,
2: mi planteamiento es el siguiente. Yo veo que la derecha va al tran-tran. O sea, el PP, porque Vox ya no sé a lo que juega. Sé que no juega con las reglas normales. O sea, ahora Vox es Julio Ariza. Porque el discurso de Abascal ya empieza a ser hasta malo. Mira que Abascal, por lo menos los mítines, bueno, ahora ya son malos, los mítines son malos. O sea, la Moñino insulta más a Ayuso que los comunistas. Claro. Dice, pero bueno, ha perdido por completo el Oremus. Esta mañana oía a Gavira, dice, pero ¿usted qué está diciendo? ¿Pero qué está usted diciendo? Para usted el problema ya no es Sánchez, el problema es el PP, pero no ve que no puede con él. Pues nada, sigue envuelta la burra al trigo. Y te da la impresión de que hay una clase política que vive de eso, de la política, que no le conviene ver las cosas como están, sino que no están tan mal. Están peor de lo que parecen. Pues verdad lo que dice Luis, todos estos procesos abiertos da la impresión de que estamos como Italia cuando Tangentopoli. Pero, cuidado cómo acabó aquello. Sí, acabó en Berlusconi.
21: Vamos a ver, ¿no? Lo más gordo que se ha producido en los últimos días, en mi opinión, es el horizonte negro, negrísimo de Zapatero.
2: Sí.
21: O sea, y yo creo que Zapatero lleva sin abrir la boca. Le decía a Paco antes de entrar que en teoría hoy tiene prevista su comparecencia en un mítin en Cádiz. ¿Se atreverá Zapatero a ir a Cádiz?
2: Se atreverá.
21: Pues a lo mejor sí, pero bueno.
2: Porque ellos juegan sin resto. Es el... Claro. Lo juegan todos sin resto.
21: A mí me recuerda, pero es que a veces la ceguera del poder les convierte en, no sé, en estafermos, en una cosa rarísima. Cuando estaba a punto de salir el informe Cerdán, todo el mundo sabíamos que era demoledor. Y además, con casi certeza. El gobierno estuvo siempre negando que ese informe, incluso que existiera.
2: Sí.
21: Todavía recordamos...
2: No, lo negó.
21: Recordamos a Cerdán leyendo en su escaño, horrorizado, el informe de la UCO, cuando llega el informe de la UCO. Con Zapatero está pasando lo mismo. Es decir, los informes de Zapatero son letales. Todo el mundo lo sabe. Existen. Son de varias instancias policiales. Está ya en poder del juez. Faltan pocos días para que salgan a la luz. Y todavía están en Belén con los pastores. Digo, y cuando entonces que o sea este tipo de cosas también te demuestra que el poder, muchas veces criticamos la capacidad que tiene para hacer el mal, el poder agilipolla de tal manera a las personas que lo tienen que
2: menos
21: se vuelven
2: mal.
21: Que bueno pues
2: ojalá dejadme hacer una pausa, porque si no, como aquí no vivamos de lo que nos paga, que siempre lo privado, como tuviéramos que vivir de los anuncios. ¿Tú te crees que yo fui a comer con Ábalos a ver si por fin nos daban la publicidad que nos deben desde hace no sé cuántos años? Y me ha puesto dos querellas y nunca ha puesto un anuncio. Por eso cuando lo veo que va camino de la cárcel, no sabes cómo me alegro.
0: Lo peor no es eso, es saber lo que habría hecho antes y después de tu reunión.
21: Que sepas que acabo de recibir como socio del Real Madrid una comunicación oficial ya convocándonos a todos los madridistas el día 14 de mayo del 23, de mayo del 26 a votar.
2: Muy bien.
0: El 14 de mayo.
20: Pues estamos ya, 14
21: del 14 de mayo, del 14 de mayo al 23.
0: Ah.
21: Tenemos
0: pero sí, 14 de mayo, si hoy
2: rápido.
21: Es... Tenemos 9 días.
0: Hoy es 14 de mayo.
20: Pero ya puedes empezar a votar,
0: o sea,
20: hoy.
0: Desde hoy mismo.
21: No, vamos a ver. Como íbamos con prisa, la presentación de candidaturas del 14. La admisión y proclamación al día siguiente. Y la fecha de las elecciones, En el supuesto que resulte proclamada más una candidatura, la Junta hará pública, no nos han dicho qué día.
2: Bueno, es que hay que ver si hay elecciones.
11: ¿Hasta qué día se pueden presentar las candidaturas?
21: Hasta el 23.
20: ¿Tienes tiempo para formar la candidatura?
21: Lo que no tengo es pasta.
20: ¿Cómo que no?
21: Esa es la parte de no quiero ahora. Es que no quiero meterle en un lío, porque luego soy yo el que se queja de la impuntualidad. Esta es la parte engañosa del discurso de Florentino. Claro. Es decir, que se presente quien quiera. No, que se presente quien pueda. Tú has hecho unos estatutos que hacen imposible que alguien que no sea multimillonario pueda ser candidato. Tienes que avalar la totalidad del presupuesto del Madrid.
2: En parte, pero en parte depende de tu junta directiva. Como tú tienes amigos poderosos.
21: Sí, vamos, muy poderosos. Sí,
11: o sea, avalar con patrimonio personal.
21: Claro. El presupuesto milmillonario.
2: Pero puedes presentar. ¿Qué está pasando en Zaragoza y en Huesca? Que como no han avalado pero con lo sí, personal, pero están haciendo sí, unos
11: pero
2: pelotazos.
11: Pero se puede presentar a una candidatura.
21: Que sea bueno o malo. Lo único que te digo es que en el discurso de Florentino echo de menos esta parte que no es baladí. Pues que se quiera presentar, que se presente. No, que se quiera y quien se pueda presentar. Yo podría presentarme porque tengo más de 20 años de antigüedad como socio del Madrid. Soy copropietario del Madrid, igual que Florentino. Y de copropietario a copropietario le digo, no me puedo presentar.
11: ¿Y crees que se va a presentar Riquelme?
21: Le sigo que no, porque Riquelme me parece que es un bluff. Y además yo creo que Florentino ha sido el mejor presidente del Real Madrid. Y si él quisiera, podría seguir siéndolo. El único problema es que ha empezado a hacer gestos que a mí me preocupan. Como socio del Madrid y como amigo de Florentino. Ya sé que Florentino dirá, tú no eres amigo mío, porque si fueras amigo mío no dirías estas cosas. Pues digo, ¿qué le voy a hacer? Yo es que lo de la lealtad irracional no lo he entendido jamás. Y si no, que te lo diga Federico.
11: ¿Gestos autoritarios o gestos...?
2: No sé,
11: ¿a qué te refieres?
2: Tú eres más mala que la que...
11: No, hombre, no, o sea, yo quiero que se pronuncie el socio.
21: Pero tú no eres de las que...
11: Ya, pero me interesa la noticia salta.
2: O sea, a mí me echan la culpa con el reloj y empiezan ellos
11: Él es parte del Madrid porque es socio, entonces... A mí me interesa.
2: Mira, yo voy a hacer una pausa y en el momento en que se corte esto...
11: O sea, me estás censurando la pregunta, ¿no? Para que no, o sea, estás ayudando a Luis cuenta? Para que no responda.
2: Este llega y se mete con la presidenta que viene de México.
21: No, ejerzo mi profesión, que es de ser periodista.
2: No, eso no es ser periodista.
21: Eso es ser periodista.
2: Tocar las narices no es ser
21: periodista. Sí, señor. Sí, señor.
2: No,
21: señor. Sí, señor.
2: No, señor.
21: Tocar las narices Luis... al poder político es consustancial al periodismo.
2: No.
21: Lo que pasa es que tú todavía no lo has entendido siempre.
2: Sí.
21: Porque a ti te parece bien tocar en las narices al poder socialista. Pero si el poder está en manos de gente que te cae bien, entonces ya lo ves de una manera
2: esta
21: regular.
2: Esta acusación de corrupción, Luis,
21: no,
2: debería
21: no
2: llevar... Sí,
21: eso no,
2: o sea, es
21: no
2: una acusación de corrupción. Lo que pasa es que tú crees que las palabras son gratis. Y no son gratis. Nunca son gratis.
21: Pero no es una...
2: Nunca son gratis.
21: No es una cosa...
2: Tú repasa ahora en la movida lo que acabas de decir y verás... Que no debiste decirlo. Y aquí sí que nos vamos a la publicidad.
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2: Bueno, pues que va a llover en el norte y paren de contar. El resto de España, cielos rasos, despejados, paseables, 20 de máxima en Madrid, 29 de máxima en Murcia y la mínima 4 grados en León. Y en la bolsa de Ormuz.
32: Bueno, pues el IBEX 35 intentando recuperar de nuevo, en este caso es un 0,47%, suficiente para superar los 17.730 puntos. Vamos a ver cómo evoluciona la sesión, ya que el petróleo sigue un poquito al alza, aunque tímidamente en este día. El Brent está en $106 el barril, el West Texas por encima de los 101. Insisto, vamos a ver cómo evoluciona, porque ambos barriles están con tensión alcista en este mismo momento.
2: Bueno, es que están en China. Vete tú a saber qué dirá cuando salga de China.
32: No, bueno, claro.
2: Lo mismo hace lo que hacen los chinos, que es xie, xie, xie, xie. Y si, ¿qué ha dicho? Pues nada, xie, xie, xie, xie. 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
2: Bueno, noticia de interés cultural de la ONCE, pues imagínate, ¿qué va a ser?
0: ¿Qué va a ser? Las fiestas de San Isidro arrancan este jueves ya con conciertos, actividades, verbenas. Vamos a tener en la pradera de San Isidro a Fangoria, Los Chunguitos, en la Plaza Mayor a Marilia, que estuvo aquí la pasada semana. Señor. También Sole Jiménez, u OBK, que Rosana, alguna canción la he escuchado yo tararear de OBK alguna vez.
1: Bueno, no sé, sería en un momento.
0: Sí, alguna
2: vez. Todos tenemos momentos de debilidad.
0: Isabel y ella tararean bien.
1: Yo la veo un buen dúo. Yo no lo recuerdo.
3: Ha dicho que he tenido algún momento de debilidad.
1: No, de distorsión mental, he dicho.
3: Yo he tenido debilidad.
1: No, te hagas ilusiones, Paco.
2: Es así, es un milagro que yo haya sobrevivido viniendo de un pueblo de Teruel a todos estos tiburones, orcas, elefantes marinos, aquí hay de todo. Venga, una pausa.
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2: Bueno, ¿por dónde han ido hoy los oyentes?
22: Pues publica esta mañana La Razón, el diario de Francisco Maruenda, que el ministro Marlaska quiere dejar el gobierno y que Sánchez no le deja. Bueno, hay dudas. No todos los oyentes creen que esto sea
2: menos
22: así.
2: Menos mal. Pensé que nadie, que la gente había perdido la cabeza.
22: No, todo el mundo lo cree, pero en caso de que esto sea realmente así, hay dos teorías en el contestador, Federico. La de que no se va porque el presidente sabe muchas cosas de él, privadas. Ahora vamos a ver por dónde van. Y la otra, que él sabe muchas cosas del presidente a través de los servicios de información a los que accede a través del Ministerio del Interior.
2: Yo tengo la impresión de que no se atreve ni a mirar los informes. Lo vi tan muerto de miedo, es tan miedoso, es tan cobarde. Estaba temblando. Fijaos que no mira de frente al micrófono. Está así, como para poder salir huyendo. Es un cobarde redomado. Y cuando se pone a decir, estoy rabioso, anda ya, qué gente.
22: Pues si os parece, hacemos una pausa muy breve y les escuchamos.
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2: Bueno, pues a ver.
1: Vamos a escuchar ya las respuestas de los oyentes acerca de los supuestos deseos de Fernando Grande Marlaska de abandonar el gobierno y los impedimentos que le estaría poniendo Pedro Sánchez, empezando con los que ni siquiera creen que quiera irse.
4: Será el primer empleado que se quiere ir a una empresa y su jefe y no se va porque su jefe no le deja. Si tú te quieres ir, te vas y punto. Vamos, se le ve de un disgustado y un obligado a Marlaska a estar ahí, vamos, igual que a Margarita Robles, igualito.
7: Si Marlaska quisiera irse de verdad del gobierno, cogería una carta, pondría su renuncia, la firmaría, llegaría a un ujier y le diría, toma macho, con perdón, lleva esto al presidente que yo me largo. Y se va a su casa, tranquilamente. Así que no creo que se quiera ir.
8: El señor Marlaska, si no tiene nada oculto, se marcha cuando él quiera. O a lo mejor es que el señor Sánchez le tiene grabado.
9: Yo creo que es muy difícil encontrar a alguien con la baja calidad moral del señor Marlaska. Y entonces, para sustituirle lo puede pasar mal. Entonces le debe tener pillado. Yo se lo digo, saunas, vídeos, cosas, porque si no, no lo entiendo.
12: ¿Que Marlaska se quiere ir del gobierno y no le dejan? Qué raro. Salvo que le tengan en la lista de información vaginal de éxito asegurado, no lo entiendo. ¿Qué pasa? ¿Que no puede dar un golpe en la mesa y marcharse? ¿Que él tiene con chantajes?
13: Claro que lo tiene que tener cerquita y no lo puede dejar marchar. Sabe mucho.
14: Sencillamente porque Sánchez sabe mucho de Marlaska y Marlaska sabe mucho de Sánchez. Por esa razón no dimite.
15: Pues nada, Marlaska seguramente no se va pues porque tiene mucho que tapar. Evidentemente es el escudo como si fuera Don Quijote y Sancho Panza.
20: ¿Y no será porque Marlaska tiene otro Pegasus de Pedrito?
21: Si Marlaska deja de ser ministro, seguramente saldrá imputado y tendrá que contestar a preguntas que impliquen seguramente a Pedro Sánchez.
2: Antes de ir a... ¿cuándo toca David Sánchez Pérez Castejón? Es ya, ¿no?
22: Sí, a finales, sí, a finales de la semana.
2: Tengo verdadero interés.
23: Lo pospusieron, lo alargaron por el tema de las elecciones para no perturbar el proceso electoral.
2: A mí eso me asombra. Pues eso en las elecciones uno lo que quiere es tener la máxima información. Entonces, si hay que tiene que haber un juicio, quiero saber qué pasa en el juicio. Pues no, señor.
22: Pero si además en el proceso en el que estamos, cualquier día te plantan otras elecciones, o sea que...
2: Sí. Ojalá.
33: Hoy declara Coldo, de hecho, sí. Y todavía no ha acabado la campaña electoral de Andalucía.
2: El Obélix de Puterix.
23: Bueno, lo que va saliendo es todo tan sórdido que te va sorprendiendo. A mí yo de reconocer que dices, bueno, pues era putero, muy mal, repugnante. No, pero es que era putero, con perdón, por partida doble, ¿no?
2: No, pero es que cuando estamos encerrados, sí, él se saltaba las fronteras que ellos mismos pusieron.
23: Uno decía, hombre, como Boris Johnson, hombre, con una pequeña diferencia, Boris Johnson lo que hace es tomar copas con sus miembros del gabinete sin prostitutas y sin dinero público.
2: Se casaba continuamente.
33: No, pero lo grotesco es lo que dice ayer Oscar López, que para meterse precisamente con Isabel Díaz Ayuso y con el viaje a México, dice que nunca jamás ha visto mayor desfachatez en un viaje oficial pagado por dinero público. Digo, pero vamos a ver, que tú eras director de paradores cuando este señor ministro de Transportes se iba con putas a hacer camas redondas pagados por todos, utilizando como, por ejemplo, la excusa de que voy a ver al presidente de Galicia. Curiosamente, sí. El señor Feijóo en aquel momento.
22: Ayer en la última exclusiva del Español, que es el encuentro que tienen con las prostitutas en Galicia, cuando está Coldo gestionando el recorrido que tienen que hacer las prostitutas, porque una se desplaza desde Madrid en plena pandemia, cuando hay una imposibilidad de moverse con libertad, y la otra desde Córdoba. La prostituta que viaja desde Córdoba hace Córdoba-Madrid y luego Madrid-Santiago de Compostela y de regreso hace Santiago de Compostela-Sevilla, Sevilla-Córdoba. Claro, todo esto le dice Coldo en uno de los mensajes. Cuando llegues al hotel, paga tú con la habitación, con tu dinero, que luego yo ya te lo ingreso, luego yo ya te lo pago. Claro. Es decir, que ellos, todo eso lo hemos pagado.
2: Coldo llevaba tres sobres.
22: Eso lo hemos pagado todos.
23: Hay que entender la mentalidad de ellos, ¿no? Yo creo que el problema a veces pasa también cuando analizamos Rusia o la política internacional. ¿Cuál es la mentalidad de Óscar López? Él sabe perfectamente que lo que dice es una tontería, ¿no? Es decir, sabe perfectamente
22: dudas,
23: que utilizan fincas, casas, despilfarro y tal. Porque todo va va para nutrir a Televisión Española y a todo el entramado mediático alrededor del sanchismo. Es decir, ellos lo que consiguen es que en un determinado momento, todos los días, salen 3 y 4 ministros hablando de lo mismo. Y entonces la gente, ellos no están pensando en convencernos a nosotros, ni a la gente de centro-derecha, ellos quieren movilizar a su votante hacia el PSOE. Y hasta
2: yo me voy a ir al Corte Inglés porque si no me deprimo.
1: Ya. Sí, porque te quieres preparar para el mayor espectáculo del fútbol que se viene, ¿no?
2: Las elecciones.
1: El Mundial, Federico, el Mundial.
2: El Mundial.
33: ¿Hoy vas a ir a Bernabéu?
2: Pues estoy pensando, no sé si tengo por ahí la invitación, pero iría para darle un abrazo a Florentino.
33: Porque hoy el único atractivo que tiene el partido, porque
2: ya lo sé, ya.
33: El único sí. Es ver la reacción del Bernabéu frente a Florentino.
22: Pero ¿y estáis seguros de que Florentino va a aparecer?
2: ¡Hombre! Pero vamos, por favor, eso es tan cierto como que la Virgen del Pilar se aparece en Zaragoza.
22: Pero se la juega, ¿no?
2: ¿Qué se va a jugar?
22: Hombre, la reacción del público.
33: Bueno, que va a haber, o sea, yo creo que habrá división de opiniones.
2: Sí, ya lo veremos. Sí, sí. Pero si voy será para decir, Florentino, no salgas más y a ganar las elecciones.
33: Está bien, pues mira, ves, si tuvieras instinto periodístico, que en el fondo quieres tenerlo, irías porque ahí hay que estar hoy. Hoy es el día para estar, sí, pero y luego es que, cotillearlo.
2: Sí, pero es que luego no quiero tener malas noticias. Yo del Madrid solo quiero buenas noticias. No veo las segundas partes, salvo que vayamos ganando por 2.
33: Pues muy mal, porque con azúcar es peor.
2: No, señor, el azúcar es buenísimo. Si no, no funciona el cerebro. 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
2: Bueno, vamos a un resumen de las últimas novedades. También la crónica rosa y Ala Limón. Ayer los toros más guapos de la tradición, que eran los Pablo Romero. Ya verás ya.
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8: El gobierno de España ha estado a la altura, sí. España cumple, España funciona y estamos muy orgullosos de nuestro sistema sanitario. Le pregunto, presidenta, ¿cuál es su valoración sobre la atención que presta el Servicio Madrileño de Salud?
9: Bueno, pues tenemos sonido en directo de la Asamblea de Madrid, primer pleno tras el regreso de México de...
2: Esta que aúlla es la Bergeró.
9: Isabel Díaz Ayuso, sí, la representante de momento de Más Madrid.
2: La representante de Argentina en Más Madrid.
9: En la Asamblea de Madrid. Está

0: Con prostitutas, gracias.
1: Y ahí lo ha dejado.
2: ¿Para qué más? Sí. Ha dicho, ¿y usted? Mira, es que es en el fondo más educada de lo que quizá podría permitirse.
3: Lo habéis comentado esta mañana también con la presidenta. La Junta Electoral del Real Madrid ya acaba de abrir el plazo para presentar candidaturas a la presidencia del club, así que vamos a conocer con Sergio Heras los detalles de ese proceso y también las últimas valoraciones al respecto que ha habido en las últimas horas.
4: Entre el 14 y el 23 de mayo, estas son las fechas en las que se tendrán que presentar las candidaturas. Los requisitos claves son ser español, mayor de edad, ser socio del club con al menos 20 años de antigüedad ininterrumpida y aportar un aval bancario del 15% del presupuesto general, lo que supone la necesidad de lograr 187 millones de euros. La Junta procederá al examen y a su proclamación si se reunirán los requisitos. De existir dos o más candidaturas, como se presupone que va a ocurrir, se procede a convocar a los socios a votación. Más de 103.000 tiene actualmente el club y dentro del siguiente día hábil a la proclamación de la última de las candidaturas se señalará el día de la celebración de las elecciones en un plazo de 15 días. La fecha más probable será el domingo 7 de junio, un día antes del encuentro del Papa León XIV en el Santiago Bernabéu. Por cierto, Tebas ha vuelto a salir en X a acusar de falso y mentiroso a Florentino. Dice que el Madrid fue el último en personarse en el caso Negreira después de la Liga y el árbitro Estrada Fernández, y cabe recordar que el Madrid es el único club a título individual que está personado. Dice además que el verdadero Florentino se vio el martes, no ayer, eso sí, con alguna pastilla para mentir mejor, señala el presidente de la Liga.
3: Esto ha dicho Tebas esta mañana en redes sociales.
2: Tebas, eso sí es la corrupción. Además, es que no, en la cara que se le ha puesto, yo me extraña que no esté con Coldo, porque es el que ha corrompido, o sea, paga a todos los medios de comunicación con dinero de todos. La Liga era la mejor del mundo por delante de la Premier. Somos la cuarta, gracias a Tebas.
3: Hay que recordar que el día 23 de mayo el Real Madrid cierra la Liga en el Bernabéu con el Athletic Club de Bilbao y ese es el último día para presentar candidaturas, así que puede ser que ese día Florentino ya pueda celebrar que revalida el cargo como presidente en caso de que nadie se haya presentado.
2: Yo tengo la impresión de que este se presenta,
5: Riquelme. Yo creo que Riquelme, no tengo el, iba a decir el gusto, pero tampoco estoy muy seguro que fuera un gusto, pero no le conozco, no tengo ni idea de quién es. Pero yo creo que si es un empresario listo, no se mete en una batalla que vaya a perder.
6: Lo que es muy joven. Es decir, tiene todavía...
2: Él es muy chulo. Ya hace 4 años ya anunció. Ahora, si no se presenta, queda muy mal. Queda como un cobardica.
6: Federico, pero tiene 37 años. Todavía tiene muchísimas oportunidades.
2: Déjate dentro de X años... Que si no hay otro más joven y más rico.
3: Anoche, gente de su entorno, me refiero a Peja Mijatović, reconoció que le había aconsejado que no se presentara. Esta vez, pero bueno, veremos lo que hace. Y por último, avanzó Florentino anoche, lo habéis comentado también, que los conciertos volverían pronto al Bernabéu después de esa sentencia de la Audiencia Provincial que deja en manos de los promotores esa decisión. Luis Díaz está en los aledaños del Bernabéu recogiendo la opinión de los vecinos sobre esta resolución judicial. Luis, buenos días.
7: Sí, ¿qué tal? Muy buenos días. Hemos podido hablar con varios vecinos de las calles colindantes al Santiago Bernabéu con opiniones muy parecidas en relación a esa posible vuelta de los conciertos. Es cierto que a muchos no les parece mal que regresen siempre y cuando cumplan con los niveles de ruido y horarios establecidos en la ordenanza municipal. Otros continúan en el no rotundo, ya que no solo es el problema del ruido, sino también todo lo que conlleva un concierto de grandes dimensiones, paralizando la rutina diaria de los vecinos con los cortes de tráfico que se producen en la zona y la gran cantidad de personas que se acumulan en las calles cercanas como Paseo de la Habana, Padre Damián o Concha Espina. Esto es lo que nos han contado.
8: A mí no me importa que vengan los conciertos, pero en un horario y con unas condiciones muy determinadas que no condicionen tanto la vida de los vecinos, que asumen perfectamente que esto es un estadio, las competiciones deportivas, pero no eventos a diario, como fue el concierto de Karol G.
9: Evidentemente no me gustaría que volvieran, pero bueno, si vuelven y no hay ruido, pero no ya el ruido de dentro, lo que pasa es que todo lo que supone alrededor de la gente.
10: Si han solucionado los ruidos terribles que tenían, pues genial. Si han invertido en insonorizar, habrá que ver qué tal.
11: Yo estoy en la asociación de damnificados y él asusta siempre, dice esas cosas, ahora está en periodo de elecciones, le conviene decirlo, lo tiene complicado y no lo veo tan claro.
7: En las últimas horas los vecinos ya han anunciado que presentarán un recurso ante el Supremo tras la decisión de la Audiencia Provincial de Madrid de archivar la denuncia contra el Real Madrid y su director general, José Ángel Sánchez.
2: Encima, lo acaban de soltar, lo acaban de absolver. Pues venga, otra vez. Esto se llama querellas instrumentales.
6: De todas formas, lo que ha dicho
2: también
6: Ayuso...
2: pueden prohibir el Real Madrid, pueden cerrar el Bernabéu y así los vecinos estarán tranquilos y su

0: casa valdrá la tercera parte.
1: Lo que ha dicho Ayuso es que ahora tienen que ver el modo de acoplar, claro, también, ¿no?, las necesidades como que tienen y las partes, sugerencias de los promotores con el,
0: la no sé lo que van a hacer con el Papa. Es complicado. No sé lo que van a hacer con el Papa.
1: Él quiere, ayer habló del Papa también, Florentino. Dijo que
2: sí,
1: claro,
2: el día 8 está previsto.
1: Que el Papa quería estar en, sí, pues, el Bernabéu.
0: Eso va a ser un ruido tremendo.
2: Y no, ese mismo día habrá música. Hay varios, está prevista la...
1: Hakuna, ¿no?
2: Sí, Hakuna. Sí, creo que Bustamante también, precisamente el ayuntamiento.
1: Bustamante.
2: Sí, dio una licencia para que ese día pueda haber conciertos, sí.
3: Diana Navarro, buenos días, perdón.
0: Sí. Bueno, vamos a ver, te veo con una novela de colorines.
3: Bueno, estoy aquí dándole vueltas a ver cómo lo abordamos, pero tampoco es que haya que comentar demasiado, porque hay miles de novelas de este estilo. Lo que pasa es que su autora es Ale Rubio, Alejandra Rubio, es que ahora firma como tal, entiendo que ha cortado
0: Ale.
3: Por el... Sí, ahora es Ale, entiendo que por el tema de los caracteres, cuanto menos ocupas, menos papel gastas, ¿no? Digo
0: pues
3: yo.
0: Pues Ale Ru.
3: Los que son novelistas lo sabéis, o sea,
4: no,
3: los que...
4: No, pero,
3: claro.
4: Pero si está, vamos a ver, está en portada, o sea, la portada...
0: Parece ella, pero no es.
1: A ver, a ver. ¿Sí?
4: Alejandra Rubio hubiera gastado el mismo papel, poner a Alejandra que Ale.
3: Ya, pero sí, bueno, yo siempre digo por lo de los babis de los niños, ponerles nombres cortos. Yo siempre digo eso, porque cuando pones Guillermo, luego tienes que estar ahí bordando y con
0: mira,
3: el nombre,
0: Riquelme
3: y con la dimos. En fin.
4: Es que se quiere dar ánimos a sí misma. Ale, Ale, Ale.
0: Sí, sí, sí.
3: Ayer la presentó con su pareja delante, con Carlo Constancia. No estaba Mar, la abuela de las criaturas, y su suegra. Le preguntaban y ella decía que es que era una presentación para prensa, era un pase de prensa, es verdad. Y lo que ha pedido es que si recibe críticas, que sean de los críticos literarios. Es decir, que no vengamos los aficionados.
0: O sea, los filólogos podemos, ¿no?
3: Eso es, tú puedes, yo no. Los aficionados no podemos decir, se nos ha
0: gustado. Además, ahora que viene Andrés entre los dos, pues he visto en la primera página y veo que le falta una coma gravísima.
3: A ver, yo a Andrés no le voy a pasar esto para que
0: no,
3: haga
0: si
3: veredicto.
0: Que basta una página.
4: Pero no te lo vas a leer.
5: Hombre, torturar al pobre Andrés.
0: Ya me he asomado, he visto la primera página y en la quinta línea ya falta una coma.
3: Que no tiene por qué ser una tortura. Este público es muy concreto y yo creo que le han pedido que escriba una obra para... joven que se enamora de un tercero que está
0: hermanos,
3: en la cárcel.
0: Hay dos hermanos,
3: que
0: y uno
3: sale,
0: es impresidiario.
3: Que está tatuado.
0: ¿Quién crees que era presidiario?
1: Eso ya lo escribió Care Santos en Mentira hace 20 años.
3: Esto por un lado, pero nosotros de qué tenemos que hablar.
4: Pero he leído en la prensa de corazones que no cuentas lo más interesante.
3: ¿Qué es?
4: Que por lo visto él no quiere que lo lea la gente joven porque hay algunas escenas muy subidas de tono.
3: No, sus padres. Que no lo lea sus padres.
0: No, como no lo lea la gente joven, no lo va a leer nadie. Porque además con esos colorines ya
3: claro,
0: me dirás
3: claro,
0: quién se va a comprar
4: las escenas torridas.
3: 201 la página. Por ejemplo, poner un ejemplo. Ay, mira, Luis, yo es que ya leer esas cosas... Te diré que uno no me sorprende ya a estas alturas de la vida porque
1: ¿qué es más fuerte, la 201 o las aventuras y desventuras de Ábalos y Koldo?
3: Madre mía, Ábalos y Koldo están por delante de todo. De todo.
1: O sea, que sé. Mira.
3: Sí, ya está Luis.
0: Ya está, Luis. Vamos rápido, que se pone a leer,
3: verdad,
0: la llevo una mañana.
3: Ya está. Que voy a hablar también de Omar Montes. Mañana entrevista, mañana Rocío se sienta en de viernes y está con sus avances.
4: Si esto es todo lo que me quieres, vamos.
3: Y luego, por eso tú y yo de esto estamos curados de espanto. Y luego te diré que ha muerto Tania Doris, hay que hacerle un homenaje sentido
0: en
3: nuestra crónica rosa.
0: Hombre, la recuerdo muy bien.
3: 179 centímetros de señora, Federico era muy joven, tenía 74 años.
0: Más
3: los tacones.
0: Eran 2 metros de señora imponente.
3: Menos la ropa. Los más tacones, menos ropa.
5: ¿74 solo?
3: Sí, muy joven.
5: Creía que era mayor, vamos.
3: No, era muy joven. Sí. Pero bueno, hay una historia detrás interesantísima, ¿verdad?
0: Hombre.
4: Es muy mala, Rosana, ¿eh?
0: Tú sí que eres mala.
4: ¿Yo?
0: No, pero vamos, no estás más que enredar.
4: ¿Pero cómo enredar?
0: Pero que estamos en un programa hablando de una cosa y no me dejan interrumpir.
4: ¿Pero cómo que interrumpir? Si me están mandando mensajes para que lea la página 201 mientras tú estás hablando de no se sabe qué.
0: ¿Cómo que de lo que es, de lo que
3: no,
0: viene ahora?
3: Era la
0: yo estoy 204, en el programa, yo trato de ganarme
3: 201,
0: honradamente la vida.
3: Y la verdad es que ahora ya no me acuerdo. Ayer lo estuve leyendo así.
4: Pero
3: lo de
4: la 201 es muy light, o sea que no lo pienso leer. Porque
3: bueno,
4: para
3: no, si es que no lo vamos a leer, si es que da igual.
4: ¿Ves cómo es muy mala?
0: Sí, no, las dos es muy mala. Vamos a ver, que ya.
3: Nos vamos
0: a la limón.
3: Thank you.
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0: Querido Andrés Amorós, muy buenos días.
1: ¿Qué tal, Federico?
0: Ay, con los toros guapos.
1: Bueno, pues sí, mira, pero sencillamente, ¿qué pasó? Pues que los toros de Pablo Romero, que todos estamos deseando que se recuperen, pues no, fue un desastre.
0: Pues no.
1: Y ya está. Lo siento mucho, pero
0: sí,
1: eso sí.
0: No tenían partido de resina, pero
1: ni casta, ni fuerza, pues, ni nada, no. Y entonces, pues la tarde fue desastrosa y ya está. Solo se salvó, pues mira, Ferrera, que naturalmente tiene muchísima profesionalidad, oficio, bueno, pues en el cuarto toro ahí esforzándose y dando la vuelta.
0: Bueno, y además te he leído en la crítica, en el debate, y si cuando por fin consigue dar algunos naturales de mucho mérito, la gente no lo entiende.
1: Ah, claro, como es natural, pero ahí esforzando, la gente estaba ya aburrida, pasaba claro, de todo, sí. Consiguió sacarle, sí, como el agua de un pozo que estaba vacío, eso, sí, sí, unos naturales con mérito. Bueno, y los otros dos, pues mira, en fin, es que no quiero extremar las cosas, con todo respeto lo digo, pues el torero mexicano Calita pues ha toreado mucho en México, pero en España no. Y claro, en España y toros complicados, pues es otra cosa, los toros y el público. Y el torero venezolano Colombo, pues algo así con estos toros. Pero hay una cosa que sí tengo que criticar, porque es que eso no puede ser. Mira, Colombo pone banderillas con un estilo muy atlético, dando saltos y muchas veces pues fuera de cacho. Bueno, y aquí le gustan, no le gustan, todo eso está bien. Pero el último toro pues es muy deslucido, muy deslucido. Oye, ¿qué es lo que hay que hacer con un toro muy deslucido? No poner banderillas el maestro, decir, no, ahí que lo pongan los banderilleros.
0: Y al sobaquillo, que se ha inventado para
1: como
0: eso.
1: Como es natural, y hay unas suertes y unas formas. Y entonces dices, bueno, sale él, intenta ponerlo y falla una vez, y falla dos veces, y falla tres veces, hombre, y entonces se lo da a los subalternos. Claro, queda la cosa un poquito
0: mal.
1: Y ya está. Eso se piensa antes, sí, claro. Y si lo decía Corrochano, el maestro, aunque sea banderillero, no debe banderillar todos los toros todas las tardes. No,
0: no.
1: Solo banderillea cuando piensa, cree, tiene indicios de que lo va a hacer mejor que sus subalternos.
0: Sí.
1: Claro, si no, empezar tú, resulta que no puedes y se lo pasas a los otros, pues bueno, y también los otros hay que tener eso, suertes de recurso para los toros complicados, pues se banderillean rápido y mal, como
0: sea,
1: siempre,
0: pues, con
1: pues, claro,
0: una,
1: pues, bueno,
0: un,
1: y le buscan las vueltas,
0: pone un palo y ya
1: recursos.
0: Está.
1: Bueno, esta tarde, no sé si te has enterado la tragedia que pasa.
0: ¿Qué pasa?
1: Que han cambiado los toros.
0: ¿Qué me dices?
1: Claro, bueno, resulta que hoy eran los toros del Parralejo. Que
0: fueron lo mejor,
1: los grandes triunfadores,
0: sí,
1: de la Feria de Abril. Y entonces hubo un cartel bueno y venía David de Miranda, que triunfó con esos toros,
0: sí,
1: y Luque. ¿Y qué pasa? Pues que en el reconocimiento solo han aprobado dos, y el ganadero pues se lo ha llevado la corrida entera.
0: ¿Y qué va?
1: Bueno, ¿y qué le vamos a hacer? Pues sí, hombre, no le estoy criticando que hayan aprobado solo dos, ¿eh? Eso te demuestra claramente una cosa, pues que no tenía una corrida para Madrid, que es que el nivel de exigencia de los toros es distinto en Sevilla, sí, que en Madrid, y ya está.
0: ¿Y no lo sabe él? ¿No lo sabe el ganadero?
1: Sí, pero bueno, es difícil a veces calibrar las cosas.
0: Sí.
1: Pero el problema es, bueno, ¿y con quién lo sustituyes?
0: Vamos a ver.
1: Ah, pues ¿y? Mira, lo sustituyen con una ganadería que se llama El Bellosino, que son de Salamanca, de la línea Juan Pedro. ¿Qué quieres que te diga? Pues mira, yo en mi memoria, que es, en fin, no pequeña, si no me equivoco, la última vez que lidiaron toros del Bellosino en la Feria de San Isidro, algo así como hace 3 años, fue un desastre total, porque son en general toros muy buenos, muy bondadosos y muy flojos. Y eso
0: pues
1: en,
0: no,
1: Madrid,
0: lo que faltaba, en Madrid,
1: lo que faltaba.
0: Bueno,
1: pues veremos a ver esta tarde.
0: Pues qué desastre.
1: Si empiezan a salir flojos, y además la gente que sabe un poco, porque el nuevo aficionado, el turista va allí y no sabe ni qué toro. Pero los del 7 y los del 8 dicen, uy, el Bellosino, vamos a ver. Vamos a ver, y los van a estar
0: como decía la de Zaragoza, en el invierno te espero.
1: Aquí te
0: maño.
1: Espero, pues eso, claro. ¿Quiénes torean? Pues mira, torea Castella, que ha reaparecido, y que desde que reapareció, pues está toreando mejor. Hombre, Y ventajas que tiene, tiene mucha técnica, mucho oficio, sí. Lo hace mejor. Inconvenientes que tiene, de cara al público me refiero, no es una novedad, lo han visto muchas veces, sí. Alarga las faenas y también mata mal. Ventaja que tiene, tiene fama de que le tocan los mejores toros.
0: Tiene bueno, suerte.
1: Tiene suerte, oye, pues mira, eso es estupendo.
0: Bueno, y estéticamente es muy agradable, el problema es que va a estar la gente esperando a los toros.
1: Cierto sector claro. De la plaza va a estar esperando claro. A los toros. Luego, lo de siempre, y nos repetimos, pero ¿qué le vamos a hacer? Daniel Luque, ¿qué pinta con un toro flojo? Bueno, pues si son flojos, pues
0: mal.
1: Pues mal. Si no son flojos, pues veremos. Porque ya es hora de que demuestre en Madrid lo buen lidiador poderoso que es. Pero para demostrar poder hace falta un toro que lo exija. Con claro. Un toro blando, pues no tiene sentido. Y David de Miranda, pues mira, yo es que creo que es que va a triunfar este año. No sé si hoy, sí, pero está
0: hay
1: lanzado.
0: Que está en rachada,
1: hay momento que está sí. En la racha. El chico se la juega absolutamente. Se queda quieto por completo. También está un poquito mejorando la técnica con Ponce, porque él va tiene su apoderado y es lógico otro tipo de cosas que él hacía. Pero además conecta mucho con el público, sí. Que también hay gente que no conecta. Y él sí, la gente lo ve, que se queda quieto, que se la juega como loco y además normalmente cuando la faena sale bien, mata bien. Es decir, que yo diría la frase tradicional, si le respetan los toros, porque claro, se pone en un sí. Sitio complicado, pues es fácil predecir que va a triunfar este año en muchos sitios. Y hoy le puede salir un toro...
0: Aunque salga uno.
1: Claro, si le sale a él un toro sí. Bueno, y además a él no le van a exigir como a Luque.
0: Exactamente.
1: Evidentemente.
0: Oye, pero es tremendo el paralejo.
1: Sí, ¿qué quieres que te diga? Pero es que, claro...
0: Bueno, es que Madrid es Madrid.
1: Es que Madrid es Madrid.
0: Y está muy bien que sea Madrid.
1: Y es antipático para los ganaderos. Y, sí. Y por eso muchas veces dices, oye, ¿por qué no viene una ganadería importante? Pues por dos motivos, o tres. O porque no la llaman, o porque no le pagan lo que quiere, o porque no tiene corrida preparada
0: completa
1: para Madrid,
0: para lo que es Madrid
1: y no
0: claro.
1: Quiere meterse en ese jaleo. Bueno, pues
0: mañana pues lo veremos.
2: Mañana
1: lo comentaremos y que habléis un poquito de Tania Doris y Luis Cuenca, el
0: y
1: maravilloso
0: Pedrito
1: Luis
0: Peña.
1: Cuenca.
0: Yo la última vez los vi con los dos hoy. Qué bien.
1: Que le llegaban a la cintura, más
0: bueno,
1: o menos.
0: Bueno, ¿eh? Luego contaré un episodio de la última vez que yo la vi. Y ya ella cantaba, tenía una cosa que era, peíname, nene, que te conviene. Que luego lo recordaré. Con Luis Cuenca y Pedrito Peña, yo no me he reído nunca en la revista.
1: Claro,
0: como con ellos dos,
1: divertidísimo. Oye, una cosa que se me olvidaba
2: de Jerez,
1: decir.
2: Andrés, ¿qué? Lo de Jerez, la reaparición, ¿no?
1: Bueno,
2: mañana.
1: Sí, se supone que, en fin, si no pasa algo especial, pues están anunciados en la reaparición mañana Roca Rey y Morante. Y también me han dicho que hay negociaciones, está la plaza requete llena, para intentar retransmitirlo en Canal Sur. Claro, eso sería un bombazo.
0: Como tendría que ser.
1: Ahora, tendría que ser, pero también es tema de que quieran los toreros y que quiera el empresario y de dineros.
0: Mira, y eso es que Juanma Moreno, que cante para empezar, lo que sea.
1: Pues vamos a ver.
0: Pues claro.
1: Añado una cosita que se me olvidaba. Mira, perdona. Han anunciado que en la Plaza de Barcelona va a haber... Creo que es hoy, si no me equivoco, un acto cultural. Bueno, estupendo. Pero dos cosas. Primero, eso ya se hizo el año pasado, no es nuevo. Sí. Segundo, lo que queremos ver en las plazas
0: toros.
1: Son toros. Y no están prohibidos los toros en
0: no
1: Barcelona.
0: Sé, no,
1: que la gente se equivoca y se engaña. Como están prohibidos, no. Se prohibieron y el Tribunal Constitucional lo echó abajo la prohibición. Es decir, que se podría hacer una corrida mañana.
0: Mañana, dice Balaña, mañana
1: claro,
0: toreamos y toreamos.
1: ¿Y por qué no se hace esa corrida? Simplemente le estoy definiendo, miedo del empresario. Miedo lógico por cómo está el ambiente. Ahora piensen ustedes, ¿qué país y qué época les recuerda en la cual algo que está permitido legalmente, la gente no se atreve a hacerlo por el clima político de persecución que se ha creado? Pues contesten ustedes.
0: Señor.
2: Gracias, Andrés. Mañana
1: hasta
2: hablamos.
1: Mañana.
2: A la Crónica Roja.
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0: Bueno, pues estaba yo comentándoles antes que yo vi a Tania Doris en Barcelona,
1: sí,
0: porque vivía al lado. La calle Hospital desemboca prácticamente en el, para ir a la Plaza del Padre, desemboca en el paralelo donde estaba Tania Doris.
1: Pero bueno, fuiste a verla.
0: Y yo fui a verla.
1: A verla, no porque vivieras al lado, ¿no?
0: Entiendo, no, pero que además es que estaba al lado, al lado del molino y tal.
1: Cruzabas.
0: Y además me encanta la revista, etcétera. Y recuerdo un día que fui a verla y entonces ella era una mujer inmensa, es una de las mujeres más grandes que yo he visto, pero bueno, era como una fantasía, era como un cómic, o sea, nadie puede ser tan perfecta.
1: 1,79, pues dice la crónica del Romo.
0: Ponle tacones, eran 2 metros de señora,
2: claro, claro.
0: Imponente.
2: En esa época además los tacones...
0: Y llevaría pues a lo mejor 2 centímetros tal vez de bikini, no más. Bueno, y entonces lo que hacía Tania, llevaba el pelo por debajo, digamos que le llegaba más o menos a medio muslo por detrás,
3: sí.
0: O sea, era una melena.
3: O sea, que medía 1,50 su melena.
0: Pues prácticamente sobre 2 metros, pues por ahí andaría. Y entonces ella tenía una técnica, porque la vi más de una vez, ella veía dentro del público a la pareja, siempre eran...
2: Matrimonio.
0: Iba mucho matrimonios y matrimonios de pueblo que iban a la revista, que entonces era muy normal.
3: Uh-huh.
0: Y entonces veía el más escuchimizado de todos... Y entonces llegaba y se le sentaba encima. Claro, el hombre desaparecía, porque entre los 2 metros de Tania, más el pelo... Y entonces el tema, el cantable, que se decía, era «Peíname, nene, que te conviene». Y salía con un peine, pero de este tamaño,
1: grandísimo,
0: un peine
1: sí.
0: De un metro,
1: sí.
0: De un metro enorme, blanco. Y entonces decía «Peíname, nene, que te conviene». Y el otro, que estaba totalmente... Bueno, abrumado por todo ese peso humano, más todo lo que pudiera sentir al lado, y le decía, ¿y este qué? ¿Le cumple? Decía la otra. Pero sí, hombre, se le ve bueno. No, sí, ja, ja, ja. ¿Qué le voy a contar? Bueno, total, que el hombre era y tal. A la venga, peíname, nene, que te conviene. Y el otro no podía con el peine. Y era una cosa...
3: ¡Ay, qué divertido!
0: Era muy divertido. Y recuerdo... Antes lo comentaba Andrés Amorós. Ella trabajaba con 2 cómicos, Luis Cuenca y Pedrito Peña. Luis Cuenca era tan delgado que
1: sí,
0: aparecía
1: sí.
0: De flamenco, se ponía de perfil y ya solo con eso la gente se reía media hora, porque era de no creer.
2: Era genial.
0: Y Pedrito Peña era más el gracioso baturro. De hecho, pasó luego del paralelo al Oasis de Zaragoza. Entonces recuerdo que era un juguete cómico aparentemente muy sencillo. Estaba partido el escenario y estaba pues Luis Cuenca el flaco, y en el otro lado era pues una casa normal, donde estaba la lavadora, y estaba pues el que había ido a arreglar la lavadora, que era Pedrito Peña, y Tania Doris. Y entonces estaban pues probando la lavadora y metiendo pues ropa en la lavadora. Pero claro, el otro solo oía, no veía. El público sí lo estaba viendo. Decía, pues yo creo que aquí podemos meter esto, ¿no? Sí, sí, y el edredón, aquí cabe todo. El otro así. Y entonces iban, era una cosa todo de doble sentido. Por un lado, totalmente blanco, por otro lado, realmente muy divertido. Y además, como lo hacía tan bien, Pedrito Peña, pues yo creo que esto va a caber tan bien, ¿eh? El otro lado así, mira. Estaba la gente desternillada de risa. Esa cosa tan... Que era blanco y era un tipo de humor. Veía a la mujer imponente, no digo desnuda porque era mejor, y al mismo tiempo no podías enfadarte porque no había nada sucio, al revés.
1: Claro.
0: Era todo... Todo era sexual y al mismo tiempo todo era divertido.
1: Picardía.
0: Picardía, pero con gracia, con estilo.
1: Sí.
0: Entonces, claro... era un tipo de revista que se llenaba, pero que estaba siempre lleno el paralelo.
2: ¿Cómo ha cambiado el humor también, eh?
0: Porque totalmente,
2: lo piensas y ahora la gracia
0: ahora
2: hay que buscarla.
0: Pedopis,
2: sí, no, ahora es mucho más escatológico.
0: Es que
2: todo.
0: No decían ni un taco nunca, ni una mala palabra, jamás,
1: yo
0: ni falta que
1: te
0: hacía.
1: Lo decía esta mañana, yo a una revista no he ido nunca. A mí no sé si ya nos ha pillado por generación o por... Ayer hablaba con Rosa Valenti porque le comentaba la historia, digo, Rosita, digo, se nos van yendo... Las grandísimas.
2: Además, joven, pero es que es muy joven. A ver, que estamos hablando ahí de 74 años.
1: Estaba enferma que desde hace tiempo.
2: Que es que hoy en día es muy joven.
1: Y me contaba, me recordaba a Rosa Valente, dice era agradabilísima, guapísima, dice, y su presentación en Madrid, dice, fue en un caballo blanco. Dice, esa belleza subida encima
0: de
1: un caballo
0: blanco.
1: Todavía era mucho más evidente. Hoy hay una crónica muy, muy bonita de Luis Fernando Romo en la otra crónica. Cuento algunos detalles. Tú decías esta mañana, yo leía en esta crónica que, bueno, su relación con Matías Colsada empieza cuando ella era jovencísima, están toda la vida juntos, hasta el punto de que en la herencia ella no aparece mencionada porque no tiene ningún papel con él, pero sin embargo la reclama como su pareja que fue toda la vida. Dice que cuando va a Barcelona, que se muda por él allí a vivir, viven en la casa con la madre de Tania, los hermanos, y que ella no sabía durante 8 años que estaba casado Colsada, que la mujer de Colsada realmente vivía en Zaragoza.
0: Yo eso no me lo puedo creer, aunque entiendo que lo dijera. Ahora, también, era una España tan rara.
2: Sí.
0: Ahora, que era Colsada. Yo recuerdo que además...
3: Bueno, mira, el padre de Vicky Martín Berrocal, es una historia
2: es
3: parecida.
2: Es que en esa época no eran las mujeres, de hecho. Sí. La amante tenía un... O sea, era la amante oficial. O sea, es que es otra España con otras leyes que luego salían muy perjudicadas este tipo de relaciones.
0: Exactamente.
2: Porque no tenían derechos de ningún tipo. Aunque hubiera sido su mujer y todo el mundo
0: aquí,
2: lo supiera.
0: Aquí, en ese sentido, la legislación actual, que da un margen amplio a los jueces, podría haber sido peor para ella. Porque imagínate que se vuelve loco, llega una dominicana de 19 años, lo vuelve tarumba, la deja tirada, como suele decirse, y se queda sin nada después de toda la vida con él.
1: Es que hubo un juicio...
2: Sí, pero hubo unas hijas ahí que ya no sabía...
0: Que eran hijas, otros decían
2: que
0: no.
2: Que pidieron el
1: ADN. Sí, el Tribunal Superior
0: un lío ahí morrocotudo.
1: Sí, el Tribunal Superior de Justicia, 14 años después de la muerte, el Tribunal Superior de Justicia de Cataluña, antes te lo he dicho mal, es el de Cataluña, al final declara, fíjate que Norma Duval o Juanito Navarro acudieron como testigos para certificar que habían pasado la vida juntos, que les habían visto vivir,
0: si lo sabía
1: nacer,
0: todo el mundo.
1: Comer,
2: sí, pero
1: dormir,
2: la ley no estaba.
1: Y decidió que sí que había que repartir la herencia, pero claro,
3: qué
1: le tocaron
3: más tristes, qué 2,5 pena, ¿no? A mí.
1: De euros.
0: Sobre todo
3: esta mujer que será también tanto esto romance manager representada,
1: pero no creo que triste,
2: maridos que nunca se divorcian.
3: No, triste digo. Qué feo esto, lo de... Bueno, no, estoy segura que fueron felices, ¿eh? No, pero digo el final, que me parece como que si el ADN, que si unas hay corriendo a pedir la herencia, me parece como cutrísimo.
2: Porque las cosas
3: todo.
2: Cuando nos hacen bien, no te
0: es que,
2: bien.
0: Es que las cosas hay que hacerlas.
2: Claro, hay que hacerlas bien, y hay que pedir los ADN desde el minuto uno, y hay que hacerse
3: lo
2: las pruebas.
3: Lo importante que es casarse
2: y hay que
3: tener
2: hacer
3: los
2: papeles
3: en regla.
2: Y esta gente que dice, no, yo es que no me gusta casarme, digo, casa. Sí. No lo celebres, pero haz los papeles,
1: sí, eso es.
2: Porque los papeles
0: hay
2: al final...
0: Hay una cuestión, además, esto siempre nunca se ha entendido. No, porque esto esclaviza, no, vamos a ver. Esto es la protección de la mujer y los hijos. ¿Por qué triunfa el cristianismo en Roma? Porque el cristianismo protege a la mujer y a los hijos. O sea, si no, bueno, pues cualquiera la coge, la deja tirada, se va con otra o con 14, y esa mujer con esos hijos se queda en la calle. El cristianismo es un matrimonio, y además, y las leyes, por ejemplo, en España, en el siglo de oro, lo que se consideraba un delito realmente... delito de cárcel, etcétera, era la falta de palabra. O sea, cuando un soldado iba a la guerra, se acostaba con la novia, me voy a la guerra, y cuando volvía, pues no cumplía, y la otra se había quedado con un bombo y había nacido un bebé. Bueno, lo denunciaba, iba a la puñetera cárcel, pero vamos, y se casaba. Es decir, tú no podías... ¿Por qué? Porque se consideraba un abandono de la mujer y de la prole. Decía la prole. Proletario es el que solo tenía la prole, los hijos. Pues las mujeres eran prole, proletarias, o sea, no tenían más que la prole. Y eso se conserva sagrado. Es decir, ese niño, que era un español, ese niño tenía derecho a la protección. Si su madre estaba desprotegida, el que la había desprotegido lo pagaba. Y dice, bueno, entonces eso es un abuso. No. Era una ley de protección al más débil.
2: Cuando la mujer no trabajaba.
0: Eso curiosamente, está más protegida en España, en el antiguo régimen, que en el nuevo. Porque el régimen napoleónico, el del 19, que se extiende en toda Europa, es mucho más machista, porque es menos protector para la parte más débil, que siempre es la mujer. Es que además era un revolcón y era un niño. Y entonces esa no, hasta el 68 no está la píldora anti-baby.
2: Ya.
0: Pues hay el último siglo ese, hasta entonces, es un siglo de una gran desprotección de las madres solteras.
2: Bueno, ahora tenemos
1: protege,
2: un caso reciente
1: eso es,
2: con Omar Montes.
0: Bueno,
2: que vamos a ver
0: además
2: cómo queda,
0: va repoblando el mundo
2: que,
0: por ahí.
2: Como dices tú, Paco, el seguro, vamos a ver. Pero sí. Bueno, yo me imagino que la que Rocío, la que dice que es la madre del, bueno, la que va a ser madre del niño, se supone que de Omar, pedirá el ADN. Lo que pasa es que yo creo que Rocío se ha adelantado 4 meses porque el niño no ha nacido. Están todos diciendo, sí, la prueba, y digo, hombre,
0: no, y aparte
2: esperar a que nazca el niño.
1: Se puede hacer una analítica, ver, se puede de sangre, hacer, es suficiente.
2: Pero yo creo que es mejor.
0: Sí, pero ahí hay una cuestión que es el consentimiento. Es decir, si tú has tenido unas relaciones sexuales consentidas, dice, yo no pensé jamás que se iba a quedar embarazada.
2: Ya, pues haber tomado medidas.
1: Consentidas y continuadas.
0: Esa es la gran cuestión.
2: Claro, es que uno sabe tomar medidas.
0: Sí, pero también en todos los sentidos, y ella también.
1: Y se le puede...
2: Los dos.
1: Vamos a hacer una pausa, porque además se le puede abrir un... Aquí hemos hablado, Federico, de esas posibles candidatas a haber pasado también por la cama de Omar. Vamos a ponerlo todo...
2: No haya más niños.
1: En cuarentena. Bueno. Y entre... Vamos a ponerlo todo... con presunto, etcétera, porque a mí me da la sensación de que como empiecen a desfilar por los platós, a lo mejor él, esta sorna o esta bacile que utiliza, ayer otra vez salía a hablar con los periodistas y hablaba de si Florentino, dice, uff, con lo mal que está la cosa en el Madrid, no me vengáis a mí a preguntar,
2: bueno,
1: por estas
2: Omar,
1: historias.
2: Pues, de la... no, a ver, Paquín, Omar, ¿no? Está de bacile. Omar es así, también partimos de un personaje que Omar es así. Y Omar, hay que decir... que vacila, se ríe, da de comer a los periodistas, todos estos cachondeos que él hace y que es habitual en él siempre. Pero él no se ha pronunciado, él no ha dicho ni que no ni que sí, él está callado.
1: Perdóname,
2: públicamente,
1: ¿está vacilando a la
2: prensa? No, está vacilando, pero él no ha hablado...
1: Y al público.
2: A ver, está vacilando, o sea, quien se quiera dejar vacilar.
1: A mí me parece que se ha pronunciado,
2: a mí me parece que tampoco hay que tener
1: ya
2: la piel tan fina. Él sale así, mira, yo prefiero eso a los que salen insultando y agrediendo a los periodistas como otros.
1: Yo prefiero a los que dicen no voy a hacer declaraciones.
2: Por lo menos este te
1: ríes. Prefiero que diga eso a
2: es que
1: salga a reírse de Rocío.
2: Es que no se ha pronunciado ni a favor ni en contra ni nada.
1: De la mujer,
2: ni lo va a hacer de momento.
0: Yo anoche que quise madrugar haciéndole una esquina aquí a mi... Es que tengo dos.
2: A Emilia.
0: Me encanta. Emilia,
3: bueno, varias,
0: ya,
3: ¿eh? Alarmas, porque todas esperan tu... Bueno. En cuanto no llega, oye, Federico, ya le estáis escribiendo yo, pero si es el más puntual de todos.
0: Ella puede decir, no fallo nunca. Por si hoy no podía ir, por si puedo ir al Bernabéu a abrazar a Florentino y decir aquí estamos.
3: Te adelantas a nuestras necesidades,
0: pero
3: ya sabes.
0: Pero ¿sabes qué pasa? Que como hizo la gracia de Lamine Yamal, que no me hace ninguna gracia, y como hacer, es mi madre, que está del padre de la niña mal. Bueno, cuidado. Primero, ese niñato, que es un gran jugador y un perfecto imbécil, ahora va con la bandera de Palestina por ahí. Palestina, que para qué les... Ahora Palestina está en el Llobregat.
3: Y con los enanos detrás.
0: Sí, bueno, o sea, estos niñatos futboleros, que es una pandilla de cretinos de marca mayor. Los del Barça, podía ser los del Madrid, podía ser cualquiera. Yo estoy de estos niñatos futbolistas, que se creen, qué sé yo, porque a los 16 años son millonarios, analfabetos funcionales, y creen que cualquier horterada tiene gracia. Pero es que lo mismo que sale este sacando billetes, cosas de oro y tal. Pero vamos a ver, ¿pero qué os habéis creído? Bueno, por desgracia se han creído que son los niños bonitos de tal. Luego, 5 años después, no los conoce nadie. Y encima les han estafado, que es lo que suele pasar.
1: Pero si además Omar ayuda a los pobres, luego yo quiero pensar que va a ayudar a esta Rocío si tiene que hacerlo, porque ella en un momento determinado dijo, a mí no me ayudes, a mí déjame
0: en
1: paz.
0: No, pero a mí esto de decir, no, es mi madre la que está embarazada, anda y vete a esparragar, hombre.
2: Él es así, él va de vacile, va de gracioso por la vida, habrá quien le hace gracia y quien no le hace gracia, porque esto ya para humor...
0: A mí no,
2: cada uno.
0: A mí, bueno, dijo que era gitano y musulmán, sí, y ahora resulta que no es gitano y no se sabe si es musulmán.
1: Sí, sí,
0: ahora
1: sí, ya es musulmán. De todo. Sí.
3: A ver, es morenito,
2: sí,
3: y ya está.
2: Él, es, sí, él tiene mezcla, tiene mezcla. Bueno, el padre es musulmán, vamos, además ha montado un kebab, que ahora está todo el día. También es verdad que dicen, es que ahora está todo el día saliendo con la familia. No, es que ahora tiene 20 paparazzis todos los días, sí, porque si tú sigues el Instagram de Omar de hace tiempo... Siempre estaba metido en el kebab, con la familia, con los hermanos, con
0: yo
2: los
0: recuerdo
2: sobrinos,
0: cuando sale con Chabelita, que es cuando,
2: cuando él se hace famoso.
0: Él se hizo famoso con
3: gracias
0: Chabelita.
3: A eso.
0: Y un día, pues me caía muy mal porque no recuerdo, se había hecho esas fotos como lo de los narcos, o sea, con oro, sacando fajos de billetes, una cosa así repugnante que a mí me repele.
1: Marcando
0: y, entonces me dice Alaska, pues no lo vas a creer, pero ese es un tío musicalmente bueno. No, pues y
1: claro,
0: que va a tener
1: eso
0: éxito.
1: Yo no lo he dudado.
0: Sí, y,
1: no,
0: oye,
1: lo
0: peta, ¿eh? Y tenía razón.
2: No
0: tenía
2: lo dudo.
0: Razón.
2: El otro día dijo una cosa que me hizo...
0: Lo que he oído no me interesa absolutamente
2: nada. No,
0: a mí
2: nada. Pero tiene bueno su público. El otro día hizo una cosa en El Hormiguero, porque él se iba muy en Palomotos y suele ir muchas veces al programa. Y mira, y en esa parte dijo, ¿te acuerdas, Pablo? Porque todo esto de los oros, que yo siempre pensaba que era, al principio debía ser malo, malísimo. Luego ya, sí, cuando gana dinero, se los habrá comprado ya bueno. Sí, sí. Y él siempre presumía del oro. Y el otro día decía, ¿tú te acuerdas cuando venía yo aquí con los oros? Porque yo invertí en oro. Y dice, mira, mira cómo invertí en oro. Claro, el oro ha subido en estos años, sí, ni te cuento, claro, en estos últimos 5 años.
0: Pero ese oro me parece que es del Moro, ¿sabes?
2: El último ya debe ser más bueno, sí, pero al principio era imposible.
0: Yo recuerdo que en la Universidad de Zaragoza había, no sé por qué, había un gitano en la puerta que vendía relojes. No sé por qué, pero oye, entonces a ver así, y decía, peluco de Sorna, que era reloj de oro. Peluco de Sorna, y Sorna es oro en calor.
1: Sorna es la que se gasta él, y además a mí me da, sí, la sensación, no, de que va, eso, de que, bueno, va a recular, porque si algo ha hecho ha sido estar pendiente de sus hijos. Eso sí que lo podemos,
0: sí,
1: decir.
0: Sí, sabe cuántos
1: a lo
0: son.
1: Mejor más que de las madres de los hijos, pero de los chavales sí. Dani Carande ha hablado de una mujer de unos 50 años que podría haber tenido una relación. Ayer la incluíamos en nuestro cronograma, ¿te acuerdas? Decíamos, sí, que entre finales del año pasado y marzo de este año pues habrían tenido algún tipo de roce. Pero ayer las mamarazzi hablaban de otra señora, en este caso bastante más joven, una mujer con el pelo trenzado a lo afro, que habría viajado incluso en la comitiva de Omar y le habría acompañado a algunos conciertos, y que él le habría pagado los billetes y las habitaciones de hotel. Es decir, que como empiecen estas señoras a desfilar por los platos, mañana le toca el turno a Rocío. En principio se sienta en el plato de viernes, ya hizo un avance y hoy pues ha hecho proverbios chinos. Ya sabes que a mí me gusta mucho utilizar esta expresión para definir lo que cuelgan en redes sociales. Por un lado, dice, cuando se están burlando de mí, pero no saben que tengo pruebas de algo, quedará más risa. Es una de las frases que ha colgado, y en la otra se ve como una...
0: ¿Y eso qué significa?
1: Pues que, ver, que, pues que tiene unas guardado bajo la manga y que lo va a contar mañana,
3: que lo va a dejar
1: y que
3: en
1: tiene
3: evidencia,
1: y
3: ¿no?
1: que tiene pruebas. Entiendo que además de los WhatsApp que presentó el viernes pasado, WhatsApps en los que es verdad que no se veían imágenes de los dos juntos, ni había la complicidad, era más bien relativa, cositas así como un poco, si lo hubiéramos sacado del libro de Alejandra Rubio.
2: Estoy calentita.
0: Sí. Ale.
1: Ale, perdón. Sí. Un poco más eso, y hay una cita que le dice, oye, mira, vamos a dejar fuera a la gente, vamos a quedar tú y yo en Hermosilla no sé cuánto para decidir esto que nos está pasando, y no sé si hay respuesta
2: a
1: o
2: ver,
1: no. Ella no publica los de él, por cierto, solo
2: lo
1: los
2: que
1: de
2: me
1: ella.
2: Comentan es que, a ver, el hecho de que Omar, en un primer momento se dijo que esto había sido un tsunami en su familia, que Lola, que es la mujer con la que vive desde hace 4 años, la madre de su hijo de 6 meses, una chica gitana, que además tuvo unos momentos muy delicados con su familia, bueno,
0: se
2: cosas
0: dijo
2: que pasaron.
0: Que él se la llevó, ¿no?
2: Bueno, ahí hubo capítulos bastante complejos, pero como era menor de edad, pues tampoco se pueden comentar ampliamente, pero bueno, ella sí está ahí, está integrada en la familia, no están casados, pero se habló que había sido un cisma, y bueno, pues el otro día ya han demostrado públicamente que siguen juntos, por lo menos siguen compartiendo el mismo techo, siguen criando a su hijo. Entonces, según me comentan, parece ser que esto, porque claro, aquí ya es la parte contraria, sí. Pues a lo mejor que él haga alarde de que sigue con Lola y de que no le va a afectar, por lo menos en su relación, él tendrá que asumir lo que tendrá que asumir, pero en su relación de este momento con Lola no le afecta, pues eso parece ser que por otra parte no ha sentado bien, porque a lo mejor también todo
0: pero
2: esto...
0: Pero no decían que se había ido cuando se supo que estaba embarazada.
2: Pero es que no se había,
0: que
2: ido.
0: Se había ido.
2: Es que no se había ido. No se había ido. Tuvieron su bronca, no su no bronca, pero esta señora no abandona su hogar. El único día que se fue el sábado, porque se fue a Barcelona a hacer un bolo y se fue por la tarde con su hermana a merendar.
0: Pero no se había ido.
2: No
0: casa.
2: Se había ido de la
0: pues
2: casa, de la finca.
0: En bastantes sitios.
1: Si no,
2: sí, no. A mí siempre me dijeron que no, que habían tenido sus conversaciones, pero ese mismo día cenaron todos juntos. Yo no sé qué... A ver, la relación de puertas para adentro no tenemos ni idea cómo funcionan. Yo no sé si esta chica, a Omar, por su cultura, por su manera de pensar, le da barra libre para hacer lo que quiera fuera de casa, pero dentro de casa la señora soy yo, que eso es una mentalidad
3: es
2: muy,
3: que
2: muy
3: le,
2: antigua.
3: Lo que he visto,
2: pero
3: lo
2: eso es lo que a mí me parece,
3: día, ¿no?
2: A mí me parece, porque oye, a
0: pues
2: mejor
0: oye,
2: otra...
0: Que tiene... pero cuando, para presumir de eso tienes que tener los papeles, si no, no vayas presumiendo.
2: No están casados, punto número uno, son pareja. Son
1: y
2: pareja,
1: otra cosa
2: de hecho.
1: Lo que él cuente por ahí, claro, él puede decir, bueno, es que yo con Lola tengo una relación más familiar que sentimental, y en la realidad ella piense que está loca por él, ¿no?
0: Yo, cada día en estas historias, esto de fíate, no, somos buenos amigos, mira, papeles.
2: Bueno, a lo mejor
0: si hay niños de por medio, si hay niños de por medio, papeles.
1: Que ahora los sacan
2: no,
1: las redes,
2: por eso, los papeles tendrán que salir. Poliamor, y yo creo que Rocío, aparte
0: sí,
2: de todo esto,
0: salvo que tengas que pagar el biberón del niño y el otro no atienda, porque no tiene ninguna obligación.
2: Eso ya es una cuestión legal, pero yo creo que Rocío hoy, quiero pensar que Rocío también, hoy no, mañana, perdón, viernes, que anuncia que va a pedir una, porque al final todo esto vale, tú has ido a los medios, lo has contado todo, has desestabilizado públicamente la imagen,
0: pareja,
2: entre comillas. Y no creo que Omar tuviera imagen de señor fiel y, en fin,
0: sí, pero
2: a ver, tampoco nos caigamos de la
0: lengua. Pregúntale a la que vivía en casa.
2: Pero la que vive en casa sigue en la casa, y sigue con él, y sale de la mano, y está con los padres. Entonces, oye, a lo mejor, bueno, es que a lo mejor ahí le sale a la parte esta musulmana de decir yo puedo tener 20 mujeres.
0: Cuatro, pero cuatro lo dice el Corán.
2: Otra cuestión es el hijo. Otra cuestión
3: cuatro,
2: es el hijo.
3: Parecen.
0: A mí, demasiadas.
2: Cuatro, no, las que puedas costear, ¿no?
0: No, no, cuatro
3: pero
0: es
3: igual
0: legal.
3: Este hombre cumple
0: luego
3: en la parte económica y en la sentimental, ¿no?
2: Claro.
0: Pero cuatro sin problema.
2: Claro, y que luego hay mujeres...
3: Porque ese hombre está facturando mucho, ¿eh?
2: Está facturando muchísimo. Sí, sí, y también es verdad...
3: Con su música.
2: Que él,
3: es
2: a sus hijos,
3: esto,
2: como decía Isa, desde luego siempre se ha responsabilizado. Quiero pensar que Rocío... Oye, a mí lo único que me descoloca de toda esta historia es que, a ver, Rocío tampoco tiene 20 años. Ella está embarazada. No digo que sea un embarazo de riesgo, pero bueno, no es lo mismo con una edad que con otra. Que no haya esperado a terminar su embarazo de una manera plácida y tranquila.
0: Tener
2: el niño en brazos y ya decir, y ahora tengo el bombazo y ahora quiero reivindicar los derechos de mi hijo. Porque yo también creo que para una mujer embarazada...
0: Pues eso es que no lo ve muy seguro.
3: Bueno, pero mira ADN, Gaby Guillén, o sea, Gaby Guillén desde el Predictor ya lo sabíamos.
2: Sí, no, pero quiero decir que ella...
3: O sea, que
2: ella...
3: es que estas ven también un modus vivendi ahí, es un seguro
2: pero si
3: de vida.
2: Esa chica, bueno, esta chica tiene su negocio y no le va mal, tampoco es una...
0: Pero...
3: Bueno, entonces, ¿para qué ha ido a la prensa?
0: Despecho.
2: Pues esa es la pregunta, ¿por qué...? Primero, ¿por qué no has esperado? Yo por lo menos pienso como
3: negocio,
2: mujer y como madre, hubiera esperado a tener un embarazo tranquilo, porque va a tener los paparazzi, las preguntas, los mensajes de proverbios chinos.
3: Sí, pero es una extra salarial que le viene fenomenal. Ahora un de viernes que le pagará.
2: Le iba a venir igual de bien, o sea, lo podía haber hecho igual de bien dentro de cuatro meses y no tenías estrés.
3: Pero ahora lo rentabiliza antes, lo empieza a rentabilizar.
1: Yo creo que tiene que ver con que ahora le han dicho lo
2: que
1: tenía que hacer.
2: O pensaba que Omar iba a... O ha sido una manera de forzar la situación con Omar.
0: Eso es lo que me parece a mí
2: que
0: más...
2: Que yo sé que por ahí hay bastante mosqueo y ahora todavía no se puede decir,
0: pero... Yo solo veo como una forma de decir, oye, que nos hemos quedado embarazados, a ver si crees que esto es una broma... Tatatín. ¿Tiene más hijos ella?
2: No.
0: Primera, ya mayor.
2: Pues por eso lo digo.
0: Tiene pinta de amarrar la situación.
1: Pero en el momento que le ha venido la familia, la ha acorralado, según ella, yo aquí...
2: Hay versiones de todos los colores.
1: A ver si no es el momento de que sigas adelante con este embarazo. Ella ha dicho, ¿cómo?
2: No, ella
1: voy
2: se negó.
1: A protestar.
2: Ella, además, ella...
1: Voy a protestar de la única manera que sé. Y como no me hace caso Omar, lo planto en las redes sociales.
0: Pero para mí esa es la clave. La clave es él. Es decir, que ella no lo haga ahora, en lugar de esperar a tener la criatura.
2: Más que nada le digo
0: es
2: por su tranquilidad,
0: normal.
2: Por pedir el embarazo más tranquilo. Pero bueno, da igual, ya lo ha hecho.
0: Porque no tiene 20 años.
2: No tiene 20 años,
1: tiene
2: por eso yo creo.
1: Y ella tiene una profesión y creo que es enfermera titulada, es decir...
2: Sí, es enfermera.
1: Oye, que no la diferencia de nada, nada con
2: que
1: Lola.
2: Que la clínica iba pero... Omar... Iba el padre de Omar, que por cierto creo que le hicieron unos... O no sé si ahí o en otro sitio hicieron unos tratamientos estéticos que tuvo muchos problemas y no sé si ahí se los solucionaron o se los tropearon.
3: Y una enfermera
2: esa
3: se queda
2: que
3: embarazada
2: tengo.
3: En contra de su voluntad y de la de su pareja. Es que yo aquí no entiendo nada.
0: No,
3: tiene
0: eso
3: que
0: no
3: haber,
0: me lo
3: o sea,
0: creo
3: venga,
0: de ninguna manera.
3: Bueno, no, cualquier persona del
0: para
3: siglo
0: una persona
3: de
0: mayor,
3: España,
0: si se queda embarazada y no tiene, si tiene 14 años, pues a lo mejor es que es
1: pero
0: idiota.
1: Es que nadie ha dicho
0: pero
1: que fuera contra 40 su
0: años,
1: voluntad.
0: Claro. Si embarazada,
3: por eso digo
0: es
3: que a mí me pega que igual él le dijo, vale, o este es el típico LOL que pasa de tipo Bertín de ponerse la bolsa al campo, como dicen algunos.
2: El capote, como es la firma de la moda, ¿no?
3: Ponerse el capote.
0: Perdona, en francés se dice capote.
2: Ah, sí, pues mira.
0: Capote es el condón.
2: Bueno, eso
3: ¿en
2: ya,
3: serio?
2: En cualquier
3: pues mira.
2: Caso, los
0: además,
2: dos...
0: Que es eso también un apellido francés, Monsieur Condom.
2: Ah, mira, ¿qué? Ese
0: señor.
2: Condón, pues
0: sí,
2: mira, podrían ponerle, de todas maneras, un niño se hace con dos y hay que tomar medidas,
0: sí.
2: Y más cuando uno tiene claro que no quiere tener hijos, porque
0: no, pero
2: te da igual, pues
0: pero
2: oye,
0: una,
2: bien,
0: una
2: bien,
0: mujer,
3: sabía
0: una
3: que
0: mujer
3: Omar...
0: de 40 se queda embarazada porque quiere
1: claro,
0: quedarse embarazada.
1: Claro, es que esa es
2: claro,
1: la clave.
2: Lo que
3: bueno,
2: no sabemos es la otra parte.
1: Es que dejad de decir que es que somos unas ingenuas que
0: no
1: creemos.
0: No,
1: pero quiero decir que esa corriente de no, es que te has quedado embarazada porque
2: la primera
1: él,
2: vez
1: él no quería ponerse presa.
0: La primera vez no te quedas, no te quedas algo que te quede.
2: Claro, las madres que decían, mi hija se quedó embarazada, pero solo de una vez.
0: Bueno,
2: o sea, como si eso fuera mejor.
0: Pues no sé cómo ha sido. sido? Pues no sé, en el baño a lo mejor.
2: Yo de pequeña me creía lo de la piscina.
3: Sí, o sea, como una tía abuela mía que decía, fíjate, la hija de fulanita se ha quedado embarazada en la bañera de un hotel.
2: Sí, sí, en la piscina, sí, decía. Sí.
1: Bueno, hay hoteles en los que creo que te puede ocurrir.
3: Con otro dentro, claro.
0: Sí, sí, sí, es que... claro. Depende de lo que hubiera en la piscina.
2: Yo creo que la clave es saber, primero, si se va a pedir esa prueba de ADN, que quiero pensar que sí, porque no vale solamente ir a de viernes, estas cosas, hay que... a ir a la legalidad, porque la legalidad es lo importante.
0: Sí,
2: porque, y luego, porque... ¿cómo va a reaccionar Omar cuando le pidan esa prueba de ADN?
0: Hombre,
2: si lo va
0: puede,
2: a hacer, si va a ir como fue el cordobés
0: decir...
2: cuando ya el juez le mandó o no.
0: No, pero él puede decir, no hace falta, yo lo reconozco y ya está.
3: De todas formas, te digo una cosa, yo, este hombre...
0: ya ha pasado, ¿eh?
3: ¿En qué momento decides?
0: Recordemos,
2: los tiempos son importantes.
0: Exacto.
2: Y yo creo que este
0: es
2: tipo
0: que...
2: de temas hay que cogerlos por los cuernos. Si hay dudas...
0: La experiencia bertínica nos demuestra... que no puedes fiar solo a la palabra. Cuando hay un niño de por medio, es una situación legal, y esa situación legal tiene que estar clara. Y si no está clara, que lleva un montón de líos, hazlo que, bien desde el principio.
2: Hazlo bien desde el minuto, la imagen es importante, lo hemos vivido efectivamente con otros casos. Por cierto, a mí me chivaron, no sé si será... Bueno, lo veremos en 4 meses, que es una niña, hablamos de niña, me dije, si fuera una niña sería la primera niña para Omar, que tiene 2 hijos varones, que también el dato parece que
0: hombre,
2: no,
0: sí,
2: pero
0: sí,
2: es importante,
0: claro,
2: porque sería
1: yo
2: la princesa.
1: Creo que él se haría cargo de esa niña, de verdad.
2: Pero ¿sabes lo que ocurre?
0: No, si es
2: lo que
0: el padre que se tiene que hacer cargo,
1: no,
0: a ver, en cualquier
1: pero que
0: caso.
1: El problema no, de esto no ha huido no es... nunca de sus hijos.
2: Por eso
1: de
2: lo digo.
1: De las madres de sus hijos, con la madre
2: sí,
1: de su primer hijo, sí que ha tenido
2: fatal.
1: Algún tipo de roce.
2: Sí.
1: Y luego se solucionó. Con Lola no lo sé, pero bueno, entiendo que ahora mismo lo está teniendo. Pero con sus hijos siempre
2: por eso
1: ha
2: creo que si
1: implicarse.
2: Encima se confirma lo que a mí me han dicho, que es una niña, yo creo que vamos, tenía la princesa y con lo que sé, él además pues sí. Le pondría un trono en la casa. Pero el problema, a mí según me llega, y eso no sé si en su momento saldrá o no saldrá, es que no solamente es lo de si es padre o no, que eso se tendrá que demostrar y ver y se sabrá.
3: Me encantan estos hombres que tienen una hija, pero luego a sus mujeres las tratan lo peor.
2: Bueno.
3: En plan de, bueno, te quedas embarazada, pues allá tú.
0: Pues hay una cultura
3: y en cambio, mi niña, mi princesa,
0: de...
3: ole, ole, sí, venga, sí, hombre.
1: Pero,
3: porque le compra el traje de Frozen.
1: Que hay que
2: tú también puedes tener un hijo de un señor y no querer saber nada de ese señor.
3: No,
2: o sea, tampoco
3: pero
2: estás obligado a querer a tu pareja.
0: No.
2: Y menos si ha sido de un rollete de aventura.
3: No digo tratar bien a las mujeres en general.
2: Las mujeres hay que tratarlas
1: bien. Pero por eso creo que hay que escuchar la versión de Omar y no,
3: no
1: tiene,
3: me
1: que,
3: parece ejemplar,
1: no tiene que salir a reírse de los medios, que de la
2: así,
1: forma
2: si
1: que
2: es que es un vacilón.
1: Ya,
2: otra cosa es que nos haga gracia.
1: Tendrá que decir
2: pero
1: en
2: es como dice Carlos, fin de raza también. O sea, es que al final es un poco... Es que me encanta esa expresión.
0: Bueno, más que con lo que se reproduce, más bien
2: bueno,
0: es el comienzo.
2: Es una nueva generación.
1: Y vas a decir, termínalo.
2: A ver, que ha habido situaciones en estos meses, porque Rocío está de 5 para 6 meses, o sea que el embarazo no es de hace 2 días.
0: Pero que ya puede tener, ya es viable.
2: Sí, no, claro. Bueno, Dios quiera que no y que te llegue a término, que es mejor,
0: sí.
2: Pero ha habido situaciones tensas, y sé que hay situaciones que han hecho que se recurra a la policía por parte de Omar para denunciar una serie de situaciones. Entonces, esto es lo que yo creo que no que más
1: hablar.
2: Le ha fastidiado, por decirlo sí. Finamente, ¿no? No tanto lo de la paternidad o no, que eso, insisto yo, quiero pensar
1: chantaje.
2: Que esto... Yo no voy a poner las palabras porque, oye, presuntamente ha habido situaciones en donde se ha sentido, bueno, pues...
0: Violentado,
2: por decirlo de alguna manera. Y eso es lo que ha hecho que todo esto se haya enquistado
1: y
2: de una manera.
1: Y que por eso no hable, por recomendación.
2: Y por eso no habla, porque
1: abogados.
2: Hablará cuando tenga que hablar y seguramente...
0: pues entonces que no haga
2: o
0: chistes.
2: O en una prueba de
0: eso
2: ADN.
0: Es que no
1: bueno,
0: haga chistes.
1: Que se calle hasta ese momento.
2: Él es como es.
1: Eso
2: ¿ya?
1: Es.
0: Bueno, ya, ya. Es
1: pero
0: como
1: se puede
0: es,
1: ser bien.
2: Ni
1: se
2: tú
1: ni
2: yo tenemos un hijo con él. A Rocío sí. Le habrá gustado que sea así y a su Lola también y a todas las mujeres que salen con él les gusta ese estilo de hombre. Pues
0: bueno, y hay a quien pues... le gusta ese estilo de cuenta corriente, que hay de todo, ¿eh?
2: Por eso te digo que
3: o sea,
2: eso ya...
3: Yo creo que es más la cuenta corriente, ¿no? Bueno, a ver, te diré que es un tío que hace un poco...
2: Oye,
3: un
2: que
3: poco
2: a mucha
3: jetilla,
2: gente le encanta, ¿eh?
0: Sí,
3: que
0: sí.
3: Que
2: yo
3: nunca
2: lo he entendido,
3: chulesco,
2: a lo
3: que
2: ahí...
3: eso les va... Bueno, a ver, también se procrea Paquirri, que es otro
0: sí,
3: primo hermano. O sea, quiero decir que público pero, tiene todo el mundo.
2: Todo el mundo tiene su público. Esa es una frase
0: o sea,
2: que a mí me encanta.
0: Omar al lado de esto es Alain Delon. O sea, es que claro... Pero es verdad, ¿qué
2: pero
0: pasa?
2: Luego es un tío
0: pues
2: cariñoso,
0: o sea, que
2: luego
0: que
2: la
0: le
2: gente
0: gusta
2: le tiene
0: la
2: mucho
0: fama,
2: cariño.
0: La popularidad, le gusta
3: sí, pero
0: contarlo.
3: Luego los tíos no se van con una tía equivalente físicamente a Omar Montes o Paquirrin, ¿eh? Estos te pueden permitir el
0: hay
3: lujo de estar gordos,
2: bueno,
3: de tener gota, de estar
0: de
3: calvos,
0: todo,
3: de tatuarse
0: con
3: falta de
2: también hay
3: de
2: mujeres como Lola, ¿habéis visto a Lola? Que, a ver, es una Kardashian gitanona, así,
0: sí.
2: muy con 20 años... Bueno, pues habrá hombres que digan qué horror, no me gustan, y habrá hombres que dirán me encanta ese tipo. O sea, todo el mundo tiene su público.
1: Tech y la compartieron. Bueno, no la compartieron en tiempo y espacio, pero Omar y Paquirri han estado con Tech y los dos.
2: Y él se portó muy mal con Tech, porque yo me acuerdo que el reality era un gran hermano, creo.
1: Un edredonin.
2: Que tuvieron una relación íntima y además de edredonin. Sí, sí. Y luego cuando salió del concurso estaba con Isapi y ni la miraba la.
1: Perdona, la dejó embarazada, lo contó Techi en un...
2: No, pero eso fue Kiko.
1: No, yo digo Omar a Techi.
2: No, no la dejó embarazada.
1: Sí, bueno, ella salió a denunciar en un programa, me lo he estudiado de memoria y luego perdió el bebé por forma natural.
2: Fue Kiko.
1: No, fue Techi. No, no. Tuvieron un edredonin ahí.
2: Sí, sí, el edredonin, sí.
1: Y ella fue a contarlo a un programa.
0: Pero a mí sí, siempre
3: ahora
0: me
3: asombra. Ahora en serio. A mí
0: no,
3: me
0: pero hace, a mí que
3: me río, pero
0: así,
3: que me parece primero, todo gravísimo.
0: Y que vayan sin protección.
3: Sí, bueno, esta gente
0: No, pero que el programa
1: debería
0: no tiene que tener protección, aunque sea por la ETS. Pero ¿qué programas
3: son
0: estos?
3: No, por eso, es que es lo que estoy diciendo, que nos estamos riendo, pero el trasfondo es gravísimo, porque este es el rollo. Te diré que representan tristemente a muchísima gente de ahora, y gente joven que no utiliza anticonceptivos.
0: Hay idiotas, ha habido siempre, y ahora hay más, por no sé muy bien por qué, se ha democratizado la estupidez. Pero a un nivel...
3: No, medidas de protección sexual, porque
0: pero la responsabilidad es de la productora de ese programa. Tú tienes una responsabilidad. Que hemos hablado... Es que ha habido una violación. Es que hubo una violación. Que ya se nos olvida. Y lo camuflaron, no tiene importancia, luego sí tiene importancia, luego trataron de pagar... Que es que aquí ya se ha retransmitido una violación.
1: Y le destruyeron la vida
0: es que
1: a Carlota Prado.
0: Hay unas productoras que no tienen ni vergüenza, ni dignidad, ni decoro, y sobre todo no tienen miedo a la ley. Pero, hombre, la idea de que haya habido una violación y no esté cerrada esa cadena de televisión ya es una prueba del fracaso de la ley. Pero, hombre, una retransmitida una violación a 2 millones de personas y no están en la cárcel todavía.
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0: Sí, y además te lo pones aquí como si fueran dos...
1: Sí.
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2: Okay.
0: Los aretes, que no eran aretes, las gitanas en las ferias llevan unos pendientes larguísimos, larguísimos. Yo pensaba de niño que solo los podían llevar las gitanas,
1: sí.
0: Pero eran grandes, grandes, grandes. Bueno pues ahí mismo, donde los pendientes, tú te pones eso un cuartito de hora, oye, te quedas luego como un bebé.
1: Pero no solo concilias el sueño, es que lo mantienes toda la noche, pero bueno,
0: no,
1: Adolfo,
0: que te quedas Bistur, nuevo, sí,
1: que
0: sí,
1: nos explique vago, cómo funciona.
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0: Para pagar y para que nos paguen, Federico. La agencia negociadora del alquiler, esas casas vacías que están en Madrid y que tenemos algunos, o que tienen algunos, tienen la suerte de tener, pero que no ponen alquiler porque les da miedo qué persona puede meterse dentro. Bueno, pues en el 920-2011 se pueden ustedes informar. Es la agencia negociadora del alquiler. Se han inventado ese palabra que es el tranquiler, porque vamos a estar tranquilos. Se encargan de todo, desde elegir al inquilino hasta cobrar las rentas a final de mes, que al fin y al cabo es lo que nos interesa. No sé si queréis hablar de la literata, de ese.
1: Hasta que no lo leamos, no.
0: Pero solo puede hablar Federico.
1: ¿Pero lo has leído?
2: No,
1: yo Ana ha dicho que solamente no, admite críticas literarias,
2: perdona,
1: que hayan leído.
2: A mí me basta una página.
1: Ah, sí. Pero lo has leído una página.
2: No, una página.
3: A mí
2: sí
3: para
2: el
3: tipo
2: leído,
3: de cosas me la pasé también.
2: En la página, en la línea 4, tiene un defecto, le falta una coma.
1: Vaya,
0: pero eso no es problema de Alde, es de la editora.
2: Las narices. Eso, cuando tú firmas algo, eres tú. El responsable eres tú.
0: Es que habla de sus editoras con mucho cariño, que por otro lado me parece correcto. Porque
1: son las que las cita y les ponen nombres. Ahora se llaman editoras, lo que todavía se llaman negros.
2: Que me perdone Ale. Primero, error, porque Ale es él. O sea...
0: Cervecita.
2: Eso es. Ya mal asunto para las traducciones. Pero luego, sobre todo, Alejandra es un gran nombre. Consérvalo, Ale, cualquiera
1: es puede
2: ser Ale, Ginger
1: verdad.
2: Ale. No, pero luego, sobre todo, con esos colorines, nadie puede tomar en serio una novela. Yo, la esquina que te he hecho es la novelita de Ale y luego el novelón de Nieves Herrero, que estuvo ayer aquí.
1: Ay, sí,
2: entonces,
1: sí.
2: Tú ves que es un novelón
1: casi
2: en todos los
1: páginas,
2: sentidos.
1: ¿Eh?
2: La historia de Fabiola y Balduino es, bueno, es un historión monumental.
1: Y Nieves lo cuenta muy bien, además.
2: Bueno, primero, pues se lo toma en serio, porque es muy humilde, es muy trabajadora, Total. Que es como tiene que ser un novelista, que es muy, muy trabajador. Y ves estos libros tan delgaditos, tan de colorines, con esa letra no es de literatura en serio.
0: Y no es verdad que no eres tú, el público no es un filólogo, pero ella
1: cuando leía Asteri su mundo,
3: tengo que decir. Que no.
1: Yo a cierta edad leía Asteri su mundo.
0: No, pero bueno,
1: entonces,
0: no era spicy.
1: Enamorada de Juanito.
0: Esther no era spicy.
1: No, pero claro, Asteri su mundo no tenía la picardía ni el sexo que hoy en día tienen las chicas, ¿no? En mi época no había así.
3: Ay, mira,
1: ya
3: como...
1: nos hubiera gustado tener estos relatos.
2: Pero ese tipo de letra.
0: Sí, porque se comunican los protagonistas por WhatsApp.
3: Mira, WhatsApp, sí.
1: Claro. Bueno, pero eso es, a ver, ¿a quién va destinado? A niñas, me imagino, ¿no?
3: Bueno,
1: a jovencitas.
3: Tengo que decir, no, descargo que tiene 353 páginas.
0: Pero yo os pregunto, ¿no creéis que hay un editor que le dice, aquí en este punto mete una escena cachonda? Eso es así, la literatura funciona así, no nos equivoquemos,
2: no,
0: hay talentos
2: siempre.
0: Increíbles.
2: No,
1: pero es porno, ¿qué? Porque yo no me lo he leído.
0: No, es spicy, tiene esa cosa...
2: Porque si no en YouTube no se lo corrige.
0: Tiene esa parte
3: es verdad,
0: de...
3: No, que por. Sí, no por.
0: Pues
3: no
0: yo
3: por,
0: las escenas... No es por. Verdad que las he buscado, ¿vale? Porque sí, yo sí. quería... Que...
2: No, porque se lo ha pedido Luis Herrero.
1: Pues yo digo una cosa, escribir una escena erótica no debe ser nada fácil, ¿eh?
2: Mira, o sea, es casi imposible que salga bien.
3: Si se inspira ¿verdad? En Carlo, que tiene ¿verdad? Pinta de ser un hombre...
1: Pero tú puedes inspirar y tener una vida sexual
3: que no le hace falta energisil vigor.
1: Yo no sé a quién le escuché una vez decir, alguien que escribía muchos libros, no sé, una vez le escuché contar, dice, lo difícil que resultó describir un pene. Dice, es que lo he pasado fatal, o sea, en ese momento.
2: Ya con ese nombre ya lo has desacreditado.
1: Bueno, ya he dicho pene aquí, censuran en YouTube.
2: Nepe.
3: Nepe, se dice nepe. Es no por y nepe.
1: Esto que es todo con ne primero. Que...
2: Sí, no, al revés. Es todo al revés.
0: Ya estaría. Dejadme simplemente antes de acabar. Quería
1: algo aprendido.
0: Mañana pues seguiremos con la crónica rosa, pero me gustaría contar la reacción de Amaya Montero, porque estábamos todos aquí, pobrecita, va a dejar la gira, ella está

0: fatal, está devastada, sale el de la oreja, ¿qué?, de Van Gogh a decir, no le hagáis esto, y de repente coge, cuelga,
1: me encanta,
0: 47 María, líneas en Instagram diciendo, uy, yo me pegué una siesta, me levanté, me duché, me comí unas palomitas, me vi una serie, y de repente me llama un amigo a las 72 horas y me dice, ¿vas a dejar la gira? Y dice, y de la carcajada todavía se están riendo, dice, así que...
1: Pues me gusta que Amaya esté fuerte y no esta descripción que estaban haciendo de que estaba hundida, llorando por las esquinas. Está diciendo que va a venir a Madrid. Mira, yo tengo amigos que han ido a los dos conciertos.
2: Yo voy a ir.
1: Y yo, porque no tengo entrada, si no iría. Y me han dicho que, bueno, que sí, que a ver, tú te vas a cualquier concierto y no siempre funciona el sonido y no todas las canciones salen bien.
3: Y no todos los días.
1: Pero lo que me han dicho es que la emoción que vivieron, eso es que se te queda clavado en la piel. O sea, porque fue de un emotivo.
3: Mira, el día, todo viene porque la única pega Amaya que la resucita a Karol, sí, G, cuando
1: totalmente
3: la saca a cantar Rosas en el Bernabéu.
1: Además, ella lo ha contado, sí.
3: Yo, además,
0: la pega es el vestido. Iba muy mal vestida el otro,
2: bueno,
0: día.
2: Bueno, iba
0: y
2: fatal.
0: Y lo de Karol G iba preciosa ese
3: no,
0: día.
3: No, es que salió... Yo empecé a seguir a ambas porque no me lo podía creer. Digo, pero bueno, ¿cómo es posible? La saca, como el que dice, pero como
1: sí,
3: Aladino,
1: además,
3: la lámpara.
1: Total.
3: Frotó. Y era tan buena. Y luego la canción esa, la letra es... No puedo ser más idiota, y sin embargo, es una canción extraordinaria.
2: Sí, es verdad que hay canciones de los.
3: Tiene canciones La Oreja. Yo lo he oído después.
2: Pero te gusta oírlas.
3: A mí no me interesaba. Pero luego sí la he oído.
1: Tiene canciones.
3: Y tiene
1: preciosas.
3: Una docena de canciones.
1: Preciosas.
3: Seis o ocho, buenísimas. Pero buenísimas. Más que permiten versiones de todo tipo. No tanto como Karol G. Esas son todas buenas.
2: Que yo quería decir.
1: O sea, que vas a ir. Qué suerte.
2: Muy breve. Brevemente, que estaba viendo hoy a Celimonde, que ha pasado a limpio todos sus estilismos incomprensibles. ¿Quién le ha hecho el estilismo? Antes su hermana era estilista,
1: hermana,
2: yo creo que ahora
1: hermana,
2: ya no.
1: Sí,
2: otra vez,
1: hermana,
2: pero es que no entiendo el look este de sporty, chic,
1: bueno, pues,
2: Jane Fonda.
0: Sí, de Power Rangers.
1: Nadie
2: es lo único. Y luego los vídeos eran capciosos, porque a cualquier cantante le
1: pero vas a llorar.
2: Así,
1: a mí me han dicho que se llora muchísimo, o sea, que te vas a emocionar
0: simplemente
1: muchísimo.
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0: luego
3: Sarrión.
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2: Es genial que una implantóloga sea perla.
3: Sí, señor.
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3: Irresistible, irresistible, Teresa, la trufa.
31: Oh, irresistible. Yo he escuchado que había Cortázar, me gusta la trufa. A mí creo que es de las cosas que más me gusta del mundo. Pero me gusta la trufa negra o la trufa blanca. No el aceite. Y si no. Me gusta la trufa. Y
3: cuidado, cuidado, te gusta tanto que te has ido el micrófono. Y la gente pensará que te has hecho objetora de trufa.
31: Pues hoy tenemos precisamente al mayor productor de trufa negra del mundo, que está sale en el libro Guinness, que es Gabriel Balestra. ¿Qué tal, Gabriel?
32: Hola,
31: bueno, que descubrió las bondades de la trufa, no solamente la gastronomía, que además tiene su familia una línea gastronómica con trufa, sino las bondades para nuestra piel, que es un alimento tan rico para nosotros como para nuestra piel. Y hemos traído a Gabriel para que nos cuente qué tiene especial la trufa negra que producís para todo el mundo.
32: Mira, os cuento, porque empezó un poco por casualidad, porque en el 2013 estábamos haciendo una investigación sobre el genoma de la trufa. Todos sabemos que la trufa se encuentra de manera natural, encontrada por perros en los bosques
3: o cerdos,
32: y estábamos intentando plantar trufa. Sí. Y en esta investigación descubrimos que la trufa no solo es muy rica de minerales y aminoácidos y vitaminas, como es 70% es agua, sino es muy rica de un enzima antioxidante que se llama superóxido dismutasa, que es un catalizador, nos ayuda a combatir esos radicales libres que empiezan el estrés oxidativo. Sí. Para que lo entiendan todos, que son los radicales libres, son moléculas un poco locas en nuestro cuerpo que van muy rápido.
31: Se disparan,
3: un cromosoma loco que actúa igual que un mono con dos pistolas.
32: Y la SOD es la que nos ayuda un poco a regular esto. ¿Y dónde la encontramos? En la cáscara de la trufa negra de invierno. Entonces, una parte de la trufa, tampoco es toda,
3: solo
32: toda
3: una
32: es la cáscara. Y entonces hemos
31: una parte
32: creado...
31: la utilizáis para que nos la comamos y otra para que se la coma nuestra piel, ¿no?
32: Exacto, y es muy sostenible porque todo se utiliza.
31: Y de hecho producen para un montón de marcas, no solamente para Skinco, que no he dicho el nombre de su marca, que está ya por fin en España. Y produce para un montón de marcas, son los productores oficiales de la trufa
3: negra. Bueno, y hay una cuestión, ¿cómo afecta el cambio de tiempo y luego los cambios de mercado? Uh-huh. Ahora hay un, bueno, ¿cómo estará el mercado? Que se ha ido Trump a China, no sé si va a volver, porque como es una sorpresa, nunca sabes qué va a pasar. Pero realmente los mercados están, mientras cobro, en Teruel, que han descubierto la trufa recientemente, ¿sí? En Sarrión, pero al lado, a 20 kilómetros de Teruel, están sorprendidos. Se ve que alguien sabía de mercadotecnia y han descubierto uh-huh. América. O sea, porque de buenas a primeras, una cosa tan humilde, sí. tan de tal, y sin embargo tiene un valor. Pero creo, por eso te preguntaba, Gabriel, si realmente hay ahora algún problema, digamos, de mercado. Si afecta uh-huh. mucho el clima, etcétera. Porque sí. también los que son recién productores se pueden llevar chascos monumentales.
32: Es un mercado muy complicado porque, uno, la trufa, que sea cultivada o no sea cultivada, necesita ayuda por el clima. Sí, claro. Y estamos en un momento donde el clima es un poquito loco. Entonces sí. hay temporada que no hay trufa, entonces el precio sube sí. muchísimo. Hay temporada que hay demasiado trufa. La exportación de trufa como ingrediente es muy, muy, muy importante. Nosotros el año pasado importamos a Estados Unidos de trufa fresca 60 toneladas. Entonces, no son algunos kilos que el mercado necesita trufa.
3: 60
32: porque
3: toneladas.
0: Mucha demanda.
32: Sí. Mucha demanda. Y lo que es importante es que ahora la trufa no es solamente la trufa fresca. La trufa fresca, yo he vivido en Nueva York, te va a comer y un bocadillo y ahora hay mayonesa con trufa en el bocadillo. Sí, sí, sí. O sea, no es... Sí. Se ha convertido en algo que...
3: ¿Pero es trufa de verdad o es como la miel esa china que venden aquí como si fuera de abejas? Y yo creo que es algún preso político destilado o algo parecido.
0: En los aceites,
3: porque no sí, tiene sí, nada que ver la miel española con la miel esa china que dicen que es hay miel mucho, y es un jarabe
0: mucho,
3: raro.
0: Hay mucho aroma de trufa y es algo sí. que yo le quería preguntar a Gabriel, porque la trufa tiene un olor muy reconocible sí. y muy potente. En esta gama de productos de Skin & Co., a los que no nos gusta demasiado el olor sí. a trufa, ¿qué va a pasar?
32: Bueno, tú, si no te gusta el olor a trufa, ese es tu sitio, porque lo que hemos hecho, hemos quitado la molécula del olor de la
0: bien.
32: Trufa.
0: Claro.
32: ¿Por qué? Porque a mí me encanta la trufa, pero me encanta en el plato. Sí, ¿no? Plato. Me encanta...
31: No cuando me van a dar un beso a pescar a trufa.
32: No quiero ir a dormir y oler a trufa negra,
3: no,
32: ¿sabes?
3: No, claro. No, sería un fracaso.
32: Y entonces tiene un olor muy agradable y el olor de la trufa se ha quitado, así que no huele a trufa y puede gustar a todo el mundo.
0: Este bronceador,
32: sí,
0: el aceite que estábamos
31: hablando, es mi producto favorito de la línea.
0: ¿Qué efecto consigue en nuestra piel? ¿Cómo tenemos que tener la piel? O sea, ¿es un autobronceador o es un potenciador del bronceado? Que es diferente.
32: Es un potenciador de tu propia piel. Entonces, de tu propio tono de piel.
31: Que cuando estás morenita te pones esto y de repente se ve más luminosa.
0: Sí.
31: Pero no hay que ponérsela para tomar el sol porque te cueces. Porque
32: claro.
31: Tú ya estás morenita y quieres salir con una minifalda y te pones esto en las piernas y se ven espectaculares.
0: Perfecto.
31: Aceite maravilloso.
3: Vale. Eso es lo que se pone Leticia
31: el
3: entonces. Leticia que dice, ¿para qué medias?
31: Pues es verdad
3: que la reina
31: es que
3: más,
31: potencia,
3: ¿sí?
31: queda
3: sí.
31: muy bonito. Este queda precioso. Y luego me encantan los precios, porque yo le preguntaba cuando conocí a Gabriel,
3: claro.
31: bueno, esto será carísimo, porque la trufa es muy cara. Pues los precios están entre 45 y 65 euros,
32: sí.
31: ¿no?
32: Sí, y o sea, esto, ¿sabes? Al final es una línea que calidad-precio es una buena calidad-precio. ¿Por qué podemos hacer esto? Porque crecemos los ingredientes, no hay
3: claro.
32: intermediario. Se va desde literalmente nuestra finca a nuestro laboratorio a.
3: O sea,
32: al
3: todo
32: cliente
3: el proceso
32: final.
3: Es vuestro.
32: Todo el proceso es nuestro.
3: ¿Y cuánto tiempo se ha llevado a montar? Porque una cadena uh-huh. completa de sí. comercialización y encima en el extranjero
32: sí.
3: y encima en Estados Unidos, que son
32: sí.
3: insoportables, ahí una aduana es una guillotina, nunca sabes.
32: Sí.
3: ¿Cuánto tiempo se ha llevado a organizarlo y que funcione?
32: Uh-huh. Para la parte de cosméticos, hemos tardado muchísimo porque solo el proceso de extraer trufa, o sea, la trufa le está diciendo a Teresa, no es un limón, no es algo
0: claro.
32: que tú dices, lo puedes extraer de manera
3: no.
32: muy, muy rápida. Y además, caduca en 3 días. Entonces hay que ya trabajarlo y extraer todo. El extracto solo tarda 8.500 horas. Para ponértelo en horas. Madre. Es un proceso muy manual. Y claro, cuando yo empecé a hacer Skin & Co, no teníamos laboratorios, no teníamos
3: la expertise.
32: Claro. La expertise.
31: Es que sí,
32: veníamos de otro sector. Y entonces ha tardado mucho y ha sido un proceso montar toda la cadena hasta la comercial, porque veníamos de otro mundo. Claro. Y ahora miro atrás, han pasado 10 años, pero miro atrás y la verdad que ha sido muy complicado. Y digo, uff.
31: Y está en 60 y pico países. O sea, ¿en qué compramos?
0: ¿Dónde podemos comprar los productos de Skin & Co?
32: Mira, estamos justo ahora empezando en España. Se compra por nuestra web, que es skinandco.com, y por Amazon. Y justo, ¿puedo decirlo?
31: Sí, claro, ahora mismo lo del pop-up.
32: La semana que viene en Madrid, para celebrar un poco nuestra llegada a España, hemos montado una pop-up que empezará en la calle Belén, justo en el barrio de Justicia, desde el miércoles 20 a sábado 23, y ahí sí que se pueden ver todos los productos, conocer un poco la ADN de nuestra marca, de lo que hacemos, con todo esto, nuestro equipo, nuestros productos.
3: Está muy bien.
31: Es que además de la trufa, todos tienen trufa, pero también tienen una línea con vitamina C, uh-huh. Presentan en el pop-up una línea corporal nueva, sí, de baño, que ni siquiera yo he descubierto todavía.
3: Pero lo haré.
31: Pero lo haré la semana que viene. Pues, o sea que se va a descubrir la marca entera con varias de las gamas que tienen.
32: Y la línea de baño, soy muy orgulloso porque ha sido un poco un viaje a Italia. Entonces hemos hecho un acuerdo, una partnership con varias finjas alrededor de Italia, y tenemos ingredientes que empiezan literalmente en las Alpes hasta Sicilia. Claro. Entonces son muchísimos productos con fragancias diferentes que te transportan un poco a lo que es el bienestar, que a veces no se habla. Se habla de arrugas, se habla de elasticidad, se habla de piel, pero no se habla del la belleza, y también un placer de irte a tu casa, de desconectar un segundito de esta vida loca que tenemos todos y cerrar la puerta, hacerte una ducha y decir, mira, no estoy en Italia, no estoy en Formentera, no estoy ahí, pero
3: estoy bien.
0: Gabriel, muchísimas gracias. Vamos a usar brevísima y toca maquillarse.
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0: Vamos, encanta. Todos los días, si quieres.
1: Bueno, yo no sé quién maquilló a Jen Barreiro, pero acertó, ¿verdad? ¿Quién te maquilla, Jen?
0: ¿Qué maravilla es esa? Pues generalmente yo.
1: ¿Ves?
0: ¿Sabes? Me toca a alguien de repente y digo, ah, esto es lo que yo le hago a los demás, ¿sabes? O sea, como que yo estoy muy acostumbrada a hacerlo para afuera, pero no a que me lo hagan a mí.
2: Pero
0: y de repente alguien me hace algo y digo...
2: ¿Llevas un make-up? No make-up, ¿no?
3: Sí.
0: Sí. O sea,
3: es una princesa de las pieles cuidadas,
2: bueno, explícanos
3: limpias,
2: qué
3: pulidas.
2: Es para los que no sepan, ¿verdad?
0: Mira,
2: lo que es el make-up.
0: Estaba contando
2: no.
0: a Teresa antes que a mí me ocurre una cosa que seguro le ocurre a muchos de mis compañeros, sobre todo a los que trabajamos en moda. Yo odio el concepto del maquillaje para tapar. No considero que era un poco lo que había antes, ¿no? Que, bueno, voy a tener una piel fatal, reventada, y entonces luego me la voy a tapar con maquillaje. Yo el maquillaje lo veo más para jugar, para contar quién eres tú, para pulir, obviamente, sí. Pero no como para... ¿Me voy a encalar?
1: No, enjalar.
0: Claro, es que me parece una cosa horrible. Sí. O sea, pero bueno, que sí, que a todos en un momento dado nos puede dar un brote de algo y tal, y el maquillaje nos ayuda, ¿no?, a cubrir eso. Pero que no sea como la... O sea, ya que estaba aquí la gente de Skincock hablando de skincare, o sea, para mí tener la piel bien es fundamental.
1: Pero, Jen, entonces tienes... pasa como con los buenos cirujanos plásticos. Tienes que adivinar qué hay detrás de lo que ves.
0: Correcto.
1: Es decir, ¿no? Tienes que inventar, pero tú tienes primero que intuir. ¿Y eso cómo lo ves? ¿Es en primer golpe o te pones a mirar despacio?
0: Creo que el ojo se entrena. También, sí. ¿Sabes? Que quizá no ves al principio. Yo estudié en Los Ángeles y sabes que allí maquilla mucho más. Entonces
1: mucho.
0: Fue como un gran entrenamiento para decir, aunque luego yo deconstruya, sí, de primeras tengo que saber hacer esto. Y entonces estábamos en clase y decíamos, tú que sabes más de cámaras que yo, de tele, y estábamos en clase y decíamos, hoy lo he clavado. Y de repente nos llevaban a una sala como esta con una pantalla gigante y con una cámara de cine. Y de repente veías a la modelo y estaba gris. Estaba verde y tú, pues no lo he clavado. O sea, la colorimetría es complicada, claro.
1: Claro, claro.
0: Y luego, lea a la persona también lo que me estás diciendo. O sea, porque técnicamente puede estar maravilloso y Teresa no se ve, porque está acostumbrada a hacerse otra cosa. Entonces aquí hay mucho de psicología también.
1: Claro,
2: y
1: claro.
2: Ahora que empezamos con bodas, con esas ceremonias en las que tenemos que ir maquilladas bien, y no me refiero a las jovencitas, que ahora ven TikTok y parece que todas lo saben, sino
0: sí,
2: las señoras
0: sí,
2: ya que tenemos una edad
1: y una
2: tenemos
1: cosa,
2: que
1: cierto,
2: no enjalbegar,
1: Jen,
2: pero
1: ¿por
2: sí?
1: ¿Por qué se pintan tanto en las bodas? Porque
2: pues
1: la gente
2: no,
1: va...
2: De... ¿Qué va?
3: No. Las jovencitas.
2: Si te pones
1: demasiado,
2: en,
1: yo,
2: si te
1: yo
2: pones
1: siempre
2: en buenas
1: que
2: manos,
1: he ido a una
2: claro,
1: boda, veo a la gente demasiado pintada.
0: ¿Te pones no, pero en tiene buenas una parte manos? De razón. O sea, yo creo que es por bastante desconocimiento, ¿no? Como que sí, es un día en el que te tienes que arreglar más, que lo haces también en honor a quien te ha invitado,
1: pero
0: y entonces
1: pasa,
0: de repente no sabes y te pasa. Se te va la mano, literalmente. Porque también tenemos asociado un concepto que a mí me gustaría decir esto, que es, si pongo más, me va a durar más, cosa que no es verdad.
1: Ah, ¿ves?
3: Que hoy en día
0: entonces,
3: además tenemos los fijadores de maquillaje.
1: Sí, porque además, claro, las bodas son larguísimas, duran horas,
0: efectivamente,
1: días.
0: Entonces, como voy a estar aquí hasta las 3 de la mañana, me tengo que poner más para que no se me vaya, que no es el tema, pero cuando bueno, no sabes...
3: ¿Utilizas
0: lógico,
3: los fijadores de maquillaje?
0: Claro.
3: Sí, ¿no? Es que
0: esto
3: son,
0: a mí,
3: para
0: esto
3: mí
0: es
3: un inventazo.
0: Una pesada increíble, una pesada que le digo a todo el mundo. Se acabó la era de empolvarte la cara para que te dure el maquillaje, porque antes no había otra cosa, pero ahora sí. O sea, yo, cada capa que termino, fijador de maquillaje.
3: Claro.
0: Entonces tienes que utilizar muchísimo menos polvo.
3: Eso es buen truco para las
0: con lo
3: que
0: cual
3: nos
0: ya no vas con
3: automaquillamos.
1: Pero
3: ¿cuál?
1: Eso lo sabe todo el mundo.
0: No.
2: ¿Cuál?
0: Es cosa.
2: ¿Puedes decir alguna marca?
0: Sí, claro. O sea, te puedo decir muchas. Y además me encanta esto porque hay muchas marcas buenas. No hay que, o sea, este momento de las redes de ¿cuál es el colorete bueno? Chiqui, estamos en 2026. Hay muchos coloretes buenos. Luego ya tú por afinidad a la marca, porque te gusta lo que dicen, porque el acabado es de esta manera, acabas comprando aquí. Pero hay muchas cosas buenas.
3: A mí me encanta el de Charlotte Tilbury. Yo...
0: El de Charlotte Tilbury
3: sí,
0: es maravilloso.
3: Y además, es muy pequeñito tiene... y te cabe en una bolsita.
0: Correcto,
3: pequeña de maquillaje.
0: Esto. Acaban de formular como uno de los más, reformular uno de los más famosos, que estoy a punto de probarlo, ojalá esté bien, el de Urban Decay, ha sido como el fijador.
3: Yo creo que fue el primero que recibí, el primero que he tenido de fijador de maquillaje.
0: Correcto.
3: Y efectivamente funciona.
0: Pues los acaban de reformular y además han hecho como uno
3: qué
0: para
3: bien,
0: si quieres que te quede más glow, igual que ha hecho Charlotte. Uh-huh. Pero sí, hay muchas opciones buenas.
3: Uh-huh. Y preparar muchas, la piel, ¿no? O sea, antes de empezar a maquillar, ¿qué pones? ¿Qué aplicas tú antes de preparar? O sea, ¿qué pones? ¿Una ampolla? Tipo una
0: yo incluso si puedo, hago un peeling suavecito. Hay que tener cuidado con esto, porque no sabes la piel que tienes delante, tampoco la conoces mucho, pero estos discos ahora que te hacen peeling, pero muy, muy suave, o sea, hay que limpiar. Imaginaos que yo os regalo la mansión más bonita del mundo, pero no os dejo que tiréis la basura. Uh-huh. Por mucho que traigas un cuadro maravilloso, por mucho que te compres el jarrón en el viaje de no sé qué, no va a servir. O sea, hay que limpiar. Limpiar es lo más importante.
3: Primero disco exfoliante y luego ya empezamos con el maquillaje.
0: Claro,
3: digo para los que nos automaquillamos.
0: Un contorno de ojos. O sea, una hidratación. Sí, aquí no hace falta. O sea, yo siempre le digo a la gente, la inversión de dinero por la noche, que es cuando estás durmiendo y la piel se regenera. ¿Que tienes dinero también para por la mañana? Pues bien, fantástico. Pero en la mañana necesita una hidratante y una protección solar.
2: ¿Y cómo hacemos para esas arruguitas que ya en cierto momento se empiezan a ver?
3: Para que no se nos cuele el maquillaje, ¿no?
2: Se cuartee sobre
0: todo. Pues precisamente eso es lo que pasa, que cuanto más hidratada estés, no te digo tampoco que te pongas medio té de crema, pero que no escatimes, porque cuanto más hidratada estés, más vas a tener ese colchón de rellenito que va a hacer que tu piel no haga con lo que tiene encima, no chupe lo que tiene encima. Entonces, hay mucha gente que piensa, es que si me echo crema se me va a mover el maquillaje, entonces hoy no me la he hecho. Error. O sea, sobre todo cuando hay líneas de expresión, que es normal, estamos vivos. O sea, que esta es otra cosa igual, que parece que es que tenemos que ser muñecos. Entonces, cuando hay líneas de expresión y tal, tienes que tener ese colchoncito de hidratación para que el producto se meta dentro lo menos posible.
1: Jenny, ¿qué piensas de los filtros en las redes? Que yo creo que un día, no sé, los prohibirán o algo parecido, porque ves a crías que son crías, que tienen 13 o 14 años, tú ves que llevan el mismo, que yo creo que es un filtro, pero a lo mejor ya es una caricatura, o sea que ya se convierten en caricaturas. Y son todas, tienen la misma, igual que antes en Estados Unidos, las operaciones eran idénticas, una cara de velocidad que llevan todas igual, y dicen, mira, esta pobre es la segunda vez, porque ya la cara así. Pero ahora con los filtros, sobre todo las chicas jovencísimas, si es que son como caricaturas.
0: Absolutamente. Mira, te voy a ser completamente honesta, con el corazón en la mano. Los hemos usado todos. No esto, o sea, yo nunca jamás me he puesto un filtro de estos que tú dices, que te remodelan la nariz, que te ponen la misma cara que todo el mundo. O sea, sí que he utilizado en su día, porque es que lo hemos hecho todos, el típico del pulido de la piel y tal. Pero es verdad que cada vez me causa más rechazo. Yo creo que nos está pasando a todos. Y te voy a contar una cosa a modo anecdótico que dije, le abrazo a este hombre. Estuve hace poco en una masterclass de Yves Saint Laurent para maquilladores y vino como el maquillador del oficial, ¿no? Y decía este hombre, odio a las Kardashian. Porque la culpa es de ellas, de que todo el mundo quiera tener la misma cara. Digo, bueno, también de que han llegado en un momento de redes, de que todo el mundo te ve. Pero claro, él decía, acuérdate de la belleza de los 90, de repente. ¿Qué tenían que ver Naomi Campbell, Claudia Schiffer, Cindy Crawford? Vaya caras, sí. Nada que ver ninguna con la otra.
1: No, sí, lo que tiene mérito es belleza. Lo que tiene mérito es que las Kardashian sin la belleza se hayan montado como
0: claro,
1: se han montado.
0: Claro,
1: eso es la necesidad, las otras no lo necesitan.
0: Y el hombre decía, las cosas, no tengo nada personal, pero las odio solo en ese sentido, de todo el mundo quiere tener esa cara porque la han puesto de moda, pero yo creo que nos está empezando a dar pereza, ¿no?
3: Sí, yo creo que están desapareciendo los filtros en pro del maquillaje. Eso
1: bueno,
3: es
1: pero
3: verdad.
1: Es que el problema ahora en las redes es que una chica que tiene 14 años, que está ya mal de la cabeza, la aborrecente y tal, es que encima se empieza a ver, no se reconoce, es que eso acaba muy mal de
0: la
1: cabeza.
0: Es que sobre todo, Federico, te voy a decir una cosa que te hace mucha gracia. Yo tengo 45 años.
1: No.
0: Sí, sí. ¿Y qué pasa? Que me veo, como hago contenido en redes por una serie de circunstancias, me veo de repente en un evento de una marca encantada de la vida, agradecida, pero con todo TikTok, que no tiene ni 20. Entonces yo me encuentro allí con... Y es verdad, tengo que dar otras veces no, ¿eh? O sea, vamos a ser justos, pero me encuentro a gente que digo, pero esta persona... O sea, esa exageración que creo que cada vez ocurre menos, pero sí que la hay de... No puede ser. No es esta persona. O sea, realmente prácticamente no la reconozco.
1: No, es que algunas parece que quieren reconocerse en otra persona. Que eso de ahí a perder
0: pues,
1: la cabeza.
0: Tú sabes la juventud. Sí. Que bueno, todos hemos sido tontos en algún momento de la vida.
1: Bueno,
0: nos lo han vendido heavy.
2: Pero o sea, ahora ya hay inversión en maquillaje antes de un evento. Antes solo íbamos a la peluquería y ahora cada vez más empieza la gente a darse cuenta de que hay que ir guapo en todos los sentidos. Nos gastamos
3: y
2: el dinero
3: a
2: en el vestido.
3: Como
0: pero
3: tú
0: sobre
3: para
0: todo,
3: que
0: cosa,
3: se ponga
0: decirme,
3: guapa,
0: una, decirme una cosa que opináis vosotros, pero es que yo pienso que hay mejor que ser tú. O sea, que no parecer otro, pero como hiperpulido. O sea, yo a las novias siempre les digo, hago pocas novias, se lo comentaba a Teresa, no es que no quiera, es que no me da más tiempo, ¿no? Sí. Es como, hago lo que
3: es
0: puedo.
3: Es que hace todas las revistas de España y parte del extranjero. ¿No?
0: Pero de repente es como que le digo, yo quiero que la gente te vea ese día y diga que no entiendo, o sea, no veo el pico de la sombra, no veo un eyeliner hasta la sien, no veo nada que pueda decir exactamente qué es lo que se ha hecho, pero tiene una cara de salud. y de, o sea, un pulido.
2: De novia.
3: Sí, el guapo sumido, que tiene el guapo sumido.
0: He pasado el fin de semana en la playa. Sí. Tampoco 15 días, que ya, estás, que ya estás negro. No, no, he pasado el fin de semana en la playa. Esta cara de salud, de me he pellizcado, todo colocado, la pestaña bien rizada. Yo le digo a la gente, yo no quiero que lleves tres capas de rímel, quiero que la pestaña esté bien rizada.
3: O sea, rápidamente, tres truquitos para estar guapísimas con muy poco. Pestaña rizada, que esa me encantó.
0: Totalmente,
3: cuando me
0: maquillaste, o sea, yo no pienso, lo que te digo, no pienso que haya que llevar mucha máscara, pero sí en las, o sea, en la raíz. Uh-huh. Si tú te pones mucha máscara en la raíz y no tanto en la punta, parece que la pestaña es tuya. Por ejemplo.
3: Eso está bien.
0: Por ejemplo. A mí me gusta mucho, tengo que deciros, el producto en crema. O sea, como truco general. Sobre todo si, como me decía, ya tienes una edad. Porque con 15 todo está bien, porque estás así. Pero el producto en crema, te lo crees. El polvo, sin embargo, te seca más, lo ves más. Sabes que venimos como de la época de la tele y de no sé qué, de ay, que no me salga un brillo. Pero ¿por qué que no te salga un brillo? Que es hidratación. No digo que lleves aquí grasa, entiéndeme, pero.
3: Sí, pero ahora se lleva el brillo.
0: Claro,
3: el
0: ya hay glow, que cambiar este concepto. Entonces, un bronceador en crema, un collagen en crema, ahora mismo Paloma Sancho, que vengo de maquillar la de Telva, me estaba diciendo. Pero es que yo tengo este. Digo, ya, pero eso es polvo, Paloma. No, es la crema que te acabo de poner, porque me decía, ¿por qué me hace esto? Porque es crema.
3: Vale.
0: Entonces, la gente que tiene en la cabeza, pero me va a durar menos, fijador.
3: Perfecto.
0: Hemos hilado con lo de antes, no pasa nada.
3: Esos
0: entonces,
3: tres.
0: Para mí, yo creo que la máscara, un bálsamo en el labio y el bronceador en crema y el colorete en crema es hiper rápido y de repente, lo que decimos, te ha dado el sol.
3: Has pasado el fin de semana en la playa, efectivamente.
2: Jen Barreiro, muchísimas gracias.
3: ¿Cómo te localizan tu página Instagram?
0: Bueno, mi Instagram y mi TikTok, todos Jen Barreiro. O sea, que por ahí me pueden contactar sin problema.
3: Muchas gracias.
2: Bueno, mañana volvemos a San Isidro.
1: Mañana es
2: fiesta en Madrid, capital.
1: Las rosquillas.
2: Las listas y las tontas.
1: Las tontas.
3: Y la feria de Jerez, que yo me voy a Jerez.
1: Medio tontas. Mira, no está mal.
3: Las dos cosas.
1: Que vuelve Morante.
3: Lo sé, y Roca Rey. Los dos.
2: Di a los dos.
1: No, yo sé lo que quiero ver, o sea.
0: Yo sé lo que quiero ver.
1: Sí.
2: Se te ha visto.
1: Bueno, pues pásenlo bien.
4: Las 12:04, las 11:04 en Canarias.
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4: Saludos, muy buenas tardes. Isabel Díaz Ayuso acusa al gobierno de España de haber instigado el acoso y los disturbios que ha sufrido en México. Asegura que han sido una operación orquestada por Sánchez y ejecutada por Sheinbaum ya en su país. Ha señalado también que no fue hasta que iba camino de Cancún cuando le exigieron una lista con nombres y apellidos de las personas con las que se iba a reunir y que no quiso facilitar para que no quedaran allí señaladas ante lo que estaba ocurriendo. Palabras en Es la Mañana de Federico, donde la presidenta de la Comunidad de Madrid ha dejado claro que no quiso poner en riesgo a su equipo y por ello decidieron cancelar este viaje. Jesús Sánchez, buenas tardes.
6: Buenas tardes. Ayuso ha vuelto a manifestar su convencimiento de las artimañas del gobierno de Pedro Sánchez para organizar el boicot constante que sufrió en su viaje a México. Es más, la presidenta madrileña asegura que la mandataria mexicana, Claudia Sheinbaum, tenía las directrices bien marcadas desde nuestro país.
7: Y ahí es cuando ya Sheinbaum dijo, esto no puede ser. No puede ser que esta señora encima ahora vaya a los premios Platino, a Xcaret, y se luzca allí. Porque a mí me han dado una orden desde España y es reviéntale el viaje. Y por tanto, se reunió con los organizadores de los premios Platino y a través de la gobernadora del estado de Quintana Roo, que hace 2 años me dio la mano y estuvo conmigo como amigas de toda la vida, obligaron al complejo Xcaret a decir que o me prohibían la entrada o no se celebraban los premios y cerraban el complejo.
6: Por tanto, ya en esa última etapa del viaje, Ayuso decide poner fin al mismo antes de tiempo porque, según ha afirmado la propia presidenta, por la libertad aventuro la vida, pero no la de todo mi equipo.
4: Gracias, Jesús. Declaraciones por las que le han preguntado al ministro y líder del PSOE madrileño, que no ha dudado en arremeter contra Ayuso. Ha asegurado Óscar López que se negó a facilitar su agenda porque no la tenía y ha añadido que si tanto miedo tenía, ha dicho, no debería haberse quedado en el país disfrutando de unos días de descanso.
8: Su agenda incluía una medalla pagada por todos los madrileños, fue lo que hizo. Bueno, una misa, una medalla pagada por todos los madrileños, a continuación un acto de promoción del musical de Nacho Cano y luego iba a un festival de cine que también financiaban los madrileños y a continuación, cuando se dio cuenta de que estaba haciendo el ridículo, desapareció. Desapareció el jueves, el viernes, el sábado, el domingo y el lunes. No estaría muy preocupada por su seguridad cuando se quedó tomando mojitos en la Riviera Maya.
4: Declaraciones con las que nos marchamos, les dejamos ya en manos de la mejor programación local y regional.
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1: Las 12 y 7, bienvenidos. Arranca Kilómetro Cero, lo más cercano a ustedes, jueves 14 de mayo. Mañana es San Isidro, con lo cual muchos van a coger tres días seguidos de fiesta y lo van a disfrutar, y estaremos con ustedes disfrutándolo también. Marta Pérez está en el control. El IPC, dicen que se modera, es un 3,2%, es mucho todavía, pero dos décimas menos que lo que estaba previsto antes del 3,4% del mes de marzo. Bien, ¿qué dice el gobierno? Pues que el precio de la luz y el gas, que es el que ha bajado un poquito o que ha evitado que suba tanto el IVA, el IPC, van a volver al IVA del 21% ya, el 1 de junio. ¿Se acuerdan lo que hicieron el remolón, que estuvieron casi un mes? Que no lo llevo, que lo llevo, que al Congreso, que se aprueba, que no se aprueba, las rebajas. O sea, se han tirado un mes haciendo caja, un mes de descuentos, y ahora nos vuelven a cobrar lo mismo. Con lo cual, en junio, con un poco de suerte o de mala suerte, seguiremos pagando mucho más todavía. 3,2 ya es mucho de alza de precios, porque no te van a dar un 3,2% más en la nómina el año que viene, ni en broma. Y luego la Comisión Europea plantea una cosa curiosa, una reforma fiscal en los países para acelerar la sustitución de calderas y vehículos de combustión. ¿Cómo lo quieren hacer para que electrifiquemos? Abaratar la luz y encarecer el gas y el petróleo. Lo de la luz aquí en España hacen un camelo, porque te ponen la luz bonificada, pero realmente el precio que pagamos de la luz no es tan barato como dicen. Abaratarla va a ser muy difícil, porque estamos pagando de más incluso por el apagón del año pasado, o sea que yo no sé si la van a abaratar mucho, igual un 0,x%, pero lo de encarecer el gas de petróleo, qué bien se van a poner enseguida, a meternos más pasta, más mano en el bolsillo cuando llenemos, por ejemplo, el coche en la gasolinera y que veamos que nos sale mucho más barato, según ellos, comprar un eléctrico. Claro, si no quieres por razones, por narices. España es el tercer país de la Unión Europea con mayor presión fiscal sobre pymes y autónomos. Un análisis hecho por Quantax sitúa al mercado nacional muy por encima de la media europea, casi un 18% más de recaudación fiscal respecto a otros países de la Unión Europea, a la media de la Unión Europea. O sea, pymes y autónomos pagamos muchísimo más que en otros países. Y paralelamente a esto, la creación de empresas registró en marzo su mejor mes en 19 años. Se ha disparado un 35%. Son tres meses consecutivos de aumento de compañías, de número de compañías, 14.000, por ejemplo, en un mes. Es verdad que aumenta el número de empresas. Yo cuando estuve colaborando con la patronal de hostelería, había unas 300.000 empresas. Se dan de baja un 10%, más o menos un 30.000, pero esos mismos locales los ocupaban otros. Es decir, que puede haber muchas empresas que desaparezcan con un nombre, pero siguen creando otra empresa. Es decir, las gallinas que entran por las que salen, como decía el humorista. En cualquier caso, está bien que se creen empresas nuevas y ojalá que duren más de un año, que es lo interesante. Y en Madrid, los parques Juan Carlos I, Juan Pablo II y el lineal de Manzanares van a dejar de cerrar por fuertes rachas de viento. Ojalá no pase nada, porque en la época de Carmena se cerraba todo, luego lo criticaron los de izquierdas porque lo cerraba el alcalde, y ahora, según los técnicos, se pueden mantener abiertas. El Retiro sí se cerrará, pero con rachas superiores al baremo que tenían establecido hasta ahora. Cosas de hoy, que hablaremos hoy con más tranquilidad. Lucía Prieto, buenos días.
2: ¿Qué tal? Muy buenos días. Pues empezamos hablando de San Isidro, y claro que hay que celebrar porque Madrid ha puesto encima de la mesa una programación espectacular y que este año también habla de circo, ¿sí? Porque el Circo Price, desde ayer y hasta el próximo domingo, presenta Madrid a la carpa, compañías madrileñas de circo que hacen las delicias de todo el público. Luego hablamos con la directora artística.
1: Sí, Rivera, buenos días.
3: Muy buenos días, Jaume. También tenemos pues a punto de comenzar uno de los planes más coloridos y más fragantes de la ciudad, que es ese concurso internacional y también popular que se lleva a cabo en la Rosaleda del Parque del Oeste, este pequeño oasis que se va pues a vestir de muchísimos tipos de rosas y lo van a disfrutar pues cualquiera que pase por la zona. Vamos a hablar con el encargado de medio ambiente de este rincón, que es Miguel Ángel García Martínez.
1: Hasta la 1:30, bienvenidos.
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1: En 100 años todos calvos, pero podemos evitarlo, al menos en la mitad de tiempo. Adrián González, desde Parafarmacia Mundo Natural, ¿cómo lo podemos hacer? Buenas.
4: ¿Qué tal? Muy buenas, Jaume. Pues mira, posiblemente mientras más edad, mayor probabilidad de quedarnos calvos, y hay varias causas, sobre todo la absorción de los nutrientes a nivel del intestino. El intestino y el sistema digestivo se hace bastante rudimentario y no garantiza una buena absorción. Estaban hablando de la importancia de los suplementos nutricionales. Pues precisamente aquí, cuando tú desarrollas un suplemento nutricional, por ejemplo, contra la caída del cabello, buscas tecnología, en primer lugar, que sean eficaces en el mecanismo de acción del crecimiento del cabello, el mantenimiento del cabello, el folículo piloso, los melanocitos, todos los que están queratinocitos involucrados en la calidad de ese cabello. 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Interesante también, factores de crecimiento, como es la vitamina B5, el selenio, pues eso actúan como factores de crecimiento al folículo piloso. Y la caída hormonal, que es muy frecuente y le ocurre tanto a hombres como a mujeres, que es sobre todo en la zona de la teja, pues aquí el sabal cerulata, que es una planta que bloquea la enzima 5-alfa reductasa, pues evita que se formen derivados de la testosterona que tienen tanto los hombres como las mujeres, y esos derivados tienen afinidad por el folículo piloso y por la piel. 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
1: 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Adrián, gracias.
4: Muchas gracias.

0: 12 y 14, abríguense para San Isidro. La semana que viene ya podremos ir a las piscinas sin neopreno, dicen. Bueno, no lo sé. Gonzalo Heredero, a la 1:30 tenemos noticias. Buenos días.
1: ¿Qué tal? Buenos días. El neopreno, yo creo, para bañarnos en la piscina, porque está el agua fresquita.
0: Por eso, hombre, esta semana el neopreno.
2: Es verdad que llevamos varios años que en San Isidro no hace demasiado bueno, ¿eh? El año pasado yo recuerdo que no hizo bueno.
1: De hecho, el año pasado comentamos, porque las piscinas de Madrid abren el 15 de mayo, las municipales, y comentamos que quién iba a ir a las piscinas con el frío que hacía, porque hacía frío el año pasado todavía a estas alturas. De todas maneras, que la gente que le gusta el calor no se preocupe, porque la semana que viene llega. Llega, siempre llega. Desgraciadamente, siempre llega.
0: Y acabaremos sudando, ¿verdad?
1: Eso seguro.
0: Y mientras tanto, ¿hay que sudar tinta para las noticias o surgen más?
1: Bueno,
0: más
1: la verdad que últimamente sí, tenemos bastante actividad. Y como te puedes imaginar, hoy, que ha habido pleno en la Asamblea de Madrid y una entrevista aquí en Es Radio de la presidenta Isabel Díaz Ayuso, pues el tema de su viaje a México no podía faltar en todas las salsas. Aquí en la entrevista con Federico Jiménez de los Santos ha explicado largo y tendido lo que ha ocurrido con su viaje, el boicot que ha denunciado y que estaba orquestado, dice, por parte del gobierno de Pedro Sánchez en colaboración con el gobierno mexicano, y bueno, el por qué decidió cancelar lo que le quedaba de viaje para garantizar la seguridad de las personas que iban con ella, porque dicen que en un narcoestado como es México, pues esto no hay que tomárselo a broma. Y luego en el pleno de la Asamblea también ha incidido en este asunto. Lo ha hecho la oposición de izquierdas, como era de esperar. Y concretamente Mar Espinar, la que ha debatido con la presidenta sobre este asunto. Bueno, ha debatido, es una manera de decir que la ha atacado por el tema de su viaje. Le ha vuelto a pedir que dé explicaciones de los gastos. La presidenta le ha respondido que los gastos están publicados en el portal de transparencia. Y se ha hablado también en el pleno, por supuesto, del operativo del antivirus, del que ha presumido, bueno, como un pavo, Manuela Bergerot, de la portavoz de Más Madrid, asegurando que lo que ha hecho Mónica García como ministra de Sanidad pues ha sido impecable, este operativo de traslado de los 14 españoles que viajaban a bordo del barco Ondius. Bueno, estamos también pendientes de la Junta de Gobierno del Ayuntamiento de Madrid, de la rueda de prensa posterior, que acaba de concluir hace poco, y por tanto pues tendrá que ser a partir de la 1:30 cuando contemos qué es lo más destacado de lo que se ha hablado allí. Casi seguro que se va a hablar de esa decisión de la Audiencia Provincial de Madrid de eximir al Real Madrid de toda responsabilidad en el tema de los conciertos en el Estadio Santiago Bernabéu. Lo que pasa es que la justicia ahora culpa a la promotora de los mismos, con lo cual pues tendrán que arreglarse desde ese punto de vista.
0: Claro, le dice la promotora, no puedes hacer más ruido. Y dice, vale, pues ¿quién me insonoriza esto?
1: Hombre, lo que pasa es que es verdad que esta decisión judicial lo que abre la puerta es a que el ayuntamiento pueda ahora negociar con el Real Madrid y con la promotora pues una manera de aislar del ruido lo más posible al estadio y, bueno, pues llegar a una solución.
2: Ayer en cualquier caso, los vecinos van a recurrir.
1: Sí, los vecinos ya han anunciado que van a recurrir, efectivamente. Pero bueno, mientras no recurran y hay una sentencia contraria, están abiertos ahora a poder negociar el cómo solucionar este asunto. Ayer Florentino Pérez, en esa entrevista que concedió en La Sexta por la noche, dijo que más pronto que tarde pues podrían llegar a una solución y volver los conciertos al Estadio Santiago Bernabéu. Y te cuento también ya por último que hemos estado en una reunión que ha mantenido el delegado del Gobierno en Madrid con miembros del arzobispado y de la conferencia episcopal, pues para hablar de los dispositivos que se pondrán en marcha con motivo de la visita del Papa León XIV a Madrid a principios del mes de junio. Luego contaremos también qué es lo que se ha dicho y se ha negociado en esa reunión.
0: Pues sí, lo escucharemos todo a la 1:30. Muchas gracias.
1: A ti, hasta luego.
0: 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Adolfo Albistru, muy buenas.
3: Muy buenas, Jaume.
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3: Pues mira, lo importante que es descansar bien. Fíjate, cuando vamos al médico, hay unas cosas que siempre, casi siempre nos pregunta, ¿qué tal duermes? Porque saben que dormir bien a dormir mal, la salud cambia completamente. Bueno, pues ahora tenemos, además, ya fíjate que ya son las primeras personas, nos están diciendo lo bien que les está yendo, Porque claro, esto al final es un tratamiento, ¿no? O sea, te empieza a ir bien desde el principio, pero esto no es algo que, no es un Lexatil o un diazepam que te tomes para dormir, no, no. Esto se trata de una cosa que es totalmente natural, que no es invasiva, que lo que hace que ese nervio, que es muy importante en todas las funciones que nosotros nos controlamos, como es el corazón, como es la digestión, como es la respiración, pues entre ellas el sueño. 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Porque estimular el nervio vago es estimular la segregación de melatonina, de las endorfinas, que es lo que va a conseguir que descansemos mejor. De veras, de veras, de veras, que se duerme muchísimo mejor. Así que, oye, qué manera más sencilla, más cómoda, más natural de poder dormir bien.
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0: 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Adolfo, muchas gracias.
3: Gracias a ti, Jaume. Un abrazo enorme para todos.
0: Las 12 y 22, servicios, tráfico, DGT, Marta Míguez, buenas.
4: Muy buenas tardes, ¿qué tal? A esta hora se complican las salidas de la capital por la A1 en el entorno de Circuito de Jarama, también la A3 en Rivas y la A42 a su paso por Getafe. Por lo demás, se circula todavía con mucha más tranquilidad en el resto de carreteras, pero les pedimos mucha precaución ya que podrían aumentar los desplazamientos.
0: Muchas gracias. Calles de la capital, Charo Alcázar, buenas.
5: Buenas tardes, Jaume. Seguimos observando mucha tranquilidad en general en toda la ciudad, aunque en los últimos minutos va yendo en aumento al paso por Avenida de América hacia el puente de ventas en la M30. Precisamente, Avenida de América es una de las entradas con más tráfico a esta hora del mediodía, junto al Nudo Norte en dirección Paseo de la Castellana. Luego vamos a destacar unos trabajos. Estos tienen que ver en Carabanchel Bajo, en el entorno de la Glorieta de Marqués de Vadillo, trabajos en calzada que mantiene cortados dos carriles por sentido en la calle Antonio López. Ya que estamos en esa parte de la ciudad, recordar a los oyentes conductores que con motivo de las fiestas de San Isidro ya se encuentra cortado el acceso al paseo de 15 de mayo desde la calle General Ricardos.
0: Gracias. 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
1: 12 y 24 minutos, leyendo el mundo.es, Gama y Jaime Rodríguez, muy buenas.
2: Hola, muy buenas, ¿qué tal? ¿Cómo estáis?
1: Una maestra víctima de un fraude en las escuelas Montessori le ofrecieron ser socia de la escuela de Alcalá, le estafaron 36.000 euros. Es uno de los temas de portada vuestros de hoy, ¿verdad?
2: Sí, estamos toda la semana contando el caso del fraude de estas escuelas que les ponían el sello de Montessori, que es una famosa línea educativa, y bueno, y era un empresario que ha ido por diversos municipios, ahora el último caso es en Alcalá, y hemos explicado un poco el timo que hacía, o el negocio que hacía fraudulento, implicando incluso a los propios empleados. En este caso tenemos el testimonio de esta chica, que era profesora, las daba trabajo y a la vez las pedía dinero. Tú vete qué curioso, como que las hacía partícipes de la inversión y para que luego recibiera algún tipo de beneficio, pero nada, al final terminaba cerrando el colegio y dejando a los profesores sin dinero y a los alumnos en la calle. O sea que es un caso que además se repite por no solo en Madrid, sino en otras provincias de España, como Albacete o Bilbao.
1: Pues sí, la verdad es que sí. Bueno, y luego tenemos el pabellón 1 del Cendal, que va a ser centro de rehabilitación neurológica. 1.100 pacientes al año. Se va parando porque está conduciendo, pero efectivamente quieren atender a unos 1.100 pacientes cada año en este complejo sanitario de Valdebebas. Funcionará bajo un modelo de atención diurna para favorecer la participación e implicación de las familias y cuidadores en el proceso. Jaime, si me oyes, muchas gracias y hasta la próxima. 12 y 26 minutos. 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Y vamos a hablar hoy también de las encías, que es el soporte de estos dientes. Doctora Perla de la Nave, directora médica, buenos días.
3: Buenos días, Jaume.
1: ¿Cuál es la función de las encías?
3: A ver, las encías son uno de los tejidos que realmente tiene función de soporte de los dientes y que, evidentemente posee unas características y unos requisitos que hacen que si están presentes o ausentes, las condiciones de la boca puedan ser favorables o al contrario, muy problemáticas para el paciente a la hora de tener una buena calidad de vida, ¿no? Entonces, la encía tiene una característica básica, que es que es el tejido que recubre el hueso, ¿no? Entonces, pacientes que empiezan a tener inflamaciones en las encías, los típicos pacientes que, por ejemplo, al cepillarse los dientes se observan un sangrado de la encía y lo dejan pasar y dicen, no pasa nada, será normal. Todos esos problemas, si continúan en el tiempo y no reciben ningún tipo de solución, acaban siendo unos problemas óseos y al final cualquier reabsorción de encía que sea continuada en el tiempo conlleva una pérdida ósea, con lo cual siempre el movimiento patológico de la encía, el desplazamiento apical patológico de la encía va asociado a una pérdida ósea, con lo cual ahí es donde tenemos una enfermedad periodontal que se desarrolla con el paso de los años y que en la gran mayoría de casos al final acaba necesitando de un tratamiento de implantes, y ahí es cuando nosotros en Vericat damos solución a este tipo de casos con patologías de tipo periodontal ya severas y muy graves.
1: ¿Y cómo quedan las encías después de ese tratamiento de implantes dentales?
3: Mira, saneadas, eso es lo más importante. Se resuelve lo que es la patología, se extraen las piezas, claro, estamos hablando ya de una solución radical, con lo cual se extraen las piezas afectadas por este problema, que en estos casos suele ser toda la boca, con lo cual la dentición completa o todas las piezas remanentes, y se remodela completamente el tejido, tanto óseo como mucoso, con lo cual trabajamos quizás con menos tejido, pero ya un tejido sano y estable en el cual ya colocamos los implantes, y es la razón por la que esos implantes con el paso del tiempo no van a volver a tener los mismos problemas que en su día tenían los dientes naturales. Con lo cual, tejido sano al 100% para que los implantes a largo plazo sean altamente predecibles.
1: Una curiosidad, ¿qué color tienen las encías para darnos una pista y si estamos viendo mal, si están sanas?
3: Sí, digamos que el color rosa es el color que yo siempre me alegro de observar en boca, ¿no? Que es el color de la salud de las encías.

0: Sí que es verdad que hay pacientes que tienen una pigmentación melánica de las encías como más elevada, al igual que en la piel, con lo cual, bueno, pues pueden haber casos de pacientes con alguna zona más con un matiz un poco más morado que no implica ningún tipo de patología. Evidentemente, el color más rojizo de la encía es la señal de alarma de que hay un determinado tipo de inflamación.
1: 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Doctora Perla de la Nave, muchas gracias.
0: Muchas gracias a ti.

0: Las 12:30, llega el deporte. Hola, Dani Blanco, muy buenas.
1: ¿Qué tal, Jaume? Buenas tardes.
0: Antepenúltima jornada y, bueno, con resultados interesantes hemos visto, ¿no?
1: Sí, y está increíble la liga. La verdad es que yo no he recordado un final así en la zona de descenso, porque estábamos hablando ahora fuera de micro, hay 5 puntos entre el noveno, entre el octavo noveno y el décimo noveno.
0: De la Real Sociedad, que está octava, cerrando Europa ahora mismo, al primero de descenso, que es 39, el Girona,
1: 5 puntos.
0: 5 puntos.
1: Increíble, increíble. Ayer, por ejemplo...
0: Y quedan 2 partidos, quedan 6 puntos.
1: Quedan 6 puntos.
0: Bueno,
1: algunos le quedan 9, porque hoy, por ejemplo, juega el Rayo en Valencia, que el Rayo tiene que certificar hoy, que yo creo que lo hará, ya definitivamente la salvación. Tiene 43, pero si pierde en Mestalla, a mí me parece que se mete un pelín en un lío, porque sí, como estará pensando en la Conference, tiene que centrarse en la Liga. Lo mejor para el Rayo hoy sería empatar o ganar, porque ya sí que se puede dedicar
0: se liberan,
1: a la Conference.
0: Se liberan, sí.
1: Y ayer ganó el Getafe, por ejemplo, hablando de los madrileños, 3-1, perdió el Barça, ya le hicieron pasillo el Alavés antes del partido, pero
0: sí, no dispararon a puerta, ¿eh?
1: No, Alavés le vino muy bien que el Barcelona llegara como campeón, porque como decíamos el otro día, pensábamos, ¿qué será mejor? ¿Llegar con los deberes hechos como llegó el Barcelona? Pues efectivamente, llegar súper relajado si el Alavés.
0: Claro.
1: Yo diría que no tuvo casi ningún problema ganar el partido.
0: Sí, sí,
1: no. Pero bueno,
0: fue muy fácil para ellos. Sí. Y como dices tú, Getafe le dio una buena caña al Mallorca, la verdad, sí, sí. 3-1. Y el Atlético, que había ganado 2-1, con lo cual los de Madrid más o menos.
1: Y juega el Madrid. Hoy el partido, lo interesante del partido del Madrid...
2: Si pitan o no pitan,
1: claro,
2: ¿no?
1: Efectivamente, porque los puntos son intrascendentes. Pues además, intrascendentes del todo. O sea, el Madrid, sí, es segundo seguro y el Oviedo está en segunda. Yo os decía el otro día, los pitos a los jugadores. Pero es que como habló Florentino después, es que a lo mejor hay un plebiscito a Florentino. Yo creo que el 90% de los socios le compra a Florentino todo lo que dijo en rueda de prensa, pero ese 10% a lo mejor y se vuelve contra el palco y vemos, hace mucho que yo no veo en el Bernabéu una pañolada del palco.
2: Hombre, ahora que estamos en San Isidro,
1: sí,
2: ¿no? Es muy, muy propicio. O sea,
1: esa es la duda, por cierto, hablando de San Isidro. ¿Cuánta gente irá hoy en víspera de fiesta, partido intrascendente, al campo? Yo creo que los socios sí que irán, pero es un partido complicado, ¿eh? Jueves por la noche, víspera de festivo, yo creo que tienes, sí, cosas mejor que hacer que ir a un partido que ya no se juega nada. Me dices, el Madrid está jugando la Liga. Pues todavía te lo compro, pero el partido de hoy puede verse huecos en el Bernabéu, ¿eh?
0: Huecos y mucha mala baba de la gente.
1: Sí, ¿no? Sí.
0: O sea, pueden silbar a cualquier jugador, pueden silbar al entrenador, pueden silbar al presidente.
1: Si juega Mbappé, silbarán a Mbappé.
0: Es verdad que presidente...
2: ¿Iba a jugar?
1: Ayer dijo Arbeloa que si estaba bien, y lo está... porque va a dar la convocatoria ahora, porque cuando es tan tarde el partido, Arbeloa tarda un poquito, la da a mediodía, pero si está la convocatoria no me cabe la menor duda de que va a jugar. Tampoco hay que esconder a Mbappé porque esté mal en algunos partidos o porque haya hecho cosas que al socio a lo mejor mayoritario no le gusten, como por ejemplo pues esas fotos estando lesionado, mostrando, sí, un poco sus vacaciones. Pero yo creo que hoy Vinicius, lo que dice Jaume, se va a pitar a jugadores. Se va a pitar, por ejemplo, a Tchouaméni si juega, porque desde que se filtró el incidente con Valverde, me parece que Tchouaméni, para la afición, pues hay una división, pero creo que para mucha afición es el señalado, porque es al final el que agredió a Fede Valverde, y se va a pitar o a Mbappé o a Vinicius si juegan. Entonces, pues es una noche dura para el madridismo, porque al final... Pues,
0: y eso es que Florentino ha intentado capitalizar todo el descontento, es decir,
1: total.
0: Fíjense en mí, hablen de mí y no hablen del equipo, pero aún así...
1: Ha cargado contra la prensa duramente, el otro día lo comentamos. Y bueno, es verdad que se pone en plan, se pone en plan presidente, que puede volver a ser, porque ahora al convocar elecciones ya tiene 10 días, solo 10 días. Esto,
2: armar algo cuando nadie se lo esperaba, además,
1: sencillo,
2: porque es algo que no se esperaba nadie.
1: Pero claro, ahora el candidato, si hay un candidato, Enrique Riquelme, tiene 10 días para presentar una candidatura. Y por supuesto, los avales, que como sabéis, hay que avalar el 15% del presupuesto del Real Madrid, que son... unos 187 millones, 190 millones de euros. No el propio candidato, sino toda la junta electoral.
0: Cuidado, pero
1: que
0: conseguir
1: no es,
0: ese aval no se consigue en 2 días. Y tienen 10 días para el aval.
1: Diez,
0: y para...
2: Pues no podemos, Jaume, tú y yo.
1: Hasta el día 24 de mayo.
2: Pero por el aval.
0: Calderilla no llego, ¿no?
2: No.
0: Pero bueno...
1: No tenéis un poquito menos
0: que
1: estéis a punto.
0: Eso, digamos, que puede blindar, salvo sorpresa mayúscula, a Florentino como presidente 4 años más.
1: Yo creo que sí.
0: Con 89 años... Lo más lógico es que uno piense que este hombre lo que quiere es que en un año o dos se ponga alguien con él y lo herede.
1: Exactamente.
0: En el Barça en su momento no había que avalar si habías estado en la junta de Núñez.
1: Sí, es verdad.
0: A Gaspar le salvaron de eso.
1: Correcto.
0: No sé si eso aquí también ocurriría, no, no tengo ni idea. Si los estatutos permiten que...
1: No. ¿No? Yo creo que no.
0: Si has estado gobernando como mano derecha de él, tienes que avalar igualmente
1: es
0: las
1: que
0: cosas.
1: Yo creo que sí. Yo
0: Porque él no tiene que avalar, ¿no?
1: Claro, no, no, él no tiene. Pero me leí el otro día los estatutos del Madrid y creo que eran diferentes, por supuesto, diferentes que en el Barcelona y diferentes que la mayoría de equipos. Porque pues, desde que está Florentino Pérez...
0: Pero alguien que está en la Junta actual, si quiere ser presidente, ¿tiene que avalar igual? Esa es la pregunta que me hago yo, no lo sé. Es decir, si esa salvedad existe, como existían los del Barça, el que, imagínate que pones a un, no voy a decir el nombre, ¿no? Pero alguien me está pensando en un tenista, alguien, el segundo año con Florentino, y está 3 años como vicepresidente, ejecutivo, presidente de honor, presidente y lo que sea. Y Florentino lo deja de presidente, y está 2 años.
2: Ah, bueno, si está exento el presidente...
0: ¿Sabes lo que quiero decir? Que igual ese es el
1: Estoy casi seguro que tiene que avalar. Aunque haya estado en la Junta.
2: Por primera convocatoria, bueno.
1: Pero efectivamente, pero estoy casi seguro, ¿eh? Porque es verdad que Gaspar le salvó eso cuando fue presidente del Barça. Pero bueno, entiendo lo que tú dices. Es verdad que él fue reelegido en enero del 25 y ha tardado 1 año y medio en convocar elecciones. No, ha estado 1 año y medio en su nuevo mandato. Le quedan, en teoría, 3 años más. Pero si es elegido nuevo, que empezaría un nuevo ciclo de 4 años, es verdad que con 81, 82, y tiene ahora 79, para 80,
2: se jubila. Porque
1: cumple 80 este año, es posible que sea otro el presidente, como lo fue en ese momento. Acordaos cuando Florentino se marchó,
0: sí,
1: que hubo 2 presidentes, Fernando Martín primero, sin mucho éxito, Boluda, sin mucho éxito, pero Calderón, que luego es verdad que Calderón
0: lo puso
1: fuera del Madrid,
0: lo puso él.
1: A mí me parece que Calderón, en los años de presidente, 2 años y medio, 2 ligas, y el Madrid jugando muy bien. Y ojo, cerrando a Cristiano Ronaldo, que parece que Cristiano Ronaldo es cosa de Florentino, y le dejó fichado Ramón
2: Calderón.
1: Pues
2: no Calderón está mal, ¿eh?
1: Antes de marcharse.
2: No está mal.
1: O sea, es que como es que se suele decir el otro día, 26 años de Florentino, bueno, son 23 y 3 de Calderón, que no son malos, de Calderón como presidente.
0: Sí. Bueno, pues nada, pendientes de... Hoy termina la jornada y ya empezamos el fin de semana, la penúltima, ¿verdad?
1: La penúltima. Todos los horarios, todos los partidos unificados a las 7 de la tarde, salvo que la Liga decida entre mañana y el sábado, vea la clasificación y equipos que no se juegan nada. Barcelona-Betis, por ejemplo, me parece que es un partido ya campeón el Barça, ya en Champions. El Betis los pueden sacar de ese horario, 5 de la tarde el Barça o 9 de la noche y jugar el grueso a las 7. Pero me parece que, calculando así... Creo que ningún partido más se juegan algo.
0: El viernes de la semana que viene, día 22 de mayo, habrá un finalista de la Euroliga.
1: Correcto.
0: Español. Porque el Barça, el Valencia se metió.
1: Sí, el Valencia ganó ayer
0: con el Madrid.
1: Además, ganó muy bien ayer al Panathinaikos. Es Madrid-Valencia a las 8 de la tarde del viernes 22. Y me parece que el Madrid sin pivots, Jaume, pero como es contra el Valencia, creo que tiene su opción. El Valencia juega mucho al triple, tú controlas
0: también
1: el baloncesto.
0: Sí,
1: a mí me parece que tiene opción el Madrid, aunque está sin pivots, ¿eh? Que es duro decirlo, pero está sin pivots.
0: Pues sí. ¿Tenemos algo de motor?
2: Hombre, llegan las motos aquí a España, al circuito de Montmeló, Gran Premio de Cataluña, en el que ya sabemos que no va a estar Marc Márquez, que se está recuperando de esa doble operación a la que se sometía el pasado sábado, de hombro, para la retirada de ese tornillo que admitió a su equipo sollozando en el box de Ducati, que no había dicho nada, pero que estaba pilotando prácticamente con brazo y medio, y luego también esa operación del pie derecho. Sí, la verdad es que tiene muchísimo mérito, y la verdad es que me encanta este Marc, que se permite llorar, que se permite emocionarse y que, bueno, pues que se cuida y que da un mensaje muy bueno al resto de deportistas sin dejar de ser un monstruo de maravilloso que es. Tenemos a otro maravilloso, que es Jorge Martín, que como viene de ganar en Le Mans, yo creo que viene con un poco el orgullo y la confianza subida en un gran premio, el de Barcelona, el de Montmeló, en donde los pilotos españoles esperan poder hacer triplete. Lideramos casi todas las categorías, Quiles en Moto3, bueno, un montón de ellos, Vegara, Manu en Moto2, y por supuesto estarán muy fuertes Jorge, también estará muy fuerte Alex Márquez, que le gusta mucho este circuito, y por supuesto Pedro Acosta, que le falta un poquito de moto, pero bueno, y poco a poco vamos a ir conociendo ya fichajes. En cuanto Dorna termine de cerrar todo lo que tiene que ver el cambio de normativa el año que viene con los equipos de MotoGP y los equipos de motociclismo, que hay muchas cosas por cerrar, va a ser una cascada de anuncios de fichajes que no nos va a dar ni para uno, ni para dos, ni para tres artículos. Vamos a tener mucho trabajo esa semana.
0: Bien, muy bien, muy bien. Nos quedamos con brevemente tenis.
1: Sí, porque perdió
0: Jodar ayer.
1: Rafa Jodar, además un partido que acabó a las 2 de la mañana en el Foro Itálico. Perdió además 6-0 último set ante el italiano Galderi.
0: Bueno, nos queda uno hoy, que es Martín Dalandaluce con
1: en
0: Medvedev.
1: Cuartos, En cuartos, no, pero en cuartos.
0: Con Medvedev, a las 7 de la tarde. Sí, sí. El partido es duro. Por otro lado están Rublev y Sinner, o sea que tela marinera es meterse entre esos cuatro tela marinera.
1: Sí, sí.
0: Te escucho después, muchas gracias.
1: Muy bien, hasta luego.
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0: Un año más, volvemos a hablar de esa Rosaleda del Parque del Oeste, con ese concurso de rosas nuevas.
1: Pues sí, se vuelve a convertir Madrid en la capital internacional de la rosa, porque llega a este precioso rincón de la ciudad pues su momento de mayor esplendor de todo el año, y lo festeja con dos eventos con auténtica solera. Por un lado, el viernes 22 de mayo celebra la 70ª edición del concurso internacional de Rosas Nuevas Villa de Madrid, y por otro, desde este viernes 15 hasta el miércoles 20 de mayo acoge el 26º concurso popular, en el que los visitantes pueden elegir su rosal favorito entre la multitud de variedades expuestas. Este año todo este colorido y fragante despliegue natural va a ser posible gracias a la participación de 25 cultivadores especializados provenientes de 12 países que concurren con 82 nuevas variedades de rosas que van a organizarse en distintas categorías.
0: Miguel Ángel García Martínez es el encargado de Medio Ambiente de la Rosaleda de Madrid. Buenos días, Miguel Ángel.
2: Hola, buenos días.
0: Cuando es una tradición como esta, ¿qué cambios se suelen producir de año en año, si hay alguno?
2: Bueno, pues los cambios, los rosales, que es una cosa viva y cada año son distintos. Y este año, como curiosidad, pues por ejemplo tenemos la participación de un obtentor sudafricano, que es la primera vez que concursa.
1: Que podemos conocer, por cierto, siempre también a través de la web concursorosasmadrid.com. Incluso se puede votar de esa forma, pero lo ideal es acercarse allá a la Rosaleda y verlo y olerlo y disfrutarlo en persona. ¿Qué se van a encontrar aquellos que nunca hayan ido?
2: Pues se van a encontrar pues un espectáculo de color y de aroma. Ahora está en su punto más álgido de color, y eso es un placer venir a verlo. Podrían votar a través de la web, pero lo suyo es venir a verlas en directo y poder eso, olerlas y, iba a decir tocarlas, pero no, tocarlas no se pueden tocar.
0: Siendo concurso, ¿quién participa? ¿Quién concursa?
2: Pues como has dicho, son 25 obtentores. Los obtentores son los rosalistas que se dedican a obtener variedades nuevas, porque esto es un concurso de variedades nuevas que no existen en el mercado. Es uno de los requisitos para poder participar, que no estén comercializadas. O sea, todo lo que va a ver aquí la gente no lo va a poder encontrar en el mercado, hasta ahora al menos.
1: Claro, además de todas las rosas que llegan nuevas cada año, la Rosaleda tiene expuestas pues versiones históricas, ¿no? Variedades históricas, pero incluso desde siglos atrás, que también pueden verse paseando por la zona. ¿Y cuál es el criterio para guardar las mejores, ya digo, no solo año a año, década a década, sino siglo a siglo?
2: Bueno, pues hay rosas muy emblemáticas que cualquier rosaleda del mundo pues tiene que tenerlas. Y ahora mismo en la Rosaleda, la de Madrid, tenemos cerca de prácticamente 800 variedades distintas. Y es una especie de museo vivo, que es como una evolución de toda la historia de la rosa. Tenemos desde los rosales silvestres, que cualquiera puede encontrar paseando por el campo, que son muchos. La gente piensa que las rosas es una sola especie. Pues tenemos en España 20+ especies distintas de rosas. Y a partir de esas es cuando se empezaron a hibridar las variedades antiguas. Y las tenemos expuestas, tenemos una buena colección, que es muy raro encontrarlas. Y tenemos 100+ variedades distintas de rosales antiguos, hasta llegar a los rosales modernos, que es el grueso de la colección, que son 600+ variedades. Y eso es una pequeña parte de lo que existe en el mundo.
0: ¿El clima de Madrid, por tanto, es propicio para tanta variedad de rosal?
2: Es propicio. Lo cierto es que el rosal es una planta muy dura, pero sí, Madrid se adapta muy bien a lo que necesitan los rosales. Tiene un clima, pues bueno, continental, con inviernos duros, algo un poco menos duros que antes, pero duros, y veranos muy calurosos. Y al rosal, pues eso le gusta. Le gusta perder la hoja en invierno y le gusta el sol en verano. Así que sí, es una razón de las muchas para que los obtentores vengan a Madrid a concursar, es probar cómo se comportan sus rosales en el clima del centro de la península.
1: Por cierto, que ya se pueden ver todo el despliegue a partir de mañana viernes, pero el 20 de mayo, que es el último día de votación popular, pues se va a entregar una rosa cortada a cada visitante, va a haber actividades infantiles, talleres, juegos y también un concierto a las 7 de la tarde a cargo de las orquestas escolares Arcos. Antes, Miguel Ángel, has mencionado la imagen que tenemos de Rosa en la cabeza, que probablemente, si no me equivoco, es la floribunda, pero ahí... como bien repartís en las categorías, 5 tipos más, o sea, 6 en total. ¿Cuáles son las mayores diferencias?
2: Bueno, la típica que uno puede encontrar que compra en las floristerías, esas se llaman híbridos de té, y es la típica flor que sale única en el extremo de un tallo. Los floribundas son la segunda categoría que dan las flores en racimos. En un tallo, al final, hay varias rosas más que normalmente un poco más pequeñitas, pero un buen racimo. Y luego, pues hay miniaturas que, pues bueno, no hace falta explicar lo que son. Son rosales pequeñitos con flor pequeña. Hay arbustivos que son más parecidos a los rosales silvestres, los que nos podemos encontrar en el campo. Hay rosales cubresuelos, pues que se extienden y pueden cubrir una buena superficie del suelo, y luego los trepadores, los que enredamos en las pérgolas, en las paredes, y esas son las principales categorías.
0: Para cuidarlo en casa, teniéndolo cerrado en un piso, es difícil, ¿no? Un rosal que funcione tiene que estar en un jardín al aire libre, imagino, ¿no?
2: Lo mejor, desde luego, es un jardín al aire libre y bien al sol, bien expuesto. Pero en casa también hay muchas variedades más pequeñitas, como los miniaturas, o hay gente, sobre todo en Francia o en Inglaterra, les llaman como de patio, que son rosales pues más pequeñitos y que se adaptan a vivir en una maceta. Quien necesita una maceta, pues cuanto más grande, más vistoso estará el rosal.
1: Suele variar.
2: Pero sí los hay para terrazas y balcones.
1: Suele variar mucho los resultados del concurso internacional, que lo llevan a cabo pues expertos, y el concurso popular.
2: Suele variar, pero ya ha habido en los últimos años, ha habido 2 años en los que ha coincidido la votación del popular con la medalla de oro del internacional. Así que, no sé, el gusto del público en general pues se va acercando un poquito más a los especialistas. Eso quiere decir que la gente que viene cada vez es más especialista en rosales.
0: ¿En qué se fija más la gente? Por tanto, no solo en el olor y la imagen, sino en algo más.
2: Pues hay muchas cosas. Por ejemplo, bueno, la gente al final, la gente como tú o como yo, lo primero que te llama la atención es como un flechazo a primera vista. Es uno te gusta por lo que sea, o por un color muy especial, muy, por ejemplo, los naranjas. Hay rosales naranja amarillos que son muy vistosos, que te llaman la atención. Hay gente que le sigue primando el perfume. Pasas por delante de uno que dices, madre mía, qué bien huele esto, son los que prefieren. Pero vamos, es un poco de todo. Luego en el concurso internacional pues se valoran ya una serie de criterios muy concretos.
1: Como resistencia o bueno, adaptación también a diferentes climas. Imagino cosas.
2: Eso es. Primero se valora, por ejemplo, la novedad, puesto que es un concurso de rosas nuevas, pues se valora el que tenga alguna característica novedosa. Pero luego hay otras características, como son la floridez, que es la cantidad de flores que tiene en un momento dado. Para valorarlo, nosotros para tener un criterio más de valoración, todos los meses, desde que el rosal tiene la primera flor, todos los meses contamos la flor de cada rosal una a una. Y eso nos da la floridez del rosal. O sea, en todos los 15 de cada mes, el 15 de mayo tendrá un rosal 40 flores. Pues eso es la floridez, que se compara con la de otro rosal. Pero luego además está la refloración, que es la cantidad de veces que sigue refloreciendo a lo largo del año. Hay rosales que pueden dar una vez flor, mucha, pero una sola vez, y otros están continuamente dando flor sin parar. Eso es una característica muy muy buena y muy importante.
0: Pues sin duda. Pues nada, disfrutaremos de esta 70 edición del Concurso Internacional de Rosas Nuevas. Miguel Ángel García Martínez, gracias por atendernos desde la Rosaleda de Madrid.
2: Un placer. Gracias a vosotros.
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0: 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Adolfo, muchas gracias.
3: Gracias a ti, Jaume, un abrazo enorme para todos.
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0: Nos dejábamos de contar algunas noticias, ¿verdad?
5: Pues sí, por ejemplo, que la Comunidad de Madrid ha incorporado 3 nuevas propuestas a su red de rutas verdes, el programa impulsado por el Consorcio Regional de Transportes de Madrid con el objetivo de fomentar el disfrute del patrimonio natural y cultural mediante el uso del transporte público. Los nuevos itinerarios en los términos municipales de Pustar Viejo, Manzanares y Real refuerzan la apuesta del Gobierno por un modelo de ocio saludable. Así que ya pueden disfrutar y pónganse en contacto con la Comunidad de Madrid a través de su página web.
1: Y un merecidísimo homenaje, Jaume. La Fábrica Nacional de Moneda y Timbre, Real Casa de la Moneda, va a poner en circulación este año una colección de monedas con motivo del 500 aniversario de Álvaro de Bazán, que fue el primer marqués de Santa Cruz y una figura clave en la batalla de Lepanto y muchas otras, y que acabó su carrera invicto. Así lo ha comunicado el propio Ministerio de Economía, publicando en el BOE, y esta nueva colección va a conformarse de una pieza de 4 reales de plata, de 9,25 milésimas, el resto es de cobre y un valor facial de 5 euros, con el lema de la casa, el año de circulación en el anverso, y el escudo de armas de Álvaro de Bazán y Guzmán.
5: Y atención, porque médicos y facultativos de la comunidad retoman este lunes la cuarta semana de huelga indefinida convocada para mostrar su rechazo al acuerdo del Estatuto Marco pactado por el Ministerio de Sanidad. Arrancará este lunes, día 18, y la huelga se va a prolongar hasta el viernes, día 22.
1: También sigue la música en los diferentes escenarios de las fiestas de San Isidro y con distintos estilos y artistas. En este caso están por venir las actuaciones de Sole Jiménez, Nena da Conte Gens o también pues una serie de grupos rockeros que van a actuar en la jornada previa al Día del Patrón.
0: 12:58.
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1: 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Noticias, seguimos.
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3: La una, mediodía en Canarias.
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3: Muy buenas tardes. Después de haber denunciado en Es la Mañana de Federico que la presidenta de México, Claudia Sheinbaum, tenía una orden del gobierno de España para reventar su viaje a este país, Isabel Díaz Ayuso ha contestado a la oposición en la Asamblea de Madrid Pleno, donde este viaje, su coste y el boicot que ha sufrido la presidenta regional han sido los protagonistas. Un boicot que se ha tomado a sorna la oposición, que ha acusado a Isabel Díaz Ayuso de provocar y lloriquear. Van a escuchar a Mari Espinar y a la presidenta madrileña.
4: ¿Qué quería del gobierno de España, señora Ayuso? ¿Que le enviara a los GEO para que se paseara tranquilamente insultando a la gente por el mundo? Yo creo que le pegan más dos matones de desocupa. Pídaselos a su colega Vito Quiles o que se los pague su novio con el dinero de Girón.
5: Todos mis viajes y todos mis gastos están en el portal de transparencia. Ya le adelanto algo. Nosotros no viajamos
6: Silencio.
5: Con prostitutas. Gracias.
3: Por cierto, que por las denuncias que ha hecho la presidenta madrileña le acaban de preguntar a la portavoz del PP en el Congreso. Esther Muñoz no ha querido valorar lo ocurrido, pero sí ha subrayado que Ayuso es constantemente blanco de ataques por parte del gobierno central.
7: Bueno, yo veo al gobierno de España atacar a la presidenta Ayuso con todo lo que hace. Y creo que es una irresponsabilidad. Creo que el gobierno de España tiene que dedicarse a resolver los problemas de los españoles, que son muchos, y no atacar a presidentes autonómicos. Y con la presidenta Ayuso es evidente que tiene una fijación.
3: Entre tanto, continúa también la polémica desatada por la ex vicepresidenta y candidata del PSOE en Andalucía, María Jesús Montero, que preguntada por haber tildado la muerte de dos guardias civiles en la persecución de una narcolancha de accidente laboral, haber enmendado sus declaraciones un día después y después haber intentado convencernos ayer de que se habían malinterpretado sus palabras, hoy hay una nueva versión. En El País ha dado una entrevista y asegura que ya no puede determinar lo sucedido porque no ha finalizado la investigación.
8: No se han concluido investigaciones respecto a cuáles fueron las circunstancias que rodearon esa cuestión. Yo lo que transmití es que, a raíz de las intervenciones de otros compañeros que estaban en el debate, que hablaron de accidentes laborales, yo lo que transmití a continuación es que los accidentes laborales era un tema importante, que había que tenerlo en cuenta, y lo que también sé es que algunos lo intentan homologar a lo que ocurrió en Barbate, que claramente las personas, los narcotraficantes, se volvieron para asesinar a los guardias civiles. Entonces, son circunstancias que ha sido la derecha las que la ha incorporado dentro de una misma situación.
3: En plena campaña electoral, Montero sigue avivando la polémica a pesar de las críticas recibidas y los abucheos propinados ayer al ministro del Interior, que además no estuvo presente en el funeral de los dos agentes, mientras en Sumar aprovechan la ocasión para reclamar más medios para la Guardia Civil en la lucha contra el narcotráfico. Luis Colón, buenas tardes.
9: ¿Qué tal? Buenas tardes. La vicepresidenta segunda y ministra de Trabajo, Yolanda Díaz, ha lamentado lo ocurrido en Huelva el pasado viernes, donde dos agentes de la Guardia Civil murieron tras perseguir a una narcolancha. Díaz ha pedido más medios para el cuerpo del Instituto Armado.
10: Han muerto, han fallecido en un acto de servicio, no queda ninguna duda. Los guardias civiles, como las funciones que han visto estos días, son funciones claves para nuestro país y lo que necesitan es todo tipo de medios, de recursos para luchar contra esas grandísimas mafias, contra el narcotráfico y contra, desde luego, esa parte, ¿no?, que está agraviando nuestro país y poniendo en riesgo nada más y nada menos que elementos tan graves como es la droga.
9: Además, ha asegurado que su formación política ya presentó una serie de medidas para reforzar a la Guardia Civil en labores de lucha contra el narcotráfico, medidas que no parecen haber llegado aún, dada la situación que vive el Instituto Armado en el sur de España.
3: Gracias, Luis. Sobre las elecciones que se celebran el próximo domingo y a la espera de ver si esta cuestión aún pasa más factura, María Jesús Montero, el candidato del Partido Popular, Juanma Moreno Bonilla, asegura que si tiene que negociar con Vox porque no obtiene una mayoría suficiente, será él quien se sentará en la mesa de negociación con los de Santiago Abascal. Sin embargo, ha dejado claro en la SER que su objetivo es gobernar en solitario.
0: Yo voy a intentar gobernar en solitario en cualquier ámbito, vamos. Y yo voy a, hasta el final, voy a tratar y voy a trabajar con toda mi fuerza para gobernar en solitario. Yo quiero no tener ningún tipo de atadura ni de condicionante por parte de Vox. Y lo digo claramente. Yo no tengo ningún interés en gobernar con Vox. Ninguno.
3: Declaraciones con las que nos marchamos. Todo esto y mucho más en Es Noticia a las 2 de la tarde.
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0: vamos a Corea, pero Corea viene. Corea está entre nosotros. Y esta es una de las músicas que nos hacen acercarnos a Cap Expo Spain. Es una feria comercial B2B y B2C que conecta empresas coreanas seleccionadas de beauty, de comida, de otros tipos de brands, con importadores, con distribuidores, mayoristas, minoristas, Horeca, el canal, hoteles, restaurantes, cafeterías, catering, salones de belleza, clínicas estéticas. Vamos, es una primera edición en Madrid con un evento que crea oportunidades de negocio. Los que nos escuchan, que tengan este tipo o que colaboren en este tipo de empresas, pues sinergia directa entre Corea y Europa sin tener que irse allí. Desde aquí lo puede negociar. Esto va a ocurrir el próximo mes, justo dentro de un mes, 12 y 13 de junio, en el MEU de Chamartín. Hemos acercado nuestros estudios a Gregorio Koh, que es presidente de la Federación General de Empresarios Coreanos en Europa y de esta K-Expo Spain 26. Gregorio, buenos días.
1: Hola, buenos días.
0: Y está con nosotros Elizabeth Ri, que es directora general de K-Expo Spain y CEO de Hisparia y HE Global Asen. Elizabeth, buenos días.
2: Hola, buenos días.
0: Primero la música y ahora la habéis elegido apropiada para este evento, ¿verdad?
2: Sí.
0: Como les contábamos, es una gran oportunidad. Estamos hablando del 12 y 13 de junio en Chamartín y estamos pensando en muchas empresas que pueden precisamente hacer sinergias con empresas coreanas. Explícanos un poco más, Elizabeth, ¿qué es exactamente K-Expo Spain 26 y por qué está generando tanto interés entre empresas?
2: Bueno, la verdad, primero estamos muy contentos de que esté generando mucho interés en España. La K-Expo Spain 2026 es el primer evento empresarial B2B en España dedicado exclusivamente a conectar empresas coreanas con compradores españoles y europeos. Se celebra los días 12 y 13 de junio en el MEU Chamartín, MEEU. Y el interés que está generando responde a una demanda real, ¿eh? Hay un creciente apetito por productos coreanos en Europa y hasta ahora no existía un espacio estructurado en España como el que tenemos nosotros para hacer esos negocios de forma seria y eficiente.
0: Recuerden, en el MEU, como bien dices, MEEU, un espacio experimental urbano de la cultura y del ocio en Madrid, está en la estación misma de Chamartín, en la planta ático. Allí quedamos para el 12 y 13 de junio en estas sinergias. Cuando hablamos de encuentros B2B, Elizabeth, ¿de qué tipo de reuniones estamos hablando?
2: Bueno, lo más importante es que son reuniones cara a cara que se pueden concertar previamente a través de una plataforma de matchmaking. La página web es kexpospain.com. Entre empresas coreanas y compradores españoles, cada reunión dura entre 20 y 30 minutos y se celebran en mesas habilitadas dentro del recinto. O sea, el objetivo es muy claro, no es un networking genérico, sino es negocio concreto cerrando acuerdos reales. The real business, real opportunities, real results.
0: Estamos hablando de empresas españolas y empresas coreanas.
2: Sí.
0: Cuéntanos un poquito, ¿qué tipo de empresas coreanas van a participar?
2: Pues la verdad que os vais a llevar una sorpresa muy grande porque tenemos una variedad impresionante de unas 100 empresas. Todas han sido seleccionadas por el gobierno de Corea. Estamos respaldados por el Ministerio de Pymes y muchísimas instituciones de Corea. Sí. Tenemos el K-Food, es el bloque más amplio, que son unas 50 empresas. Hay pastas fermentadas tradicionales con más de 1000 años de sabiduría fermentada. Luego un licor manzanado inspirado en el Calvados francés, bueno, fermentado en una misma cerámica tradicional, una casa de licores coreanos con 120 años de tradición, luego un pequeño elaborado artesanal que ha recuperado el Kwahaju, una bebida fermentada de arroz de la dinastía Joseon de hace 400 años, luego para la gente que le gustan los snacks, pues tenemos Kim, algas coreanas, que estuvo presente en el Seafood Expo de Vigo.
0: Sí.
2: Y luego hay algo muy especial que se llama una baya llamada Omija en coreano, con los 5 sabores. Y esto ha sido un regalo oficial de la Casa Presidencial en Corea en 2022. Tenemos empresas muy importantes con mucha tradición. Y luego en la parte de beauty tenemos unas 35 empresas. Hay mucha tecnología que analiza tu piel en tiempo real, imagen, datos de wearable y condiciones ambientales, y te formula y dispensa tu crema personalizada en el acto. Dispositivos de fototerapia LED de grado clínico para uso doméstico, un peeling natural sin ácido, sin dolor y sin tiempo de recuperación, y luego marcas veganas, y luego tenemos también marcas que ya están exportando en Francia e Italia. Luego parches de granos que tienen efecto en 8 horas. O sea, tenemos mucha variedad, y luego también tenemos empresas de joyería, de moda, y luego muchas más.
0: Recuerden que estamos hablando del 12 y 13 de junio en este encuentro, kexpospain.com, yo creo que es bueno que entren en la web, porque si son empresas que les va a interesar la sinergia, lo lleven ya preparado, kexpospain.com. Cuéntanos, ¿qué puede ganar una empresa española asistiendo a una reunión de este tipo?
2: Bueno, lo primero es que va a tener acceso directo a fabricantes y marcas coreanas sin intermediarios, con intérprete incluido. Ya sabéis que es muy difícil en el mundo de los negocios tener un contacto, pero van a tener 100 empresas que van a poder acceder de manera gratuita y los van a tener todos en un recinto ahí mismo. Y luego en un solo día puedes tener varias reuniones con proveedores reales, con contrastar productos y condiciones y salir con contactos de negocio concretos. O sea, eso es un poco lo que pueden ganar las empresas españolas.
0: Claro, los ciudadanos dirán, bueno, cada vez se consume más producto coreano y claro, muchos pensaremos, tanto empresas como ciudadanos, bueno, Corea nos queda muy lejos. Pero es buen momento ahora para abrir esas puertas, ¿no?
2: Sí, estamos viendo un boom de todo lo que es K-Beauty, alimentación, K-pop, K-contenidos, y la verdad que ahora es el momento más adecuado para los empresarios españoles para hacer negocios con Corea.
0: Qué bien. Bueno, estamos hablando de empresas españolas. ¿Qué tipo de empresas españolas podrían apuntarse? Para hacer, hay que recordar la página web, kexpospain.com, entrar y apuntarse.
2: A ver, nosotros estamos abiertos a todos los empresarios del sector de beauty, de alimentación, de moda, joyería, pero especialmente distribuidores, importadores, tiendas especializadas, cadenas de retail, restaurantes, horeca. O también autónomos, los pequeños autónomos también son bienvenidos, como las grandes empresas. O sea, todos los empresarios interesados en moda, alimentación, beauty, todos están bienvenidos.
0: Qué bien. Bueno, y para cerrar, si una empresa que nos está escuchando de, bueno, ¿qué tengo que hacer? Yo estoy recordando entrar en la web kexpospain.com. ¿Cómo hay que aprovechar esta oportunidad? ¿Qué tendrían que hacer?
2: Bueno, primero, el registro es gratuito, entonces hay que registrarse como comprador para poder ver todo el catálogo de los empresas coreanas. Tenemos una plataforma que hemos trabajado muchísimo y ahí pueden ver toda la información de las 100 empresas antes de venir a la reunión. Y luego, por último, es que pueden la página web es kexpospain.com, y las primeras 80 empresas que se inscriben están invitadas a la cena de gala. Entonces, mientras más rápido te inscribas, pues vas a tener la oportunidad de poder ser invitado a la cena de gala que vamos a tener en un hotel de 5 estrellas.
0: Y que vendrán personalidades importantes.
2: Claro, también, sí, y pueden hacer networking y todo esto.
0: Aquí en España hacemos el networking en cenas y comidas. Es verdad que cada vez hay más ferias en las que piden pues que hagamos esa sinergia previa para esas reuniones B2B, ¿no? Pero en este caso, el negocio se hace en el B2B. En la cena se va a cenar y a disfrutar, ¿verdad?
2: Sí, claro, claro.
0: Cambia un poco todo.
2: Sí,
0: ¿no?
2: Sí, cambia un poco.
0: Digo, estabas hablando antes de mucho producto que está entrando en Europa, en Francia. En muchos países de Europa está entrando mucho producto coreano de calidad. ¿España cómo está? ¿Estamos muy por detrás de otros países?
2: No. Yo he visto, hemos hecho informes y documentos, creo que está en los top de consumidores de cosméticos coreanos. De hecho, cuando vas a tiendas como Primor, hay una estantería llena de productos coreanos y todo el mundo a mi alrededor me pregunta, ¿dónde puedo conseguir productos coreanos? Estoy muy interesada en conseguir productos coreanos. O sea, hay un interés muy alto aquí en España y por eso queremos aprovechar esta oportunidad.
0: Quiero aprovechar también, ya sé que no es del tema exactamente, pero en Corea, ¿qué es lo que más se valora de los productos de España? Muchos hablamos del jamón y del vino, pero seguramente habrá otros productos.
2: La alimentación, lo primero. Sí, hay muchísimos restaurantes españoles, los coreanos son muy amantes de la cultura española. De hecho, somos el primer país que más hace en el Camino de Santiago de toda Asia.
0: No me digas.
2: Todos los años vienen 600.000 coreanos a Corea, o sea, somos un fan de España.
0: ¿Y hacen el Camino de Santiago?
2: Son los que más hacen de toda Asia.
0: O sea, llegan aquí, aterrizan, hacen Camino de Santiago y luego hacen turismo.
2: Y todos los años vienen 600.000 coreanos. O sea, tenemos mucho interés en España y yo quería que también los españoles tuvieran interés en mi país. Claro,
0: porque tiene que ser clave.
2: A ver, mi marido es español, yo estoy muy enamorada de la cultura española.
0: De hecho, tú vives
2: y
0: aquí.
2: Yo vivo aquí, claro, y nos gustaría mucho, quisiéramos hacer de puente para conectar España y Corea y generar muchos negocios.
0: Pues sí, fíjense ustedes, en el Camino de Santiago se van a encontrar muchas personas que vienen de Corea de turismo. Hay empresarios que vienen aquí y que están trayendo sus productos y nosotros les estamos exportando allí. Esa es la sinergia. Quedamos, por tanto, en la estación de Chamartín, en el MEEU de Chamartín, justo en la estación. Entren en la web, empresarios que quieran, kexpospain.com. kexpospain.com. Gregorio Coe, Elizabeth, gracias por venir.
2: Muchas gracias por la invitación.
0: Hasta
1: Muchas
0: la próxima.
1: Gracias.
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0: estamos en pleno San Isidro y el Circo Price también lo vive. ¿Y cómo lo puede vivir el Circo Price? ¿Cómo?
1: Pues cómo circo, lo va a vivir, ¿verdad? Claro, chotis, mucha pradera, rosquillas, rosas, como hemos escuchado. Y está también por San Isidro el Circo Price. Arrancó ayer mismo la primera edición de Madrid a la Carpa, un nuevo ciclo que nace como homenaje al talento artístico vinculado a la ciudad y a la tradición circense, que es mucha y muy buena, Jaume. Durante 4 días vamos a poder disfrutar de compañías y artistas que representan distintas miradas del circo, pues desde la creación colectiva, el humor, la música, la danza, el riesgo, todas con algo en común, Madrid.
0: Aranza Zurrio Salido, directora artística de Madrid a la Carpa. Muy buenas, Aranza Zu.
2: Hola, buenos días. Bueno, directora artística de Teatro Circo Price.
0: Exacto, de Teatro Circo Price.
1: Y por extensión, claro.
0: Sí. Cuéntanos
2: sí,
0: un poco.
2: Pero bueno,
0: claro, cuando uno se plantea Circo Price, ¿qué vamos a hacer en San Isidro? Y se os ocurre esto, ¿cómo llegas hasta eso?
2: Pues mira, porque en Madrid hay muchísimo talento circense. Nunca han tenido su espacio continuado dentro del Circo Price, sino que, bueno, era una contratación de alguna compañía de manera puntual, y quería rendir este homenaje y empezar a centrar a los artistas de Madrid en su circo, que es el Circo de Madrid al final, ¿no? El Teatro Circo Price es un templo en el mundo, pero es el circo de nuestra ciudad. Y quería que tuviesen su espacio y que la gente identificase que los artistas de Madrid los pueden ver en el Teatro Circo Price una semana al año, y además apuntarse a todos los espectáculos. En esta ocasión tenemos 4 compañías, desde el día 13, que arrancó ayer con Faltan 7, y terminamos el día 17 con la compañía Cambayota. Uh-huh. Han sido seleccionadas y también coordinadas entre yo como directora artística, y también con Cristina Blázquez, que me ha ayudado en la coordinación, y hemos podido, pues eso, hemos elegido cosas muy diferentes. Ayer Faltan 7, que es una compañía que ya está bastante consagrada, en la que hay 6 chicas y un chico, y hacen distintas cosas, desde acrobacia, bicicleta, bueno, distintas disciplinas. Mm. Hoy día 14, hay algo fascinante desde mi punto de vista, fakir. Porque ya no se ve es un fakir, el fakir testa. El fakir testa, además, es uno de los grandes fakires que quedan en el mundo, y tenemos la suerte que es de Madrid.
0: Wow.
2: Así es que animo a todo el mundo a que lo vea, porque lo que hace es espectacular.
1: Tiene varios récord Guinness, ¿no?
2: Bueno, tiene varios récord Guinness, perdonad, porque está pasando una máquina por aquí.
1: Bueno,
2: no sé si se está acoplando o no.
1: No, no te preocupes, Aranza, es el directo.
2: Ah, vale, fenomenal. Pues sí, tiene varios récord Guinness, pero es que de verdad que es que lo que él hace es que yo lo he visto, a mí me gusta el fakirismo, y es que lo he visto, bueno, pues más a un fakir oriental que a ninguno nacional, bueno, nacional por supuesto, ni incluso internacional a nivel europeo. Es una burrada lo que hace, y es una persona fantástica. Y eso lo tenemos esta tarde a las 7:30 en el Teatro Circo Price. Uh-huh. Y mañana, día de San Isidro, es un día de descanso, pero el 16 volvemos a la carga con otro espectáculo también muy muy interesante, porque también se descuadra de todos estos artistas que hemos comentado hasta ahora, y que, bueno, y sobre todo que además se sale también de la norma del payaso, ¿no? Es un payaso, pero es un payaso realmente percusionista, músico, y que hace malabares con las baquetas. Mm. Fuman, hace una...
0: Vamos, ¿fuman las baquetas?
2: Hace acrobacia con las baquetas.
0: Ahí va.
2: De la batería, es una acrobacia, perdona, malabares con las baquetas.
0: Sí, sí, sí.
2: Bueno, es un crack, es una persona que también al final, bueno, pues te sorprende, porque su atuendo de payaso nos puede llevar a la confusión, pero es que además de payaso, como te decía, es un gran músico. Y te lo pasas muy bien, hace un espectáculo muy poético. Y luego ya el domingo cerramos con Cambayota, otra compañía que también hace acrobacia y ya con elementos externos en pista que también rompen un poco lo que hemos estado viendo hasta el domingo con lo que cerramos, ¿no?
1: Uh-huh.
2: Entonces, bueno, yo creo este año cuando lo hemos presentado hemos sacado tanto compra de entrada libre o bono de más de un espectáculo, y la verdad es que ha tenido muy buena acogida. Yo creo que nuestra ciudad necesitaba tener ese reconocimiento a sus artistas, ¿no?
1: Porque ha crecido el este arte, porque ya va más allá de ese concepto tan antiguo que teníamos de un determinado circo, ha crecido en número de artistas, de espectáculos, de creaciones, pero también hemos crecido como espectadores a Danzazú, ¿no? Ya buscamos este tipo de espectáculo, más cuidado, más de, no sé.
2: Sí, bueno, yo he de decir que tanto el circo tradicional como el de vanguardia o contemporáneo, ¿no? Que se todo el mundo siempre diferencia,
1: sí.
2: Pero al final es buen circo los dos.
1: Sí.
2: Depende de cómo se haga el circo, a uno le gusta o no, ¿no? Uh-huh. Y cuando hay buena calidad, pues te engancha.
1: Sí.
2: Yo creo que sí, tienes razón, que ha crecido, al final los espectadores ya empiezan a meter el circo dentro de su ocio, pero todavía le falta recorrido. Pero yo... De verdad que apunto e invito a los oyentes a que conozcan el circo, porque al final, cuando empiezas a ver circo, por eso en esta semana quería que hubiese cuatro compañías, ¿no?
0: Sí.
2: Que vean lo que tenemos en Madrid y que vean cosas muy diferentes. Porque al final es eso, cuando conoces el circo te enamora y te vas aficionando al circo.
0: Claro.
2: La sensación que te produce, las emociones, no te la ofrece otro arte escénico, la verdad. Y bueno, pues... poco a poco. Yo creo que todavía le falta, pero
1: en el buen camino,
2: pero creo sí, pero creo que además también con esta iniciativa de Madrid a la Carpa que hemos puesto en marcha en el Teatro Circo Price, el artista de Madrid también se puede exhibir, pueden ir programadores, pueden darse a conocer y al final reforzar el tejido de esta ciudad, ¿no? El tejido artístico circense de esta ciudad.
0: Madrid comparado
2: es un poco el motivo.
0: Madrid y España comparado con otros países siempre nos hablan de grandes pues acróbatas, gente especialista que viene de Europa, sobre todo del este y de Asia.
2: Sí.
0: Pero también y también de América, pero en España, como tú bien dices, hay buena escuela. ¿La escuela de dónde viene en España? ¿Viene también de otros sitios europeos o había una buena escuela española y por ejemplo, en la magia tenemos a grandes magos que desde aquí han enseñado a los siguientes, ¿no?
2: Sí. Sí, bueno, la magia es que en España ha tenido y tiene una gran presencia y se considera que los mejores magos están en España. Yo creo que Juan Tamariz ha hecho además muy buena labor ahí, ¿no? Pues mira, en el caso del circo, yo creo que sí, aquí hay grandes artistas, sea en Madrid o a nivel nacional, hay grandes artistas. Ha habido muchísima tradición, lo que pasa que unos años que quizá ha estado más dormido, más apagado el circo en España, pero ya lleva años que está volviendo a resurgir.

0: surgirán más, porque cada vez hay más gente con interés y con ganas de aprender circo y dedicarse al circo. Porque al final, como os decía, es un mundo muy muy muy apasionante, ¿no? Es una, vamos, es muy enriquecedor, yo creo, a nivel personal y...
1: Se nota además el cariño con el que lo habéis hecho todo y se nota, para empezar, desde los carteles que habéis contado con una crack.
0: Bueno, el cartel es que ha sido una maravilla.
1: Es una maravilla. Eso de Ana Juan.
0: Es una, ¿no?, preciosidad, sí. Es poesía.
1: Sí.
0: El cartel lo ha hecho la artista Ana Juan, que acaba de terminar, de hecho, acaba de clausurar una exposición en Centro, en la Plaza de Cibeles. Y bueno, pues yo cuando vi su exposición en Centro, es lo que me dio como la idea de tiene que ser ella la que diseñe el cartel de Madrid a la Carpa para dar inicio a esta semana de homenaje al artista de circo de Madrid. Y la verdad es que no le puse muchos condicionantes, simplemente le dije, hay que esté dentro de tu línea de imaginación, ¿no? Que tú tienes un mundo interior precioso. Y le dije un poco lo que íbamos a tener. Y cuando me lo presentó, es que me decía, ¿tienes algo que apuntar? Y le decía, ¿qué voy a apuntar? Es una preciosidad.
1: Darte un beso.
0: Pues sí. Darte un beso. ¿Qué voy a apuntar? Pero si era todo, al menos está también dentro de mi imaginario ese cartel, ¿no?
2: Qué bien. Madrid a la Carpa, no se lo pierdan. Estamos en pleno San Isidro disfrutando también del circo en el Teatro Circo Price. Aranzazu, gracias por atendernos. Un abrazo.
0: Muchísimas gracias por cubrirnos. Nada, estáis invitados al Circo Price, cuando queráis. 40-30.
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2: Hoy es jueves y terminamos aquí todos los contenidos, pero mañana seguiremos, será viernes y estaremos con ustedes en lo más cercano a ti, kilómetro cero. 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

0: Es la 1:30 de la tarde.
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0: Muy buenas tardes, señores. Isabel Díaz Ayuso ha estado hoy en Es Radio y aquí en el programa de Federico Jiménez de los Santos ha explicado lo sucedido con su viaje a México y el boicot que ha sufrido por parte del gobierno mexicano en coordinación con el gobierno de Pedro Sánchez. Así ha expuesto Ayuso cómo se materializó dicho boicot cuando se disponía a asistir a la ceremonia de entrega de los premios Platino del cine iberoamericano.
2: Y ahí es cuando ya Sheinbaum dijo, esto no puede ser, no puede ser que esta señora encima ahora vaya a los premios Platino, a Xcaret, y se luzca allí. Porque a mí me han dado una orden desde España y es, reviéntale el viaje. Y por tanto, se reunió con los organizadores de los premios Platino y a través de la gobernadora del estado de Quintana Roo, que hace 2 años me dio la mano y estuvo conmigo como amigas de toda la vida, obligaron al complejo Xcaret a decir que o me prohibían la entrada o no se celebraban los premios y cerraban el complejo.
0: La presidenta madrileña ha vuelto a denunciar el comportamiento del Ejecutivo español, que en ningún momento intervino para evitar que una representante de nuestro país recibiese ese trato, más bien todo lo contrario.
2: Esto lo organizó el propio gobierno porque echaba fuego desde aquí. En lugar de llamar el gobierno y decir, oiga, a un representante del Reino de España, a una representante del Estado, como es un presidente autonómico, usted no le hace esto.
0: Dada la situación que se había creado de hostilidad hacia ella, tomó la decisión de cancelar lo que le quedaba de viaje y regresar a España para evitar males mayores.
2: Pero es que en el cuarto estado yo me iba a reunir también con muchos empresarios y con otras personas que luego se quedan allí, claro. Se quedan allí señaladas. Entonces decidimos que esto no tenía sentido porque, oye, yo por la libertad, por la coherencia, aventuro la vida, pero en fin, no la de todo mi equipo, ¿no? Que también tiene su familia y sus cosas.
0: La presidenta ha insistido en que se ha mentido reiteradamente sobre la agenda de ese viaje en el que asegura que no ha dejado de trabajar y sobre los gastos ha recordado que están colgados en el portal de transparencia.
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0: Esta es la noticia más destacada del día. A continuación les adelantamos otras en titulares. En el pleno de la Asamblea, el viaje de la presidenta también ha sido objeto de debate entre Ayuso y las portavoces de la izquierda, especialmente con la del PSOE.
3: ¿Qué quería del gobierno de España, señora Ayuso? ¿Que le enviara a los GEO para que se paseara tranquilamente insultando a la gente por el mundo?
4: Ya le adelanto algo. Nosotros no viajamos Silencio. Con prostitutas.
3: Solo tiene que hacer 2 cosas, señora Ayuso. Explicarle a los madrileños cuánto les ha costado el viaje a México y estudiar un poquito más para avergonzarnos un poquito menos.
4: Gracias, señoría. Mire, México no existió hasta que llegaron los españoles. Quédense un poco más.
0: Vecinos del entorno del Santiago Bernabéu han mostrado su rechazo a que se abra la puerta a una ley que facilite la celebración de conciertos en el estadio al entender que hay una normativa, la del ruido, que hay que cumplir. La vicealcaldesa Inmaculada Sanz niega la posibilidad de cambiar la normativa municipal, pero aboga por encontrar un punto de equilibrio que permita celebrar estos eventos en el Bernabéu.
5: Como hemos dicho en múltiples ocasiones, creo que sería bueno para Madrid que encontráramos un punto de equilibrio de manera que el Estadio Santiago Bernabéu se pudiera utilizar para determinados eventos importantes de ciudad desde el punto de vista cultural o musical.
0: El delegado del Gobierno en Madrid, Francisco Martín, ha adelantado este jueves que la visita del Papa León XIV a Madrid a comienzos de junio contará con la mayor movilización policial nunca vista en España, si bien ha señalado que los detalles definitivos se darán a conocer tras una junta de seguridad el 25 de mayo.
6: Confiamos en que si continúa la colaboración, la coordinación, la lealtad y, en definitiva, el remar todos a una, pues como en otras ocasiones que lo hemos conseguido materializar, pues estos días, que son un desafío, pero sin duda también serán un éxito.
0: La 1:34 de la tarde. Nos vamos a la Dirección General de Tráfico. José Antonio Pedrosa, buenas tardes.
7: ¿Qué tal? Muy buenas tardes. Pues se complican ya las salidas de Madrid por la 1 en el circuito del Jaramal, igual por la A3 en Rivas y A42 Fuenlabrada y también dificultades, pero de entrada por la 1 en la zona ya de Las Tablas. Y además también van a encontrar complicada la M40 ya en Coslada de Vicálvaro, sentido A3.
0: Gracias, José Antonio. Nos vamos ahora al Ayuntamiento de Madrid. Charo Alcázar, buenas tardes.
8: Buenas tardes, Gonzalo. Ya es hora punta de mediodía en la M30 entre Avenida de América y Puente de Ventas y Avenida del Mediterráneo y Méndez Álvaro. Hay otros puntos a tener en cuenta ahora ya también muy complicados, como es el caso de la entrada por la A1, cada vez con más tráfico, el nudo norte hacia el Paseo de la Castellana y la Avenida de América desde el cruce de la calle Cartagena. Por otro lado, estamos muy pendientes de una concentración que tiene lugar en la calle de Alcalá, a la altura del número 32, sede de la Consejería de Educación, Ciencia y Universidades. Hay cortados dos carriles en dirección Puerta del Sol y está congestionando la zona. Evítenla en la medida de lo posible. Nos referimos también, por supuesto, al entorno de la Plaza de Independencia, Cibeles y Plaza del Emperador Carlos V.
0: La presidenta madrileña Isabel Díaz Ayuso ha afirmado este jueves que el gobierno de Pedro Sánchez promovió un boicot a su viaje institucional a México y que la presidenta de este país, Claudia Sheinbaum, recibió una orden desde España que fue la de que le reventasen el viaje.
2: Y ahí es cuando ya Sheinbaum dijo, esto no puede ser, no puede ser que esta señora encima ahora vaya a los premios Platino, a Xcaret, y se luzca allí. Porque a mí me han dado una orden desde España y es, reviéntale el viaje. Y por tanto, se reunió con los organizadores de los premios Platino y a través de la gobernadora del estado de Quintana Roo, que hace 2 años me dio la mano y estuvo conmigo como amigas de toda la vida, obligaron al complejo Xcaret a decir que o me prohibían la entrada o no se celebraban los premios y cerraban el complejo.
0: Palabras de Ayuso en una entrevista en Es la Mañana de Es Radio, donde ha insistido en que decidió cortar el viaje por motivos de seguridad, dado que es un narcoestado, o en un narcoestado, mejor dicho, la vida está muy comprometida.
2: Pero es que en el cuarto estado yo me iba a reunir también con muchos empresarios y con otras personas que luego se quedan allí, claro. Se quedan allí señaladas. Entonces decidimos que esto no tenía sentido porque, oye, yo por la libertad, por la coherencia, aventuro la vida, pero, en fin, no la de todo mi equipo, ¿no? Que también tiene su familia y sus cosas.
0: La presidenta se ha quejado de que desde los gobiernos mexicano y español han desguazado su agenda y se han reído de ella y considera que Sánchez en concreto ha estado echando fuego contra ella sin saber dónde estaba y mostrando el odio personal que le tiene.
2: Esto lo organizó el propio gobierno porque echaba fuego desde aquí. En lugar de llamar el gobierno y decir, oiga, a un representante del Reino de España, a una representante del Estado, como es un presidente autonómico, usted no le hace esto. Lejos de hacer eso, los ministros realizaron ruedas de prensa y el presidente del gobierno siguió echando fuego sin saber dónde estaba yo, comprometiéndonos a todos, jactándose de nosotros en los mítines, además sacando de dentro ese odio que me tiene personal, que no controla, y riéndose y tal. Y digo, este ser humano no es consciente de lo que nos está haciendo.
0: Luego, en el pleno de la Asamblea, el viaje de Ayuso y el operativo para traer a los 14 españoles del barco Ondius han sido los temas protagonistas. Ataques de la izquierda a la presidenta a cuenta de ese viaje y de los gastos que ha supuesto y todo tipo de loas a dicho operativo del gobierno. Jesús Sánchez, buenas tardes.
9: Buenas tardes. La izquierda ha querido acorralar a la presidenta madrileña por el viaje a México y ha sido Mar Espinar del PSOE la más combativa en este asunto, intentando primero burlarse de la falta de seguridad denunciada por Ayuso.
3: ¿Qué quería del gobierno de España, señora Ayuso? ¿Que le enviara a los geo para que se paseara tranquilamente insultando a la gente por el mundo? Yo creo que le pegan más dos matones de desocupa. Pídaselos a su colega Vito Quiles o que se los pague su novio con el dinero de Quirón.
10: Todos mis viajes y todos mis gastos están en el portal de transparencia. Ya le adelanto algo. Nosotros no viajamos
0: Silencio.
10: Con prostitutas. Gracias.
9: La cantidad de casos de corrupción que rodean a los socialistas ha facilitado la respuesta de Ayuso, pero Espinar insistía en su tono socarrón.
3: Solo tiene que hacer dos cosas, señora Ayuso. Explicarle a los madrileños cuánto les ha costado el viaje a México y estudiar un poquito más para avergonzarnos un poquito menos. Muchas gracias.
4: Gracias, señoría. Mire, México no existió hasta que llegaron los españoles. Quiéranse un poco más.
9: La respuesta de Ayuso provocaba la reacción airada de la bancada del PSOE y también la de Más Madrid. En su turno, la portavoz de esta formación, Manuela Bergerot, ha optado por mezclar la polémica del viaje con la crisis sanitaria del antivirus para elogiar a su líder y ministra de Sanidad, Mónica García.
11: Dando la cara, desmintiendo los bulos de una derecha mezquina que lo único que han buscado ha sido generar alarmismo. Sí, llegaron antes a Madrid esos 14 compatriotas que usted de sus vacaciones, presidenta.
4: Su modelo según convenga, que hay un ébola, que el ébola aquí que no venga nadie, que hay una pandemia, boicoteamos hospitales y así todo hasta promocionar a su jefa para que tenga un puestecillo más en la OMS, que es a lo único a lo que ha estado. Señoría.
9: La presidenta madrileña ha defendido además la gestión del antivirus de la Consejería de Sanidad, con Fátima Matute al frente, que ha estado, dice, orientando en todo momento al ministerio en muchas decisiones.
0: Y en los pasillos del Parlamento madrileño se ha vuelto a hablar del viaje a México. El portavoz del PP ha insistido en su denuncia de que el boicot estaba orquestado desde el gobierno de España. Y Más Madrid dice que utilizan eso como tapadera para que no se hable del ridículo que ha hecho la presidenta. Lucía Guadalupe, buenas tardes.
12: Buenas tardes. Tras una semana de intensa polémica, desde el Partido Popular de Madrid apuntan directamente a Moncloa por azuzar la tensión en México durante los 10 días de viaje de Isabel Díaz Ayuso. El portavoz de los populares, Carlos Díaz Pache, ha recriminado tanto al gobierno de Claudia Sheinbaum como al de Pedro Sánchez la organización de lo que califica boicot y recuerda que han presentado alegaciones a la ley de integridad pública del gobierno de Sánchez.
13: La izquierda y la ultraizquierda estuvieron alimentando el boicot a la presidenta a ambos lados del Atlántico. Esto que ha pasado en México es una muestra de la catadura moral también del gobierno de Sánchez y por eso la Comunidad de Madrid ha presentado alegaciones al proyecto de ley de integridad presentado al gobierno porque entendemos que pretende el gobierno que sea un salvaconducto para avalar la corrupción tanto en ese gobierno como en el Partido Socialista.
12: Preguntado Carlos Díaz Pache sobre las pruebas que tienen de que el gobierno de Pedro Sánchez haya tenido algún contacto con el de Sheinbaum para boicotear el viaje, ha dicho esto.
13: Sabemos que Pedro Sánchez organizó un guateque de ultraizquierda en Barcelona para coordinarse con sus socios internacionales. Sabemos que el gobierno de Pedro Sánchez estuvo ausente durante el viaje de la presidenta y que los miembros del gobierno alimentaron ese boicot desde España. Hemos escuchado sus declaraciones, de la misma manera que escuchábamos las declaraciones de la presidenta Sheinbaum en el programa matutino que tiene en la televisión mexicana. Y en ese boicot alimentado a ambos lados del Atlántico, pues lo que provocó es esa cancelación del viaje de la presidenta.
12: Mientras, desde la izquierda, la portavoz de Más Madrid, Manuela Bergueró, denuncia que la dirigente autonómica no haya hablado de las inversiones que ha hecho durante su viaje, a la vez que acusa a Díaz Ayuso de mentir cuando hablan de los riesgos durante su estancia en el país.
14: No va a tener ningún retorno ese viaje para la mejora de las vidas de los madrileños, más allá del ridículo internacional que ha hecho Ayuso. Y frente a esas acusaciones de decir que la presidenta Sheinbaum ha puesto en riesgo su vida, yo le he preguntado en qué ha consistido ese riesgo para su vida, cuáles han sido los riesgos, porque está mintiendo. Está mintiendo porque es la única tapadera que tiene para intentar ocultar el ridículo internacional que ha hecho Ayuso desde México.
12: Desde Vox, su portavoz Isabel Pérez Moñino ha reclamado transparencia sobre el viaje institucional que ha pedido que no eclipse y oculte los problemas que están sucediendo en la región.
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0: El uso del Santiago Bernabéu para la celebración de conciertos ha vuelto a la actualidad esta semana tras la sentencia de la Audiencia Provincial de Madrid que exime de responsabilidad al Real Madrid por la superación de los niveles de ruido durante los conciertos que se celebraron en el estadio. No obstante, el problema ahora es para la promotora, que junto al Club Blanco debe buscar la manera de adecuarse a la normativa vigente sobre niveles de ruido en la capital. Sara Becerro, buenas tardes.
19: Buenas tardes, Gonzalo. Tras esa resolución de la denuncia de los vecinos de la zona, el Ayuntamiento de Madrid confía en que se pueda alcanzar a partir de ahora un punto de equilibrio entre los conciertos que se puedan celebrar en el Santiago Bernabéu y el descanso vecinal, pero el consistorio asegura que lo único que ellos pueden hacer es que se cumpla la normativa vigente sobre contaminación acústica de la Ordenanza del Ruido Municipal. Lo ha dicho la vicealcaldesa de Madrid tras la Junta de Gobierno y Sanz.
5: Sería bueno para Madrid que encontráramos un punto de equilibrio de manera que el Estadio Santiago Bernabéu se pudiera utilizar para determinados eventos importantes de ciudad, desde el punto de vista cultural o musical. Por lo tanto, es el Real Madrid, lógicamente, el que tiene que ahora decidir qué es lo que se va a hacer. En nuestro caso, lo único que podemos hacer, como hemos hecho siempre, es pues, que se cumpla la normativa, ¿no? Y tenemos una ordenanza del ruido que debe cumplirse.
19: Lo que está claro es que el Ayuntamiento de Madrid no tiene ningún tipo de previsión de cambiar ningún marco normativo de esa ordenanza del ruido en la ciudad y ha recordado que las licencias para los eventos en los distintos recintos están supeditadas a la Ley Regional de Espectáculos y que corresponde, por lo tanto, a la Comunidad de Madrid, aunque esto, como ha asegurado la vicealcaldesa, no exime del cumplimiento del resto de normativas.
5: Es más en el ámbito de autonómico donde se está planteando esa posible modificación normativa. Nosotros tenemos una ordenanza del ruido de contaminación acústica que aplica a este o a cualquier otro evento y por lo tanto se habló y en su momento se valoró esa posibilidad y parece ser que por parte de los empresarios se ha presentado alguna alegación en ese sentido, pero ya digo, corresponde en todo caso al ámbito de la Comunidad de Madrid. Nosotros tenemos una ordenanza de contaminación acústica que está en vigor y no hay ningún tipo de previsión de cambiar ningún marco normativo en el caso del Ayuntamiento de Madrid.
19: Por su parte, los vecinos del entorno del Santiago Bernabéu han vuelto a mostrar su rechazo este jueves a que se abra la puerta a una ley que facilite la celebración de conciertos en el estadio y defienden el cumplimiento de esa ordenanza por encima, dicen, de los intereses del Real Madrid.
0: El delegado del Gobierno de Madrid, Francisco Martín, ha mantenido hoy una reunión con representantes de la Conferencia Episcopal y del Comité Organizador de la Archidiócesis de Madrid para la coordinación de los actos de la visita del Papa León XIV a Madrid. Un evento que, según el delegado, provocará la mayor movilización nunca vista en España. Movilización policial. Borja Montero, buenas tardes.
20: Buenas tardes, Gonzalo. Martín ha anunciado que los servicios de Renfe y Cercanías se reforzarán entre el mediodía del 6 de junio y el final del servicio del 7 de junio con 2 millones de plazas adicionales, lo que supondrá unos 2.000 trenes, para facilitar la movilidad de los madrileños y de los peregrinos que acudan a la ciudad para asistir a los diferentes eventos programados.
21: Igualmente, desde Renfe se ha fortalecido también los servicios de media distancia y Avant, en particular los servicios de Avant desde que comunican Madrid con las ciudades de Segovia, Valladolid, Toledo, Ciudad Real y Puerto Llano. 7.000 plazas adicionales en estos trenes que estarán también a disposición de los peregrinos y viajeros que quieran desplazarse a Madrid desde estas ciudades.
20: La visita del Papa a la capital conllevará alteraciones en el transporte público con el cierre de aquellas estaciones de metro y Renfe cercanas a los lugares donde se desarrollan los principales eventos. Por otro lado, está pendiente por definir la ubicación de los aparcamientos disuasorios para los cientos de autobuses que previsiblemente llegarán a la ciudad con miles de feligreses.
21: Prevemos el que muchas personas se desplacen a Madrid en autobuses procedentes de distintos puntos de España y de Europa, y también estamos pendientes de que se defina pues los lugares de aparcamiento, de disuasorio de todos esos autobuses para que en ningún caso puedan contribuir a colapsar todavía más o a complicar más la movilidad en la ciudad de Madrid.
20: El delegado ha confirmado que la organización de la seguridad del evento también contempla un refuerzo de las conexiones de telefonía y ha señalado que las principales compañías trabajan en fortalecer el servicio para que no haya dificultades de comunicación ni para residentes ni para los profesionales. De acuerdo con Francisco Martín, los detalles definitivos se darán a conocer tras una junta de seguridad que se celebrará el 25 de mayo.
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0: Madrid se viste de culto para, perdón, se viste de gala, quería decir, para rendir culto a su patrón, San Isidro Labrador. Mañana 15 de mayo la capital acogerá multitud de actividades por el Día Grande de la ciudad, con música, cultura y actividades por todas partes. Laura Pons.
19: Desde este jueves, Madrid asume los días grandes de San Isidro. Como cada año, la música cobra un papel fundamental para celebrar estas fiestas, con multitud de conciertos, tanto en la Pradera como en las Vistillas y en la Plaza Mayor. Esta tarde será el turno de Rubén Pozo, Miguel Ríos, Ella Baila Sola y OBK, entre otros. Mañana, día 15 de mayo, San Isidro Labrador y festividad en la capital, será el turno de las Ketchup y los Chunguitos en la Pradera, mientras que en las Vistillas se disfrutará desde la hora del vermú con una sesión de DJs desde las 12 de la mañana de la mano de Hilda Club, que dará paso por la tarde al pop rock de los Camellos. Fangoria, La Bien Querida y Triángulo de Amor Bizarro pondrán la banda sonora del sábado 16 de mayo. Así la música tomará los escenarios más castizos de Madrid con guiños a los clásicos como Maripepa de Chamberí el 16 de mayo y Olga María Ramos el 17 de mayo. Pero San Isidro es mucho más. Es también bailes populares, desfiles de gigantes y cabezudos, concursos, exposiciones, moda o gastronomía. La Plaza Mayor ha sido el espacio elegido para la celebración del también 60 aniversario de los 40, este jueves a partir de las 7 de la tarde. El concierto pretende ser un homenaje a los artistas y a las canciones que han formado parte de nuestra historia, como Celtas Cortos, Nena da Conte o Amistades Peligrosas. Mañana, 15 de mayo, en la misma plaza, se rendirá un homenaje a Sara Montiel. La Banda Sinfónica Municipal de Madrid, junto a la cantante Nuria Fergó, interpretará las canciones más recordadas de esta artista considerada como chulapa universal. La programación se completa con el 42º Festival de Danzas Madrileñas, protagonizado por 5 asociaciones folclóricas, y con el homenaje de San Isidro, en el que 10 casas regionales mostrarán el baile y los trajes típicos de sus lugares de origen. Pueden consultar toda la programación para este fin de semana en la página web del Ayuntamiento, sanisidromadrid.com/programa.

0: 9 minutos para las 2 de la tarde, tiempo para el deporte. Antepenúltima jornada de liga que se jugó entre el martes y, vamos, está jugando entre el martes y hoy jueves, que todavía hay partidos. Dani Blanco, buenas tardes.
1: ¿Qué tal, Gonzalo? Buenas tardes. Con dos equipos madrileños hoy, a las 7 de la tarde juega el Rayo Vallecano en Valencia. No se puede todavía confiar el Rayo. De hecho, entre el octavo, la Real, 44 puntos, y el decimonoveno, que ahora es el Girona, 39 y 5 puntos.
0: Yo nunca había visto una cosa así.
1: Desde luego, a ver, a lo mejor gana el Girona, pero desde luego es increíble la jornada, sobre todo el domingo a las 7 de la tarde.
0: A mí esto es lo único que me indica, Dani, yo no sé si tú piensas lo mismo, que la mediocridad se ha instalado en la liga. Es decir, hay cuatro equipos que destacan y el resto pues son todos más o menos igual.
1: Igual, te doy la razón porque, mira, el Celta, por ejemplo, va a ser sexto o casi quinto con la mitad de los puntos en juego. No va a tener 57, con lo cual eso te indica ya lo increíble que está la liga por la parte de abajo en cuanto al nivel. Hoy juega el Madrid a las 9:30. Lo hace ante el Oviedo en el Bernabéu. Guillermo Domínguez, buenas tardes.
2: ¿Qué tal, Dani? Buenas tardes. Partido con morbo esta noche en el Bernabéu. Es verdad que el Real Madrid no se juega ya nada después de haber perdido la liga el pasado domingo en el Clásico del Camp Nou frente al Barcelona. Y también que el Oviedo estaba matemáticamente descendido a segunda. Pero hay bastante expectación por ver cómo recibe el Bernabéu a Florentino Pérez después de su rueda de prensa, la que, entre otras cosas, ha anunciado la convocatoria de elecciones en el Real Madrid. En lo deportivo, Álvaro Arbeloa recupera a Carvajal y Mbappé. El once del técnico salmantino sería el formado por Courtois en portería, defensa de cuatro con Trent Alexander-Arnold, Asensio, Rüdiger y Fran García, centro del campo con Thiago Pitarch, Tchouaméni y Bellingham, y a la delantera Brahim, Mbappé y Vinicius. Vuelve a jugar el Oviedo en el Bernabéu 25 años después. La última vez que lo hizo fue en enero del año 2001 y entonces el Real Madrid goleó por 4-0. Esta noche pita Ricardo de Burgos, Bengoechea, y el partido, ya lo saben, es a las 9:30 de la noche en el Santiago Bernabéu.
1: Muchas gracias, Guillermo. Ayer entrevista de Josep Pedrerol con Florentino Pérez en La Sexta. Bueno, una continuación de la rueda de prensa del martes de Florentino Pérez. Lo que pasa es que hay sonidos destacados. Por ejemplo, relación rota con el Barcelona.
3: La relación está rota con el Barça, ¿eh?
4: Bueno, la relación está completamente rota. Porque yo cuando me enteré esto, que no me enteré hace mucho, pues no quiero tener relación con un club que ha pagado a los árbitros durante 2 décadas. Es que no quiero tener relaciones. Quiero que la justicia actúe en este caso. Como en cualquier otro, ¿eh? De esta gravedad, ¿eh? De esta gravedad. Ah, y de hecho actúa. Pero no porque yo lo hubiera demandado. Si nosotros nos enteramos los últimos. Pero cuando está en la justicia por el tema este fiscal que le cogen a tal, pues entonces nosotros nos personamos porque, claro, cuando sabe que se ha pagado tantos años, y vamos a personarnos porque somos los perjudicados.
1: Hoy en su academia, en Palma de Mallorca, un madridista confeso y que en muchos casos se rumoreó que iba a ocupar la presidencia del Real Madrid, que iba a optar a ella, es el tenista Rafa Nadal sobre el Florentino.
5: Yo no puedo opinar sobre eso. Yo creo que Florentino ha hecho una labor impresionante en el Real Madrid. Yo creo que al final en eso pues tienen que votar los socios, ¿no? Y la realidad es que no todo el mundo va a acertar siempre con todo lo que hace, y tampoco puede ser que hace 2 años fuera el mejor presidente de la historia del Madrid y ahora sea un desastre, ¿no? No creo yo en esas cosas drásticas. Los que me habéis seguido un poquito durante toda mi carrera, nunca he sido de blancos y negros.
1: De los partidos de ayer, victoria del Getafe 3-1 ante el Mallorca. Sigue optando a Europa. Un horario complicado a las 9:30 de la noche. Agradecimiento de Bordalás a la gente.
6: Sin duda, ver el ambiente, darles las gracias, porque el horario, bueno, pues es un horario complicado para ser miércoles. Darles las gracias por haber venido, por el apoyo en todo momento al equipo y bueno, contentos porque se han ido felices, hemos conseguido hacer un gran partido y todos estamos muy, muy contentos. La verdad es que no tengo palabras para describir la barbaridad que está haciendo este equipo.
1: Termino, Gonzalo, recordando que hoy a las 7 juega el Rayo Vallecano y que hoy a las 7 también juega el Real Madrid de baloncesto. Lo hace en Bilbao ante el Bilbao Basket, es partido de la Liga Endesa.
0: Gracias, Dani.
1: Hasta luego.
0: Las 2 menos 5. Les contamos ahora otras cosas que han pasado este jueves en Madrid.
7: Isabel Díaz Ayuso ha defendido que su prioridad nacional es cambiar al gobierno de España para que deje, dice, de hacer trampas. Lo ha expresado en el Pleno de la Asamblea, donde ha aseverado que Vox está utilizando un discurso como el de los nacionalistas vascos y catalanes.
8: Nuestra prioridad es la prioridad nacional y es cambiar el gobierno de España para no entrar más en los trapos que nos ponen y donde ustedes entran continuamente.
9: Bienvenida a la extrema derecha, señora Ayuso. Está bien que empiecen a hablar ustedes de prioridad nacional.
8: Confunden ley y orden y confunden competencias, que es lo que nosotros pedimos aquí. Ley y orden para que haya seguridad y convivencia en la Comunidad de Madrid. Ustedes utilizan un discurso propio de los nacionalistas vascos y catalanes y ya hemos visto cómo empiezan las sociedades a autodestruirse. Aquí no lo vamos a hacer.
10: El Pleno de la Asamblea de Madrid ha guardado un minuto de silencio por la mujer presuntamente asesinada por su pareja el pasado sábado en Carabanchel. La víctima, de 21 años de edad y nacionalidad española, mantenía una relación con el acusado, que tenía 23 años de edad y es español de origen ecuatoriano, y contra quien existían denuncias previas por violencia.
7: Y en sucesos, tres personas han resultado afectadas por inhalación de humo durante la madrugada de este jueves debido a un incendio que dañó la totalidad de un piso en un edificio en Ciudad Lineal. El fuego ha roto la fachada de una de las viviendas, ha afectado a la totalidad del piso y ha dañado la carpintería exterior de las alturas superiores, situación ante la cual los bomberos han confinado a todos los vecinos y revisado todo el edificio. La vicealcaldesa de Madrid y delegada de Seguridad, Inma Sanz, ha apuntado a una batería como posible origen del incendio.
11: Parece que pudiera estar iniciado por una batería y efectivamente se tuvo que desalojar prácticamente el edificio, sobre todo las plantas superiores a la vivienda afectada. Hubo otras personas atendidas de la vivienda afectada que quedó impracticable y fueron luego trasladados al hospital Gregorio Marañón, creo recordar, por inhalación de humo, no por una situación de gravedad.
0: Poco más de dos minutos quedan para las 2 de la tarde. Vamos a ver cómo está el tráfico en las carreteras de la Comunidad de Madrid. Recuerden que hoy es salida de puente aquí en Madrid, porque en la capital es festivo mañana viernes. Así que nos vamos a la DGT. José Antonio Pedrosa, es Marta Míguez. Marta, buenas tardes.
12: Buenas tardes. En estos momentos les pedimos mucha precaución por un accidente en la M40 en el entorno de Coslada, sentido A3, que está generando más de 3 kilómetros de retenciones en ambos sentidos de la marcha. Van a encontrar cortado el carril derecho y central. Al margen de esta incidencia, dificultades en las entradas por la A1 en Las Tablas y A2 en Torrejón y en las salidas por la A1 en Circuito de Jarama, A3 en Rivas, A4 en Pinto y A6 en Majadahonda. Y más complicaciones en la M40 en el tramo de Villaverde, sentido A4 y en Barrio de la Fortuna hacia la A5.
0: Gracias, Marta. Bueno, pues ya ven que efectivamente empieza a haber ya problemas en distintas carreteras de la región. Vamos ahora con la previsión del tiempo para este jueves, que no va a ser impedimento para todos aquellos que cojan carretera y disfruten del puente. Hoy, durante la madrugada, sí que ha habido cielo nuboso en zonas altas de la sierra, pero esas nubes se han ido disipando a medida que ha avanzado la mañana y en el resto de la región pues hay predominio de cielo poco nuboso o despejado. En cuanto a las temperaturas, las mínimas pues no han cambiado, valores de 7 grados en Alcalá y en Collado Villalba, 9 hemos tenido en Madrid capital. Las máximas o permanecen muy parecidas a las de ayer, o si acaso en el sur sobre todo pueden subir ligeramente. De modo que, por ejemplo, en Aranjuez hoy se van hasta los 23 grados, 22 en Alcalá de Henares, en Getafe y en Navalcarnero, 20 en Madrid capital. Terminamos ya, menos de medio minuto para las 2, les dejamos, señores, con Es Noticia. Que pasen buena tarde.

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1: Son las 2 de la tarde, es la 1 en Canarias.
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1: No acudió al funeral por las víctimas de la Dana, tampoco estuvo en el de los guardias civiles asesinados en Barbate hace un par de años. Se ausentó en el funeral en memoria de los fallecidos en el accidente de Damuz. También ha preferido quedarse en casa el pasado sábado, en el que se ofició para elevar una plegaria por las almas de Germán y Jerónimo, fallecidos no en un accidente laboral, sino en acto de servicio protegiendo a España del narcotráfico. Al presidente del gobierno le produce cierta alergia todo lo que tenga que ver con el catolicismo. Miren, llevamos años diciendo que acudir a estos oficios religiosos es una mera cuestión, en primer lugar, de humanidad con los familiares de los fallecidos. Naturalmente es un acto de educación, porque a un funeral de este tipo se acude a acompañar en su dolor a las víctimas, a los familiares de las víctimas. Y en tercer lugar, si procede, pues vas a soportar las críticas si se produjeran. En realidad es cuestión de prioridades y de tener algo de voluntad. Porque siempre que a Pedro Sánchez le surge la oportunidad de viajar al extranjero, a colgarse una medalla, tarda un segundo y medio en coger el Falcon. Y hasta donde todos sabemos, se tarda menos en acudir a cualquier lugar de España que a cualquier punto del extranjero, a menos que estemos hablando, claro, de las Islas Canarias. De modo que a todo esto no viaja, pero en cuanto le ha surgido a Pedro Sánchez la oportunidad de reunirse con el Papa en el Vaticano, a nuestro presidente, claro, le ha faltado el tiempo para anunciar que, por supuesto, va a volar a Roma, antes de que el Papa venga aquí a España. A ver, no es que el Papa vaya, el Papa no, no es que su Santidad vaya a misa a ver al Papa, al Vaticano, no va a hacer eso, evidentemente, ni tampoco va a comulgar ni a confesarse, evidentemente. A lo que va a ir es a una visita de Estado. Pero quede claro que cuando quiere viajar, viaja. Y cuando quiere estar en algún sitio, está. Ahora, seguramente Pedro Sánchez va a aprovechar este viaje, porque todo lo miden en el Palacio de la Moncloa en términos propagandísticos. Utilizará este viaje para hacernos ver a todos que el Papa León XIV está por la paz mundial, en contra de la guerra, a favor de la regularización de los inmigrantes y de la gestión del crucero del antivirus, por el cual ya verán que nos va a dar las gracias. Ahora, es una inmensa oportunidad esta que tiene el presidente del gobierno. Inmensa. Su momento muy golosito para cantarle las 40 al Papa, como se las canta a tantos otros, por oponerse al aborto, a la eutanasia o al suicidio asistido. Y por oponerse, por ejemplo, también a que haya mujeres en la jerarquía de la Iglesia. Cabe esperar que con total seguridad todos estos temas se los va a sacar el valeroso faro del progresismo mundial, ¿a que sí? Pedro Sánchez, el hombre que nunca se calla nada de nada, como anda proclamando María Jesús Montero en los mítines.
2: Un hombre que alza la voz siempre ante las injusticias, que no se arrodilla ante los poderosos.
1: Bueno, esto es lo que dice María Jesús Montero la última semana de campaña del Partido Socialista comenzó mal en Andalucía, por la ausencia del ministro Grande Marlaska al funeral de los dos guardias civiles, y va a terminar con otro sepelio, que es el que va a tener como protagonista a la candidatura del Partido Socialista. Pero aún así María Jesús Montero mantiene alto el ánimo. Esta mañana, por ejemplo, en una entrevista en El País.
3: Yo estoy en la victoria del domingo. Estoy, por supuesto, animando a mi partido a que concurramos con todas las ganas. Y todos los análisis que haya que hacer con los resultados delante se tendrán que hacer en el momento adecuado.
1: Teniendo en cuenta que en el Partido Socialista reconocen de manera interna haber perdido el control de la campaña. Teniendo en cuenta que reconocen que sus trackings son pavorosos y que existe un desánimo que se ha instalado tanto en Madrid como en Andalucía. Hombre, más que un análisis, el domingo lo que pueden ir preparando en el Partido Socialista es un responso, aunque a partir de las 8 de la tarde estaremos aquí para contarlo naturalmente en Es Radio. Hacía un tiempo que no se veía a un candidato echarse paladas de tierra contra sí mismo, cometiendo un error primero y otro mayor después, por no reconocer con humildad y honestidad que se equivocó, y andar atribuyendo a la polémica a quienes malintencionadamente, dice María Jesús Montero, que tergiversaron sus palabras.
3: Yo lo que transmití a continuación es que los accidentes laborales era un tema importante, que había que tenerlo en cuenta, y lo que también sé es que algunos lo intentan homologar a lo que ocurrió en Barbate, que claramente las personas, los narcotraficantes, se volvieron para asesinar a los guardias civiles. Entonces, son circunstancias que ha sido la derecha las que la ha incorporado dentro de una misma situación, y yo no me referí, son fallecimientos en actos de servicio, evidentemente, y por tanto, vamos, que si hace falta aclararlo, yo lo aclaro, pero nunca dije que fuera una cosa o la otra, porque desconozco las circunstancias.
1: No dije que fuera una cosa o la otra. No, hombre, lo que dijo dos veces es que fue una cosa, precisamente. no la otra.
3: Los accidentes laborales tienen que ser una prioridad y, por tanto, todos tenemos que aliarnos contra esa lacra de los accidentes laborales.
1: Y sobre el final de la frase anterior de María Jesús Montero, ¿cómo termina?
3: Pero nunca dije que fuera una cosa o la otra porque desconozco las circunstancias.
1: Ah, esto. María Jesús Montero desconoce las circunstancias en las que murieron. A ver, según parece, los dos guardias civiles, hasta donde todos sabemos, fallecieron el pasado viernes, es decir, hace 6 días. Y según parece, murieron en la persecución de una narcolancha. También parece que si no hubieran estado luchando contra el narcotráfico, no es que sea probable, es que casi seguro que Germán y Jerónimo estarían todavía entre nosotros. Pero la candidata socialista dice que no sabe todavía cuáles fueron las circunstancias, que conoce toda España y que tuvieron lugar hace 6 días. Es el que no se ha leído los periódicos o que nos toma a todos por idiotas. A ver, parece mentira que María Jesús Montero lleve toda la vida metida en política, porque está siguiendo paso por paso el manual de instrucciones del naufragio electoral en materia de comunicación política y además en la última semana de campaña. Durante las primeras horas negó la evidencia e ignoró el error. A continuación, consciente ya del error, culpó a los medios manifestando que se habían sacado de contexto sus declaraciones. Luego que si los partidos de la derecha. Ahora está en la fase de pedir paso arrebatadamente en entrevistas para explicarse sin tener un mensaje claro que trasladar. Y la cosa termina con el enrocamiento y lo que los anglosajones llaman el no apology. Porque decir siento si alguien se ha sentido ofendido, en lugar de decir siento haber dicho esto o lo otro, lo único que hace es trasladar la culpa a la sensibilidad del receptor y no del emisor. La conclusión es que no existe peor gestión que la que se basa siempre en priorizar la soberbia sobre la responsabilidad, ignorando que esto es en lo que estamos, el desgaste reputacional que el ataque o la negación provocan a largo plazo. Y lo vamos a ver el próximo domingo con total probabilidad. Porque María Jesús Montero, a pesar de lo que digan las encuestas, galopa presta a horadar el peor resultado electoral del Partido Socialista en la historia de las elecciones autonómicas que ha habido en Andalucía. Lo cual no es poco, ¿eh? Porque en esta autonomía el Partido Socialista ha sido fuerza hegemónica durante muchísimos, menos que Extremadura, unos poquitos menos, pero junto con Extremadura son los dos lugares donde el Partido Socialista tenía un granero de votos incuestionable de cara a otras contiendas electorales. Y María Jesús Montero lo único que va a hacer es, ya decimos, horadar muy probablemente el suelo electoral de Juan Espadas, cosechando el peor resultado histórico. Luego nos podremos plantear, y lo analizaremos el próximo domingo, si es que el efecto arrastre que produce la mala imagen que tiene el presidente del gobierno, Pedro Sánchez, ha afectado a María Jesús Montero. Lo que pasa es que María Jesús Montero es la madre de la campaña electoral que está haciendo y que no le está saliendo para nada bien. Claro, a la candidata María Jesús Montero le quedaba, por tanto, centrarse en los recientes errores de gestión de la sanidad andaluza. De hecho, ha hecho pivotar su campaña en torno a esto. Algunas noticias que hemos conocido recientemente y que, oiga, son bastante graves. Por ejemplo, los cribados del cáncer ayer en meeting con Pedro Sánchez, sin ir más lejos.
2: Que no le dan información de qué ha ocurrido y mienten cuando dicen que no saben o que no les consta las mujeres que han fallecido.
1: Por los cribados del cáncer. Este es un asunto muy grave. Pero claro, cuando la campaña se tuerce. Ayer por la tarde conocimos la noticia de que un tribunal de Sevilla comunicaba a las partes la condena al Servicio Andaluz de Salud por negligencia en la muerte de una mujer con cáncer, a la que se informó tras el cribado de que su tumor era benigno y no lo era. Era maligno. El tumor acabó con la vida de esta mujer, naturalmente. El problema es que los hechos no son de ahora mismo. No son ni siquiera de los últimos 8 años de gobiernos de Juanma Moreno. El caso comenzó en el año 2011, cuando María Jesús Montero era consejera de Salud andaluza. Y a la paciente le confirmaron las mamografías sin tumor maligno en junio de 2014, muy poquito después de que Montero abandonase esta consejería de Sanidad y ya estaba en la de Hacienda. Total, que cuando una candidatura viene de nalgas, no hay manera humana de que el parto final no tenga complicaciones. Habrá quien piense que esto no puede empeorar. Bueno, pues esta tarde María Jesús Montero va a estar acompañada en un meeting por José Luis Rodríguez Zapatero, cuya limpieza y conducta, bastante más que sospechosa con sociedades pantalla y testaferros, se está investigando en los tribunales. Cabe reclamar un 10 inmediato ya para esos magníficos estrategas de campaña.
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4: El lunes Pedro Sánchez tendrá que tomar decisiones. Tendrá que tomar decisiones. Es incapaz de gobernar, no tiene una mayoría para gobernar, es incapaz de llevar presupuestos generales, lo cual está trayendo muchísimos problemas a nuestro país, es incapaz de continuar la legislatura. Los ciudadanos por toda España, presentando a ministros del Gobierno de España, le están diciendo que no quieren el modelo fracasado del Partido Socialista y, por lo tanto, el lunes, después de la debacle que probablemente y presumiblemente se va a llevar María Jesús Montero, su mano derecha en el Gobierno y una socialista de pro, me imagino que Pedro Sánchez tendrá que tomar decisiones, porque no puede seguir así.
1: ¿Qué tal, señores? Buenas tardes. Bienvenidos a Es Noticia. Palabras de la portavoz parlamentaria del PP, Esther Muñoz, avanzando la que puede ser la nueva debacle electoral del Partido Socialista, en este caso en Andalucía. Recta final de la campaña que se va a dirimir en las urnas el próximo domingo, en la que el candidato popular, Juanma Moreno, insiste en que su objetivo es llegar a una mayoría suficiente para gobernar la Junta sin ataduras, o lo que es lo mismo, sin Vox.
5: Yo voy a intentar gobernar en solitario en cualquier ámbito, vamos. Y yo voy a, hasta el final, voy a tratar y voy a trabajar con toda mi fuerza para gobernar en solitario. Yo quiero no tener ningún tipo de atadura ni de condicionantes por parte de Vox. Y lo digo claramente. Yo no tengo ningún interés en gobernar con Vox. Ninguno.
1: En cualquier caso, ha defendido Juanma Moreno en la cadena SER que si es necesario y finalmente hay que negociar con los de Abascal, será él quien tome las riendas de dicha negociación sin la tutela de Génova. Lo que ocurre es que sus declaraciones no han sentado bien al líder de Vox. Ojo al recado que le manda Santiago Abascal.
6: Bueno, yo creo que esa insistencia en estos días del señor Juan Manuel Moreno de intentar una investidura sin diálogo con nadie, en el caso de que no tenga una mayoría absoluta, yo creo que es un ejercicio de soberbia un poco impropio de un gobernante democrático, de alguien que se presenta a unas elecciones y que nos está diciendo en definitiva que no respeta a los votantes de otros partidos y que no respeta particularmente a los votantes de Vox.
1: Al margen de la campaña electoral de Andalucía, la actualidad versa hoy sobre los titulares que la presidenta de la Comunidad de Madrid, Isabel Díaz Ayuso, ha dejado a primera hora en esta casa, en los micrófonos de Radio Nes, la mañana de Federico. Aquí la presidenta ha explicado lo ocurrido en México durante su visita tan tumultuosa. Ha defendido que tanto ella como su equipo han estado en peligro y ha desvelado que el boicot que ha sufrido ha sido ejecutado por la presidenta mexicana Claudia Sheinbaum y por orden de Pedro Sánchez.
7: Y ahí es cuando ya Sheinbaum dijo, esto no puede ser, no puede ser que esta señora encima ahora vaya a los premios Platino, a Xcaret, y se luzca allí. Porque a mí me han dado una orden desde España y es, reviéntale el viaje. Y por tanto, se reunió con los organizadores de los premios Platino, obligaron al complejo Xcaret a decir que o me prohibían la entrada o no se celebraban los premios y cerraban el complejo.
1: Ha dejado muchísimos titulares Isabel Díaz Ayuso. Tienen un amplio repertorio de lo que ha dejado la presidenta madrileña en nuestro periódico en Internet, en Libertad Digital. Sobre los ataques del gobierno, ha defendido Ayuso que no se le solicitó su agenda hasta que iba camino de Cancún y ha añadido que no la facilitó porque ante la situación que estaban sufriendo no quería que nadie en México quedase señalado. Argumentos que no le valen, naturalmente, al ministro y líder del PSOE madrileño, Óscar López, que ha defendido que realmente Ayuso no tenía ninguna agenda.
8: Su agenda incluía una misa, una medalla pagada por todos los madrileños, un acto de promoción del musical de Nacho Cano, y luego iba a un festival de cine que también financiaban los madrileños, y a continuación, cuando se dio cuenta de que estaba haciendo el ridículo, desapareció el jueves, el viernes, el sábado, el domingo y el lunes. No estaría muy preocupada por su seguridad cuando se quedó tomando mojitos en la Riviera Maya.
1: El líder del Partido Socialista madrileño, que ejerce más como esto que como ministro del Gobierno de España, que también es. Bueno, más tarde les contamos también la tensión en el pleno de la Asamblea madrileña, donde este viaje a México de la presidenta ha sido también bastante protagonista. Por cierto, que quien ha querido entrar hoy en la polémica desatada por María Jesús Montero con respecto al fallecimiento de los dos guardias civiles en las costas de Huelva ha sido la vicepresidenta segunda. Sin embargo, y lejos de lo que ha hecho la candidata socialista Yolanda Díaz, ha subrayado que los guardias civiles murieron en acto de servicio, y eso que Yolanda Díaz está todo el día para arriba y para abajo con los accidentes laborales. Y ha señalado también que esta es una profesión de riesgo, aunque este gobierno y Sumar, en la mesa del Congreso de los Diputados, Sumar ha bloqueado la petición de profesión de riesgo. Yolanda.
9: Han fallecido en un acto de servicio, no queda ninguna duda. Los guardias civiles, como las funciones que han visto estos días, son funciones claves para nuestro país y lo que necesitan es todo tipo de medios, de recursos para luchar contra esas grandísimas mafias, contra el narcotráfico.
1: Pero Yolanda no le dice a los suyos en el Congreso de los Diputados que, hombre, lo de la profesión de riesgo que en 71 ocasiones ha sido rechazado en la mesa del Congreso para la Guardia Civil, eso no puede ser. ¿Saben ustedes quiénes son en España profesión de riesgo? Pues miren, por ejemplo, la policía de Getafe, la policía local de Getafe, es profesión de riesgo. Los Mossos de Escuadra, la Ertzaintza, la Guardia Civil no es profesión de riesgo. No, de ninguna de las maneras. 71 veces lo ha rechazado en el Congreso de los Diputados Pedro Sánchez y Yolanda Díaz, naturalmente. Bueno, a lo largo del informativo atenderemos también a la crónica de tribunales porque el exasesor de Ábalos, Koldo García, se ha negado a declarar ante el juez Ismael Moreno en la Audiencia Nacional después de haber sido citado por un informe de la UCO sobre la compra de material sanitario en Baleares durante la pandemia. Una decisión que ha salido a explicar su abogada, Leticia de la Hoz, recordando que ella ha pedido el archivo de la causa.
10: Entendemos que estos hechos ya están juzgados, porque hoy estaba aquí llamado para declarar sobre Baleares y Canarias, que entendemos que ha sido objeto de juicio ya en el Tribunal Supremo, porque el fiscal y la acusación popular ya lo incorporaron en las conclusiones definitivas. Además, fue objeto de prueba porque solicitamos la declaración de Francine Armengol y de Ángel Víctor Torres y efectivamente se llevó a cabo. Entonces, nosotros entendemos que no se pueden juzgar dos veces los mismos hechos.
1: Y además hablaremos de economía. Los precios son hoy protagonistas. El INE ha confirmado que el IPC se ha moderado al 3,2% en abril gracias al abaratamiento de la electricidad y también del gas, Noelia Bautista.
11: Dos servicios que, sin embargo, se van a encarecer en pocos días porque el 30 de junio dejarán de estar subvencionados por la rebaja fiscal del decreto anticrisis del Gobierno. Con la vista puesta en esta fecha límite, hoy el vicepresidente Carlos Cuerpo ha avanzado que va a tener reuniones con agentes sociales y diferentes sectores de la economía para abordar si es necesario prolongar alguna de estas medidas, dado que en principio solo se van a mantener las vinculadas al combustible.
12: Las medidas que hemos puesto en marcha están funcionando. Están funcionando porque sin estas medidas hemos visto que el incremento de los precios habría sido en torno a un punto mayor. Vamos a ver cómo se desarrollan las circunstancias estas 6 semanas que quedan hasta la finalización del plazo de este primer Real Decreto Ley y seguiremos, como he dicho, viendo con los sectores, con los agentes sociales, cuáles son las medidas que seguimos necesitando.
1: Además, la Autoridad Independiente de Responsabilidad Fiscal, la AIREF, ha presentado su último informe de progreso anual, avanzando que prevé que será necesario un ajuste del 0,9%, ojo, es casi un punto, 0,9% del PIB hasta 2028, si queremos cumplir con nuestros compromisos fiscales con Bruselas. Ignacio Fernández Huertas, director de la División de Análisis Presupuestario.
13: Incluso con la aplicación de la cláusula de escape de defensa, serían necesarias medidas adicionales equivalentes a 6 décimas de PIB en 2027 y a 3 décimas de PIB adicionales en 2028 para situar la senda de gasto primario neta de medidas de ingresos dentro de los límites de la normativa europea, en ese límite de 6 décimas de PIB.
1: Es noticia. Jueves 14 de mayo, día que nos deja otras noticias destacadas como estas.
11: El presidente Sánchez viajará a Roma la última semana de mayo y tiene previsto un encuentro con León XIV antes de que el Papa visite España en junio, en la que será la primera visita a nuestro país de un pontífice en 15 años.
14: El español de 70 años que permanece aislado en el Gómez Ulla, tras haber dado positivo por antivirus, está estable y evoluciona favorablemente, mientras los otros 13 ciudadanos en cuarentena siguen sin síntomas.
11: UGT convoca una huelga general indefinida a partir del 8 de junio en el transporte de mercancías y viajeros por carretera. Reivindican que se aprueben las normas para su jubilación anticipada sin penalización.
14: Zara se convierte en la marca de moda más valiosa del mundo en 2026 tras desbancar a Nike. El buque insignia de Inditex ha registrado un crecimiento del 18% y su valor de marca roza los 37.600 millones de euros.
11: En el exterior, el dictador chino Xi Jinping advierte frente a Trump que la independencia de Taiwán y la paz en el estrecho de Hormuz son ideas incompatibles. Avanza incluso fricciones y conflictos con Estados Unidos si no se gestiona bien.
1: En cuanto al tiempo, atención al frente que ha entrado por el noroeste y que está dejando lluvias en el norte de Galicia y todo el litoral cantábrico, Navarra y Cataluña. Por ahí se van a registrar chubascos localmente fuertes que podrían ir incluso acompañados de tormentas. Una inestabilidad que va a afectar al termómetro, que va a bajar, ¿eh? Lo va a hacer de forma bastante notable en el tercio norte del país, donde las máximas no van a superar hoy los 16 grados. El resto de la península y Baleares, pues vamos a tener cielos despejados. Las máximas llegarán a los 28 grados en Murcia, 25 en el sur de Andalucía. En Canarias, jornada de inestabilidad, que podría dejar chubascos débiles en el norte, aunque las temperaturas van a permanecer sin cambios. Este fin de semana va a ser tan inestable como lo han sido estos últimos días. Puede llover en cualquier lugar, en cualquier punto, y la semana que viene ya va a mejorar un poco el tiempo. Bueno, un poco. Por ejemplo, en el centro de España vamos a tener unos agradables 29 grados a mitad, casi finales de la semana que viene. Así que, pero cuidado, que no hemos llegado todavía al 40 de mayo. Así que el sayo nos lo quedamos por ahí, de cerca. Y además el deporte. Dani Blanco, buenas tardes.
15: ¿Qué tal, Juan Pablo? Buenas tardes. Antepenúltima jornada de Liga. Tres partidos esta tarde-noche. Valencia-Rayo Vallecano, Girona-Real Sociedad y Real Madrid-Oviedo. Intrascendente, pero interesante por ver el recibimiento al equipo y cómo reaccionan los socios ante el presidente Florentino Pérez. Además, dos noticias interesantes en polideportivo. Baloncesto, heroicidad del Valencia Basket que se mete en la final de la Final Four de la Euroliga. Habrá semifinal española ante el Madrid. Y en tenis, Rafa Joder eliminado en Roma. Hoy juega Martín Landaluce ante Medvedev.
1: Dos y veinte minutos de la tarde, 1:20 en las Islas Canarias. Hoy vamos a comenzar primer punto de partida con la mujer del presidente del gobierno, Begoña Gómez.
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1: Tenemos varias noticias de última hora en los tribunales. Por ejemplo, la primera... La defensa de Begoña Gómez, que ha recurrido ante la Audiencia Provincial de Madrid la decisión del juez Peinado de llevar su caso a juicio con jurado popular. En el recurso, que esto es lo importante, la argumentación que firma el exministro del Interior, Antonio Camacho, que ejerce como abogado, ya saben, de la mujer del presidente Pedro Sánchez, Begoña Gómez. Bueno, en el recurso se acusa al magistrado de investigar a la esposa del Sánchez, única y exclusivamente, dicen, por su condición de cónyuge del jefe del Ejecutivo. La defensa considera que no hay indicios reales de los delitos imputados, tráfico de influencias, malversación, corrupción y apropiación indebida, y tacha de falaz la tesis de que su trayectoria profesional mejoró gracias al cargo de su marido. Dice que la tesis es falaz. Bueno, en realidad son los hechos. El escrito también denuncia que el juez copió literalmente párrafos de una resolución anterior al responder a las alegaciones de las defensas sin examinar sus argumentos, lo que califica de una situación de enorme indefensión para su clienta. Y la acusación popular, liderada por Hazteoír, pide 24 años de cárcel para Begoña Gómez y la retirada de su pasaporte por riesgo de fuga. Esta es la primera noticia. La segunda noticia tiene su origen en unas declaraciones de Víctor de Aldama pronunciadas durante el juicio de las mascarillas. Las pudo escuchar usted en este informativo aquí en el radio. Declaraciones de Aldama fueron estas.
21: Si hay una jerarquía en este caso, y que yo obviamente estoy en la banda organizada criminal, el señor presidente del gobierno, Pedro Sánchez, está en el escalafón 1, el señor Ábalos es el escalafón 2, porque es el que daba y otorgaba, el señor Coldo García en el 3 y yo en el 4.
1: En su momento, cuando escuchamos estas declaraciones, ya comentamos que resultaba de todo punto inverosímil que Víctor de Aldama fuera el número 4 en el escalafón, porque era el conseguidor, el que repartía el dinero, el que manejaba, pedía, reclamaba contratos. Hombre, decir que Pedro Sánchez era el 1 y que él era el 4, pues tampoco iba a decir Aldama que era el 1, pero claro, esto fue un exceso, como reconoció su abogado José Antonio Choclán durante la fase de conclusiones finales. Bueno, el Partido Socialista ha solicitado al Tribunal Supremo permiso para querellarse contra Víctor de Aldama por injurias y calumnias. Por estas declaraciones, bueno, eso no lo especifica el Partido Socialista, pero entendemos que sí. El partido de Pedro Sánchez considera que estas declaraciones, lejos de rectificar sus acusaciones contra el PSOE, lo único que hicieron fue confirmarlas y agravarlas. Leticia Barquín.
22: Sí, el Partido Socialista ha solicitado autorización al alto tribunal para interponer una querella contra el empresario Víctor de Aldama por presuntas injurias y calumnias después de las acusaciones lanzadas por el comisionista durante su declaración en el juicio del caso Mascarillas, que según la formación vertió sin aportar una sola prueba que la sustente. El partido que lidera Pedro Sánchez defiende que la querella busca proteger el honor de la formación y frenar la campaña difamadora que, a su juicio, comenzó hace más de año y medio y persigue erosionar políticamente al Ejecutivo y al partido. En Ferraz sostienen que muchas de las afirmaciones realizadas por Aldama

0: libertad por delante de digital. Pero en el ABC tampoco. O sea, Migueles, yo le mando el artículo, y fíjate que alguna vez he hecho referencia a él, alguna vez me he metido con Juanma Castaño, de un modo novelado, sino directo. Jamás en mi vida me ha dicho, cambia esto, ¿no? Gracias a Dios, es así.
1: 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Bueno, después de la publicidad vamos a seguir hablando un poco del Real Madrid Oviedo, que es intrascendente, pero bueno, yo creo que hoy se pueden ver cosas de algún jugador. Por cierto, acaba de salir la lista de convocados del Real Madrid y está Mbappé. Quiero decirte, porque teníamos un programa preparado si pitar a Mbappé, a lo mejor he dejado fuera el Real de la lista, pero está
0: o a lo mejor no sale de inicio.
1: Está en la lista de convocados. Después de la publicidad seguimos aquí en Fútbol de Radio.

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1: Fútbol es radio con Juanma Rodríguez, con Ignacio Escudero y con Isidoro San José, con los oyentes, por supuesto, y con Prana. ¿Sabíais que muy pronto será obligatoria la facturación digital? 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Del partido de esta noche, ¿queréis decir algo especial? ¿Queréis ver a alguien, algún futbolista en especial? No ha tenido tantos minutos este chico, yo quiero decir...
2: Palacios, a lo mejor.
1: Palacios.
3: Yo quiero decir, ¿por qué?
1: ¿Por qué?
3: Quiero decir...

0: Dicen que José María Íñigo, que empezó en la crítica musical, a propósito del segundo disco de un famoso cantante, dijo, la crítica era: fulano de tal saca un segundo disco. ¿Por qué?
1: Yo no había oído eso.
0: Entonces, ¿qué necesidad hay? ¿Qué necesidad hay? ¿Por qué? ¿Para qué jugar esto? Vale. En fin, no sé. Yo es que ya... Vamos a ver, el partido de hoy. Si el Oviedo se estuviera jugando algo. Si el Madrid se estuviera... Pero el Madrid ya es segundo. El Oviedo
1: segundo
0: ya
1: seguro
0: descendido.
1: Y el Oviedo es descendido. O sea,
0: ¿por qué?
1: Trascendencia de los
0: ¿por
1: puntos.
0: ¿Por qué? Lo que cuesta,
2: que se suspenda.
0: Lo que efectivamente, lo que cuesta encender las luces, solo lo que hay en gastos de electricidad, cubrir el estadio, todos los operarios que hay que...
2: Esos señores cobran por estar esta noche, cuidado, a ver si le vas a quitar parte de su salario.
0: Ya, bueno, claro. Menos que lo que digo
3: claro,
0: es, págueseles,
2: cuidado,
0: págueseles, corre de mi cuenta, pero ¿qué necesidad hay? ¿Qué dices? ¿Qué tal? Que termine cuanto antes. Tú fíjate que para un madridista el partido es saber a quién van a pitar más.
2: No. Bueno, para un madridista depende de qué formato hables de madridista.
0: Bueno, hombre, es que no hay nada, no tenemos nada, no hay nada ahí.
2: Chico, yo voy y quiero, a ver, no me niego a pensar que estos jugadores que tiene el Real Madrid les ha desaparecido la calidad. Es que me niego, o sea, por lo que fuera, hasta este partido muchos de ellos no han estado a la altura, pero yo quiero verlos a esa altura, que la tienen. Yo voy con la intención de que ellos se que hayan quitado la... que al principio, seguro, yo ya sabéis que no comparto eso, pero va a haber silbido, seguro. Pero bueno, con eso ha convivido el jugador del Real Madrid toda su vida y ha dado espectáculos grandiosos. Ese es el espectáculo que yo quiero ver. Tienen que lavar una imagen... Que el público cuando entre y tenga la intención de silbar cuando se vaya, no quiera irse aplaudiendo.
1: El entrenador del Oviedo ayer le preguntaron cómo gestiona la emoción de los futbolistas cuando ya están descendidos y quedan tres partidos de liga, y dijo que son profesionales y que son privilegiados por jugar al fútbol. O sea, que tienen que estar contentos.
3: Están...
2: No van a volver a jugar
3: en primera división y en el Santiago Bernabéu.
2: Por eso te digo.
3: Si no salen motivados a este partido porque ya han descendido... Salvo, no van a volver
2: salvo
3: a ascender.
2: Salvo que jueguen la semifinal de la Copa del Rey el año que viene, la semifinal, y jueguen contra el Real Madrid, que es a doble partido, no van a volver a jugar en el
0: Más
2: Bernabéu.
0: Allá del escenario, que es pues, el mejor escenario posible en el mundo del, uh-huh. del deporte mundial, no uh-huh. del fútbol mundial, sino sí, del deporte verdad. Mundial. Más allá de eso, estos son solteros contra casados.
2: No, mira, hay muchos jugadores del Oviedo, probablemente a lo mejor tienen sus cláusulas en los contratos de que si descienden se vayan y tal. Es un escaparate, le sale el partido de su vida a estos jugadores y a lo mejor les está fichando un equipo de primera división para el año que viene.
0: Como a Rodax, ¿os acordáis?
2: Me da igual.
0: Hizo un partidazo, creo que contra España, ¿no? Claro.
1: Sí, contra España.
0: Y le fichó Gil por ese partido.
3: Bueno, es que el Bernabéu da y quita fichajes. Acordaros cuando sonaba Jan Couto para el Real Madrid. Sonaba mucho, llegó con el Girona, hizo un partido nefasto en el Bernabéu, pero nefasto,
1: y
3: se acabaron todos los rumores, se acabó todo para Couto.
0: Bueno, ese Couto sonaba para todo el mundo, pero también para el Madrid.
3: Sí, claro, claro, pero que a raíz de ese partido creo que acabó yéndose a Alemania.
0: Ese partido acabó 4-0. El Madrid le dio un baño al Girona, que llegaba como oposición al Madrid, al
1: Bernabéu. Es que llegaba al Bernabéu para ponerse líder.
0: Y jugó un partido el Real Madrid. Es que el Girona no tuvo cero opción en ese partido.
1: Sí, sí, es verdad lo que dice Isidoro. Hoy un jugador del Oviedo. Me cuesta creer, porque la plantilla del Oviedo es cierto que está... que este año ha sido bastante débil, creo que era la peor o una de las peores de primera, si no la peor.
3: Sí, pero hay jugadores primera, que tienen mercado en primera división.
1: Pero es verdad que...
3: Escandel, por supuesto.
1: Sí, sí, el portero.
3: Por Escandel, ejemplo, el portero, por supuesto. Sí, sí. Pero Alberto Reina ha hecho buena temporada dentro del nivel general del Oviedo. Si hace un muy buen partido, puede acabar el año que viene en un primera.
1: No, claro, se juegan porque tú bajas con el Oviedo a segunda y juegas en segunda y sigues ganándote la vida con el fútbol. Pero, hombre, si te fichas un equipo que es de primera división, y es verdad que estoy de acuerdo que Aaron Escandel, el portero del Oviedo, pues es uno de los que... Pero claro, a lo mejor Almada considera hoy que no juegue Escandel, que juegue el portero suplente para los últimos tres partidos. Y entonces
3: no
1: ya
3: creo que Escandel, después de ascenderles el año pasado con un temporadón y el temporadón que se ha marcado este año, le diga al entrenador: oye, el premio de jugar en el Bernabéu se lo vamos a dar al suplente que no ha jugado.
0: Es un partido difícil para el Real Madrid, porque la motivación del Real Madrid necesita cazar, es un cazador. El Real Madrid es la película Depredador. Y va conquistando trofeos de caza y los va poniendo ahí, los va colgando.
2: Yo creo que ese mensaje ya tiene que empezar a cambiar, porque eso el Madrid no lo ha sido nunca.
3: Yo le recomiendo un trofeo de cazar.
2: Estás hablando siempre de es un cazador y se está viniendo a la cabeza a ti y a muchos madridistas, la Champions. Y eso es un error.
0: No, cazador de eso todo.
2: De cazador de todo tiene que ser, y lo ha sido toda su puñetera vida. Y cazador de partidos amistosos. El de hoy es un partido importante para el Madrid. Tiene que dar una imagen diferente. Es el penúltimo partido que va a jugar en el Bernabéu. Yo no me permitiría el lujo de hacer este y el último partido contra el Atleti, hacer malos partidos, porque la sensación de que se va a llevar el público va a ser horrorosa.
3: Ese es el trofeo por el que tiene que ir el Madrid, a por los aficionados, a por los que les pitan, los que están hartos de ver cómo este Madrid no da el nivel que puede dar.
1: Sí, pero ¿tú crees que cambia la cara de un aficionado que hoy gane el Madrid 4-0? La temporada que han hecho.
3: Si hacen el Madrid gana 5-0 y hacen un partidazo, van a salir diciendo...
2: ¿Por qué no lo han hecho antes?
3: Ya lo podrían haber hecho antes, pero lo podrían haber hecho la semana pasada.
2: Pero no
3: es lo mismo que estos no valen para nada.
2: No, no es lo mismo que salir perdiendo un partido contra el Oviedo. Imagínatelo.
1: Claro.
2: No, a mí no me entra en la cabeza.
3: También digo una cosa, Florentino no ha querido decirlo de manera clara. Pero, hombre, en el Madrid va a haber cambios. Ya dijo que iba a haber fichajes. Para que haya fichajes va a haber salidas. O van a llegar jugadores que van a intentar arrebatarles el puesto a unos que ahora mismo son titulares.
0: Es que a lo mejor no lo tiene que decir Florentino Pérez.
3: No, pero digo que más allá de
0: eso, Enrique Riquelme.
3: Hay jugadores del el próximo directivo. Da igual, el que sea. La dirección del Madrid de la temporada que viene, el que sea en verano, en el mercado de fichajes... tendrá que decidir, y esos jugadores que están ahora en el Real Madrid tendrán que demostrar en esos tres partidos que no valen para nada.
0: ¿Tú eres socio?
3: Sí, yo no soy socio, por desgracia.
0: ¿Tú sí eres socio? Vale, pues entonces tenemos, por ejemplo, dos candidaturas. Decía Látigo Serrano...
1: Arbeloa, ¿no? Me sorprendió el otro día.
2: Todavía no se sabe.
0: No, Arbeloa no es socio.
2: No, todavía no se sabe.
0: Pero estoy hablando en broma porque no hay ninguna posibilidad.
2: Bueno, desde hoy, día 14, hasta
0: desde 23, hoy ya ha empezado.
1: De 3 por la noche hasta el 24.
0: Yo creo que Enrique Riquelme tiene mucho dinero, pero cero posibilidades, por lo menos ahora. Yo creo que, a lo mejor, por enseñar un poquito la patita pensando en el 30...
3: Yo creo que esa sería
0: la
3: estrategia de Riquelme. Claro. Presentarse ahora para que la gente sepa quién es.
0: Pero Látigo decía ayer, yo si fuera Riquelme me presentaría y presentaría como aval de mi candidatura a Xavi Alonso. Digo, macho, de verdad, eso era la muerte de la candidatura de Riquelme. Nada más.
2: ¿Quién se lo decía?
0: Látigo Serrano.
2: Muy de Látigo.
0: Efectivamente.
2: Muy de Látigo.
0: A Xavi Alonso con Raúl, tal, pero Látigo, pero si llevas diciendo 30 años, que son los que te conozco, que Raúl es del Atleti. O sea, ¿en serio, de verdad me estás diciendo esto? No sé. Bueno,
1: es verdad lo que decías tú ahora, Isidoro, a partir de hoy hasta el 23 por la noche hasta el 24, empiezan la... Bueno, el tiempo que tiene para conseguir...
2: Candidatos.
1: Para
2: la presidencia, sí.
1: Que va a ser solo Riquelme para que se ponga en marcha
3: Riquelme para conseguir los
1: avales.
3: Oye, que dentro de la estrategia de Florentino de... convocar ahora las elecciones y pillarle un poco a contrapié a Riquelme es una jugada digna de un estratega como Florentino, de una persona como Florentino, y aplaudir nada más.
0: No iba a hacer comentario esta noche al principio, pero me estoy animando. Me estoy viniendo arriba. Porque ayer critiqué lo del edadismo, que es algo que me revienta. Ayer escuchaba a Guillermo Domínguez aquí, os escuchaba con diciendo, hombre, es que esto el Florentino de antes... ¿Cuál es el Florentino de antes? El Florentino de antes es el que tenía 77 años y ahora tiene 79 porque con 77 gana la Copa Europa. O sea, me estáis diciendo que con 79 años es incapaz de dirigir el Real Madrid, pero es incapaz de presidir una de las grandes constructoras del mundo. De verdad, que lo comentaba anoche en el programa. Que ayer, antes de ayer, se supo que el Real Madrid, que ACS había llegado a un acuerdo con Westinghouse por una cartera de negocio de 80.000 millones de dólares. Y me estáis diciendo que es incapaz de... Bueno, en fin, eso es una cosa. Y otra cosa es que se ha instalado en el este que como que Florentino Pérez ha puesto unas condiciones para que nadie acceda a la presidencia del Real Madrid. Eso es mentira, es una gran mentira. Hoy estaba viendo, lo he visto en el ABC y lo he visto en otro periódico. No me preguntes cuál. Las condiciones.
1: Están claros los puntos.
0: Las condiciones. Ser español.
1: Ser español. 20 años de socio, ¿no?
0: Si te parece, el Madrid lo preside, claro, con todo mi respeto, su checo. ¿Vale? Ser español. Llevar por lo menos 20 años de socio. Sí. Naturalmente. Claro. O sea, porque lo que se te está pidiendo es arraigo con el club. Claro. No que tengas mucho dinero y te hagas socio.
1: Claro, que no lo tienen todos los equipos.
0: Claro, a propósito para presentarte, claro, a las elecciones.
1: Sí, sí.
0: Estar con todos tus... No tener deudas con Hacienda. Hombre, solo faltaría. Solo faltaría que dije, no, y usted tiene deudas. Sí, bueno, tengo... Debo 10 millones de euros. Pero bueno, pero vamos a ver. Entonces, lo que él fastidia es... Y lo explicábamos ayer o antes de ayer en el programa por la noche... La antigua ley del deporte exigía un 15% del aval para los miembros de la Junta
2: del
0: Directiva.
2: Presupuesto.
0: Del presupuesto para los miembros de la Junta Directiva. Uh-huh. Y se lo exigía a Real Madrid, a Atlético de Bilbao, a Fútbol Club Barcelona y a Osasuna.
1: Y Osasuna, sí.
0: ¿Vale? ¿Para qué? Pues para impedir que tú, a lo mejor no te acuerdas, pero aquí tuvimos unos... Aquí estuvo Peterman, sí, sí, sí, que se sentaba en el banquillo.
1: Sí.
0: ¿Entiendes? Bueno, pues para impedir buitres, sí, sí, que claro, se hagan, claro, con la propiedad. Sí, sí. Y entonces dijeron ley. Luego, esa, la nueva ley de sociedades anónimas deportivas eliminó el aval. Creo que es así, ¿eh?
1: Sí.
0: Perdón. No se tiene que. Y entonces, ¿qué hicieron? El Madrid mantuvo el 15%.
1: Uh-huh.
0: Creo que Osasuna lo redujo al 6%, pero sí, mantiene un aval. Me parece que el del Athletic Club de Bilbao es de un 8%, pido perdón a los oyentes, sí, porque estoy hablando de memoria. Y en el Barça no es necesario, ¿no?
1: De hecho, eso salvó a Gaspar, porque Gaspar, cuando es presidente, en el segundo año corta un mandato de Núñez,
0: claro,
1: y se puede presentar Gaspar.
0: Entonces, ¿qué pasa? Que un 15% el Madrid lo mantiene. ¿Por qué?
3: Creo que ahora es un 20 en el Madrid ahora, creo.
0: ¿Es un 20 ahora?
1: No, es un 15.
0: Mantiene el aval.
3: Subió en 2012.
0: El aval que era necesario con la antigua ley del deporte. Sí, entonces, sí, ¿qué pasa? Pues claro, que el Madrid tiene un presupuesto de 1.300 millones, claro, de euros. Y un 15% de 1.300 millones son 180 millones de euros. Entonces, claro, pero eso no es culpa de Florentino Pérez. Y además, a mí me parece que cuantas más exigencias se pongan, mejor.
1: Sí,
0: porque... Yo creo que, y esto será un debate a posteriori, de lo que se está hablando ahora mismo, en mi opinión, es del modelo de propiedad del club. Porque Florentino, si veis, insiste mucho en el Real Madrid, los dueños del Real Madrid son sus socios. Los dueños del Real Madrid son sus socios. Porque él se huele que puede haber alguien que pretenda cambiar ese modelo de club. Entonces él quiere dejarlo atado y bien atado. Y para eso yo creo que necesita cuatro años por delante.
1: Insistió mucho el otro día Florentino en varias declaraciones en la rueda de prensa, que yo desde que llegué aquí en el 2000 me empeño en que el dueño... Sí,
0: ya
1: total...
0: me dirás tú qué afán tiene, qué necesidad tiene Florentino Pérez.
1: No, a mí, yo también estoy de acuerdo en eso.
0: Si lo tiene todo hecho ya,
1: más
0: en todo.
1: Exigencias, porque además te aseguras que... Yo me doy cuenta, más exigencias, joder, el presidente será más... O sea, no habrá un Peterman de turno, no habrá un tío que venga aquí a ser un cualquiera, ¿sabes?
0: Es el modelo de club. Y como el Real Madrid, lo que a mí me afecta, va a ser capaz de competir, pero no en los próximos 2 años, 3 años, 4 años. En los próximos 50 años, con los clubes Estado. Esa es la historia.
2: Claro, ese es el gran problema. Ese es el gran problema. Eso tiene que meter mano a UEFA y la FIFA, porque si no...
3: Eso no lo van a hacer.
2: Lo deberían de hacer, porque las leyes son para todo el mundo. Pues bueno, en Europa sí que intentan aplicarlo, luego no lo aplican.
3: Claro, intentan aplicarlo hasta que nombra la UEFA presidente o director del Fair Play de la propia UEFA al Khelaifi. Al presidente del Paris Saint-Germain.
0: Aunque por ejemplo, el dinero
3: entonces,
0: árabe...
3: Claro, dices, bueno, entonces, ¿qué le pesa más a la UEFA? ¿El fair play o el dinero?
0: Sí, claro, aunque
3: el dinero. El
0: play, aunque, Ignacio, claro, aunque el dinero árabe...
3: La FIFA igual, es una organización corrupta.
0: El dinero árabe estuvo con nosotros el martes Mauricio Sulaimán, que es presidente del Consejo Mundial de Boxeo. Y él dijo una verdad, es verdad. De momento el dinero árabe ya se ha retirado del golf.
1: Sí.
0: Ya se ha retirado del golf. Y está empezando a retirarse del fútbol. Es decir, es un dinero que dice, a ver, ¿dónde está esto? Esto, venga, me lo compro. Pero no es estable. O sea, no es... Entra y sale. Es un poco como la nueva propiedad del Atlético de Madrid. Apolo no compra para comprar. Apolo compra para vender. Entonces no nos extrañemos que dentro de 10 años Apolo revenda después de haber hecho su negocio con el Atlético de Madrid. Bueno,
3: lo revalorizará y cuando valga más lo venderá. Y haya alguien que lo vaya a comprar y lo comprará. Y yo estoy completamente de acuerdo en que eso es lo que el Madrid tiene que evitar a toda costa.
1: Sí, eso, yo
3: que
1: estoy
3: el
1: de acuerdo.
3: Club pueda pasar a eso. Y el mayor defensor de eso es Florentino Pérez. Y con Florentino Pérez en ese sentido, y en muchos otros, pero en ese en concreto, hasta la muerte.
1: Sí, sí, totalmente. Fíjate que yo lo vi en un momento en el Barcelona con los rumores. Sí, yo creo que sería lo mejor. Y yo siempre dije, esto fuera. O sea, alguien que compre el club, a mí no me gustaría. Porque
3: si alguien quiere comprar un club, tipo, que compre un club en quinta división.
1: Sí, sí.
3: Que compre un club pequeño y lo haga grande. Se ganará todos mis respetos.
1: Correcto.
3: Pero al que compra un Manchester City recién ascendido a la Premier para meterle 200 millones
0: por
3: temporada, fichar a los mejores y decir, mira qué bien hemos ganado, pero nuestro socio más antiguo tiene 30 años,
1: sí, sí.
3: Pues no.
1: Bueno, hoy el partido del Madrid, intrascendente en puntos, pero es verdad que habrá gente que lo vea por lo que lo ve, pues porque quiere ver cosas de jugadores, etcétera. Pero ayer perdió el Barcelona, lo que yo creo que se esperaba con los 8 cambios que hizo desde el día del Clásico hasta el partido de ayer en Vitoria. Es verdad que la segunda parte mereció más el Barça, pero perdió el partido. Y ayer ganó el Sevilla, que lleva 9 puntos consecutivos.
0: Me alegro mucho, ¿eh?
1: 3 victorias seguidas. Con Luis García Plaza ha conseguido, me parece que vi ayer el dato, 15 puntos de los 21 que ha jugado o algo así.
0: Me alegro mucho, y tú también,
1: claro.
0: Por Luis, que es un currante, que es un buen entrenador de fútbol, que es muy buen entrenador de fútbol, que es muy currante, una persona muy seria, que sabe mucho. Me alegro mucho por él, personalmente. Sí.
1: Y luego que yo he visto los 3 partidos del Sevilla estos últimos, y que tiene que aguantar Luis al acabar cada partido, que se está dejando los equipos que están poniendo poco empeño, los equipos que están... Bueno, pues eso es...
0: Claro. Un poco es como lo de ayer del Barça, que es un clásico también, ¿eh?
1: Sí.
0: Pero claro, el que el Barça no salga con... El Barça sale, tiene una plantilla de 25, sale con los que decide su entrenador. Ha ganado la Liga ya. ¿Qué quieres que haga? Pues sale con... Está de fiesta todavía, yo lo entiendo.
2: El calendario al final...
0: Es porque decía, no, es que el objetivo de Hansi Flick ahora es... Ahora son los 100 puntos. Claro. Que no, macho, que es muy difícil motivar a un
2: jugador. El objetivo de Hansi Flick no tiene nada que ver, digo de Hansi Flick como de cualquier otro equipo en esa situación, no tiene nada que ver con el objetivo de sus jugadores internacionales que van a jugar un Mundial dentro de nada.
0: Sí, claro.
2: Van a meter el pie, como
0: claro,
2: yo te diga.
0: Exactamente.
2: Lógico, ¿no?
1: Sí, sí. Eso se... Y luego el Sevilla, que ayer gana en Villarreal. El Villarreal se pone 2-0 el minuto 20 de la primera parte. Es complicado que de repente 70 minutos no jueguen. Y remonta el Sevilla. Pues yo vi el partido, oye, el Sevilla hace un partidazo para remontar el partido, como lo hizo contra el Español, como lo hizo contra la Real. Bueno, lo que quería decir es que hay, desde el octavo puesto, la Real, última plaza europea, hasta el 19, 5 puntos.
0: Sí, sí, sí. Es increíble, ¿eh?
1: Yo no había visto nada igual.
0: Yo no recuerdo una situación igual.
3: Es muy emocionante para seguirlo, bueno, por supuesto.
1: Es un drama.
3: Pero también es dramático... ya mirándolo a largo plazo como aficionado al fútbol y a la liga, que los equipos
1: por la mediocridad
3: se han igualado por abajo, no se han igualado por arriba, no están muchos equipos de la zona media
0: tiene
3: de la
0: razón.
3: Tabla puestos al nivel de lo que antes era un Valencia, un Sevilla, Athletic Club, que competían por entrar en Champions por estar arriba.
0: Esa
3: no,
0: es buena, ¿eh?
3: Es sí. Que se han ido todos a competir por los que antes eran el decimosexto.
0: ¿Y tú crees que esa reflexión la tienen en la Liga de Fútbol Profesional? Porque lo bueno sería... Oiga, si la Liga es tan potente, tendría que haber mucha competencia por ganar
2: arriba,
0: la Liga.
2: Claro.
0: Y
2: mira,
0: sin embargo, tienes razón tú, que se
2: ha
0: igualado
2: por abajo.
0: Pero
2: ¿sabes qué pasa?
3: Que los mejores han empeorado.
2: Hay equipos como el Sevilla, que no ha dado la talla en ningún momento este año. El Valencia tampoco ha dado la talla. Villarreal, los 4 de arriba son los que en principio Betis ha estado ahí,
0: sí,
2: pero
0: sí,
2: normalmente hay 6-7 equipos que están ahí hasta el final y hay otros 4 o 5 por abajo que están prácticamente ya, y es que el Oviedo, que ha bajado, tiene 29 puntos, que no es fácil hacer 29 puntos en una liga, ¿eh? O sea, muchos equipos han bajado con menos puntos.
1: Hombre,
2: antes,
1: por supuesto.
2: ¿Eh? Y el siguiente que puede bajar tiene 10 más, 39. O sea, es que esa es la...
1: Mira, ahora que tienes la tabla abierta, el Celta se va a meter en Europa si gana los dos partidos con menos puntos, o sea, con menos de la mitad de los puntos que hay en juego.
2: Sí.
1: Y va a ser sexto.
0: Y el Getafe está en Europa ahora y también.
2: El Getafe está en Europa.
1: Con lo cual, pedir 50 puntos raspados para ir a Europa, jo, me parece una cantidad de puntos pobre.
2: Cuidado el partido que la Real Sociedad juega contra
1: el campo de Girona.
2: El campo de Girona. Girona está también tonteando. Y la Real ya no puede perder más puntos porque es que tiene muy pocas posibilidades de entrar en Europa el año que viene.
1: Sí. O sea que no,
0: y
1: no,
0: además ahora ya los clubes están, todos están de mudanza. Los entrenadores también, ¿eh? Los entrenadores también. Íñigo Pérez, pues se va al Villarreal. ¿Quién se sienta en el banquillo del Rayo? ¿Dónde va Michel? Michel dicen que se va a Inglaterra.
1: Sí.
0: ¿No?
1: O el otro día escuché que es el favorito para entrenar al Ajax.
0: Ah, no, al Ajax.
1: De Amsterdam, cuidado.
0: Al Ajax,
1: eso sería un pelotazo por parte de Michel.
0: Al Ajax, efectivamente, al Ajax, sí. Se va al Ajax, parece que se va al Ajax.
1: Porque dirán, el Ajax ya no está. Pero, no, oye, bueno, entrenas al Ajax.
0: Hombre, o sea, Michel, entrenador del Ajax. Escucha, no.
3: Sí,
0: el Ajax de Amsterdam, sí.
3: El nombre
0: estaremos de capa caída, pero escucha, mira las fotos.
1: Vamos a escuchar a los oyentes. Le hemos preguntado a quién va a repitar más o qué creen que va a pasar, a Mbappé o a Florentino Pérez.
4: Hola, buenas tardes. Yo creo que el más pitado va a ser Florentino Pérez, aunque no se lo merece. Pero muchas gracias.
5: Pues lógicamente yo pienso que el más pitado va a ser Kylian Mbappé.
6: El más pitado espero que sea Mbappé.
7: Buenas tardes. De los dos que he nombrado, yo creo más que van a pitar a Mbappé. A Florentino no. Y sobre todo, van a pitar como salga Tchouaméni, ahí se va a caer el campo. Gracias.
8: Bueno, yo creo que van a pitar a Mbappé porque últimamente no se ha comportado como el líder que debería ser.
9: Hola, buenas tardes. Mi nombre es Juan Carlos, os llamo de Madrid y yo creo que los pitos se los tiene más que merecido el Timopé. Venga, muchísimas gracias. Un saludo para todos y un programa fenomenal. Gracias.
2: ¿Os habéis dado cuenta que todos los que han hablado, ninguno va a ir al campo o no van a pitar? Porque van a pitar, su comentario siempre es, van a pitar. O sea, yo me alegro que la gente que está llamando tenga esa idea de no pitar. Me parece bien.
0: Yo tengo que empezar a las 11 de la noche. El partido es a las 9 y media. ¿No?
2: 9 y media.
1: Sí,
0: voy a ir al campo a pitarte a ti. A ti. Y voy a mirar cómo te pones en la zona del palco vas a estar, ¿no?
1: Sí.
2: En la zona no, en el palco.
0: En la zona del palco, coño, el brazo del palco. Oh. Y estar... ¡Fuera!
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1: Pues nos vamos deseando escuchar a las 11 el primer palo con Juanma Rodríguez.
0: Uy, Starmer. Está jorobada la cosa, ¿eh?
1: Uy, Starmer, madre mía. Muchas gracias, Juanma, hasta esta noche. Gracias, Ignacio.
3: Gracias, Dani.
1: Gracias, Isidoro.
2: Un placer.
1: Ahora viene Luis Herrero hasta las 7 de la tarde en el radio, que Luis Herrero publicó en ABC un artículo un poquito crítico con Florentino.

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0: buenas tardes, señoras y señores. Bienvenidos al atardecer de este jueves, día 14 de mayo de 2026. De todas las cosas que se han dicho hoy, o por lo menos que yo he escuchado hoy en el territorio de la política, hay una que me ha llamado poderosamente la atención, y no para bien, precisamente, porque además yo creo que demuestra hasta qué punto hay una mujer en apuros, María Jesús Montero, que el próximo domingo se va a someter al veredicto de las urnas en Andalucía, que anda, dicho sea coloquialmente, como pollo sin cabeza, porque no sabe muy bien cómo salir de los líos en los que se va metiendo durante este último tramo de la campaña. Lo digo porque todavía colea, y además de qué forma, la metedura de pata que tuvo durante el último debate cuando habló de accidente laboral para explicar la muerte de dos guardias civiles que estaban tratando de perseguir a dos narcotraficantes en Huelva. Ella rectificó, de alguna forma. Dijo que, bueno, en fin, rectificó de aquella forma, porque se metió en otro lío, de esto ya hablamos ayer, no lo voy a volver a repetir hoy, diciendo que, bueno, que es que ella no tenía ni criterio ni opinión, cosa que me sorprende mucho en alguien que ha sido vicepresidente del gobierno, pero no quiero ir ahí, porque ya han pasado 48 horas desde aquello, o sea que a las 24 dice lo del criterio y la opinión, lo que demuestra que estaba la mujer un poco aturdida, pero es que hoy, fíjense, en el diario El País vuelve a hablar del incidente. Y entonces lo que cuenta, les ruego por favor que lo escuchen con atención, es esto.
1: Nos han concluido investigaciones respecto a cuáles fueron las circunstancias que rodearon esa cuestión. Yo lo que transmití es que a raíz de las intervenciones de otros compañeros que estaban en el debate, que hablaron de accidentes laborales, yo lo que transmití a continuación es que los accidentes laborales era un tema importante, que había que tenerlo en cuenta, y lo que también sé es que algunos lo intentan homologar a lo que ocurrió en Barbate, que claramente las personas, los narcotraficantes se volvieron para asesinar a los guardias civiles. Entonces son circunstancias que ha sido la derecha las que la ha incorporado dentro de una misma situación.
0: Es terrible la segunda parte, ¿eh? O sea, quiere decir que fíjense que lo que está diciendo María Jesús Montero, no hace falta interpretarla así con mucha meticulosidad, es que lo que pasó en Barbate no es lo mismo que pasó en Huelva. ¿Por qué? Pues porque en Barbate los narcotraficantes se revolvieron contra los policías y directamente buscaron matarles. Y aquí, pues no está claro. O sea, aquí chocaron dos lanchas de la Guardia Civil. Claro. Chocaron dos lanchas de la Guardia Civil porque los narcotraficantes que estaban huyendo, siguiendo su estrategia habitual, como tienen embarcaciones mucho más potentes, se dedican precisamente a remover el agua todo lo posible para dificultar la persecución y para poner en peligro a los guardias civiles que les persiguen. Y como consecuencia de eso murieron dos. Fíjense, hoy, artículo 14, que es una publicación que dirige Pilar Gómez, que es contertulia de este programa, nos da a conocer un dato que me parece interesantísimo, para que ustedes entiendan el porqué de estas declaraciones de María Jesús Montero. Y es que el artículo 14 ha tenido acceso al argumentario que se difundió en el Partido Socialista. Es un argumentario que tenía como encabezamiento esto para defender a María Jesús Montero. Y el entrecomillado del argumentario dice lo siguiente. No es un homicidio, porque ocurre realizando sus funciones laborales, porque se produce entre dos lanchas de la policía. No intervienen los delincuentes, son cuerpos de seguridad. Es accidente laboral en acto de servicio. Y probablemente aquí es donde está la clave para entender estas declaraciones de María Jesús Montero hoy en El País. Para empezar, lo primero que le tengo que decir a los que hayan escrito este argumentario es que no tienen ni la más remota idea de derecho. Yo no soy abogado y, por lo tanto, tampoco sé mucho. Pero sé lo suficiente como para saber que eso sí que es un homicidio. Y cualquier persona que tenga un poco de sentido común lo sabe. Si tú vas en tu coche y haces una maniobra imprudente y, como consecuencia de esa maniobra imprudente, muere alguien que va detrás, eso es homicidio. Involuntario, pero homicidio. Por lo tanto, claro que es un homicidio. La primera parte del argumentario se cae por sus propios argumentos. Y luego, en segundo lugar, que es lo más grave, ¿qué ocurre? Que entonces el acto de servicio en el que pierde la vida un policía que está tratando de detener a delincuentes es más grave por el hecho de que los delincuentes hayan querido, buscar un enfrentamiento más violento que otro. Vamos a establecer una gradación en la peligrosidad o en meticulosidad a la hora de catalogar lo que es la muerte en un acto de servicio. Yo de verdad es que no salgo de mi asombro. pero no es algo de mi asombro porque me doy cuenta perfectamente de que esto, y ellos también, ¿eh? Ahora hablaremos de cómo están los ánimos del Partido Socialista de cara a las elecciones del próximo domingo, pero yo creo que, no sé, María Jesús Montero no ha debido entender que probablemente, como han hecho otros compañeros suyos de la izquierda, ahora escucharemos a Yolanda Díaz, lo mejor es decir, pues mire usted, me expresé mal, pido disculpas y no removamos este asunto, pero tratar de buscar ahora estos argumentos que te meten en otro lío. Ahora, ¿de verdad vamos a establecer una comparación entre lo que pasó en Barbate y lo que pasó en Huelva? Si es un homicidio o no es un homicidio. En fin, ellos son mayorcitos y ya sabrán lo que hacen, pero vuelvo a repetir, a mí de todo lo que hoy ha ocurrido en el panorama informativo es lo que más me ha llamado la atención. Les decía que Yolanda Díaz pues está en otro registro. Y fíjense que el que sacó a relucir en el debate famoso de las elecciones andaluzas el asunto del accidente laboral fue Maíllo. Maíllo, es decir, Sumar. Bueno, pues hoy Yolanda Díaz, ¿qué hace? Yo creo que con poco más de sentido común que María Jesús Montero, lo que dice es, dejémonos de gaitas. Es decir, la Guardia Civil está tratando de hacer su trabajo en unas condiciones laborales infames y lo que tiene que hacer el gobierno es facilitarles que su trabajo se pueda realizar en unas condiciones un poco más favorables. Hay que darle más medios.
2: Han muerto, han fallecido en un acto de servicio, no queda ninguna duda. Los guardias civiles, como las funciones que han visto estos días, son funciones claves para nuestro país y lo que necesitan es todo tipo de medios, de recursos para luchar contra esas grandísimas mafias, contra el narcotráfico.
0: A mí me parece que hubiera salido con más dignidad María Jesús Montero si hubiera seguido este argumentario, independientemente de que el argumentario de Yolanda Díaz también tenga un grado de cinismo no pequeño, ¿eh? Porque ustedes saben que ayer en el Congreso de los Diputados se volvió a votar si había que equiparar el trabajo o catalogar el trabajo de los guardias civiles como trabajo de riesgo. Y volvió a Sumar y volvió el Partido Socialista a votar en contra. Con lo cual, en fin, pero no quiero meterme ahí. En todo caso, vuelvo a repetir que Yolanda Díaz no se somete al veredicto de las urnas el domingo, pero María Jesús Montero sí. Y les decía, el ánimo del Partido Socialista está por los suelos. Ustedes habrán visto que en informaciones de días anteriores se ha entrecomillado la frase de gente del PSOE de Andalucía de esto ha sido la puntilla. Lo de la metedura de pata de María Jesús Montero con lo de los guardias civiles ha sido la puntilla. Esto nos va a enterrar, esto ya es el colmo. Bueno. Pues Esmeralda Ruiz ha tenido porque la idea ha sido suya y el trabajo también, y por tanto conviene que ella se lleve el mérito, ha tenido la paciencia y la ocurrencia de ir buscando en los distintos medios de comunicación qué están diciendo las fuentes que se utilizan en las informaciones que están contando cómo está el ambiente de la campaña andaluza. Y efectivamente tú te das cuenta de que revises el periódico que revises, lo que les cuentan las fuentes con las que hablan los periodistas son cosas como, por ejemplo, esto. Dice la ABC de Sevilla. No hay ilusión ni movilización. Se ha cometido un error estratégico poniendo a Montero por delante de la marca del PSOE cuando su valoración era todavía peor. Y Moncloa se desvincula de la ruta de Montero porque van a decir que no es un plebiscito para Sánchez. ¿Qué dicen en el periódico de Cataluña? Debería haber embajado a Andalucía Montero hace más de un año cuando tomó las riendas de la federación y no a última hora porque así nos va a ir. O no hay mucho ambiente electoral en la calle y podemos hundirnos más de lo que aún ya estamos. O todo quedará a la espera de las elecciones generales. Si el resultado es muy malo y el año que viene Pedro pierde el gobierno, entonces sí habrá guerra civil en el partido. Dicen fuentes socialistas al periódico de Cataluña. El Correo de Andalucía, que por estar en Andalucía pues tendrá acceso también a gente más cercana. El PSOE se asoma a un abismo electoral que los tiene con el alma en vilo. Hay frustración e impotencia. Hay miedo y hay tristeza. Este es el ambiente que de verdad se respira en el PSOE. Con independencia de que María Jesús Montero, cuando habla en público, pues lo que dice es todo lo contrario. Porque hoy ha publicado Europa Press una entrevista también con María Jesús Montero y María Jesús Montero sigue hablando de victoria.
1: Yo estoy en la victoria del domingo, estoy por supuesto animando a mi partido a que concurramos con todas las ganas y todos los análisis que haya que hacer con los resultados delante se tendrán que hacer en el momento adecuado.
0: Bien, bueno, pues esto es lo que dice María Jesús Montero, esto es lo que dice María Jesús Montero en público. Otra cosa distinta, como bien queda demostrado por lo que les he contado hace un instante, es lo que dicen los socialistas en privado. y cuando no se tiene que identificar. Bien, ya veremos. El domingo pasará lo que tenga que pasar, lo que las urnas decidan, y ya veremos. Efectivamente tiene razón en eso la señora Montero. Los análisis habrá que hacerlos cuando los resultados ya están escrutados. Y aquí es donde empiezan, hablando ya de esta recta final de la campaña andaluza, algunas cuestiones que yo creo que también el Partido Popular se las debería hacer mirar, francamente, porque, claro, muchas veces los resultados electorales se valoran de una manera o de otra en función de las expectativas que has generado con carácter previo. Y hoy la portavoz parlamentaria del Partido Popular, Esther Muñoz, pues ha hecho unas declaraciones hablando de las conclusiones a las que tendrá que llegar el Partido Socialista después del domingo, dando ya por hecho, cazando la piel o vendiendo la piel del oso antes de cazarlo, de que el Partido Socialista se va a pegar una castaña monumental.
3: El lunes Pedro Sánchez tendrá que tomar decisiones. Tendrá que tomar decisiones. Es incapaz de gobernar, no tiene una mayoría para gobernar, es incapaz de llevar presupuestos generales, lo cual está trayendo muchísimos problemas a nuestro país, es incapaz de continuar la legislatura. Los ciudadanos por toda España, presentando a ministros del Gobierno de España, le están diciendo que no quieren el modelo fracasado del Partido Socialista y, por lo tanto, el lunes, después de la debacle que probablemente y presumiblemente se va a llevar María Jesús Montero, su mano derecha en el Gobierno y una socialista de pro, me imagino que Pedro Sánchez tendrá que tomar decisiones, porque no puede seguir así.
0: Bueno, esto es lo que dice la señora Muñoz. Es posible, incluso probable, si se cumplen los pronósticos de las encuestas, que efectivamente esa debacle se vaya a producir y que efectivamente el lunes Sánchez tendrá que hacer algún tipo de evaluación, que ya conoceremos en su momento cuando llegue el lunes. Pero ojo, porque el discurso que está lanzando Moreno Bonilla no es muy coincidente con esta. Ya saben ustedes que Moreno Bonilla lo que está diciendo es: ojo, no nos confiemos, ojo que todavía no está el bacalao vendido, ojo que todavía la victoria no está asegurada, ojo que aquí nos pueden pasar cosas, en fin, sorprendentes, que nadie se quede en la playa, que nadie se quede en su casa, que todo el mundo vaya a votar. Bueno, me parece que es más razonable. A propósito de eso, hoy Moreno Bonilla ha hecho unas declaraciones que no son la primera vez que las hace, que a mí me parece que han sido, no sé si intencionadamente o no, mal interpretadas por Vox. Ya saben ustedes que Vox está en una campaña cuerpo a cuerpo con el Partido Popular, porque es la estrategia que ha decidido. Entonces, ¿qué dice Moreno Bonilla? Pues un poco en la línea de lo de ayer, que él lo que quiere es alcanzar la mayoría absoluta, la mayoría suficiente para que pueda gobernar sin ningún tipo de hipoteca. Es que esto lo ha dicho desde todos los días de la campaña. Lo ha vuelto a repetir hoy en la cadena SER y lo ha dicho de una manera que Abascal, luego lo veremos, ha querido interpretar a su modo.
4: Yo voy a intentar gobernar en solitario en cualquier ámbito, vamos. Y yo voy a, hasta el final, voy a tratar y voy a trabajar con toda mi fuerza para gobernar en solitario. Yo quiero no tener ningún tipo de atadura ni de condicionantes por parte de Vox. Y lo digo claramente. Yo no tengo ningún interés en gobernar con Vox. Ninguno.
0: Vale. Queda claro. Si puedo evitarlo, lo evitaré. Y trabajaré para tener la mayoría absoluta que me impida o que me permita no tener que ponerme a negociar con Vox. Pero ¿cómo lo interpreta Abascal? Abascal lo interpreta de esta forma.
5: Bueno, yo creo que esa insistencia en estos días del señor Juan Manuel Moreno de intentar una investidura sin diálogo con nadie en el caso de que no tenga una mayoría absoluta, yo creo que es un ejercicio de soberbia un poco impropio de un gobernante democrático, de alguien que se presenta a unas elecciones y que nos está diciendo en definitiva que no respeta a los votantes de otros partidos y que no respeta particularmente a los votantes de Vox. Yo espero que se le pase este berrinche y esta cabezonería de aquí al día 17, que tenga un poquito de sentido común, que sea razonable y que sea capaz de aceptar el veredicto de las urnas como vamos a hacer los demás.
0: Bueno, entiende Abascal, por lo tanto, que Moreno Bonilla dice que no tiene ninguna intención de gobernar con Vox con mayoría absoluta o sin mayoría absoluta. Yo no llego a esa conclusión. Es verdad que la política es interpretable y que, por lo tanto, cualquiera puede llegar a cualquier conclusión, pero yo quiero que escuchen ahora otra declaración que hoy ha formulado, ha suscrito el propio Juanma Moreno, donde yo creo que queda bastante claro que él, claro que admite la posibilidad de que tenga que negociar con Vox. La admite, y no solo la admite, sino que además dice, si se tiene que dar esa circunstancia, que yo no deseo, si se tiene que dar esa circunstancia, quien llevará la voz cantante de esa negociación seré yo.
1: Yo tengo un expediente impoluto. Durante más de 20 años de servicio público, no tengo ningún borrón, ninguna tacha.
0: No era este el corte que quería que escucharan, sino otro de Juanma Moreno, que por error mío no van a poder escuchar, porque ahora mismo localizarlo será muy difícil, pero créanme, es uno en el que dice que, por supuesto, estará coordinado con Génova, que intentará tal, pero que la negociación le corresponde a él, que el que tiene que formar gobierno es él, que eso forma parte de su jurisdicción. Ah, creo que sí que lo podemos escuchar, pues vamos a escucharlo.
4: No lo haré yo, evidentemente. Soy el responsable de la campaña, soy el responsable del gobierno de Andalucía y por tanto me compete a mí, siempre coordinado, siempre en colaboración, pero como no puede ser de otra manera, yo soy el responsable de ese gobierno y por tanto me asumo la responsabilidad de esa, de cualquier contacto, negociación o que se tenga que establecer.
0: Por lo tanto, vuelvo a repetir, está diciendo que no va a negociar, está diciendo que si hay que negociar, negociará y negociará él. Por eso digo que yo creo que hay un cierto, oportunismo político en las declaraciones de Abascal, cosa que por otra parte también es normal, porque en las campañas electorales casi todo está permitido. Y el sonido que se nos había colado, por culpa mía, a destiempo, es uno que me llama la atención, porque hablando de la campaña andaluza, es verdad que María Jesús Montero se está metiendo ya solita en muchos berenjenales. Pero también es verdad que está teniendo una suerte tremenda, porque hay muchas preguntas que se le podrían formular y que, sin embargo, no se le están formulando. Por ejemplo, ¿mintió usted cuando dijo que no había tenido ningún tipo de relación con el señor Vicente Fernández Guerrero una vez que dejó de ser presidente de la SEPI? Porque, claro, ahora les contaré algunas novedades en relación a eso, y eso no se le está haciendo. La única referencia que ha hecho, hasta donde yo sé, la señora Montero, a propósito de su conducta impoluta, de su expediente limpio en la carrera política, es este.
1: Yo tengo un expediente impoluto. Durante más de 20 años de servicio público no tengo ningún borrón, ninguna tacha.
0: Hombre, vamos a ver. Imaginemos por un momento, señora Montero, que efectivamente usted haya mentido. La pregunta es muy, muy directa. O sea, que un político mienta a la opinión pública, ¿es un borrón o no es un borrón? Porque claro, si efectivamente mentir no es un borrón, pues entonces a lo mejor tiene usted razón. Pero yo creo que mentir es un borrón, y además un borrón no pequeño. ¿Y por qué insisto en esa idea? Porque ya les contábamos ayer que en Libertad Digital, Miguel Ángel Pérez había tenido acceso a una denuncia que había interpuesto un ciudadano que vio en Cabo de Gata a María Jesús Montero con Vicente Fernández Guerrero en plan pareja. A mí no me quedaba muy claro lo que quiere decir eso en plan pareja, pero es que resulta que anoche este hombre, el que les vio, el que da testimonio de lo que sus ojos pudieron ver y escuchar, no, sus ojos no escucharon, escucharon sus orejas, pues se sometió a una entrevista con el propio Miguel Ángel Pérez y allí dio algún detalle más que, vuelvo a repetir, demuestra, yo creo que de una manera absolutamente categórica, que María Jesús Montero mintió de una manera clamorosa.
6: Buenas tardes. El testigo afirma en exclusiva en una entrevista a Libertad Digital que la entonces ministra de Hacienda María Jesús Montero y Vicente Fernández compartieron habitación e hicieron vida de pareja en el Hotel Las Salinas de Cabo de Gata en Almería en agosto de 2021. Este testigo, que denunció los hechos ante la Guardia Civil, afirma que la entonces ministra se ponía a dar mítines sin ningún sentido hasta en el desayuno y que estaba acompañada de un señor.
7: Pues dar mítines allí en público sin tener mucho sentido, de aquí estamos trabajando, con esfuerzo, con convivencia, por lo mejor de los españoles. Yo con ella evidentemente no comulgo ni en la forma ni en el fondo, y la verdad es que, bueno, pues me ha resultado muy curioso, ¿no?, que yo estuviera hospedado en el mismo hotel que una señora que era la ministra de Hacienda y que se encontraba allí con otro señor, que me parece estupendo, el mismo derecho tiene ella para que estar que yo.
6: Con el paso de los días, dice, se dio cuenta de que ese señor que acompañaba a Montero era el expresidente de la SEPI, Vicente Fernández, todo ello tras preguntárselo al personal del hotel.
7: Nos dijeron que era un alto ejecutivo, que fue un alto ejecutivo de la Junta de Andalucía. Y ya con el paso de los días esos, pues me di cuenta que el señor este exactamente era el señor Fernández Guerrero, me parece que se llama.
6: Este hecho tiene una gran relevancia en el marco de la investigación de la trama SEPI que lleva a cabo la Audiencia Nacional. En esta causa, Vicente Fernández es uno de los tres principales imputados y la UCO investiga su influencia en la institución a través de la ministra Montero.
0: Bueno, insisto, a mí me parece que mentir es una manifestación evidente de corrupción política. independientemente de que la corrupción pues la tengamos asociada a meter la mano en la caja, traficar con influencias, etcétera. Hoy, por cierto, ya en el territorio de la corrupción, estábamos esperando con cierto interés la declaración de Coldo García ante Ismael Moreno para que nos contara qué sabe de la venta de mascarillas en Baleares. Pero resulta que Coldo no ha querido declarar. Y su abogada, Leticia de la Hoz, ha explicado por qué.
8: Porque entendemos que estos hechos ya están juzgados, porque hoy estaba aquí llamado para declarar sobre Baleares y Canarias, que entendemos que ha sido objeto de juicio ya en el Tribunal Supremo, porque el fiscal y la acusación popular ya lo incorporaron en las conclusiones definitivas. Además, fue objeto de prueba porque solicitamos la declaración de Francina Armengol y de Ángel Víctor Torres y efectivamente se llevó a cabo. Entonces, nosotros entendemos que no se pueden juzgar dos veces los mismos hechos y ese es el motivo de que no haya declarado Coldo hoy.
0: Y por lo tanto nos hemos quedado dos velas, porque había gente, como por ejemplo Esmeralda, que estaba, en fin, entusiasmada ante la posibilidad de que hoy pudiéramos tener revelaciones muy sustanciosas. Bueno, pero hay un par de cuestiones más, muy rápidas, también en el capítulo informativo de la corrupción. Saben ustedes que el Partido Socialista amenazó con querellarse, vamos, amenazó, ¿no? Dijo que iba a querellarse por injurias y calumnias contra Aldama, por lo que Aldama dijo durante su testifical ante el Tribunal Supremo durante el juicio que acabó la semana pasada. Bueno, pues hoy la noticia es que ha pedido autorización al Tribunal Supremo para poder querellarse. Leticia Barquín.
9: Sí, el Partido Socialista ha solicitado autorización al Alto Tribunal para interponer una querella contra el empresario Víctor de Aldama por presuntas injurias y calumnias después de las acusaciones lanzadas por el comisionista durante su declaración en el juicio del caso Mascarillas, que según la formación vertió sin aportar una sola prueba que la sustente. El partido que lidera Pedro Sánchez defiende que la querella busca proteger el honor de la formación y frenar la campaña difamadora que a su juicio comenzó hace más de año y medio y persigue erosionar políticamente al Ejecutivo y al partido. En Ferraz sostienen que muchas de las afirmaciones realizadas por Aldama sobre el pago de mordidas y la financiación ilegal del partido carecen de respaldo documental y forman parte de un relato interesado construido para obtener relevancia mediática y ventajas procesales. Desde el PSOE consideran que el empresario traspasó todos los límites con el único objetivo de señalar hacia arriba, con lo que tratan de cortar de raíz su impacto, desacreditando su testimonio y calificando al comisionista como un mentiroso. Con el juicio ya concluido y visto para sentencia, el PSOE da ahora este paso después de que durante la fase de instrucción solicitara la licencia preceptiva para actuar contra Aldama. Sin embargo, el juez rechazó entonces la petición al considerar que podría generar disfunciones procesales en ese momento del procedimiento.
0: Y ahora veremos lo que dicen los jueces del Tribunal Supremo. Ellos sabrán, yo desde luego no tengo nada que recomendarles. Pero sí que me interesa vincular esta noticia con otra que tiene como protagonista al ministro de la Presidencia. Y además también en términos muy parecidos, porque ya saben ustedes que el señor Bolaños, que así se llama, el ministro de la Presidencia, bueno, ministro de la Presidencia y de muchas cosas más, pero que es triministro el hombre, él dijo que se iba a querellar también contra Aldama por el hecho de que Aldama hubiera dicho que él o la gente que trabaja con él intentó convencer a Aldama para que no tirara de la manta. Entonces dijo, esto es una difamación y yo voy a querellarme contra Aldama. ¿Qué problema tiene el señor Bolaños? Pues que hay un medio de comunicación, en concreto El Debate, y dentro del Debate un periodista en concreto que se llama Alejandro Entrambas Aguas, que está contando ya desde hace varios días las llamadas que se hicieron desde el Palacio de la Moncloa, desde las inmediaciones de Bolaños, a el círculo íntimo, al portavoz de Aldama, para que no hablara, para que estuviera callado. Hoy hay una actualización que el propio Alejandro Entrambas Aguas ha contado en cuatro. Y es que no eran, me parece que él había contabilizado 15 llamadas la semana pasada, o hace dos días. No, pues ahora ya no son 15, ahora son muchas más.
10: Son 12 llamadas telefónicas que mantuvo el Grupo Socialista en el Congreso de los Diputados y 7 desde Ferrat, desde la sede central del Partido Socialista, con Ramón Bermejo, que es el portavoz de Víctor de Aldama. Y estas llamadas telefónicas se suman a las 15 que publicamos el otro día, que se produjeron entre el entorno del empresario y el Palacio de la Moncloa. Es decir, estamos hablando de una treintena. Sí, aquí lo importante que es. Aquí lo importante es que mientras el PSOE decía que no conocía a Aldama, que no había hablado nunca con él ni con su entorno, ha habido un total de 30 llamadas entre el Palacio de la Moncloa, Ferraz y el Congreso. Y te digo una
11: que
10: cosa
11: este
10: más.
11: Señor no
10: mañana,
11: se va con Aldama.
10: Mañana, María José, vamos a hacer pública la identidad de una de las personas muy conocidas dentro del Partido Socialista que hablaba con este señor.
0: Pues sabes, mañana conoceremos esa identidad. Ahora, lo que toca es completar el paisaje informativo sobresaliente del día, así que es Esmeralda Ruiz, bienvenida, buenas tardes.
11: ¿Qué tal, Luis? Buenas tardes. La presidenta de la Comunidad de Madrid, Isabel Díaz Ayuso, ha explicado esta mañana, ha estado esta mañana en esta casa, ha estado con Federico Jiménez Los Santos y ha explicado con más detalle qué sucedió exactamente durante su viaje por México, en el que, pese a las amenazas y momentos de tensión que tuvo que vivir, el gobierno de España nunca accedió a protegerle. Ayuso tiene claro el motivo, lo van a escuchar. Sánchez estaba detrás de ese acoso.
12: Esto lo organizó el propio gobierno porque echaba fuego desde aquí. En lugar de llamar el gobierno y decir, oiga, a un representante del Reino de España, a una representante del Estado, como es un presidente autonómico,

0: reunirse con ella.
1: Pero es que en el cuarto estado yo me iba a reunir también con muchos empresarios y con otras personas que luego se quedan allí, claro. Se quedan allí señaladas. Entonces decidimos que esto no tenía sentido porque, oye, yo por la libertad, por la, en fin, por la coherencia, aventuro la vida, pero, en fin, no la de todo mi equipo, ¿no? Que también tiene su familia y sus cosas.
0: Por cierto, que la Comunidad de Madrid asegura que va a publicar los gastos de este viaje a través de Transparencia, como prueba de que no hay nada que ocultar. Después de la entrevista, aquí en Radio se ha marchado la presidenta a la Asamblea y allí ha tenido también que volver a escuchar los ataques por parte de los partidos de la oposición. Bueno, sobre el antivirus, el paciente español de 70 años que dio positivo, que está aislado en el Gómez Ulla, sigue presentando síntomas, pero su estado es estable. El resto de pacientes, según Sanidad, bueno, pues siguen guardando cuarentena sin síntomas, pero si la PCR que se les va a realizar el lunes es negativa, podrán salir de sus habitaciones, permanecer en zonas comunes y podrán recibir visitas. Los contactos de Alicante y Barcelona también podrán empezar a recibir las visitas la próxima semana, una vez se confirme el resultado negativo de la PCR que se les va a realizar al cumplirse 7 días ya desde su ingreso. Noticia que nos interesa a todos porque nos afecta a los bolsillos. El IVA de la luz y del gas que vuelve al 21% a partir del 1 de junio porque se ha moderado la inflación. El dato del día es que el IPC ha bajado al 3,2% en el mes de abril. Las ayudas fiscales, eso sí, a la gasolina y al diésel se van a mantener vigentes hasta finales de mes de junio, hasta el día 30. Ha presumido de medidas el ministro de Economía, vicepresidente primero, Carlos Cuerpo, hoy.
2: Las medidas que hemos puesto en marcha están funcionando. Están funcionando porque sin estas medidas hemos visto que el incremento de los precios habría sido en torno a un punto mayor. Vamos a ver cómo se desarrollan las circunstancias estas 6 semanas que quedan hasta la finalización del plazo de este primer Real Decreto Ley y seguiremos, como he dicho, viendo con los sectores, con los agentes sociales, cuáles son las medidas que seguimos necesitando.
0: Sin embargo, el Gobierno se ha llevado, y Carlos Cuerpo hoy, un rapapolvo importante de la IREF respecto a las previsiones macroeconómicas que el Gobierno ha enviado a la Comisión Europea. Ha rebajado su previsión de PIB en 2026 al 2,2% y ha avisado de inconsistencias en esas previsiones del Gobierno. Les ha dicho Esther Gordo, que es directora de Análisis Económico de la Autoridad, que la incertidumbre no puede ser argumento suficiente para no actualizar las previsiones económicas. Es más necesario que nunca, les ha dicho, hacer precisamente en este momento estas previsiones. Anoche, como saben, aterrizó el presidente de Estados Unidos en Pekín. Seguimos muy de cerca esta visita. El conclave tiene tanto interés que hay quienes piensan que Trump se juega su mandato en China. Tanto es así que en los primeros minutos de la primera reunión sobre esa cumbre, el dictador chino ya avisó a Trump respecto a Taiwán, su gran obsesión. Le dijo que si Washington gestiona mal la cuestión de la isla, que los dos países van a entrar en una situación extremadamente peligrosa. Lo que pretende o busca Trump con este viaje es volver a su país con una serie de compromisos, de inversiones y de colaboración. De paso, también tratar de limar asperezas en múltiples conflictos que se le han ido acumulando desde hace años, no solamente en cuestiones geopolíticas, también, por ejemplo, relacionadas con la tecnología. Pero Trump parece dispuesto a ceder en lo que haga falta. Prueba de ello es que ha asegurado hoy mismo que la relación entre China y Estados Unidos va a ser mejor que nunca. Y la cita ha debido ir bien porque además le ha invitado a Xi Jinping a visitar la Casa Blanca el 24 de septiembre. Por cierto, sobre la guerra también en Oriente Medio es muy interesante lo que ha publicado el New York Times. Resulta que la inteligencia estadounidense ha reconocido que Irán todavía retiene gran parte de sus capacidades militares. Y eso es el 70% del arsenal, ahí es poco, que tenía antes de empezar la guerra. El periódico ha tenido acceso a conversaciones entre funcionarios y responsables políticos, una serie de reuniones clasificadas de inteligencia este mes, en las que se desprende que Irán ha recuperado el acceso a la mayoría de sus emplazamientos de misiles, lanzaderas, instalaciones subterráneas. Están operativos 30 de los 33 emplazamientos de misiles de Irán alrededor del estrecho de Hormuz. Es que vamos camino de los 3 meses de guerra en Oriente Medio y en cuántas ocasiones nos hemos preguntado cómo de debilitado estaba el régimen de los ayatolás para poder ajustar mejor un calendario de final de guerra. Bueno, pues este dato que hoy publica el New York Times nos lo responde bastante bien. Y por citar una cosa más, Luis, el plazo, las candidaturas para presidir el Real Madrid, es que Florentino lo tenemos muy presente todavía, se abre este jueves hasta el 23 de mayo y los requisitos pues ya lo saben nuestros oyentes, mayor de edad, nacionalidad española, 20 años de socio y 200 millones.

0: millones también de euros, ahí es poco, ahí es nada, para poder acceder.
1: Digo
0: a
1: que
0: la
1: nunca he entendido por qué dicen mayor de edad y 20 años de socio. Si tienes 20 años de socio, necesariamente tienes que ser mayor de edad.
0: Bueno, también es verdad.
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0: Bueno, vamos amigos a empezar ya esta parte del programa teniendo en cuenta lo que nos cuenta hoy el Santoral a propósito de los nombres extraños, raros o caídos en desuso. Yo creo, fíjense, hoy hay 8 que ha seleccionado Lorena López Lobo. A mí me parece que, hombre,
1: algunos más raros que otros, vale.
0: Pero es que yo creo que me has puesto 4 trompas. De 8 creo que me has puesto 4.
1: Bueno.
0: O sea, vamos a ver, yo creo que hoy es San Abrúnculo. Creo que no hay ningún Abrúnculo. Hoy es San Cartago. Y me extrañaría que hubiera alguien. Y hoy es San Herenberto y también creo que no hay ninguno. Pero, fíjense, hoy es San Poncio. Y Poncios hay muchos. Poncios en el sentido literal, muchos. Y en el sentido nominal, pues habrá alguno. Hoy es Santa Corona. Hoy es Santa Enedina. Y hoy es San Gallo. De esos yo creo que puede haber, Lorena López Lobo.
1: Oye, ¿y Dominica?
0: Ah, que Dominica me la ha saltado. Dominica también.
1: Muy bien, nos ha acertado todo. Es que ya no es reto para ti esto del Santoral, ¿eh? Bueno, efectivamente, Abrúnculos no hay, afortunadamente, porque es un nombre muy feo. Cartagos no hay, Herenbertos tampoco. Poncios, que has dicho que hay muchos, no hay tantos, hay 35.
0: Pero me refería a otro tipo de poncios.
1: La mayoría en Baleares, este nombre es común en Baleares. Coronas, 270, yo pensé que habría más, muchas en Galicia. Enedinas, que yo pensé que habría pocas, hay muchas, 1290 en Asturias y León. Gallos hay 20 y es un nombre bastante...
0: ¿Solo
1: 20 gallos de nombre. Y además es un nombre joven, 38 años de media. Y dominicas, que yo pensé que no había, pues también hay muchas, 1079 en Salamanca, León y Zamora.
0: Bueno, y un día más, no hace falta tener mucha imaginación para saber que en las redes sociales de lo que más se está hablando es de Florentino, Real Madrid, etcétera, etcétera. Saben que ayer estuvo en La Sexta, me imagino que sobra... despertado algún comentario, pero ojo porque los aficionados al Madrid sabemos que hoy hay un partido que en principio no tenía el más mínimo interés contra el Oviedo a las 9:30. El Oviedo es un equipo que desgraciadamente para el Oviedo ya está descendido y por lo tanto no se juega nada. Y el Madrid tampoco, porque haga lo que haga va a quedar segundo. O sea, no puede ni ser primero ni ser tercero. Bien, pues ya está. Entonces, tío, ¿qué interés tenía el partido? Pues tiene un interés mayúsculo. ¿Por qué? Porque el Bernabéu, que es el soberano, tiene que pronunciarse a propósito de lo que ha estado pasando estos días, no solo con las declaraciones de Florentino, sino con el papel que hizo el Madrid en Barcelona, con la cena de Mbappé, mientras el Madrid se lamía las heridas después de haber perdido en el Nou Camp, pero bueno, da igual, para entendernos. Y por lo tanto, hoy habrá pitos, no habrá pitos, habrá pañolada, no habrá pañolada. Entonces, ¿qué le he pedido a Ángel Hernández? Que ya saben ustedes que no es madridista. Que bufé y que hable con las peñas, que son las que tienen que, digamos, agitar un poco el ambiente del Bernabéu, a ver a qué conclusiones llegamos.
2: Sí, fíjate que me ha gustado, ¿eh? He visto un sentimiento muy profundo y me han caído bastante bien. Te tengo que decir que antes de hablar de los pitos, todos me han querido hablar un poco de qué opinan sobre la rueda de prensa de Florentino. Y bueno, he hablado con peñas de Cambrils, de Torrejón, de Luarca, de un montón de sitios. Y bueno, lo que ha quedado claro es que más allá de las palabras, la rueda de prensa ha servido para que los peñistas salten. Y hay algunos que están muy a favor de estas palabras, las del primer día, las de la rueda de prensa, y otros, en cambio, piden un poco más de claridad en cuanto a la situación deportiva.
3: Para mí sí, porque la prensa pues no para de atacarnos y evidentemente ha llegado un momento que nuestro presidente se ha cansado.
4: La rueda de prensa, la verdad, me dejó un poco con los sentimientos contrapuestos. Florentino ha sido siempre un señor y ayer se comportó un poquito de otra manera diferente.
5: Pues sí, honestamente creo que ha cumplido su obligación como presidente, si él ha sentido que el club se ve perjudicado a nivel personal, pues también salió a defenderse. Pero yo creo que es fruto de un calentón, pero vamos, estoy de acuerdo con el fondo de todo lo que dijo.
6: Apoyo en parte las palabras de mi presidente, aunque quizá creo que le perdieron las formas. Creo que, bueno, él se siente atacado. Y debe defenderse de alguna manera. Bueno, ya lo dijo Jesucristo. Quien esté libre de pecado, que tire la primera piedra, ¿no? Todos nos podemos equivocar.
0: Lo que dijo es que pongas la otra mejilla, ¿no? No que pagues ojo por ojo, pero bueno, da igual.
2: Bueno, el caso es que la realidad deportiva ha sido el espejo en el que muchos aficionados han visto reflejada su preocupación, una plantilla rica en nombres, pero con un rendimiento inconsciente. La afición se debate entre la paciencia y la exigencia. Por un lado, el ADN del club les recuerda que la crisis siempre ha sido transitoria y por otro hay una sensación de que algo va más allá de una mala racha.
7: De que llevamos dos años que no es normal en el Real Madrid no tocar bola, que no nos hemos comido nada de nada, que tiene que hacer una limpieza ahí dentro impresionante.
6: Hay que decir que deportivamente llevamos 2 años malísimos, que se debería solucionar, y que no puede ser que la llave del vestuario la tengan los jugadores, como se ha visto esta temporada.
5: El Real Madrid no solo tiene una historia de 2 años, ¿no? Si miramos más a medio plazo, pues seguramente analizamos los resultados deportivos de los últimos 5 años, son sobresalientes, de los últimos 10 años son excepcionales.
8: Estamos un poquito a la expectativa porque hace falta hacer una limpieza muy, muy profunda en el club, y hasta que no tenemos más datos y los cambios que van a producirse, pues es muy difícil de opinar, ¿no? Siempre positivo porque somos el club más grande del mundo y siempre salimos de estas malas rachas, ¿no?
2: Todo esto desemboca en el momento más inmediato, el partido de esta noche. El Bernabéu, escenario de leyendas y de gritos de esperanza, también se ha convertido en una plaza de debate, y la afición tiene ahora una decisión práctica. ¿Cómo se va a expresar en el estadio?
6: Pues, debemos demostrar el descontento. El descontento con los jugadores, que creo que este año no han estado a la altura de lo que es la camiseta del Madrid. Y hacerles saber que esto es el Madrid. Que con el Madrid no se juega y que se honra nuestro escudo y nuestra camiseta.
4: El partido, pues supongo que la gente dictará sentencia. ¿Silbarán o no silbarán? Veremos qué hace la gente.
8: Aunque Florentino haya dicho que no hay que pitar, seguramente algunos jugadores se van a llevar una pitada.
7: Pues no lo tengo muy claro, porque habrá división de opiniones. Hay quien va a muerte sin analizar, ni pensar, ni nada, y otros que son quizá un poco más críticos, no dejando de ser del Madrid, claro.
0: Bueno, yo también creo que habrá división de opiniones, pero lo sabremos esta noche a las 9:30. Déjenme que hable con Toñín Castaño, que es presidente de una de las peñas más célebres del Madrid, se llama Capote y Montera, de Madrid. Y además él, pues seguramente ustedes lo habrán visto en algunas imágenes de televisión, porque suele coger un capote con bastante estilo taurino, por cierto, dar unos pases allí, combinando dos aficiones que teóricamente eran rivales hace tiempo, el fútbol o los toros. Esto, ¿eras del Madrid o del Barça? ¿Eras de los toros o eras del fútbol? ¿Eras de la SER o eras de la COPE, ¿no? En esta especie de España bipolar. Pero bueno, es evidente que hay muchos aficionados a los toros que también no son al fútbol, y este es el caso de Toñín. Toñín, bienvenido, buenas tardes.
9: Muy buenas tardes, Luis.
0: Bueno, lo que te quiero preguntar es, ¿las peñas habéis hablado entre vosotros? ¿Habéis coordinado de alguna manera alguna actitud que sea mayoritaria esta noche en el Bernabéu?
9: Bueno, pues no. La verdad, en este aspecto cada uno hará lo que crea conveniente, porque todos somos madridistas, y unos lo toman de una forma y otros de otra. Por eso el Madrid es el equipo del pueblo y es el equipo que tiene plena libertad hoy en el Santiago Bernabéu para manifestarse como quiera.
0: ¿Y tú, que tienes muchas horas de Bernabéu en el cuerpo, qué crees que va a pasar? ¿Qué te dice tu intuición?
9: Mi intuición es que va a haber bronca segura, sí o sí, o sea, ineludiblemente, porque los últimos acontecimientos... Se ha desviado lo que son los viejos valores de la ciudad deportiva del Real Madrid, se ha desviado los viejos valores de lo que era un vestuario consolidado para conseguir los grandes logros, y la afición del Madrid somos muy exigentes, todo lo que nos quieran llamar, pero somos lo que hay que ser, ¿no? Madridistas hasta el morir, siempre estamos ahí, pero a los jugadores no se les puede hoy... No aplaudir, no digo de aplaudir, porque cuando marquen un gol hoy, pues seguramente lo celebremos como siempre, pero sí le vamos a recordar que el escudo del Real Madrid está por encima de todos nosotros, incluso de Florentino Pérez.
0: Fíjate, dos preguntas más, Toñín, son difíciles, así que prepárate. La primera, se ha pitado durante la temporada jugadores como a Vinicius o como a Valverde cuando se produjo la defenestración de Xavi Alonso, pero hasta ahora no se había pitado de una manera significativa a Mbappé, que sin embargo ha tenido alguna serie de gestos, como por ejemplo dejarse ver en un restaurante el mismo día que el Madrid perdía la Liga con su nueva novia. ¿Crees que hoy el Bernabéu va a pitar a Mbappé?
9: Totalmente, ya te digo yo que sí. Porque Kylian Mbappé, yo creo que alguien no le ha explicado. Pero por eso hablo de las viejas valores de la ciudad deportiva, esa jerarquía que viene el vestuario. Y yo creo que a Kylian Mbappé no se le han explicado bien. O sea, Kylian Mbappé viene aquí en modo dios, en modo, no sé, emperador o egipcio, y se cree que todo lo que haga está bien. Pues no está bien, porque si precisamente la afición del Real Madrid se cabrea con algo, es con esa falta de compromiso con la Casa Blanca, o sea, con el escudo del Real Madrid.
0: Y la más complicada de todas, Toñín, porque hemos visto hace algunas semanas que hubo conatos de pañolada contra el palco, contra Florentino, y algunos gritos de Florentino de misión. ¿Tú crees que después de la rueda de prensa desde ayer y de la entrevista de ayer habrá gente en el Bernabéu que pida la dimisión de Florentino?
9: No, hombre, dimisión ya no, porque ha dimitido él. O sea, sería surrealista que hoy diga Bernabéu llamar a Florentino de misión. Lo que sí que también va a tener su, pues eso, su trozo de pastel, porque al final aquí perdemos todo, ¿sabes? Es que es ineludible y Florentino lo sabe. Florentino lleva de socio 60 años, me parece. O sea, y Florentino ha vivido épocas, incluso con don Santiago Bernabéu, que se la ha vilipendiado Santiago. Hasta Luis del Carlos, ¿no? Porque era una grandísima persona, se le silbó. A Ramón Mendoza, no te digo, a Lorenzo Sá le dio un infarto en pleno partido. O sea, el Bernabéu siempre ha sido juez y parte de lo que es la idiosincrasia del Real Madrid.
0: O sea, que un partido que en principio no tenía ningún interés, porque es un partido en el que ni uno ni otro se juegan ya nada, sin embargo tiene el interés de saber cómo se pronuncia soberanamente el Estadio Santiago Bernabéu después de los últimos acontecimientos.
9: Pues efectivamente, y es una oportunidad muy, muy buena para que el madridismo se manifieste, como he dicho antes, libremente, y que si está cabreado, como en mi caso, por ejemplo, pues podamos reflejarlo, que eso no es pegarte un tiro en el té, que la autocrítica, esa palabra tan tecnócrata, autocrítica, don Santiago Bernabéu la hizo grande, porque al final, si no hacemos autocrítica, ¿de qué nos vale? Joder, si hemos jugado, si llevamos 2 años que esto ya es un barbecho ya finiquitado. Lo que no queremos es que haya doble barbecho. Entonces habrá que protestarles, habrá que, echarles la bronca para que no vuelva a ocurrir. O sea, es lícito, totalmente.
0: Toñín, muchísimas gracias por tener esta llamada, hombre, y a la Madrid.
9: A la Madrid hasta el morir y un fuerte abrazo a todos.
0: Bueno, 11 minutos. Faltan, amigos, para que sean las 5 de la tarde, las 4 en la Comunidad Canaria. Hablemos de otras cosas, porque pasan otras cosas en el mundo y hay algunas cosas que sí que merece la pena que conozcamos con detalle. Por ejemplo, en Mozambique y en particular en las provincias de Cabo Delgado y de Maputo, el acceso al crédito representa una de las principales barreras para el desarrollo económico de las comunidades que son más vulnerables, las que necesitan más ayuda. Y para los habitantes de estas poblaciones, la posibilidad de acceder a financiación se convierte prácticamente en una tarea imposible. De tal manera que de lo que se trata es de poder ayudarles y darles oportunidades laborales. Y en eso están algunas instituciones. Ángeles Hernández.
10: En el norte de Mozambique, en Cabo Delgado y también en la provincia de Maputo, hay una frontera invisible que separa la supervivencia del crecimiento. Esa frontera muchas veces se llama acceso al crédito. En estas regiones golpeadas por ciclones, violencia y los efectos del cambio climático, levantar un negocio no es solo una cuestión económica, es sobre todo una forma de reconstruir la vida. Pero hay un problema. Los bancos piden avales, historiales financieros, requisitos que gran parte de la población no puede cumplir. Ahí es donde entra en juego una iniciativa impulsada por la entidad de financiación Gapi dentro del programa Work for Progress de la Fundación La Caixa, un fondo de garantía y crédito pensado para mujeres y jóvenes que quieren emprender.
11: Inició una zona crítica.
12: La iniciativa comenzó en una de las zonas más sensibles de nuestro país, la región norte, concretamente en la provincia de Cabo Delgado. Se trata de una zona muy vulnerable frente al cambio climático. En este contexto, el proyecto ha permitido que estas personas puedan acceder a capital para poner en marcha nuevas iniciativas empresariales.
10: Este mecanismo respalda los préstamos, reduce el riesgo para las entidades financieras y permite que pequeños negocios puedan arrancar o crecer. Pero no es solo eso, también ofrece formación y acompañamiento, porque el dinero por sí solo no basta. Azucenia José lo sabe bien, vive en Masaka, en la provincia de Maputo, y lleva más de una década criando pollos. Durante años su proyecto avanzó con dificultad, faltaban recursos, equipamiento y oportunidades, hasta que llegó la financiación. Hoy su realidad es distinta, su negocio crece y su ambición también. También en Masaka, Crisalia Najimbi ha vivido un cambio parecido. Empezó con una papelería, un pequeño negocio que gracias a un préstamo pudo ampliar.
13: Mi negocio empezó por pura curiosidad. La financiación marcó una gran diferencia porque me permitió ampliar mis materiales y también hacer crecer mi negocio. Con los beneficios que obtengo aquí, He invertido en la pastelería y el pago de las cuotas me está resultando fácil. Antes pagaba más de 9.000.
14: Y alguna cosa.
10: Con el tiempo dio un paso más, abrió un pequeño negocio de pastelería. Hoy entre ambos proyectos ya da empleo a 4 personas. Su objetivo ahora es claro, tener un local propio. Detrás de estas historias hay una red de organizaciones locales e internacionales que trabajan sobre el terreno, identifican necesidades y acompañan a quienes deciden emprender. Porque aquí el crédito no es solo dinero, es una herramienta para reconstruir, para generar empleo y para que las ideas por fin puedan avanzar. Y eso en lugares donde todo eso cuesta más. Puede marcar la diferencia entre quedarse atrás o empezar a salir adelante.
0: Bueno, faltan 7 minutos, amigos, para que sean las 5 de la tarde. Ayer supimos que se había muerto Tania Doris, que es una de las grandes superhéroes que hubo en España hasta hace relativamente poco. Y cuando yo le pregunté a la gente más joven si sabía quién es Tania Doris, la gente dijo, tierra, trágame, no lo sabía nadie.
1: Nadie.
0: Pero la que se lo tomó más a pecho fue Esther Nieto. Y entonces hoy ha querido reivindicarse. Y entonces ha querido rendirle el homenaje que ayer no supo rendirle.
15: Hubo un tiempo en que el humo de los camerinos, las lentejuelas y los aplausos convertían el paralel de Barcelona en una especie de Broadway castizo. Y en medio de aquella jungla de focos apareció una mujer altísima, elegante, con una mirada fría y magnética que parecía haber nacido para dominar el escenario. No necesitaba escándalos ni titulares provocadores, bastaba con que saliera a escena.
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15: aquella
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15: mujer era Tania Doris, la última gran supervedette de la revista española. Su verdadero nombre era Dolores Cano Barón, aunque casi nadie la llamaba así, porque Tania Doris no fue simplemente un nombre artístico, fue un personaje construido para fascinar a un país entero.
17: Mi nombre es María Dolores Cano, artísticamente Tania Doris, edad 29 años, signo zodiacal Aries, estado civil soltera y sin hijos.
15: Había nacido en Valencia en 1952 dentro de una familia andaluza y desde muy pequeña entendió que el escenario era mucho más que un lugar para actuar. Era una forma de escapar, de reinventarse. Estudió danza clásica española siendo niña y empezó a trabajar muy joven en compañías de revista cuando todavía era una adolescente. A los 17 años ya formaba parte del universo de las chicas de Colsada, aquellas artistas que llenaban teatros en una España que todavía mezclaba censura, deseo y espectáculo.
17: Yo tenía 13 años cuando me examiné profesionalmente, como bailarina, claro, porque en la revista no podía trabajar a esa edad. Y en la revista estoy desde los 16. O sea que, claro, la gente piensa que llevo muchos años y realmente los llevo porque empecé muy pronto. Yo a los 16 años era primera vedette de revista.
18: 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Al volver.
15: Dicen quienes la conocieron que tenía algo distinto. En aquella época la mayoría de las vedette apostaban por el exceso, pero Tania Doris era sofisticada. Medía casi 1,80 m de estatura y aún así se movía con una precisión hipnótica que le otorgaba una presencia escénica casi intimidante.
17: Era muy alta para ser bailarina y me hablaban del mundo de la revista y que mi físico era más bien para serlo. O sea, de bailarina, que hice muy poquitas galas, muy poquitas cosas, ya pasé a formar parte de la compañía de la empresa Colsada como primera vedette.
15: El público la adoraba porque representaba una sensualidad elegante, más cercana al cine clásico que al destape fácil. Y eso la convirtió en reina del paralel barcelonés y estrella absoluta del Teatro Apolo, como explicaba el propio Matías Colsada.
19: El paralelo significa la alegría de Barcelona. Acude toda la región a divertirse, a pasar 2 horas felices y a olvidarse de las preocupaciones. Es el paralelo, el Montmartre de París. Paralelo es la alegría de España.
15: Obras como La dulce viuda, Seductora, Venus de fuego o Deseada la elevaron a categoría de mito popular, como explica la colaboradora de este programa, Rosa Belmonte.
20: Vedette de verdad, vedette de revista. Ella la descubrió Tony Leblanc, que eran otros tiempos, los tiempos de la revista, y luego ya entró en la compañía de Matías Colsada.
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15: Pero detrás de aquella mujer perfecta había una historia sentimental que marcó toda su vida. Su relación con Matías Colsada fue uno de los romances más comentados del mundo del espectáculo. Él era el empresario todopoderoso de la revista española, el hombre que descubría estrellas y construía imperios teatrales. ella la gran figura de sus espectáculos. A pesar de la diferencia de edad de 42 años entre ambos, compartieron escenarios, proyectos y una vida en común que se prolongó durante más de dos décadas. Sin embargo, Tania Doris siempre fue muy celosa de su intimidad y mantuvo aquella relación alejada del foco público.
3: A mí nunca me ha gustado esto de airear las cosas que pueden pasar en mi vida. Creo que lo importante es saber lo que hago en el escenario, ¿no? Todo el mundo tiene sus historias, pero no me gusta que sean comentadas ni que aireen si tengo un novio, un amante o algo así, no. En ese sentido no me ha gustado nunca y pienso que no voy a cambiar.
15: Durante años formaron una pareja inseparable, aunque nunca llegaron a casarse oficialmente. La historia parecía escrita para terminar como un cuento de glamour decadente, pero no fue así. Cuando Matías Colsada murió en el año 2000, a los 90 años, se abrió una dura batalla judicial por una herencia sin testamento valorada en decenas de millones de euros, que incluía empresas, propiedades, cuentas bancarias y teatros emblemáticos como el Apolo de Barcelona y el Monumental de Madrid. Como el productor no se había divorciado, durante el proceso aparecieron su viuda legal, Aurelia, y sus dos hijas extramatrimoniales, Julia y Mari Carmen, con quienes apenas había tenido relación en vida. De hecho, no se supo de ellas hasta la muerte del empresario, cuando las pruebas de ADN confirmaron que eran sus hijas. Tania Doris, sin embargo, pese a haber sido su compañera sentimental durante décadas y una pieza clave en el éxito de su negocio teatral, quedó inicialmente fuera del reparto principal de la herencia y eso inició una larga disputa en los tribunales que se alargó 14 años.

0: Hasta Norma Duval, Hilario López Millán o Juanito Navarro tuvieron que declarar que Colsada y Doris habían sido pareja. Finalmente, en 2014, el Tribunal Superior de Justicia de Cataluña reconoció que la dedicación de la vedette al empresario debía ser compensada. El tribunal fijó una indemnización económica de 2,3 millones de euros más intereses, aunque Tania consideraba que el patrimonio superaba los 50 millones.
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0: No fue únicamente una disputa legal ni un pulso contra la burocracia. Fue el último acto de una vida vivida sin concesiones. Tania Doris no pidió permiso para amar ni para ocupar un lugar que sabía que era suyo, aunque los papeles dijeran lo contrario. Se dejó la piel en una historia que no necesitaba validación oficial para ser real. Y aún así, tuvo que defenderla hasta el final, como si todavía estuviera sobre un escenario. Con el paso del tiempo, su figura se fue alejando del ruido mediático hasta quedar asociada a una memoria más íntima, la de una época de grandes espectáculos y nombres propios que llenaban escenarios. Ahora su muerte, a los 74 años, cierra también el telón de una forma de entender el espectáculo que ya pertenece a otro tiempo.
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3: Son las 5, las 4 en Canarias.
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3: Saludos, ¿qué tal? Buenas tardes. Hoy ha declarado el último testigo del caso Begoña Gómez. Se trata del presidente de la patronal Compymes, Confederación Nacional de Pymes, José María Torres, que ha respondido ante el juez Juan Carlos Peinado sobre el patrocinio de su empresa Numintec a la cátedra de la esposa del presidente del Gobierno, Luis Colom.
4: José María Torres ha reconocido que la cátedra de Begoña Gómez en la Universidad Complutense de Madrid era la única a la que financiaba su sociedad. Su apoyo económico sirvió además para que la Fundación Pimec también se sumara al mismo proyecto. La empresa de Torres, Numintec, financió con hasta 6.000 euros el máster de transformación social competitiva y se pactó pocos meses antes de que la esposa del presidente del Gobierno aceptara participar en el acto de presentación de Compymes en 2021. Este último testigo ha reconocido la presencia de Gómez en distintos actos relacionados con compañías y entidades en las que él participaba. Incluso Torres ha admitido reuniones frecuentes en cafeterías y encuentros con la también investigada Cristina Álvarez, asesora de la mujer de Pedro Sánchez, todo en el mismo día en el que, una vez más, Begoña Gómez ha solicitado al juez Peinado el archivo de su causa y evitar que se le juzgue por jurado popular.
3: Más cosas, el Partido Popular entiende los abucheos al ministro del Interior, a Fernando Grande Marlaska, ayer en Baeza, en Jaén, y reitera que ser agente de la Guardia Civil es profesión de riesgo. Le responde la ministra de Defensa. Asegura Margarita Robles que en el Ministerio de Defensa y también en el de Interior ya vienen trabajando en este asunto y, de hecho, dice Robles, ya tienen un texto redactado.
5: Estamos trabajando ya y ahí tenemos un proyecto redactado para que las Fuerzas Armadas y, por tanto, la Guardia Civil sean también una profesión de riesgo. Creo que no hay que mezclar de las cosas. Lo que pasó ayer es una proposición del Partido Popular, que yo creo que está haciendo oportunismo en esto, cuando sabe perfectamente que tanto el Ministerio de Defensa como el Ministerio del Interior estamos trabajando, ya tenemos un texto escrito para que efectivamente nuestras Fuerzas Armadas y nuestra Guardia Civil sean una profesión de riesgo.
3: Sobre el antivirus, el Ministerio de Sanidad ha informado de que los contactos del virus de Alicante y Barcelona podrán recibir visitas durante la próxima semana siempre que confirmen su negativo para este virus en una nueva PCR que se les va a realizar al cumplir 7 días de su ingreso. Además, el español que dio positivo ha notado una leve mejoría y, por otro lado, el presidente de Canarias, Fernando Clavijo, ha vuelto a reprochar al Gobierno central la falta de lealtad institucional y ha insistido en que a Canarias nadie le preguntó nada.
6: Quizás a lo mejor ahora estamos viendo, pasados los días, que se oculta información, que no se fue leal con la institución de Gobierno de Canarias y que hubo una intencionalidad clara de apartar a Canarias de una toma de decisiones que a nosotros nos pareció injusto. ¿Qué hizo el Gobierno de Canarias? Defender a Canarias, que es nuestra obligación.
3: Y una cosa más antes de los deportes, porque representantes de Israel y del Líbano han iniciado hoy en Washington una nueva ronda de negociaciones de paz bajo mediación de Estados Unidos, en un contexto marcado por la continuidad de los bombardeos israelíes sobre territorio libanés y el aumento de las tensiones con el grupo terrorista Hezbollah, pese a la tregua vigente desde abril. En los deportes termina la antepenúltima jornada del campeonato de Liga. Dani Blanco, buenas tardes.
7: Buenas tardes, Verónica. Con 3 partidos, a las 7 Valencia, Rayo Vallecano y Mestalla, a las 8 Girona, Real Sociedad, y a las 9:30 Real Madrid, Oviedo. Intrascendente en los puntos, pero muy interesante por ver el recibimiento del público al equipo y cómo reaccionan los socios ante el presidente Florentino Pérez. Además, pendientes del partido en el Masters 1000 de Roma, hablamos de tenis. Martín Landaluz, el único español, juega ante Daryl Medvedev a partir de las 7 de la tarde. Ayer perdió en cuartos Rafa Jodar ante Galderi, y hoy Sinner se ha metido en semifinales al ganar a Rublev 6-2, 6-4.
3: Hasta aquí la actualidad, volvemos en menos de una hora, a las 6, las 5 en Canarias.
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0: Bueno, quiero pensar que esta es una canción que ha trascendido todas las fronteras del tiempo y que si preguntara a la gente más joven si la conoce o si la recuerda, me dirían que sí, o quiero pensar que me dirían que sí, pero no voy a hacer la prueba porque a lo mejor me llevo un chasco. Acabamos de escuchar ni más ni menos que a Estrellita Castro en una de las coplas que más famosa le hicieron. Obtuvo muchas, pero esta María de la O fue una de las más llamativas. ¿Y por qué la hemos oído? Porque así lo ha querido Ayanta Marilli. Ayanta, bienvenida, buenas tardes.
1: Buenas tardes, Luis. Bueno, yo creo que esa pregunta que planteabas te ibas a llevar un chasco, ¿eh? Yo no creo que ahora mismo las generaciones jóvenes sepan quién es Estrellita Castro, pero bueno, para eso estamos aquí en la radio, dándole un espacio,
0: pero,
1: ¿no?
0: Bueno, pero por lo menos la canción le sonará, porque ayer se murió Tania Doris y yo pregunté a la gente, ¿sabéis quién era Tania Doris? Nadie sabía quién era Tania Doris, pero bueno, Tania Doris, si la has visto, la habías visto como vedette, pero bueno, es que, claro, Estrellita Castro ha dejado coplas absolutamente memorables que forman parte ya del acervo musical del universo mundo.
1: Bueno, o sea, desde luego, y sobre todo también estas coplas pues se han seguido escuchando en otras intérpretes magníficas, ¿no? Ahora, por ejemplo, tenemos a Diana Navarro, que se ha convertido en la coplera de pro, que también canta este María de la O maravillosamente bien. Pero fíjate, Luis, que teniendo otras opciones, me apetecía mucho volver a escuchar pues a Estrellita Castro, porque de pronto es la primera y es siempre magnífico pues aprovechar cualquier ocasión para recordarla. Decir pues eso, que Estrellita Castro popularizó la copla, el paso doble y la zambra, y que además rodó 15 películas, porque la tenemos realmente en muchísimos largometrajes que merece la pena revisitar. Y contar también una anécdota así tierna, que seguramente los que la conocéis la recordáis, con ese caracolillo tan característico en la frente, pues al parecer cuando ya estaba muy mayor expresó la voluntad de que la enterraran con el caracolillo, ¿no? O sea, que la velaran con ese peinado, y así fue, la velaron con ese característico caracolillo en la frente y está enterrada en nuestro cementerio de la Almudena de Madrid.
0: Tiene una singularidad biográfica, además, porque generalmente, sobre todo si hablamos de los Borbones, pues eran las jóvenes estrellas las que encandilaban a los reyes. Pero es que en este caso concreto, ella quien encandiló fue a la reina. Y además solo tenía 9 o 10 años, me refiero a Victoria Eugenia, que cuando la oyó quedó absolutamente prendada. Tengo entendido, aunque yo nunca he sabido si eso es leyenda o realidad.
1: Le regaló un mantón,
0: incluso me han llegado a decir que le regaló una pulsera de rubíes o de diamantes, o sea, de carísima, pero nunca he sabido si eso es leyenda o si es verdad.
1: Bueno, eso la verdad es que no se sabe, porque desde luego el mantón lo conservó y y la joya no, eso dicen, ¿no? Entonces no sé si, bueno, con todas las vicisitudes que vivió esa generación, de las que ahora hablaremos, pues de pronto la joya la tuvo que vender o vaya usted a saber, pero el mantón sí que lo conservó, y además la reina se lo envió al día siguiente de que la niña le cantara y le bailara, o sea que realmente se debió de quedar prendada, porque tampoco era algo tan habitual que hicieran en la monarquía.
0: Bueno, te voy a ayudar a cruzar el puente, porque ya saben ustedes que siempre Ayanta Marilli hace una elección musical porque después nos quiere hacer una recomendación. Entonces trata de buscar algún tipo de vínculo entre la canción y la recomendación que viene después. Y en este caso concreto es curioso porque el libro del que va a hablar ella, no voy a desvelar ningún secreto para que sea ella quien diga el autor, el título, etcétera, es un libro muy interesante, ya lo digo yo de antemano, porque cuenta cantidad de anécdotas de gente súper conocida. Y una de las personas que aparecen en ese libro es precisamente Estrellita Castro. Pero ojo, porque Estrellita Castro, toda su carrera musical la hizo durante el franquismo. Ella murió en el año 1983, es decir, que cuando ya tuvo la mayor parte del tiempo, pues era una mujer que vivió en la España de su época. ¿Qué problema hay? Que las canciones que había popularizado antes de la guerra se cantaban, pero se cantaban, tengo entendido, Ayanta, entre los soldados republicanos.
1: Sí, sí, efectivamente. Bueno, hay muchas historias de estas, son magníficas en la guerra, en nuestra guerra, en la guerra civil y en todas las guerras se dan estas circunstancias. Y precisamente es un poco el material que utiliza Pedro Corral, que ha escrito este libro, como decíamos, Cómicos en Guerra, que está editado por La Esfera y cuyo subtítulo reza Historias del mundo de la escena y el cine en la guerra civil. Y la verdad es que es un libro que me lo he leído con muchísimo interés, que me ha divertido, que me ha sorprendido y también que me ha dolido, claro, porque no dejan de ser algunas de las cosas que suceden bastante aterradoras, ¿no? Entonces, bueno, Pedro Corral es periodista y es un escritor que está especializado en la guerra civil y que ha escrito ya hasta 5 ensayos sobre el conflicto, y dándole vueltas al asunto, pues ha llegado a los cómicos, es decir, a la farándula, ¿no? Se ha preguntado cómo afectó la guerra a la farándula en los dos bandos, que siempre es interesante, porque la farándula, por un lado, o sea, los cómicos, por un lado, pues algunos siempre han tenido la tendencia como de no mojarse, ¿no? No especificar muy bien cuál es su ideología, por aquello de que, bueno, pues que tienen que llegar un poco a todo tipo de público, pero claro, en una situación como la que se vivió en España, pues era muy difícil, porque además, aunque no participaras, te hacían participar los unos y los otros, ¿no? Por lo tanto, vemos en este libro a los abuelos, en realidad, de los actores que están ahora subidos a escena o que están ahora haciendo películas, porque en España también se da esa cosa que es muy muy bonita y muy tierna y muy interesante, que son grandes sagas de actores, ¿no? Entonces tenemos a los Larrañaga, tenemos a los Dicenta, tenemos a los payasos, los que recordamos como los payasos de la tele, que son la familia Aragón, ¿no? Y tantos más que, bueno, que siguen ahí pero que ya estaban entonces, ¿no? Y que, bueno, que realmente vivieron una situación muy peculiar, de la que, si quieres, te cuento alguna anécdota para ilustrar el libro.
0: Sí, porque hay alguna anécdota. Es verdad que hay algunos nombres, los que tú has citado, pues como han continuado las sagas posteriores, la gente los tiene en la memoria, pero hay algunas grandísimas figuras de la interpretación que a lo mejor también la gente más joven ha perdido de
1: completamente.
0: ¿No? Pepe Isbert es un genio, o sea, que es un genio. Sí. Pues Pepe Isbert, tú y yo lo recordamos, pero a lo mejor la gente más joven no sabe quién es.
1: Claro.
0: O si hablamos, yo qué sé, de Valentín Tornos, pues claro, hombre, si llegaron a un 2-3, pues a lo mejor recuerdan a Don Cicuta, pero tendrían que hacer un esfuerzo, digamos, de memoria. Así que es que hay anécdotas que vinculan a muchos nombres de muchas trayectorias muy diversas.
1: Sí, y además es muy complejo, ¿eh? Porque es un libro muy complejo, porque son todas historias que están completamente entrelazadas, como si fuera una gran familia, que es la familia de los cómicos. Ya digo, independientemente de cuál fuera su credo ideológico o incluso religioso, ¿no? O sea, que de pronto todas las historias están imbricadas las unas con las otras. Comienza el libro contando algo muy curioso, y es que a principios de la guerra, pues se organizaba una serie de festivales a beneficio de los republicanos o de los nacionales, y que los pobres actores estaban obligados, entre comillas, pero realmente obligados, a ir de acá para allá sin cobrar una peseta, haciendo hasta 5 funciones diarias para que, bueno, pues todo lo recaudado fuera como una suerte de voluntariado de la época, ¿no? Pero empezaron realmente no solo a estar agotados, sino a tener serios problemas económicos que resolvieron como pudieron, ¿no? También cuenta, por ejemplo, de cómo de las censuras siempre nos llaman la atención, ya a todo lo pasado, ¿no? Porque se está hablando de textos censurados que ahora mismo, pues, o de autores censurados que los consideramos importantísimos, ¿no? Y que van más allá de cualquier posible censura, como por ejemplo que los republicanos censuraron el Don Juan Tenorio, evidentemente por su contenido religioso, y los nacionales a García Lorca, ¿no? O que María Teresa de León pues prohibió las representaciones de Calderón. Imagínate, Luis.
0: La verdad es que hay algunas cosas que también llaman la atención por la categoría humana de algunas personas que vivieron situaciones tremendas. Se ha hablado mucho, este libro habla de eso, pero es tal vez la parte más conocida, el momento en el que en una checa de Madrid pues detienen a gente tan conocida. Bueno, fíjate que es curioso, porque yo sabía que había sido detenido el autor de La venganza de Olmedo.
1: Bueno, mira, esta es una historia que a mí me ha dejado realmente, es de escalofrío, Muñoz Seca. Efectivamente, o sea, Muñoz Seca, que es uno de nuestros grandes autores, o sea, La venganza de Don Mendo, no sé si estarás de acuerdo conmigo, Luis, a mí me parece una genialidad absoluta, pero no solo por el hecho de que sea un texto cómico que tanta alegría nos ha dado, ¿no?, sino porque literariamente tiene un valor enorme, ¿no? El caso es que Muñoz Seca fue detenido el 29 de julio del 36 en Barcelona, secuestrado por la FAI, es decir, por los anarquistas. Y una vez en la prisión, pues Muñoz Seca, en realidad le abandonaron todos, o sea, muy pocos fueron los que le ayudaron, digamos, de los cómicos, de la farándula, ¿no? Solo recibió la visita de una actriz que ahora, pues, nadie o casi nadie recuerda, que es Ana Adamuz, que esta actriz logró que su mujer pudiera llevarle comida, un colchón y una manta, porque, bueno, os podéis imaginar la situación, pues, de estos calabozos, y fue acusado de albergar ideas monárquicas y católicas para luego, bueno, pues fusilarlo en las sacas de las matanzas de Paracuellos. Él escribió uno de los versitos así satíricos que escribió, que parece ser que le inculparon y que le llevaron hasta la muerte, que el autor Pedro Corral lo añade en el libro. Dice, fíjate, te lo voy a leer, Luis, dice: hasta hace poco creía que UGT quería decir urgente, pero un amigo mío me ha dicho que quiere decir última generación que trabaja.
0: Bueno, y por eso, pues, y por eso y por otras, es curioso.
1: Bueno, por esta y por otras, claro, razones, ¿no? Pero bueno, terrible también lo que cuenta Pedro, que yo no lo desconocía, y es que al parecer uno de sus carceleros, cuando lo llevaron ante el pelotón de fusilamiento, le arrancó uno de sus mostachos. Sabéis que Muñoz Seca tenía unos mostachos así muy muy graciosos, muy de la época, tipo Dalí, para entendernos, o sea, muy exagerados, y le arrancó uno de sus mostachos. En fin, aterrador. Aterradora también la historia de los payasos Pompo Fiteri, que bueno, que son miembros de una saga de artistas de circo, los Aragón, sus hijos Zampabollos y Nabucodonosorcito, a ver si consigo decirlo, ¿no? Bueno, seguro que os suenan, desde luego, pues estaban afiliados al partido de Manuel Azaña, que era el presidente de la Segunda República, y bueno, ellos también pues sufrieron una persecución, denuncias, en fin, de todo, encarcelamientos, hasta que en el 41 los liberaron de todos los cargos y estrenaron en el Price, en nuestro circo Price de Madrid, justo junto al empresario Juanito Carcellé, que fue uno de los que les denunciaron, que denunciaron a toda la familia, ocasionándole realmente unos problemas espantosos, ¿no? O sea, esta mezcla que se da en la guerra civil, en la que, bueno, que están todos ahí y que se denuncian los unos a los otros o se salvan los unos a los otros.
0: Pero
1: ¿sí? Porque también...
0: No te quería cortar, pero sí, a propósito de una de las cosas, tú has leído el libro, yo no, yo naturalmente solo he leído algunas reseñas y te tengo que preguntar si es verdad lo que me han contado, pero es que por lo visto lo que dice Pedro Corral cuando habla de los Aragón es que de alguna manera, o por lo menos lo da a entender, que de alguna manera ya se repartieron los papeles, de, bueno, como esto no sabemos cómo acabar, que unos se hagan de un bando y que otros se hagan del otro y así cubrimos todas las apuestas.
1: Claro, total, pero es que te das cuenta que es que también lo de ser de un lado y de otro, oye, pues hay muchísimas personas en la vida que no son ni de un lado ni de otro, ni tienen por qué ser de nada, ¿no? O sea, y que de pronto uno se ve en una situación así y lo que quieres es, bueno, sálvase quien pueda y a ver quién, y no, o sea, y entonces se dan también esas situaciones, ¿no? También, pues este capítulo que es muy bonito, por supuesto, no, evidentemente también aborda el tema de García Lorca, que es un capítulo entero dedicado, por supuesto, a García Lorca. Y luego este capítulo, que es La humanidad por encima de la guerra, se titula, en el que cuenta pues varias anécdotas, varias historias de amigos, gente afín, compañeros de trabajo, pues que efectivamente pues a lo mejor tenían pensamientos opuestos, pero que ante la dificultad, en cualquier caso, se ayudaron hasta el final, o sea, independientemente de lo que pensaran, ¿no? Por ejemplo, el caso de Antonio del Amo, que fue un director que dirigió muchísimas de las películas de Joselito, para que os hagáis una idea. Y Rafael Gil, que era otro director de la época, pues también, cada uno de un lado, y bueno, cuando llegaron los problemas, realmente pudieron demostrarse su amistad, ¿no? Y luego la historia de Joaquín Dicenta, que es el director de una película como Nobleza Baturra, que le acusaron, fijaros, de responsable por omisión de la muerte de Muñoz Seca, que el pobre hombre pues no tenía nada que ver con esta historia, ¿no? Además de masón y comunista. Y después de varios consejos de guerra, en el año 1945, él estrena una obra que se llamaba Madre Paz, un éxito que aplaudió pues la voz dramática de Dicenta, en contra de la guerra, de todas

0: He leído que en este libro también había gente muy conocida, por ejemplo Pepe Isbert, que es uno de los grandes actores que ha tenido el cine español de todos los tiempos, y cuenta una anécdota a Pedro Corral que me ha hecho mucha gracia, y es que en un momento determinado pues estuvo encañonado por unos milicianos, y la respuesta de, fíjense ustedes, imagínense que están en ese trance, ¿eh? Y Pepe Isbert sale con el siguiente con la siguiente ocurrencia: con los fusiles no discuto nunca, siempre tienen razón.
1: Sí. Es que, ¿sabes qué pasa? Que tiene algo muy muy hermoso este libro, que se da cada vez menos, y es que hay mucho trabajo de hemeroteca, y se nota. Porque claro, no solo también hay ilustraciones y fotos de periódicos de la época, etcétera, pero se nota que realmente hay un trabajo de pues que no es nada superficial, en fin, de alguien que sabe mucho, como Pedro Corral, y que se ha ido a buscar pues en todas las fuentes, que es como hay que hacer estos, que es como hay que escribir este tipo de libros.
0: Pues es una lectura efectivamente muy recomendable, Yanta, así que en este caso te voy a hacer caso y me aprestaré a conseguir el libro y a leerlo. Un saludo muy cordial.
1: Gracias, querido.
0: Bueno, un minutejo, falta, amigos, para que sean las 5:30, una hora menos en la Comunidad Canaria. Enseguida nos adentramos en la Crónica Negra. Antes, GastroPlus.
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10: 25 minutos, para que sean amigos a las 6 de la tarde, una no menos en la Comunidad Canaria. En la Crónica Canaria tenemos que hablar de un caso que se ha vuelto a poner de actualidad, ahora les explicaré por qué, pero que tiene 12 años de antigüedad, y además exactos, porque el pasado martes se cumplieron 12 años de uno de los crímenes que en su momento fueron más famosos y más mediáticos. El crimen de León de Isabel Carrasco, que era la presidenta de la Diputación Leonesa. Y saben ustedes que el crimen fue cometido por Montserrat González, que era hija de Triana. Triana trabajaba con Isabel Carrasco y la madre no podía soportar que Isabel Carrasco estuviera, digamos, impidiendo que su hija tuviera el desarrollo profesional que se merecía, de tal manera que era un arrebato de madre poco para allá, porque no voy a justificar en absoluto su conducta, se la liquidó. Y además luego apareció, ustedes lo recordarán, la supuesta complicidad de una policía amiga de Triana, Raquel Gago, que les ayudó a ocultar el arma que habían comprado para matar a Isabel Carrasco. Bueno, esto es solo para que ustedes recuerden el caso, que ahora, naturalmente, Lorena López Lobo repasará con mucha más detalle y con mucha más minuciosidad. ¿Por qué está de actualidad? Pues porque se acaba de estrenar un documental en HBO donde hablan las asesinas, Montserrat González y Triana. De tal manera que esto nos va a dar, yo creo que bastante de sí, en la conversación que luego tendremos con Alfonso Egea. Así que Lorena López Lobo, bienvenida, buenas tardes.
11: Buenas tardes, Luis. Eran las 5 y 17 de la tarde, era el 12 de mayo de 2014. La entonces presidenta de la Diputación de León, Isabel Carrasco, de 59 años, cruzaba sola la pasarela peatonal sobre el río Bernesga. Se dirigía a la sede del PP, el partido del que formaba parte, pero nunca llegó. Otra mujer le seguía los pasos, era Montserrat González, quien con un arma comprada en el mercado negro y siguiendo un plan perfectamente orquestado, la disparó un tiro por la espalda y dos más para rematarla en el suelo.
12: Asesinada a tiros en plena calle, la presidenta de la Diputación de León.
11: Una venganza por hacer la vida imposible a su hija Triana, que trabajaba como técnico en la Diputación junto a la fallecida. Según explicó la propia Montserrat en el juicio, Isabel Carrasco la acosaba laboral y sexualmente y ella acabó con su vida para salvar así la de su hija.
13: No, es que pensaba que si no iba mi hija, entonces preferí ella que no mi hija, porque desde luego mi hija estaba tan mal, ella iba a seguir, porque iba a seguir haciéndole eso. La vida imposible, pues decidí matarla. Bien.
11: En ningún momento mostró arrepentimiento por lo que hizo. De hecho, lo reconoció ante el jurado con la cabeza bien alta, sin ningún tipo de miramiento.
14: ¿Está usted arrepentida por lo que ha hecho?
13: No.
11: La justicia determinó finalmente que el crimen había sido planificado por Montserrat y su hija Triana, que culpabilizaban a Carrasco de haber perjudicado la carrera de la joven en la Diputación. Junto a ellas fue condenada una tercera mujer, Raquel Gago, una policía local, amiga suya, que les ayudó en el crimen.
6: Los jurados encontramos a doña María Montserrat Ascensión González Fernández culpable del delito de asesinato. A doña María Montserrat Ascensión González Fernández, culpable del delito de atentado. A doña María Montserrat Ascensión González Fernández, culpable del delito de tenencia ilícita de armas.
11: A la madre, como autora material de los disparos, ya lo hemos oído, le cayeron 22 años de prisión. A su hija Triana, 20 como cooperadora necesaria. Y a la policía local, Raquel Gago, 14 como cómplice de los hechos. Desde entonces, las tres llevan más de una década entre rejas, aunque Raquel ya se encuentra en tercer grado y Triana hace meses que disfruta de ciertos días de permiso. A Montserrat, hasta el momento, se le han denegado todos. Madre e hija han pasado ya por tres centros penitenciarios distintos, pero siguen juntas y muy unidas. Triana llegó a denunciar, cuando estaba en la cárcel, que pasaban mucha hambre, que estaban 23 horas sin comer y que vivían peor que en la posguerra.
14: ¿Sabes lo que pienso? Que he estado viviendo lo que es la posguerra, en el sentido de que nunca había pasado 23 horas de hambre al día. Me muero de hambre, o sea, estoy en costillas.
11: En 2016, apenas dos años después de los hechos, Susana Martín, una periodista leonesa, se entrevistó con ellas en la prisión de Mansilla de las Mulas. Parte de esas conversaciones hemos podido escucharlas ahora porque Antena 3 ha hecho públicos los audios donde ambas disculpaban el asesinato.
14: ¿No te arrepientes, Monse? No, la verdad es que no. Dijiste que me dejaste, ¿pero por qué? ¿Por qué? ¿Qué no? Pero y a pesar de estar dos años aquí y ver a tu hija aquí, ¿no te arrepientes? Mira, hombre, por mi hija, quiero decir que arrepentirme no, lo hubiera hecho bien, y es distinto, ¿eh? Porque matarla de todo, que sí que la iba a matar, ¿eh? Eso como hay Dios, eso lo he dicho y lo diré toda mi vida, esa no iba a beber más agua y ya está, ¿eh? Eso sí que no, ¿eh?
11: No se escucha muy bien el audio, pero lo que dice Montserrat en esa conversación es arrepentirme no, lo que hubiera es hacerlo bien, lo que hubiera hecho es haberlo hecho bien, que es distinto. Dice, matarla, la iba a matar. Eso lo he dicho y lo diré toda mi vida. Esa no iba a beber más agua. Y por su parte, su hija Triana, en esas conversaciones de hace 10 años, lo que afirma es que está mal matar, pero añade, creo que hay personas que no son personas.
14: ¿Pero tú no crees que tu madre hizo mal? ¿Matar a una persona no crees que está mal?
15: Sí, yo creo que está mal, pero yo creo que hay personas que no son personas.
11: Ahora, Luis, coincidiendo con el duodécimo aniversario del asesinato, el caso ha vuelto a situarse en el foco mediático con el estreno este pasado martes de un documental en HBO titulado Desde la celda, en el que ambas condenadas, madre e hija, parecen haber cambiado de actitud y se muestran supuestamente arrepentidas. A través de una videollamada desde prisión se las ve leyendo una carta escrita, parece ser por su abogado, en la que aseguran que estos años de condena han producido en ellas una reflexión profunda, que la violencia no debe ser nunca el medio para dirimir controversias y que rechazan cualquier acción que no sea pacífica. Pero luego, a lo largo de la cinta, si ves el documental, pues aparecen sus verdaderos sentimientos. Ellas se muestran víctimas y siguen de algún modo justificando lo que hicieron.
16: Yo estaba fatal, estaba muy mal, muy mal, viendo cómo estaba Triana. Estaba sin ganas de nada, era apatía pura.
11: Lo que cabe ahora preguntarnos es si estamos ante un arrepentimiento sincero o ante una estrategia legal para que la autora confesa pueda por fin disfrutar de algún beneficio penitenciario. Además, están a punto de ser trasladadas a una prisión nueva, a la cuarta, esta vez sería Alcalá Meco en Madrid, porque según hemos leído, Triana pretende iniciar estudios de ingeniería aeroespacial. A ella, a Triana, le quedarían 8 años para cumplir condena y a su madre 10.
10: Pero tú has visto casi todo el documental.
11: Sí.
10: ¿Y tú consideras que es una especie de maniobra para blanquear la hoja de malos servicios de estas dos y que puedan aprovecharse de la circunstancia, ¿no?
11: Hombre, yo creo que es muy llamativo escucharlas hace 10 años, la contundencia con la que Montserrat decía, la mataré, y es que lo tenía clarísimo, y ahora que se la ve leyendo una cosa que ni siente ni padece. Entonces yo creo que pueden ir por ahí los tiros, sí.
10: Pues entonces, si Lorena tiene razón, don Alfonso Gea, bienvenido. Muy buenas tardes.
17: Reponiéndome todavía del hecho de que perdamos a una sicaria, pero ganemos a una ingeniera aeroespacial.
11: Es que ese dato era curioso, sí, es que no, era muy inteligente, es muy inteligente.
10: Bueno, ahora nos explicarás por qué, pero déjame que siga con la pregunta, porque si Lorena tiene buena intuición, y sabemos los dos que la tiene, y este reportaje, pues tiene una finalidad que no es nada más y nada menos que permitir que estas mujeres puedan exhibir un arrepentimiento que les permita terceros grados o salidas de la cárcel, etcétera, estaríamos ante algo que a mí periodísticamente me cuesta mucho justificar, Alfonso.
17: Bueno, en primer lugar, creo que todos podemos poner en valor o felicitar o respetar el trabajo de unos compañeros que han conseguido ese testimonio. Y ahí voy a dejar mi valoración de lo que es esta entrevista, porque yo creo que se puede hacer un true crime sin necesidad de recurrir a asesinos confesos. Dicho esto, está claro que es una instrumentalización, un perdón utilitarista, no es un perdón sincero. ¿Y por qué lo digo? Primero, porque hay precedentes que ahora repasaré con vosotros. Pero segundo, me quiero fijar especialmente en Montserrat, en la madre. Triana ya ha empezado a disfrutar de algún permiso. Está condenada a 20 años, pero ahora que ha cumplido 12 ya ha empezado a salir con su novio a pasar 3 o 4 días fuera de prisión. Y para eso hacen falta un par de requisitos fundamentales. La reparación del daño, que eso solo se puede hacer consignando dinero o pagando parte de la indemnización, demostrando voluntad real de pagar algo, que es la única manera de reparar un daño tan grande. Y la otra es el arrepentimiento manifiesto. Y me parece correcto que se haga. Lo que pasa es que en ningún sitio pone que tenga que ser un arrepentimiento sincero. Que ese es el gran problema del arrepentimiento del reo. Montserrat estuvo 2 años en prisión preventiva esperando juicio. No solamente no se arrepentía de haber matado a Isabel, sino que se vanagloriaba y se pavoneaba de que la matriarca de la familia había puesto las cosas en su sitio. Llegó el juicio en el que, absolutamente vestida de negro, eso que nos acaba de poner Lorena, yo lo escuché en persona en la Audiencia Provincial de León. Y pocas veces he escuchado a alguien tan convencido de la maté y lo volvería a hacer. No busquen en mí arrepentimiento ni perdón. Y ahora, de repente, 12 años después, deciden leer esta carta. Yo creo que Montserrat dobla el brazo en el sentido en el que ya alguien le ha convencido de que o pide perdón o se va a chupar la condena a pulso prácticamente. Ya es una señora de cierta edad, está muy bien físicamente, pero la cárcel pasa factura y yo estoy convencido de lo que sé de ellas, de lo que las conocí, de lo que vi en la instrucción, que le ha costado leer esa carta, porque no es lo que cree ni es lo que piensa.
10: Claro, pero me imagino que el juez tendrá que tener eso en consideración, tendrá que ponderar hasta qué punto esa reparación es sincera o no, o estamos solo ante una estrategia, porque no es lo mismo hacer una cosa, claro, por convencimiento final, que hacerla por interés.
17: ¿Y cómo marcamos esa frontera, Luis? ¿En el nivel de verosimilitud del relato, en que seas más o menos creíble interpretando un papel? La ley solo se puede quedar en muestre usted arrepentimiento. La ley no dice le vamos a dar un Oscar porque su arrepentimiento parece sincero. Es una de las grandes fallas de ese atenuante, pero si le das 2 vueltas es muy difícil de reparar, porque al final solamente quien dice arrepentirse sabe por qué lo está diciendo. Y en su cabeza está si es verdad, si es una pantomima, si es algo para valerse de beneficios. Es un problema del sistema endémico, pero muy difícil de solventar.
11: Y el hecho de que lo tengan que hacer en un documental, eso no es necesario. Esto ya es un beneficio, bueno, para... Claro. No sé si para ella, no sé si habrán cobrado por hacer este documental.
17: Hey, aquí has entrado en una parte muy interesante. Te decía que íbamos a valorar el arrepentimiento de Triana y Montserrat por ellas, pero por otros. El Rey del Cachopo. El Rey del Cachopo rueda un documental, creo recordar que con Netflix, alucinante, con un montón de contenido, diciendo que sí, que se arrepiente, que él es el autor material del asesinato de Heidi Paz. Llega Netflix, lo estrena un lunes, y el miércoles César Román manda una carta diciendo que todo lo que han dicho en el reportaje es mentira. Que ni se arrepiente, que él no ha hecho nada. Que quiero decirte, al final te das cuenta de que la cárcel es un lugar inhóspito en el que pasan las horas muy despacio, en el que te das cuenta de que tu futuro está muy complicado y que existe una posibilidad de beneficiarte de lo que has hecho. Hay un estatuto que está pendiente de una transposición, porque aquí hay algo de lo que no estamos hablando, y es de la hija de Isabel Carrasco. La hija de Isabel Carrasco se ha enterado de esto igual que Luis, que tú y que yo. Y hay una normativa europea que le está queriendo empezar a poner freno a esta historia. No puedes revictimizar a una víctima, que en este caso la hija de Isabel lo es, con este tipo de contenido. Máxime cuando tienes una sentencia firme. Al final, si tú ves el documental, que sé que Lorena ha visto la inmensa mayoría, de alguna manera ellas vuelven a justificar unos hechos ya juzgados. Entonces, claro, en ese momento es cuando la normativa dice, oye, un momento, la libertad de expresión está muy bien, la libertad de información está bien, pero no podemos ni provocar el daño repetido a la familia de la víctima, ni volver a poner en duda unos hechos ya juzgados por el sistema judicial, ¿no? Ese terreno está por legislar en condiciones. Patricia Ramírez, la madre de Gabriel Cruz, el pescadito, es pionera en buscar una regularización que deje esto negro sobre blanco. No esta zona gris de tengo unas videollamadas porque digo, pero no cuento. No, aquí o se puede o no se puede, y creo que esa normativa es muy necesaria.
10: ¿Habrá en todo caso, antes de que se tome una decisión, habrá algún interrogatorio de la Junta de Tratamiento, del propio juez de Vigilancia Penitenciaria y algo? Lo digo porque una pregunta que yo sí que le haría es, explíqueme usted por qué ha cambiado de criterio, porque usted dijo 2 años después de haber sido encarcelada, no me arrepiento en absoluto, lo único que me arrepiento es haberlo hecho mal, y ahora lo único que cambiaría es hacerlo bien para que no me pillaran. ¿Cabe ese interrogatorio o tampoco cabe?
17: A ver, todos los internos, y que no se me olvide luego lo del cobro por entrevistas, que eso es importante. Todos los internos entran en una especie de rueda de turno por la Junta de Tratamiento de la prisión. La Junta de Tratamiento de la prisión la componen el equipo directivo, el equipo psicosocial, doctores, gente especializada. Y esa gente te sienta y te entrevista. Y se supone que son los que son capaces de detectar lo genuino de tu relato, y esa pregunta se puede hacer, es pertinente totalmente. Oiga, usted estaba aquí sentada hace X meses y nos dijo que no me arrepiento de nada, me hizo ilusión hasta matarla, y hoy me dice usted que no, que todo lo contrario, que sí, que se siente usted muy dolida, ¿no? Ellos le tienen que dar esa pátina de verosimilitud, pero es verdad que el reo, en este sistema tan garantista que tenemos, no tiene por qué conformarse con esa junta de tratamiento y puede recurrir al juez de vigilancia penitenciaria. Eso es otra liga, porque los jueces en ese sentido son un poquito más literales en la ley, porque se sujetan al espíritu de aquí nadie dice que el arrepentimiento sea sincero, y es cuando se consigue, o es la gatera a través de la cual los reos consiguen esos permisos. Quería hacer un hincapié muy pequeñito en el pago por entrevistas. Cualquier condena por asesinato conlleva una reparación, una indemnización, una responsabilidad civil. En el hipotético caso de que no haya quedado plenamente satisfecha, no recuerdo de memoria de Isabel Carrasco, pero rondará los 100 y pico mil o 200 mil euros. Si se percibe cualquier cantidad económica en las cuentas de Montserrat y Triana y ellas tienen pendiente pago de responsabilidad, hasta luego el dinero. El dinero se va directamente a la cuenta del juzgado. Otra cosa, que creo que es lo que ha ocurrido aquí.
11: En este caso creo que ya han saldado esa responsabilidad, ¿eh?
17: Sí, pero si por lo que fuera no ocurriera, sé que hay un personaje interpuesto en esta historia que es o la actual pareja o una pareja sentimental anterior de Triana, que ha sido la que ha funcionado como representante en toda esta fiesta de HBO.
10: Hombre, pero HBO tiene que saber a quién está pagando, ¿no? Bueno, no lo sé, no me voy a meter ahí en ese jardín.
11: Sí, de todos modos, Alfonso, el grabar este documental, si no estaba autorizado, ¿cómo lo han podido hacer con esa videollamada? Supongo que esto luego tendrá consecuencias.
17: La pandemia. En el año 2020, en plena pandemia, se dejaron de visitar a los presos en la cárcel por parte de familiares y amigos, también abogados, por los contagios que estábamos sufriendo en España. El Ministerio de Interior invirtió mucho dinero en unas cabinas, que eran las cabinas típicas de prisión, pero con videollamada, para que los presos tuvieran acceso a una comunicación visual bilateral. Tanto eran vistos por quien hablaba como por quien recibía la llamada. Aquellas cabinas se quedaron. En un mundo feliz en el que vive Marlaska, donde cree que no hay teléfonos móviles en las cárceles. Pero bueno, las cabinas se quedaron y empezaron a utilizarse para medios diferentes, para fines diferentes a los inicialmente instalados. Ya es la segunda vez que pasa esto. Pasó con Rosa Peral. Las cintas de Rosa Peral es un documental que se basa en las grabaciones de las videollamadas realizadas entre el preso y otro interlocutor. ¿Por qué digo esto? Porque la cárcel debe autorizar a quién llaman los presos. La cárcel de Villabona no ha autorizado a HBO, ni al periodista que lo ha hecho. Ha autorizado a alguien que estas dos mujeres tienen como persona de confianza. A su novio, su primo, su bisabuelo, el de Cuenca. Y a la hora de descolgar la llamada es tan sencillo como empezar a grabar lo que sale con el monitor. De hecho, creo que no ha habido ningún rubor en el documental y se ve tal cual el monitor a través del que ellas están hablando. Uh-huh. Esto lo detectó la cárcel el pasado día 6 de mayo en un tráiler y le han impuesto una sanción de entre 3 y 30 días de... no es aislamiento, es de restricción a zonas comunes y no poder participar en ninguna actividad con otras presas. Nos puede parecer poco, pero la infracción, pese a ser grave, no deja de ser una llamada telefónica grabada. Y por otra parte, en la cárcel, que te dejen sin zonas comunes y sin patio durante un mes, pues a nosotros nos parece poca pena, pero es un marrón para ellas.
10: Hablando de pocas penas, déjame que hablemos de otro asunto que a mí me tiene perplejo y que tendréis que explicarme muy bien entre Lorena y tú. Estoy hablando del llamado caso Casa de los Horrores, de Oviedo. Rapidísimamente, lo recordarán muchos de nuestros oyentes, durante 4 años, dos padres, el alemán, ella norteamericana, retienen a 3 hijos, 2 gemelos de 8 y otro de 10, durante 4 años, en unas condiciones lamentables. Cuando salen los niños, yo recuerdo aquellas imágenes y todavía se me caen los palos del sombrajo. Bueno, pues hemos conocido la sentencia y a mí me ha dejado absolutamente patidifuso. Cuéntalo, Lorena López Lobo.
11: Pues sí, vamos directamente al grano. Los niños, Luis, no estaban escolarizados, no tenían registros médicos en nuestro país. Cuando salieron de esa casa, hace ahora casi un año, cuentan los policías que ni siquiera tenían calzado de su número, ya que los últimos zapatos los habían comprado en 2019 cuando aún residían en Alemania. El padre era alemán y la madre era de origen estadounidense. Se cree que llegaron aquí en 2021 y se encerraron por miedo al COVID. En el juicio que ha tenido lugar estos días, los abogados de los padres, han asegurado que el matrimonio actuó por un miedo insuperable al contagio, que fue un autoconfinamiento extremo, pero su intención siempre fue, dicen, proteger a sus pequeños.
18: Pues no hay ninguna casa de los horrores, eso no existe. Aquí lo que ha habido es una situación de aislamiento voluntario, una familia que no ha abandonado a sus hijos, sino todo lo contrario.
19: Parece que tengan problemas psiquiátricos como tal, pero sí trastornos de conducta, llevados por un miedo insuperable a volver a coger el COVID, a problemas legales en España por no estar empadronados, varios problemas, el que se les hizo, como ellos dicen, un bucle, una bola, que impidió su capacidad volitiva.
11: Fiscalía pedía para los acusados detención ilegal, 25 años de prisión por ese secuestro, pero al final la condena, que conocíamos justo este lunes, ha sido muy inferior. No se ha podido probar ese delito, que era el más grave, y solo han sido sentenciados a 2 años y 10 meses de cárcel por maltrato psíquico y abandono de familia por no llevarlos al colegio. Pero lo que más ha dolido a los padres es que, como ya llevan un año de prisión preventiva, saldrán pronto en libertad, y lo que más les ha dolido es la inhabilitación especial para ejercer la patria potestad y tener a sus hijos con ellos durante 3 años y 4 meses, que es el mismo tiempo que tampoco podrán acercarse a ellos. Ellos están tan dolidos, dicen que eso no lo soportan y están incluso planteándose recurrir la condena a pesar de que han salido bastante bien parados.
10: Yo quiero pensar que la fiscalía la recurrirá. La fiscalía pedía 25 años, les han caído 2 años y 10 meses. Yo no entiendo por qué una pena tan corta, Alfonso. ¿Me lo puedes explicar?
17: Entiendo tu sorpresa y me leí a conciencia la sentencia para poder darte la explicación más cierta de lo que ha ocurrido aquí. El tribunal se cree que Stephen y que su mujer llegaron muy tocados de la época COVID de Alemania. Es un ejemplo muy claro en el que ellos no quieren hacer nada malo para sus hijos, pero son incapaces de hacer nada bueno. Los niños fueron liberados de esa casa, estoy contrariado con la declaración de su abogado, sí que era la casa de los horrores. Esos niños tienen fragilidad ósea por falta de vitamina. Esos niños no ven la luz del sol y han tenido un crecimiento irregular de su estructura ósea. Por eso el tribunal dice que hay un maltrato infantil. Es verdad que hay un maltrato infantil culposo, no doloso, porque los padres han conseguido transmitir al tribunal que ellos no quieren hacerle nada malo a sus hijos. El problema es que el tribunal dice, no importa lo que ustedes quieran, ustedes están haciendo cosas malas para sus hijos, independientemente de cuál sea su deseo. Usted puede desear proteger a su hijo sin salir de casa, sin que tenga contacto con el exterior por miedo al contagio, sin que juegue en el jardín. Hay una imagen que es fundamental, es la que una vecina capta con su teléfono móvil, porque todo el mundo en el vecindario pensaba que Stephen vivía solo. Era el único que salía de esa casa. Y captó una fotografía detrás de una persiana entreabierta en la que se ve a los tres niños. Y a los tres niños se les ve sonriendo. Entonces el tribunal llega a la conclusión de no son buenos padres para estos niños. Tengo que alejar a estos padres de estos niños. Y van a estar lejos de los niños 6 o 7 años. Pero no les puedo acusar porque no me están transmitiendo que lo que hicieron fue con la intención de dañar, doler o provocar daño a sus hijos. Es difícil de entender, pero cuando lo lees y ves el razonamiento en la sentencia, te das cuenta de que durante el desarrollo del juicio, el juez lo ha visto. No son buenos padres, pero no porque no quieran, sino porque no saben serlo. Así que los tengo que alejar de sus hijos, eso es obvio, ahí está la condena por maltrato psíquico, y además la inhabilitación. Pero no les puedo meter 25 años porque no son secuestradores de niños. No sé si me has entendido.
10: No, te he entendido, pero no sé si estoy muy de acuerdo con el razonamiento.
17: Ya, eso es lo que tiene una sentencia, que afortunadamente ni son unánimes ni todo el mundo tiene que abrazarlas, solamente respetarlas.
10: Es curioso porque, como bien decía Lorena, a ellos lo que más les duele es el hecho de que durante 4 años no pueda recuperar la patria potestad. Y se plantean recurrir la sentencia. Digo, ¿cómo recurro la sentencia? Te expones a que, sí. a que haya una condena mucho más dura.
17: Sí, yo no sé si a lo mejor la defensa no quiso o no se atrevió a una pericial más profunda sobre el estado mental de Stephen y de su mujer. Yo creo que los dos, sinceramente, son de estas personas que acabaron muy tocadas en la pandemia, muy tocadas, y sus hijos han pagado las consecuencias. Pero sí que puedo llegar a entender el concepto de sois malos padres, aunque ni os dais cuenta ni lo queréis ser, pero vuestro cuidado de vuestros hijos les está haciendo un daño que podría haber sido irreparable. Por lo que me dicen, los críos están tutelados por el Principado, y van muy bien en cuanto a socialización, en cuanto a comunicación lingüística. Apenas sabían hablar, y físicamente tenían un grave problema, pero no eran niños golpeados, maltratados, no había estado de inanición, no, eran críos que estaban cuidados en lo básico, pero por unos padres que estaban equivocando por completo lo que tenían que hacer.
11: No, a mí lo que me parece sorprendente es que no les quiten la patria potestad para siempre, porque si no han sabido ser buenos padres, se la van a dar dentro de 4 o 5 años.
17: Ya, Lorena, el derecho de la patria potestad es muy curioso, ¿eh? Porque el derecho de la patria potestad puede ser interpretado como el derecho a ser padre o el derecho a tener un buen padre. Es así de sencillo. Es uno de los derechos más complicados de doblegar. A veces para bien, pero es verdad que para retirar una patria potestad la tienes que liar muy, pero que muy gorda. Stephen y su mujer la liaron, pero por ahora la situación fue reparable, detectable y reversible.
10: Don Alfonso, es que ha sido un placer. Hasta la semana que viene.
17: Cuidaros mucho.
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20: Son las 6, las 5 en Canarias.
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20: Saludos, ¿qué tal? Buenas tardes. Begoña Gómez asegura que el juez Juan Carlos Peinado la investiga por ser cónyuge, dice, del presidente del gobierno, Luis Colom.
21: Insiste la esposa de Pedro Sánchez en criticar la causa que dirige el juez Juan Carlos Peinado en la Audiencia Provincial de Madrid. A través de su abogado, Begoña Gómez solicita que los magistrados del Tribunal Superior dejen sin efecto y declaren nulo el auto con el que Peinado rechazó un recurso suyo contra su decisión de abocar la causa a un jurado popular. La defensa de Gómez indica que no comprende cómo se puede vincular el acceso de Pedro Sánchez a la presidencia del gobierno con un cambio significativo en la actividad profesional. profesional de Gómez. Además, hoy ha pasado por el juzgado el último testigo de la causa, José María Torres, que es presidente de la patronal Compymes. Torres ha asegurado que su empresa, Numintec, financió la cátedra en la Universidad Complutense con hasta 6.000 euros, un movimiento con el que se consiguió también la participación de la Fundación Pimec. También ha admitido varias reuniones en cafeterías y encuentros sobre este tema con la asesora de Begoña Gómez, Cristina Álvarez.
20: Les contamos también que el exasesor de Ábalos, Koldo García, se ha negado hoy a declarar ante el juez Ismael Moreno en la Audiencia Nacional después de haber sido citado por un informe de la UCO sobre la compra de material sanitario en Baleares durante la pandemia. Una decisión que ha explicado a su salida su abogada, Leticia de la Hoz, que ha recordado que ha pedido el archivo de la causa.
1: Koldo se ha acogido al derecho a no declarar porque presentamos ayer un recurso de reforma, subsidiario y apelación, porque entendemos que estos hechos ya están juzgados, porque hoy estaba aquí llamado para declarar sobre Baleares y Canarias, que entendemos que ha sido objeto de juicio ya en el Tribunal Supremo porque el fiscal y la acusación popular ya lo incorporaron en las conclusiones definitivas. Además, fue objeto de prueba porque solicitamos la declaración de Francina Armengol y de Ángel Víctor Torres y efectivamente se llevó a cabo. Entonces, nosotros entendemos que no se pueden juzgar dos veces los mismos hechos y ese es el motivo de que no haya declarado Koldo hoy. Vamos a esperar a que se resuelva el recurso de apelación.
20: El INE ha confirmado que el IPC se ha moderado al 3,2% en abril gracias al abaratamiento de la electricidad y del gas, dos servicios que se van a encarecer en pocos días porque el 30 de junio dejarán de estar subvencionados por la rebaja fiscal del decreto anticrisis del Gobierno. Con la vista puesta en esta fecha límite, hoy el vicepresidente Carlos Cuerpo ha avanzado que va a tener reuniones con agentes sociales y diferentes sectores económicos para abordar si es necesario prolongar alguna medida, dado que en principio solo se mantendrán las vinculadas al combustible.
2: Las medidas que hemos puesto en marcha están funcionando. Están funcionando porque sin estas medidas hemos visto que el incremento de los precios habría sido en torno a un punto mayor. Vamos a ver cómo se desarrollan las circunstancias estas 6 semanas que quedan hasta la finalización del plazo de este primer Real Decreto Ley y seguiremos, como he dicho, viendo con los sectores, con los agentes sociales, cuáles son las medidas que seguimos necesitando.
20: Desde el PP, el vicesecretario de Economía, Alberto Nadal, pide al Gobierno que mantenga la rebaja del IVA.
22: La rebaja del IVA, que fue pedida por el Partido Popular y que solo tardíamente incorporó el Gobierno en el Real Decreto Ley, debe permanecer al menos hasta el 30 de junio y prolongarse en el tiempo si la situación actual de incremento de los precios del petróleo y de inestabilidad en Oriente Medio continúa, porque nada ha cambiado desde que se aprobó el Real Decreto Ley que justifica la elevación del IVA en fecha tan temprana como el 1 de junio.
20: Y en los deportes, último partido de la jornada 36 de Liga. Dani Blanco, buenas tardes.
23: ¿Qué tal, Verónica? Buenas tardes. Con 3 partidos en 1 hora, Valencia-Rayo Vallecano en Mestalla, a las 8 Girona-Real Sociedad en Montilivi y a las 9:30 Real Madrid-Oviedo, aunque el partido es intrascendente en los puntos. El Madrid segundo, seguro, el Oviedo descendido matemáticamente. Todo quedará pendiente de la penúltima jornada de Liga que se jugará el domingo en horario unificado a las 7 de la tarde. Todos los partidos. Además, en baloncesto, hoy se disputan 4 partidos de la jornada 31 de la Liga ACB. Ayer ganó el Barça en Granada, descendido matemáticamente el conjunto andaluz. Destacan hoy el Bilbao Basket Real Madrid a las 7 de la tarde y el Baskonia Murcia a las 9 de la noche.
20: Hasta aquí la actualidad. Volvemos a menos de una hora, a las 7, las 6 en Canarias.
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13: Bueno, son las 6:09, una hora menos en la Comunidad Canaria. Hoy es un buen día para hacer un experimento, porque hoy la información. Hay una broma privada que hacemos siempre, Esmeralda y yo, y es que cuando yo llego le digo de 1 a 10, ¿cómo calificarías la...? Y entonces ella siempre, que es muy optimista, le da una nota generalmente muy alta. Y yo, que juego a la contra, siempre se la doy muy baja. No voy ahora a contar cuál ha sido la discrepancia numérica porque sería muy llamativo. Pero es verdad que hoy era un día en el que podías elegir una cosa u otra, podías valorarlo de una manera, porque no había una apertura bien clara e inequívoca. Por eso os pregunto, queridas contertulias, Cristina Lago, bienvenida, muy buenas tardes.
14: ¿Qué tal? Buenas tardes.
13: Ana Sánchez, bienvenida, buenas tardes.
15: Hola, buenas tardes.
13: Si hubierais tenido que tomar la decisión de, bueno, tengo un programa de radio que cuento, en primer lugar, lo primero de todo, ¿qué le cuento a los oyentes? ¿Qué hubierais contado?
14: Pues es verdad que yo creo que la cosa hoy estaba un poquito de encefalograma plano, esa es la sensación que tengo yo.
13: ¿Sí? ¿De 1 a 10?
14: De 1 a 10, muy poquito. Es decir, tampoco ha habido nada ahí que me llamase.
13: No digas eso,
14: pero fíjate, relacionaría dos temas que creo que tienen mucho que ver. Uno es el de la campaña andaluza y el asunto de la Guardia Civil.
13: No te diré qué he hecho yo, luego te lo digo, porque si no condicionamos a Ana
14: porque
13: Sánchez.
14: Creo que van un poquito enlazados.
0: Pues yo, dada la entrevista de Florentino Pérez ayer y la apoteósica rueda de prensa del anterior día,
13: y además diría Ana Sánchez lo que está pensando y no puede decir es, y dado que yo soy archipámpano de la India en el diario ABC, pues entonces no tengo ya más remedio que meterme con Florentino.
14: Pero también es un temazo, ¿eh?
0: Vamos,
13: también,
0: que me
13: parece.
14: Y además
0: anoche yo pensé, o sea, cuando ayer dijeron que iba a dar una entrevista, llevándonos al fútbol. Pero es que esto es un tema que desborda el fútbol. Es un tema que ahora mismo, donde se ha colocado el debate por la rueda de prensa que hizo él, es mucho más allá del fútbol. De lo que estamos hablando es de una crisis institucional, una crisis de liderazgo que va más allá del tanto deportivo y en la que se incluye también una crisis de gestión, porque ciertamente ayer salió una sentencia que por el conflicto del uso de el Estadio Santiago Bernabéu para hacer conciertos y que desborden los límites del ruido que se puede hacer, que dice que no se puede ir contra los vecinos, no pueden ir contra el Real Madrid cuando el volumen de los conciertos sobrepasa los límites, pero sigue quedándose absolutamente en el aire cómo se va a explotar eso, porque al final el promotor, el que va a usar ese estadio para el concierto, se va a quedar él solito al frente del peligro si luego supera el volumen, ¿no? Entonces, yo no me voy a meter ni voy a cuestionar, por supuesto, porque además tampoco creo que se pueda cuestionar a Florentino Pérez por la trayectoria que tiene, más allá de lo que ha pasado este año a nivel deportivo. Y Dios me libre de meterme en ese terreno. Pero es cierto que esto se ha convertido en una crisis muchísimo mayor. Y yo ayer, cuando anunciaron la entrevista por la tarde, dije, bueno, pues evidentemente será una entrevista en la que dará una noticia para tapar lo que ha sucedido y, por supuesto, para intentar blanquear, reconducir la situación y, en cierto grado, admitir en las cosas que se equivocó. Y no. O sea, hemos visto que es que va en sus 13, consta o me consta que la gente a su alrededor, por mucho que él dice que le están llegando felicitaciones, ya le advirtió, hubo gente que le advirtió el domingo por la noche, el sábado, el lunes por la mañana, y que se lo han vuelto a decir y que él está en esa tesis de mostrar lo que estamos viendo, que es el Florentino de siempre, pero que hasta ahora se cuidaba mucho de sus intervenciones. Entonces, pues, por todo ello, y como además pasó ayer por la noche, me parece que es un tema que se puede comentar hoy de novedad.
13: Si quieres, luego te doy un turno, porque es verdad que como subdirectora de ABC, pues
0: tendremos adjunta al director.
13: Perdón. O sea, lo peor que me puede pasar encima es degradar a los contertulios de este programa. A ver, vamos a ver una cosa. De eso, yo pienso, si luego quieres un turno te lo doy, pero de eso yo hablaré mañana por tres razones. En primer lugar, porque mañana es San Isidro, y es un día más bueno para hablar de lo que tenga que ver con Madrid, que es San Isidro. Y en segundo lugar, porque habremos salido de una duda que hasta las 9:30 de esta noche no vamos a tener, y es cuál es la reacción del Bernabéu después de todo lo que está pasando, incluyendo las declaraciones de Florentino.
0: Hoy
13: juega el Madrid. Es la primera vez que juega en casa después de haber perdido la Liga en Barcelona. Vamos a haber perdido la Liga, la tenía perdida, pero perdimos en Barcelona. Mbappé esa noche fue visto cenando con su nueva novia en un restaurante mientras estábamos todos los madridistas. Esto es un baño de lágrimas. Y luego están las declaraciones de Florentino, tanto de antes de ayer como de ayer. Bueno, pues el Bernabéu se pronuncia hoy. Con lo cual, yo, hasta mañana. Yo estoy hoy más con Cristina, entre otras cosas porque tengo que ser coherente con mi propia decisión. Y yo tengo que decir que efectivamente he establecido ese paralelismo entre lo que está pasando con María Jesús Montero en su doble dimensión de mujer que se tiene que refrendar ante las urnas el próximo domingo y mujer que parece que ha perdido completamente el Oremus cuando se tiene que meter en el berenjenal de los guardias civiles que murieron en Huelva hace unos días. Y entonces decía Cristina, micrófono cerrado, y yo no puedo estar más de acuerdo con ella, que es que cada vez que trata de sacar la pata, lo que hace es que meterla todavía mucho más. Y además por tercer día consecutivo, estábamos comentando las... Yo he empezado así, o sea, yo lo primero que les he dicho a los oyentes es, miren, de todo lo que yo he oído hoy en el panorama informativo, lo que más me ha llamado la atención son estas declaraciones al País de María Jesús Montero.
9: No se han concluido investigaciones respecto a cuáles fueron las circunstancias que rodearon esa cuestión. Yo lo que transmití es que a raíz de las intervenciones de otros compañeros que estaban en el debate, que hablaron de accidentes laborales, yo lo que transmití a continuación es que los accidentes laborales era un tema importante, que había que tenerlo en cuenta, y lo que también sé es que algunos lo intentan homologar a lo que ocurrió en Barbate, que claramente las personas, los narcotraficantes se volvieron para asesinar a los guardias civiles. Entonces, son circunstancias que ha sido la derecha las que la ha incorporado dentro de una misma situación.
13: Tremendo, ¿eh? Porque esta referencia a Barbate es terrible. O sea, lo que está diciendo es, no se puede equiparar a Barbate. ¿Qué pasó en Barbate? En Barbate pasó que dos narcotraficantes fueron directamente a matar a los policías y los mataron. Y aquí ella dice, no, aquí colisionan dos lanchas de la Guardia Civil que estaban persiguiendo
14: a los narcotraficantes. Que estaban persiguiendo a la narcolancha, las circunstancias exactas.
13: Entonces, claro, de repente yo digo,
14: no es un accidente,
13: vamos,
14: o sea, de tráfico.
13: ¿Qué me estás diciendo? Que la muerte del acto de servicio de un Guardia Civil tiene un grado de heroicidad o de valoración en función de las circunstancias en las que se haya producido la muerte cuando estás persiguiendo a narcotraficantes. Y entonces es cuando llego a mi poder. La explicación de por qué se mete en este jardín María Jesús Montero, que es el argumentario que se distribuyó entre los dirigentes del Partido Socialista y que hoy publica literalmente artículo 14, y que dice, no es un homicidio, porque ocurre realizando funciones laborales, porque se produce entre dos lanchas de la policía, no intervienen los delincuentes, son cuerpos de seguridad, es un accidente laboral en acto de servicio. Esto es lo que ella trata de contar en las declaraciones que acabamos de oír. Y esto me deja perplejo por muchas razones. Para empezar, porque es un homicidio como un piano. Es decir, es que yo creo que esta gente que ha redactado el argumentario ni siquiera se conoce el Código Penal. O sea, si cualquiera de nosotros cometemos una torpeza o una imprudencia con el coche y como consecuencia de esa imprudencia alguien muere, nos acusarán de homicidio. Es un homicidio como un piano de grande. O sea, y en este caso, pues, ¿qué quieres que te diga? Pero, en fin, bueno. Así he empezado yo, lo siento, Ana. O sea, que yo he seguido la estela, porque luego, naturalmente, hemos dicho el ánimo que hay entre los socialistas andaluces después de ver que esta mujer se empeña en hundir todavía mucho más las expectativas electorales.
14: ¿Sabes lo que pasa con María Jesús Montero? Que bueno, yo fui a muchas de sus ruedas de prensa, siendo ya portavoz del gobierno, que hasta ahora cualquier cosa que decía no le pasaba factura. Daba lo mismo lo que dijera. Nos podía decir durante meses que era ilegal bajar el IVA de las mascarillas, cuando el resto de los países de Europa la habían bajado y Portugal lo tenía al cero, o que era mentira que hubiera habido, fuera a haber una quita de la deuda a Cataluña, y se con lo que eso era un invento del PP, y a los dos días se reveló que había quita de deuda. Es decir, nunca le ha pasado factura, y es que se mete en muchos charcos. O sea, no es en el primer charco que se mete, ya se mete en muchos charcos. Pero no era candidata a nada. Nunca ha sido candidata a nada. Ha ido encabezado la candidatura de Sevilla en generales, pero no ha sido candidata a una alcaldía ni a la Comunidad de Madrid. No ha sido candidata a nada. Y las cosas que decía, pues más o menos le salían gratis, no le pasaban factura. Y yo creo que ya no es consciente de que ahora eres candidata y cada cosa que dices, por supuesto, te pasa factura. Es la misma de siempre. No, es la misma María Jesús Montero que hemos visto mil veces en el Congreso, que hemos visto mil veces ante en la mesa de las ruedas de prensa del Consejo, que se mete en líos o en charcos o en jardines, pero y que no es consciente de que ahora es por primera vez que encabeza una candidatura y una lista en la que se mide lo que dice y lo que cuenta. Y luego está también el tema en que yo, vamos, estoy convencida de que esa primera reacción del accidente laboral es para decir, bueno, de esto no tiene nadie la culpa, no entremos en el debate sobre si la Guardia Civil cuenta o no cuenta con medios y si es responsabilidad del gobierno de Marlaska. Yo creo que era una manera de exonerar al propio gobierno de que aquí no tiene nada que ver en un accidente laboral de la Guardia Civil el gobierno. O sea, yo creo que dijo lo que pensaba. Pero en todo caso, ella es que no es consciente de la importancia que ahora tienen las cosas que dice, porque hasta ahora no le ha pasado factura nada.
13: ¿Tú qué opinas, Ana?
12: Pues yo creo, primero, que creo que eres bondadoso al decir que quien ha hecho ese argumentario, claro, es que no se conoce el Código Penal, es que no tiene por qué. Lo que hemos visto de este gobierno es que no le importa mentir y retorcer conscientemente la realidad con tal de salvar el pellejo o salvar el relato que quiere imponer. Esto para empezar. Si es un homicidio o no, no lo puede decir un señor haciendo un argumentario desde un despacho de Ferraz o de Moncloa. Me da igual, eso lo que tendrá que decir es un juez en un juicio, y desde luego tiene toda la pinta de que esa va a ser una de las vías que se va a investigar. ¿Por qué? Porque hay una maniobra previa de los narcos precisamente para intentar provocar que se choquen entre ellos. Entonces, a partir de ahí, intentar negarlo, pues es intentar que el relato no te reviente, o sea, lo que ha pasado, no te reviente la última semana de la campaña. ¿Por qué? Porque ese accidente de Barbate, que se tuvo lugar hace 2 años, entre ese accidente y este, lo que ha pasado y lo que hemos podido comprobar los andaluces y los españoles es que no ha cambiado nada. Es decir, que en estos 2 años en los que todos vimos cómo los pobres guardias civiles que están allí trabajando contra los narcotraficantes no tienen medios, ni materiales, ni personales para hacer frente a lo que supone el narcotráfico allí, durante estos 2 años siguen exactamente igual. O sea, no tienen capacidades ni materiales ni a nivel de personal para hacer frente a los medios con los que están trabajando los narcotraficantes. Y eso depende de dos personas, de Marlaska, que es el de Interior, y de Hacienda, que es la que dice cuándo te puedes gastar y no te puedes gastar el dinero. Y es que es ella la responsable de que no haya más dinero para esto, es ella y Marlaska. Y además, como también sabe Cristina, son, o por lo menos eran, íntimos amigos, con lo cual, si encima se pueden ayudar el uno al otro, que es lo que han estado haciendo, más. Y luego, en el caso de María Jesús Montero, esas declaraciones, que yo no sé si es ella la que plantea este argumentario y Moncloa lo distribuye, o es Moncloa los que se lo inventan y lo distribuyen, pero ella, en todo caso, al verbalizarlo y hacer lo propio, yo creo que, no sé si se lo creerá o no, pero lo que sí demuestra es que no está pensando en ser la próxima presidenta de la Junta de Andalucía de ninguna manera, porque alguien que de verdad va a ser la presidenta de los andaluces, lo que tiene en la cabeza es defender a los andaluces, no defender al gobierno y dejar a los andaluces a los pies de los caballos. En este caso son los guardias civiles que están luchando contra el contra los narcotraficantes. Entonces, bueno, yo creo que tiene muy mala salvación. Creo que además este argumentario deja en evidencia que en presidencia se ponen muy nerviosos, porque nosotros hemos publicado una vez esta semana una información, varias informaciones de Nina Martínez, pero una en la que justo después del debate en Moncloa le intenta echar toda la culpa a Montero cuando ve que después de ese fallo garrafal esto ya no tiene solución y que la debacle que va a tener el domingo va a ser importante. Entonces empieza a decir que, bueno,
15: que es un plebiscito para Sánchez, sí,
12: eso,
15: ¿no?
12: Lo dijo después, pero el primer día lo que dice, bueno, esto ya da la puntilla y le intenta cargar a ella toda la responsabilidad. Y ahora resulta que tenemos un argumentario en el que parece que es que la propia Moncloa estaba diciendo y defendiendo, no sabemos si idea de Montero o idea de ella, pero estaba difundiendo eso mismo que luego después, cuando ve que sale mal, dice e intenta cargarle a ella precisamente para luego después poder decir esto de no, es que esto no es un plebiscito de Sánchez, es esta señora que se ha equivocado, dejándola sola.
14: Y hay otro elemento que no olvidemos, el funeral y la ausencia de cualquier representante, ministro. Uh-huh. ¿Para qué tenemos un vicepresidente primero del gobierno? Ya no digo Sánchez, oye, decide es que Marlaska se queda en Canarias, pues mandas a un vicepresidente primero. Es que lo han hecho mal desde el principio, es que no hay por dónde cogerlo, y esto ya no es una atribución de responsabilidades solo a Montero. ¿Cómo no va nadie del gobierno, aunque le griten, como le gritaron a Marlaska ayer, cómo no va nadie del gobierno a la despedida de los guardias civiles? Es que lo han hecho mal todo. Y entonces sí, esto, fíjate, en mitad de la campaña. Solo un apunte. ¿Cuál es el argumento de Moncloa? Que bueno, que precisamente los guardias civiles no forman parte de su base electoral, ni los guardias civiles ni sus familias. Y me parece de una cortedad enorme, porque aunque sea eso así, lo que sí puedes es movilizar a otros electores que se cabren con tu actitud y que digan, no, y encima los vamos a castigar más. O sea, lo que haces, dices, esto no son votantes míos, pero a lo mejor sí estás cabreando a mucho otro votante que a lo mejor ni tenía pensado ir a votar y que va a ir a votar para castigarte.
12: Sí, pero respecto a este tema, yo lo elevaría, o sea, quiero decir que no creo que sea una cosa torpe el, bueno, nos hemos equivocado y no nos hemos dado cuenta y no hemos mandado a nadie al funeral. No, es que estructuralmente este gobierno está demostrando una frialdad ante el dolor de las víctimas cuando las hemos tenido en este país, una falta de empatía ante la gente que está sufriendo cuando es víctima, porque no ha ido Marlaska al funeral, que estaba en Canarias y que su posición en Canarias en ese momento, con lo que tiene que ver con el buque que estaba atracando con el hantavirus, era absolutamente delegable, y aquí lo sabemos todos. En todo caso, a lo mejor tenía que estar el de transporte viendo cómo entraba el buque, pero vamos, el de interior viendo cómo entra el buque, no sé yo, porque es absolutamente imprescindible que esté ahí. Pero es que cuando el funeral de las víctimas de Adamuz, Óscar Puente tampoco fue.
14: No.
12: Y lo que tenía era una sesión y una comparecencia en el Senado que era absolutamente agendable para el día siguiente, el día anterior, o
14: tres días
16: mira
14: después.
16: Que no dan, de la mira, Dana
14: no
16: fue, tampoco.
14: Mira que no, dan, Dana, que no dan motivos Dana, para no ir al Congreso o al Senado.
12: En la Dana, la falta de empatía de Pedro Sánchez diciendo si quieren más ayuda que la pidan es tremenda. Y lo que pasó después con el funeral. Entonces es que es una incapacidad emocional para compadecerse del dolor ajeno cuando... y ver a la gente de verdad como personas, en vez de verles como nichos de votos, es como los guardias civiles no me votan, paso. Como después de lo de Adamuz la hemos liado y ahí ya no me van a votar, pues tampoco voy. Como en los de la Dana son de Valencia y mayoritariamente votan al PP, pues tampoco. Hombre
14: yo
12: favor.
14: Creo que tampoco quieren que les vayan a que les griten, y yo siempre he dicho que eso le va al político en el sueldo.
12: Pero tú no puedes primar eso a el claro, acompañamiento, claro. La responsabilidad vas, política sí, oye, y a tenerte, vas, y a dar y la
14: como
12: cara.
14: Como se hizo con Mazón, con el funeral que determinó la salida de Mazón de la presidencia de la Generalitat, fue un funeral, bueno, un acto laico, que estaba muy pensado para que pasase lo que pasó. Entonces, bueno, pues sí, tienes que correr con el riesgo de que los ciudadanos protesten, griten y te insulten.
12: Pues es que te toca estar ahí, o sea, te claro, toca estar te toca al lado.
16: De todas formas, es un error pensar que el problema del narcotráfico solamente afecta a los guardias civiles, que son los que se tienen que enfrentar a los narcos.
14: No,
16: yo creo que los andaluces lo padecen también en primera persona y saben lo que es. Bueno, es que María Jesús Montero le tocan un poco todos los frentes, no solamente este asunto. Es que María Jesús Montero está recurriendo a técnicas bastante a la desesperada para tratar de salvar esta última semana de campaña, lo de las llamadas que están recibiendo los andaluces haciéndose pasar por una cita médica. Y que provienen del SAS, pero en realidad son del Partido Socialista, lo de que ayer se condenara, además lo leí en ABC Sevilla, que acabo de recuperar el titular, al SAS por la muerte de un paciente de cáncer tras un fallo en los cribados de mama, pero cuando era consejera María Jesús Montero. Es que María Jesús Montero es el primer examen al que se va a someter de un pasado también como gestora,
12: claro.
16: En Andalucía.
12: La mochila
16: es que ella estuvo allí como gestora, ella

0: 22, y yo creo que es que efectivamente yo parto de la base de que a Sánchez no le importa tanto estas elecciones, que a mí me parece, bueno, esto me parece que es la Champions, Andalucía, con todo mi respeto para otros territorios.
1: Totalmente.
0: Andalucía, hombre, por población, por peso político, económico,
1: por
0: específico,
1: que te juegas en el Congreso.
0: Es la Champions, 61 escaños nada menos. Pero yo sigo manteniendo, y luego se ha implicado mucho en la campaña, pero para hablar de sus cosas, de su gestión y demás. Yo sigo con la idea de que lo que le interesa sobre todo es el control del partido, y por eso ha mandado a sus ministros, a sus peones, para un escenario de pérdida del poder cuando pasen las generales y tener el partido controlado. Y yo creo que es ahora mismo lo único que le importa.
2: Pero eso es una barbaridad, luego hablaremos de eso. Digo, es una barbaridad porque yo creo hay una
1: noticia. Es el corto plazo, que es sí. Lo que juega.
2: O sea, quiero decir, es una, vamos a ver, yo no sé lo que pasará en Andalucía si se consuma el pronóstico de un resultado tan lamentable como el que están previendo las encuestas. Es impensable que el Partido Socialista no se declare la mundial a partir del lunes. El Partido Socialista de Andalucía, quiero decir.
0: Mira Starmer, ¿cómo está?
2: Sí, bueno,
0: eso
2: pues,
0: no pasa aquí.
1: Sí, no, pero bueno, es lo que te iba a decir.
2: Pero en Andalucía, ten en cuenta que en Andalucía...
0: Bueno, hay algunos muy enfadados.
2: Hoy sí, hay una noticia,
0: sí,
2: luego hablamos
0: sí, pero
2: de
0: luego
2: eso.
0: En público no hablan.
2: No, pero...
0: Es que una cosa es por
2: no
0: detrás
2: hablan, pero
0: y
2: votan.
0: Otra cosa...
2: No hablan, pero votan. Es que está muy detectado que hay 600.000 socialistas que votaron en las últimas a espadas. O sea, no votaron a espadas y votaron sí. A opciones
1: yo
2: distintas.
1: Yo me refiero a cargos.
2: Claro,
1: a cargos
2: pero...
1: de dentro de que pueda pasar algo en el partido hoy el lunes contaba, o el martes.
2: Hoy me contaba Esmeralda que han aparecido unos pasquines en las calles de Andalucía.
3: De Sevilla, sí.
2: De Sevilla. No sé si es en algún sitio más de Sevilla o solo en Sevilla.
3: Es en Sevilla.
2: ¿No? Donde se está tapando la cara de María Jesús Montero por la de Susana Díaz. Y entonces, el Partido Socialista está diciendo que es que eso lo está haciendo el Partido Popular para boicotear. Yo no tengo ni la más remota idea. Pero que en todo caso, los susanistas y los viejos socialistas que han tenido que ir soportando que este Partido Socialista ha ido empeorando, tal, están con unas ganas de revancha que si Sánchez se cree que va a tener una federación tranquila después de un resultado catastrófico, creo que vive
0: en
2: Bavia.
0: Yo creo que eso es lo que piensa. Ha pasado también en bueno, Córdoba con los carteles electorales, han puesto un cartel electoral con la cabeza de lista por Córdoba, que no era... la que la secretaria general de allí también han dicho que te vote Fuente Ovejuna o algo así, sí, han hecho un juego de palabras con el pueblo de Fuente Ovejuna por separado y también no se sabe, estos dicen que ha sido el PP, pero parece que es mano amiga.
2: O sea, que cualquier persona que...
0: Pero luego no sé yo si eso
2: hay
0: es...
2: Hay gente que tiene buena información y algunos contertulios lo han ido comentando después de haber estado por allí, que hay unas ganas de guerra dentro del PSOE y que hay muchos espadistas con el cuchillo entre los dientes y vamos a ver lo que pasa. Pero bueno, en todo caso, ya veremos lo que pasa el lunes. Tampoco nos vamos a adelantar a unos resultados que aún no se han producido. Pero es que me llama mucho la atención que si tú estás en una situación tan preocupante, porque la situación es muy preocupante y en el Partido Socialista los ánimos están por los suelos. Bien, entonces resulta que hay alguien, no sé quién, cabeza de huevo, que no tiene mejor ocurrencia que diseñar una campaña en la cual hoy, que es el penúltimo día de campaña, aterriza en Cádiz Zapatero. O sea, Zapatero, que desde hace 3 días está siendo señalado por todos los medios de comunicación...
0: Por todos.
3: Por blanqueo, presunto blanqueo de
0: capitales. Digo, por todos los medios.
2: Por todos los medios. Por
0: todos.
2: Por todo, incluido el País, que sé por dónde vas, porque ayer el País lo llevaba a primera página. En portada. Entonces dices, ostras, o sea, un tipo sobre el que empieza a pender una fundada sospecha de que ha estado cobrando comisiones ilegales a través de gestiones de tráfico de influencias y que tiene su patrimonio oculto, vete tú a saber dónde, y de repente se convierte en el gran refuerzo de María Jesús Montero el penúltimo día de campaña en Cádiz, porque salvo que me digas lo contrario, Esmeralda, desde hace 2 minutos tiene
3: no,
2: que
3: no,
2: estar...
3: No, vamos con retraso, estoy pendiente de la señal y...
2: Estaba
3: no,
2: comprometida la presencia de Zapatero
3: sí,
2: en Cádiz a las 6:30.
3: Pues no hay ni señal ambiente de la llegada al acto, por lo menos en el canal de YouTube del
2: pero
3: Partido
2: se,
3: Socialista
2: pero,
3: de Andalucía.
2: ¿Pero a quién se le ocurre pero... eso? ¿En qué mundo vive el PSOE? O sea, no lo entiendo.
1: Es fruto de la desesperación, cuando ya no te funciona nada, Sánchez ha intentado volcarse. Siendo presidente del gobierno, ha ido 5 o 6 veces, a lo mejor
0: Sánchez ha estado muy activo,
1: por ahí
0: bastante, sí.
1: No le ha funcionado. María Jesús Montero, que era su número 2, vicepresidenta, estamos viendo que era una candidatura nefasta y que ahora con el error del otro día, peor, y con la sentencia ya del caso del error en las coordinación, en la coordinación que tenía que haber habido uh-huh. entre la unidad que hacía la prevención del cáncer de mama y luego el seguimiento normal que tenía

0: que tener, pues ya la remata y le rompe todo el eje de la campaña, que era acusar a Juanma Moreno de estar desmantelando la sanidad y de vamos, casi estar asesinando a las mujeres allí, pues ¿de dónde tiran más? Comentabas tú lo de Susana. A Susana también le han pedido que entre en la campaña esta misma semana y dio un meeting, yo no sé si fue el martes o el miércoles, porque estaban viendo precisamente que necesitaban implicar a todos los posibles, intentar movilizar, porque el reto que tenían de movilizar del medio millón, vamos, ni ese ni los que ya medianamente estaban movilizados, que ahora ya están pensando en el quedarse en el sofá de casa, como decía María Jesús Montero. Entonces están intentando tirar a la desesperada de todo lo que tienen a mano. Es como, bueno, vamos a sacar a Zapatero, a ver si con Zapatero funciona, porque ya el resultado y los traquis deben ser tan nefastos en Moncloa que ya no saben ni qué sacar de la chistera para intentar, sobre todo, mover el debate y el foco que estamos poniendo todos en el tema del narcotráfico y el error que se ha cometido esta semana.
1: Pero que Zapatero está callado desde hace 3 días, o sea, desde que el Confidencial saca la información, citando además los informes policiales que están en poder del juez, donde se dice que la policía tiene fundadas sospechas de lo que antes hemos resumido, digo, para no hacer sangre con Zapatero innecesariamente. Él se ha callado. O sea, quiero decir, si tú ves esa información y te dicen que hay varios informes que te van a acusar de comisiones ilegales, de patrimonio oculto, luego al día siguiente aparece que tu pagador, el empresario, tu amigo, tiene el dinero no declarado en Miami, 700.000 euros. Pero vamos a ver, o sea, algo tendrás que decir, aunque sea...
2: Tiene un serio problema con la elección de sus amigos, José Luis Rodríguez Zapatero.
1: Pero muy serio.
2: Muy serio.
0: Bueno, porque y con la elección de sus negocios también.
2: Que se declaró amigo de dos autócratas, como los hermanos Rodríguez, venezolanos. Ahora tienes un amigo. Tú no tienes por qué saber si un amigo tuyo tiene un capital fuera. Pero que es íntimo amigo tuyo, con el que vas a correr en al pardo, el que te ha dado trabajo a ti, el que ha dado trabajo a tus hijas, tiene un serio problema, tendría que hacer un casting este hombre a la hora de elegir sus amigos.
0: Bueno, pero con sus propios negocios, quiero decir, él como presidente del gobierno tiene suficiente conocimiento de las leyes para saber que no te pueden pagar esa cantidad de dinero por hacer informes orales, que es por lo que le estaba cobrando. Quiero decir, y esto, creyéndonos su versión, o sea, quiero decir que por no entrar más allá, incluso creyéndonos su versión, él ya sabe que eso que está haciendo no te pueden pagar esa cantidad de dinero por eso, que te lo están pagando por otra cosa.
1: O sea, todo, yo ya lo he dicho 14 veces y no me voy a repetir, y además, para que luego no se enfade Ana conmigo, iremos a la puesta publicitaria y luego si quiere hablar de Florentino, que hable. Pero es que a mí me recuerda mucho lo de Santos Cerdán, de verdad que ya lo he dicho varias veces esta semana, es decir, todo el mundo sabía, más allá del PSOE, que había un informe demoledor a punto de salir de la UCO que iba a poner a Santos Cerdán en una situación súper comprometida. Sí. No conocíamos la literalidad, pero se sabía. Era el secreto peor guardado de España. Y de repente el PSOE lo niega hasta el último minuto y todavía vemos a Santos Cerdán llevándose las manos a la cabeza mientras lee el informe todavía en su escaño del Congreso. Con Zapatero está pasando exactamente igual. Es decir, todo el mundo sabe que hay un informe, varios informes, a punto de salir, que le van a colocar en una situación súper comprometida, y todo el mundo está silbando el puente sobre el río Kwai. Mira, mientras sirva...
0: Pero es muy valioso para ellos. En el 23J internamente se reconoce que fue un activo fundamental para que Sánchez, que no ganó, que Iván Redondo todavía sigue diciendo que es que Sánchez ganó las elecciones contra todo pronóstico, no las ganó, las ganó Feijó, pero que Sánchez sacara un resultado que luego le permitiera sumar. Eso fue, entre otras cosas, gracias Zapatero. A Zapatero. Luego, aparte de los errores de la
2: derecha. Pero es
0: verdad
2: que la campaña anterior fue la de Castilla y León, ¿no? En la que no apareció. O sea,
0: no, porque habían salido también, estaba
2: claro,
0: todo el potaje de las informaciones.
2: Por eso es llamativo lo que dice Luis.
0: Bueno,
2: porque
0: en Castilla y León también el PSOE estaba en una posición totalmente distinta que en la que está María Jesús Montero. O sea, el PSOE, Óscar Puente nos decía que a lo mejor incluso ganaban en Castilla y León.
2: Sí, es verdad.
0: Y ahora están en una posición de debilidad absoluta, que es que ya no saben de qué tirar. Y yo creo que es para cambiar el foco del debate, para que se deje de hablar del error de María Jesús Montero y se empiece a hablar de otra cosa, aunque sea de Zapatero.
3: Me recuerdo, Juan Pablo, y es verdad, hace 6 días ya estuvo, que nos está escuchando, estuvo Zapatero compartiendo un meeting con María Jesús Montero hace 6 días.
1: Pero
3: y
1: no
3: que
1: se había
3: ella,
1: publicado todavía lo del Confidencial.
3: Claro, y que ella se deshizo en elogios hacia Zapatero. Y lo que me dice Juan Pablo, y es verdad, que lo mismo sucedió con el congreso famoso de con Santos Cerdán, y luego María Jesús Montero tuvo que rectificar. Que si la escucharemos también. pues tomar distancia respecto a Zapatero cuando de aquí a unos días puede haber novedades.
2: Voy
3: respecto
2: a recordar
3: a
2: ese hombre del que usted me habla. Claro. El supersanto Cerdán que pronunció Zapatero sobre el exsecretario de Organización Socialista.
1: Y por no hablar de lo que dijo también María Jesús Montero de Santos Cerdán.
3: Y lo que dijo ella misma, por eso, de ahí el paralelismo.
0: Sí. Pero bueno, ella era la que ponía la mano en el fuego, no era una de las de la mano, ¿no?
3: Ella era una de las manos de la
2: unidad
3: de
2: quemados. Yo ya me he perdido con las manos.
3: El mitin empieza, yo es lo único que te puedo contar. Que aquí no hay señal, yo estoy actualizando F5, aquí no empieza el mitin.
1: Bueno, pues vamos entonces a la apuesta publicitaria.
3: Es el primero que empieza con retraso, te diré que son bastante puntuales. O yo, al menos los que he podido seguir aquí en directo, yo no sé si es habitual, pero los que seguimos aquí en directo lo son.
1: Bien, pues en este caso no lo son. Así que vamos a invertir en oro. 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

0: 14 minutos, faltan amigos para que sean las 6 en la Comunidad Canaria. A ver, directora adjunta o adjunta a la dirección.
1: Dios, mira, de verdad, Luis.
0: Es que yo nunca he sabido. Pero vamos a ver.
1: Adjunto al director.
0: Antes te enfadas porque te degrado y ahora te enfadas porque te asciendo. O sea, que ponte de acuerdo. Aparte de que nunca he entendido cuál es. ¿Tú sabes, Cristina, cuál es la diferencia entre adjunta a la dirección o director adjunto?
1: No, nunca he llegado a esos niveles de profesionales.
0: ¿Tú lo sabes, Esmeralda?
2: No, yo no lo sé, claro que no, tampoco.
0: Explícanoslo.
3: Yo, si quieres, lo explico, pero creo que lo estás haciendo aposta para que no hable de Florentino. Para un día que quiero hablar de Florentino y del Madrid.
0: Habla de Florentino, para que veas que yo no te voy a poner cortapisas.
3: No, simplemente, más o menos en la línea de lo que había comentado antes, intento no romperte lo que el programa de mañana, si lo vas a dedicar
0: que no,
3: a
0: Florentino. Lo del programa de mañana dependerá de lo que pase hoy en el Bernabéu. Yo no tengo ni idea de lo que va a pasar, ¿eh?
3: Bueno, será un termómetro buenísimo. Nosotros el termómetro que hemos tenido en el periódico ha sido positivo para nosotros, ahí lo dejo. En cifras de recepción de lectores, el saldo es claramente favorable. O sea que yo creo que es un clamor que Florentino se equivocó.
0: Habéis tenido la curiosidad, esto es curiosidad periodística. Sí. Seguro que Cristina hubiera hecho lo mismo que yo. ¿Habéis tenido la curiosidad de saber si Florentino Pérez se ha dado de baja como suscriptor?
3: Sí, claro.
0: ¿Y?
3: Bueno, es que es una curiosidad obvia, es lo que voy a responder. ¿Y? Yo puedo decirlo, el dato de ayer, porque hoy he estado bastante fuera, he estado en tele por la mañana, luego me he venido para acá, y hoy justo no he estado en la reunión, pero ayer se comprobó, se miró las dos suscripciones, tanto para papel como para la web, y ayer por la mañana a la 1:00 p.m, todavía no se había borrado. Y Julián, lo que ha dicho el director de ABC, Julián Quirós, lo que ha dicho es que si se borra se la regalaremos y ya está, de tal manera que podrá, si se arrepiente, pues podrá volver a leer el periódico. Yo creo que lo que queda en evidencia...
0: Haces mal en decir esto, porque si yo fuera Florentino y te escuchara, diría, pues entonces me voy de baja, si me lo va a mandar igual y además gratis...
2: Sí, el ahorro tampoco creo que suponga tanto para Florentino.
3: A él no creo que le afecte mucho.
0: Os equivocáis. La gente que ha hecho mucho dinero porque es gente que tal...
1: Es mi agarrada.
0: Es la
2: que va mirando en los
0: lineales del supermercado, las aceitunas más baratas.
3: Es lo que dicen los economistas, no los gastos pulga. Que cuando todos nos vamos a comprar un coche o nos vamos a comprar una casa o nos vamos a comprar una nevera, miramos e intentamos comparar cuál es la más barata. Pero en el del día a día, el café que me tomo 1, 2, 3 veces con unos y con otros, esto que me compro aquí porque me doy un capricho, esta falda, este no sé qué, en los gastos pulga, que son los del día a día, cuando no los controlas es cuando luego se te va de madre los gastos, así que bueno
2: suscribirse a la prensa digital no es gasto pulga, y tampoco hacerse, por ejemplo, socio de Libertad Digital tampoco es gasto pulga, eso que quede claro. Luego otras cosas
3: pero bueno, ahorrar. A lo que íbamos, efectivamente, en el Bernabéu yo creo que será un buen termómetro esta tarde para medir lo que es la afición madridista, cómo se lo ha tomado y de qué manera lo ve. A mí me parece muy difícil que lo puedan haber visto bien. Incluso los madridistas de pura cepa, los que Florentino hay que reconocer que les ha dado alegrías alegrías, y eso está ahí y ahí va a quedar.
0: No te equivoques. Yo no sé si habrá mayoría de unos o de otros, pero que habrá diversidad de opiniones. O sea, que habrá gente que esté con Florentino a muerte y que haya... respaldado a Florentino, ya te lo digo yo porque me consta, yo conozco a mucha gente que está a muerte con Florentino y que no entiende que nosotros le critiquemos incluso por la conducta que manifestó el otro día en la rueda de prensa.
3: No, claro que en eso existe, pero que también tiene que existir el que lógicamente vea que una persona que da una rueda de prensa de la manera en la que la dio Florentino, te tienes que llevar a plantearte si realmente tiene capacidad de liderazgo para asumir lo que supone el Real Madrid en los 3 puntos de crisis que tiene que solventar de aquí a los próximos 4 años. Y yo creo que en esa rueda de prensa es lo que se pone de manifiesto. No estaba en ese momento, y ahí me corregirás porque tú sabes muchísimo más del Madrid, pero yo creo que no estaba sobre la mesa en ese momento la capacidad o no de Florentino para seguir, sino que lo que se estaba discutiendo es que había una crisis... en la que parecía que no se estaban tomando medidas o no se estaban buscando soluciones. Y frente a eso lo que aparece es un presidente que no aporta ninguna solución, porque deportivamente no aporta ninguna, para la crisis, digamos, de imagen, peor porque la hace más grande, y para la crisis de gestión tampoco, porque tampoco sabemos cómo se va a poder gestionar o explotar toda la obra del Santiago Bernabéu, ni siquiera con la sentencia, porque te queda en el aire si de realmente alguien va a poder querer hacer conciertos ahí. Y frente a todo eso no da ninguna solución y tiene un comportamiento que yo creo que te hace plantear si realmente él piensa que ese es el comportamiento adecuado, y encima lo vuelve a repetir ayer por la noche, si realmente tiene capacidad o no para estar otros 4 años al frente del equipo.
0: Cambia, digamos, de actitud porque está menos belicoso.
3: Sí, pero el fondo es el mismo, Luis.
0: Sí, el argumentario es el mismo. No quiero boicotearte, que quede claro, pero es que mientras tú estabas haciendo esta intervención, me enseñaba Esmeralda Ruiz ya la imagen que estábamos esperando, y efectivamente vemos cómo Rodríguez Zapatero y María Jesús Montero juntitos han llegado al mitin de Cádiz y han sido aplaudidos fervorosamente por los incondicionales.
2: Sí, les han saludado, sí, a los dos. La verdad es que de manera... Bueno, a ver, es que claro...
3: No vas a saludar a uno y a otro, ¿no? Para... Menudo palo.
2: Sí, no están siendo especialmente cariñosos más con uno que con otro. Sí, yo no sé si lo veis muy lleno, Cristina. Bueno,
4: es que depende. La verdad es que es complicado hacerse una idea porque no se sabe si el pabellón es muy grande, muy pequeño. No es lo cambia mucho, digamos, la visión que uno tiene a través de la televisión de cuando luego va a los sitios y a los recintos.
2: Pero vamos,
4: la percepción
2: está Zapatero
4: es muy diferente.
0: Pero ya sabéis que me gusta mucho poneros en el compromiso de que hagáis un pronóstico para luego saber si acertáis o no. ¿Creéis que hoy Zapatero hará alguna referencia a las últimas informaciones que le implican?
4: No.
0: ¿Tú crees que no? ¿Y tú, Ana?
3: Yo creo que si dice algo, es algo genérico para hablar de la ultraderecha judicial y policial y mediática que persigue al PSOE. Y de ahí no va a pasar.
0: Pues no sé si eso es mejor o peor, ¿eh?
3: No lo sé.
0: Porque después de todo, claro, ten en cuenta que ahí estarán los periodistas. O sea, es decir, que los periodistas están en el mitin, que antes o después se tendrán que encontrar con Zapatero. O sea, vamos, salvo que haya un secuestro literal de Zapatero y lo metan en un coche.
4: Tampoco es el escenario ni el momento, creo yo.
3: Para más piensa que él compareció ante el Senado, y cuando él compareció ante el Senado, que hace un mes, no creo que hace a un mes y medio.
4: Él compareció, fíjate.
3: Vamos,
0: sí, bueno, pero insisto, pero
3: todas las preguntas se puso como una persona absolutamente inocente, sí, que no ha hecho absolutamente nada.
0: El problema es que todo lo que hemos ido sabiendo ha sido posterior. Es decir, sí. La existencia de esos informes, yo desconocía que había informes policiales donde se estaba investigando esa presunta corruptela de Zapatero hasta que lo leí hace 3 días en el Confidencial. Yo no lo sabía.
3: No, yo tampoco, pero me refiero cuando él va al Senado porque hay indicios que tienen que ver con su amigo, con los pagos, con cosas que él ya se venían publicando, y él niega absolutamente todo y se presenta como víctima. Porque se haya publicado ahora esto... antes de unas elecciones andaluzas, yo no creo que él en ningún momento vaya a reconocer ningún tipo de culpa. Al contrario, vamos, tendrá que ir a juicio y a ver lo que le dice el abogado, pero vamos, de momento él, yo creo que se va
4: yo
3: a seguir planteando
4: odiará,
3: igual. Yo creo que
4: aparte de que haga una reflexión eso de un partido socialista perseguido, acosado por los medios, por los jueces, por la oposición, pero no creo yo que haga una alusión a su situación concreta.
3: Desde luego no va a dar explicaciones en el mitin.
2: Seguramente tampoco María Jesús Montero sobre su relación con el expresidente de la SEPI, porque nos estamos olvidando que sobre ella también hay una polémica importante destapada por esta casa hace 2 días.
0: No, me sorprende mucho porque además mira que han tenido oportunidad de preguntarle. Ella no
2: lo han hecho.
0: Si tú, es que ¿sabes lo que pasa? Que vivimos en un país donde ya la mentira no se penaliza. Entonces, claro, esto es una cosa que es tremenda, porque bueno, es un delito que se vaya a pasar un fin de semana con este señor, con quien le dé la gana, pues no es ningún delito, que haga lo que quiera. Pero lo que sí que es imperdonable es que nos diga que no había tenido ninguna relación con él desde que dejó de ser presidente de la SEPI, que 2 años después se le vea compartir habitación en un parador o en un hotel en Cabo de Gata. O sea, que dices que no tiene sentido. O sea, si has mentido, hombre... En fin, la culpa la tienen los jueces, porque todavía estoy por conseguir que deduzcan testimonio por falso testimonio a algunos de los que mienten como bellacos.
4: En comisión de investigación, es verdad.
0: Y en sede judicial.
4: Se supone que es delito. Y en sede judicial, ya en sede judicial, imagínate, y en comisiones de investigación también se supone que es delito faltar a la verdad.
3: Bueno, pero los jueces y los votantes, porque es que aquí llevamos con esto de las mentiras y de que se puede mentir y prometer una cosa y hacer la contraria, y es que luego a la hora del voto tampoco está pasando factura. Entonces, claro, pues una vez que no pasa factura, pues quiero decir que la responsabilidad no solamente está en la justicia, también está en cada uno y en lo que los ciudadanos queremos exigir a nuestros representantes políticos.
0: Bueno, Ana, estás despedida porque has estado durísima con Florentino. Sabes que te hubiera despedido.
3: Y además no he explicado la diferencia entre adjunto al director y director adjunto.
0: Sí, no, bueno, ya me la explicarás otro día porque yo creo que no la entenderé por muy bien que me la explique. Cristina, quedas despedida. Volveremos mañana, amigos, que será viernes 15, San Isidro. Y a pesar de eso, estaremos aquí para contar pues lo que sucede.
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1: Son las 7, las 6 en Canarias.
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1: Saludos, ¿qué tal? Buenas tardes. El exasesor de Ábalos, Koldo García, se ha negado a declarar ante el juez Ismael Moreno en la Audiencia Nacional esta mañana, después de haber sido citado por un informe de la UCO sobre la compra de material sanitario en Baleares durante la pandemia. Una decisión que ha explicado a su salida su abogada Leticia de la Hoz, que ha recordado que ha pedido el archivo de la causa.
15: Koldo se ha acogido al derecho a no declarar porque presentamos ayer un recurso de reforma, subsidiario y apelación, porque entendemos que estos hechos ya están juzgados. Porque hoy estaba aquí llamado para declarar sobre Baleares y Canarias, que entendemos que ha sido objeto de juicio ya en el Tribunal Supremo porque el fiscal y la acusación popular ya lo incorporaron en las conclusiones definitivas. Además, fue objeto de prueba porque solicitamos la declaración de Francina Armengol y de Ángel Víctor Torres y efectivamente se llevó a cabo. Entonces, nosotros entendemos que no se pueden juzgar dos veces los mismos hechos y ese es el motivo de que no haya declarado Koldo hoy. Vamos a esperar a que se resuelva el recurso de apelación.
1: Sobre las elecciones de Andalucía que tienen lugar el próximo domingo, ha hablado la portavoz del PP en el Congreso. Asegura Esther Muñoz que los ciudadanos no quieren el modelo fracasado del PSOE en sus territorios.
23: El lunes, Pedro Sánchez tendrá que tomar decisiones. Tendrá que tomar decisiones. Es incapaz de gobernar, no tiene una mayoría para gobernar, es incapaz de llevar presupuestos generales, lo cual está trayendo muchísimos problemas a nuestro país, es incapaz de continuar la legislatura. Los ciudadanos por toda España, presentando a ministros del Gobierno de España, le están diciendo que no quieren el modelo fracasado del Partido Socialista y, por lo tanto, el lunes, después de la debacle que probablemente y presumiblemente se va a llevar María Jesús Montero, su mano derecha en el Gobierno y una socialista de pro, me imagino que Pedro Sánchez tendrá que tomar decisiones, porque no puede seguir así.
1: Sobre la decisión del candidato popular para gobernar la Junta de Andalucía, Juanma Moreno, sobre su intención de gobernar en solitario, se ha pronunciado el líder de Vox, Santiago Abascal.
24: Bueno, yo creo que esa insistencia en estos días del señor Juanma Moreno de intentar una investidura sin diálogo con nadie, en el caso de que no tenga una mayoría absoluta, yo creo que es un ejercicio de soberbia un poco impropio de un gobernante democrático, de alguien que se presenta a unas elecciones y que nos está diciendo, en definitiva, que no respeta a los votantes de otros partidos y que no respeta particularmente a los votantes de Vox.
1: Al margen de la campaña electoral en Andalucía, la actualidad versa hoy sobre los titulares que Isabel Díaz Ayuso ha dejado en esta casa en los micrófonos de Es la Mañana de Federico. Aquí la presidenta madrileña ha explicado lo ocurrido en México durante su visita. Ha defendido que tanto ella como su equipo han estado en peligro y ha desvelado que el boicot que ha sufrido ha sido ejecutado por la presidenta mexicana por orden de Pedro Sánchez.
25: Y ahí es cuando ya Sheinbaum dijo, esto no puede ser. No puede ser que esta señora encima ahora vaya a los premios Platino, a Xcaret, y se luzca allí. Porque a mí me han dado una orden desde España y es reviéntale el viaje. Y por tanto, se reunió con los organizadores de los premios Platino, obligaron al complejo Xcaret a decir que o me prohibían la entrada o no se celebraban los premios y cerraban el complejo.
1: Deportes, Dani Blanco, buenas tardes.
26: ¿Qué tal, Verónica? Buenas tardes. La jornada número 36 de Liga, la antepenúltima del campeonato, termina hoy con 3 partidos. Ahora ha arrancado en Mestalla el Valencia-Rayo Vallecano a las 8. El Girón en la Real Sociedad y hay un partido a las 9:30, Real Madrid Oviedo, intrascendente por los puntos, pero interesante por ver el recibimiento del equipo y cómo reaccionan los socios, por ejemplo, ante el presidente Florentino Pérez. Todo quedará pendiente de las 2 últimas jornadas. La penúltima se jugará el domingo en horario unificado a partir de las 7 de la tarde. Además, en baloncesto, 4 partidos de la jornada 31 de la Liga ACB destacan el partido que comienza ahora a las 7 de la tarde entre Bilbao Basket y Real Madrid.
1: Es todo por nuestra parte. Más información y todo el análisis de la jornada a la noche de Cuesta a partir de las 8 a las 7 en Canarias.
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0: Un día más, les saludamos desde nuestra casa, desde la radio.
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0: 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Y también con Adrián González, director de comunicación de Mundo Natural. Y todos nosotros, y las noticias esperanzadoras, y las claves y consejos. Minutos muy interesantes para todos. Arrancamos, súbanse al tren. Se ha debatido mucho sobre el ayuno intermitente. ¿Es eficaz o no para perder peso? Un estudio de la Universidad de Granada dice que sí. Científicos de esta universidad pública de Granada y también de la de Navarra han explicado que el ayuno intermitente, reducir el número de horas de ingesta y prolongar las horas de ayuno cada día, es un método eficaz y mejora la salud cardiovascular. Lo han publicado en Nature Medicine y hablan de unas 17, antes de las 17 horas, tomar la última ingesta y después no cenar. Dicen que esto es seguro y eficaz para reducir la grasa subcutánea abdominal, la grasa que hay justo debajo de la piel. Es decir, tomar de forma espaciada alimentos y a partir de las 5 de la tarde el último, hasta después ya al día siguiente. El sobrepeso y la obesidad en España está alcanzando ya el 70% de hombres y el 50% de las mujeres, y el aumento de peso pues hace que tengamos que tomar dietas. Esta, dicen, según la Universidad de Granada y la Pública de Navarra, que podría ser una buena ayuda, el método de ayuno intermitente. En España son más de 10 millones las personas que tienen dificultades para dormir. Hay un tercio de la población que sufre insomnio a lo largo del año. Ya no es cosa de ser mayores o tener problemas, muchas personas lo sufren. Hay que cuidarse, la alimentación sana, lejos de las pantallas por la noche, en fin. 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
2: Efectivamente, además hay que decir que esto no es la sensación de cuando alguien se ha tomado, pues no sé, un diazepam, un lexatin, o ha tomado mucha melatonina. No es la sensación esa. Esto es que de manera natural, al estimular ese nervio, nuestro cerebro segrega la melatonina suficiente para que entremos en el sueño. Es decir, no es que te deje groggy, no. Es que de manera natural tú entras en el sueño, que era lo que tendría que hacer el nervio vago, de manera normal, pero ¿por qué no lo hace? Pues porque vivimos continuamente en el estrés. Entonces, vivimos en un estrés crónico, que estamos continuamente segregando cortisol, entonces cuando llega la hora de dormir, pues estamos igual. Entonces, no nos dormimos. Si dormimos al final, porque claro, al final hay que dormir, porque si no te morirías, pero has dormido de una manera no reparadora, te levantas al día siguiente cansado, y esto, que es simplemente un aparatito más pequeño que un móvil, que lleva dos pincitas que se colocan en los lóbulos de las orejas, porque el nervio vago, que va desde el cerebro hasta el intestino, a los lóbulos de las orejas tiene una inervación. Entonces, ahí produce esa vibración, esas frecuencias, esos hercios, y ahí es donde el nervio vago va a estimularse, y si lo ponemos un poco antes de ir a dormir, o una hora antes incluso, son 15, 20 minutos, vamos a conseguir que a la hora de dormir tengamos esa relajación para que entremos en sueño perfectamente y que tengamos un sueño reparador y profundo durante la noche.
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0: 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Adolfo, muchas gracias.
2: Gracias a ti, Jaume. Un abrazo enorme para todos.
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0: Siempre decimos que es el programa Es Salud aquí en el radio para escuchar en zapatillas, para estar tranquilos, relajados si ustedes quieren. Buscamos su tranquilidad, calmando los nervios y aportando algo de información que pueda valernos para prevenir y para curar patologías. Para ello, el doctor Domingo Pérez León cada día nos trae algunas claves. Doctor, muchos oyentes precisamente sufren un alto nivel de estrés. ¿Nos podría explicar cuántos tipos de estrés tenemos? ¿Cómo actúa en nuestra salud? ¿Cómo afecta? Y también, claro, lógicamente, si podemos tratarlo y cómo con la medicina natural.
4: Bien, sabemos, Jaume, que el estrés es como un punto de partida de muchas enfermedades que sufrimos y padecemos en la actualidad. Normalmente el estrés podemos diferenciarlo en estrés agudo y estrés crónico. Normalmente, evolutivamente, el ser humano sí está preparado para soportar el estrés agudo, pero no está preparado para regular el estrés crónico, que es realmente el que estamos sufriendo y padeciendo en la actualidad. Y cuando hablamos de estrés crónico, mantenido en el tiempo, pues tenemos que distinguir entre un estrés personal, un estrés de pareja, un estrés laboral, un estrés social que estamos viviendo también en estos momentos. Hay distintas formas de estrés dentro del estrés crónico, que repito, es un estrés virtual, es un estrés que el organismo no sabe cómo enfrentarse a él. Y esto pues produce grandes problemas de salud. Uno de ellos es que estimula la producción de cortisol. El cortisol sabemos que es una hormona que se produce en las glándulas suprarrenales, que es necesario para la vida, pero en exceso puede producir grandes daños a nivel cerebral, por ejemplo, destruyendo neuronas. Y cuando destruyes neuronas, esto puede afectar a la memoria, a la atención y a la concentración. Pero también puede afectar a los músculos, destruyendo esas miofibrillas musculares, y esto pues nos lleva a dolores musculares. Pero también puede destruir las bifidobacterias a nivel del intestino, y esto nos genera una disbiosis, una alteración, una perturbación de ese equilibrio, de ese kilo y medio de bacterias que tenemos a nivel del intestino. Entonces vemos que el exceso de estrés tiene un efecto muy nocivo en el cerebro, en los músculos, a nivel intestinal, pero también a nivel del intestino sabemos que puede generar, que puede producir un aumento de lo que llamamos porosidad intestinal, intestino permeable. Este problema de intestino permeable facilita la entrada de bacterias patógenas, de restos de alimentos insuficientemente digeridos. Esto provoca, a su vez, reacciones inflamatorias que pueden afectar a la práctica totalidad de las estructuras del organismo. También todo el mundo sabe que cuando le dan corticoides, pues esto le puede afectar, puede generar osteoporosis en el hueso o puede debilitar el sistema inmunológico por el efecto de los corticoides que bajan las defensas. Sí. Pero en este sentido, en situación de estrés crónico, estás liberando cortisol, que es un corticoide. Entonces, el exceso de cortisol puede dañar muchas estructuras de nuestro organismo. ¿Y qué proponemos para aliviar o regular estos problemas de estrés crónico mantenido en el tiempo? Pues preparados que aportan el triptófano en su forma L. Sabemos que es el aminoácido precursor de serotonina. Y la serotonina es el neuropéptido o neurotransmisor de la felicidad. Nos ayuda a tener un buen estado de ánimo. Y gracias a la serotonina, por una serie de estímulos bioquímicos de metilación y acetilación, en una glandulita muy pequeñita que tenemos en el cerebro, se biotransforma en melatonina. que es el neuropéptido o neurotransmisor que nos ayuda a tener un sueño relajado y placentero. Y todo esto se consigue a partir del apoyo nutricional con el triptófano. Pero si además de todo esto tomamos complementos dietéticos que aportan la L-teanina, la L-treonina, que son dos aminoácidos extraídos del té, todo el mundo dirá, el té es excitante, pero sí, también contiene sustancias que son tranquilizantes. Uh-huh. Y dos aminoácidos extraídos del té, como es la L-teanina y treonina, regulan el sistema nervioso neurovegetativo, simpático y parasimpático. También podemos recurrir a preparados como es el GABA, ese ácido gamma-aminobutírico, que tiene también una acción tranquilizante. Y tampoco me quiero olvidar del magnesio, porque sabemos que en situaciones de estrés excretamos y eliminamos hasta 4 y 5 veces más magnesio de lo habitual. Entonces también un apoyo nutricional en estos casos de estrés con magnesio en forma de bisglicinato estaría muy indicado. Y así, con estos complementos dietéticos nutricionales, vamos a estar más tranquilos, más relajados y más sosegados, porque Jaume, ya lo hemos dicho muchas veces, que los nervios no son buenos para nada.
0: Esas grandes preocupaciones que sufrimos por el estrés, como dice el doctor Pérez León. 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
5: Exactamente, podemos trabajar el estrés. Podemos centrarnos también en ese órgano del estrés y ver qué nutriente necesita, porque es muy importante. Muchas veces nos centramos ya más en lo que está pasando solamente en nuestra cabeza, o las pastillas, los suplementos, los medicamentos están enfocados en estabilizar nuestro cerebro, en darle bioquímica cerebral, actuar sobre los receptores a nivel de las neuronas. Pero ojo, hay un órgano del estrés, que son las suprarrenales. ¿Y por qué cuando las personas no están estresadas no actuamos también a este nivel? Pues vamos a proponer para esas personas estresadas la acción sobre las suprarrenales. Mira, la suprarrenal es una glandulita muy pequeñita que está por encima del riñón y es la que genera y fabrica el cortisol. Y el cortisol es la hormona vinculada al estrés. Entonces, se ha comprobado que las personas que toman altas concentraciones en fosfatidilserina, que es un fosfolípido que se obtiene de la lecitina de soja, pues pueden mejorar el comportamiento o la adaptación o al estrés, porque realmente la fosfatidilserina regula la producción de una hormona que es la ACTH, que es la adenocorticotropa, que es la hormona que en sí dice desde el punto central, desde la regulación endocrina central, cómo tiene que funcionar, o si muy rápido o muy lento. Muy rápido es mucho estrés, muy lento pues vamos un poquito más calmado. Entonces es importante transferirle toda la calma posible a las suprarrenales para que controlemos también la producción de cortisol y el estrés. Entonces, en este sentido, Lesicol es un suplemento que podemos recomendar a esas personas más estresadas. No solamente la fosfatidilserina y la fosfatidilcolina sirven para apoyar las suprarrenales y controlar el estrés, también tiene la capacidad de nutrir nuestras neuronas, y todo lo que sea nutrición a las neuronas, porque las neuronas demandan mucho fosfolípido, esfingolípido, colesterol, también demandan mucho DHA, pues cuando tú le das estos nutrientes, la neurona también se estabiliza desde el punto de vista metabólico, y esto quiere decir que se adapta mejor. Por lo tanto, por estos dos motivos, Lesicol, tomar 2 cápsulitas al día, nos viene muy bien para trabajar el estrés y mejorar la bioquímica cerebral. También las suprarrenales demanda mucho DHA. Sí. DHA es la fracción más activa de los omega 3, la que mejor se integra a las membranas neuronales, y con este concepto pues podemos también transferirle calma a la suprarrenal y a las neuronas. Entonces ya tenemos 2 suplementos, el óleo omega 3, el Lesicol, que trabajan sobre las suprarrenales. Podemos también ya aún más hacer 1 vez, 2 veces al año, un impacto positivo sobre todo lo que es la depuración de las suprarrenales. Para eso proponemos un suplemento que está basado en la medicina cuántica, se llama Adrenal. 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Tiene una forma peculiar de utilizarse, son unos 90 días aproximadamente, pero es el tiempo en que vamos a lograr que esta estructura pues quede despejada y por lo tanto se funcione bien desde el punto de vista de manejo del estrés, de esas personas hipotiroideas, esas personas con síntomas asociados a la menopausia, pues también mejoran considerablemente cuando trabajan y calman las suprarrenales. Entonces, estos suplementos están enfocados para calmar las suprarrenales y ahora para garantizar una buena bioquímica cerebral, para fabricar esa hormona de la felicidad, para darle al organismo estabilidad desde la base. Y cuando tú le estás dando estabilidad al organismo, fabricando esa hormona de la felicidad, que es la serotonina, ya aún estás garantizando que a partir de las 8 de la tarde aproximadamente, tu organismo transforme la serotonina que te dio facilidad durante el día en melatonina que te hace dormir por la noche.
6: Qué bien.
5: Entonces, esta secuencia, pues tú la tienes que tener en cuenta y la tienes que garantizar, que es triptófano, que viene de las proteínas como aminoácido esencial, de triptófano fabricas serotonina, de la serotonina fabricas melatonina. Y ahí tienes todo lo que es la secuencia del neurotransmisor o de los neurotransmisores que están vinculados y están influyendo en esa situación estresante. Entonces es muy importante ahí el Cal Plus, que nos aporta triptófano para fabricar esa incluso serotonina y melatonina endógena, que tenemos que saber que la melatonina que fabricamos nosotros internamente en nuestro cuerpo es 10 veces más potente que la que compras en las parafarmacias y en la farmacia. Por lo tanto, estimula vía endógena y verás que vas a tener mejor resultado. El Cal Plus también, además del triptófano, contiene esa L-teanina, que es otro aminoácido esencial que induce estabilidad y calma después de utilizarlo. 30 minutos después de tomarlo, pues notamos relajación. Pues esto es muy importante porque todo lo que aporte relajación a nuestro organismo lo tenemos que explotar al máximo. Vamos muy estresados. Hay que disminuir las ondas beta cerebrales que están disparando el sistema simpático, y disparar el sistema simpático es vivir en alerta, en vigilia, en estrés. Pues esto tenemos que disminuirlo e ir hacia una vía mucho más parasimpática, hacia un tono mucho más parasimpático, que es relajación, placer, buena digestión. Entonces, en este sentido, pues vamos a apoyarnos en un suplemento como es el Cal Plus para conferirle estabilidad desde el punto de vista emocional e incluso dormir mucho mejor y combatir de una vez por todas el estrés, que como bien dijo el doctor, nos va a influir en lo que pasa en el intestino, lo que pasa en la masa ósea, lo que pasa en el corazón, pero no positivo, negativo. Por eso se dice que el estrés es un factor predisponente a muchas complicaciones y a muchas patologías en toda la geografía de nuestro cuerpo.
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2: 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Y nos quedamos con el dolor y tomando pues algún ibuprofeno. 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
0: 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Gracias, Adolfo.
2: Gracias a ti, Jaume. 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
0: Saludamos a José Ramón Zurdo, abogado especializado en arrendamiento y director del área jurídica de la Agencia Negociadora del Alquiler. Es la única empresa del mercado que, a través de su innovador sistema de gestión de alquileres, el Tranquiler, puede garantizar a los propietarios el pago directo de las rentas de sus alquileres, además de ofrecerles sin coste el certificado energético de sus viviendas, que hay que acompañar a los contratos en la firma. José Ramón, ante el aumento de ocupaciones de viviendas y como abogado experto en arrendamientos, ¿qué recomendaciones nos puede dar para evitar que ocupen nuestra vivienda?
7: Pues mira, lamentablemente, tanto en los casos en que estemos vendiendo como alquilando viviendas, la única medida efectiva que funciona en estos momentos para evitar las ocupaciones de viviendas es la instalación de sistemas de alarmas conectados a centrales receptoras, para que cuando las centrales reciban esos saltos de alarma y comprueben la ocupación, lo pongan de inmediato en conocimiento de los cuerpos y fuerzas de seguridad del Estado, para que puedan intervenir rápidamente desalojando a los ocupas al cogerlos in flagrante. Por desgracia, no hay más soluciones que funcionen de inmediato para evitar las ocupaciones. El resto de soluciones, que suelen ser de tipo judicial, pues en este momento nos llevan a procedimientos que pueden alargarse fácilmente hasta los 2 años de duración para recuperar la posesión de las casas ocupadas, ¿no? La Agencia Negociadora del Alquiler, siendo conscientes de este gravísimo problema que afecta además a muchos propietarios y que se suele producir cuando se enseñan o publicitan las viviendas en los medios para venderlas o alquilarlas, hemos decidido, para dar tranquilidad al menos a nuestros clientes mientras enseñamos sus viviendas, instalarles sin ningún coste un sistema de alarma conectado a una central receptora para que al menos estén tranquilos y sepan que las viviendas que les gestionemos no van a ser ocupadas.
0: Y en los casos de inquiocupaciones, José Ramón, ¿cómo nos recomienda actuar?
7: Pues mira, los casos de inquiocupaciones de viviendas son más difíciles de evitar que las ocupaciones y además, por desgracia, son los que más están aumentando. Las inquiocupaciones se producen cuando algunos inquilinos, ya desde el mismo momento en que contactan con los arrendadores, tienen una intención clara de engañarles para ocupar sus viviendas, pero sin tener que dar ninguna patada a las puertas o reventar cerraduras. ¿Cómo? Simplemente pagando a los arrendadores la primera renta y el mes de fianza que les exigen, pero sin tener intención de pagar ninguna renta más. Esto lo hacen los inquiocupas pues, con el fin de conseguir un título válido, como es el contrato de arrendamiento, para justificar que son inquilinos y no ocupas, título que no conseguirían a través de la ocupación, ¿no? En estos casos, tener instaladas alarmas no solucionaría el problema, porque la entrada de los inquilinos en las viviendas es consentida por los propietarios. Aquí la única manera que tendríamos para solucionar este grave problema es preventiva y consistiría en que, como los inquiocupas suelen ser insolventes, pues mi recomendación es reforzar la comprobación de solvencia de los candidatos inquilinos, evitando que los propietarios intervengan en estas tareas. En

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0: Son las 7:30 de la tarde.
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0: Muy buenas tardes, señores. Isabel Díaz Ayuso ha estado hoy en Es Radio. Y aquí, en el programa de Federico Jiménez de los Santos, ha explicado lo sucedido con su viaje a México y el boicot que ha sufrido por parte del gobierno mexicano en coordinación con el gobierno de Pedro Sánchez. Así ha expuesto Ayuso cómo se materializó dicho boicot cuando se disponía a asistir a la ceremonia de entrega de los premios Platino del cine iberoamericano.
2: Y ahí es cuando ya Sheinbaum dijo, esto no puede ser, no puede ser que esta señora encima ahora vaya a los premios Platino, a Xcaret, y se luzca allí. Porque a mí me han dado una orden desde España y es, reviéntale el viaje. Y por tanto, se reunió con los organizadores de los premios Platino y a través de la gobernadora del estado de Quintana Roo, que hace 2 años me dio la mano y estuvo conmigo como amigas de toda la vida, obligaron al complejo Xcaret a decir que o me prohibían la entrada o no se celebraban los premios y cerraban el complejo.
0: La presidenta madrileña ha vuelto a denunciar el comportamiento del Ejecutivo español, que en ningún momento intervino para evitar que una representante de nuestro país recibiese ese trato. Más bien, todo lo contrario.
2: Esto lo organizó el propio gobierno porque echaba fuego desde aquí. En lugar de llamar el gobierno y decir, oiga, a un representante del Reino de España, a una representante del Estado, como es un presidente autonómico, usted no le hace esto.
0: Dada la situación que se había creado de hostilidad hacia ella, tomó la decisión de cancelar lo que le quedaba de viaje y regresar a España para evitar males mayores.
2: Pero es que en el cuarto estado yo me iba a reunir también con muchos empresarios y con otras personas que luego se quedan allí, claro. Se quedan allí señaladas. Entonces decidimos que esto no tenía sentido porque, oye, yo por la libertad, por la coherencia, aventuro la vida, pero, en fin, no la de todo mi equipo, ¿no? Que también tiene su familia y sus cosas.
0: Evidentemente no tengo pruebas para sostener que fue el gobierno de Pedro Sánchez el que impulsó el boicot a Isabel Díaz Ayuso, pero no me negarán que lo dicho por la presidenta tiene toda la credibilidad del mundo, teniendo en cuenta el pelaje de este siniestro individuo. Su obsesión contra Ayuso es tal que es capaz de esto y de mucho más, con tal de perjudicarla. Así que yo personalmente me creo a pies juntillas que detrás de lo que ha pasado en ese viaje a México está la banda de Sánchez.
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0: Pues esta es la noticia más destacada del día. A continuación les adelantamos otras en titulares. En el pleno de la Asamblea, el viaje de la presidenta también ha sido objeto de debate entre Ayuso y las portavoces de la izquierda, especialmente con la del PSOE.
3: Como hemos dicho en múltiples ocasiones, creo que sería bueno para Madrid que encontráramos un punto de equilibrio de manera que el Estadio Santiago Bernabéu se pudiera utilizar para determinados eventos importantes de ciudad.
0: Bueno, este no es el sonido que queríamos enseñarles, pero bueno, a lo largo de este informativo lo van a poder escuchar. Vecinos del entorno del Santiago Bernabéu han mostrado su rechazo a que se abra la puerta a una ley que facilite la celebración de conciertos en el estadio, al entender que hay una normativa, la del ruido, que hay que cumplir. La vicealcaldesa Inmaculada Sanz, a quien vamos a escuchar ahora sí, niega la posibilidad de cambiar la normativa municipal, pero aboga por encontrar un punto de equilibrio que permita celebrar estos eventos en el Bernabéu.
3: Como hemos dicho en múltiples ocasiones, creo que sería bueno para Madrid que encontráramos un punto de equilibrio de manera que el Estadio Santiago Bernabéu se pudiera utilizar para determinados eventos importantes de ciudad desde el punto de vista cultural o musical.
0: El delegado del Gobierno en Madrid, Francisco Martín, ha adelantado este jueves que la visita

0: Del Papa León XIV a Madrid a comienzos de junio contará con la mayor movilización policial nunca vista en España, si bien ha señalado que los detalles definitivos se darán a conocer tras una junta de seguridad el 25 de mayo.
1: Madrid ha estado a la altura, España está a la altura y en esta ocasión sin duda creo que lo vamos a estar también. Hay elementos complejos, pero estoy convencido que gracias a la profesionalidad y al buen hacer de nuestros servidores públicos, este reto lo vamos a superar con nota.
0: Las 7:34 de la tarde. Nos vamos a la Dirección General de Tráfico. Alejandro Martín, buenas tardes.
2: Muy buenas tardes. ¿Qué tal vos? Hasta ahora seguimos pendientes de ese accidente que complica la salida por la 3 en Fuente y Dueña de Tajo y está generando más de 4 kilómetros de retenciones. Se complica la salida por la 1 en Circuito de Jarama, la 2 en Torrejón de Ardoz, la 3 en Rivas, a 4 en Pinto, la 5 en Arroyo Molinos y Navalcarnero y especial precaución en la M40 Bicalbre y Coslada, sentido 4, Villaverde en ambas direcciones, Monte Carmelo hacia la carretera de Coruña, al igual que la M50, ya en el entorno de Las Rozas de Madrid en sentido norte, dirección A6.
0: La presidenta madrileña ha afirmado este jueves que el gobierno de Pedro Sánchez promovió un boicot a su viaje institucional a México y que la presidenta de este país, Claudia Sheinbaum, recibió una orden desde España que fue la de que le reventasen el viaje.
3: Y ahí es cuando ya Sheinbaum dijo, esto no puede ser, no puede ser que esta señora encima ahora vaya a los premios Platino, a Xcaret, y se luzca allí. Porque a mí me han dado una orden desde España y es, reviéntale el viaje. Y por tanto, se reunió con los organizadores de los premios Platino y a través de la gobernadora del estado de Quintana Roo, que hace 2 años me dio la mano y estuvo conmigo como amigas de toda la vida, obligaron al complejo Xcaret a decir que o me prohibían la entrada o no se celebraban los premios y cerraban el complejo.
0: Palabras de Ayuso en una entrevista en Es la Mañana de Es Radio, donde ha insistido en que decidió cortar el viaje por motivos de seguridad, dado que en un narcoestado la vida está muy comprometida.
3: Pero es que en el cuarto estado yo me iba a reunir también con muchos empresarios y con otras personas que luego se quedan allí, claro. Se quedan allí señaladas. Entonces decidimos que esto no tenía sentido porque, oye, yo por la libertad, por la coherencia, aventuro la vida, pero, en fin, no la de todo mi equipo, ¿no? Que también tiene su familia y sus cosas.
0: La presidenta se ha quejado de que desde los gobiernos mexicano y español han desguazado su agenda y se han reído de ella y considera que Sánchez en concreto ha estado echando fuego contra ella mostrando el odio personal que le tiene.
3: Esto lo organizó el propio gobierno porque echaba fuego desde aquí. En lugar de llamar el gobierno y decir, oiga, a un representante del Reino de España, a una representante del Estado, como es un presidente autonómico, usted no le hace esto. Lejos de hacer eso, los ministros realizaron ruedas de prensa y el presidente del gobierno siguió echando fuego sin saber dónde estaba yo, comprometiéndonos a todos, jactándose de nosotros en los mítines, además sacando de dentro ese odio que me tiene personal, que no controla. ¡Ja, ja! Y riéndose y tal. Y digo, este ser humano no es consciente de lo que nos está haciendo.
0: Luego, en el pleno de la Asamblea, el viaje de Ayuso y el operativo para traer a los 14 españoles del barco Ondius han sido los temas protagonistas. Ataques de la izquierda a la presidenta a cuenta de ese viaje y de los gastos que ha supuesto. Y loas a dicho operativo del gobierno. Jesús Sánchez, buenas tardes.
4: Buenas tardes. La izquierda ha querido acorralar a la presidenta madrileña por el viaje a México y ha sido Mar Espinar del PSOE la más combativa en este asunto, intentando primero burlarse de la falta de seguridad denunciada por Ayuso.
5: ¿Qué quería del gobierno de España, señora Ayuso? ¿Que le enviara a los geo para que se paseara tranquilamente insultando a la gente por el mundo? Yo creo que le pegan más 2 matones de desocupa. Pídaselos a su colega Vito Quiles o que se los pague su novio con el dinero de Quirón.
6: Todos mis viajes y todos mis gastos están en el portal de transparencia. Ya le adelanto algo. Nosotros no viajamos
7: Silencio.
6: Con prostitutas. Gracias.
4: La cantidad de casos de corrupción que rodean a los socialistas ha facilitado la respuesta de Ayuso, pero Espinar insistía en su tono socarrón.
5: Solo tiene que hacer 2 cosas, señora Ayuso. Explicarle a los madrileños cuánto les ha costado el viaje a México y estudiar un poquito más para avergonzarnos un poquito menos. Muchas gracias.
6: Gracias, señoría. Mire, México no existió hasta que llegaron los españoles. Quiéranse un poco más.
4: La respuesta de Ayuso provocaba la reacción airada de la bancada del PSOE y también la de Más Madrid. En su turno, la portavoz de esta formación, Manuela Bergerot, ha optado por mezclar la polémica del viaje con la crisis sanitaria del antivirus para elogiar a su líder y ministra de Sanidad, Mónica García.
8: ¡Dando la cara!
7: para
8: desmintiendo
7: los bulos de una derecha mezquina que lo único que han buscado ha sido generar alarmismo. Sí, llegaron antes a Madrid esos 14 compatriotas que usted de sus vacaciones, presidenta.
9: Su modelo según convenga, que hay un ébola, que el ébola aquí que no venga nadie, que hay una pandemia, boicoteamos hospitales. Y así todo hasta promocionar a su jefa para que tenga un puestecillo más en la OMS, que es a lo único a lo que ha estado. Señoría.
4: La presidenta madrileña ha defendido además la gestión del antivirus de la Consejería de Sanidad, con Fátima Matute al frente, que ha estado, dice, orientando en todo momento al ministerio en muchas decisiones.
0: Y en los pasillos del Parlamento madrileño se ha vuelto a hablar del viaje a México. El portavoz del PP ha insistido en su denuncia de que el boicot estaba orquestado desde el gobierno de España. Y Más Madrid dice que utilizan eso como tapadera para que no se hable del ridículo que ha hecho la presidenta. Lucía Guadalupe, buenas tardes.
10: Buenas tardes. Tras una semana de intensa polémica desde el Partido Popular de Madrid, apuntan directamente a Moncloa por azuzar la tensión de México durante los 10 días de viaje de Isabel Díaz Ayuso. El portavoz de los populares, Carlos Díaz Pache, ha recriminado tanto al gobierno de Claudia Sheinbaum como al de Pedro Sánchez la organización de lo que califica como un boicot coordinado contra el viaje institucional de la presidenta madrileña.
11: La izquierda y la ultraizquierda estuvieron alimentando el boicot a la presidenta a ambos lados del Atlántico. Esto que ha pasado en México es una muestra de la catadura moral también del gobierno de Sánchez, y por eso la Comunidad de Madrid ha presentado alegaciones al proyecto de ley de integridad presentado al gobierno, porque entendemos que pretende el gobierno que sea un salvaconducto para avalar la corrupción tanto en ese gobierno como en el Partido Socialista.
10: Preguntado Carlos Díaz Pache sobre qué pruebas tiene el PP de que el ejecutivo de Pedro Sánchez haya maniobrado con el gabinete de Sheinbaum para boicotear el viaje institucional de Isabel Díaz Ayuso, ha dicho esto.
11: Sabemos que Pedro Sánchez organizó un guateque de ultraizquierda en Barcelona para coordinarse con sus socios internacionales. Sabemos que el gobierno de Pedro Sánchez estuvo ausente durante el viaje de la presidenta y que los miembros del gobierno alimentaron ese boicot desde España. Hemos escuchado sus declaraciones, de la misma manera que escuchábamos las declaraciones de la presidenta Sheinbaum en el programa matutino que tiene en la televisión mexicana. Y en ese boicot alimentado a ambos lados del Atlántico, pues lo que provocó es esa cancelación del viaje de la presidenta.
10: Mientras, desde la izquierda, la portavoz de Más Madrid, Manuela Bergueró, denuncia que la dirigente autonómica no haya hablado de las inversiones que ha hecho durante el viaje, a la vez que acusa a Díaz Ayuso de mentir cuando hablan de los riesgos durante su estancia en México.
12: No va a tener ningún retorno ese viaje para la mejora de las vidas de los madrileños, más allá del ridículo internacional que ha hecho Ayuso. Y frente a esas acusaciones de decir que la presidenta Sheinbaum ha puesto en riesgo su vida, yo le he preguntado en qué ha consistido ese riesgo para su vida, cuál ha sido los riesgos, por qué está mintiendo. Está mintiendo porque es la única tapadera que tiene para intentar ocultar el ridículo internacional que ha hecho Ayuso desde México.
10: Y en Vox, su portavoz Isabel Pérez Moñino ha reclamado transparencia sobre el viaje institucional, que ha pedido que no eclipse y oculte los problemas que están sucediendo en la región.
0: Y este bloque dedicado al viaje de Isabel Díaz Ayuso a México, con declaraciones de esta tarde de la presidenta de aquel país, lo cerramos de esta forma, con Claudia Sheinbaum, que ha utilizado la ironía para invitar a Ayuso a pasar más tiempo de vacaciones en México, al tiempo que ha agradecido su visita porque dice que ha permitido abrir el debate.
13: Que venga más. Que se pase más tiempo de vacaciones aquí, somos un país extraordinario. Yo creo que aprendería mucho sobre la grandeza cultural de México. Ya debatir con ella, pues ya se está debatiendo mucho allá en España, la verdad. Ayudó mucho que viniera, porque abrió el debate.
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0: El uso del Santiago Bernabéu para la celebración de conciertos ha vuelto a la actualidad esta semana tras la sentencia de la Audiencia Provincial de Madrid que exime de responsabilidad al Real Madrid por la superación de los niveles de ruido durante los conciertos que se celebraron en el estadio. No obstante, el problema ahora es para la promotora, que junto al Club Blanco debe buscar la manera de adecuarse a la normativa vigente sobre niveles de ruido en la capital. Sara Becerro, buenas tardes.
18: Buenas tardes, Gonzalo. Tras esa resolución de la denuncia de los vecinos de la zona, el Ayuntamiento de Madrid confía en que se pueda alcanzar a partir de ahora un punto de equilibrio entre los conciertos que se puedan celebrar en el Santiago Bernabéu y el descanso vecinal, pero el consistorio asegura que lo único que ellos pueden hacer es que se cumpla la normativa vigente sobre contaminación acústica de la Ordenanza del Ruido Municipal. Lo ha dicho la vicealcaldesa de Madrid tras la Junta de Gobierno y Masanz.
19: Sería bueno para Madrid que encontráramos un punto de equilibrio de manera que el Estadio Santiago Bernabéu se pudiera utilizar para determinados eventos, eventos importantes de ciudad, desde el punto de vista cultural o musical. Por lo tanto, es el Real Madrid, lógicamente, el que tiene que ahora decidir qué es lo que se va a hacer. En nuestro caso, lo único que podemos hacer, como hemos hecho siempre, es pues, que se cumpla la normativa, ¿no? Y tenemos una ordenanza del ruido que debe cumplirse.
18: Lo que está claro es que el Ayuntamiento de Madrid no tiene ningún tipo de previsión de cambiar ningún marco normativo de esa ordenanza del ruido en la ciudad y ha recordado que las licencias para los eventos en los distintos recintos están supeditadas a la Ley Regional de Espectáculos y que corresponde, por lo tanto, a la Comunidad de Madrid, aunque esto, como ha asegurado la vicealcaldesa, no exime del cumplimiento del resto de normativas.
19: Es más en el ámbito autonómico donde se está planteando esa posible modificación normativa. Nosotros tenemos una ordenanza del ruido de contaminación acústica que aplica a este o a cualquier otro evento y por lo tanto se habló y en su momento se valoró esa posibilidad y parece ser que por parte de los empresarios se ha presentado alguna alegación en ese sentido, pero ya digo, corresponde en todo caso al ámbito de la Comunidad de Madrid. Nosotros tenemos una ordenanza de contaminación acústica que está en vigor y no hay ningún tipo de previsión de cambiar ningún marco normativo en el caso del Ayuntamiento de Madrid.
18: Por su parte, los vecinos del entorno del Santiago Bernabéu han vuelto a mostrar su rechazo este jueves a que se abra la puerta a una ley que facilite la celebración de conciertos en el estadio y defienden el cumplimiento de esa ordenanza por encima, dicen, de los intereses del Real Madrid.
0: El delegado del Gobierno en Madrid, Francisco Martín, ha mantenido hoy una reunión con representantes de la Conferencia Episcopal y del Comité Organizador de la Archidiócesis de Madrid para la coordinación de los actos de la visita del Papa León XIV a Madrid. Un evento que, según el delegado, provocará la mayor movilización policial nunca vista en nuestro país. Borja Montero, buenas tardes.
20: Buenas tardes, Gonzalo. Martín ha anunciado que los servicios de Renfe y Cercanías se reforzarán entre el mediodía del 6 de junio y el final del servicio del 7 de junio con 2 millones de plazas adicionales, lo que supondrá unos 2.000 trenes, para facilitar la movilidad de los madrileños y de los peregrinos que acuden a la ciudad para asistir a los diferentes eventos programados.
21: Igualmente, desde Renfe se ha fortalecido también los servicios de media distancia y Avant, en particular los servicios de Avant desde que comunican Madrid con las ciudades de Segovia, Valladolid, Toledo, Ciudad Real y Puerto Llano. 7.000 plazas adicionales en estos trenes que estarán también a disposición de los peregrinos y viajeros que quieran desplazarse a Madrid desde estas ciudades.
20: La visita del Papa a Madrid conllevará alteraciones en el transporte público con el cierre de aquellas estaciones de metro y Renfe cercanas a los lugares donde se desarrollen los principales actos. Asimismo, próximamente se dará a conocer la ubicación de los aparcamientos disuasorios para los autobuses que previsiblemente trasladarán a miles de feligreses a la capital.
21: Prevemos el que muchas personas se desplacen a Madrid en autobuses procedentes de distintos puntos de España y de Europa, y también estamos pendientes de que se defina pues los lugares de aparcamiento, de disuasorio de todos esos autobuses para que en ningún caso puedan contribuir a colapsar todavía más o a complicar más la movilidad en la ciudad de Madrid.
20: El delegado ha confirmado que la organización de la seguridad del evento también contempla un refuerzo de las conexiones de telefonía y ha señalado que las principales compañías trabajan en fortalecer el servicio para que no haya dificultades de comunicación ni para residentes ni para los profesionales. De acuerdo con Martín, los detalles definitivos se darán a conocer tras una junta de seguridad que se celebrará el 25 de mayo.
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0: En los deportes seguimos pendientes de la antepenúltima jornada del Campeonato Nacional de Liga. Está jugando desde las 7 de la tarde un equipo madrileño y de momento pues las cosas no van del todo mal. Dani Blanco, buenas tardes.
1: ¿Qué tal, Gonzalo? Buenas tardes. Está empatando a uno el Rayo Vallecano. Es verdad que está jugando mejor que el Valencia, el conjunto de Íñigo Pérez. Se ha adelantado el marcador con gol de Florian Leyen. Había fallado un penalti en Teca, un remate al palo en la, bueno, antes del gol, pero acaba de empatar el conjunto valencianista, gol de Diego López, 1-1. El Rayo se pondría con 44 puntos y el Valencia con 43. ¿No te extraña, Gonzalo, que en un momento de la segunda parte ambos equipos ya no firmen un poco el empate, se esfuercen mucho, porque les vale a los dos? El Valencia estaría 4 por encima del descenso con 6 por jugar, el Rayo estaría 5 por encima del descenso con 6 por jugar. Es verdad que evidentemente una victoria les sacaría a los dos, a cada uno por su parte, de la zona de descenso. Pero vamos a ver cómo se desarrolla la segunda parte. El Rayo, se nota ya que Íñigo Pérez está pensando un poco en la final de Conference, ¿eh? Porque hoy ha rotado algo el equipo. Batalla está en portería, Valio es lateral derecho, Leyen y Mendy centrales, Pep Chavarría lateral izquierdo. Mendy no suele ser casi nunca de la partida. Hoy ha hecho como un tribote, tres en la misma posición: Gumbau, Valentín, Pedro Díaz, que tampoco lo suele hacer, Fran Pérez en la derecha, Pache Espino en la izquierda y en Teca arriba. Yo creo que hay 5 o 6 cambios habitualmente, 4 o 5 jugadores que no suelen ser habituales, pero esto le puede valer. La semana que viene hay otro, o el domingo hay otro partido, y termina en Vitoria en la Liga, y luego evidentemente el 27 de mayo está la gran cita para el fútbol del Rayo Vallecano, para el fútbol madrileño, que es la final de la Conference ante el Crystal Palace en Leipzig. Hoy juega el Real Madrid, lo hace a partir de las 9:30 ante el Oviedo, un partido intrascendente, sin puntos en juego, con puntos en juego, pero entiéndaseme, el Madrid es segundo seguro y el Oviedo es descendido seguro.
0: Sí, con lo cual nada en juego más que lo que pueda salir desde la grada.
1: Exactamente. Hoy Isidoro San José en Fútbol de Radio nos decía que siempre hay que ver al Real Madrid, los nuevos chicos, Arbeloa, que ponga algún jugador que no es habitual, pero bueno, siempre hay algo que ver, evidentemente, pero hoy el interés es a quién pitan, si pitan a alguien, a quién pitan más, sea un jugador o a Florentino Pérez. Está en la convocatoria Mbappé, podría ser de inicio. Ayer Arbeloa se refería a Mbappé, así va a jugar.
2: Si está y puede completar la sesión de entrenamiento y está disponible, pues seguro que minutos tendrá y bueno, pues la oportunidad de en estos 3 partidos seguir demostrando el compromiso que tiene con el club y bueno, pues a pesar de esas 4 tarjetas intentar poder cumplir estos 3 partidos que nos quedan, que sean jugando, que sean haciendo goles, que sean demostrando, como he dicho, el compromiso que tiene con el Real Madrid, y eso, pues bueno, pues como entrenador, pero sobre todo como madridista, es lo que me gustaría ver.
1: Bueno, también es interesante la alineación. Es un día previo a festivo en Madrid, 9:30 de la noche. Yo no sé si va a haber mucha gente en el Bernabéu. Los socios yo creo que estarán todos, y los socios se pueden volver hacia Florentino Pérez. Hay muy pocas veces, o yo recuerdo muy pocas veces, que se han vuelto compañerada a Florentino Pérez al palco, pero hoy podría ser una de ellas. Por bueno, pues la última rueda de prensa y la entrevista que dio ayer a Pedrerol en la Sexta. Viene el Oviedo descendido. Le preguntaban a Guillermo Almada, el técnico del Oviedo, cómo va a afrontar estos partidos. Él dice que son profesionales del fútbol.
3: Somos jugadores de fútbol, ¿no? Somos unos privilegiados los que estamos en esta profesión. Entonces lo primero que uno debe hacer es disfrutar de entrar a una cancha. Entonces la motivación tiene que estar presente permanentemente, y vuelvo a insistir, representamos un club muy prestigioso, con un respaldo y una afición espectacular permanentemente.
1: Bueno, el Real Madrid ha habido a partir de las 9:30, recuerden, ayer ganó el Getafe 3-1 al Mallorca, el martes había ganado el Atlético de Madrid, descanso por cierto en Valencia, recuerden, Valencia 1, gol de Diego López, Rayo 1, gol de Leyen. En la segunda parte, el Rayo, desde luego, si quiere olvidarse de la penúltima y de la última jornada, bueno, puede ir a por los 3 puntos en Mestalla. Y termino, Gonzalo, con baloncesto, porque está jugando el Real Madrid a esta hora. Desde las 7 de la tarde lo está haciendo en Bilbao. Es partido de la Liga Endesa, Bilbao Basket Real Madrid. Es partido de la jornada número 31 y está ganando 40-44 en el descanso del encuentro. El Real Madrid seguiría líder, es muy líder de la Liga Endesa. Por cierto, Madrid ya tiene rival en la Final Four de la Euroliga, es el Valencia Basket. Habrá semifinal español, por lo tanto habrá finalista español en la Euroliga. Esto es del 22 al 24 de mayo en Atenas. Ayer el Valencia Basket le ganó al Panathinaikos.
0: Gracias, Dani.
1: Hasta luego.
0: 6 minutos quedan para las 8 de la tarde. Les contamos ahora otras cosas que han pasado este jueves en Madrid. La extrema izquierda madrileña ha lanzado hoy una propuesta en la Asamblea que evidencia su enorme preocupación por los principales problemas de los ciudadanos. Valga la ironía. Más Madrid ha registrado una proposición no de ley en la Asamblea para pedir al gobierno de Isabel Díaz Ayuso que envíe a cada domicilio gafas homologadas de forma gratuita para garantizar el acceso universal a la observación segura del eclipse total que se vivirá en Madrid el próximo 12 de agosto. Sí, como oyen. La formación sostiene que estas medidas buscan garantizar un legado que impulse, escuchen, una ciencia pública, segura, feminista y con futuro. Algún día nos explicarán qué significa esto. La iniciativa resulta tan ridícula que hasta la portavoz de Más Madrid, Manuela Bergerot, no ha podido evitar reírse cuando le preguntaban por ella.
4: Perdón. Yo sé que hay mucha intriga sobre esta iniciativa. Me gustaría no hacer spoiler. Y el día que se debata en el Pleno, que todos estéis aquí para ver su desarrollo y efectivamente tener la capacidad a través de Más Madrid de cómo desde cualquier iniciativa, la menos insospechada, se puede aplicar la perspectiva de género para que haya más igualdad. Incluso para ver las estrellas y un eclipse.
5: El Ayuntamiento de Bolleda del Monte ha detectado empadronamientos fraudulentos tras abrirse el proceso de regularización. En concreto, han descubierto que una falsa empresa ofrece a los inmigrantes empadronarles a cambio de poco más de 200 euros. Por el momento hay 25 fraudes confirmados, aunque podrían ser más. La investigación continúa abierta y ya hay un detenido. El consistorio pide al Gobierno Central mecanismos de coordinación con los ayuntamientos. Javier Úbeda es el alcalde de Boadilla.
6: Empezamos con 19, vamos por 25 y no descarto que se pueda encontrar alguno más. Presentaban unos contratos de alquiler falsos, suplantaban la identidad del dueño de la vivienda. Se lo advertimos a la subdelegada del Gobierno de Madrid el pasado martes y no tenemos respuesta.
0: Mañana 22 piscinas municipales abrirán sus puertas, a las que se sumarán a partir de la primera semana de julio las de Santa Ana, Moscardó y Vallecas, lo que hará un total de 25, tres más que el año pasado. Esta primera jornada será gratuita y la temporada se prolongará hasta el 6 de septiembre y se mantienen los horarios, el precio de las entradas y el sistema de aforo dinámico. Sin embargo, a pesar de tener el mayor número de piscinas abiertas hasta la fecha, el PSOE insiste en su crítica y denuncia una mala conservación de estos espacios municipales. Escuchamos a la concejal socialista María Caso.
7: Volvemos a insistir en que las condiciones de abandono en las que tiene sometida las piscinas municipales el Ayuntamiento de Madrid, la infrafinanciación constante, tiene este tipo de consecuencias. Nuestra desazón con que Madrid siga a la cola de ciudades españolas en número de piscinas por habitante, prácticamente 1 millón de ciudadanos que no tienen acceso a las piscinas de verano en su distrito.
5: La festividad del patrón de la capital estará marcada por distintos actos este viernes. El Día de San Isidro comenzará con el izado de la bandera nacional en la Plaza de Colón y a continuación habrá entrega de las medallas de la ciudad en el Palacio de Cibeles. Después tendrá lugar la tradicional visita a la Ermita del Santo y a la Pradera. Para todos los que acuden allí, la vicealcaldesa Inmaculada Sanz ofrece estos consejos.
8: Pues lógicamente, como hacemos siempre, y sobre todo las personas que puedan ir a la Pradera, donde va a haber mucha gente, mucha aglomeración de gente, que lo hagan en transporte público, que lo hagan con tiempo y que vayan a pasarlo bien. Y que si hay cualquier tipo de circunstancia, cualquier tipo de problema, que sepan que van a tener un amplio dispositivo de agentes de Policía Municipal, también de SAMU Protección Civil, y que disfruten.
0: Menos de 2 minutos ya para las 8 de la tarde. Volvemos a la Dirección General de Tráfico. Alejandro Martín, buenas tardes.
9: ¿Qué tal? Muy buenas tardes. Hasta ahora mucha precaución por ese accidente que todavía complica la salida de la capital en la 3 en Fuentidueña de Tajo con 4 kilómetros de retenciones. Se complica todavía las salidas en la 1 en Circuito de Jarama, Autovía 2 en Torrejón de Ardoz, la 3 en Rivas, A4 en Pinto, la 5 en Arroyomolinos y Navalcarnero y la 6 en El Plantío. Ya en la M40 en Monte Carmelo, sentido A6, también en Vicálvaro y Coslada hacia la carretera de Valencia y especial precaución en la incorporación de la M50 con la 6 en Las Rozas de Madrid.
0: Gracias, Alejandro. Vamos ahora con la previsión del tiempo para mañana viernes, día 15, San Isidro, patrón de la capital. Pues el tiempo no va a acompañar del todo, la verdad. Tendremos cielo nuboso, temporalmente cubierto durante la mañana. Y eso sí, luego se despejará a lo largo de la tarde. Pero durante las primeras horas, probabilidad de lluvias débiles y chubascos en la zona de la sierra, sin descartarlos de forma aislada en el resto de la región. Con temperaturas en descenso. Y va a ser un día francamente fresco en general. Mínimas esta noche, 4 grados en Collado Villalba, 7 en Alcalá de Henares, 9 en Madrid capital. Las máximas, 18 en Aranjuez, 16 en Alcalá de Henares, en Getafe y en Madrid capital. Terminamos ya, señores. Menos de medio minuto para las 8. Les dejamos con la noche de Cuesta. Que descansen. Hasta mañana.
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0: Las 8, las 7 en Canarias. ¡Viva España y viva la libertad! Trama rescates. Sánchez rescató a Plus Ultra con informes externos que no comprobaron ni la contabilidad de la aerolínea. Trama obras públicas. El contable del bar, Frankie, reconoce al juez que entregó a Coldo media docena de facturas falsas a nombre de Acciona. Y, no sé si llamarle trama Montero. Bueno, pues tras llamar Montero accidente laboral al asesinato de dos guardias civiles, un día más tarde decir ella misma que esa no era su intención, pero no pide perdón, bueno, pues llega el descubrimiento de que el PSOE tiene un argumentario que defiende que ese asesinato es accidente laboral, con el siguiente argumento, agárrense: no es un homicidio porque ocurrió realizando sus funciones laborales.
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0: Bueno, pues ya saben, lo sabe toda España, que este domingo elecciones. Elecciones en Andalucía. ¿Qué puede ocurrir? Bueno, pues hay varias cosas que parecen seguras. La primera, el triunfo del PP. Con mayoría absoluta, sin mayoría absoluta, bueno, ya veremos. Que va a estar cerca, parece que está claro. Que la va a tener, lo veremos el domingo. Bien, segunda cosa que parece evidente. Vox. Vox puede ser una fuerza que puede ser determinante si hay mayoría absoluta. Evidentemente no, pero que puede subir algo con respecto a las anteriores elecciones andaluzas. Según las encuestas, va a mantener los niveles que hemos visto, por ejemplo, en Aragón o que hemos visto en Castilla y León. Pues parece que no, pero ya lo veremos el domingo. Pero, desde luego, lo que está claro es que va a ser una de las fuerzas, una de las tres fuerzas importantes, y ya veremos si una de las fuerzas que determina el gobierno. Bien, tercera cuestión que está clara. El Partido Socialista se va a pegar un tortazo de tomo y lomo. Y de las tres, como pueden ver, de las tres afirmaciones, esta es la que no tiene matices. En el otro, que si entra a formar gobierno, que si entra a ser decisivo Vox, se verá. En la otra, el Partido Popular, que si consigue mayoría absoluta, que si no, se verá. En esto no hace falta que se anticipe nada. Va a tener un tortazo María Jesús Montero, pero de los que van a hacer historia. ¿No buscaba Pedro Sánchez la historia? ¿No buscaba ser histórico? Pues mira, va a empezar a tener resultados, ya los iba teniendo, ¿eh? Pero resultados históricamente malos con el Partido Socialista. Él, yo sé que alardea de ser un hombre muy poderoso, de que es capaz de meter en cintura a determinadas personas, jueces, fiscales, con los fiscales, pues por desgracia con la cúpula lo ha conseguido. De que es capaz de desmontar cúpulas en la policía, en la Guardia Civil, bueno, que alardee lo que quiera. Lo cierto es que sus resultados en el Partido Socialista son históricos por algo, y es por malos. ¿Que luego es capaz de ejercer y retorcer el poder? Cierto, muy cierto. ¿Que tiene una osadía y una capacidad de violación o de llevar al límite la Constitución y de pisotearla? Cierto, muy cierto. Pero repito, también es cierto que sus resultados electorales son los peores resultados acumulados por el PSOE nunca jamás. Y sé que además esto le fastidia mucho escucharlo. Porque él considera que es poco menos que un hito en la democracia española. De hecho, es tan hito que aspira a destrozar la democracia española. Pero lo cierto, repito, es que le votan menos que a cualquier otro líder del Partido Socialista. Y digo yo que será por algo. Y eso que lo hace, pese a haber robado votos a la extremísima izquierda por todas partes. Pero vamos con María Jesús Montero. María Jesús Montero, literalmente, es la peor candidata que se podía haber elegido, yo creo que a excepción de dos personas. Uno, Pedro Sánchez; dos, José Luis Rodríguez Zapatero. Bueno, pero allá que ha ido María Jesús Montero, y María Jesús Montero ha hecho una de las campañas más lamentables, de lo cual me alegro, y María Jesús Montero yo creo que ha dejado bien claro qué es el Partido Socialista en estos momentos. Y es un Partido Socialista, vamos a escucharlo, que es capaz de decir que un asesinato de guardias civiles, defendiéndonos a todos los españoles, poniendo en peligro y muriendo por todos nosotros para defendernos del narco, ella es capaz de calificarlo de accidente laboral. Vamos a escucharlo porque vamos a hacer una recopilación de distintas frases y momentos de lo que es la candidata María Jesús Montero.
2: Mis condolencias primero y en primer lugar a las familias de Jerónimo y Germán. Todo el país se conmociona ante situaciones de este tipo. Los accidentes laborales tienen que ser una prioridad, por supuesto. Hay trabajadores que fallecen por el simple hecho de ganarse la vida.
0: Bueno, y hay gobernantes que se sienten provisto con derecho a insultar a cuerpos como el de la Guardia Civil. Ni accidente laboral ni historias. Accidente laboral es caerte de un andamio. Accidente laboral es que estés en un reparto con una moto y tengas un accidente, ¿vale? Eso es un accidente laboral. Que estés intentando combatir al narco y no te hayan dado medios para hacerlo y lo único que puedas utilizar sea el casco de tu embarcación y acabes chocando contra otra embarcación porque te hacen una maniobra para que colisiones, eso no es accidente laboral ni aquí ni en Hong Kong. Eso se llama asesinato. Y que una de las personas del gobierno que ha estado utilizando a la Guardia Civil, por ejemplo, en servicios de escolta, que ha pedido a la Guardia Civil innumerables favores, innumerables servicios extra, en innumerables ocasiones que pongan en peligro su vida para defenderles a ellos y a todos nosotros, tenga la falta de agradecimiento y la falta de humanidad de decir que cuando mueren asesinados por la falta de medios que les da, que les entrega su gobierno, decir que eso es un accidente laboral, retrata a la perfección, repito, no solo a María Jesús Montero, retrata a la perfección a este gobierno. ¿Y por qué digo a este gobierno y a este Partido Socialista? Pues porque hoy, por ejemplo, hemos descubierto, lo ha publicado, artículo 14, que había un argumentario. Había un argumentario que decía exactamente lo mismo que estaba diciendo María Jesús Montero, que era accidente laboral. Luego se acordarán todos ustedes, ¿verdad? Salió públicamente a decir, no, me han malinterpretado. Es que yo estaba respondiendo una frase de Maillo. Mentira. Maillo, por el cual yo evidentemente no siento ninguna simpatía, Maillo estaba hablando de la siniestralidad laboral. Punto. En abstracto, no estaba hablando de los guardias civiles. Y a partir de ahí hace una intervención María Jesús Montero, que la acaban de escuchar, en la cual habla de la muerte de los dos guardias civiles. Y hablando de la muerte, es decir, del asesinato de los dos guardias civiles, ella lo califica de accidente laboral. Entonces, por favor, que deje ya de mentir. Que deje ya de mentir, ¿vale? Pero no es la única, ni muchísimo menos. No es la única anécdota que jalona lo que es una candidata lamentable. Y una candidata que representa a la perfección lo que es el Partido Socialista en estos momentos. Ella es ni más ni menos que la sombra de Pedro Sánchez. Por tanto, es imposible que sea una buena candidata. Es imposible que fuera una buena presidenta de Comunidad Autónoma. Es imposible que haya sido una buena ministra de Hacienda. Por cierto, una ministra que aparece ya un tanto manchada en innumerables tramas. No está imputada, pero aparece vinculada por todas partes. Miren, vamos a seguir con el repaso, porque es una persona que además, y por ejemplo, también ha negociado el cuponazo catalán. Es que Pedro Sánchez siente tal desprecio por los andaluces que después de tener a esta persona, María Jesús Montero, negociando una fracción del sistema que tiene que tener una unidad de trato por definición para todos los españoles, porque todos pagamos impuestos. Y por tanto, si todos pagamos impuestos en igualdad y con leyes iguales, ¿cómo puede haber una comunidad autónoma que se lleve más que otros? ¿Cómo puede ser así? Bueno, pues puede ser así porque en Cataluña hay dos partidos separatistas que pagan el sillón de Pedro Sánchez. Y Pedro Sánchez considera que a todos los españoles nos puede robar nuestro dinero y entregárselo a aquellos que están financiando su sillón, es decir, su poder. ¿Y cuál fue la figura de negociación? María Jesús Montero. ¿Y a quién le quitaban fondos? A muchas comunidades autónomas, o mejor dicho, a muchos contribuyentes en muchas comunidades autónomas. Pero una de las comunidades autónomas en las cuales tenía un impacto negativo evidente era en Andalucía. Traducido, María Jesús Montero, antes de irse a la campaña de las elecciones andaluzas, se dedicó a negociar con golpistas, separatistas, independentistas, el premio por ayudar a Andalucía. No, por pagar el sillón de Pedro Sánchez, robando dinero de muchas comunidades autónomas, incluida Andalucía. Ella lo explicaba así, escuchen.
2: Para la comunidad de Cataluña la ordinalidad está contemplada, está respetada y significa eso, que la posición en la que aporta es la posición en la que recibe. Por ejemplo, en la Comunidad de Madrid no ocurre.
0: Bueno, no ocurre porque ustedes no quieren. O sea, les explico lo que es la ordinalidad que defendía María Jesús Montero. La ordinalidad es que si yo aporto mucho al sistema, tengo que recuperar lo que he aportado. Porque si estoy el número uno en aportación, que por cierto, no es Cataluña, Cataluña es el número dos en aportación, el número uno en aportación, no a las comunidades, no a los territorios, no, a los distintos ciudadanos españoles que tienen necesidades. Esto va de españoles, no va de comunidades autónomas. Bien, pues la comunidad autónoma de la que salen los recursos o de cuyos contribuyentes salen los recursos para ayudar a personas necesitadas en toda España, la número uno se llama Madrid y aporta tres veces más que Cataluña. Pero dice María Jesús Montero que esto no ocurre en Madrid. No, no ocurre porque ocurre multiplicado por tres. Y no ocurre porque ustedes, cualquier criterio objetivo, cualquier dato, se lo pasan por el arco del triunfo. Bien, en Madrid ocurre multiplicado por tres. Vale, pero ¿a quién han decidido ellos darle este principio de ordinalidad que es, si yo soy el número dos aportando, tengo que ser el número dos recibiendo? O sea, si yo soy el número uno aportando y soy el número uno recibiendo, ¿qué ocurre? Que lo que aporto lo recibo, ¿no? ¿Y cómo le llamamos a esto? La anulación del sistema de solidaridad. Eso es lo que está haciendo el Partido Socialista Obrero Español. Anular cualquier atisbo de socialización de ese dinero. Cualquier atisbo de pensar en la sociedad con ese dinero. Cualquier atisbo de mantener unos principios de solidaridad con ese dinero. ¿Y a quién le regala eso? Pues se lo regala a Cataluña. ¿Por qué? Repito, porque tiene dos partidos que apuntalan el poder de Pedro Sánchez. Bien, a esta persona es a la que ha mandado Pedro Sánchez como candidata a Andalucía. Vamos, que se ha cachondeado de los andaluces. Y decía todavía ella, María Jesús Montero, soy la mujer más poderosa que ha habido en democracia. Y por cierto, poco menos que me tienen que dar las gracias a los andaluces porque vaya pedazo de lujo que yo vaya para allá. ¿Que yo vaya para allá después de qué? ¿De haber negociado un sistema de robo para los andaluces? Bien. Pero es que además, María Jesús Montero ha formado parte del gobierno que ha pactado para conseguir el poder con los proetarras. Con los proetarras. María Jesús Montero es una de las grandes beneficiadas del acuerdo con Bildu. Literalmente. Ha puesto algún pero ella, cero. Estaba encantada de llegar a ser la mujer más poderosa, como decía ella, de la democracia. ¿En base a quién? En base a los votos de unas listas de proetarras EH Bildu, en las cuales lo que había no eran proetarras, eran etarras. En concreto, 89 personas se han presentado por parte de Bildu, 89 condenados por pertenencia a banda terrorista o distintos asesinatos, crímenes, extorsiones, 89 personas se han presentado en esas listas por parte de H. Bildu. ¿Le importó algo a María Jesús Montero? No, el poder por el poder. Todo vale con tal de llegar al poder. Así estamos, ¿eh? Esa es María Jesús Montero. Bien, María Jesús Montero también ha formado parte del gobierno del indulto y de la amnistía. Vamos, que María Jesús Montero, de ser por ella, convierte el Código Penal en un felpudo. De hecho, lo han convertido en un felpudo. Y para determinados lugares de España, es decir, en concreto, Cataluña o el País Vasco, lo mismo vale el pisotear el Código Penal para soltar etarras por las calles, porque a fin de cuentas Bildu les ha dado el poder, o lo mismo vale indultar o amnistiar. ¿A quién? A los golpistas catalanes. ¿Por qué? Porque les han dado el poder. Ese es el concepto de la justicia y de la lealtad institucional que tiene María Jesús Montero. Pero además, María Jesús Montero, este prodigio de candidata, resulta que está vinculada, como ya han visto y han podido observar con todo detalle en Libertad Digital, está ampliamente vinculada a Vicente Fernández Guerrero. Y Vicente Fernández Guerrero es la cabeza visible y prácticamente, no diría que total, porque había tres personas importantes, pero claramente la que lideraba, la cabeza de la trama SEPI. Una trama que, a la vista de que hay casos de corrupción del Partido Socialista por todas partes, pues ha pasado un poquito más a segundo plano. Pero espérense ustedes, porque en cuanto se empiece a ver la investigación de esa trama nos vamos a quedar a cuadros. La SEPI es el gran contenedor de participaciones industriales y empresariales del gobierno. La capacidad de contratación que tiene la SEPI es prácticamente ilimitada. Por ahí han pasado no solamente contratos públicos por volúmenes elevadísimos, sino que han pasado unos 50.000, 60.000 millones entregados de los fondos Next Generation por esta SEPI, precisamente o supuestamente para ayudar a las empresas y particulares frente al COVID. ¿Que ustedes han visto esos fondos? Porque hay muy pocas empresas que los hayan visto. Y sin embargo los han visto empresas públicas, los ha visto el propio gobierno, que está utilizándolos incluso para pagar las pensiones, y por lo visto, una parte debió ir a los bolsillos de algunos de la trama SEPI. Bueno, pues la cabeza de ese entramado presunto, que ya lo está investigando la UCO, es Vicente Fernández Guerrero, con el cual tenía una relación excepcional y muy duradera y totalmente íntima María Jesús Montero, y por tanto aparece ligada y vinculada a esta trama. Sigamos, María Jesús Montero está vinculada, y vamos a escucharlo porque esto fue patético, está vinculada, por ejemplo, a las filtraciones que se hicieron sobre el novio de Isabel Díaz Ayuso. Sí, sí, las que han acabado con un fiscal general condenado, el delincuente Álvaro García Ortiz. ¿Y por qué digo que está vinculada? Uno, porque la información tuvo que salir inicialmente de Hacienda y ella era la ministra de Hacienda. Se hablaba de una disputa con Hacienda y Hacienda en un determinado momento decide que hay que convertir lo que era una disputa puramente fiscal y por tanto administrativa, había que convertirlo en una causa penal. Y alguien decidió hacerlo. Pero alguien decidió hacerlo y alguien debió avisar de información. Porque si no, explíquenme por qué iba adelantando la información María Jesús Montero que después se publicaba en prensa. Pero la adelantaba ella. Lo que van a escuchar es surrealista. Porque ella se anticipa, claro, no sé si es que no miró las páginas web, debió filtrar la información, obviamente, porque ella tenía acceso a esa información reservada fiscal, la filtra a un medio de comunicación, se da cuenta después de que ha metido la pata, porque acaba de quedar en evidencia que ella es la filtradora, y lo niega de la manera que van a observar. Vamos a escuchar toda la secuencia porque es literalmente patética.
3: Que la presidenta de la Comunidad de Madrid dé explicaciones y actúe con absoluta transparencia respecto a si efectivamente, como se ha publicado, está viviendo en un piso que se pagó con fraude a la hacienda pública.
4: Yo no he dicho nada, o sea, ha sido... Que yo no, que eso ha sido una publicación de los medios de comunicación.
5: Es decir, que usted no ha dado ninguna información sobre...
4: No, absolutamente ninguna.
0: Esto es surrealista, o sea, esto es surrealista, o sea, esto es de lobotomía. O sea, que es que lo había hecho delante de unos micros, delante de una cámara, que fue grabado y lo acaban de escuchar ustedes. Y unas 3-4 horas después se da cuenta de hasta qué punto ha metido la pata y dice, no, yo hablar, no, yo no. Este es el nivel de mentira que es capaz de lanzar esta candidata socialista, María Jesús Montero. Le da lo mismo todo. Puede estar negociando robarle fondos a Andalucía y enviárselos a Cataluña, que le da lo mismo. Sale públicamente y dice que no lo ha hecho. Y le da igual que tengamos los documentos, las cifras, las negociaciones. Le da lo mismo. Es capaz de estar filtrando información reservada de contribuyentes con tal de acabar con Isabel Díaz Ayuso y le da lo mismo. Una hora después, 2 horas después, sale diciendo yo, ¿he hablado? No lo recuerdo. Y se queda tan ancha. Se queda tan ancha. Quiero recordar que estos son los de... Era Rubalcaba, pero era el Partido Socialista, ¿verdad? España no se merece un gobierno que nos mienta. No, ¿qué va? Por lo visto nos merecemos un gobierno que nos cuente trola tras trola. Esto es el auténtico gobierno Pinocho. Da olímpicamente lo mismo. Van a mentira, pero por cada 5 segundos. Y luego encima te llegan a negar incluso las afirmaciones que están grabadas. Es literalmente surrealista. Pero sigamos con la lista o sigamos con el análisis de esta candidata. Esta candidata tiene un número 2, o tenía, cuando estaba en el Ministerio de Hacienda, que se llamaba Carlos Moreno. Bueno, pues Carlos Moreno tiene encima de su cabeza una acusación, una denuncia por parte de Víctor Aldama de haber recibido 25.000 euros por hacer favores fiscales. Ahí queda eso, ¿eh? Y tiene además una denuncia, una acusación de Víctor Aldama de que le ayudaron en la compra de una casa. ¿Por qué te tiene que ayudar una trama corrupta? ¿No suele ser más habitual que la gente acuda, no sé, a una agencia inmobiliaria? En el mundo donde yo vivo, sí. En el mundo socialista debe ser más habitual que te busque un inmueble una trama corrupta. Bueno, pues Carlos Moreno, el jefe de gabinete, persona de máxima confianza de María Jesús Montero, tiene semejantes 2 acusaciones encima del cogote. ¿Creen ustedes que ha dado alguna explicación María Jesús Montero? No, hombre, no. Sigamos. Este era su número 2. Vamos con su ex número 3. Su ex número 3 era Marco San Juan. Bien, Marco San Juan era el presidente del Tribunal Económico Administrativo Central. Y debajo de ese nombre tan rimbombante, lo que hay es un organismo que tiene capacidad para anular inspecciones fiscales. Lo mismo que le habían pedido a Carlos Moreno. A Carlos Moreno era aplazar el pago. En este caso era directamente anularlo. ¿Para qué nos vamos a andar con chiquitas, verdad? Bueno, esta persona tiene ahora ya en la investigación determinados hitos. Uno, el de que para evitar una inspección o un pago de 16 millones de una empresa a la agencia tributaria habría recibido 1,2. No está mal, ¿eh? Y tiene otra acusación de otra empresa de haber recibido 100.000 euros con el mismo fin. Vale, ¿se creerán ustedes que este ex número 3 fue cesado y fulminado por María Jesús Montero? No. Lo quitó de los focos, lo quitó de ese cargo de presidente del TEAC. ¿Y saben lo que hizo? Lo envió de inspector jefe a la Comunidad Valenciana. ¿Qué pasa? Que una persona que cobra por parar ilegalmente o presuntamente ilegalmente por parar inspecciones fiscales no vale para estar en el TEAC, pero sí vale para ser inspector jefe en la Comunidad Valenciana. Este es el señor al que le están encontrando fajos de dinero metidos en cajas fuertes debajo de barbacoas, en cajas fuertes o en escondites metidos en el baño, dentro de determinados libros, por cierto, de libros que alguno de ellos era manual para el cumplimiento tributario. Y ha tenido escondidos los billetes. Sí, señor, está claro que los billetes no leían. Y no sé yo si el dueño leía mucho. Esta es María Jesús Montero. Pero es que ella también está vinculada a los 2 rescates más sospechosos que hemos visto, al de Plus Ultra y al de Air Europa. Está tan vinculada que ella fue la que pagó. Y Ábalos dijo, por ejemplo, en el rescate de Plus Ultra, que él consideraba que no se tenía que dar, que él intentó evitar que se diera, no porque fuera bueno José Luis Ábalos, sino porque no estaba pasando por su trama, estaba pasando por la de Zapatero. Y que fue a pedir ayuda a María Jesús Montero, momento en el que se encontró con que María Jesús Montero le dijo, para el carro, este rescate se va a dar. Esto no es mi versión, ¿eh? Esto es la versión de José Luis Ábalos. Pero es que además, María Jesús Montero, hay que recordar que es, o en su ministerio, estaba la agencia tributaria. Ella es la última responsable de la agencia tributaria. Y la agencia tributaria, su agencia tributaria, resulta que no se enteró, por ejemplo, de la residencia fiscal del hermano de Pedro Sánchez, que estaba escondido en la Moncloa y no se enteraron. Pequeño detallín, al estar ahí pudo justificar que estaba viviendo en Portugal y entonces no se le aplicaban los impuestos españoles. Pero es que por lo visto tampoco se ha enterado de el aumento de negocios de Begoña Gómez, que digo yo que habrán traído de la mano un aumento patrimonial. Pues no han encontrado nada. Pero es que tampoco se enteró del fraude de 182 millones en el IVA en el caso hidrocarburos. Lo tuvo que encontrar la UCO. La agencia tributaria no encontraba nada. Pero es que la agencia tributaria María Jesús Montero tampoco se enteró del increíble incremento de poder adquisitivo y de gasto, por no decir de prostitución, de José Luis Ábalos. No se dieron cuenta de que le asumían otros determinados pagos. Qué curioso, ¿verdad? Porque con el resto se te cae un tornillo y ya tienes un inspector encima. Salvo, por lo visto, si eres socialista porque eres feminista. Bien, pero es que además María Jesús Montero, este prodigio de candidatura, resulta que ha subido los impuestos más de 100 veces, en España, por acto normativo, ¿eh? Bien, y ha conseguido al final un esquema en el cual a todos los españoles desde la llegada de Pedro Sánchez se nos cobran. Entre impuestos y cotizaciones, las cotizaciones dependen de Seguridad Social, pero los impuestos dependen o dependían todos de ella, pues hemos sufrido todos una subida de 181.000 millones de euros. El incremento solo del IRPF roza el 50%. El 50% de incremento. En un momento en el que los precios, desde la llegada de Pedro Sánchez, la acumulación de subida, es decir, la inflación acumulada, ha sido de 22-23 puntos. Vamos, que nos han mangado vía IRPF prácticamente un 50% más y por los precios un 22-23% más. Estas son las proezas de María Jesús Montero. Pero no se crean ustedes que acaba la cosa ahí. Porque es que encima, ahora sabemos que ha salido una sentencia por los cribados de cáncer y estará la gente pensando, en etapa del PP será. Bueno, por los cribados de cáncer en Andalucía, Servicio Andaluz de Sanidad, pero ¿en qué etapa? En la que era ella consejera, cuando ella era consejera de Sanidad, con una muerte porque los cribados no funcionaron y no alertaron de un caso y acabó muriendo esta persona. Y ella va y resulta que ha hecho toda la campaña acusando con el tema de los cribados al gobierno del Partido Popular. Esta es la candidatura. Esto es lo que es María Jesús Montero. Y por si tienen alguna duda, fíjense, por ejemplo, cuál fue su reacción en el asunto Begoña Gómez, que repito, hombre, a lo mejor no estaba de más, ya que se está viendo que tiene, y la agencia tributaria funciona por este tipo de sospechas, funciona por este tipo de indicios, ya que se le veía que había incrementado los negocios, haberle hecho alguna inspección, ¿no? Pues salió a defender la capa y espada.
6: A una mujer que es acosada, que las mentiras la llevan a las denuncias, solo y exclusivamente por ser la mujer de un presidente socialista.
0: Hombre, por ser la mujer de un presidente socialista, es por lo que tenía todos los negocios. Y porque tenía todos los negocios y no hay rastro o no se ve en España el incremento de patrimonio, ustedes desde la agencia tributaria tendrían que haberlo investigado, porque con esos indicios investigan a todo el resto de la población. Bueno, en resumen, que María Jesús Montero, repito, es la peor candidata imaginable, a excepción de Pedro Sánchez y de José Luis Rodríguez Zapatero.
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0: Bueno, pues Sandra León, bienvenida.
7: ¿Qué tal? Muy buenas noches, Carlos.
0: Bueno, pues enseguida seguimos con todos los escándalos, meteduras de pata, barbaridades de la expresidenta María Jesús Montero y ahora candidata a las elecciones de Andalucía, pero antes tenemos que contarles lo último sobre la crisis del antivirus.
7: Sí, porque los confinados en el Hospital Gómez Ulla de Madrid, con la excepción del positivo, podrán empezar a recibir visitas a partir de la próxima semana. El Ministerio de Sanidad de Mónica García ha actualizado los protocolos y, tal y como ya les adelantamos el otro día, si la PCR que está prevista para el próximo lunes da negativo, podrán salir de sus habitaciones, permanecer en las zonas comunes habilitadas dentro del área restringida y también recibir visitas. Nos dicen, eso sí, que las visitas pues tendrán que realizarse con equipos de protección individual, con EPI, solo faltaría.
0: Hasta ahí podríamos llegar.
7: Eso es. Pero, y además, las personas en cuarentena deberán llevar mascarilla FP2 en todo momento y estar supervisadas por el personal sanitario durante sus desplazamientos por plaza.
0: Solo una pregunta. Nos han dicho que el protocolo era perfecto. Bien. Uh-huh. Y el protocolo se ha modificado unas 4 o 5 veces.
7: Vale. ¿Unas cuantas?
0: ¿Cuál era perfecto? De las 4 o 5 veces, ¿cuál era el perfecto? ¿O es que hay 5 perfecciones? O sea, lo han ido modificando sistemáticamente, pero todos eran perfectos. Y cada vez que les criticabas porque el protocolo era y es totalmente imperfecto, decían, ¿cómo puedes estar criticando la ciencia? ¿La ciencia? La ciencia, si tú haces una ecuación, da 5 resultados distintos. 4 más 4, ¿y a estos qué les sale? Una vez 12, otra 1556, otra 44. O sea, si lo han modificado, porque esto es una chapuza, que por cierto, o sea, si tienes que buscar el riesgo cero se consigue con, venga, entrad y ya le visitáis, hombre, pero os ponéis una EPI. Cada vez que una persona se pone una EPI, ¿vale? Evidentemente, ese traje EPI es de protección, pero al ponerlo puede haber fisuras, al quitarlo puede haber contagios. Es decir, estamos incrementando el riesgo porque les da la gana.
7: Totalmente, bueno, y además yo lo decía ayer, ¿no? Quizás es porque aquí pues no han visto las orejas al lobo, pero en Francia, que hay que recordar que esa mujer que dio positivo después de ser repatriada desde Canarias se encuentra ahora mismo conectada a un pulmón artificial y muy grave, pues han endurecido los protocolos, ¿no? Aquí hacemos todo lo contrario, ojalá no tengamos que lamentarnos de esta manga ancha que se está dando en el a todos los que están haciendo ahora mismo
0: ¿No
7: la cuarentena.
0: ¿Te fías de la científica médico y madre?
7: Permíteme que tenga dudas.
0: Te veo escéptica.
7: Sí, sí.
0: Anticientífica, diría.
7: Sí, sí. Bueno, y volviendo a María Jesús Montero, atención, porque hoy hemos conocido la última versión de la candidata socialista a las elecciones andaluzas sobre el asesinato de los dos guardias civiles en Huelva. Dice en una entrevista concedida al diario El País que la investigación está en curso y que, por tanto, pues que todavía no se puede decir qué es lo que fue y que, en todo caso, esto no es comparable a lo que sucedió en Barbate.
8: No se han concluido investigaciones respecto a cuáles fueron las circunstancias que rodearon esa cuestión. Yo lo que transmití es que, a raíz de las intervenciones de otros compañeros que estaban en el debate, que hablaron de accidentes laborales, yo lo que transmití a continuación es que los accidentes laborales era un tema importante, que había que tenerlo en cuenta, y lo que también sé es que algunos lo intentan homologar a lo que ocurrió en Barbate, que claramente las personas, los narcotraficantes, se volvieron para asesinar a los guardias civiles. Entonces, son circunstancias que ha sido la derecha las que la ha incorporado dentro de una misma situación.
0: Yo empiezo ya a estar hasta las narices de las mentiras de los políticos. Vamos a volver a escucharlo. Lo hemos puesto hace nada, pero vamos a volver a escucharlo para que vean ustedes hasta qué punto nos miente, vamos, a 5 centímetros de la nariz.
2: Mis condolencias primero y en primer lugar a las familias de Jerónimo y Germán. Todo el país se conmociona ante situaciones de este tipo. Los accidentes laborales tienen que ser una prioridad, por supuesto.
0: ¿Cómo que usted estaba hablando en abstracto de los accidentes laborales? Usted estaba hablando de los dos guardias civiles asesinados. O sea, vamos a ver, ¿pero tiene algún matiz este corte? Está hablando de los dos guardias civiles muertos por asesinato y dice, los accidentes laborales, claro, se
7: pero
0: han convertido
7: formas,
0: en un problema.
7: Si es que no hay ningún tipo de duda, porque además, hoy hemos conocido el argumentario que el Partido Socialista envió a los suyos vía WhatsApp para defenderla, ¿no? Mensajes a los que ha tenido acceso artículo 14 y que dicen así, esto para defender a María Jesús Montero. No es un homicidio porque ocurre realizando sus funciones laborales, porque se produce entre dos lanchas de la policía, no intervienen los delincuentes, son los cuerpos de seguridad, es accidente laboral.
0: Bien, déjeme que les cuente qué es lo que está ocurriendo y qué no es accidente laboral. A nuestra Guardia Civil no se le permite ni llevar armas largas, ni disparar a los motores o a la embarcación. Es más, incluso si están recibiendo embestidas de las narcolanchas, no pueden hacer uso de la legítima defensa defendiéndose con armamento. No pueden hacerlo. ¿Qué hacen nuestros guardias? Uno, jugarse la vida. Dos, morir. Tres, intentar interceptar esas lanchas. ¿Cómo? Al choque. ¿Cuál es la orden que tienen? Conseguir que acaben sin gasolina, que se les gaste la gasolina para poder detenerlos. Es el único mecanismo que les hemos dejado a nuestros guardias civiles que están muriendo por nosotros para que detengan las narcolanchas. El único mecanismo es mirar a ver si consiguen que se les acabe la gasolina. ¿Qué hacen las narcolanchas? Intentar provocar accidentes. Entran, les empujan, intentan que una lancha choque contra otra, intentan que cuando les van a cerrar dos lanchas, ellos consiguen evadir la operación y las dos lanchas chocan. Bueno, esto es justo lo que ocurrió. Una maniobra perfectamente diseñada por el narco que tiene todas las armas que quiere, todos los medios que quiere y que se enfrenta a la cuarta economía de la Unión Europea, que ha decidido que el dinero no lo utiliza para lo que lo tiene que utilizar y que le niega hasta un arma larga y la posibilidad de disparar a la Guardia Civil. Dice esta persona que esto es un accidente laboral. Dios bendito.
7: Bueno, mientras tanto, Carlos, la que juega hoy a erigirse en defensora de los guardias civiles es Yolanda Díaz.
9: Han muerto, han fallecido en un acto de servicio, no queda ninguna duda. Los guardias civiles, como las funciones que han visto estos días, son funciones claves para nuestro país y lo que necesitan es todo tipo de medios, de recursos para luchar contra esas grandísimas mafias, contra el narcotráfico.
0: ¿Se puede ser más farsante?
7: Hombre, sobre todo porque hay que recordar que
0: es
7: ayer...
0: Es su gobierno, ¿eh?
7: Que ayer, no, pero es que ayer mismo...
0: Es vicepresidenta,
7: Sumar
0: esta persona.
7: Y Partido Socialista bloquearon una vez más...

0: pasa a convertirse automáticamente en un accidente laboral, porque la Guardia Civil, ¿en qué trabaja? En actos de servicio, obvio, obvio. Es decir, que dice lo mismo, pero de forma emboscada, y se queda tan ancha.
1: De todas formas, decía yo que ayer Sumar y Partido Socialista habían bloqueado una vez más el debate sobre la profesión de riesgo para los guardias civiles, y fíjate, hoy la ministra de Defensa, Margarita Robles, ha dicho que el problema no es la profesión de riesgo, es que la propuesta viene del Partido Popular.
2: Estamos trabajando ya y tenemos un proyecto redactado para que las Fuerzas Armadas y, por tanto, la Guardia Civil sean también una profesión de riesgo. Creo que no hay que mezclar de las cosas. Lo que pasó ayer fue una proposición del Partido Popular, que yo creo que está haciendo oportunismo en esto, cuando sabe perfectamente que tanto el Ministerio de Defensa como el Ministerio del Interior estamos trabajando, ya tenemos un texto escrito para que efectivamente nuestras Fuerzas Armadas y nuestra Guardia Civil sean una profesión de riesgo.
1: ¿Cuánto tiempo llevan gobernando?
0: Sí, sí, debo estar yo muy equivocado, pero yo pensaba que habían llegado a gobernar en mayo-junio de 2018.
1: Sí, sí, sí.
0: Hace 8 años. Uf, debe tener una solera, ¿eh?, el texto que están preparando. Debe ser, oye, la cosa más maravillosa del mundo en terminología jurídica. 8 años para proteger guardias civiles. Dice, no, el Partido Popular está utilizando esto. Los muertos que son del Partido Popular se han muerto adrede para intentar ahí hacerle una jugarreta al Partido Socialista. Este es el nivel argumental al que hemos llegado.
1: Pues este es el nivel argumental. Bueno, volviendo a María Jesús Montero, la polémica tras el asesinato de 2 guardias civiles en Huelva no es el único problema al que la candidata socialista tiene que hacer frente en estos últimos compases de la campaña. Ella sigue defendiendo que es un ser de luz.
3: Yo tengo un expediente impoluto durante más de 20 años de servicio público. No tengo ningún borrón, ninguna tacha.
1: Pero la realidad es que está rodeada de tramas de corrupción por todas partes.
0: Me niego a repetir íntegro el editorial, pero vamos, impoluto, dice. Dios bendito.
1: Bueno, entre todas esas tramas que le acechan, pues está la de la SEPI, ¿no? Y por eso hay que volver a hablar del expresidente de la SEPI, de Vicente Fernández Guerrero, ese señor del que usted me habla, ¿no? Como nos vino a decir ella un día para defender que no tenía ninguna relación con él, cuando, según la denuncia interpuesta por un ciudadano, en 2021 ambos compartieron habitación y vida de pareja en un hotel de Cabo de Gata. Hoy en Libertad Digital pueden escuchar la entrevista que Miguel Ángel Pérez le hizo a este huésped del hotel, donde se encontró a Montero y a ese señor que, recordemos, fue detenido junto a Leire Díez.
4: Y a usted, en un momento dado, incluso personal del hotel le confirmó la identidad de Vicente Fernández. O sea, que no hay ninguna duda de que era la ministra de Hacienda María Jesús Montero y el expresidente de la SEPI, Vicente Fernández.
5: Eran los dos. No puedo testificar delante de quien haga falta. Eran María Jesús Montero y Vicente Fernández, los dos señores, la pareja que estaba ahí hospedada en esa habitación esos días.
0: Vamos, que de hecho esta persona lo que hizo fue ponerse en contacto con las fuerzas y cuerpos de seguridad del Estado y denunciar el hecho.
1: Denunció ante la Guardia Civil, efectivamente.
0: O sea, que no es una persona, nosotros estamos ocultando su identidad porque él nos lo ha pedido. Uh-huh. Pero no porque él no se atreva a decirlo, es que lo ha dicho y ha firmado la denuncia. Lo ha firmado, obviamente, con su nombre.
1: Tengo que decir que nosotros hemos llamado al equipo de María Jesús Montero, les hemos preguntado por este episodio y luego les vamos a contar lo que nos han dicho.
0: Porque de hecho no hablaban.
1: No hablaban.
0: No hablaban. Y nosotros hemos llamado a ver qué pasa. ¿Lo queréis desmentir? ¿No lo queréis desmentir?
1: Luego se lo contamos, Bueno, hay noticias de última hora que afectan a María Jesús Montero, porque la Junta Electoral, y es noticia, como digo, de última hora, obliga al Partido Socialista a modificar su campaña telefónica fake sobre la sanidad y le reprocha que induce a confusión. Ya saben, esas llamadas que les llegaban a los ciudadanos y que parecía que efectivamente les estaba llamando alguien del Servicio Andaluz de Salud. Vamos a escucharla.
6: Buenas, le llamo por su próxima cita médica. Informarle que el PP de Moreno Bonilla está privatizando y abandonando la sanidad pública. Ya somos más de 2 millones.
1: Bueno, pues esto era lo que decía esa llamada y ahora la Junta Electoral estima la denuncia de un particular que recibió la llamada y ha obligado al Partido Socialista, aunque ya a estas alturas pues poco queda, a eliminar la alusión a su próxima cita médica porque dice que induce error.
0: Hombre, más que inducir error, lo que es una invasión de la intimidad de la gente y encima con una llamada que cuenta más trolas, pero vamos, literalmente que la película de Pinocho. Miren, el Servicio de Salud andaluz en estos momentos cuenta con una inversión que supera los 18.000 millones. En el año 14, esa inversión estaba en torno a 10.000 millones, ¿vale? Y cuando termina el gobierno del Partido Socialista, esa inversión era un 60% inferior a la actual. Esta es la realidad. Esta es la realidad. ¿Por qué no vuelven a llamar y le explican esto a la gente? Hola, llamo del Servicio de Salud.
1: En fin, bueno, vamos con la página de corrupción, aunque bueno, no salimos de ella. Pero bueno, el caso es que tenemos también noticia de última hora. Carlos, agárrate. El constructor Pepe Ruz, el de Levantina, camufló a 2 prostitutas, cuenta hasta ahora El Español, como técnicas de estudios para que Ábalos hiciera otro de sus tríos tras visitar el Pilar de Zaragoza.

0: Zaragoza junto a Pilar Alegría.
1: O sea, hemos pasado de las sobrinas a toda una tropa de asexoras.
0: Pues sí, estas asexora son técnicas de estudios.
1: En estudios. ¿Y sí, qué estudiaban?
0: Sí. Pues esa es la pregunta. Estudios, entiendo que de construcción, porque Pepe Ruz tenía una empresa de construcción, con lo cual digo yo que
1: o sea, tú le ves a las prostitutas técnicas en construcción.
0: Pues yo no sé, pero quien le pidiera el documento, el salvoconducto, porque hay que recordar que estamos hablando de pandemia, era el año 2021, ahora vendrá Arturo Criado y nos lo contará, subdirector del Español. Hay que recordar que este nuevo trío se produce después del de Santiago de Compostela, que contamos el otro día. Aquí eran dos prostitutas romanas, se llamaban Rosalía y Gabriela. Fueron desde Valencia a Zaragoza. Como les decimos, Ruth les proporcionó esos salvoconductos para que pudieran desplazarse por motivos de trabajo en plena pandemia. Y ojo, porque los mensajes que se intercambian con Coldo sugieren que durante la noche se consumieron estupefacientes.
1: Solo tengo una pregunta. ¿Esto se lo cobraba José Ruz a través de las obras públicas?
0: Hombre, pues es el más beneficiado por la trama, ¿no? Con lo cual...
1: Este es el hombre, para que ustedes se hagan una idea. Por cierto, Ángel Víctor Torres, ¿qué tal? Que en breve vas a tener información adicional de Víctor Aldama. Este es el hombre que consiguió, con una empresa que se llama Levantina, que como todo el mundo se puede imaginar está especializada en obras en Canarias, se llama Levantina, bien, consiguió una obra después de una visita de Coldo García Izaguirre y oye, a los 4 o 5 días sale la licitación. Qué curioso, ¿eh? Qué curioso. Allá que se planta Coldo García Izaguirre con Ángel Víctor Torres y a los 4 o 5 días licitación para la Agencia Tributaria Canaria. ¿Quién lo ganó? José Ruz con Levantina, que repito, como todo el mundo sabe, con ese nombre Levantina, es un experto en construcciones en Canarias. Y allá que lo consiguió. Y este es el hombre que está grabado con conversaciones captadas por la Guardia Civil, en las cuales sale quejándose ante Santos Cerdán y
0: de
1: diciendo,
0: las ganaderías, ¿no?
1: Ya está bien, que aquí estamos algunas ganaderías, que estamos aportando mucho y haciendo mucho, ¿aportando a dónde, José Ruz? ¿A dónde aportaban? Y dice, y no recibimos tanto. Y hay otros de otras ganaderías que están obteniendo más. ¿Obteniendo más qué? Obras. Vale, ¿y aportando a qué? ¿A las cuentas del PSOE? Porque digo yo que si esta conversación es con Santos Cerdán, no estarían hablando de las cuentas del Real Madrid, ¿verdad?
0: Pues no lo creo, sinceramente. En fin, luego también hoy tenemos que hablarles de otra noticia que publica Alejandro Entrambasaguas. Yo no sé si se acuerdan nuestros oyentes de que Bolaños decía que jamás había llamado al portavoz de Aldama para intentar comprar su silencio. Y Entrambasaguas demostró que hicieron hasta 15 llamadas al portavoz de Aldama, Ramón Bermejo, desde su equipo y el de Óscar López. Bueno, pues no,
1: o sea, desde
0: serían
1: Moncloa,
0: las únicas.
1: Desde
0: eso
1: Presidencia.
0: Es. Pero es que no serían las únicas las de Moncloa. Llevábamos 15, ¿no? Bueno, pues a estas hay que sumar 12 más desde el Congreso de los Diputados y otras 7 desde Ferraz. En total, 34 llamadas. Para no haberle llamado, pues hombre, un poquito esto ya casi roza el acoso, ¿no?
1: Hombre,
0: 34 llamadas.
1: Si yo fuese él, como le denominamos todos, entorno de Víctor Aldama, estaría con un enfado porque Dios bendito el plastazo que le han dado. O sea,
0: hombre,
1: ya al margen de lo ilegal, de un acto de obstrucción a la justicia, Dios bendito, o sea, pero el plastazo que le han arreado.
0: Yo digo que ya roza
1: 34
0: el acoso,
1: llamadas.
0: 34 llamadas, en fin.
1: Acoso telefónico.
0: De todas formas, también tengo otra noticia de Víctor de Aldama. Ya saben que en el Partido Socialista están muy enfadados porque el empresario llegó al Supremo y dijo aquello de que el número uno era Pedro Sánchez. Bueno, pues hoy hemos sabido que han pedido permiso al Tribunal Supremo para querellarse contra él, porque cuando una causa está judicializada es necesario pedir permiso para hacerlo. El caso es que nunca se han querellado contra él. Bueno, veremos a ver si esta es la definitiva.
1: Es curioso porque yo tengo un libro de hace en este momento, yo creo, como 2 años, que se titula El número uno, defiende exactamente esa tesis y aquí estoy esperando una querella.
0: ¿Quieres una querella?
1: Sí, la verdad que ya después de lo de Leire
0: Díez, como Leire no te la pone, venga, Pedro.
1: Como no me planta la denuncia, es que me aburro un poco.
0: Bueno, en fin, tenemos más titulares de corrupción. Luego les vamos a contar que Coldo se ha negado a declarar en el caso Mascarillas de Canarias y Baleares. Begoña Gómez ha presentado varios escritos contra el juez Peinado diciendo, bueno, que es que únicamente se le investiga por ser cónyuge de Sánchez y que es absolutamente falaz que se produjera un cambio significativo e inmediato de su carrera al llegar a la Moncloa. No, hombre, no pasa de la nada a de repente tener una cátedra, a ser directora del Africa Center, codearse con ministros africanos,
1: reunirse en San Petersburgo,
0: bueno, pues nada,
1: cerrar
0: todo
1: negocios
0: eso
1: en Ghana.
0: Es lo que hacía antes, vamos,
1: claro.
0: Igualito. Que además hay que recordar, que yo nunca me canso de decirlo, que cuando Sánchez llega a la Moncloa, lo primero que dice ella es que se va a coger una excedencia. Y de golpe y porrazo viene todo esto. Y
1: además lo explica, una excedencia porque si no podría entrar en conflicto de intereses. Y luego dijo, pero qué conflicto ni qué historias, mejor intereses.
0: Bueno, y luego también tengo que decirte que hoy ha declarado el último testigo ante el juez Peinado en el caso Begoña. Se trata de del presidente de la patronal Compymes, que patrocinó su cátedra, y al poco tiempo Begoña Gómez amadrinó su presentación en sociedad. Sánchez le recibió en Moncloa, en fin. Bueno, pues este señor ha reconocido que sí, que fue la única cátedra que ha patrocinado en toda su vida. En fin, una casualidad, ¿no? Alguna más,
1: una más
0: de las del Partido Socialista. Y otra cosa que tengo que contarte de David Sánchez, sabes que dentro de nada empieza el juicio, sí, del hermanísimo, el día 28 de mayo. Qué casualidad, Carlos, qué casualidad que Pedro Sánchez se nos va de viaje el día de antes.
1: Oh, se lo va a perder.
0: Se va de viaje a Roma, se lo va a perder. Siempre, oye, le pilla fuera todas estas cosas.
1: A lo mejor es porque le ha preguntado su hermano David Sánchez y le ha dicho, oye, ¿dónde se va a juzgar? Y le ha dicho, en Hong Kong, ¿sabes? O sea, con la capacidad que tiene para memorizar los sitios donde tiene que estar David Sánchez.
0: Pues sí, bueno, luego vamos a hablar de ello seguramente en la tertulia, pero si no la han escuchado ya, les recomendamos también a todos nuestros oyentes que escuchen la entrevista que esta mañana le ha hecho Federico Jiménez Los Santos a Isabel Díaz Ayuso, en la que habla, bueno, de lo que pasó realmente en ese viaje a México, donde tuvieron serios problemas de seguridad.
1: Y donde es evidente que se hizo una omisión clamorosa de la obligación que tiene el Ministerio Interior, es decir, Fernando Grande Marlaska, de proteger a nuestros cargos. Dicen, ¿fuera de España? Fuera de España tiene que garantizar también la seguridad. ¿Con presencia allí? Con presencia allí si es posible, y si no es posible, que se pueden hacer convenios para tenerla, sino garantizándose un determinado sistema de cobertura, uh-huh, o contratando empresas privadas, o haciendo lo que haga falta, o manteniendo una relación a través de Albares, del Ministerio de Exteriores, para garantizar la seguridad, porque tienen esa obligación. Y atención a una de las afirmaciones, porque Isabel Díaz Ayuso ha acusado, y no me extraña, porque tiene responsabilidad directa, ha acusado directamente al Gobierno de España, ya no solamente de omisión de esa protección, sino de instar para que se violara la protección y la seguridad de Ayuso.
2: Y ahí es cuando ya Sheinbaum dijo, esto no puede ser, no puede ser que esta señora encima ahora vaya a los premios Platino, a Xcaret, y se luzca allí. Porque a mí me han dado una orden desde España y es, reviéntale el viaje. Y por tanto, se reunió con los organizadores de los premios Platino y a través de la gobernadora del estado de Quintana Roo, que hace 2 años me dio la mano y estuvo conmigo como amigas de toda la vida, obligaron al complejo Xcaret a decir que o me prohibían la entrada o no se celebraban los premios y cerraban el complejo.
1: Esto es el gobierno de Sánchez. A la tertulia.
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23: Y a usted en un momento dado, incluso personal del hotel, le confirmó la identidad de Vicente Fernández. De Vicente Fernández, sí. O sea que no hay ninguna duda de que no, era la no. ministra de Hacienda María Jesús Montero y el expresidente de la SEPI, Vicente Fernández.
24: Eran los dos. No puedo testificar delante de quien era falta. Eran María Jesús Montero y Vicente Fernández, los dos señores, la pareja que estaba ahí hospedada en esa habitación esos días.
1: Pues están escuchando a Miguel Ángel Pérez, autor de la información y de la investigación, con la cual pues Libertad Digital ha cazado en una mentira. Cuidado, que puede tener una responsabilidad o puede tener una derivada penal clarísima. Ha cazado en una mentira a María Jesús Montero. María Jesús Montero aseguró que había dejado de tener contacto con Vicente Fernández Guerrero en 2019, cuando abandona la presidencia de la SEPI. ¿Por qué es importante? Porque Vicente Fernández Guerrero no solamente era presidente de la SEPI, sino que es la cabeza de una trama de corrupción investigada ya por la UCO, donde están Leire Díez, la cloaquera, Anchón Alonso, el socio de Santos Cerdán y Servi Navar, y la trama de obras públicas, y Vicente Fernández Guerrero. ¿Cuándo se desarrolla esa trama? En el 19 ya estaba. Pero en el 20, en el 21, en el 22, bien. Pues según ella, en el 19 cortó, y es mentira. Estas vacaciones en Cabo de Gata, o lo que fueran, fueron en agosto de 2021. Bien, pues cazada, pero vamos, de arriba a abajo. Mintió. ¿Por qué mintió? Para tapar su evidente conexión con una trama, ¿no? Digo yo. Digo yo que es lícito más que sospecharlo. Vale, y escuchaban a Miguel Ángel Pérez con el testigo, con la persona que no solamente es que nos lo haya contado periodísticamente, que aparece con la voz distorsionada, sino que se ha ido y ha plasmado su nombre en una denuncia. Es decir, esta persona no se está escondiendo. Esta persona lo que no quiere es que le manden a las hordas de María Jesús Montero encima. Lo digo porque esta persona también testifica y también nos ha dicho que lo primero que ocurrió es que cuando el protocolo de seguridad de María Jesús Montero se da cuenta de que esta persona se ha percatado de que es María Jesús Montero con Vicente Fernández Guerrero, fueron a pedirle la identificación. Le pidieron el DNI y se lo debieron quedar. Porque en escasos meses empezó a recibir una inspección fiscal un tanto sospechosa. Un tanto sospechosa que le levantan la inspección fiscal, la pierde en vía administrativa, es decir, en vía María Jesús Montero, la llevó a la justicia y en la justicia la ganó. Es decir, que en la justicia ganó lo que le había enviado María Jesús Montero. Y esta persona, repito, no se está escondiendo. Esta persona está intentando evitar que le manden más hordas fiscales, más hordas de sociatas, pues lo que se pueden ustedes imaginar. Pero esta persona ha dado la cara y la ha dado en un documento firmado, en una denuncia. Y su miedo es que le manden a gente, básicamente, o que le atormenten. Bien, pero esta persona ha dado la cara. Bueno, Arturo Criado, bienvenido.
0: ¿Qué tal, Carlos? Muy buenas tardes.
1: ¿Qué tal?
0: Muy bien, aquí andamos.
1: Nos traes una exclusivita, ¿no?
0: Exclusivita que...
1: Tema vamos... prostitución. En breve ya en El Español vais a hacer sección PSOE prostitución.
0: Bueno, yo creo que ya va a ser algo que pase a la historia del periódico, desde luego. No sé si lo crearemos como sección, pero desde luego iremos publicando las distintas portadas en las paredes.
1: Anticípanos que luego vamos a hablar de ello, el nuevo trío de los tres mosqueteros.
0: El constructor Ruth camufló a dos prostitutas como técnicos de estudios para que Ábalos hiciera otro de sus tríos tras visitar El Pilar junto a Alegría.
1: Oye, tenéis que hablar con José Ruiz y tiene que cambiar la denominación, porque ya habíamos instaurado el nombre a Sexora y ahora aparecen los técnicos y con técnico, hacer no el juego de palabras es más complicado.
0: Es más difícil.
1: ¿Sabes? El pichécnico.
0: Sí, no, pero aquí ya lo sorprendente es que ya no es, le haga los salvoconductos el ministerio, que era lo que teníamos, lo que estábamos acostumbrados hasta ahora, sino que ya directamente uno de los constructores de la trama que ponía dinero y que se ha podido llevar cerca y que se, por el que se le investigan 120 millones de euros, le daba los salvoconductos para que las prostitutas se fueran con Ábalos. Es alucinante.
1: José Alejandro Vara, ¿cómo estás?
2: ¿Qué tal? Muy buenas noches, Carlos. Estoy estupefacto. Porque
1: esta serie
2: se va superando.
1: Sí, sí.
2: Se va superando. Menudo rosario de aventuras que tenía el señor. Bueno,
1: no sé yo si rosario es el término más adecuado.
0: Para lo que hacíamos. A lo mejor le venía bien para las cuentas.
2: Estamos hablando del Pilar, ¿no? Con Pilar Alegría, particularmente. Que es que además Pilar Alegría también aparece y desaparece, pero más bien aparece. También hay que seguirle una pista.
1: Primero le acompañó Pilar Alegría y luego se fueron a por el Happy End.
2: No sabían nada, pero oye,
3: Pilar Alegría, que te diré que en los mensajes está pues muy amistosa, por decirlo de alguna manera, con Koldo en los mensajes y riéndose y en los actos diciendo menudo tostón se está tragando el ministro, se va a dormir, tal.
1: Joder, iba a hacer chistes con el tostón que se tragaba, pero casi que lo voy a dejar porque acabamos mal. ¿Qué te ha parecido, Vara, la pillada, la cazada a María Jesús Montero? Bueno. Yo no le conozco. Hombre, pues para irte a un chiringuito de estos, que por cierto, estaba claro que estaban primando la discreción frente a la calidad hotelera.
2: Es un hotel conocido, tampoco es que sea...
1: ¿Es conocido, sí?
2: Sí,
1: ¿tú conoces
2: es conocido,
1: la zona?
2: Sí, sí.
1: ¿Y es conocido
3: por
1: qué?
3: La ubicación, no está nada creo,
2: mal,
3: ¿no?
2: No está,
1: ¿no
2: está
1: nada
2: mal? Hay que reconocer
1: pues
2: que no está nada mal.
1: Es fino, no, es sigolino.
2: El aspecto por fuera, pero...
1: Deja
2: hombre,
1: mucho que
2: teniendo
1: desear,
2: en cuenta que tampoco estamos hablando de que sea la Costa Azul, quiero decir que estamos hablando de lo que estamos hablando de Cabo Gata, que hay sitios fantásticos. A mí lo que de entrada, lo de Vicente Fernández es un cante desde el minuto uno. Un cante porque ya sabemos que le están guardando el puesto durante un año y medio y luego aparece en Servinavar. Dices, aquí hay algo que no encaja, aquí huele todo que apesta. Y ahora nos sale esta historia de Miguel Ángel Pérez, realmente bien conseguida y realmente bien documentada, en la que habían estado, se les ha pillado de vacaciones haciendo vida en pareja, como bien se dice en la información, en un hotel. Dice, bueno, aquí esto no tiene venta ninguna por ningún lado. Aquí estaba, hay algo más. A mí también me parece muy bien que cada cual haga la vida que le dé la gana.
1: Que sí, si a nosotros más, eso nos
2: no
1: importa un
2: pimiento. Pasta, no con mi pasta, porque entre otras cosas, primero, ella ha mentido. Eso no lo puede hacer alguien que es vicepresidente y ministra de Hacienda. Es que ¿en qué manos estábamos?
1: Pero sobre todo ha mentido... para intentar buscarse una coartada que la desligase de una trama corrupta.
2: Claro, porque que ya sabía para lo que mentía.
1: Nos está escuchando ya Miguel Ángel Pérez. Miguel Ángel, ¿cómo estás?
4: ¿Qué tal, Carlos?
1: Oye, vamos a escuchar otro fragmento de esa entrevista, porque ayer dabas la noticia, hoy mostrabas directamente la entrevista con esa persona, que lo voy a remarcar. Esta persona no se está escondiendo de nada. Esta persona lo que no quiere es un linchamiento, ni público ni de partido, que suele ocurrir en este tipo de cuestiones cuando tocas las narices a algún partido político. Pero esta persona ha plasmado su nombre, se presentó directamente ante Fuerzas y Cuerpos de Seguridad del Estado, firmó la denuncia y presentó esa denuncia. Es decir, esta persona no se está escondiendo de nada. Es plenamente consciente y se hace responsable de todo lo que ha dicho. Vamos a escucharle.
24: Pues la relación de una pareja que está pasando unos días de vacaciones en un hotel chiquitito, en primera línea de playa, muy agradable, muy discreto, porque el hotel es verdad que es muy discreto, y que era un poco también lo que mi mujer y yo buscábamos, ¿no? Buscábamos una aglomeración, y la relación que yo y mi mujer presenciamos fue exactamente la de una pareja normal y corriente.
1: Miguel Ángel, una pareja normal y corriente que él está metido en una trama presuntamente corrupta, ¿no le contaba nada de los negocios a la otra parte de la pareja, a María Jesús Montero?
4: Bueno, yo creo que ahí está la clave de todo, ¿no, Carlos? Porque al final esto hay que situarlo en el contexto de la investigación de la trama SEPI. Y claro, aquí lo que estamos demostrando es que efectivamente en el año 2021, al contrario de lo que ha manifestado públicamente la ministra de Hacienda entonces en diciembre de 2025, María Jesús Montero, en el Congreso de los Diputados ante todos los españoles, pues efectivamente mantuvo relación directa con el entonces ya expresidente de la SEPI, Vicente Fernández, y desde luego pues el testimonio yo creo que es demoledor, ¿no? Porque es verdad que antes teníamos solamente la denuncia, hoy aportamos ya la entrevista incluso, y el testigo lo dice claramente, ¿no? O sea, María Jesús Montero la reconocí desde el primer momento, pasan los días, veo que está con un señor, pregunto al personal del hotel, me confirman que es efectivamente Vicente Fernández, es decir, no hay ninguna duda, esta mujer estuvo pasando unas vacaciones de verano en este hotel Las Salinas de Cabo de Gata, un lugar recóndito, paradisiaco, escondido, discreto, y lo más importante de toda esta historia es efectivamente esa relación directa personal con una persona que ahora mismo está investigada en una trama de corrupción gravísima como es la trama SEPI en la Audiencia Nacional.
1: Vamos a escuchar la mentira lanzada por María Jesús Montero para generarse una coartada penal y decir, no, a por mí no vengan, ¿eh? Porque la clave de toda esta historia es que la SEPI, que es donde se genera esa trama SEPI, que fue donde estuvo de presidente Vicente Fernández Guerrero, la SEPI depende de María Jesús Montero. Está dentro de las responsabilidades y de las competencias de su ministerio. De hecho, la SEPI es su ministerio. Bueno, pues vamos a escuchar cómo miente.
5: No tengo ningún contacto con este señor desde que salió. Él estuvo escasamente un año y pico en SEPI, hace más de 6 años que no está dentro del grupo de personas que habitualmente despacha, y por tanto no tengo ni idea de lo que estaba haciendo este señor.
1: ¿No tendría que dar explicaciones ya María Jesús Montero? ¿No está tardando ya, Miguel Ángel?
4: Pues eso es una de las cosas que me parece más llamativas, Carlos. Han pasado ya pues 48 horas desde que empezamos a publicar esta información exclusiva, y oye, casualmente no hemos visto a una María Jesús Montero indignada, porque a veces, aunque la información es verdad, pues se hacen los indignados, dicen que es falso, que van a presentar una demanda, una querella, etcétera. Está completamente en silencio. O sea, yo creo que ya, o sea, quien calla otorga, ¿no? O sea, completamente en silencio. No ha habido ni una reacción. También es verdad que, en fin, los medios de comunicación no hacen las preguntas muchas veces que se tendrían que hacer, ¿no? Porque yo creo que es una información muy relevante y no ha habido ningún tipo de reacción por parte de la ministra de Hacienda, exministra ya María Jesús Montero. Yo creo que al final pues lo habrá hablado con sus asesores, habrán dicho mejor este tema no menearlo, que están a punto de celebrarse las elecciones autonómicas, y han preferido dar la callada por respuesta.
1: Pues Miguel Ángel, como literalmente es así, como tú lo estás escribiendo, nosotros hemos hecho esa función y hemos dicho, oye, ¿qué pasa con este silencio? Decid algo, hombre, algo tendréis que decir. Te vas a reír un rato. Pues sí, es falso. Vale, pues poned una denuncia, ¿no? Bueno, ya veremos. Sandra, cuéntalo, que tú has mantenido esa conversación.
3: Bueno, pues efectivamente nos llamaba la atención, como decía Miguel Ángel, el silencio que mantenía María Jesús Montero y todo su entorno respecto a esta noticia que recordamos, y yo vuelvo a insistir, es una denuncia que un señor interpone ante la Guardia Civil. Así que nada, bueno, nos hemos puesto en contacto con su gente de prensa, concretamente pues con la persona que la acompaña normalmente a todas partes, que es Manuel Vargas. Le hemos llamado por teléfono y le hemos dicho, bueno, mire, suponemos que ha visto la denuncia que ha interpuesto ante la Guardia Civil un señor que estuvo alojado en el verano de 2021 en el hotel Las Salinas de Cabo de Gata y que asegura que ahí estaba María Jesús Montero con el expresidente de la SEPI, a pesar de que ella, y esto es lo importante, dijo que desde que cesó en 2019 no había tenido ningún contacto con ese señor del que usted me habla, ¿no? Que parece ser como se refiere a él ahora. Respuesta, voy a abrir comillas y os voy a decir literalmente la conversación que hemos mantenido. Respuesta de este señor, que como digo, es la persona de confianza de María Jesús Montero. Es falso, es completamente falso y no tiene sostén ninguno. Por eso ni estamos entrando en este tema. Si hay que denunciarlo, se denunciará, pero no estamos entrando en ese tema. Le pregunto yo. En cualquier caso, ¿lo desmentís entonces rotundamente? Respuesta, sí.
1: Vale, claro, ¿y lo por qué niega, no lo han hecho público?
3: Eso es. No, y además que lo que decimos antes, lo niega, pero volvemos a lo mismo de siempre, de denunciar a este señor nada de nada, ¿no? Si es falso de toda falsedad, si es un escándalo,
1: no,
3: que alguien...
1: Lo que es falso es lo que está diciendo Miguel Ángel. Dice, no tiene soporte. No, nada, una denuncia presentada oficialmente, una grabación de los testigos diciendo que les han reconocido arriba abajo, y sobre todo las dos cuestiones que destaca Sandra. Vamos a ver, si tú quieres hacer un desmentido, lo haces público. No que te tengamos que buscar nosotros, oye, no vas a decir nada, di algo, hombre, di algo.
3: Te haces público y si es tan grave, no hacen y si público, es tan falso,
1: el denuncia. Desmentido, y cuando les preguntas por las acciones legales, bueno, si llega el momento y tenemos que denunciar, ya veremos si denunciamos. Pues si el momento es ahora, por Dios.
4: Bueno, yo creo que habla por sí solo, ¿no? O sea, como dices tú, efectivamente, si fuera mentira, como dicen, pues se hubieran tardado poquísimo en intentar desmentir esto públicamente, aunque fuera verdad. Si es que al final estamos acostumbrados a que desmientan informaciones públicamente que son completamente ciertas.
1: Sí, pero
4: con lo cual,
1: ni siquiera han dado ese paso, ¿eh?
4: Ni siquiera han dado el paso porque que se están metiendo en un avispero. No saben qué hay en esa investigación bajo secreto de sumario de la trama SEPI. Todo está apuntando hacia María Jesús Montero y desde luego es un elemento de cargo más el hecho de que María Jesús Montero, entonces ministra de Hacienda, tuviera una relación directa con el expresidente de la SEPI que ha estado manejando la SEPI en la sombra durante años y que ahora mismo es uno de los tres principales imputados en esa trama SEPI por amañar contratos millonarios, con lo cual veo, es un hecho muy relevante.
1: Sí, le veo a María Jesús Montero noqueada, literalmente noqueada. Veremos qué pasa después del domingo y de su derrota electoral. Miguel Ángel, un abrazo muy fuerte y muchísimas gracias.
4: Un abrazo fuerte, Carlos.
0: Yo, la verdad es que estoy estupefacto con lo que estamos escuchando, sobre todo porque, ya no porque Montero lo haya negado y niegue esa hipotética relación de la que, por cierto, se lleva mucho tiempo hablando y vienen mucho tiempo negándolo. De hecho, yo esto lo he hablado con el propio Vicente Fernández y él me lo negó hace unos meses. Me dijo, no, hombre, ¿cómo voy a estar yo liado con María Jesús Montero? Nada, no. Esto, si tú preguntas en la Feria de Sevilla y tal, ahí te dicen con quién estaba, tal, pero que yo no era.
1: ¿Con quién estaba quién?
0: Yo no era, con quién estaba Montero.
1: Decir, o sea, que él, encima va filtrando que María Jesús Montero tenía otras relaciones.
0: Tenía otras relaciones, exactamente.
2: A ver si va a ser celoso.
1: Dios bendito.
0: Digo, claro, es que entonces... Claro, pero ahora empiezas a entender el por qué María Jesús Montero lo mantiene en la SEPI pese a estar... Lo mantiene o mantiene vacante el puesto de la SEPI, de presidente de la SEPI, lo mantiene en la sombra pese a que estaba imputado en el caso de Aznar Collar, el por qué se le permitió la venta de activos de la SEPI, el por qué se le permitió también maniobrar desde fuera para llevar a empresas y cobrar comisiones para que pudieran entrar dentro de los rescates. Esto es lo que va explicando toda la trama de la SEPI y esto es lo que nos permite entender que Montero miente y que sabía exactamente lo que estaba ocurriendo en su ministerio.
1: Bueno, coge aire, Arturo, que nos vas a contar bien el nuevo trío.
0: Venga,
1: ¿vale?
0: Vamos al trío.
1: El trío Calavera, Dios bendito, no me está diciendo. Mira, además, lo de trío Calavera, uno por los tríos y porque con la actividad sexual que tenía José Luis Ábalos, vamos, tenía que haber quedado esquelético perdido. No sé cómo se mantenía. Pero bueno, Sandra, danos un consejo, una recomendación sobre Mundomar. Venga. Nos vamos a publicidad y nos cuenta las últimas. Más aventurillas.
3: Pues
1: de Ábalos,
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28: Se va a otorgar un contrato muy importante a Stanley, va a salir una licitación muy importante y se le va a dar un contrato muy importante y lo de siempre, hay que financiar al partido. Entonces, yo cojo y me voy con Coldo a Valencia, pero uno, no una vez.
1: Bueno, pues es una de las acusaciones de Víctor Aldama apuntando a la trama de obras públicas y en esa trama de obras públicas había otra persona que era José Ruz y José Ruz, un constructor que consiguió mucho y él lo defendía, decía yo estoy en una de las ganaderías, Santos Cerdán y en esa ganadería estamos haciendo mucho por vosotros pero no os estáis dando tanto y se quejaba, dice hay otras ganaderías ya lo creo que sí había ganaderías pero vamos, por todas partes, ya había algún ganadero incluso de hecho había alguien que era más bien de ganadería porcina, sí bueno, miren, luego nos van a dar todos los detalles de la última orgía de José Luis Ábalos, porque que sí, esta historia es que Él era así. Primero que se va, con Pilar Alegría a la Basílica del Pilar. Allá se va, no sabemos si a rezar o a qué. Y según sale del Pilar, pues por lo visto se fue a buscar Alegría. Y allá que se fue con otro trío. Ahora nos lo van a contar todo. Porque se fue directo de la Basílica del Pilar a la orgía. Dios bendito, claro, no me extraña. Dicen que el Partido Socialista es plural, plural y diverso. Tiene una diversidad, buf, de aficiones de mucho cuidado. Bueno, luego nos lo van a contar Cal Plus, no sé si recetárselo a Ábalos, bueno, a ver si se relaja, que le va a venir bien.
3: Y si no, a aunque nosotros, en Soto del Real me por da, todo lo que tenemos que aguantar.
1: En Soto del Real me da que sus hobbies van a tener una pequeña pausa.
3: Sí, eso sí, el pobre no, los vis-a-vis no van para tanto.
1: No va a poder ni visitar el Pilar.
2: Trisa,
1: ni ese de Alegría.
0: No va a hacer nada.
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1: Pues Naya Pertusa, vámonos con los miembros del Club Libertad Digital.
16: Buenas noches, Carlos. Hoy vamos a felicitar por su 70 cumpleaños al único socio que tenemos en el municipio de Olmerillo de Roa, en Burgos. De sus 188 habitantes, hay uno que destaca por su generosidad con esta casa y que lleva en el club ayudándonos más de 6 años. Él es Florencio Cuesta Sacristán. Muchísimas felicidades, Florencio, que cumpla muchos más. Y le mandamos un abrazo con el agradecimiento de todo el equipo de radio. Y si algún otro habitante de Olmerillo quiere llamarnos, tenemos un teléfono de contacto que es el 914094002 y el correo electrónico club@libertaddigital.com.
1: Pues Florencio Cuesta, de Olmerillo de Roa, de Burgos. Pues mi abuelo era de Villanueva de Gumiel, Cuesta, el Cuesta viene ahí, luego le desplazan al País Vasco, mi padre ya nace en Zumárraga. Pero me da a mí, Florencio, que lo mismo tenemos por ahí una línea, bueno, de conexión.
2: Medio,
1: de cuesta a cuesta.
2: Medio familiares de cuesta a cuesta.
3: Pues de cuesta a cuesta un abrazo enorme,
1: claro,
3: para Florencio.
1: Un abrazo enorme, Florencio.
2: Y a Burgos, donde tenemos muchos oyentes en Burgos.
1: Dicho Tito Florencio, un abrazo enorme para
2: seis
1: Florencio.
2: Seis años con nosotros.
1: Seis Florencio. Años con nosotros. Feliz cumpleaños, 70 cumpleaños y nada. Va a haber que investigar por ahí, porque seguro que tenemos alguna conexión.
2: Algún lazo
1: por ahí.
2: Hay.
1: Nada, que un abrazo enorme, Florencio, de verdad. Y muchísimas gracias por estar con nosotros y por estar en el Club Libertad Digital. Bueno, vamos a hablar antes de que nos cuente Arturo Criado la última orgía en tríos de este hombre, José Luis Ábalos, que cuando no estaba con seis, estaba con tres. Es una cosa, Dios bendito. Me encantaría saber si en algún momento alguna la ha pagado él con su bolsillo, con su dinero. Me encantaría saberlo. Y cuando digo su bolsillo me refiero a lo que él ganaba como ministro, no a lo que ganaba, que ya sé que acababa en su bolsillo, lo que ganaba con otro tipo de ingresos, ¿vale? Básicamente los de la trama. Me encantaría saber si algo lo ha pagado él. Porque a este ritmo yo no sé si vamos a orgía semanal, está claro. Pero es que en algunas de las conversaciones se habla de ayer, cuando te traje ayer prostitutas. Entonces, ¿cuántas orgías pagaba este señor? O mejor dicho, ¿cuántas orgías le hemos pagado a este señor? Tres por semana. Porque estuvo un buen tiempo, ¿eh?, como ministro. Y luego siguió con sus andanzas una vez que dejó el ministerio. O sea que no sé cuántas orgías le hemos pagado todos los españoles. Por cierto, en etapa de COVID. Los demás sin poder ir a ver cómo morían sus familiares. Los demás muriendo. Y él de tres en tres o de seis en seis. Es que así estamos en España en estos momentos. Pero son feministas porque son socialistas. Tócate las narices. Bueno, antes de que vayamos con eso, Arturo, déjame que conecte con Alejandro Entrambas Aguas. ¿Cómo estás, Alejandro?
17: Hola, Carlos. Buenas tardes.
1: Porque hay una persona que les molestó mucho que diera información sobre todas sus corruptelas. Y me refiero a Víctor Aldama. Y un buen día decidieron, desde el entorno de Moncloa, del gobierno, Partido Socialista, que había que acabar con la aportación de información, que había que hacer obstrucción a la justicia. Y decidieron que había que comprar el silencio de Víctor Aldama, porque se había convertido en una molestia. Por lo visto pasó de aquel mítico de Pedro Sánchez, vaya inventada, a convertirse en una molestia, y decidieron que había que comprarlo. Esta información, Alejandro Entrambas Aguas, demuestra que mintieron, porque lo negó Félix Bolaños, dijo, yo no he tenido nunca contacto con esta gente. Bueno, tu primera información habló de 15 llamadas contactando con el entorno de Víctor Aldama para conseguir ese silencio, 15 llamadas salientes desde Presidencia del Gobierno, Gabinete de Moncloa, o directamente del entorno de Félix Bolaños o de Óscar López. Pero es que ahora aportas dos salidas, dos orígenes más de las llamadas, y las llamadas totales ya suman 34.
17: Efectivamente, sí. Si antes contabas, Carlos, que el primer día explicamos que hubo llamadas desde el Palacio de la Moncloa, concretamente 15, también las hubo desde el Congreso de los Diputados, concretamente desde el despacho del Grupo Parlamentario Socialista. De hecho, nosotros tenemos identificada la persona que mantuvo esos contactos telefónicos, y también desde Ferraz, que es la sede central del Partido Socialista. Si en el Congreso hubo 12 llamadas, desde Ferraz hubo 7. Y lo relevante de todos estos contactos telefónicos, aparte de que desmienten por completo el hecho de que Bolaños dijera que era falso, que ni él ni nadie del PSOE hablaron nunca ni con el empresario ni con nada ni con nadie de su entorno, lo importante es la fecha en la que comenzó todo esto, que es el 1 de marzo del año 2024. Es decir, tan solo 9 días después de que la Guardia Civil detuviera al Dama.
1: Exacto.
17: Y cuando no conocíamos prácticamente nada de toda la corrupción que luego el empresario nos ha ido contando.
1: Lo que demuestra que ellos tenían pleno conocimiento de todo.
17: Claro.
1: Y cuando digo todos, me refiero a quien llamara desde Ferraz, pero la orden tuvo que pasar, obviamente, por el secretario general del Partido Socialista Obrero Español, es decir, Pedro Sánchez, tuvo que salir del grupo parlamentario en el Congreso, es decir, del mismo, porque es el presidente allí y es diputado allí, y tuvo que salir, evidentemente, o tener conocimiento, Félix Bolaños y Óscar López.
17: Sí, por supuesto, ¿no? Y otra persona que también forma parte del entorno de Sánchez, del entorno más directo, y que durante estos días ha estado metiendo al Partido Popular en una conspiración cuando el abogado del PP en el Supremo pidió una rebaja de pena para Aldama para no entrar en prisión, que es Patxi López. Patxi López es a día de hoy, y era en el momento de los hechos, el portavoz del PSOE en el Congreso de los Diputados, y la persona que hizo estas llamadas es una de las asistentes que en el momento de los hechos tenía Santos Cerdán y que a día de hoy tiene Patxi López. Es decir, el Partido Socialista era plenamente consciente de que se estaba intentando negociar con Aldama, y digo intentando porque Aldama nunca quiso negociar absolutamente nada, pero desde luego lo que estaba ocurriendo es que desde el PSOE, también desde Moncloa, había un interés máximo en sellar un pacto de silencio y que el empresario no hiciera lo que finalmente hizo, que fue colaborar con la justicia a través de entregar pruebas a la Fiscalía Anticorrupción.
1: Hoy estamos, Alejandro, de falsos desmentidos. No han querido desmentir públicamente la información de María Jesús Montero, cazada en Cabo de Gata con Vicente Fernández Guerrero. Van por ahí filtrándolo. Con tu noticia o con tus noticias están utilizando exactamente la misma estrategia. ¿A ti te han presentado querella, demanda, solicitud de rectificación?
17: Absolutamente nada. Y de hecho, Carlos, nosotros ayer hablamos con el Partido Socialista, porque claro, les dijimos, oiga, no les llamamos para preguntarles si han hablado con el entorno de Aldama. Nosotros tenemos las pruebas documentales que acreditan ese tráfico de llamadas. Por lo tanto, queremos saber por qué negociaban con él o cuál era el motivo de esas conversaciones. Y misteriosamente el Partido Socialista nos reconoció que en efecto tuvieron lugar esos contactos, pero nos dijeron que una de las interlocutoras que tuvo, en este caso Ramón Bermejo, que es el portavoz de Aldama, que no se acordaba exactamente de qué hablaron en esas conversaciones.
1: Déjame.
17: Claro, la pregunta, que no se acordaban. Ese fue el argumento que nos dieron.
1: Déjame que recuerde una fecha que la estaba buscando, Alejandro. El ingreso en prisión de Víctor Aldama por su relación con la trama de hidrocarburos se produce la entrada en prisión el 10 de octubre de 2024. Repítenos la fecha en la que empiezan a llamarle a Víctor Aldama.
17: El 1 de marzo de 2024.
1: Es decir, uno, como tú decías, Víctor Aldama no había empezado a cantar. Pero dos, es que yo ya empiezo a pensar cosas raras. Y con este gobierno yo creo que es lícito pensar cualquier cosa. ¿Por qué entra en prisión por la trama de hidrocarburos?
17: Bueno, vamos a ver, Víctor de Aldama, efectivamente, la trama de hidrocarburos es una trama que salta de la noche a la mañana. Víctor de Aldama siempre ha sostenido que su participación es meramente accidental, pero claro, lo relevante es que, bueno, pues de la noche a la mañana ingresó en prisión provisional porque detectaron que o pusieron en la mesa un posible riesgo de fuga que realmente no había, ¿no?
1: A ver, lo voy a decir de forma más clara, sí, por si alguien tiene dudas. ¿Se le metió en prisión porque había decidido que no aceptaba las visitas de esta gente o las llamadas de esta gente?
17: Pues puede ser una hipótesis bastante válida, ¿no? Porque hay que recordar que se intentaron estas llamadas que estamos contando. No se consiguió absolutamente nada. Uno de sus coches apareció tiroteado, con 3 tiros en una de las ventanas. No pasó absolutamente nada. Seguidamente, Aldama ingresa en prisión, como consecuencia de esto que estás explicando, Carlos, y ocurre el tercer movimiento, que es que Víctor de Aldama recibe la visita de 2 personas no identificadas que consiguen pasar a prisión sin identificarse, y le proponen por tercera vez llegar a un pacto y no contar la corrupción que él sabía.
1: A ver, sí, Aldama, sí. Alejandro, que Víctor Aldama estaba en la trama es tan obvio como que él mismo lo ha reconocido en sede del Tribunal Supremo. Que estaba con la trama de hidrocarburos es tan obvio como que está grabado e investigado. Pero a partir de ahí es obvio que el eje no era él. Es obvio que el eje no era él. Entonces, a partir de ahí, ¿por qué la persona que se empeñan en meter en prisión, por cierto, a él y a Claudio Rivas, se empeñan en meterlos a ellos? Y el petróleo que vendía Villafuel, el petróleo que se vendía en el caso de hidrocarburos era petróleo venezolano. ¿Y nadie ha investigado quién les estaba dando la provisión de petróleo? Que era un petróleo que venía manchado de sangre. Nadie ha investigado eso. Oye, y casualmente Ángel Víctor Torres tiene encima una acusación, él dice que es mentira, pero tiene una acusación de que él se interesó mucho por la negociación de ese petróleo y que de hecho buscaba un contacto con Delcy para ver si podían aparecer en medio de esa trama y a ver si eso podía justificar el hacer poco menos que una especie de depósito fiscal en Canarias. Vamos, que tiene toda la pinta de que estaban buscando entrar en el negocio, presuntamente. Vale, y las dos personas que entran en prisión, uno es Claudio Rivas y el otro es Víctor Aldama, después de haber recibido llamadas de cállate, cállate.
17: Pues sí, efectivamente, esa radiografía que acabas de hacer, Carlos, es exactamente así, ¿no? Y luego a mí me gustaría recordar un momento que a los que, bueno, estamos investigando todo esto, nos llamó mucho la atención, que fue cuando comenzó a trascender la implicación o el coqueteo, el acercamiento de Ángel Víctor Torres con toda esta trama. Él negó lo de las señoritas, es decir, las relaciones que se estaban poniendo encima de la mesa del ministro con prostitutas, pero sin embargo dio la ubicación, dijo que también era mentira esas vinculaciones que le hacían con el petróleo y dio la vinculación exacta del lugar donde, exacto, según la trama, iba a tener su origen o se iba a controlar pues todo el negocio del petróleo, que era un pueblo de las Islas Canarias, Arucas creo que fue, el alcalde de esa localidad. Y bueno, y realmente entonó el mea culpa y dio detalles de algo que se suponía que era todo mentira.
1: No, nunca jamás se había dicho la ubicación de esa refinería y él dice, me están acusando de intentar montar una refinería en Arucas. Y dice, ¿y tú por qué mencionas Arucas? ¿Lo sabrías tú o lo sabría la trama? Alejandro, un abrazo muy fuerte y muchísimas gracias.
17: Un abrazo, Carlos.
2: Para. Ya, es que uno de los ejes del asunto de los hidrocarburos que siempre, bueno, de las terminales es Canarias, y es que desde el primer momento aparece tanto Venezuela-Canarias como Rusia-Canarias, eso está francamente, está demostrado, constatado y confirmado. Y sin embargo, Ángel Víctor Torres, en esta historia, que es verdad que se le fue la boca cuando dice lo de Arucas, vamos, dice, bueno, total, pero eso es como el gran truco de el abogado que está haciendo el interrogatorio y que al final dice, oiga, ¿y usted cómo sabía que iba vestida de amarillo? Ahí se le escapó. De esta historia de hidrocarburos, que es donde está lo mollar de toda la pasta de lo que estamos hablando, de toda la trama, porque es donde realmente está el dinero, hay muchos episodios oscuros y todos giran en torno a, aparte de esto que ha comentado ahora Entrambas Aguas, que es cierto, dices, bueno, aquí qué está pasando para hacerle callar, quién está intentando estos movimientos tan extraños que ha habido en torno a Aldama. Aquí está claro que se trataba de amordazarlo, de que no dijera ni mu, porque todo lo que vamos a saber del tema de hidrocarburos, primero que conduce a Venezuela, está claro, y que hay interfectos por medio que en torno al señor Torres alguna pista va a salir. Eso está claro.
1: Es que esa historia no puede escaparse
2: de esta.
1: En las grabaciones capturadas por la Guardia Civil a las que ha tenido acceso de las conversaciones, se ve un reparto de dinero. Pero vamos, clarísimo, no hay dudas. Uh-huh. O sea, están hablando Coldo García Izaguirre y José Luis Ábalos de, oye, con el petróleo venezolano, además utilizan ellos estas expresiones, sí, porque nos va de puta madre, sí, dicen, nos sale a un millón al mes. Medio para ti. Y se van repartiendo y hablan de dos empresas. Hay dos empresas, nos va de maravilla, estamos vendiendo, esto es una gozada, sale dinero por todas partes. Conversación de ellos dos, Coldo García Izaguirre y José Luis Ábalos. Es decir, sabemos que Ábalos tenía contacto directo con la trama del petróleo. Bien, nos vamos a Perú, donde ha aparecido el rastro de determinados inmuebles comprados o disimulados a través de su fundación Fiadelso, pero que estaban a su nombre. Vale, cuando intenta venderlos, porque ve que la investigación está avanzando, contacta con Claudio Rivas. Claudio Rivas, el de hidrocarburos. Y aparece, y así lo tiene en la investigación, la Guardia Civil, la UCO, aparece Claudio Rivas ayudándole a vender. ¿Pero qué hace Claudio Rivas, el de hidrocarburos, ayudándole a vender? Vamos, que tenemos a Ábalos directamente en contacto con la trama de hidrocarburos y tenemos a Ábalos directamente en contacto con el petróleo venezolano. Pero la persona que acaba en prisión es Víctor Aldama.
2: Claro. ¿Por qué?
0: Porque era el que podía tirar de la manta desde el primer momento y había que silenciarlo fuera como fuera. Pero si esto, lo que estamos viendo es típico de una organización criminal y de un partido que lo que está intentando es tapar probablemente la presunta financiación irregular del Partido Socialista. Y esto lo vamos a ver porque la trama, si lo que estamos viendo hasta ahora nos está alucinando y todavía no hemos empezado a ver las obras públicas y todo lo que viene ahora, el día que empecemos a ver toda la trama de hidrocarburos, nos vamos a echar las manos a la cabeza de lo que puede salir de ahí, porque ahí es donde está lo mollar, ahí es donde está el dinero, ahí es donde salen todas las comisiones y probablemente de ahí vendrá la financiación irregular del Partido Socialista.
1: A ver, Arturo, danos detalles, porque claro, por un lado conseguían dinero y por otro lado lo gastaban.
0: Hombre, Ábalos lo gastaba, pero vamos, no tenía ningún problema. A trío por semana, más o menos. O
1: tenía
0: a dos
1: la filosofía Comansi, ¿no? De tres en tres, de seis en seis, tenerlos todos, qué fácil es.
0: Exactamente.
2: Y eso no me lo sabía.
1: ¿No os acordáis de aquel anuncio? No, de unos muñequijos. Sí, sí, unos muñecajos que se vendían de pequeños. Sí. Y era al revés, decía, de dos en dos, de tres en tres, tenerlos todos, qué fácil es. Pues por lo visto Ábalos debió aplicar el lema de aquella campaña publicitaria a la prostitución.
0: Pues hoy en el capítulo Tríos de Ábalos...
1: Iban a acabar con la prostitución, pero por agotamiento.
0: Esa era la clave. Pero lo gordo hoy ya no es solamente el trío de Ábalos en un viaje oficial, que ya era la costumbre y la dinámica habitual de que Koldo García le organizara con un par de días la búsqueda de prostitutas, con una mujer de confianza, que le busque una compañera. En este caso decir que no son de 20, sino que son de 40, lo cual es llamativo para Ábalos. Pero esto no es
1: un hombre plural y diverso.
0: Plural, le gusta...
1: Claro, multicultural.
0: Multicultural, exactamente.
1: Claro, porque era feminista, porque era socialista y era multicultural.
0: Pues ahí lo tienes. La clave aquí es que, en este caso, la jefa de su secretaría estaba de vacaciones y no podía hacerle los salvoconductos a las dos prostitutas que tenían que viajar con él. ¿Quién le organiza el salvoconducto para que puedan viajar? Bueno, pues ni más ni menos que el constructor Ruz, que les hace un certificado a nombre de su empresa como técnicas de estudios para que con ese certificado ellas pudieran viajar. Claro, que se lo haga un constructor que está siendo investigado precisamente por haber pagado comisiones en contratos que superan los 120 millones de euros, pues hombre, resulta llamativo ya el que incluso...
1: por decir algo, ¿no?
0: Claro, resulta llamativo que un constructor te ponga, porque sí, un salvoconducto. Pues evidentemente te está poniendo... la vía que sabe por la que vas a entrar para que le des lo que él quiere, más allá de todas las comisiones.
1: O sea, si un constructor accede a esta información de un político, se lo va a cobrar siempre.
0: Hombre, evidentemente.
1: Siempre. ¿Y cómo se lo cobra?
0: Pues con obras. Dame obras.
2: Claro,
0: ni más ni menos. Yo te ayudo a que te... Yo ayudo a Koldo a que te lleves la...
1: O sea, ¿qué más quiere? Una persona
0: que
1: quiere entrar en negocios corruptos, ¿qué más puede querer que acceder a este tipo de información? Vamos, estaría encantado de falsificarle los documentos, ponerlas de las asesoras, estaría encantado. Porque de esa manera sabía que entraba, pero dio cicoz, pero hasta el epicentro de la trama.
0: Evidentemente,
1: y a partir de ahí no le podían negar ninguna obra.
0: Porque lo tienen cogido, por salvo
1: efectivamente.
0: Sea la parte.
2: No hay mejor vía,
0: desde luego.
2: Con Ábalos, no hay mejor vía de entrada que esta que
0: y esto
2: contando,
0: evidentemente, ¿sí? Todo el mundo sabía que esta era su debilidad, porque todo el mundo lo estamos viendo. Aldama iba por las putas, Ruth va por las putas, van todos por las putas luego. Entonces esta era su gran debilidad, y además aquí incorporamos un matiz también que creo que es importante. Ya no solamente el que el constructor ya sea el que le haga el salvoconducto, sino que además aquí ya sí empezamos a tener pruebas, que lo hemos hablado muchas veces, de si había estupefacientes o no estupefacientes en esas noches. Bueno, pues aquí, en las conversaciones de Koldo con las putas, sí se empieza a hablar ya de si consumimos 10, pero ya sé lo que le gusta consumir a él, cuánto consume, él no consume si no le aprietas. Es decir, ya empezamos a ver que aquí algún tipo de estupefaciente se está consumiendo.
1: ¿Hablan de coca?
0: No, no hablan de qué. Hablan simplemente de tomamos 10, yo compré 10, tomamos 2, pero a él le va a dar 10.
1: Yo no tengo ni idea. 10 podría ser gramos o algún tipo de...
0: Podría ser perfectamente.
3: Hablan de partes.
0: Él habla de partes en algunos momentos, pero no está muy claro a qué se refieren. Pero vamos.
1: Podrían ser pastillas. Viagras.
0: Si se ha tomado 10 en una noche.
1: Sí, sí, bueno.
0: A lo mejor, sinfín. Yo me preocuparía por su salud, claramente.
1: No, pero me refiero a entre todos.
3: Bueno, Koldo está preocupado por su salud.
0: Koldo se preocupa, porque en teoría aquí Koldo no está. Él está fuera. Aquí las dos chicas llegan al hotel, esperan a que llegue y se van después a la habitación de Ábalos. Es decir, la tónica habitual, el sistema de trabajo habitual de Koldo y Ábalos.
1: Dios santo. Bueno, vamos a cambiar de tema.
2: El salvoconducto está muy bien.
1: Sí, sí, juego con el salvoconducto.
2: Se lo firma el constructor.
0: Se lo firma el constructor.
1: Salvoconducto.
2: Pero esto ya es la repanocha.
0: Y había... Yo pongo el salvoconducto y tú me das la obra de
2: claro,
0: los trenes,
2: dice, pero es que
0: de 120 kilos.
2: Es un intercambio nunca visto.
1: El salvoconducto y el drogaconducto. Bueno, vamos a hablar de lo que está pasando... con la falta de medios que está destinando este gobierno a la Guardia Civil. están muriendo agentes, murieron en Barbate, dos asesinados, han vuelto a morir en estos momentos en una persecución a narcolanchas y acaban matando, asesinando el clan, el narco, a otros dos guardias civiles. Esto parece que se ha convertido ya en una lucha absolutísimamente desigual. Tenemos un ejército de narcos colándose por el sur después de que Fernando Grande Marlaska desmantelara la unidad de élite de control, que era Oconsur. Sandra, haznos un dibujo de a qué nos enfrentamos, porque esto ya no es una cuestión estrictamente política. Es que está muriendo gente, pero muriendo gente de dos en dos. O sea, es una auténtica barbaridad lo que ocurre. No les damos medios, no le permitimos a la Guardia Civil defenderse con el armamento adecuado, no tienen embarcaciones adecuadas, no tienen chalecos adecuados, no tienen todo.
3: Claro, es verdad que ya sabíamos que en los últimos años, bueno, pues la lucha contra el narco en el área del Estrecho de Gibraltar se ha convertido en un problema de seguridad de primer nivel, porque los clanes de narcotráfico están cada vez más profesionalizados, tienen mayores presupuestos y estructuras y trabajan con menos medios, y tú lo decías, y más modernos que los de la Guardia Civil, Vigilancia Aduanera o la Policía Nacional. Pero ojo, porque hoy hemos conocido un informe de Seguridad Nacional que da cifras y refleja a la perfección esa lucha desigual. Pero antes de contaros la realidad, quiero que escuchéis cómo presumía el ministro del Interior, Fernando Grande Marlaska, este fin de semana, de todo lo que está haciendo este gobierno a pesar de ese nuevo asesinato de dos guardias civiles.

0: a cabo operaciones de narcotráfico en el área del Estrecho de Gibraltar son las que se han detectado. Pero estamos hablando de las que se han detectado, es decir, que puede haber muchísimas más. Por tanto, háganse la idea de hasta qué punto el Estrecho de Gibraltar está sembrado de esas lanchas rápidas que retan a diario a las patrullas de la Guardia Civil. Pero es que frente a esto, ¿qué es lo que tiene la Benemérita? Pues lo decía Marlaska, 20 patrulleras, unas embarcaciones auxiliares de pequeño tamaño y varios helicópteros que tienen sus bases en Rota, Málaga y Granada. 20 frente a más de 600 narcolanchas. Y lo peor es que, a pesar de lo que dice el ministro, ni siquiera están en condiciones, como denuncia Antonio Fernández, de la Asociación Española de Guardias Civiles.
1: Las embarcaciones o son muy antiguas o son insuficientes. Con una adjudicación prevista de 20 embarcaciones, con un servicio marítimo con una antigüedad de más de 20 años en el 83% de nuestras embarcaciones, se nos hace muy difícil esa lucha contra el narco.
0: Más de 20 años cuando la vida útil está cifrada en 15. Bueno, otro de los aspectos que preocupa a Seguridad Nacional es la elevada capacidad tecnológica de las mafias asentadas en el estrecho. Las narcolanchas emplean motores cada vez más potentes, sistemas de navegación avanzados y comunicaciones encriptadas, además de drones y dispositivos de vigilancia para detectar la presencia policial. A esta situación, Carlos, se une el hecho de que los nuevos narcos del estrecho han perdido el respeto a la autoridad, y ahí están las cifras, 244 ataques en la era Marlaska, y si les pillan, no es como antes, es que si tienen que disparar, disparan. Y además, estos clanes del narcotráfico cuentan con importante apoyo logístico en tierra, con redes encargadas de suministro de combustible, de vigilancia de movimientos policiales, almacenamiento de droga y reparación de embarcaciones. Y por si fuera poco, ojo, porque también están captando a jóvenes para actividades relacionadas con el transporte o la logística de la droga, que, por cierto, ya no solo hablamos de hachís, ya estamos hablando de coca también. Y en este sentido, pues se está desplazando mucho todo el narcotráfico a la zona de Huelva, y el otro día se intervinieron, por ejemplo, nada más y nada menos que 11 toneladas de cocaína, un tercio de toda la intervenida por la Brigada Central de Estupefacientes, además de armas.
2: Bueno, nos está escuchando Laura García, portavoz de Jupol. Laura, ¿cómo estás?
3: ¿Qué tal, Carlos? Buenas noches.
2: Hablamos mucho de la Guardia Civil, pero a vosotros también os toca lo vuestro en el combate contra el narco. Te hago una pregunta, saltamos la publicidad y te voy a pedir que permanezcas con nosotros para analizar bien esto. ¿Contáis con medios para hacer frente a lo que se ha convertido ya en un ejército que se nos ha colado directamente en España?
3: Nada, en absoluto. Carlos, tú lo conoces bien, nuestra problemática, siempre estás pendiente de nuestras reclamaciones. Y vamos, pues los compañeros de la Guardia Civil en el mar van casi como si dijéramos en un barquito de papel, y nosotros en tierra pues vamos con un coche eléctrico, un cochecito eléctrico de estos teledirigidos contra los coches que llevan los narcos, que en muchas ocasiones están blindados.
2: ¿Estáis empezando a desistir, no por falta de valor vuestra, sino porque os veis totalmente superados de poder actuar en determinadas zonas porque carecéis de ese material?
3: A ver, Carlos, es complicado porque, a ver, nosotros cuando estamos ahí, los compañeros que están combatiendo al narco y que se tienen que enfrentar a ellos, se ven en una problemática, y es que tienen su valía, ¿no? Y lo que tienen que hacer, saben lo que tienen que hacer. Pero es verdad que miran el material que llevan narcos, se miran ellos y dicen, joder, hoy no volvemos a casa, ¿no? Y lo estamos viendo, que a pesar de ello, los compañeros van y mueren o los matan. Este es el problema al que nosotros sobre todo nos enfrentamos, que el Policía Nacional, Guardia Civil, siempre va a ir a por el narco porque lo tenemos en nuestro ADN, pero al no tener esos medios, ya, al final es que no podemos, ya no te digo atacarlos, es que no podemos ni defendernos de ellos.
2: Laura, pues aguántanos, por favor, vamos a pasar la publicidad y seguimos hablando de esto, que me parece uno de los temas más graves, porque la ineptitud de este gobierno y la falta de defensa o los acuerdos que hayan cerrado, por ejemplo, con Marruecos, nos están llevando a que tengamos una auténtica invasión del narco. Y esto es un problema capital, absolutamente capital. Ana, haznos, por favor, danos una recomendación sobre invertir en oro. Vamos a publicidad y continuamos.
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15: Esto ha sido un trágico accidente.
16: Los accidentes laborales tienen que ser una prioridad, por supuesto. Hay trabajadores que fallecen por el simple hecho de ganarse la vida.
17: Es que no fue solo María Jesús Montero. Es que también Fernando Grande Marlaska utilizó la expresión accidente. Y cuando emitió uno de esos tweets un X, Pedro Sánchez. Pedro Sánchez hablaba de fallecimiento, nunca lo calificó de asesinato. Y luego les vamos a contar que es que hay un argumentario preparado por el Partido Socialista para defender que es accidente laboral. Pero entonces, ¿qué nos están contando? O sea, dijeron que era accidente laboral porque de esa manera, uno, no tienes que darle los medios de combate porque los están asesinando a las fuerzas y cuerpos de seguridad del Estado. Dos, porque así se quitaban el problemilla en mitad de una campaña electoral. Y punto final. Y yo me temo, tres, que porque tienen determinados acuerdos con alguien, ¿verdad?, a lo mejor con algún país, y resulta que, oye, conviene minimizar el daño que nos está produciendo la entrada de droga. Y estamos en estas. Laura García, ¿cómo estás? Que te habíamos dejado esperando.
14: Buenas, de nuevo, Carlos.
17: Oye, estábamos hablando de los medios de los que disponéis. ¿Hay medios reales para frenar al narco? Lo digo porque el informe de Seguridad Nacional que nos ha relatado hace un momento Sandra León revela que efectivamente se tienen que enfrentar unas 20 lanchas de las Fuerzas y Cuerpos de Seguridad del Estado a 600 narcolanchas. Que las Fuerzas y Cuerpos de Seguridad del Estado no van con armamento de guerra, el narco va con armamento de guerra calibre 7.64, es decir, fusiles de combate. Fusiles de combate, ayer ponía el ejemplo, yo hice la mili con un CEDME, con un chopo, y una de las pruebas que hacíamos con 7.64, ese calibre, era dispararle a un rail, y la bala se clavaba en el rail. O sea, que la gente se haga una idea de lo que ocurre con un chaleco antifragmentos, lo atraviesa, lo pulveriza, lo destroza, y a la gente que va adentro lo termina de machacar. O sea, estamos hablando de eso. ¿Se ha diseñado, te lo pregunto directamente, Laura, un entramado para que las fuerzas y cuerpos de seguridad del Estado no tengan capacidad real de frenar al narco?
14: Yo lo que te puedo decir, Carlos, la realidad es que estamos completamente atados de pies y manos, tanto policías nacionales como guardias civiles, y el narco es malo, pero no es tonto, el narco lo sabe. El narco lleva mejores medios, mucho más modernos, pero lo que más garantía le da, más fuerza le da, es precisamente eso, que saben que no nos dejan luchar contra ellos. Y eso es lo que a ellos les da esa valía, por eso se ríen de nosotros, les vemos haciéndose vídeos, burlándose de las Fuerzas y Cuerpos de Seguridad del Estado, de todo lo que introducen aquí, que campan a sus anchas, y eso es por la laxitud. Si es que lo vemos, que es que no podemos hacer absolutamente nada.
17: Laura, esta laxitud es plenísimamente conocida por el Ministerio del Interior, ¿no?
14: Obvio. Ahora mismo, por ejemplo, en la costa que hay de unos 400 kilómetros, pues a lo mejor puede haber durante un servicio 6 lanchas de la Guardia Civil en servicio, pero es que en ese momento pueden estar 100 narcolanchas operando. ¿Pero qué quieren que hagamos? Pero si eso es un auténtico coladero.
17: O sea, 6 de servicio para una zona, para una zona de 400 kilómetros con 100 narcolanchas repartidas en abanico en todos los puntos de esa misma costa.
14: Claro, sabes que si estás cogiendo una o estás aquí o estás intentando, pues allí tienes otras 99. ¿Esto es así?
17: ¿Vosotros tenéis alguna duda de que la maniobra que se emprendió por una parte del narco para provocar el accidente de las dos lanchas de la Guardia Civil fue intencionada?
14: Nosotros todavía no podemos saberlo hasta que la investigación no concluya, pero bueno, lo que dicen los compañeros de la Guardia Civil que se dedican a esto es que lo que hacen siempre son maniobras muy agresivas para que las lanchas de los guardias civiles choquen. Y muchas veces no lo consiguen, pero otras, por desgracia, lo consiguen. Lo que ha sucedido aquí lo sabremos cuando la investigación concluya, pero dudas pues tampoco que nos genere, la verdad.
17: Laura, un abrazo enorme y trasládaselo a todos tus compañeros.
14: De tu parte, Carlos. Buenas noches.
17: Un abrazo muy fuerte. Pues esto es lo que tenemos encima de la mesa y yo quiero recordar que esto ocurrió cuando ocurrió. Y hemos tenido un problema porque teníamos esto medianamente controlado, pese a que es una amenaza creciente, y lo teníamos medianamente controlado porque a la Guardia Civil se le dejaba actuar, a la Policía Nacional se le dejaba actuar, había una unidad de élite llamada Oconsur, y de pronto, de la noche a la mañana, por cierto, después de Pegasus, del caso Pegasus, y del espionaje de los móviles de Margarita Robles, Luis Planas, Pedro Sánchez y Fernando Grande Marlaska, se desmantela Oconsur y nos quedamos sin protección. Y ahora estamos en la que estamos.
18: Pero es que es muy bestia, seis lanchas, lo que ha contado la portavoz, seis lanchas y, seis lanchitas y cien pedazos de artefactos que se te llevan por delante. Claro que lo saben y claro. Qué sensación de impotencia y qué sensación lo de la Policía Nacional y la Guardia Civil que está ahí abajo. Dices que no es que tenga mérito, es que es absolutamente inasumible que esté ocurriendo esto y lo sabe todo el mundo. Se mira para otro lado y venga a entrar. Se ha convertido aquello en una especie de... El sur es como un microestado al final del narco, porque se están apoderando de todo. Y también es mayores que viven allí. Y es lo que dice, bueno, que también hay niños que contratan, hoy no me acuerdo, creo que era el artículo 14 que decían, contratan a los niños por 600 euros para que den el queo de que vienen o que no vienen. Dice, es que la infiltración es tremenda. Pero además, claro, con luz verde por parte de las autoridades que lo tienen que frenar.
19: Le dan luz verde, no les dan los medios por parte de un ministro, además, que debería estar dimitido hace ya mucho tiempo, porque Marlaska está haciendo una gestión nefasta del ministerio. Y es que además, tú tenés el informe anual de Seguridad Nacional y es para echarse a llorar, porque es que te lo dicen hoy textualmente. En estas actuaciones se ha constatado la presencia de armas de guerra u otro material bélico, sí, y sofisticados medios de monitorización por parte de las organizaciones criminales, lo que incrementa la complejidad de las operaciones. Pues si lo sabes, empieza a poner medios, porque esto no es una cosa que vayas a solucionar de hoy para mañana, porque una lanchita no puede hacer nada contra los barcos y contra las embarcaciones que utiliza esta gente.
17: Y cuidado,
19: pues tendrás que comprarlas, se tarda tiempo en traerlas.
17: Y Arturo, si lo sabes, y lo saben porque Seguridad Nacional prepara esos informes para el gobierno, es decir, para Fernando Grande Marlaska y para Pedro Sánchez, si lo sabes y no das medios, entras en una negligencia con responsabilidad penal, sí, por lo que ocurra, es decir, sí, por las muertes.
18: Sí, porque lo sabes.
19: Eso
18: sabes.
17: Efectivamente.
19: Porque lo sabes, te lo están
17: y sabes
19: diciendo
17: perfectamente cómo les estás mandando.
18: Y cuando lo de Oconcan lo disolvieron, hombre, sabían obvio perfectamente lo que iba a pasar, perfectamente.
17: Déjame que demos dos noticias, porque la parodia llega ya a niveles absolutamente, o sea, difíciles de imaginar. Bien, hemos visto, que ahora nos va a contar Ana Rumi, el ridículo espantoso de María Jesús Montero, candidata este domingo por parte del Partido Socialista, que primero lo califica un asesinato de accidente laboral, luego dice que no lo ha dicho, cuando está grabada, argumentando que es que le confundió. Aquí ya no fue la noche, que eso puede ser Ábalos, debe ser Ábalos, no, aquí le confundió Maíllo. Hay que tener la cara dura, pero la cara dura digna de María Jesús Montero. Bien, y luego resulta que descubrimos que tenía hasta un argumentario del Partido Socialista para defender que era accidente laboral. ¿Se puede tener la cara de hormigón armado pero multiplicado por 10? Bien, bueno, pues hoy a Marlaska le tocaba otra. Elude un acto, porque claro, no te vas a ir a Baeza, a una jura de guardias civiles, después de los abucheos de Baeza, en Valdemoro, es que me van a repetir los abucheos. Vale, me voy a cobijar en Baleares, en una toma de posesión. Me voy a cobijar, claro, Policía Nacional, para que no sea Guardia Civil. ¿Y qué ha ocurrido, Sandra?
20: Pues lo que ha ocurrido es que llega el momento de cantar el himno de la Policía Nacional. ¿Y qué pasa? Pues que finge que lo canta porque no se sabe la letra.
17: Intenten buscar la voz de Marlaska.
20: El ministro del Interior no se sabe la letra y entonces es un poco ridículo. Pueden ver el vídeo en algún periódico, en OK Diario, lo estoy viendo ahora mismo, porque se dedica a, bueno, dicen a tararear la letra, dicen en OK Diario.
17: Yo creo que son, parece que está masticando un chicle, vamos.
20: Sí, sí, efectivamente, lo que hace es abrir y cerrar la boca así un poquito para que parezca que...
17: ¿Os acordáis de la pillada de Milli Vanilli? Que les pillaron,
18: sí,
17: con que era,
18: bueno,
17: playback.
18: Claro, que bueno, no cantaban nunca.
17: Aquellos, por lo menos,
20: oye,
19: no intentaban.
17: Las sombreras eran ejemplares y movían la boca de forma ejemplar. O sea, este es que de verdad que parece que está masticando, sí, sí, sí, un chicle de peseta.
18: Pero tanto le cuesta aprenderse el himno de la policía.
20: Que es el ministro del Interior, a mí me parece un desprecio.
18: Que lleva 8 años.
19: Eso te iba a decir, que lleva 8 años. Que no es que llegara ayer y digas, bueno, todavía no me ha dado tiempo.
17: Con lo cual, te digo una cosa. ¿Cuántas veces lleva haciendo el playback?
20: Pues todo.
17: ¿Cuántas veces años lleva haciendo, claro, el playback?
20: Ahora,
17: o sea, Milli Vanilli, os ha salido un competidor, ¿eh? O sea, vamos, imposible que lo igualéis. O sea, lleva todo el mandato, desde la llegada al gobierno, de este gobierno, 8 años haciendo playbacks. Marlaska.
20: Pues sí, sí, la verdad es que es ridículo,
18: un,
20: ¿eh? El vídeo no tiene...
18: Todo.
17: Qué vergüenza.
19: Sí, es que no.
18: A la hora del himno y a la hora de ser ministro. Un total. Impresionante.
17: Ana Rumi, cuéntanos la otra, ¿eh? Vámonos la otra peripecia, vámonos con María Jesús Montero, que lo califica un asesinato de accidente laboral. Luego dice que es que le ha confundido Maíllo. Y ahora resulta que descubrimos que tienen un argumentario para defender que es accidente laboral.
21: Sí, sí, pues y lo escuchábamos antes. Empezó Marlaska diciendo que eso era un accidente laboral. Le siguió María Jesús Montero y luego se ve que le vieron las orejas al lobo porque el domingo está muy cerca. Y rectificó. Primero rectificó en X y después, como decías, en esa gira en la cadena SER y luego en Radio Nacional.
22: Ni fue mi intención, ni yo lo califiqué así. De hecho, volví a ver la cinta del debate, a ver, porque digo, ¿cómo se me achaca esa declaración si yo para nada ni tengo criterio, ni tengo conocimiento? Y es que fue a continuación, yo lamenté el fallecimiento, estuve, por supuesto, en el funeral, suspendimos la campaña, y a continuación le respondía a una cuestión que el señor Maíllo estaba trasladando de los accidentes laborales.
21: se lo endosó a Maillo, que es verdad que habló de accidentes laborales.
1: Sí, pero Maillo, que no seré yo desde luego sospechoso de ser un gran defensor de ese comunista, pero Maillo estaba hablando en abstracto de los accidentes laborales, no estaba diciendo nada sobre los guardias civiles. Y María Jesús Montero empieza y dice, no, quiero dar mi pésame a los dos guardias civiles. Y dice, muerto, porque claro, es que los accidentes laborales son una cuestión gravísima. Dice, a ver, no lo ha confundido nadie. Usted iba con el argumentario.
21: Sí, sí. Pues ahora sabemos efectivamente que había un argumentario que a través de WhatsApp lo pasaban a cargos de máxima confianza del PSOE. Esto lo hacían a través del grupo de parlamentario socialista y del PSOE. Y
1: te quiero leer... que había una orden para defender que los asesinatos de guardias civiles son accidente laboral.
21: Sí,
1: una orden socialista.
21: Las palabras de María Jesús Montero diciendo que eso era un accidente laboral. ¿Cómo lo hacían? Bueno, primero mandaban una foto de la Ley General de la Seguridad Social en el artículo 156 que dice lo siguiente: se entiende por accidente de trabajo toda lesión corporal que el trabajador sufra con ocasión o consecuencia de la función laboral. Claro. Eso para empezar.
1: Con ocasión de la función laboral, claro, con la pequeña diferencia de que si es el narco el que te está acusando, hombre, me da que salta de función laboral a asesinato.
21: Pero es que luego no te lo pierdas, porque eso era primero la foto y después desgranaban punto por punto porque esto no era un homicidio, eso dicen, no era un homicidio y era un accidente laboral. Bueno, por empezar, dicen que no es un homicidio porque ocurre realizando sus funciones laborales.
1: Vamos, que si te asesinan en el trabajo no es un asesinato. Bien, está bien, ¿eh? La mente jurídica del Partido Socialista va mejorando por momentos.
21: ¿Por qué, según su criterio, tampoco es un homicidio? Bueno, pues porque se produce entre dos lanchas de la policía y no intervienen los delincuentes.
1: ¿Pero cómo que no intervienen? Si era una persecución con narcos. O sea, ¿cómo que no intervienen?
21: Pues dice que como se chocaron entre las dos embarcaciones de la Guardia Civil, pues que
1: si
21: es
1: te provocan el
21: laboral.
1: Choque los narcos, no tienen nada que ver los narcos. Si estás persiguiendo a los narcos, no existen los narcos. Si los narcos fuerzan un choque de tus dos embarcaciones porque empujan tu barca, no existen los narcos. Bien, bien, veo que va mejorando todavía más la mentalidad jurídica de los socialistas.
21: Pues atento al siguiente punto, porque dice, son cuerpos de seguridad, es accidente laboral en acto de servicio.
1: Vamos, les ha faltado decir, y que les den.
19: No.
18: Claro.
19: O sea, ellos se lo han buscado. Y ahí se quedan ellos, que lo hubieran hecho mejor.
18: Ellos se lo
1: han buscado. Que no se hubiesen planteado ser policías.
19: Como tienen
1: o
19: todos los
1: civiles.
19: Medios, además, para hacerlo bien. Y aparte, estaba mirando precisamente qué es la muerte o qué se entiende por una muerte en acto de servicio. Y te dice: es el fallecimiento de un funcionario público como consecuencia directa y exclusiva del cumplimiento de sus funciones específicas. ¿Y qué estaban haciendo estos agentes?
1: Bueno, nos está escuchando ya Ana Rumi, muchísimas gracias.
21: A ti.
1: Nos está escuchando ya Ana Vázquez, diputada del Partido Popular y además policía y totalmente conocedora de estos temas. Ana, ¿cómo estás?
2: Hola, buenas noches, Carlos. Encantada de entrar en tu programa, que creo que es la primera vez.
1: Sí, pero no va a ser la última, Ana.
2: Vale,
1: tú no te preocupes.
2: Eso me hace más feliz.
1: Tenemos una capacidad para abusar de la gente que tiene conocimientos que no veas. Ana, ahora descubrimos que uno, es que la verdad que son infinitos. O sea, primero nos dijo María Jesús Montero que era accidente laboral. Luego modifica y dice, no, es que me ha confundido Maillo. Ahora descubrimos que tienen todo un argumentario diseñado y reenviándoselo a cargos socialistas para que todos digan que cuando mueren asesinados guardias civiles hay que decir que es accidente laboral. ¿Esto qué es?
2: Pues mira, son unos sinvergüenzas. ¿Qué quieres que te diga, Carlos? A mí, escuchar ayer a Marlaska decir que él que estaba horrorizado con lo que había pasado y viendo que estaban en un acto ese mismo día hablando de la lucha contra el narcotráfico, que era un éxito, y ya sabían que había muertes, es que es para alargarse su caso hoy mismo. Es que ya, mira, ya pasó de ellos. Esto, la corrupción de este gobierno acapara también esto, las instituciones y las debilita, en este caso, a la Guardia Civil. Es decir, llevamos años denunciando la situación precaria en la que están en el campo de Gibraltar. Mira, Carlos, hoy venía en el tren ahora, mirando los datos que nos acaban de llegar del gobierno, de las agresiones que sufren. En el año 19 sufrían de media unas 10.000 agresiones al año las fuerzas y cuerpos de seguridad del Estado. El año pasado, el 2025, cerró con más de 16.000. Es decir, estamos hablando de un 58%. Y este gobierno dice que si es un accidente laboral, ¡qué leches! Los están asesinando, les están agrediendo en las calles y no están haciendo nada, no están ni reforzando el principio de autoridad, ni dándole medios para defenderse. Están esperando a que, ¿cuántos muertos tiene que haber más? Ayer mismo volvió otra vez en el Congreso a pedir que se siga prorrogando la ley, que si se aprobase ya, entraría en vigor mañana mismo para ser declarados profesión de riesgo y cobrar como los Mossos, como la Ertzaintza, como la policía local y jubilarse dignamente, porque en este momento no tenemos una jubilación digna. Es que es una vergüenza lo que están haciendo. ¿Cuántos más quiere Marlaska y el gobierno que mueran para hacer algo?
1: Ana, ¿qué te ha parecido esa escena de Fernando Grande Marlaska en una toma de posesión, todos cantando el himno de la Policía Nacional y él haciéndose un playback?
2: Bueno, me parece vergonzoso. Mira, es que él es así. Él lleva mintiendo toda la vida. Para mí fue la gran decepción, Carlos, porque yo le tenía una consideración profesional muy alta e incluso me alegré, dentro de lo que era una tristeza de una moción de censura a Rajoy, me alegré de que a él lo nombraran ministro porque creí que nos iba a ir bien. Y fíjate tú, qué gran decepción. Del momento en que cesó a Pérez de los Cobos y a Sánchez Corbí, porque Corbí le pedía más medios para investigar la corrupción que afectaba al PSOE en Andalucía, y lo cesa.
1: Totalmente, que muchas veces nos olvidamos de que uno de los primeros actos de este gobierno fue cargarse al jefe de la UCO, a Sánchez Corbí. Y se lo cargaron porque garantizaba, en las investigaciones judiciales, garantizaba la independencia. Por eso se lo cargaron, como hemos visto después con la cloaca yendo a por el teniente coronel Balas. Esa fue la historia de Sánchez Corbí, que argumentaron 500 tonterías y la cuestión era que les sobraba porque tenía sobrada independencia. Y esa fue la historia. Y se fueron a por Sánchez Corbí lo primero. Oye, yo hablaba antes, Ana Vázquez, Ana, de responsabilidad penal, y lo sostengo. Cuando tú tienes unos informes como los que hemos visto, cuando tienes datos como los que tú nos acabas de exponer, Ana, y cuando sabe perfectamente el gobierno que está enviando una dotación de unas 20 lanchas contra al menos 600 narcolanchas que encima las superan en potencia, en capacidad de maniobra, etcétera, cuando sabes que los mandas sin chalecos antibalas porque van con chaleco antifragmento, y sabes que los mandas con unos chalecos antifragmento sin flotabilidad, y cuando sabes que no les das permiso para disparar a las lanchas, y cuando no les permite llevar armamento largo, etcétera, cuando sabes todo eso y estás mandando a la Guardia Civil, estás entrando en una negligencia con responsabilidad penal, porque sabes perfectamente lo que va a ocurrir. ¿Tú lo mantienes, Ana?
2: Sí, yo mantengo que puede existir esa negligencia, ese dolo penal de que, bueno, que es una negligencia, que estás sabiendo que no les estás dando medios y que ves que hay unos narcos que ahora, en vez de huir, están invirtiendo, pero después hay una responsabilidad patrimonial clara del Estado, sin lugar a duda, esa es más que demostrada. La otra, sé que en un juzgado costará más, pero también es verdad. Es decir, no es una vez que haya pasado. Es que también nos olvidamos de un caso en el que han embestido a unos policías que a uno le tuvieron que amputar las piernas hace 2 años. Es que es el campo de Gibraltar. Recuerda, Carlos, que según el gobierno, en una respuesta nos dio que hubo en los últimos 6 años 244 incidentes en el campo de Gibraltar solo con arma de fuego.
1: Sí, sí.
2: ¿Cómo que es eso? 244
1: y luego,
2: veces.
1: Ana, tú estás...
2: Los narcos actuaron con armas de fuego contra la policía y la Guardia Civil.
1: Y Ana, tú estás diciendo una cosa que revela un problema gravísimo. Ese incremento de 10.000 agresiones de nuestras fuerzas y cuerpos de seguridad del Estado para haber pasado a 16.000 significa que los delincuentes, los criminales, ya no tienen miedo a la policía y a la Guardia Civil. Y eso significa que a partir de ese momento ha empezado la cacería de guardias civiles y de policías nacionales.
2: Y porque saben que no pueden actuar, Carlos, porque saben que si en estos momentos uno dispara y tal, ya van a por él. Todos estos medios de izquierdas y los partidos de izquierdas van a por ellos. ¿Por qué no están aprobando la profesión de riesgo? Porque está Bildu. Porque está a sumar.
1: Totalmente.
2: Por eso la tienen bloqueada.
1: Junts y Esquerra.
2: ¿Cómo va Bildu permitir que se tramite esto el gobierno de España si mataban a la Guardia Civil y a la policía en el País Vasco? ¿Cómo va a permitir estas mejoras para la Guardia Civil? Y entonces ya es algo ideológico. Y mientras esté Sánchez, que está en el cabestrillo de los de Bildu, Esquerra, etcétera, etcétera, pues están así, totalmente abandonados, marginados, sin protocolos de actuación y diciendo, mira, yo no me juego más la vida porque no tengo un gobierno detrás que me ampare y una administración que me ayude. ¿Qué menos que poner una fiscalía para defenderles? Si no la ponen, una fiscalía especial, como hemos pedido, para defender a las fuerzas y cuerpos de seguridad del Estado. Aumentar las penas del 550 y del 556 de atentado contra los agentes de la autoridad. Subir las penas, que aquí sale barato, que con 50 euros sale, es decir, agredes a un policía y con 50 euros te libras de la cárcel, caramba, que ya está bien, hombre, que hay gente que se juega la vida y lo estamos viendo. ¿Cuántos más van a tener que morir?
1: Ana, ¿ves cómo te decía yo que te íbamos a llamar más? No tengas ni la más mínima duda. Oye, qué un placer.
2: Gracias, Ana. Carlos, un beso enorme.
1: Un abrazo enorme. Bueno, pues danos un consejo, Sandra, para defendernos de Hacienda, la Hacienda que ha tenido María Jesús Montero hasta hace poco, Hacienda de esa persona que aparece relacionada con tramas por todas partes. 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
1: Las 10 y 4, las 9 y 4 en Canarias.
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1: Ricardo González Mangas, bienvenido.
0: Buenas noches.
1: Bueno, hasta ahora ningún miembro del gobierno había salido en defensa de María Jesús Montero por la metedura de pata brutal y la falta de humanidad de asegurar que un asesinato de dos guardias civiles era un accidente laboral, pero ahora Montero ya tiene un apoyo, Zapatero.
0: El expresidente del gobierno, José Luis Rodríguez Zapatero, ha defendido a la candidata socialista a la Junta de Andalucía después de la polémica que está protagonizando. El expresidente ha acusado a PP y a Vox de utilizar políticamente una tragedia. Lo ha dicho en Cádiz, en un mitin con María Jesús Montero.
5: Lo peor que hay en democracia, lo que indica peor actitud, mala fe, es utilizar las tragedias y el drama cuando perdemos a servidores públicos, que todos lo sentimos. Utilizar eso es horrible, pero atención, a mí me dijeron que había traicionado a las víctimas del terrorismo.
1: Sí, y lo hiciste, pero vamos, por todo lo alto. El amigo de las narcodictaduras, que se ha convertido ahora en el hombre que susurra a los votantes, ¿o qué? Dios bendito, qué tono de voz. Bueno, y mañana será el último día para pedir el voto para las elecciones del domingo en Andalucía, y el PSOE está tratando de arropar lo máximo posible a Montero. Han movilizado a 6 ministros en esta campaña.
0: 6 ministros más Zapatero y Sánchez para tratar de darle la vuelta a las encuestas, que pintan muy mal para el Partido Socialista. Mañana Montero cerrará a campaña en Sevilla nuevamente junto al presidente del gobierno. Será el sexto acto conjunto de ambos en Andalucía en apenas un mes. Hoy la candidata socialista ha tratado de captar votos de esta manera.
6: No permitir que se despisten otra gente de izquierda que puede pensar que alguna vez el Partido Socialista no le terminó de gustar o que le fallamos en algún momento. Yo le quiero decir a todos ellos, a cualquiera que haya tenido y haya depositado alguna vez la papeleta del PSOE en las urnas, le quiero pedir encarecidamente que vuelva a confiar en nosotros.
0: Por su parte, el candidato del PP, Juanma Moreno, pondrá broche final a su campaña en Málaga a partir de las 8 de la tarde mañana. Hoy Núñez Feijóo ha estado haciendo campaña y pidiendo una mayoría absoluta.
7: Un voto es la llave de la prosperidad o del pasado.
0: También en Sevilla finalizará la campaña de Vox. El candidato Manuel Gavira estará acompañado por Santiago Abascal.
8: En San Telmo no puede haber un gobierno débil que no se atreve a hacer oposición a la mafia.
1: Bueno, y dejando a un lado la política, tenemos novedades acerca del accidente en el que fueron asesinados, ya se lo hemos contado, dos guardias civiles en Huelva a manos del narco. Uno de los agentes, que resultó herido de gravedad, evoluciona, gracias a Dios, favorablemente.
0: El agente ha sido trasladado a un hospital en Huelva para continuar su recuperación. Hasta ahora estaba en Jerez de la Frontera, donde ya había sido pasado a planta. Por su parte, el otro guardia civil, que sufrió lesiones de menor consideración, sigue ingresado en Jerez de la Frontera a la espera de ser trasladado a Alicante, donde reside. Por otra parte, las asociaciones de la Guardia Civil siguen exigiendo medios al gobierno, tras reconocer el gobierno que unas 600 narcolanchas campan a sus anchas en el estrecho.
1: Bueno, y seguimos pendientes del brote de antivirus y del único español que dio positivo y que está en el hospital Gómez Ulla. Este paciente sigue estable y ha mejorado levemente. Mientras tanto, Sanidad se está abriendo a que pueda haber cuarentenas domiciliarias.
0: Los otros 13 españoles que viajaban en el barco siguen haciendo cuarentena sin síntomas, aunque la ministra Mónica García asegura que hay que ser prudentes porque todavía podrían desarrollar esos síntomas. Eso sí, se abren a estudiar una cuarentena domiciliaria pasado los primeros 28 días de confinamiento en el Gómez Ulla.
9: Y luego plantearemos si eso se puede transformar en una cuarentena domiciliaria, siempre y cuando todas y cada una de las pruebas vayan dando negativos, lo cual significará que ya tendrían 4 pruebas negativas una vez cumplido ese periodo.
0: A partir de la semana que viene, sus familiares podrán visitarles si siguen negativos. Y una cosa más del exterior, el presidente de Estados Unidos, Donald Trump, ha asegurado que el dictador chino, Xi Jinping, se ha comprometido a no suministrar equipamiento militar a Irán durante la visita oficial de Trump a China. Además, ambos comparten que se tiene que reabrir el estrecho de Hormuz y que Irán no tenga armas nucleares. Por otra parte, Trump continúa la retirada militar estadounidense en Europa, ha cancelado el despliegue de 4.000 soldados en Polonia.
1: Bueno, pues quiero que escuchen la entrevista de Isabel Díaz Ayuso esta mañana en las mañanas de Federico, porque ha hablado y ha acusado al gobierno, a Fernando Grande Marlaska y a Pedro Sánchez, de haberla dejado literalmente vendida. Yo quiero recordar que la obligación del gobierno es garantizar la seguridad de determinadas personas, básicamente de todos nosotros, pero cuando tienen protocolos en el exterior, los cargos, las autoridades también. ¿Cómo se hace eso? Eso se puede hacer de distintos mecanismos o de distintas maneras. Por ejemplo, cerrando convenios por los cuales tu policía pueda acudir allí, cerrando convenios de colaboración o pidiendo el reforzamiento de esa seguridad por parte de las autoridades policiales en los países a los que se va, contratando empresas privadas para garantizar esa seguridad. ¿Qué hizo el gobierno? No, el gobierno de España con Isabel Díaz Ayuso, en el viaje de Ayuso a México, lo que hizo fue nada, literalmente nada. Vamos, que la dejó vendida en materia de seguridad. ¿Pero qué hizo en otros aspectos? Bueno, pues Isabel Díaz Ayuso lo contaba así, porque habría habido una actitud por parte del gobierno de instar a que se le boicotearan los actos. Y esa forma de instar, pues muchas veces, cuidado, porque puede tener comportamientos violentos.
2: Y ahí es cuando ya Simón dijo, esto no puede ser. No puede ser que esta señora encima ahora vaya a los premios Platino, a Xcaret, y se luzca allí. Porque a mí me han dado una orden desde España y es, reviéntale el viaje. Y por tanto, se reunió con los organizadores de los premios premios Platino y a través de la gobernadora del estado de Quintana Roo, que hace 2 años me dio la mano y estuvo conmigo como amigas de toda la vida, obligaron al complejo Xcaret a decir que o me prohibían la entrada o no se celebraban los premios y cerraban el complejo.
1: Hizo eso. Y hay que recordar que Sheinbaum personalmente concedió una entrevista en la que llamó a movilizaciones en las calles para hacer boicot a Isabel Díaz Ayuso. Es decir, que llamó a movilizaciones violentas. ¿El gobierno estaba también detrás de esto? Porque entonces ya no estamos hablando exclusivamente de que no le dio cobertura. No, no, no. Es que lo que buscó es que ocurriera algo con Isabel Díaz Ayuso.
3: Claro, como ha recordado Díaz Ayuso, es cierto que en los meses, la reunión que tuvieron, que estuvo Sheinbaum en Barcelona con Pedro Sánchez y toda la banda de los señores sudamericanos que quedan todavía del lado del mal, está claro que hablaron de eso, es evidente, porque luego cuando vuelve Sheinbaum a México y antes de que llegara ya la propia presidenta Díaz Ayuso, ya empezaba en sus filípicas diarias, en su aló presidente que tiene cada mañana la presidenta Sheinbaum, a referirse a este viaje y luego ya cada día durante 3 días machacando contra la presencia de la presidenta de la Comunidad de Madrid, pero abierta y directamente. Esta no es una historia de una casualidad, no. Han ido a por el viaje de Isabel Díaz Ayuso. Y esto podía haber tenido consecuencias graves, porque no estamos hablando de, oye, que es el país donde más gente se mata por metro cuadrado y por minuto. Es que en México están claro matándose a la gente que da.
1: Es uno de los países que tiene una penetración del narco y que controla el narco zonas enteras.
3: Totalmente.
1: En ese país pidió movilizaciones Sheinbaum contra Ayuso.
3: Claro, es que lo hizo desde su conducto oficial cada mañana, el discurso.
10: No, la dejaron sola absolutamente y desde luego ella dice, no, se reunieron con el grupo Xcaret para chantajearlos. No, es que el grupo Xcaret, al igual que otros muchísimos empresarios en México, están absolutamente muertos de miedo. Claro. Porque allí o haces lo que te dice Sheinbaum o te cierran el negocio y no tienen ningún problema. Y ante todo lo que ha ocurrido con Ayuso, el gobierno no solo no ha movido un dedo ni allí ni cuando ha vuelto, sino que además constantemente vemos a Óscar López intentando atacarla una y otra vez. Oiga, no, usted lo que tiene que hacer es defender a una representante de los madrileños, en este caso, porque no deja de ser la presidenta de Madrid, le guste usted o no le guste. Y lo que ha ocurrido merece la condena del gobierno de España.
1: Bueno, quiero que abordemos un asunto porque el Congreso de los Diputados, a través de la mesa, le ha retirado la credencial periodística a Vito Quiles y a Bertrán Endongo. Se la ha retirado de forma cautelar y sin que ni tan siquiera esté cerrados los expedientes. De hecho, ha dicho que se lo cierra durante la tramitación de los expedientes. Vamos, que ha cometido el acto directamente de coger a dos personas que están ahí trabajando, haciendo funciones informativas, los ha cogido y los ha sacado porque le ha dado la gana y les ha prohibido desarrollar su labor. Con lo que hemos visto todos de lo que ocurre en el Congreso de los Diputados, con lo que hemos visto de prácticas de otros periodistas, con lo que hemos visto permanentemente de todo este tipo de asuntos y la permisividad que ha habido siempre, eso sí, con gente de la izquierda. Yo, al margen de que nos pueda gustar más o menos, ni Endongo ni Vito Quiles, a mí, y lo digo abiertamente, me parece un acto arbitrario de limitación de la libertad de expresión como la copa de un pino. Porque como empecemos así, y ya se ha empezado, y la cacería casualmente ha ido a por dos personas. ¿Por qué? ¿Porque hacían cosas que no hacían otros en el pasado? Mentira. Porque pertenecen a la derecha. Punto final. Y han tomado la decisión de estos dos fuera. Y la han tomado sin una resolución judicial. La han tomado sin cerrar el expediente. Esto, en términos de derecho positivo, ¿esto qué es? aparte de una tomadura de pelo y de un acto pseudo-dictatorial, ¿esto qué es? Si ustedes quieren sacar una norma de limitación de las credenciales, la sacan. Una ley aplicable a todos, pero no una decisión ad hoc, sin respaldo ni judicial, ni tan siquiera de la propia actuación de la mesa, que no ha cerrado los expedientes y han dicho tú y tú fuera, porque nos molestáis. Por cierto, esto justo después de lo de Begoña Gómez, de que fuera Vito Quiles a preguntarle a la mujer de Lamo Sánchez, ¿eh? Porque por lo visto estamos así ya. Quiero que escuchemos a Esther Muñoz del Partido Popular explicando lo que ha pasado.
4: Es curioso porque la mesa de la Cámara, presidida por Armengol, ha tenido más rapidez para retirar la credencial a Vito Quiles que para llevar a cabo esa votación tan importante para que los guardias civiles sean profesionales de riesgo. Más de 70 veces han prorrogado que no se pueda debatir la proposición de ley del Partido Popular para que los guardias civiles sean profesionales de riesgo. Esa es la prioridad del Partido Socialista.
1: Emilia Zaballos, ¿cómo estás, penalista?
11: Buenas noches a todos.
1: Emilia, nada, un placer contar contigo. Estas cosas, una restricción de un derecho fundamental, ¿se hacen así? ¿Se pueden hacer así? De pronto me levanto y digo, vosotros dos fuera.
11: Bueno, ya como sabemos aquí, lo que se produce es un enfrentamiento entre dos derechos fundamentales, ¿no? Desde mi punto de vista profesional. Primero, la libertad de información, que es el artículo 20 de la Constitución, y esto, para que se pueda restringir, tiene que estar muy bien motivado, por lo cual me oriento un poco a todo lo que estabas manifestando antes, y ahora le ampliaremos seguro. Y el otro, lo que es el deber que existe de preservar el orden, el respeto institucional, bueno, todos esos derechos a terceras personas que estén, lógicamente, en el Congreso de los Diputados. Otra cosa es que esto se esté utilizando ideológicamente en beneficio de un partido para callar a algunas personas, o algún, en este caso, algunos profesionales o de la información, y que se intente evitar a periodistas con preguntas incómodas, comportamientos incómodos, porque no solamente son periodistas incómodos, es que somos muchos ciudadanos incómodos. Entonces, ante las preguntas incómodas, tenemos que dejar claro que no siempre las preguntas incómodas son infracciones disciplinarias, aunque nos las quieran hacer ver así. Esa es mi modesta opinión, y claro, hay que tener cuidado a la hora de argumentar por qué se ha tomado esta decisión.
1: Exacto, es que, a ver, Emilia Zaballos, aparte de una abogada más que conocida, es presidenta de la Fundación Zaballos para la Defensa de los Derechos Constitucionales. Y aquí de
11: 30
1: lo que está,
11: años.
1: Efectivamente, y aquí de lo que estamos hablando es de derechos constitucionales. Yo repito que es que no entro a valorar si me gusta más o menos el comportamiento de Vito Quiles o el de Bertrán Endongo. Ahora, a lo que sí que entro es a que se ha restringido un derecho fundamental sin garantías judiciales. Y qué casualidad que se ha hecho hacia una determinada dirección ideológica. Y qué casualidad que se ha hecho con las barbaridades que hemos visto de comportamientos en el Congreso, y nadie ha dicho absolutamente nada. Y qué barbaridad que se ha hecho justo después de que Vito Quiles fuera con un micrófono a preguntarle a Begoña Gómez que qué pasaba con su vinculación en determinadas tramas de corrupción. Y justo en ese momento se les echa sin ni tan siquiera cerrar los expedientes. Es que se ha dicho que es medida cautelar previa.
11: Sí, pero además es que, fíjate, lo maquillan muy bien, porque no se les prohíbe de antemano la difusión de información ni nada de esto, nada. No se les prohíbe expresar su opinión o publicar opiniones o tomar comportamientos. Lo que se hace es camuflarlo de tal manera que lo que se hace es limitar el acceso físico a una institución pública que, para mí, o sea, estaríamos hablando de una sede soberana nacional donde el limitar tendría que estar argumentado de una manera muy, muy potente, el impedirlo y que se tomen estas medidas cautelares de una manera tan restrictiva, que como después la resolución no dé la razón, no olvidemos que tendrían que devolverles de inmediato las acreditaciones, pero a ver cómo se puede resarcir esa vulneración del derecho a la información que se les ha privado, simplemente por ser incómodos. Hay algo, Carlos, que yo repito muchas veces, el poder público tiene que soportar y tiene que estar mentalizado el alto grado de crítica, porque además necesitamos esa crítica y la fiscalización, y los medios de comunicación lo hacen muy bien. Y cuando eso no se ha hecho, mirar durante todos estos años todo lo que se ha ido fraguando, que ahora, gracias a los medios de comunicación, se ha puesto patas arriba. ¿Y qué quieren hacer? Callar a las personas que desde la valentía, los profesionales, que desde la valentía son capaces de decir basta ya. Basta ya, que los ciudadanos estamos cansados, y ellos ponen voz y evidentemente los callan de alguna manera, pues y siempre apuntando hacia el mismo lado, ¿sabes? Siempre.
1: No, que está clarísimo, Emilia. Pues un abrazo muy fuerte, Emilia.
11: Gracias a vosotros, y tenemos debate para rato, ¿eh?
1: Sí, totalmente, porque además tengo toda la sensación de que esto va a acabar judicializado, o sea que. Emilia, un abrazo muy fuerte.
11: Un abrazo, hasta luego.
1: Vara, ¿qué te parece?
3: No, la verdad es que es la primera vez que sucede, ¿no? Porque estamos hablando de que se le retira unas credenciales a dos periodistas, supuestamente porque ha habido algunas denuncias sobre su forma de, sobre su comportamiento dentro del Congreso. Lo primero es que el expediente no se ha cerrado, es que les han retirado las credenciales antes de que al final haya habido una, un fallo, una resolución sobre el particular. Yo, me está usted investigando, una vez que sepamos si sí o si no, pues ya toma las decisiones que haya que tomar. Lo segundo, la complicidad del silencio de los compañeros periodistas, ya que utilicemos ese término de la agrupación, asociación, no sé cómo se llama, de periodistas parlamentarios, que premiaron en su día a la portavoz de Bildu. No nos olvidemos de esas historias, que aquí también hay que mirar otros comportamientos, no estrictamente de los dos a los que se le ha puesto en el punto de mira. Yo no conozco a ninguno de los dos y no tengo ni idea de si son, dejan de ser o no ser. Pero primero, gravísima la medida, gravísima, contra la libertad de información en la sede de la soberanía nacional. Eso es muy grave. Y segundo, ¿cómo se ha hecho el procedimiento?
1: Exacto.
10: Es que para mí eso es lo grave. Que es como, no esperamos,
3: claro,
10: a que
3: te tapo la boca antes
10: de... ya, te cierro la boca antes
1: no, pero
10: de
1: además una
10: si
1: cosa que
10: mal.
1: En estado de derecho tú no puedes entrar que este me gusta más, este me gusta menos, porque ¿no? Como entremos todos a decir a estos quítamelos porque no me gustan, es que allí no queda nadie. En estado de derecho tú tienes que tener normas objetivas. ¿Dónde está la norma objetiva donde dice que lo que están haciendo estos señores no se puede hacer? Dice, es que no son periodistas. Hombre, como vayamos a identificar la formación que tienen algunos de los diputados, repito, es que no queda ni Perry allí.
10: Y aparte, ¿vale? ¿Quién, o sea, define quién es
1: Pachi
10: periodista
1: López era,
10: y quién lo quién
1: licenciado, licenciado en me primero acuerdo, de ingeniería,
10: sí,
1: ¿no?
10: Sí,
1: me parece que era.
10: Sí, creo que sí.
3: Creo.
1: O sea, licenciado en primero de ingeniería, que debe ser un nuevo título. O sea, como empecemos así, pero luego una cuestión. Vamos a ver, ¿dónde está la norma en base a la cual tú consideras que no hay norma? Pues te aguantas porque es un Estado de Derecho.
10: No, y que es que además va directo contra la libertad de expresión, contra la libertad de información, y que esto es el principio de lo mucho que puede venir. Porque a partir de ahora, ¿cuál es el grado para medir si estás haciendo lo correcto o no estás haciendo lo correcto? Ojo, que te puede gustar más lo que hacen Vito Quiles y Endongo, las formas que tienen o no, pero no están haciendo nada que no hayan hecho otros años atrás en la puerta del Congreso o incluso dentro del Congreso. Lo que
1: oye,
10: pasa
1: pongo,
10: es que ahora no nos gusta,
3: es que es muy grave,
10: porque son
3: lo que,
10: de un lado
3: pongo,
10: y no son del otro.
1: Oye,
10: es que es
1: muy grave. Pongo un ejemplo. El otro día el juez Peinado ya se cansó e interpuso determinadas reclamaciones contra la cadena SER porque en un documental le habían identificado su casa de vacaciones o su casa de descanso, donde está él con su familia, y ha tenido que interponer una acción judicial. ¿A eso cómo le llamamos? ¿Eso no es acoso?
10: Eso será un error.
1: Ah, eso es un error.
10: Eso será un error, ya lo
1: ah,
10: verás.
1: Vale.
10: ¿Cómo van a decir que eso es un error?
1: Eso es un error.
10: No es acoso.
1: Pero que tú vayas a preguntar,
10: eso
1: es un caso de acoso.
10: Eso sí.
1: Me ha quedado claro. O sea, porque tienes mala educación, por las formas, por lo que les dé la gana argumentar.
10: Pero en el otro lado, son todo errores o juicios no... Pero aquí
3: sí,
10: no.
3: Además la
10: aquí
3: medida tomada
10: a
3: los cuatro días después de
10: después
3: haber
10: de
3: hecho la
10: Begoña,
3: pregunta a Begoña, dice,
10: pues
3: bueno,
10: hombre,
3: es que se podían haber guardado un poco las normas, un poquito las formas, un poquito de disimulo, decir, oye, cuando se termine el expediente ya veremos
10: a
3: lo
10: ver
3: que
10: hacemos.
3: Pero no, zaca, esto es señalar, y aquí el que se pase medio milímetro de lo que a mí me gusta que hagáis, se le va a caer el pelo.
10: Y el que no
3: es
10: lo haga, ya sabe,
3: es
10: dónde,
3: un aviso,
10: ya sabe dónde está la puerta, y ese es el problema.
1: Sí, y el problema es que haya
3: pero
1: mucha gente
10: que está entrando por ahí.
1: Efectivamente.
10: Y que nadie esté protestando.
1: Y como esto
10: no
1: se normalice,
10: nada,
1: significa que hay un poder político para decidir qué personas entran a informar o qué personas no entran a informar en el Congreso. Bestia. No porque tengas una acreditación de un medio de comunicación, no porque no la tengas, no por criterios objetivos, no, sino porque habéis osado ir a por determinada persona y a partir de ahora fuera. O sea, cuidado con el tema, ¿eh? Lo digo porque además, con el tema de la hiperprotección, por llamarle algo a Begoña Gómez, hemos visto escenas dantescas, ¿eh? Como por ejemplo llenar de policías una zona y meter a periodistas porque iba a acudir a los juzgados de Plaza de Castilla y meterlos en una especie de triángulo. Por un lado pasaban coches, por el otro
3: en
1: pasaban autobuses.
3: Que pasaban
1: en una
3: que
1: isla.
3: Jugándose la vida
10: trabajar,
3: la mitad
10: no
3: de ellos, porque
10: nada.
3: Los autobuses pasaban a dos milímetros del bigote.
1: Y hay veintipico, treinta y pico periodistas metidos en una islita entre coches porque es que
3: porque
1: se iba a acercar quiso. Begoña Gómez. Mm. No vaya a ser que se moleste con la presencia
3: y
1: de periodistas.
3: Eso, entraba por el
10: eso te iba
3: por el
10: eso te iba a decir, claro.
3: Nada, aquí no. Aquí.
1: Esos que estaban ahí, esos tampoco eran periodistas, ¿no? Según ellos.
10: Bueno, aquí el que no hace lo que dice el gobierno, y esto es el principio de lo que viene por delante. Es decir, porque tenemos ahora, vamos a ver lo que hacen con todo el tema de la policía institucional y vamos a seguir y vamos a ver, nos esperan tardes de gloria con este tema.
1: Bueno, déjame que vayamos con, porque hay noticias buenas también, bueno, con una noticia de Fundación La Caixa, porque las áreas rurales de países como Mozambique se han convertido para sus habitantes en una lucha constante por sobrevivir y crecer en los negocios y básicamente incluso en cualquier forma de vivir. Bueno, gracias a la Fundación La Caixa, desde hace más de 20 años, los emprendedores de estas regiones tienen acceso a crédito que les permiten desarrollar sus negocios con mayor facilidad.
12: Esta dificultad se concentra sobre todo en Cabo Delgado y en la provincia de Maputo. En esas regiones los ciclones constantes y la violencia hacen que levantar un negocio sea una cuestión de mera supervivencia y para ello necesitan un crédito bancario. Muchas veces algo imposible por los avales y los historiales financieros que hay que aportar. Para ello la entidad de financiación GAPI dentro del programa Work for Progress de la Fundación La Caixa ofrece un fondo de garantía y crédito para jóvenes y mujeres emprendedores. Y no solo eso, como cuenta Ashley Massinger, técnica superior de área de financiación y coordinación de proyectos de GAPI y coordinadora de proyectos desarrollados en Mozambique con el impulso de Work for Progress, también ofrecen formación.
13: Y nosotros brindamos esa asistencia técnica proporcionando capacitación en gestión de negocios y también una formación en educación financiera. Tenemos estas dos herramientas que no son garantía de un 100% de éxito, pero al menos ayudarán a que no tengamos tantos casos de fracaso.
12: Azucenia José vive en Masaka, en la provincia de Maputo, y lleva más de una década criando pollos. Durante años, su proyecto avanzó con dificultad. Faltaban recursos, equipamiento y oportunidades, hasta que llegó la financiación. Hoy su realidad es distinta, su negocio crece y su ambición también, quiere diversificar su producción. Cuenta ella misma que este proyecto le cambió la vida.
14: La financiación en realidad vino a cambiar muchas cosas en mi vida. Por ejemplo, ahora con las ganancias mantengo a mis hijos, invierto en la agricultura. Entonces ayudó mucho. El mensaje que quiero dejar, especialmente a las mujeres jóvenes, es que se unan a este proyecto, a esta financiación, porque vale la pena. Siempre que la persona tenga enfoque, porque hay que tener enfoque en lo que se quiere hacer.
12: También en Masaka, Kirisalia Nambi empezó con una papelería, un pequeño negocio que gracias a un préstamo pudo ampliar. Con el tiempo dio un paso más y abrió una pequeña pastelería. Hoy, entre ambos proyectos, ya da empleo a 4 personas. Su objetivo ahora es claro, tener un local propio y aconseja a los que se adhieran al programa cómo afrontar el emprendimiento.
14: La financiación marcó una gran diferencia porque aumenté mi material y también expandí mi negocio. Con las ganancias que obtengo aquí, invertí en la pastelería. El mensaje que daría a quienes pretenden obtener financiación en el futuro es primero invertir para el fin con el que se obtuvo el valor y después, con el paso del tiempo y las ganancias, ya podrán comprar cosas extras que les falten.
12: Desde 1997, la Fundación La Caixa ha destinado más de 42 millones de euros al impulso de diversos programas centrados principalmente en los ámbitos de la salud y la creación de empleo, como es este de Work for Progress. El despliegue de todas estas iniciativas ha tenido un impacto positivo en más de 5,8 millones de destinatarios.
1: Bueno, pues nos vamos a ir a la publicidad. Muchísimas gracias, Ignacio. Vamos a volver con Luis Fernando Quintero y vamos a hablar, bueno, de distintas cuestiones económicas, pero cuidado con una de ellas. Por primera vez podemos tener un gobernador del Banco Central Europeo español, Pablo Hernández de Cos. ¿Saben a lo que se está dedicando el gobernador del Banco de España, esa persona inyectada por Pedro Sánchez ahí para controlar otra institución? Se está dedicando a bombardear para que un español no llegue a gobernador del Banco de España. O sea, a este nivel de indignidad estamos llegando.
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3: Bueno, pues vamos a empezar ya nuestro análisis económico con Luis Fernando Quintero. Luis
4: ¿Qué
3: Fernando,
4: tal,
3: ¿cómo
4: Carlos?
3: Estás?
4: ¿Cómo estás? Muy bien.
3: A ver, tenemos, que ya lo estuvimos ayer hablando con Nicolás Pascual de la Parte, con nuestro diplomático de cabecera, la visita de Estados Unidos a China, que yo lo he dicho desde el primer momento, me parece surrealista, y más después de haber visto algunas de las reacciones barra declaraciones de Donald Trump diciendo, oh, he visto unos niños muy felices en la dictadura asesina comunista china. Claro, claro, a lo mejor es porque vas a hacer negocio, ¿no?
4: Sí, nos... Nicolás decía que Trump se entiende mejor con aquellos que ostentan casi el mismo poder que él, ¿no?
3: No sé, yo sobre todo lo que pediría es que no se tomara el pelo más de 5 veces por minuto a la gente. China es una dictadura asesina comunista. Otra cosa es la estrategia que se tenga que adoptar para intentar que no sea una amenaza para todo el mundo. Vale, pero desde luego lo que no puede pasar esa estrategia es por decir tonterías, como que al final tiene a la gente feliz, por negar que es una dictadura asesina, por negar que tiene una amenaza nuclear como la copa de un pino y sobre todo por una cosa que está haciendo Donald Trump, que parece que la va a llevar a cabo porque ya ha suspendido un envío de armas por 19.000 millones, un envío de armas a Taiwán. Es decir, dejar desprovisto a Taiwán para que China, dictadura asesina, se convierta en una dictadura asesina comunista aún más grande. Vamos a hablar de eso, vamos a hablar de la inflación y vamos a hablar, si te parece también, Luis Fernando, que me parece la pera, de los famosos 2.400 millones. Estamos conectando de fondos europeos para pagar las pensiones y ahora resulta que rebañando Pedro Sánchez es que ha llegado hasta los 10.200 millones.
4: Que se sepa de momento.
3: Que se sepa de momento, ya con investigación de Bruselas.
4: Eso es. Bruselas ha dicho, oye, ¿qué ha pasado aquí? A ver, yo hay una cosa...
3: ¿Empezamos por aquí?
4: Sí,
3: parece?
4: Si quieres, sí.
3: Venga,
4: sí, por supuesto.
3: Adelante.
4: Hay una cosa que yo creo que nos debía haber escamado desde el primer momento. Si tú tienes un recurso tan abundante y tan fantástico para el momento en el que estaba España en 2021, como es contar con 150.000 millones de euros de fondos europeos para tratar de dinamizar tu economía, estás contando con una herramienta brutal para consolidar una de las cosas que más nervioso pone en España. En España da la sensación de que mientras la economía funciona, la izquierda puede estar en el gobierno. En el momento en que la economía se va al garete, pues se producen los cambios de gobierno. Con lo cual, el señor Sánchez estaba muy tranquilo porque tenía mucho dinero con el que regar la economía. Claro, si tú decides hacer las cosas bien, es decir, comandar de una manera correcta la llegada de esos fondos, ordenarlos, buscar a las empresas que más lo necesitan, los sectores que más lo necesitan y hacerlo correctamente, pues no hubiéramos tenido una Holmeyer aquí diciendo dónde está el dinero, no hubiéramos tenido un Partido Popular preguntando constantemente, oye, ¿dónde está el dinero? No tendríamos cuestiones como la de tener que devolver o la de tener que renunciar a 60.000 millones en créditos blandos porque no sabemos dónde gastarlo, no tendríamos a las comunidades autónomas de un color y de otro diciendo, oye, que sí, que me habéis adjudicado un dinero, pero no me termina de llegar, ¿dónde está el dinero? Y en Bruselas diciendo, a ver qué pasa. Claro, la opacidad y el oscurantismo que ha habido sobre una materia que tendría que haber sido para sacar pecho a este gobierno, oye, pues mira, el sector, qué sé yo, el sector hostelero, ¿cuánto dinero os hemos entregado? ¿Tantos miles de euros? ¿Cuántos empleos habéis creado? Tú imagínate el mecanismo de propaganda. Claro, cuando tú no has visto esto, sino que has visto, oye, que nadie sabe dónde está llegando el dinero de los fondos Next Generation, que sí, que mucho fondo, mucho PERTE, mucho mecanismo de recuperación y resiliencia, pero el dinero no está.
3: Es que fíjate, si
4: claro,
3: si
4: dices, hacemos una... hombre, algo estarás haciendo con ese dinero. Que lo si que hacemos... no nos podíamos imaginar es que lo estaban llevando a gasto corriente.
3: Si hacemos una recopilación de qué es lo que ha pasado con ese dinero, que la gente tuvo desde el primer momento, dinero necesario, necesario para salir de la situación en la que nos metimos con el COVID. Este gobierno, hay que recordarlo, con Nadia Calviño a la cabeza económica, dijo aquello de va a tener un impacto económico reducido. Bueno, el mayor impacto, la mayor crisis económica desde la poscrisis, desde la

0: Guerra Española. Bien, después de semejante alarde de capacidad de entendimiento de la economía, llega el dinero famoso de la Unión Europea. Nos hablan de 140.000 millones. Lo primero que sabemos es que 70.000, 70 y pico mil millones prácticamente ni se presentaron proyectos, con lo cual es que los perdimos prácticamente íntegros, porque eran dinero que te prestaban si tú invertías. Tú invertías uno, yo pongo otro. Bien, allá que fuimos nosotros muy listos, el gobierno de Pedro Sánchez, prácticamente no invertimos. Resultado, prácticamente perdimos unos 70.000 millones. Y luego había otros 70.000 millones. Bien, ahora hemos sabido dos cosas. Que estos 10.200 millones no fueron a las empresas, sino que se los quedó Pedro Sánchez para pagar gasto corriente a la administración. Vamos, que los robó. Pero es que encima hemos sabido que representan el 20-22% de todo lo conseguido, de todo lo materializado, de lo ejecutado. Eso es. Ergo, hemos perdido otros 20 y pico mil millones por el camino, porque tampoco los hemos cobrado, pero cómo han hecho las cosas. Pero es que también sabemos que estos 10.200 millones nunca fueron a empresas, pero sabemos que las principales empresas cobradoras eran públicas. Y dices, pero vamos a ver, ¿ha llegado algún euro a algo que no sean ellos, sus manazas, sus tramas, su inoperancia, su ineptitud? ¿Ha llegado algo?
1: Pues fíjate que uno de los mayores proyectos que ha estado agitando, lo ha estado usando hasta que empezó a usar el tema de la vivienda. Era el famoso PERTE de la digitalización y el PERTE del automóvil. Esto se ha drenado de alguna manera, pero muy concreta, para la renovación de equipos informáticos de las empresas, con los famosos planes de renove dentro del material informático de las empresas, que era tratar de facilitar la compra de ordenadores nuevos a las empresas y a los pequeños negocios. Por ahí alguna ha recibido algún tipo de ayuda, algún autónomo que le han podido permitir comprar el ordenador con un descuento. Eso ha salido de los fondos europeos y... en algún caso, algunas marcas de automóviles con el famoso PERTE del automóvil. Pero si recuerdas, todas las noticias acerca del PERTE del automóvil es: se retrasa el PERTE del automóvil, no termina de salir el PERTE del automóvil. Sánchez se va a China a hablar con los automóviles chinos para decir que vengan a Europa y que no le, y que le hagan la competencia a los automóviles europeos. Dicho esto, evidentemente el dinero no estaba llegando. Si solo se ha ejecutado, y lo denuncia Santi Sánchez, sabes que es uno de los que mejor está fiscalizando todo este asunto desde el principio, en 5 años solo ha gastado el 43% de los fondos asignados a España, y dentro de eso ha devuelto 60.000 millones porque no iba a ser capaz de ejecutarlos, estamos hablando de que habría gastado solo el 27% de lo que tendríamos asignado. Si estamos hablando de 10.200 millones han ido a gasto corriente, el resto a empresas públicas, pues ya me dirás, 4 ordenadores que habrán cogido.
0: Si la Unión Europea fuese una entidad medianamente seria, tendría que abrir una inspección o solicitar una reclamación para ver qué ha pasado con ese dinero. Hombre, porque yo tengo la sensación de que se ha convertido en el gran timo de la estampita.
1: Desde Alemania ya se está diciendo, lo publicamos en Libre Mercado, que es un auténtico escándalo, un escándalo mayúsculo de primer orden.
0: Tú te acordarás de la primera pelea que hubo, y es que no quisieron...
1: Con Holanda, fundamentalmente.
0: No, pero ya en España no quisieron pasar el texto de cómo se iban a adjudicar los fondos, no quisieron pasarlo por el Consejo de Estado. ¿Por qué? Porque querían utilizarlo como les diera la gana. Y hubo una pelea colosal, porque no querían que nadie pudiera decir cómo se tenía que repartir, que hubiera mecanismos de auditoría, que el Consejo de Estado estuviera encima. No. Lo que querían era coger el dinero y dárselo a quien quisieran.
1: Bueno, eso fue la discusión que hubo, Carlos, acuérdate, posterior a la de la negativa directamente, sin discusión ni nada, a que existiera un órgano de fiscalización independiente. Se dijo, oye, nómbrese una comisión independiente que se dedique a auditar o a controlar que el uso de los fondos es correcto. Entre otras cosas, porque era una de las cosas que estaba exigiendo Bruselas. Es decir, Bruselas le dijo a España: nosotros vamos a ir liberando fondos a medida que ustedes vayan cumpliendo unos hitos que están marcados y que son el objetivo, la razón de ser de estos fondos europeos. Pues bien, ni hitos ni hitas. Aquí lo que se han hecho ha sido, acuérdate, encomiendas, peticiones del Ministerio de Economía para tratar de retrasar el cumplimiento de esos hitos. Se han estado falseando, han hecho un trampantojo de gestión que se ha derivado, como estamos viendo, en 10.200 millones a gasto corriente. ¿Qué se dice pronto? Es que tú imagínate ahora mismo los contribuyentes holandeses o alemanes que hayan querido fijarse en esta noticia. O sea, que el dinero que nos han quitado a los europeos, a los holandeses, a los alemanes, y se les ha dado, que fue la mayor concesión de toda la Unión Europea, España, 150.000 millones, 70.000 millones o 75.000 millones a fondo perdido y 75.000 millones en créditos blandos, que se lo han gastado, en gasto corriente, lo que tendrían que haber provisionado todo, de presupuestos generales del Estado, pagar pensiones.
0: Es que la gente tiene que ser consciente de cuál es la cadena de este pago y de este timo. Sale de nuestros impuestos, ¿vale?
1: Sí, se destina, también de los nuestros, claro.
0: Claro, se destina vía IVA a las arcas comunitarias. Es el principal impuesto del que recauda la Unión Europea. Y una vez que lo tiene la Unión Europea, o que puede emitir deuda para engordar ese monto total de un paquete de rescate de los fondos Next Generation, se suponía, por la argumentación, que tenía que volver a los particulares. Bueno, pues por el medio. El ente recaudador de cada país, en este caso Hacienda, Gobierno de España, nos lo quita, lo envía y cuando se reparte para que vaya a empresas o particulares, se lo quedan ellos. Y dices, ah, muy bien. O sea, pedazo de timo de la estampita que nos habéis pegado con los fondos Next Generation.
1: No, pero timo. Y ahora vayamos a lo más odioso de todo, Carlos, las comparaciones. Porque, claro, hoy una de las noticias que tenemos del día es la apuesta de Italia por las nucleares y la inversión de Italia por las energías nucleares, cosa que está siendo aplaudido en Europa y que está siendo aplaudido también en Italia, porque eso va a ser dinamización, va a ser independencia energética, van a ser, en fin, pues muchas ventajas para el gobierno y para el Estado italiano. Pero es que Italia ha sido capaz de ejecutar nada más y nada menos que 109.000 millones de euros utilizando los préstamos desde el inicio del plan, ni siquiera dinero a fondo perdido.
0: Vamos, que ha utilizado los rescates de forma adecuada.
1: Ha utilizado los rescates de forma adecuada, claro. Y está dinamizando la economía, no en vano, ya nos lo dicen, seguro que a ti también en privado, algunos inversores con los que, gracias a nuestra profesión, hablamos de vez en cuando, que, oye, es que ¿quién se va a ir a España?
0: A ver,
1: si
0: que mandarles...
1: Portugal está fenomenal e Italia está mejor.
0: Va a haber que mandarles un Giovanni Ábalos, un Don Coldini, para que entiendan qué es lo que hay que hacer con el dinero público.
1: Manganini. Pero aquí, vamos, es que ha sido... Y
0: Dios
1: la cosa,
0: bendito.
1: La cosa está en a ver hacia dónde va esta investigación.
0: Oye, déjame que vayamos con otro asunto, porque se está viniendo arriba el gobierno, me temo lo peor. Dice, ¿cómo se ha moderado la inflación? 2 décimas menos. Dice, moderado. O sea, el moderado es que sigue subiendo más 3,2. Menuda moderación.
1: En marzo subió un punto, ha reducido 2 décimas.
0: No, si es que es surrealista. Pero sobre todo que tenemos un acumulado, desde que llegó Pedro Sánchez, de 21, 22 puntos de incremento acumulado de los precios, de inflación.
1: Esto perdóname el paréntesis, que siempre yo creo que está bien. Esto es como si dices tú, el mes pasado engordé 5 kilos. Este mes he engordado 4,8. Y tú dices, entonces estás engordando menos.
0: Yo suelo poner la comparativa de si sales de fiesta y las copas que te tomas. Estás en la sexta y dices, voy a comportarme de forma sana, me voy a tomar la séptima, pero más cortita.
1: Muy bien,
0: enhorabuena. Lo has clavado, has entendido a tu médico, sí señor. Bueno, pues como dicen esto, parece que se está reafirmando o se está confirmando que en junio se nos acaba la mini rebaja del IVA de los productos energéticos y en concreto de la luz. Vamos, que nos van a pegar una petada al recibo de la luz, pero además una subida...
1: Pues del 10 al 21%.
0: Por la parte del IVA, pero una subida del recibo de la luz justo en medio de que para que no haya apagones adicionales estamos quemando gas como si no hubiera un mañana, con lo cual hemos disparado ya el recibo de la luz. Con lo cual, cuidado, porque encima el nuevo IVA incrementado va a aplicarse sobre una base disparada.
1: Sobre una base disparada y que además está construido el relato sobre una realidad que es falsa. O sea, la inflación se ha moderado.
0: Claro, pues tú crees que nos pegan el palo, ¿no?
1: Nos van a pegar el palo. Vamos, de hecho ya se ha anunciado, ya se ha dicho.
0: Sí, yo lo único que pensaba, digo lo mismo, por reacción popular, pero tampoco veo que nadie se enfade.
1: No, aquí
0: vivimos
1: en
0: un país en el que ya nadie se enfada, es una cosa alucinante.
1: Fíjate, lo único que no... O sea, sabes que habían reducido dos... que es la leche. Perdóname que lo diga así, pero es que cada vez que uno se acuerda del recibo de la luz y dices, ¿se puede cobrar un impuesto sobre otro impuesto?
0: En España
1: Se supone que no.
0: En España
1: se supone
0: sí.
1: Que no es legal. Bueno, pues tenemos dos impuestos, el impuesto a la producción de energía eléctrica y además el impuesto del IVA sobre la energía eléctrica.
0: Tenemos tres.
1: Y además está...
0: El impuesto especial.
1: El impuesto especial.
0: Y el IVA se aplica sobre los dos previos.
1: Exactamente.
0: O sea, es la cosa más sangrante, o sea, pero vamos, ni el pirata Barbarroja, vamos.
1: Bueno, pues lo único que podríamos decir, eso me alivia un poquito, es que es el impuesto a la producción de energía eléctrica, ese que lo rebajaron ligeramente, va a seguir rebajado. Ese no nos lo van a volver a subir.
0: Ya,
1: pero
0: ya.
1: El del 10 al 21, sí.
0: Que es el más gordo.
1: Que ese es el más gordo. Ese sí que lo van a recuperar y lo van a colocar al 21%.
0: Como diría el teniente coronel Balas, te suben lo más grande.
1: De todas maneras, el tema del... A mí, los datos de IPC que da el INE después de que pasara por el barniz que le quiso dar la señora Calviño en su día y que ha reconocido en los libros que ha escrito a posteriori, a mí me saca de quicio, porque al final el mix que se hace para tratar de dar ese IPC, es decir, el peso que se le da a las subidas de distintos tipos de productos dentro de la cesta de productos que terminan configurando ese IPC, se cocina. Evidentemente se cocina. Y resulta que estamos sufriendo un incremento de precios en los alimentos cada vez mayor porque están subiendo de una manera brutal los fertilizantes en los mercados internacionales. Es decir, a las tensiones ya alcistas de precios que estamos viviendo, que parece que se nos ha olvidado, que parece que antes del estrecho Hormuz no teníamos inflación, que sí, que teníamos una inflación y además una inflación que se mantiene por el efecto monetario de haber regado el sistema o inundado el sistema de euros en los tiempos de los quantitative easing. Pero no solo eso, o sea, tenemos a los alimentos subiendo de precios como hacía mucho que no subían y venían subiendo mucho de los últimos años. Tenemos al mercado energético subiendo de precios también por el gas, aunque nos hayan dicho que porque en abril ha habido algún día de mucho sol que ha permitido que por la entrada de las renovables hayan funcionado mejor y se haya rebajado ligerísimamente dos décimas el precio de la energía de la luz en su conjunto en abril respecto a marzo, que entonces el IPC está bajando. Que no, señores, que cada vez pagamos más, que los alimentos son más caros.
0: Vamos a escuchar a Carlos Cuerpo, este señor que asegura él que es muy técnico y el gobierno asegura que es muy técnico y no dejan de hacer entre los dos auténticas barbaridades económicas, decirnos que está todo funcionando. Pero vamos a ver, que es que nos han subido, desde que llegaron estos señores, nos han subido los impuestos más cotizaciones en 181.000 millones de euros, y todas las medidas adicionales son no, pero espera que te lo vuelva a subir. Entonces, o sea, exactamente, incluso en su mentalidad enloquecida de auténticos piratas fiscales, ¿cuándo acaba esto? O sea, si cada vez que tienen que tomar una medida, no, como hay dificultades, vamos a subir los impuestos porque necesitamos escudo social. Y cuando, según ellos, no hay ya esa situación, no, pero te lo vamos a seguir subiendo porque, claro, ten en cuenta que en estos momentos, como vas bien, tienes que redistribuir con la caja. Entonces, según ustedes, nunca terminamos de subir impuestos, ¿no? Es hasta el infinito y más allá. Carlos Cuerpo.
2: Las medidas que hemos puesto en marcha están funcionando. Están funcionando porque sin estas medidas hemos visto que el incremento de los precios habría sido en torno a un punto mayor. Vamos a ver cómo se desarrollan las circunstancias estas seis semanas que quedan hasta la finalización del plazo de este primer Real Decreto Ley y seguiremos, como he dicho, viendo con los sectores, con los agentes sociales, cuáles son las medidas que seguimos necesitando.
0: Es que es increíble. O sea, uno, ¿pero qué medidas? ¿Pero de qué hablan? ¿Pero qué medidas están funcionando? Si no dejan de subir los precios, si no dejamos de perder poder adquisitivo, si no dejamos de ser el país con mayor tasa de paro de todos, en todas las mediciones, paro juvenil, paro general, paro femenino, ¿pero qué medida está funcionando? Dice, no, como todo está funcionando, os voy a pegar un palo para que suban más los precios, porque al subir el impuesto se suma al precio y evidentemente el precio final es todavía más alto. Es que es ridículo. Pero déjame que vayamos, bueno, ridículo y sangrante. Luis Fernando, déjame que vayamos porque tenemos una pelea que da vergüenza ajena. Escriba este ser lamentable que hemos introducido como gobernador del Banco de España, ahora resulta que está destinando su tiempo y, por tanto, nuestro dinero, que para algo le pagamos, para intentar que un español, porque es o está ligado al bloque de derechas, no llegue a gobernador del Banco Central Europeo. O sea, sería el cargo más potente que tendría un español desde hace mucho tiempo en la estructura financiera europea. Nos podría ayudar. Sé perfectamente que el reglamento dice que tienen que comportarse como si hubiesen nacido en Júpiter. Ya, claro, sí, tururú corneta. Dicho esto, sería la primera vez que la órbita española llegaría a la órbita de gobernador del Banco Central Europeo. Y tenemos a esta persona que, después de haber destrozado la seguridad social, la pasamos al Banco de España para que lo termine de destrozar, le tenemos tocando las narices a ver si un español no llega a ese puesto.
1: Exactamente, lo has descrito estupendamente. El señor Escrivá, el actual gobernador del Banco de España, que sustituyó en el cargo precisamente a Hernández de Cos, uno de los mejores gobernadores del Banco de España que hemos tenido en los últimos años, desde luego un gobernador del Banco de España que convirtió el Banco de España en lo que tiene que ser, que es un fiscalizador de la acción económica del gobierno y un Pepito Grillo de los riesgos económicos que entrañan las decisiones que toma el gobierno de la nación en materia económica, y así lo ha estado haciendo con el gobierno de Rajoy y con el gobierno del señor Sánchez, es uno de los candidatos mejor posicionados para sustituir a Christine Lagarde en la presidencia del Banco Central Europeo. ¿Quién está boicoteando al señor Hernández de Cos? Los alemanes, los franceses, los italianos, no. Le están boicoteando el actual gobernador del Banco de España.
0: O sea, Sánchez.
1: O sea, el señor Escrivá. Fíjate que yo en este caso aunque entiendo que a Sánchez no le haría ninguna gracia que el señor Hernández de Cos fuera el gobernador del Banco Central Europeo, sí tengo para mí que las motivaciones del señor Escrivá son varias. Quizá la más espuria es que si de Cos es nombrado presidente del Banco Central Europeo, Escrivá ya no tendría opciones de ir al comité ejecutivo, algo a lo que quizá esté aspirando o que sea el próximo objetivo que tenga.
0: Pues con lo engoladito y lo narcisito que es el señor Escrivá, ese factor, cuidado, que es muy celoso.
1: Ese es el factor...
0: Es de los del yo mime conmigo.
1: Es el factor más evidente. El otro factor que también tiene que ver con el yo mime conmigo es que es inevitable que su acción de gobierno dentro del Banco de España se compare con el de su antecesor, que es Hernández de Cos. Hernández de Cos, como hemos dicho, fiscalizó a los gobiernos que tuvo que padecer, estuvo advirtiendo de todos los riesgos económicos, que por cierto se han ido confirmando a medida que ha ido pasando el tiempo, e hizo su trabajo sin ningún tipo de tacha. No había crítica al trabajo del señor Hernández de Cos porque fue intachable. ¿Qué estamos viendo con el gobierno o con el periodo del señor Escrivá al frente del Banco de España? Pues que no faltan las polémicas, que sabemos que existe un gran descontento dentro del propio Banco de España con la acción de gobierno del señor Escrivá, que tuvo que cambiar a los directores de los servicios de estudio porque no hacían los estudios como a él le gustaba. De hecho, cuando le tocó fiscalizar, siendo gobernador del Banco de España, las medidas que acababa de aprobar como ministro, que esta es otra, que vino del ministerio directamente al Banco de España.
0: ¿Para qué vamos a disimular?
1: Pues los cambió, porque hay que auditarlo, como yo digo.
0: Si una ministra de Justicia puede salir de ministra de Justicia y plantarse como fiscal general, vamos a andar disimulando.
1: Eso es. Y que todos aquellos que le conocen sabían dos cosas. Que él, uno de sus objetivos en la vida era ser gobernador del Banco de España, y dos, que quería ser gobernador del Banco de España porque entendía que la verdadera razón de ser del Banco de España era apoyar al gobierno de turno, no fiscalizarlo.
0: Un minuto, muy rápido, que parece que hay cambio en Estados Unidos. El Senado de Estados Unidos ha confirmado a Kevin Warsh como el nuevo presidente de la Reserva Federal. Sustituye a Jerome Powell.
1: Sí, señor.
0: Rapidísimo, ¿esto en qué va a derivar o esto qué consecuencias va a producir en el sistema internacional? Lo digo porque se habla de dos cosas que yo no sé si son contradictorias.
1: Lo son.
0: Me temo que sí. Se habla de que es un halcón de política medianamente ortodoxa, de tipos altos.
1: Su día estuvo a favor de las subidas de tipos.
0: Efectivamente, pero sin embargo viene de la mano de Trump, que quiere lo contrario.
1: Esa es una de las principales contradicciones y por eso no se sabe muy bien qué es lo que va a pasar. Da la sensación de que, por algunos análisis que hemos podido leer, Kevin Warsh, aunque está considerado como un halcón, es un halcón, digamos, que se ha venido a paloma un poco en los últimos años, entiéndeme la broma.
0: Que si tiene un pesebrito para comer, ahí se baja.
1: Yo creo que es un halcón que si en algún momento de su trayectoria le daba mucha importancia a la ortodoxia monetaria para mantener, digamos, en el rango óptimo la inflación, es decir, que la pérdida de poder adquisitivo de la moneda no se fuera de un determinado rango, sí es verdad que en los últimos tiempos le ha venido a dar mucha importancia también al mantener un cierto crecimiento económico o que variables como el empleo no se caigan. Eso, evidentemente, si haces una subida importante de tipos de interés, que dicho sea de paso, da la sensación de que es lo que necesita la economía, tanto americana como española,
0: porque la inflación seguimos teniendo.
1: El problema es que Trump ha atacado al señor Jerome Powell, al que ya le apodaba Jerome Powell, el que siempre llega tarde, porque no bajaba los tipos de interés, y sería muy gracioso que entrara Walsh y dijera que sigue sin bajarlo. Yo creo que la industria está dando por hecho que antes o después llegarán las bajadas de interés o que de tipos de interés, o que al menos, y esta es la lectura más extendida, que de aquí a final de este año no vamos a ver ni subidas ni bajadas.
0: Bueno, pues muchísimas gracias, Luis Fernando.
1: Aquí seguiremos, Carlos.
0: Bueno, pues hasta aquí hemos llegado. Mañana seguiremos. Nosotros ya saben, fiesta no fiesta, aquí hay que informar, hay que opinar y hay que ver qué es lo que está pasando en España, que hay que defenderla. Ya han visto una de las principales noticias. Ya no son 15 las llamadas que se efectuaron desde el entorno de Moncloa para intentar conseguir el silencio de Víctor Aldama. No, ya son 34, porque se suman las llamadas desde Ferraz, qué raro, qué boda sin la tía Juana, y se suman las llamadas desde el Partido Socialista, pero grupo parlamentario en el Congreso. 34. Bueno, mañana aquí estaremos, ya saben, viva España y viva la libertad.
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0: 11 de la noche, una hora menos en la Comunidad Canaria. Bienvenidos un día más. Gracias, como siempre os digo, por estar ahí. Ya sabéis que vamos a estar haciéndoos compañía, hablando de deportes hasta las 12 y media de la noche. Hoy se jugaban, bueno, de hecho, uno de los tres está todavía en juego, que es el Real Madrid 1, Oviedo 0, minuto 70, en el Estadio Santiago Bernabéu. Tres partidos correspondientes a la primera división del fútbol español. Y los dos que ya están finalizados se han dilucidado, se han dirimido con empate a uno en el marcador. Valencia y Rayo Vallecano han empatado a uno. Y Girona, ojo con el Girona, ojo con el Girona, que se complica un poco la vida. Y Real Sociedad han empatado también a uno en el marcador. De forma que ahora mismo la situación de... Bueno, ahí yo no recuerdo una situación como esta. Hacía mucho tiempo que no vivía una cosa así en la Liga. Y creo que, en cierto sentido, define lo que es el Campeonato Nacional de Liga en España, Es decir, no hay competencia por arriba, sino que toda la competencia es por abajo. Pero una competencia absolutamente feroz y que se ha desatado por mantener la permanencia en Primera División. Solo hay matemáticamente un equipo descendido a Segunda, que es el que está jugando ahora con el Real Madrid, el Real Oviedo. Pero es que, vamos a ver, aquí con 43, con 44 puntos, noveno, aparece el Athletic Club de Bilbao. Hombre, el Athletic Club de Bilbao no va a bajar a Segunda División. Pero, por ejemplo, el Girona, que ha empatado ahí a uno con la Real Sociedad, está decimoquinto con 40, que son los mismos que tiene el Alavés. Con 39 aparecen Elche y Mallorca, y también el Levante. Y luego ya con 29, lógicamente, el Oviedo descendido. Es decir, aquí todavía no puede nadie decir que esté libre de pecado, porque Levante, Mallorca, Elche tienen 39, Alavés y Girona 40, con 42 están Español y Osasuna, y el Sevilla tiene 43. Yo creo que el Sevilla ya, matemáticamente, ¿no? 43, no, pues tampoco puede decir que esté libre de pecado. En fin, que hay mucha competencia por abajo, pero muy poca por arriba, porque el FC Barcelona ha ganado el Campeonato Nacional de Liga con muchísima autoridad. Ahora mismo, si se confirmara esta victoria del Real Madrid por la mínima ante el Oviedo, ahora hablaremos del partido, el Barça estaría 11 puntos por encima del Real Madrid. Es decir, le ha sacado 11 puntos al Real Madrid, 79, 89, 13 puntos al Villarreal, es decir, una barbaridad. El Villarreal, que es ahora mismo tercero de la Liga. Por eso digo que alguien tendría que darle una vuelta a todo esto, porque la competencia es por abajo, es decir, se ha igualado por abajo. Es un poco como en los países comunistas, ¿no? Todos pobres. Hay que darle una vuelta a eso, ¿eh? Me parece un tema de debate interesante. Bueno, el partido del Madrid de hoy, en realidad, ha quedado reducido a saber cuál iba a ser el recibimiento que iban a tener los jugadores del Real Madrid, algunos con nombres y apellidos. Ahora hablaremos de Kylian Mbappé, y el presidente del Real Madrid, que, como sabéis todos ya, el martes anunciaba su dimisión para convocar unas elecciones a las que se va a volver a presentar. Ahora iremos con una imagen que ha sido muy, muy polémica y que quiero que también comentemos esta noche, ¿vale? Y tenemos un primer sonido. Recibimiento del público del Bernabéu a los jugadores. Del 1 al 10.
1: Así recibían al autobús. No ha sido
0: dentro, al autobús, claro, al autobús. Del 1 al 10.
1: Dentro del Santiago Bernabéu.
0: Del 1 al 10.
2: Poca cosa, 4.
0: 4, 4.
1: A mí sí que me parece llamativo que se le dé esa pitada al autobús. Porque una cosa es que tú te esperes a entrar al estadio, que sabes que los jugadores te van a escuchar perfectamente, pero creo que se sale de lo normal que el aficionado del Real Madrid pite al autobús en el recinto.
2: Pitada la que se ha llevado Vinicius y Mbappé. Esas dos pitadas sí que son de verdad.
0: Un socio del Oviedo, por favor, pitada del 1 al 10.
3: Un 1.
0: Esto no es ni pitada ni nada. Bueno, la pitada al autobús. Pitada de un 1. Significativo, pero... inconexa, una pitada sin mucho interés, ¿verdad? Una pitada como despreciativa. No os merecéis ni siquiera que os pitemos, ¿vale? Cuando se conoce la alineación por la megafonía del campo.
1: Eso es.

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0: sé, en estos casos de verdad que nunca he sabido si es preferible. Es preferible no pitar, yo no pitaría, ¿vale? Pero cuando ya han decidido pitar, no sé si es mejor que te piten mucho o que no te piten, porque es como si no importaras. Es decir, Álvaro Carreras, no le pita a nadie, ¿por qué? Porque es absolutamente irrelevante.
1: Bueno, pero a mí lo de Carreras, ¿vale? Porque es irrelevante. Pero la gente que aplaude a Asencio...
0: Asencio, bueno, pero ha habido...
1: Claro,
0: no lo, no,
1: si la
0: no.
1: Gente supiera
2: yo
1: el comportamiento
2: estaba la
1: que ha tenido, no,
2: a tal
1: no
2: volumen
1: tanto, pero vamos.
2: Que apenas se aprecian los pitos. O sea,
0: claro, pero ha habido...
2: La megafonía estaba,
0: ¿dices tú que ha habido más tronada. Pitos en ese momento a Vinicius o ha sido ya luego en el transcurso del partido?
2: No, en la presentación de los, sí. De los
0: hay
2: nombres,
0: más pitos a
2: hay una gran pitada a Vinicius y luego vale. Durante el partido también. En la primera parte, sobre todo, él y Tchouaméni se han llevado vale.
0: Pitada a Vinicius sería del 1 al 10...
2: Bueno, un 7.
0: Un 7.
2: Sí.
0: Un 7.
1: Para mí sí. Sería un 7. Sí que es verdad
0: un
1: que
0: siete, notable,
1: cuando
0: un notable.
1: La alineación le pitan bastante y luego en la primera parte la han pitado porque ha perdido un par de balones, claro. Ha fallado una ocasión que era muy clara.
0: Un notable. La pitada Vinicius... Sergio, para ti, del 1 al 10.
3: Yo estoy descubriendo una cosa, Juanma, este año, que es que cada uno escuchamos lo que nos interesa escuchar también.
0: Bueno,
3: en
0: también,
3: cuanto
0: es verdad, también es verdad. Pero, ¿y tú qué has escuchado?
3: Es que a mí me ha parecido todo como...
0: Desangelado.
3: Como Twitter, o sea, me ha parecido una cosa como que si hay que Twittera. Fiarse de cuatro pitos, de cuatro tweets...
0: Vale, perfecto.
3: O de media pancarta, pues...
0: Vale. Pues un 1 y esto, ¿qué?
3: Un 3.
0: Un 3, bueno, elevamos un poco. Y justo cuando estábamos arrancando el partido, hemos tenido el programa, hemos tenido mala suerte en ese aspecto porque estaba en ese momento produciéndose el cambio porque Kylian Mbappé ha sido suplente. Y entraba Kylian Mbappé. Y a mí... Esa sí me ha parecido una gran pitada.
2: A mí del orden de la de Vinicius. Es que durante...
0: ¿De la de todo, Vinicius
2: durante,
0: de hoy?
2: Durante todo el primer tiempo, cada vez que tocaba el balón,
0: pero
2: era una buena pitada. También te digo una cosa. Esto es como el otro día yo, no es que os criticara, pero decíais, no, es que el madridismo...
0: Sí, nos criticaba.
2: El
0: madridismo, y haces muy bien.
2: El madridismo está con Mourinho y yo decía que una muy buena parte... Aquí es lo mismo. Si 10.000 tíos... se dedican a pitar, parece una grandísima pitada y joder, sin embargo hay 52.000 que no pitan, ¿no? Entonces, eso también... Pero sí que es verdad que en cuanto a sonoridad, lo de, insisto, Vinicius y Mbappé, para mí se lleva la palma, 7-8 ambos.
0: Mbappé, ¿no?
2: Tchouaméni, algo menos.
0: ¿Por encima de Vinicius, no?
2: Parecida.
0: ¿Mbappé por encima de Vinicius, Sergio?
2: Parecida.
3: Es que de verdad lo creo. Yo creo que la noticia está en que a Mbappé le han pitado por primera vez
0: correcto,
3: de una forma más o menos llamativa.
0: Correcto.
3: Luego calificar la intensidad
0: correcto.
3: Es complicado.
0: Ahora, te digo una cosa.
1: Ha sido una pitada sonora.
0: Te digo una cosa. Sí, sí. Si no le da igual, lo aparenta, ¿eh? Porque ha entrado con una sonrisa. Sí. Le ha faltado irse al centro del campo y fumarse un puro.
2: También te digo una cosa.
0: Que también te digo una cosa.
2: Es bueno para un futbolista.
0: Es un futbolista profesional.
2: Que se
0: extraiga
2: de eso.
0: Efectivamente, y no puede estar... Lo ha intentado, veo que ha intentado... meter una desde que ha salido.
2: Está activo, pero... ya estaría, ya sería
0: 1-0.
2: Sería el colmo que no estuviera activo en claro. Un partido contra el colista,
0: bueno,
2: que viene de lo que viene.
0: Bueno,
2: el partido,
0: Sergio, tú que eres oviedista, es horrible.
1: Perdón, una cosa antes de ir al partido, es que me llama la atención, porque cuando pitan a Vinicius y a lo mejor hace como caso omiso o asiente con la cabeza, es criticado, pero este señor se ha llevado una pitada muy sonora.
0: Bueno, a lo mejor es criticado.
1: Se estaba partiendo de risa, y decimos, no, es que como es... A ver... Que vamos tarde aquí, uy.
0: Jude Bellingham.
1: El segundo.
0: El 2-0, que no celebra, lógicamente, porque este es un partido, yo decía este mediodía, de solteros contra casados, de verdad. Y decía Isidoro, no, siempre hay algo en juego, está la imagen en juego. El Madrid es un cazador. El Real Madrid es un cazador. Y aunque tenga hambre, dice, anda, coño, una gacela, voy a por ella. ¿Por qué? Porque es un instinto, el instinto es cazador. Y cuando no tiene nada que cazar... Pues se aburre y
1: bueno,
0: se
1: este
0: estea.
1: Año ni teniendo que
2: claro, para mí lo más chulo del partido ha sido la ovación que el Bernabéu le ha brindado.
0: Correcto,
2: a
0: ahora iremos. Oye, escucha, hasta Dani Carvajal puesto en pie,
2: sí.
0: El primer capitán del Real Madrid, ovacionando a Santi Cazorla, que para él tiene que haber sido emocionante. Santi Cazorla, Sergio, que estuvo a punto de. Pero vamos, a medio milímetro de fichar por el Real Madrid.
2: Lástima,
0: ¿eh?
2: Sí, que no lo hiciera.
0: Sí, sí, estuvo muy. Muy cerca.
3: Al final no se hizo muy y cerca. Bueno, él siempre le hubiese gustado, pero al final no se dio y
0: no fructificó. No,
2: con Iker hablaba de que estaba hecho.
0: Estaba hecho. Bueno, y luego se ha producido, también estábamos esperando el recibimiento a los jugadores del Real Madrid y el recibimiento a Florentino Pérez. Y hay un vídeo en el que Florentino Pérez conversa, podríamos decir, ¿no?
1: Bueno, conversa acaloradamente.
0: Acaloradamente, sí. Conversa con socios. no sé definir cuántos, ¿vale? Que probablemente le estén reprochando, le estén diciendo, presidente, pues esto ha sido una temporada malísima. Bueno, bien, fútbol de toda la vida. Ahora, lo que no es fútbol de toda la vida es lo que me apuntaba mi amigo Sergio Fernández, que es que te voy a pedir, María, ahora, si no te importa...
1: Venga, vamos.
0: Que te levantes. ¿Cuántos amigos tenemos por YouTube ahora, por favor?
1: Ahora mismo te lo digo.
0: Venga, pues le voy a pedir a María que se dirija a una de las cámaras que tenemos en el estudio para que os enseñen una foto. ¿Vale? Que es una foto...
1: Somos poquitos hoy, ¿eh? Bueno, no llegamos a 1000.
0: Perfecto. Pero... es una foto...
2: también del partido.
1: Llegaremos.
0: Bueno, da igual. Es una foto... bienvenidos los 1000. Es una foto... pues efectivamente de ese momento... de ese instante en el que Florentino Pérez se dirige, la estáis viendo ahora, ¿vale? Espero que la estéis viendo bien. Es una foto, pues diréis, pues una foto normal del palco del Bernabéu en la que Florentino Pérez pues conversa, dice María, le añade el adjetivo acaloradamente, pero de fútbol, fútbol de toda la vida, ¿eh? El fútbol vintage. Y diréis, bueno, ¿y qué tiene esta foto de nuevo? Tiene de nuevo, Sergio, ¿qué tiene de nuevo la foto? Que tú eres el que me lo has dicho. Dilo tú, o si quieres, bueno, lo digo, yo no tengo ningún problema.
3: No, no tengo ningún problema, faltaría más. La Liga tiene un sistema en el que manda fotos a los medios de comunicación, que es un poco como un pool de fotos oficiales, que la Liga suele utilizar, pues son imágenes bonitas, imágenes deportivas, con esos criterios que siempre ha querido marcar Javier Tebas para la realización de los partidos y también para la distribución de fotos. Y resulta que hoy pues han tenido la felicidad desde la Liga, que hacen un curan estas fotos, o sea, miran a ver cuáles se mandan y cuáles no, pues han decidido que había que mandar la foto justo en el momento en el que hay el enganchón con Florentino Pérez, con una foto en la que solo se ve el palco.
0: O sea, que ellos entienden que esa discusión subida de tono entre el presidente del Real Madrid y unos cuantos socios, tampoco es que fuera una avalancha, es una foto de carácter deportivo. Fijaos, si no tenían razón, en las formas estuvo flojo, pero en el fondo tenía más razón que un santo. Fijaos si no tenía razón el martes Florentino Pérez y ayer, que lo reiteró de nuevo con más claridad incluso que en la rueda de prensa del martes, con Josep Pedrerol, el presidente del Real Madrid. La Liga de Fútbol Profesional, que a sus asociados les distribuye fotos única y exclusivamente de carácter deportivo, porque Mr. Katiuskas piensa que con esa actitud pues se va a transmitir una idea, happy, y de color de rosa de la Liga, es decir, no, polémicas no. Justo el día en el que Florentino Pérez, yo no sé la última vez que Florentino Pérez tuvo problemas en el palco del Estadio Santiago Bernabéu, pero tendríamos que remontarnos a hace muchísimos años. Justo el día en el que Florentino Pérez mantiene una conversación con sus socios en el palco, la Liga de Fútbol Profesional decide que esa sí es una foto que tengan que tener sus asociados. Tenéis una cara que os la pisáis. Tenéis una cara que os la pisáis. Y claro, queréis cargaros, deportivamente, por supuesto, al único que os pone los puntos sobre las íes. Minuto 84.
2: Lo que no negaremos como periodistas es que la foto tiene un interés informativo.
0: No lo niego, pero la tiene.
2: Ahora bien,
0: es que hay muchas fotos informativas que se capan.
2: Que no puede ser que dirijamos las preguntas de los periodistas. No se puede preguntar no sé qué. A mí lo que sí que me ha llamado la atención respecto a lo de hoy en el Santiago Bernabéu, y creo que estaréis de acuerdo conmigo, estos dos días afrontaba decir, oye, jo, pues la gente que no esté de acuerdo, oye, que se presente alguien y que ese alguien dirija al Real Madrid, ¿no? O sea, si hablamos de esa democracia, de que el pueblo se pronuncie, no sé por qué hoy algunos se han querido pronunciar y se les ha quitado las pancartas. Quiero decir, si realmente queremos que el socio, el aficionado, si se ha pronunciado de una manera, han retirado dos o tres pancartas.
0: Creo que ese tipo de pancartas siempre se retiran
2: sí,
0: del campo.
2: Sí, sí, pero...
1: no atrevería a decir que en todos los clubes.
0: No, claro, pero
2: yo no voy a defender al presidente del Villarreal si hace eso, al revés. Si somos democráticos para todos, lo somos.
0: Pero es una política de club. Bueno, ahí estamos viendo a un señor que pone Cazorla, por favor, dame tu camiseta. pancarta, pero creo que si la pancarta hubiera sido a favor de Florentino, lo hubieran retirado también, porque es habitual en el estadio de Santiago Bernabéu. Pero bueno,
2: no lo sé.
0: Pues no lo sé.
2: Pero no, pero me refiero que viene al hilo de que, joder, que Florentino se ha mostrado en ese plan de, oye, aquí estoy, pongo como mi cargo, que eso hay que discutirlo y mucho, hay muchos matices en todo
0: no,
2: esto.
0: No, bueno,
2: pero
0: es que Florentino.
2: Yo pongo el cargo a disposición Florentino, de los socios. Los socios son los dueños, que se pronuncien. No, no. Y hombre, si hoy van a pronunciarse y no se les deja.
0: No, pero no hay
2: una contradicción,
0: pero
2: hay, para
0: no hay,
2: mí.
0: No hay nada que discutir en el hecho objetivo de que Florentino Pérez ha adelantado las elecciones.
2: Sí, en el hecho objetivo, en el hecho objetivo pero tú sabes que hay matices a eso.
0: No, no, hay un gran
1: matiz. Pero los estatutos son los que son.
0: Hay un gran matiz.
1: Que los estatutos y RAS son los que son.
2: Pero que yo no estoy en eso. Que yo lo que estoy es que si somos democráticos para que los socios son los dueños del club, los abedineados, y hoy cuando se van a pronunciar y casualmente se pronuncian en contra del presidente, se retiran las pancartas.
0: Lo que te digo
2: es que... parece contra.
1: Bueno, pero donde tiene sentido pronunciarte, yo creo que al final es con tu voto en...
2: El sentido tiene pronunciarse siempre.
0: Siempre.
2: O sea, a ver si va a ser bueno pronunciarse de una manera y de otra. Pero, no.
1: No, yo te digo lo que es más productivo y lo que puede cambiar. No, si tú tienes el objetivo de cambiar la presidencia de Madrid, lo puedes hacer con el voto, con una pancarta.
2: Estamos hablando de que el socio se pronuncie y en este caso había determinados socios y igual son una minoría terrible, que no digo que no. Pero se han querido pronunciar y no se les ha dejado.
0: Que digo que Florentino es, por supuesto, un hombre democrático, pero no es tonto. O sea, Florentino convoca para ganar, ¿eh? No convoca pero para
2: y
0: perder.
2: Y el matiz también de que
0: Florentino convoca
2: socios
0: para ganar.
2: Y que los estatutos, los socios...
0: Bueno, en fin.
2: Con el matiz de compromisarios.
1: Hay una foto más bonita que la Liga no la ha querido enseñar, pero es de Florentino en el palco saludando. Y
0: pero
1: me
0: esa
1: parece
0: no.
1: Como mucho más
0: positiva.
1: Llamativa.
0: Esa no la han distribuido. Bueno, 18 sobre las 11, 2-0. Nos vas a contar un poco, Sergio, cómo crees tú que va si llega a jugar el Real Madrid de Mourinho, ¿verdad?
3: Sí, yo creo que más o menos está claro por estas
0: pero
3: últimas temporadas.
0: Pero una pregunta, y ya vamos a publicidad que te hago. ¿Ha cambiado Mourinho? Quiero decir, ¿nos podemos encontrar con sorpresas con respecto a cómo jugaba el Mourinho del primer Real Madrid?
3: Pienso que no, pero sí es verdad que ha tenido momentos, como siempre, como los grandes entrenadores, adaptándose, creo, a sus plantillas.
0: Ajá, perfecto. Bueno, pues vamos a hacer una pausa. 2-0, está a punto de acabar el partido. 3 puntos para el Real Madrid en este partido de solteros y casados. Y ahora hablamos de José Mourinho y escuchamos a Camavinga se queda fuera de la lista. Creo que ha recibido la noticia oficialmente poco antes de que arrancara el partido, pero a mí me da la sensación, Sergio, de que la sabía ya, ¿no? La noticia
3: sí,
0: no la ha podido pillar de sorpresa, ¿no?
3: Por cierto, una cosa curiosísima, aquí en Francia la lista se anuncia en el informativo de por la noche, en el informativo sí, del medio público.
0: Eso está bien.
3: Hacen ahí un vídeo y tal, es bastante curioso, la gente se junta a ver la lista,
0: claro.
3: Tienen un contexto bastante chulo.
0: Está muy bien, está muy bien. Y luego vamos a escuchar a una cosa que me ha llamado mucho la atención por repugnante. Hay cosas que te llaman la atención y dices, uy, qué bonito es esto. A mí esto me ha revuelto.
1: No, porque Isra se va a enfadar contigo y te va a decir que es libertad de expresión.
0: Sí, bueno, no, vamos a ver. Si yo llamo mafioso a alguien, no estoy.
1: Yo mafioso, racista, machista.
0: Racista, misógino. No, eso no es libertad de expresión.
3: Al juzgado.
0: Exactamente. Que es una señora o señorita que se llama Laura Arroyo del canal Red, que este es el canal de Pablo Iglesias, creo, ¿no? Bueno, y que ayer, con este gran amante de la libertad que tienen en Televisión Española, Javier Ruiz, bueno, pues manga ancha contra Florentino Pérez en Tele Espantosa, en Telepedro. Te digo una cosa, tic-tac, tic-tac, tic-tac, tic-tac. De hecho, nosotros pasamos todos los días por el edificio de Televisión Española y los pasillos son largos. De hecho, si miráis al fondo del pasillo ahora mismo, si estáis en Televisión Espantosa, y miráis al fondo del pasillo, veréis que hay un tío ya arrancando una motosierra. Tic-tac, tic-tac. Aprovechad lo que podáis.
1: Que vayamos a verlo, que lo tenemos.
0: Aprovechad lo que podáis para decir todas estas barbaridades, ¿eh? Lo vamos a escuchar y vosotros juzgáis. Y me dice mi amigo Israel Íñiguez si eso es libertad de expresión o es quizás pasarse un poco.
2: Eso os habéis anticipado, pero
0: bueno, no, vamos a escucharlo juntos, ¿eh?
2: Venga. Vale.
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0: Bueno, tenemos. ¿Nos estás viendo, Sergio, a través de YouTube?
3: Aquí os estoy viendo. Estáis, vale, bueno, evidentemente con el retraso pertinente, estáis hablando María y tú ahora mismo, enseñándote María algo en el móvil.
0: Ah, correcto. Bueno, tienes un... ¿Cómo se llama eso? Delay,
2: delay,
0: ¿no?
2: Delay.
0: Vale. Va a acercarse María y os va a enseñar lo que es una buena
1: noticia. Hoy es el día de las fotos.
0: Considero que es una buena noticia, ¿eh? Que un jugador... ¿Qué sé yo?
1: No voy a reírme. Que se llama Gelson Dalla.
0: Que se llama Gelson Dalla.
1: Gelson Dalla.
0: ¿Eh?
1: Que tiene, juega con Angola.
0: Que tiene,
1: es el portero de Angola.
0: De Angola, tiene 16 años y...
3: Déjalo ahí.
1: Información del jefe de informativos, Juan Pablo Polvorinos.
0: En homenaje a Juan Pablo Polvorinos, vamos a enseñar la foto de
2: Gelson Dalla.
0: De Gelson Dalla, ¿vale?
1: No te rías. A ver, aquí.
0: 16 años, Gelson Dalla. ¿La estás viendo, Sergio? Por favor, aguántala ahí un poco.
3: Por favor, 16 años.
2: O igual 17, ¿no? Mejor.
0: Gelson Dalla, de solo 16 años y, por supuesto, pues con un gran futuro por delante, porque imagínate...
2: O no.
0: De portero.
2: Futuro o no.
0: Bueno, pues ahí está.
1: El tuit celebra que Angola tiene portero para el rato.
0: Naturalmente.
1: Claro.
0: Bueno, pues nada, enhorabuena.
1: Con 16 años solo.
0: Enhorabuena.
2: Y claro, que... hacemos radio para YouTube, pero habrá gente que dirá que...
0: Bueno, Gelson Dalla, oye,
2: están contando
1: buscando, se está haciendo viral en X, ¿eh?
0: Buscando, o sea, buscando, poned...
1: Portero Angola y
0: eso es, portero Angola, Gelson Dalla. 16 añitos tiene la criatura. Ha hecho ya 3 milis. Bueno, te quiero decir, vamos
1: son
0: a ver.
1: Son como los 18 años de la mil.
0: Ahora vamos.
1: ¿Sabes
0: con...
1: que son eternos? Pues los 16 de Ligo.
0: Ahora vamos con la lista de Francia. Pero antes, esta señora Laura Arroyo, Canal Red, en el programa de este amante de la libertad, Javier Ruiz, en Telespantosa. Al fondo del pasillo, arrancando ya, hay alguien ahí con la motosierra, Javier. Aprovechad ahí, ¿vale? Esto decía.
15: Lo que estamos viendo es un sujeto que, como buen capo de la mafia, se está dispuesto a ajustar cuentas a cualquiera que se mueva un centímetro de la línea marcada. Y lo hemos visto con nombres propios, pero también con este rostro misógino, racista, que una sudamericana cuyo acento seguro no reconoce le va a responder.
16: Uy, tú lo tienes
15: porque
16: todo.
15: Porque lo tengo todo para que me quieras...
16: Sudamericana y mujer.
15: Sudamericana, mujer, vamos. Seguramente he pensado otras palabras antes de hablar de la persona sudamericana. Pero claro, aquí la clave, como digo, es este carácter mafioso, pero también este enorme poder que tiene, que no es un poder solamente vinculado a la prensa deportiva, y me parece muy bien señalarlo así. El palco del Bernabéu ha sido durante muchísimo tiempo un lugar de encuentro de lobby económico, político, que está disfrazado de ese deporte, y esto es clave. Pero otra cosa, ACS, lo estaba comentando Adela, un sujeto así de misógino y así de racista tiene una constructora que se lleva la gran parte en las filiales en sectores como servicios de dependencia y de limpieza, que son sectores profundamente feminizados. ¡Qué miedo las mujeres que tienen que estar trabajando y que tienen encima al dueño de esta empresa, un sujeto como este que ha mostrado ayer cómo se las gasta!
0: El canal público de televisión, ¿eh? Es que, de verdad, yo jamás en mi vida pensé que llegáramos en España a un grado de degradación como el que se está viviendo ahora en todo lo público, ¿eh? El canal público de televisión. Mafioso, misógino, racista. Yo cuando he visto el audio, pues me ha revuelto el estómago. Digo, madre mía, de mi vida. Hay que cerrarla cuanto antes.
2: Es que esto, fíjate,
0: a Felipe del Campo le hace mucha gracia, pero a mí no me hace ninguna. Dime.
2: No, fíjate que yo cuando vi la comparecencia de Florentino, creo que se equivocó en muchas cosas. Pero una cosa es analizar la rueda de prensa y lo que ha podido y los errores que ha podido cometer, y otra cosa es tildar de racista y de misógino a una persona.
0: Y de mafioso.
2: Y de mafioso, quiero decir. Porque yo, para mí, se equivoca en varias. Para mí, en prácticamente toda la comparecencia de prensa. Pero una cosa es eso, que valore los errores que ha podido cometer, y otra cosa es ya catalogar a una persona de misógina, de racista y de mafioso. Creo que está fuera de lugar. Decíais antes que iba a dar la razón a lo de libertad de expresión, pero creo que no me conocéis lo suficiente, porque yo siempre abogo, y es de lo poco que quizá aprendí en la facultad, que la libertad de expresión termina donde empieza el derecho al honor y a la intimidad, la propia imagen de la otra persona.
0: Exactamente.
2: Con lo cual,
0: porque Laura Arroyo, Canal Red, que no sé si al final ha entrado en Movistar. Canal Red estaba... Sí. Ha entrado en Movistar.
3: Tampoco es nada... O sea, esto funciona así, ya lo sabes tú.
0: Ya. Bueno, en fin.
1: De todas formas, es que yo entiendo... Estoy de acuerdo en que cada uno de su opinión, y que haya gente que opine que las palabras que utilizó en la rueda de prensa pues fueron palabras y expresiones machistas. Yo creo que estuvo desacertado, a pesar de que en el fondo del mensaje yo estoy completamente de acuerdo con él, porque lo que quería decir era que la periodista de ABC no era una periodista deportiva, sino una periodista política. Luego la expresión que tiene con Lola y a gente a la que no le gusta, para mí no tiene más importancia, pero de ahí a decir que eres racista, que eres misógino, que eres...
0: Con el aplauso, porque pues, tú puedes a lo mejor llevar a un tertuliano pues que no esté a la altura. Ha pasado muchas veces, pero el moderador tiene que decir, perdona, esta persona no está aquí para defenderse, tú no puedes soltar esta serie de improperios típicos de un comunista, pero de un comunista de los gulags, o sea, de los que disfrutaban con los gulags. Es una cosa, de verdad, a esta gente hay que poner pie en pared y acotarla, ¿eh? Y digo, insisto una vez más, para tener un canal público así de televisión en nuestro país, que nos cuesta un pastón, un pastizal, ¿no se puede destinar a cosas realmente que tienen sentido? Pues habrá que proponer cerrarlo, de verdad, lo digo en serio. Habrá que proponer cerrarlo.
2: Yo propondría cambiarlo.
0: No cambia, porque siempre está al servicio del poder, del que llegue, del de... No, usted, si no podemos fiarnos, y si no hay unos órganos de dirección que estén blindados y que no sean accesibles al poder político, y el caso es que aquí eso es imposible, porque ¿por qué tiene tanto prestigio la televisión y la radio británicas? ¿Por qué lo tienen? Porque están blindados.
2: Por
0: y porque saben, los espectadores y los oyentes saben que el mensaje que van a recibir no va a estar manipulado o cocinado previamente por el partido.

0: próximos 4 años más batallador.
1: Pues ojalá que sí.
0: Que muchas
1: ojalá
0: veces yo sí. Se lo he dicho a él, porque... no me ha hecho ni caso. Dice, ayer decía en el chiringuito, perdón, con Josep, decía, relaciones rotas totalmente con el Barça. Pero bueno, pero si no puedes ir ni a heredar con un equipo que bueno. Ha pagado durante 17 años al vicepresidente
2: ahí,
0: de los árbitros.
2: Pero ahí también tendremos el matiz de que el Madrid en ciertos momentos le ha bailado el agua al Barça por interés económico. Y eso es innegable.
0: Bueno,
2: entonces a mí
0: las situaciones cambian, Irra, y al final pues,
2: sí cambian, pero cambian
0: ha llegado
2: interés particular.
0: Sí, pero bueno, que aquí el que pagó es el Barça.
2: Sí,
0: y el Real Madrid luego por estrategia suya de visión a medio largo plazo puede tener una estrategia, pero la estrategia ha cambiado.
2: Pero
0: y efectivamente
2: claro
0: ya
2: que
0: no...
2: ha cambiado, pero que me refiero que igual de mal estaba lo de Negreira hace año y medio que ahora.
0: Sí.
2: Y hace año y medio el Madrid y el Barça.
0: No, el Madrid
2: eran colegas.
0: Fue el primero
1: en
0: personal.
2: Pero que lo dejó pasar.
0: No, se personó, no le dejó pasar. Ahí está, bueno, pues ahora están reuniendo un.
2: Y con el tema de las palancas, el Madrid cayó, quiero decir.
0: Bueno, no sé si tenía alguna capacidad para evitarlo. Bueno. Ahora también se sugiere que el Madrid apoyó. Bueno, no lo creo, yo no lo creo, sinceramente. Pero bueno, en fin.
1: No quiero que pase, es que hemos visto una imagen. No solamente se ríe Kylian Mbappé cuando le dan
0: una
1: sonora pitada, es que su madre, que estaba en el palco y lo hemos podido ver ahora mismo en la tele, se partía también de risa. Me parece impresentable, lo digo de verdad.
0: Que por cierto,
1: no me parece de ser un buen profesional.
0: Anoche lo vi en el chiringuito y hoy me ha mandado la imagen de Marine Le Pen. La preguntan ayer. A propósito del posicionamiento político de Kylian Mbappé. Y le pega un palo, Sergio. Le pega un palo, Marine Le Pen, con muchísima clase, ¿eh? Dice, que no nos apoye este señor, que se fue al Real Madrid a ganar la Copa de Europa y resulta que se ha marchado y el que ha ganado la Copa de Europa ha sido el Paris Saint-Germain. En fin, bueno. Sergio, ¿cómo crees tú, y debatimos sobre eso si os parece, que va a jugar el Real Madrid de José Mourinho, también a falta de fichas que tendrán que llegar, y de jugadores que van a salir? Pero ¿qué podemos...?
2: Ya no damos otra opción, ¿no?
0: Bueno, yo creo que no.
2: Que ha ido increchando este tema.
0: Yo creo que la opción es...
1: Al principio fue como un rumor, claro, ¿no? Y ya casi oficial.
0: La opción es José Mourinho. Entonces te preguntaba, porque claro, Mourinho lleva muchos años entrenando. Si en algún momento determinado había variado y tú me decías, no, lo que ha hecho ha sido adaptarse a las plantillas. Porque en eso sí que es... un especialista, José Mourinho, le saca partido a la plantilla que tiene, ¿no?
3: Sí, yo creo que ha tenido más o menos éxito en función, primero, obviamente al nivel de la plantilla respecto a la liga en la que estaba, que yo creo que eso como todos los entrenadores, y luego punto número dos, el adaptarse estilísticamente, ha ido cambiando de sistema, pues a veces ha jugado con 3 en el medio, normalmente ha jugado con 2, como leímos durante prácticamente toda su etapa en el Real Madrid, y normalmente lo que hace es jugar con un media punta y con un delantero. No suele utilizar 2 delanteros, o sea, no suele ser un 4-4-2 al uso, y suele ser más pues un 4-2-3-1. Sobre
0: 4-2-3-1.
3: Hay que buscar pues los 2 mediocentros. En el Benfica claramente está utilizando un mediocentro muy, muy organizador, un mediocentro que baje a construir entre centrales y que tenga muchísimo balón, con pase de seguridad de construir, y luego un media punta que sea más creativo, más de calidad técnico y que está siendo Sudakov en la mayoría de partidos, y creo que por ahí van un poco las claves. Posesión, ha tenido momentos, yo creo, en general después del Madrid, de más posesión que los que tenía en el Madrid, pero sigue siendo el mismo entrenador, de muchas transiciones y demás. Para mí la gran diferencia es que presiona bastante más alto en general de lo que presionaba.
0: De lo que presionaba antes, ¿no? Es decir, el Real Madrid antes de José Mourinho era un equipo que esperaba un pelín más atrás para buscar el espacio por delante, ¿no?
3: Exacto, yo creo que era un equipo más de esperar, pero insisto, puede ser un tema de plantilla también, evidentemente, y que cuando llega al Madrid vuelva esa idea, pero vamos, en el Benfica y en general en todos los equipos que ha estado estos últimos años, le gusta mucho presionar muy arriba y le ha salido bastante bien.
0: Vale, y para ese 4-2-3-1 que tú apuntas, ¿qué es lo que le vale? Quiero decir, ¿los laterales le valen los laterales para jugar así?
3: A ver, yo creo que... hoy a mi Trent me ha parecido que ha sido de lo poco rescatable del partido y yo creo que plantearse que el Madrid, con las diferentes posiciones en las que tiene que gastar dinero, pueda encontrar un lateral derecho mejor o gastar en un lateral izquierdo cuando ya tiene 3, a mí me parece muy difícil, Juanma. Así que no me veo a Mourinho diciéndole al club, quiero un lateral.
0: Bueno, vale, perfecto. Yo te estoy preguntando no como panenquita, sino como director deportivo. Es decir, tú dices, vamos a ver, ¿vamos a encontrar algo mejor que Alexander Arnold ahora mismo en el mercado? Pues habrá que buscar, pero a lo mejor no. ¿Vamos a encontrar algo mejor que lo que ya tenemos, que tenemos tres laterales izquierdos? Pues a lo mejor no hay que reforzar esta posición.

0: y hay que reforzar otras para jugar con ese 4-3-2-1 que 4-2-3-1 que nos ha pedido José Mourinho. Entonces, tú no irías a reforzar los laterales. El centro de la defensa sí, ¿no?
1: Sí, el centro de la defensa sí, yo creo que por lo menos uno importante. Yo creo que ahí va a pedir un futbolista, vamos a decir la palabra, agresivo. Yo creo que pues puede ser el ejemplo que tanto nos gusta a ti y a mí habitualmente, como Cuti Romero. Se me ocurría también el otro día que puede fichar a un Mancini como el de la Roma, que puede ser un futbolista barato que lo ha tenido y con el ojo a todo. Bueno, un central que sea del perfil de dar la actitud al centro de la defensa.
0: Y en el centro de 4-2-3-1, ese la posición esa de jugador que controle el centro del campo.
1: Ahí está la clave, yo creo, ¿no, Juanma? Yo creo que es donde tiene que gastarse el dinero el club. Yo creo que estos dos años lo hemos venido hablando después
0: sería,
1: de la salida.
0: Sería, por ejemplo,
1: de Kroos.
0: ¿Qué perfil?
1: A mí me gustaría que fuese Enzo Fernández, ya lo he dicho alguna vez. Yo creo que es un futbolista que puede hacer eso. En el Chelsea, en Argentina, ha hecho los dos roles, más como un media punta o más como medio centro. Yo creo que para el 95% de los partidos del Madrid en la temporada que se le meten atrás, yo creo que Enzo Fernández como organizador es un gran futbolista, acompañado pues de Tchouaméni, de Valverde, de un mediocentro un poquito más defensivo.
2: Sergio, ¿tú crees que Mourinho tendría capacidad para sacar la mejor versión de Mastantuono y que jugadores como Brahim le pueden ser útiles? Es decir, ¿que les daría más uso del que estamos acostumbrados a ver o no?
1: Yo creo que Mourinho Mastantuono no creo que lo quiera ver la temporada que viene en el Madrid. Yo creo que querrá verlo en otro sitio, que busque crecimiento. No sé si tiene que ser en un combo como Nico Paz y Jacobo o puede ir a un sitio de más nivel, pero yo creo que tiene que ir a un sitio de muchos minutos y yo no veo a Mourinho queriendo quedarse a Mastantuono. A Brahim sí creo que le puede sacar bastante partido, porque Brahim cuando mejor lo hizo fue en el Milan y era un equipo que jugaba mucho a las contras y que tenía espacios, y en eso creo que Brahim sí puede mejorar con Mourinho.
3: Yo pienso que el Madrid en su plantilla tiene muchas deficiencias.
0: A ver, un segundo, por favor, Kylian Mbappé.
4: Pero para mí de no jugar el Clásico, es un partido que me encanta jugar contra Barcelona, siempre meto goles contra ellos, o fue una pena para mí de no estar ahí a ayudar al equipo. Y Lupitos, es la vida. Yo pienso que no podemos cambiar la opinión de la gente cuando está enfadada. Como lo ha dicho, yo pensaba hace meses, es una manera para ellos de hablar, de exprimar una opinión. Y yo no pienso que no hay que cogerlo personal. Y cuando tú ves la historia de mi carrera, yo he tenido mucho tiempo que la gente me pitaba. Yo pienso que la vida de un jugador de Real Madrid es la vida de un jugador famoso como yo.
5: ¿Qué significa para ti?
4: Que no están contentos. Pienso que es la única manera de entender eso. Si hay una otra, no la entiendo, pero esta.
6: ¿Por qué crees que es? ¿Por qué no se está en el Clásico? Por imágenes que se te han visto estando el equipo jugando y tú sin estar en Madrid. ¿Por qué crees que se te ha pitado de esta manera cuando nunca se te había pitado así?
4: No sé, la verdad es que la cosa de no estar en Madrid, tenía la autorización del club. Yo pienso que no fue el único jugador de la plantilla que no jugó, que no estaba en Madrid. Yo no entendí lo que dice la gente, pero hay que aceptar. Yo pienso que para un futbolista no hay siempre que entender, hay que aceptar y ir adelante y pasar y cambiar la situación, porque yo pienso que puedo cambiar esta situación fácil.
5: ¿Cuánto estás de dolido ahora mismo? ¿Estás muy dolido?
4: No, estoy bien, estoy muy bien, 100%. Yo no he jugado porque el míster me ha dicho que para él soy el cuarto delantero de la plantilla, detrás de Mastantuono, Vini y Gonzalo. Al final acepto y juego el tiempo que tengo a jugar, y yo pienso que ha jugado bien, ha dado una asistencia a Jude y hemos jugado bien, hemos ganado. Es importante ganar en casa y siempre ser positivo. Pregunta al míster, ¿qué crees que te digo? No. Sí, yo estaba listo para ser titular. Pero es su decisión. No puede estar enfadado con un míster. Hay que respetar la opinión de un míster. Salió de trabajar duro el entreno, de trabajar duro en los partidos para esperar ser titular.
5: ¿Has querido hablar? ¿Has querido hablar tú? ¿Has querido hablar tú? ¿Has querido hablar tú? ¿Has querido hablar?
4: No, porque yo prefiero hablar aquí. Yo sé que hay mucha gente que no hablan y yo tengo que mirar la prensa para saber lo que piensan. O sea, al final yo prefiero hablar aquí, de mi boca, y así es más fácil, ¿no? Es más claro. No, like I said, I said in Spanish, it's part of the business, it's part of the life of football.
7: Es parte del negocio, es parte de la vida.
4: You have to accept everything.
7: Bueno, creo que le preguntan en francés y contesta en inglés.
4: At the end, they are always here. Sometimes they are not happy, sometimes they are mad, sometimes they are happy, but at the end they are still at the stadium and they support Real Madrid and this is the most important for us.
8: La afición siempre está aquí, a veces está más contenta, a veces no, pero que la afición siempre está aquí, solo es que se
4: bueno, no
8: se
4: sé cómo se cambia, no es yo que tomo la decisión, yo tengo únicamente que jugar bien, es la única responsabilidad que tengo como jugador, pero yo pienso que hemos empezado bien la temporada. Hemos tenido todo, fuimos ahí en la Liga, en los ocho en la Champions y después hemos perdido todo en la segunda parte de temporada. Es la vida, duele mucho para nosotros porque yo tengo la sensación que hemos tenido una estructura, una idea de juego y lo hemos perdido y eso duele mucho para un jugador de acabar sin títulos y ahora terminamos sin nada. Tenemos que aprender. Tenemos que aceptar que la gente no está contento, tenemos que aceptar las críticas y tenemos que volver el próximo año con la intención de... Sí, muy feliz, muy feliz, muy feliz. No es mi decisión eso, no es mi decisión. Te lo he dicho, mi única responsabilidad a mí es de jugar bien y después de ayudar a mi compañero y de dar todo para el escudo de Real Madrid.
6: ¿Cuál es tu autocrítica de tu temporada? Si podías haber hecho más, dado más, mayor compromiso...
4: No, yo pienso que es muy fácil porque al final podemos... ir de un camino o de un otro, tú puedes tener una opinión, yo el mío, al final, ¿en qué miras? En los títulos, no hemos ganado títulos, o yo soy ahí con toda la plantilla, que no tenemos la responsabilidad. Duele porque yo pienso que este año teníamos la oportunidad de hacer algo mejor y lo hemos demostrado al inicio de la temporada, primera parte de temporada, pero es la vida y nosotros todos tenemos la responsabilidad de cambiar eso porque eso no es el Real Madrid. Real Madrid es un equipo que gana y tiene siempre que ganar.
9: Estuvo el vestuario con Xabi Alonso, hablas de estructura, ¿crees que fue un error cambiar de entrenador? ¿No estuvisteis todo el vestuario con él?
4: No, eso no es mi responsabilidad, te lo he dicho antes, yo estoy aquí para jugar. Y siempre hay que defender el club de la mejor manera posible. Yo no hablo de nombre de persona, yo hablo únicamente de lo que veo en el campo. Yo pienso que podemos hablar de táctica, de todo, y porque somos jugadores, pero el resto no es mi responsabilidad.
10: ¿Tenías una opinión especial con
4: Xabi? Gran relación con él. Es un seguro que va a ser un gran entrenador, pero es el pasado. Todo el mundo sabe lo que pienso de Xabi, pero es el pasado. Nosotros tenemos que mirar adelante porque tenemos una situación que no tenemos que mirar atrás. Tenemos que mirar adelante, lo que podemos cambiar, mejorar y hacer mejor.
6: ¿Tiene algún problema con él?
4: No, ningún problema. ¿Cómo puedo tener un problema únicamente porque no juego? No, hay que respetar la decisión del entrenador. Cada entrenador tiene su idea de juego, su filosofía, su cosa que le gusta o no. Y eso como jugador tú tienes que aceptarlo. Únicamente yo tengo que trabajar para ser mejor que Mastantuono, que Gonzalo y que Vini para jugar y tener...
3: Calentita, ¿eh?
0: Yo creo que este chico no ha empezado todavía a hacerle todo el daño que le va a hacer al Real Madrid en el futuro. No ha empezado, está arrancando la moto. Está arrancando la moto del daño que le va a hacer al Madrid. Fijaos lo que os digo. En mi opinión, vamos a hacer una pausa y debatimos sobre ello. En mi opinión. Y ahora os pido la tuya y también a Sergio. María ha salido un momentín para ver si podemos rescatar el sonido otra vez. En mi opinión, impresentable. Impresentable. Impresentable. Es decir, si se criticó lo de Vinicius, esto me parece que es elevar el listón. En la escala de Richter, si el terremoto de Vinicius era un 8, este es de un 10.
11: Es histórico, hombre.
0: Porque no es que esté faltando al respeto a Álvaro Arbeloa. Le vas a venir tú a decir a Álvaro Arbeloa lo que es el Real Madrid. Es que esto no es el Real Madrid, pero tú que sabes lo que es el Real Madrid. Tú tenías póster de Vinicius en tu habitación, de Cristiano en tu habitación. Pero es que luego pone al pie de los caballos a sus propios compañeros. Dice que son mejores, por supuesto, irónicamente, Mastantuono, y que él está, es el cuarto delantero. Yo, cuando lo ha dicho la primera vez, no lo entendía bien. Digo, ¿qué está? No, porque no me esperaba.
3: Era un palo.
0: No me esperaba esto de ningún modo. Es decir, es una cosa... Es una cosa, no es que no. Este es líder del Mbappé Fútbol Club. Piensa en
1: Arbeloa lo va a desmentir, Juanma.
0: Piensa, ¿el que va a desmentir el qué?
1: Bueno, Arbeloa tiene que hablar ahora en unos minutos y va a desmentir que le ha dicho que es el cuarto delantero.
0: Bueno, pues me imagino.
3: Creo que no le ha dicho que es el cuarto delantero. No, simplemente le ha dicho que no juega y juegan otros tres. Y él ya hila la frase con soy el cuarto delantero. Claro, lógicamente, claro, hay tres que juegan, yo soy el cuarto. Pero que la frase esa haya salido literalmente de Arbeloa, a mí me cuesta creer.
0: No. Eso es cosa suya. Él le ha dicho, no vas a jugar de inicio, vas a salir en la segunda mitad. Con lo cual, entonces él es el cuarto. Está cabreado. Como está muy cabreado, se ríe mucho. De forma que ya sabéis lo que podéis esperar. Cuando se ría mucho es que está muy enfadado. ¿Vale? Y como se ha enfadado mucho, ha dicho, espérate que voy a decírtelo ahora que sé que no vas a estar la temporada que viene, porque hasta ahora estaba callado. Entonces vamos a hacer una pausa, si te parece, pajarito, ¿vale? Y estamos muy pendientes de... Por cierto, están diciendo los compañeros que Mbappé ha salido a hablar porque quería hablar.
3: Lo ha dicho,
0: es decir, ha sido por decisión suya, que no sé eso tampoco si al Real Madrid le va a gustar, porque el Real Madrid... Tiene unos...
3: No, si le va a gustar, pero el Madrid habrá lo que ella es.
0: No, no.
3: Si él quiere hablar, pero el club dice que no, no hablas.
0: Bueno, pero dicen aquí, lo que están diciendo es que Mbappé ha salido a hablar porque lo ha decidido él. Habitualmente lo que dicen los servicios de comunicación del club es ¿hablas tú?
3: Claro. Sí, pero hay jugadores que piden hablar, pero es el club el que lleva a la zona mixta.
0: Pero mejor le ha pedido hablar al club, claro, y el club ha dicho adelante.
3: Eso es.
0: Pero me imagino que el club me imagino que el Real Madrid no sería consciente de la bomba de neutrones que ha soltado este caballero hace tres minutos. Hombre, no.
3: Era de prever
0: decir lo que ha dicho Kylian Mbappé.
3: Era de prever que si salía a hablar no iba a dejar indiferente a nadie. Quiero decir, ¿para qué va a salir?
0: Pues si la rueda de prensa estaba razonablemente
3: cuando no ha jugado por decisión técnica, etcétera.
0: Pero hombre,
3: etcétera.
0: Pues muy bien, pues respeto la decisión del entrenador, más aún sabiendo que llevas dos años aquí, que no te has comido un torrao. Es que me parece, de verdad, vamos a hacer una pausa, nos tomamos un momento de reflexión, porque yo creo que lo que acabamos de vivir es histórico, es decir, se estará hablando durante muchos años de lo que acaba de decir Kylian Mbappé y debatimos sobre ello, porque es que no doy...
2: Increíble.
0: Es increíble. O sea, me he quedado sin... Sergio, ¿a ti te parece normal?
1: A mí me parece, en la escala de cosas extrañas que han pasado en el Madrid, incluyo Vinicius con Alonso e incluyo la pelea entre Valverde y Tchouaméni y la de Rüdiger con Carreras, me parece la más gorda de todas.
0: Por eso decía, es que si el gesto de Vinicius es en la escala de Richter del 8, esto es del 10.
1: No, esto, Juanma, vamos a hablar de ello, pero
0: bueno,
1: años y horas y horas.
0: Pues vamos a estar pendientes de la rueda de prensa de Álvaro Arbeloa, que le van a preguntar, evidentemente, por lo que acaba de decir, y vosotros acabáis de escuchar, Kylian Mbappé. Seguimos, venga.
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0: Estamos en directo con la rueda de prensa de Arbeloa, que ha respondido muy contundentemente a Kylian Mbappé. Vamos a escucharlo, no os preocupéis porque estamos grabándola y vamos a volver a emitirla desde el principio. Pero esto es ya en tiempo real, Álvaro Arbeloa.
1: Hasta que no escuche lo que ha dicho, pues tampoco voy a estar comentando aquí cada frase. Y me parecería muy bien que pensase que en la primera parte de la temporada el equipo tenía estructura y en la segunda parte de la temporada no. Seguramente él ha metido muchos más goles en la primera parte de la temporada que en la segunda parte.
2: Hola, ¿qué tal? Álvaro por aquí, Javi Gómez, en directo en el partidazo de la cadena COPE. No sé si es analizar una frase, pero otra de las que ha dicho es que él estaba para ser titular. Y usted dice que no, que estaba para pocos minutos.
1: No, yo no he dicho eso.
2: Que lo mejor era para él jugar menos minutos hoy. No sé si hay algún tipo de distanciamiento entre usted y Kylian Mbappé, si han tenido algún problema personal en estas últimas semanas que han sido convulsas.
1: No, yo he dicho que para mí un jugador que hace 4 días no pudo ni estar en el banquillo teniendo un partido dentro de 3, yo he considerado que lo mejor era que saliese la segunda parte y que fuese titular, como va a ser titular el próximo domingo. Para mí eso es un planteamiento que como entrenador creo el más lógico. Creo que además Gonzalo se merecía el premio de jugar hoy y nada más. Y vuelvo a repetir, entiendo que todos los jugadores que hoy no han iniciado no estén contentos, como me pasa todos los días, pero aquí, mientras esté yo en esta silla, yo voy a decidir quién juega y quién no juega. A mí me da igual cómo se llamen o cómo no se llamen, y si les parece bien, bien, y si no, pues que esperen al siguiente.
3: Hola, mister. Por aquí Alberto Pereiro, en directo para el Radio Estadio 8 en Acero. ¿Me dejas que me acerque y te pongo lo que ha dicho Kylian y me lo valoras? Es una frase. Tengo aquí en el móvil.
4: Haz tu pregunta.
3: Vale. Sinceramente, que salga Mbappé a decir esto y que tengas que salir tú al mismo tiempo sin saberlo, ¿te parece normal? No sé cómo valoras una circunstancia en la que está claro que no estáis de acuerdo.
1: Está claro, pero no solo me ha pasado en estos 4 meses con Kylian como hoy, seguro que con muchos jugadores, más de los que os imagináis, son situaciones que se han dado también por las circunstancias, porque seguramente mis circunstancias han sido diferentes a la de otros entrenadores en el club y estoy muy tranquilo. Tengo la conciencia muy tranquila. Voy a hacer hasta el final lo que creo mejor y me parece fenomenal que los jugadores muestren su disconformidad y que no están de acuerdo con mis decisiones. No me importa, lo voy a seguir haciendo como considere hasta el último día.
5: Hola, Álvaro, aquí. Bueno, ¿no has escuchado las palabras de Mbappé?
1: No las he escuchado.
5: Pero sí que habrás escuchado los pitos a Mbappé.
1: Sí, claro.
5: ¿Qué te parecen?
1: Yo siempre pido el apoyo de la afición para todos y cada uno de mis jugadores.
6: Hola, mister. Manuel de Juan para Diario AS. Los mayores pitos se los ha llevado Mbappé, pero también Vinicius ha recibido una ración menor, pero también ha recibido cada vez que tocaba el balón. Siendo ellos los que el club transmite que tienen que ser los pilares del próximo proyecto y del futuro del Madrid, es una situación tan enrarecida que yo no sé cómo imaginas tú que se puede arreglar esto.
1: Bueno, seguro que lo van a hacer, son capaces. Como tú dices, son dos pilares, los dos jugadores más desequilibrantes que tenemos y que el club tiene puestas muchas esperanzas en los dos. La afición siempre es exigente y estoy seguro que en cuanto vuelvan a hacer goles y a jugar como ellos saben, pues volverán los aplausos.
7: Bueno, Miguel Ángel Toribio, en directo para Radio Marca. Con todo lo que usted ha defendido, se ha partido la cara por sus jugadores, también por Mbappé especialmente, ¿tiene la sensación de que hay jugadores que han sido con usted injustos o ingratos?
1: Bueno, no espero de mis jugadores lo que yo he dado por ellos. Sé cómo somos los jugadores, aunque ahora mismo estoy en esta silla como entrenador, yo creo que uno nunca deja de ser jugador de fútbol. Sé cómo piensan, sé cómo se sienten. Más jugadores de este nivel, con esta ambición, con un gran ego seguro. Y bueno, pues yo soy capaz de entenderlo todo y no cambiaría ninguna de las cosas que he hecho, ni que he dicho, ni la defensa que he hecho de todos y cada uno de ellos.
8: Hacemos la última pregunta.
9: Buenas noches, Pablo Polo, de Marca. No, yo quería saber un poco las sensaciones de Arbeloa, si esto se está haciendo un poco largo, Si esto también está provocado por la situación que tiene el club, de que ya no está inmerso en ningún título, y si ha venido, usted vino un poco a disfrutar. No sé si esto se le está haciendo algo y lo está más sufriendo que disfrutando en estos últimos partidos.
1: Nunca, uno nunca puede sufrir estando en el Real Madrid. Al contrario, yo creo que no es una situación en la que ninguno de nosotros esté cómodo, porque en este club ya sabemos cuál es la exigencia. Creo que está juntando un mal año con otra temporada sin ganar títulos, y eso hace que esta situación sea más difícil, que estos partidos sean más complicados, que todo se vuelva mucho mucho más difícil, lo que nos gusta a todos. Pero como dije ayer, yo creo que tenemos una responsabilidad muy grande. Tenemos que ir a Sevilla, donde va a ser un partido muy exigente para intentar ganar, y el último partido delante de nuestra gente, pues se merecen nuestro esfuerzo y que demos lo mejor de nosotros mismos hasta el final.
8: Perdona, mister,
1: ¿tabes? Sí, tranquilo, no hay problema.
4: Buenas, mister, ¿qué tal? Joaquín Alonso, La Nueva España. Yo te quería preguntar por ese abrazo que le das a Santi Cazorla en el terreno de juego. No sé qué opinión tienes del jugador del Oviedo.
1: Bueno, ¿qué te voy a decir? Ha sido un grandísimo compañero, he disfrutado muchísimo a su lado, hemos ganado muchas cosas juntos. Tiene una familia maravillosa, a la que quiero y aprecio mucho. Ha sido uno de los jugadores con más talento del fútbol español. Yo creo que lo hemos disfrutado toda España, con una carrera maravillosa. Es difícil, pero como persona está a la altura de lo que es como jugador de fútbol. Que voy a hablar de Santi, así que para mí es un orgullo y un honor haber jugado a su lado, y siempre desearle todo lo mejor, tanto a él como a su familia.
10: Pues muchas Álvaro Barbelo a él.
0: Bueno, pues teníamos un guión de programa, ya he hablado con Richard Díez para pedirle disculpas porque hoy no va a poder entrar, porque quiero que analicemos lo que a mi modo de ver va a ser noticia durante mucho tiempo. ¿Podemos escuchar otra vez desde el limpicio?
11: El cuarto delantero de la plantilla, detrás de Mastantuono, Vini y Gonzalo. Al final acepto y juego el tiempo que tengo a jugar, y yo pienso que ha jugado bien, ha dado una asistencia a Jude y hemos jugado bien, hemos ganado. Es importante ganar en casa y siempre ser positivo.
10: Bueno, pues
0: Vamos a hacer una cosa, a ver cómo ordeno esto. Vamos a volver a repetir. Tenemos ya el arranque de la rueda de prensa de Arbeloa. Vale. Repetimos primero, por orden cronológico, el extracto importante de Kylian Mbappé, cuando se presenta delante de los medios de comunicación, porque lo ha pedido él, y dice esto que vamos a volver a escuchar.
12: ¿Cuánto estás de dolido ahora mismo? ¿Estás muy dolido?
11: No, estoy bien, estoy muy bien, 100%. Yo no he jugado porque el míster me ha dicho que para él soy el cuarto delantero de la plantilla, detrás de Mastantuono, Vini y Gonzalo. Al final acepto y juego el tiempo que tengo a jugar, y yo pienso que ha jugado bien, ha dado una asistencia a Jude y hemos jugado bien, hemos ganado. Es importante ganar en casa y siempre ser positivo. Pregunta al míster, ¿qué crees que te digo? No. Sí, yo estaba listo para ser titular, pero es su decisión. No puede estar enfadado con un míster. Hay que respetar la opinión de un míster. Salió de trabajar duro el entreno, de trabajar duro en los partidos para esperar ser titular.
0: Espera un momentín, porque es que no me canso de repetirlo.
13: Es muy bueno.
0: Ni de escucharlo. Vamos a otra vez el arranque, por favor, de lo de Mbappé. ¿Otra vez?
12: ¿Cuánto estás de dolido ahora mismo? ¿Estás muy dolido?
11: No, estoy bien. Estoy muy bien, 100%. Yo no he jugado porque el míster me ha dicho que para él soy el cuarto delantero de la plantilla, detrás de Mastantuono, Vini y Gonzalo. Al final acepto y juego el tiempo que tengo a jugar, y yo pienso que ha jugado bien, ha dado una asistencia a Jude.
0: Y arranque de la rueda de prensa de Álvaro Arbeloa. Creo que nos hemos perdido poco, ha sido como un minuto y medio aproximadamente, pero claro, lógicamente a Arbeloa le dicen: Kylian Mbappé ha oído esto, Pereiro ha estado muy hábil, porque le ha dicho, hombre,
13: está divino, yo te lo pongo.
0: Claro, no, ha estado bien en eso, no le han dejado, no sé por qué, porque les dejáis que lo vea y opine sobre lo que ha dicho. No lo entiendo. Si va a terminar la rueda de prensa y se lo va a contar todo el mundo, y le van a poner el vídeo, pues mejor, ya que está en delante
13: no
0: de los medios de comunicación.
13: ¿Crees que ya lo sabía?
0: No, yo estoy seguro de que no. Y entonces le dice Pereiro, le dice, ¿tú crees que es normal? que te sientes en la rueda de prensa sin saber lo que acabo. Pues no lo sabes porque lo que está diciendo Pereiro es, hombre, tenéis que controlar el mensaje. Lo tenéis que controlar. No os preocupéis porque eso con Mourinho sucederá. Pero se sienta Arbeloa y pasa esto.
14: Prensa del Bernabéu, está hablando Álvaro Arbeloa.
15: Para el Chiringuito, acaba de decir Kylian Mbappé que tú le has dicho que ha sido el cuarto delantero para hoy. ¿Por qué? ¿Cómo has dado esa situación? ¿Si has tenido algún problema con él? Porque estaba enfadado.
1: Ya me gustaría a mí tener cuatro delanteros, pero no, pues no sé qué decirte, porque ni tengo cuatro delanteros ni le he dicho semejante frase. No sé, no me habrá entendido bien o... La verdad es que no sé muy bien qué decirte, porque en ningún momento le puedo decir que es el cuarto delantero, vamos.
16: Hola Álvaro, ¿qué tal? Buenas noches, aquí Anto Meada, en el larguero de la cadena SER. Odio preguntarle por una frase que usted no ha escuchado, porque me parece que es injusto preguntarle por una frase que usted no ha escuchado, pero lo que le acaba de decir José es que es literal de Mbappé, que usted le dice que tiene por delante a Brahim, a Mastantono y a Vinicius, y que es el cuarto delantero. Lo ha dicho en la zona mixta, continúa hablando en directo, y mi sensación es que ha mostrado una disconformidad con usted, como que respeta su decisión, que es el entrenador, pero que él no puede jugar si usted no le pone. No, ¿hay algún problema entre Arbeloa y Mbappé?
1: No, está claro que si yo no le pongo, no puede jugar. Eso está claro, porque soy el entrenador y soy quien decide quién juega y quién no juega. No sé exactamente... He tenido una conversación con él antes del partido y no sé qué ha podido interpretar. Para mí es muy claro que un jugador que hace cuatro días no pudo ni ir al banquillo de un partido, hoy no debía empezar, sobre todo porque no es una final, no es un partido de vida-muerte, porque creo que Gonzalo el otro día hizo un gran trabajo, porque además tenemos un partido el domingo donde seguro que va a ser el primer delantero, como le he dicho. Y siete días después, pues seguro que se volverá a ganar ser el primer delantero.
0: Bueno, primera valoración, Sergio Fernández.
17: Bueno, acaba de explotar, yo creo, el caso Mbappé bajo mi punto de vista. Creo que Arbeloa ha estado todo lo elegante que se puede estar en una situación como estas, de las más difíciles que yo recuerdo a un entrenador del Madrid por la acumulación de problemas que ha tenido en los últimos días. Y encima que tu estrella, porque al final es la estrella del Real Madrid, diga esto cuando tú estás en rueda de prensa, es difícil controlarlo. Creo que Mbappé ha estado lamentable, cosa que no me sorprende. Yo cuando llegó al Madrid dije que iba a echar a Vinicius, que iba a echar a Ancelotti, que iba a echar a todos, que no iba a valer ninguno, y solo tenía la duda de si iba a echar a Florentino Pérez o no, y cada día tengo menos dudas.
0: Uh-huh. Irra.
18: Pues esto es lo que pasa cuando le entregas el poder a los jugadores. Decía Mbappé que respeta la decisión del entrenador y tal, pero iba a decir una expresión muy, muy soez, se lo ha hecho encima de Arbeloa. Pero eso pasa por no pararles los pies. Quiero decir, aquí hay que marcar una autoridad y el club debe tomar cartas en el asunto, porque esto es un absoluto despiporre. Pasó con Vinicius, comentabas antes, y lo de Vinicius tal, lo de ahora también, por supuestísimo, son dos actitudes absolutamente lamentables en su día y ahora. Es decir, y eso, ¿qué queréis que os diga? Pero está permitido por el club. Y el club en su momento dejó de ir a una gala por un Balón de Oro porque a un futbolista no le daba la gana cuando el club estaba nombrado como mejor club y el entrenador como mejor entrenador. Después el desplante con Xavi Alonso. Ahora Mbappé, que no es solo la de hoy, porque son varias ya las que se está riendo. Entonces, creo que es una responsabilidad muy grande del club, aunque evidentemente los que sacan los pies del tiesto son los jugadores, pero con una permisividad ya desde hace mucho tiempo por parte del club.
0: Lo que le reprocha, o lo que yo he entendido que le reprocha a Álvaro Arbeloa, o lo que creo que Álvaro Arbeloa le está diciendo a Kylian Mbappé con su suplencia de hoy, es: te borraste del partido del otro día.
18: Si tú el otro día no estás, en tres días no puedes estar para 90. Sí. Si tú hubieras estado el otro día para 15,
0: sí, pero,
18: bueno, pues hoy igual estás para 60.
0: Sí, pero
18: entonces inicias y te quito la zona.
0: Lo que le está diciendo es, tú estabas el otro día y te borraste. Y hoy te voy a mandar el mensaje de que sé que el otro día estabas y decidiste borrarte. Y eso es lo que, en mi opinión, le ha dicho Álvaro Arbeloa.
18: Lo que dice Mbappé, que está 100%, tú no puedes estar el domingo fuera, out completamente, y hoy estar para 90. Eso no es así. Es imposible, físicamente.
13: María,
18: es imposible.
13: Creo que no es momento de acordarse de Vinicius ahora mismo. Lo que hizo Vinicius con Xabi Alonso está injustificable. No puedes tener esa actitud, pero me parece igual de grave o incluso peor lo que ha hecho Kylian Mbappé. Me parece una traición tremenda de no saber estar. Creo que al final cada uno da de sí lo que es, y además no solamente en el tema deportivo, porque él en zona mixta se acuerda de Xabi Alonso y dice: la primera vuelta fue mejor, como poniendo en duda el trabajo de su propio entrenador.
18: No, el palo es absolutamente brutal.
13: Es que me parece algo, es que no tengo palabras, de verdad. Pero, me parece, María, algo desmedido cuando ha sido un jugador que todo el mundo ha recalcado que es muy educado, que maneja muy bien los tiempos, que se sabe expresar muy bien, que gestiona perfectamente el tema de comunicación. Yo no creo que hoy lo haya gestionado bien, y yo lo que he visto ha sido a un futbolista que le ha dolido realmente recibir esa pitada por parte del Santiago Bernabéu, y en vez de hacer autocrítica o intentar enfriarse un poco, ha salido en caliente y ha cargado contra todo y contra su entrenador. Y creo que es inaceptable, es inaceptable.
0: Lo es todo terrible, pero lo que es terrible dentro de lo terrible que es todo es que Mbappé mienta. O sea, Mbappé, yo estoy convencido de que está mintiendo. Hoy ha mentido. Es imposible, imposible que un entrenador le diga: tú eres mi cuarto delantero. Es imposible. Eso se lo ha inventado él en el vestuario y ha dicho: voy a ver cómo le puedo hacer el mayor daño posible. Y se equivoca, porque no se lo va a hacer, porque Arbeloa se está marchando ya. ¿Entiendes? Y hay una diferencia ostensible y notoria entre Xabi Alonso y Álvaro Arbeloa. Sinceramente os tengo que decir. Y es que Álvaro Arbeloa pasó lo del otro día y ha dicho: tú hoy al banquillo. Y además lo ha querido recalcar, ¿eh? Conmigo, mientras yo esté sentado aquí, van a jugar los que yo decida, independientemente del nombre que tengan. Fíjate. Mientras
18: Eso lo está haciendo ahora, ¿eh?
0: Mientras estaba, no, lo ha hecho siempre.
18: No, porque ha seguido jugando con Mbappé, con Vinicius.
0: No, pues porque Mbappé,
18: metiendo a Bellingham cuando no está. Arbeloa ha hecho para mí lo que han hecho todos, que es jugar con las jerarquías. Y ahora, yo, es mi opinión. Y ahora que se está yendo, como tú bien dices, ahora sí que me ha acordado.
0: Perdona. Él ha puesto a Thiago.
18: Y el partido cumbre, se carga a Thiago Pitar para meter a Camavinga cuando le ha rajado 3 días.
0: Escucha,
18: antes.
0: Pero porque son decisiones suyas. Es que claro, tú no puedes. Un segundo nada más. A ti te podrá parecer que Bellingham no estaba en situaciones de jugar. Pero yo,
18: bueno,
0: de verdad,
18: no es que me parezca a mí, es que lo ha demostrado.
0: Perfecto, bueno, pero a él sí se lo parece. Coño, él está tomando sus propias decisiones.
18: Y lo mismo sabe eso, le parece que juegan unos.
0: Correcto,
18: Yo para mí no es que lo crea ninguno de los
0: pero
18: dos.
0: Pero no es lo mismo.
18: Lo hace porque juegan por jerarquía.
0: No es lo mismo, Irra, porque... No, es igual, te voy a explicar por qué, en mi opinión.
18: Sí.
0: Porque Vini le monta el pollo a Xabi Alonso y al domingo siguiente juega Vini. Y entonces Xabi Alonso filtra, que las decisiones no las puede tomar él. Que las decisiones vienen cocinadas desde arriba, que es lo fácil, echarle la culpa a Florentino Pérez. Sin embargo, Álvaro Arbeloa interpreta que el otro día Mbappé se borra y hoy Mbappé es suplente.
18: Cuando se sienta... Arbeloa sabe que está fuera del Madrid.
0: Bueno, pero
18: antes esas decisiones no las ha tomado.
0: No, bueno, yo creo que no.
13: Bueno, es que antes Mbappé no se ha comportado de esa manera.
0: Yo lo veo clarísimo,
18: Juanma, sencillo. Hay una movida de 3 pares de narices entre Tchouaméni y Valverde, y el domingo juega Tchouaméni, joder.
0: No, vamos a ver.
18: Es exactamente igual.
0: Perfecto, porque él piensa...
18: Si tú lías esa, estás fuera.
0: No, perdóname. Porque él considera que no colocar... Él lo considera que no colocar a Tchouaméni es tirarse piedras contra su propio tejado.
18: Xabi Alonso
0: y él lo que
18: juega
0: está,
18: con Vinicius él, porque cree que debe jugar.
0: Correcto, mismo, pero entonces
18: pero
0: luego...
18: Para mí están
0: equivocados
18: los dos.
0: Correcto. No, porque lo que filtra Xabi Alonso es que si al domingo siguiente juega Vinicius es porque se lo cocinan desde arriba. Y eso es hacer así, Xabi Alonso. Eso es hacer así. Hoy hemos visto lo que es un entrenador con un par de pelotas. sinceramente.
18: ¿Cuando ya
0: durará,
18: está fuera?
0: No, no, cuando no está fuera no está, está hoy. Está hoy, hoy está. Y pues él
18: hombre,
0: va a ser. Y él,
18: que tú,
0: y él,
18: que tú es un... las pregonas en este programa, escucha, que está fuera desde hace un mes.
0: No, bueno, pero
18: lo has dicho
0: no,
18: tú aquí.
0: Está fuera del banquillo, pero él va a seguir trabajando en el club.
18: Bien.
0: Él va a seguir trabajando
18: bien,
0: en el club.
18: No es lo mismo,
0: el
18: que no sabía, es lo mismo, no, no es lo mismo. No, no, no es lo que, mismo estar
0: el,
18: al frente del
0: no,
18: primer
0: no,
18: equipo.
0: El que sabía que estaba
18: decisiones.
0: Fuera era Xabi Alonso. El que no va a decir ni a sugerir ni a filtrar a sus amiguitos de la prensa que si no toma las decisiones es porque está maniatado es Álvaro Arbeloa. El otro lo hizo. El Tolosarra lo hizo. De forma que. Entre otras cosas, yo creo que retrata
18: ¿y si,
0: también
18: ¿y si fuera verdad?
0: A Xabi Alonso.
18: ¿Y si fuera verdad?
0: ¿Y si fuera verdad el qué?
18: Lo que dijo Xabi Alonso, que yo no lo sé, ¿eh?
19: No es verdad.
0: Hombre, bueno, por favor, pero
18: lo,
0: si...
18: Lo sabes
0: pero,
18: 100%.
0: Pero ¿quién
18: yo
0: le,
18: no.
0: Pero, ¿quién
18: yo
0: le
18: no
0: ha dicho, pero ¿quién le ha dicho a Álvaro Arbeloa que tiene que jugar siempre Kylian Mbappé? ¿Se lo han dicho? ¿Tú crees que Kylian Mbappé tiene que jugar siempre?
18: Yo no lo sé, si lo no, supiera
0: no, pero,
18: lo diría.
0: No, no, vamos a ver, ¿tú crees que...?
18: Yo tengo una intuición,
0: ¿tú crees,
18: pero
0: tú,
18: no, no puedo decir...
0: Perfecto, perfecto, y tu intuición es que desde arriba le dicen, hombre,
18: pero,
0: Mbappé tiene
18: pero
0: que
18: no
0: jugar.
18: Pero no en el Madrid, pero no en el Madrid.
0: No, no, pero escúchame.
18: En la mayoría
0: vamos a,
18: de los
0: no,
18: grandes
0: pero
18: clubes,
0: vamos a bajar al terreno de lo concreto.
18: Hay decisiones de arriba
0: perfecto,
18: que obligan,
0: perfecto,
18: punto.
0: Pues hoy Álvaro Arbeloa se ha pasado esas decisiones por el arco del triunfo, porque ha sentado a Kylian Mbappé, y cuando le han preguntado que por qué le ha sentado, él ha explicado clarísimamente... Se lo ha dicho a los madridistas, le he sentado porque el otro día, cuando nos hacía falta y cuando el Real Madrid todavía tenía algo en juego, este señor se dio de baja voluntaria. Y hoy, claro, hoy es muy fácil. Hoy te apuntas, te subes al tren para ganar el pichichi. Hoy te apuntas sí, al tren para sí, ganar el pichichi
18: la,
0: en un partido
18: la,
0: de solteros
18: la,
0: contra casados.
18: La decisión que ha tomado Arbeloa me parece muy bien. Creo que la rueda de prensa está casi toda bien. Quiero decir, él hubiera quedado mejor... que Mbappé sin decir ya también él en la primera parte mete más goles y en la segunda no, que es real, escúchame, que es real. No, pero quiero decir, pero entonces
19: escrutinio
18: juegas al mismo
19: no,
18: juego que
19: favor,
18: hace Mbappé.
19: Escrutinio al que ataca.
18: ¿Eh?
19: Escrutinio a la víctima no toca, toca escrutinio al que ataca. Es que además...
18: Pero que no estoy escrutando a Arbeloa, estoy diciendo al revés. Vamos a... Le estoy diciendo que ha hecho una gran rueda de prensa y que yo me hubiera agarrado eso para quedar todavía
0: vamos
18: mejor.
0: A...
18: Y que su decisión de hoy está fetén, pero que yo le pongo el condicionante de que lo hace hoy, que sabe que está fuera del Madrid.
0: Vamos a dejar, Sergio.
19: No, yo quiero decir una cosa, Juanma. Sé que no van a ir los tiros por aquí, pero creo que realmente el meollo está aquí. Mbappé, para mí, no ataca a Arbeloa. Para mí, Mbappé ataca a Arbeloa para atacar a Florentino Pérez. Lleva muchos días haciendo diferentes cosas que para mí están totalmente fuera de bolos. Se encuentra además una situación... muy complicada en el club ahora mismo, en la que ha habido más ruido que nunca, para unos será mejor para otros, pero por lo menos es muy complicada, hay una convocatoria de elecciones, Florentino por lo menos sufre en la rueda de prensa que da, Mbappé quiere seguir adelante y lo que está criticando es que no le gusta el entrenador que hay, que fue un error echar al entrenador anterior, que, o sea, está criticando a Florentino Pérez, él atacando a Arbeloa, como no se atreve a atacar directamente a Florentino Pérez, porque no está contento con el rumbo que tiene el club, está atacando deliberadamente a Florentino Pérez, y creo que es insostenible esto, Juanma, ¿eh? Yo, si el club quiere mirar para otro lado, que mire, pero para mí esto se ha vuelto ya insostenible, porque esto no es un problema, como dice Arbeloa, de esperar al que venga. No, no, aquí da igual que venga Mourinho tal. Aquí la gente se está meando en el club, y si tanto duele que haya cuatro tuits o se diga no sé qué de una enfermedad, de cualquier cosa, del presidente del Madrid, más tiene que doler lo que está haciendo el tío que más gana del mundo con el Real Madrid.
0: Vale. Fíjate que yo vamos a hacer una
13: sí,
0: pausa, ¿te
13: vale.
0: parece? Y retomas
13: sí, sí,
0: tú,
13: sí,
0: ¿vale?
13: Sí, sí, venga, perfecto.
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0: Repetimos, como decían en el anuncio, ¿no? ¿Con qué era el anuncio de repetimos? Ah, con natillas Danone. Repetimos. Kylian Mbappé.
28: ¿Cuánto estás de dolido ahora mismo?
29: ¿Estás muy dolido?
11: No, está bien, estoy bien. Estoy muy bien, 100%. No he jugado porque el míster me ha dicho que para él soy el cuarto delantero de la plantilla, detrás de Mastantuono, Vini y Gonzalo. So, al final acepto y juego el tiempo que tengo a jugar y yo pienso que ha jugado bien, ha dado una asistencia a Jude y hemos jugado bien, hemos ganado. Es importante ganar en casa y siempre ser positivo. Pregunta al míster, ¿qué crees que te digo? No, no, no, no, no, no. Sí, yo estaba listo para ser titular, pero es su decisión. No puede estar enfadado con un míster. Hay que respetar la opinión de un míster. Es a yo de trabajar duro el entreno, de trabajar duro en los partidos.
0: Estoy viendo, no sé si alguien lo comentaba, la reacción de Faisal Amari, la madre
19: El vídeo es terrible, lo comentaba Amari antes. O sea, Kylian, es surrealista.
13: Es que surrealista. Es una imagen muy impactante, lo que pasa es que estamos en la tertulia y no nos hemos dado cuenta, claro. Pero es una imagen impresentable.
0: Cuando empiezan a pitarle,
13: pero igual de impresentable que me ha parecido al principio, que hemos dicho, no madre es profesional, mía. No es profesional. Un futbolista, estoy de acuerdo en que no te debe de afectar, pero tú no puedes estar sobre el terreno de juego descojonándote, con perdón de la palabra, cuando te está pitando toda tu afición. Y la madre se parte de risa porque les da igual. Sí, no puede seguir siendo jugador del Real Madrid.
0: Totalmente.
13: No puede seguir siendo jugador del
0: totalmente
13: Real Madrid.
0: Totalmente. Ahora entramos en contacto con Paco Rabadán, que es el tertuliano que hemos podido asaltar así a última hora, pero escuchábamos a Mbappé, escuchamos también otra vez a Álvaro Arbeloa, el arranque de la rueda de prensa.
14: Prensa del Bernabéu, está hablando Álvaro Arbeloa.
15: Para el Chiringuito, acaba de decir Kylian Mbappé que tú le has dicho que ha sido el cuarto delantero para hoy. ¿Por qué? ¿Cómo has dado esa situación? ¿Si has tenido algún problema con él? Porque estaba enfadado.
1: Ya me gustaría a mí tener cuatro delanteros, pero no, pues no sé qué decirte, porque ni tengo cuatro delanteros ni le he dicho semejante frase. No sé, no me habrá entendido bien o... La verdad es que no sé muy bien qué decirte, porque en ningún momento le puedo decir que es el cuarto delantero, vamos.
16: Hola Álvaro, ¿qué tal? Buenas noches, aquí Antón Meada en el larguero de la cadena SER. Odio preguntarle por una frase que usted no ha escuchado, porque me parece que es injusto preguntarle por una frase que usted no ha escuchado, pero lo que le acaba de decir José es que es literal de Mbappé, que usted le dice que tiene por delante a Brahim, a Mastantuono y a Vinicius y que es el cuarto delantero. Lo ha dicho en la zona mixta, continúa hablando en directo y mi sensación es que ha mostrado una disconformidad con usted, como que respeta su decisión, que es el entrenador, pero que él no puede jugar si usted no le pone. ¿Hay claro. algún problema entre Arbeloa y Mbappé?
1: No, está claro que si yo no le pongo, no puede jugar. Eso está claro, porque soy el entrenador y soy quien decide quién juega y quién no juega. No sé exactamente... He tenido una conversación con él antes.
0: Paco Rabadán, OK Diario, buenas noches.
4: Buenas noches, Juanma.
0: ¿Qué te ha parecido?
4: Pues una embestida de Mbappé desproporcionada, fría, calculada y bueno, aparte creo que ha desactivado todo el foco de la pitada hacia él y ha puesto todo el foco en Arbeloa. O sea, una maniobra, una masterclass de Kylian Mbappé comunicativa, porque luego ha salido a la zona mixta, lo ha dicho en varios idiomas y tenía muy clarito lo que quería decir. O sea, tenía muy clarito a quién apuntar y bueno, ha ajustado cuentas con Arbeloa porque él es un viudo de Xavi Alonso en el fondo. Y yo aquí lo que me llevo, Juanma, es a pensar que esto solo lo puede arreglar Mourinho. Este vestuario, el único que lo puede arreglar es la segunda venida de don José Mourinho aquí al Madrid, porque esto es un sin Dios.
0: ¿Tú no crees, Paco, que él está buscando la salida del Madrid?
4: Yo ya te dije la pedrada que tenía de que iba a montar el eje del mal con Xavi Alonso por ahí fuera del Madrid. Y lo mantengo. Y lo mantengo de que creo que él, si no le convence el proyecto que trae el Madrid, él va a pedir salir. Y él lo que quiere son los galones. Y él, bueno, hoy digamos que se ha sentido atacado y ha sabido responder. Entonces, a ver, comunicativamente, te tengo que decir, Juanma, que es un mago. Pero es verdad que los hechos son los hechos. Y creo que Arbeloa no puede entrar ni siquiera en el siguiente proyecto del Real Madrid por esto que ha dicho Kylian Mbappé, mientras Mbappé esté en el Madrid. Le ha dado un portazo en toda la cara.
0: Muy bien, gracias Paco, gracias.
4: Un abrazo, nos vemos mañana.
0: Adiós, hasta luego. Sergio, hablabas antes. Es complicado, porque esto... No sé, yo creo que busca algo, no sé qué os parece, pero yo creo que esto no es ni medio normal. El último mes y medio de Kylian Mbappé no hay por dónde cogerlo. Dice Paco que es un ejemplo de comunicativo, no, perdona. Es un ejemplo comunicativo / destructivo, porque si tú en un momento tan complicado del club lo que quieres es realmente ayudar y sientes el Real Madrid, lo contrario de lo que haces es lo que has hecho hoy.
19: Sobre todo a nivel comunicativo, porque el club ha tenido que apagar fuegos últimamente cada día, cada 5 minutos, y este es el más grande de todos, seguramente. Para mí lo que se demuestra, ya que no hay ninguna duda, es que él es profundamente egoísta, es verdad que como la mayoría de futbolistas, pero él es su club y después van el resto, porque hacerlo hoy creo que lo eleva aún más, porque es que no puede estar el club en una situación más delicada, sea preocupante o no, la situación es delicada y yo creo que él ha decidido que aquí manda él, y si manda él se queda y si no, se va a ir.
6: Decía Paco que el único que puede tomar las riendas de esto y solucionar el problema es José Mourinho. Yo insisto, no es una cuestión de entrenador, que probablemente también, sino de que haya una autoridad en el Real Madrid, y obviamente me estoy refiriendo a Florentino Pérez, que diga, a ver, guardería. Que luego decíamos de Xavi Alonso cuando decía lo de guardería. A ver, guardería, aquí manda este señor. Se llame José Mourinho, se llame Pochettino, se llame Arbeloa, o se llame Xavi Alonso. Y manda este señor. Y si este señor decide los 11 que salen y los 12 que están fuera de en el banquillo, acatáis. Y el que no acate, ahí está la puerta. Que traiga 200 millones, 150, 100, lo que cada uno valga, y fuera. Sergio. El Madrid está por encima de todo eso. Pero mientras eso no suceda, y con José Mourinho sí va a suceder, porque Florentino Pérez es el único entrenador en el que ha confiado y en el que ha depositado toda la autoridad. Sergio. El resto de entrenadores que han llegado con Florentino Pérez no tenía esa autoridad, y a los que les ha ido bien es porque los resultados han acompañado, porque se ha ganado y demás. En el momento en el que se tuercen las cosas y en el Madrid no se gana, como la autoridad o el mando lo tienen los futbolistas, eso es un sin Dios, porque lo ha reconocido Arbeloa. Los futbolistas somos egoístas. Y entonces
0: Sí, pero los futbolistas son egoístas, pero en todos los clubes del mundo, ¿no?
6: Sí, sí, no, no, por eso, pero que si tú le das el mando,
0: sí, pero es que
6: a ellos,
0: no, te, respeto tu opinión, pero no estoy de acuerdo en nada de lo que estás diciendo. No estoy de acuerdo. Pero bueno, si yo mañana fuera director del AS y del Marca y saliera con un titular, Sergio, a ver qué te parece. Mbappé vota por Enrique Riquelme.
19: Estaba pensando lo mismo. Yo soy Enrique Riquelme y tengo que hablar con Faisal Amari esta misma noche.
0: No lo sé, es que no sé qué pensar.
19: A él le gusta movilizarse políticamente en temas de publicidad. Bueno, la selección francesa ha tenido todo tipo de enganchones con la federación. Marine Le Pen ayer lo que le decía. Yo entiendo que Riquelme no tiene capacidad ni para conseguir reunirse con Faisal Amari. Pero cuidadito, ¿eh?
0: Bueno, pues nada.
13: Qué os sorprende. Es que realmente es que no sé qué os sorprende de todo esto cuando es un futbolista que antes de que llegase aquí hablábamos 400 veces de cuál era su comportamiento en el PSG y de que él era el que tomaba las decisiones y hacíamos bromas, ¿no? De que era prácticamente presidente, director deportivo, futbolista. Lo que me sorprende es que alguien creyese que iba a cambiar su comportamiento por estar en el Real Madrid. Él se piensa que está por encima de todo el mundo.
0: Mañana seguiremos hablando de esto, a mediodía, en Fútboles Radio, por la noche, en el primer palo. Seguro que Federico por la mañana, seguro que Carlos Cuesta, Polvorinos a lo largo de toda la programación, que ha, bueno, pues la noticia la ha reventado. La ha reventado, sinceramente. Yo no me sorprende porque conozco al personaje, pero la carga de profundidad me parece tan importante, tan pesada, que eso sí que me ha cogido un poco con el paso cambiado, lo tengo que decir.
6: Me decías en la redacción, dice, es un jueves sencillito el de
0: hoy. Sí, es verdad.
6: Me lo has dicho.
0: Bueno, ha sido sencillito al final y más divertido, ¿eh? Eso sí. Por supuesto, periodísticamente hablando. Israel Ñíguez, gracias.
6: Un placer.
0: María Trisac, gracias.
13: Gracias a ti.
0: Serge Fernández, Monsieur Machote Fernández, muchas gracias.
19: Gracias, amigo.
0: Ahora hay Kabila, a ver, a propósito de lo que hemos oído hoy, ¿vale?
19: Quiero escuchar a Federico, que ayer le daba un palo a unos cuantos que tenían que salir, no del Madrid, sino de Madrid. Yo creo que Mbappé se suma a la lista.
0: Bueno, nos vamos. Mañana más. Ya sabéis que como es viernes, mañana os esperamos a las 11:30 de la noche. Gracias por todo. Adiós.
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0: Cerramos la semana pues con un programa completito de verdad. Vamos a tener banda en el estudio, en la segunda mitad del programa, y en la primera tenemos a toda la... Tenemos cantidad de móviles, cantidad de gafas, pero tanto puestas como en la mesa, como hay de sol, hay de lejos, hay de cerca, hay de todo. Juanma González, buenas noches.
1: Muy buenas, ¿qué tal? Al menos no has dicho, yo qué sé, cantidad de... me he comprado una cosa. Os lo voy a enseñar por foto.
0: Vale, a ver, te veo como muy... como muy uniclado, tío.
1: Es que, jolín, es cojonudo la ropa. Deberíamos buscarnos un patrocinio ahí... de esta gente.
0: Ya, tío, pero es que nos paguen especie o algo así, a mí me parece bien. Daniel Palacios, buenas noches.
2: Buenas noches, yo soy el de las gafas de cerca y gafas de lejos y gafas... Cada dedo menos, me cago en la mano.
0: Gafas de en medio, hay que...
2: Y estoy aquí con las gafulis aquí puestas, aquí preparadas para cuando tenga que leerme y... mis recomendaciones de la semana.
0: Nah, y que las coloco muy bien en la mesa para hacerte juego con la funda del móvil, tío.
2: Ah, claro, mira, pues no lo había pensado. Pero sí, es verdad. Mira qué cookie.
0: Es que cuando uno tiene estilo, yo creo que te salen
2: esto
0: ya...
2: Esto sin querer, esto no me ha salido... No lo he pensado, la verdad.
0: Te salen porque sí. No se pueden sí. negar. Miriam García ha elegido no mirarnos porque está diciendo, pues qué coñazo. Yo ya me quería ir a casa, tío. O sea, semana con festivo aquí en Madrid. Buah, y ahora no veas qué movida. Y luego está Isaac Pizcaíno. Buenas noches, Isaac.
3: Buenas noches.
0: ¿Cómo va la vida?
3: Bueno, bien. Un día más aquí en la oficina con vosotros.
2: ¿Cómo que bien? Bien.
3: Bien, no, bueno.
1: ¿Me has pillado?
3: Es que estaba pensando mismo en el autorreverso de mañana que tengo que hacer.
2: Aquí cada uno lo suyo.
0: Está en el autorreverso últimamente que no sé yo, ¿eh? Le veo ahí...
3: No, pero ya es la tercera cinta, ya es importante.
2: Esto ya va en serio.
3: Claro.
0: En la tercera cinta ya sabes que hay que tocar ya. Hay que llegar a la tercera base, por lo menos.
3: Iba a hacer un chiste, pero...
1: Nunca he salido... Hay cuarta base.
0: Ese día es el home run. Claro, sí. La cuarta base es como hacer la carrera completa.
1: Pensé que el home run era la puerta de atrás. No sé.
0: No. Eso es la capital del estado de Michigan, que vale. Es diferente.
3: Sí.
0: Pero bueno, Alma Espinosa, buenas noches.
4: Buenas noches. Yo estoy
1: viendo pasar su vida delante de sus ojos.
4: Sí, es que yo vengo aquí, yo me siento...
0: Y nos ponemos a hablar de béisbol, tía.
4: Y es una cosa, digo, es que ¿con qué me van a sorprender hoy mis queridos compañeros? Y de repente pues aparece el béisbol, pues maravilloso. No te aburres, es un programa donde nunca te aburres, realmente.
3: Béisbol en Ohio, Felipe ha sido muy fino.
0: Sí. Béisbol en Ohio, ya sabes que te falta traerte bate para eso. Y bate que bate...
4: Chocolate.
0: Pues eso. Porque una vez... No, paso. Es que esto se va a eternizar. Hacemos una cosa.
4: Venga,
0: le recordamos a la gente que para compartir sus experiencias deportivos sexuales o de lo que sea, de la índole que sean, pueden hacer uso de nuestras redes sociales.
4: Pueden.
0: Juanma González está en redes sociales, pero no son las nuestras ahora mismo. Mal. Hay que hacer promoción.
1: Estaba buscando la foto... Bueno.
0: Oye, Alma Espinosa, ¿le hemos dado a seguir al autorreverse? ¿O no tienes redes sociales?
4: No tienes redes sociales.
3: Las mías.
0: Ábrete una.
3: No.
0: De lo que sea.
2: Quieres ser maldito desde el principio ya.
0: Este, pero pues...
3: No, pero si es que lo dije en la primera cinta. Quien quiera que me busque. Si yo estoy a disposición de cualquiera. Es muy fácil.
0: También habría sido un gran nombre para el programa, es decir, quien quiera que me busque directamente.
3: ¿Por qué os empeña esto si pone el nombre a mi programa que ya tiene nombre?
4: No nos gusta.
1: ¿Hemos fichado a Lobato, o qué?
0: Voy en moto, pero
2: esa
0: te traigo
2: la
0: alfajores. Hay varias opciones.
2: La segunda parte que nunca se va a hacer de quién sabe dónde es...
1: Los que se habían
2: ido porque habían querido, quien quiera que me busque.
3: Exacto.
1: Muy Pantojil, ¿no?
3: Derecho a la vida,
4: hacia mi persona.
2: Sí.
0: Bueno, y que tenéis podcast también. Están en la web aplicación de radio, están ayer desveló Isaac Vizcaíno, que gracias a él estamos en Podimo también.
3: Tangencialmente.
0: Tangencialmente,
4: verdad, ¿eh? Ha tenido que venir.
0: En un ejercicio de esplendor geométrico, en este caso. Por
3: vienen dentro de poco para Madrid. Han sacado cositas, sí.
0: ¿Sabes quién más viene dentro de no mucho a Madrid?
3: Dime.
0: Pues el que va a sonar ahora.

Y diréis, por un lado, qué coñazo otra vez Felipe que los Smashing Pumpkins. Y también diréis, qué cosa tan rara de los Smashing Pumpkins, una versión instrumental solo con cuerdas de Tonight Tonight. ¿Por qué estará poniendo esto? O a lo mejor os da igual y no lo preguntáis. Sí, lo que está sonando es uno de los cortes que figuran en esta mega edición especial que tengo aquí desplegada del Melancholy, que tiene CDs y DVDs para abrir una tienda tú solo con todo lo que trae aquí. Y uno de los descartes que hay, uno de las demos, una de las cosas que se probaron, una de las partes antes de hacer el mix es solo las cuerdas de Tonight Tonight. ¿Por qué digo esto? Porque hoy se han puesto a la venta las entradas para ver al señor Billy Corgan, entre otros lugares de Europa, aquí en Madrid, en Vista Alegre, junto a una orquesta interpretando gran parte de este Melancholy and the Infinite Sadness. La gira que conmemora los 31 años del álbum, nos trae un Billy Corgan que, si viendo un tipo esta parte ya feliz, que eso es raro, pero está bien, suponemos, nos alegramos por él. Además, nos trae esta receta de la que yo he podido ver un par de sneak peeks por ahí de las primeras actuaciones y me ha gustado lo que escucho, porque veo que el tipo se lo toma en serio, le mola aparecer, le mola hacer esas cosas y, ¿qué queréis que os diga? Pocas veces en tu vida se presenta la oportunidad de ver a uno de tus compositores favoritos, autobiográficamente hablando, presentando un proyecto tan personal, de una manera tan distinta, y además al ladito de tu casa. Con lo cual, gente que escucha, yo, este próximo 11 de septiembre, de todas las fechas del mundo, yo me voy a las Smashing Pumpkins, o lo que es lo mismo, más bien a Billy Corgan, acompañado de una orquesta, interpretando el Melancholy. Y mientras tanto, Dani Palacios nos trae esto.

0: gusta esto?
1: Sí.
2: Está bien, ¿no? Está guapo. Está bien. Así, un pop rock alegre.
1: Modernito.
2: Divertido. Sí. Un poquito así indie.
3: Los chicos se preparan para ir a clase en la serie en la que va a ser la banda sonora.
2: Esa es la actitud. Ya sabes que de vez en cuando me gusta buscar música que podía meterse en la banda sonora de una peli o de una serie. Y esto podía estar dentro de una peli o de una serie. Esto es Freaking Out de, atención, el nombre Michigander. Tiene que ver Michigander. Tiene que ver algo con chiquito, con los gatos, por lo de Michi.
3: Sí.
2: ¿Vosotros sabíais que a los oriundos de Michigan se les llama Michiganders?
1: Ah, no.
2: Pues de ahí viene la historia, porque...
4: de criaturitas de Willow.
2: ¿Verdad? Los Michigan... Vamos a la tribu de los, Michiganders. Pues ya está. Pues la gente que vive en Detroit, que lo hemos mencionado antes.
3: Sí. O... Por cierto, ya que has dicho Detroit, has dicho... Ah, no, que me he dado cuenta. ¿Eh? Que has dicho... Ah, no. Cuando ha dicho él.
1: No,
3: dicho...
1: yo estaba pensando, cuando ha dicho lo del gentilicio, me está pensando en el gentilicio de Aguascalientes. Que son los hidrocálidos. Es un dato, cualquiera...
3: No, pero ese es el nombre de la segunda banda que vas a traer tú. Espera.
4: Sí, seguramente.
3: ¿No?
2: Bueno, pues el caso es que no, si no lo sabíais, los que los oriundos de Michigan, de ese estado del norte de Estados Unidos, se le llama Michiganders. ¿Que tendrá algo que ver con los gatos? Aparte de fonéticamente, porque aquí los madrileños se les llama gatos. ¿Habrá un hermanamiento entre los madrileños y los de Michigan? ¿Los Michiganders y los gatos?
4: ¡Ostras!
2: Bueno, el caso es que Michigander es Jason Singer, que es un cantante... A mí me gusta mucho cuando he empezado a buscar imágenes de este hombre porque se sale totalmente de los estereotipos.
3: ¿Jason Singer?
2: Jason Singer.
3: ¿Y es cantante? ¿En serio?
2: Sí, la verdad es que... Aquí, claro,
1: tenemos,
2: dijo,
1: aquí tenemos a Juan Antonio Canta.
2: Claro.
1: Tenía Jason Singer.
2: Jason Singer dijo, a lo mejor esto de ser un cantante, llamarme Jason Singer como que no va a molar. Mejor voy a buscarme algo de original, Michigander, me gusta más.
4: Sí. ¿Qué hace Felipe? Couselar, pues Felipe Couselo.
3: Sí, claro. Tío. Madre, los peluqueros pelucan, sí.
2: Claro que sí, los peluqueros pelucan. Pues Jason Singer, si buscáis imágenes de él, y lo estáis escuchando, o sea, debería tener un aire cool, de estrella del rock, de pop, así, incluso, te imaginas, guaperas, ¿no?
1: Bueno.
2: Pues nada, tío. No. Es una auténtica mole que tiene pinta de cuidarse poco lo que es la alimentación, porque es. O sea, es.
3: Tío, es Gander, tío.
2: Es Michigander. Michi Super Grander. O sea, Michigander. Es enorme. O sea, yo me imagino a este tío comiéndose un paquete de donuts para desayunar con 17 batidos de chocolate. Es enorme. Pero luego le ves al tío con el micrófono, con su guitarrita cantando. Y
1: con
2: tiene
1: esa vocecilla.
2: Y la verdad es que mola. Sí, es simpaticote. Es un poco como se parece al personaje de Manhunter, del asesino este, de Kemper, Edmund Kemper.
4: Sí.
2: Pues ese tío así grande, con gafas, con bigote. O sea,
4: que luego era súper culto.
2: Este todavía más ancho, o sea, todavía más redondo.
4: Te podía aplastar el cráneo con un pulgar, pero...
2: Pues sí, pues hecho cantante.
3: Pues yo lo veo en plan peli del año 2000. Jennifer Aniston interpreta un personaje y en su primer día de trabajo, mientras va yendo al trabajo,
2: sí, mientras va a coger el café por la calle. Sí. Es este rollo, totalmente.
4: Ah,
2: así es como película. Así es como más o menos me imagino yo escuchando esta canción.
4: Le va a encantar a Sergio Valentín.
2: Sí. Pues el caso es que este Freaking Out es el avance del que va a ser su próximo disco, segundo disco, que se llama Over Before You Know It, que sale el 31 de julio. Ya sacó un disco anteriormente, ya habéis visto que estamos con el tranchetismo bastante afilado, o sea, apostando por gente que no me conocida. Sacó un disco anteriormente en el año 25, se ha sacado varios EPs y no es que sea un tío que haya trascendido mucho, ni se haya oído hablar mucho de él, pero yo creo que esta canción... aquí tirándome el folio, si se le mete en alguna serie o alguna peli, que puede ocurrir, si se mete una escena de esta que está sucediendo, Michigander puede darse a conocer a partir de ahora con este segundo disco, que lo recuerdo, sale el 31 de julio. Vamos a meter un poquito más de distorsión a la cosa, venga.

0: esto está bien.
1: Sí.
0: Esto es, lo he sacado el videoclip que alterna con imágenes en directo para que veas que The Last Dinner Party, que es como se llama esta banda, esta banda de rock,
2: sí, señor,
0: enteramente femenino, tienen mucho rollo en directo. Sobre todo se cuidan bastante la puesta en escena, van ahí vestidas de una manera muy particular, es decir, cuidan mucho lo que es la parte visual porque la verdad es que es bastante impactante, mola mucho estas muchachas. El tema se llama Big Dog, es el último single que sacaron la semana pasada, y estas de Last Dinner Party sí que ya son más conocidas, sí. Han tenido además varios premios importantes. Solo tienen dos discos publicados, apenas hace dos años, se formaron hace, creo que en 2022, y han tenido nominaciones al Mercury Music Prize, creo que tuvieron una nominación, o sea, llevan el premio a un premio Brit al mejor nuevo artista, nuevo grupo, y la verdad es que yo conocía el nombre de esta banda porque The Last Dinner Party me ha sonado siempre mucho en artículos, en actuaciones que han tenido en festivales, donde siempre se han dicho, guau, estas muchachas han dado un molo muy chulo, y he escuchado muy pocas cosas y no me había parado mucho en ellas, la verdad, y esta semana escuchando canciones para esta sección, de nuevo me costaba mucho elegir porque me han salido cosas que me gustaban mucho, pero he pensado, joder, estas chicas que evidentemente están sacando con este ritmo que llevan más prácticamente a disco por año, están sacando lo que va seguramente sea el avance del próximo disco, que será en breve y seguramente estarán en muchos festivales este verano, pues yo no sé si van a venir por aquí en Europa, yo sé que tienen gira por Gran Bretaña, tienen varias fechas cerradas, pero si por lo que sea vienen a algún festival en España de estos que siempre hay 200.000 últimamente en todos los veranos y tenéis la oportunidad de ver a estas chicas, pues no los perdáis porque, joder, molan un huevo. O
2: sea, suena muy garajero.
0: Pero la producción está... O sea, deliberadamente garajero.
2: Deliberadamente garajero y deliberadamente solo suenan medios. No hay ni agudo ni grave. Es como una cosa como muy densa.
0: Sí.
2: Sin brillo, sin cuerpo.
0: Es que eso es lo que se lleva ahora, ¿eh? Ya, macho. Ya. No hay... atmósferas, notas sostenidas, no sé.
2: Todo es como una bola de medios, no hay matices.
1: ¿Qué panenquitas os ponéis? A ver, esto mola.
0: Le ponen panenquitas, ¿verdad? Sí.
1: Hoy tenemos banda, pero luego
0: panenquita,
1: los...
0: Panenquita, eso no es un término futbolístico, pero...
2: Claro, a mí si me dices cosas que no entiendo, Felipe, no...
1: Por eso, no, pero después de que acabamos el programa de hoy, estrenamos bonus tracks y os quedáis hablando de molaría, ¿eh?
2: Bueno.
1: Porque luego es verdad que siempre se os quedan cosas y canciones. Y es que elegir tres yo sé que os cuesta.
0: Sí, es difícil. Pero bueno, esto si no estaríamos aquí todo el día. Y hay gente que tiene que hablar.
2: Y estos muchachos que aquí, Alma y Juanma, querrán decir algo.
0: Sí,
1: pero sabes que van después y...
2: Ya que les convocas.
0: Claro.
3: Yo vengo picadito ahí.
0: Bueno, vamos con el último que la verdad es que no conocía nada de este grupo y me han gustado mucho. Temples.

0: Pues esto es Temples, este tema se llama Jet Stream Heart, que es el avance, el que será su próximo disco, que sale el 26 de junio. Bliss se va a llamar el nuevo LP de esta banda británica. Tiene ya unos cuantos discos publicados, tiene cierto nombre, es más, siempre se pone mucho en el foco las bandas que tienen reseñas de gente conocida, ¿no? O sea, cuando de repente alguien dice, un tío conocido, un rockero conocido, un cantante conocido, ojo a esta banda, que a mí son los que más me pongo yo cuando salgo a correr o cuando salgo a sacar al perro. Pues el caso es que esta banda Tempest, han hablado cosas muy buenas de ellos, Noel Gallagher,
1: bueno, qué bien.
2: Ha patinado siempre cosas interesantes.
0: Sí, tiene gusto. Pero sobre todo, porque le reconozco a Temples en este que voy a decir, Johnny Marr en solitario saca cosas muy parecidas que se parecen a esto que han sacado, a este tema de Temples. Y la verdad es que, es más, de hecho, cuando, como muchas veces, para que os hagáis la idea, como selecciono, voy a contar aquí algo que a lo mejor no me interesa a la gente, pero para que veáis cómo me preparo la sección. Yo escucho las canciones a ciegas, cojo las novedades y las voy escuchando sin saber quiénes son. Y simplemente paro en cuanto escucho algo que me gusta. O sea, no voy a ver, ah, mira, los Foo Fighters, voy a sacar. No. O sea, pueden estar los Foo Fighters, pueden estar quien sea. Yo me voy a parar únicamente en lo que me guste. Lo voy parando y lo voy dejando en un archivito. Y una vez que cojo todo lo que me gusta, tengo que seleccionar. Y esto es cuando yo lo escuché, pensé, coño, esto es Johnny Marr. Me recordaba muchísimo a lo último que sacó Johnny Marr. Entonces, yo simplemente por eso, y porque me gusta este tipo de sonido, este punto de psicodelia, o como le llaman ahora, claro, los grupos nuevos de psicodelia, con cierto aire así un poco de rock psicodélico, le llaman neopsicodelia. Bueno, pues el rock psicodélico de toda la vida. Pues me recordó mucho a Johnny Marr, y por eso, como a mí Johnny Marr me gusta en solitario, pues lo recomiendo esta semana. Habrá que esperar unas cuantas semanas para escuchar el último disco, pero mola. La gente que ya conozca a Temple sabrá que tiene unos cuantos discos que están muy bien. Había una canción que se puso de moda hace unos cuantos años que se llama Shelter Song. Si no los tenéis localizados, escuchar Shelter Song y pensaréis, ah, coño, sí conozco esta canción, ya sé quiénes son Temples. Tiene otras canciones como Colors to Life, que no estaba nada mal, y yo creo que este Jet Stream Heart va a estar dentro del grupo de canciones que harán conocidos, más conocidos aún todavía, a Temples.
2: Bueno, pues ahora te toca a ti estar a la altura, y sabes que ahí no, porque ha traído tres cosas bien interesantes.
3: Sí.
2: Dani Palacios.
3: Está difícil, ¿eh?
2: Pero seguro que tienes alguna gastronómica manera de introducción, ¿no?
3: Pues fíjate, esta semana el menú se me ha complicado mucho, porque a priori vamos a ir a Escocia, Estados Unidos e Inglaterra, que son tres países que en principio no destacan. Sí, pero no destacan por su gastronomía especialmente. Pero luego, también, de alguna manera, pasamos por Canadá. ¿Cómo no?
0: Hombre, hace mucho que no pasamos por Canadá.
3: Filipinas y México.
2: Bien.
3: E Ibiza.
4: Bien.
3: Oh. ¿Qué saco yo de aquí? No lo sé. No soy capaz de... Voy a preguntarle a ella, hazme un menú con esto, pero me parecía falso. Si no sale de mí, me parece falso.
2: Es verdad.
3: Así es que yo vamos a ir a pelo, o causelo.
2: Pero porque rima, si no, no.
3: Correcto. Vale, mire.

0: dicen que 1400 milihercios, 1420, perdón, 1420 milihercios es la frecuencia en la que, si existiese vida extraterrestre, se pondrían en contacto con nosotros a través de esa frecuencia. Y este tema se llama Profecía en 1400 milihercios, en inglés 1420 milihercios, me olvidé el 20, no sé por qué. Profecía en 1420 milihercios, en inglés, que no me voy a decir, de un grupo que se llama Boards of Canada, un dúo escocés de electrónica que llevan 13 años sin sacar nada. Por eso este nuevo álbum, este es el avance del nuevo álbum Inferno, que saldrá en breve, estaba siendo muy esperado. Se alejan un poco del sonido más electrónico y de ruiditos y de IDM que solían hacer. Es una especie como de trip hop industrial, este tema, podemos decir, un poco así, un poco apocalíptico quizá.
1: Sí, trip-tron sería, pero porque tromba de trippy. No sé si me explico.
0: No te explica.
1: Sí, tío. Música paisajística de cuando van por el interior del programa, en tron. Solo
0: yo siempre he sido de la opinión de que cuando hay que explicarlo, no funciona.
1: Hoy me tiene,
0: No. Te he dicho aquí más veces. Cuando el chiste
1: yo
0: hay
1: que explicarlo... Yo sé que ayer me metí con tu ropa un montón, tío.
0: Ya, no pasa nada. No soy rencoroso, además. No me acuerdo ni lo que llevaba ayer puesto. Total, que... Por Canadá saca nuevo disco después de 13 años en Warp Records. Siempre que os hablo aquí de Warp, os hablo de Vanguardia Electrónica. O sea, es el sello quizá con Mute y con Mute, con algunos más, de música más avanzada, más vanguardista. Entonces, quizá un poco bajonera el tema, canción no es el tema, pero hacedme caso que es todo un evento que Boards of Canada saquen discos después de 13 años. Y estoy a la espera de ver qué tal está este Inferno. Con el título ya, luminoso no creo que sea.
1: No tiene pinta.
0: Y con este primer avance no va la cosa por ahí. Pero bueno, si queremos un poquito más de luz, nos vamos a Los Ángeles.

0: Se me ha pasado esta semana otra vez cada año. Que no tenía mucho donde escoger. No me gustaba casi nada, Dani, esta semana. No,
1: bueno, quitando algo pedido, que te pasaba el cosas, que le sobraban.
0: No, pero es que cada uno tenemos nuestro rollo.
1: No, te has llevado todo lo bueno para Autorevers, di la verdad.
0: No, porque sí. Autorevers, novedades estrictas no trato, generalmente.
1: Ah, mira.
0: De momento.
1: Sí,
0: ya veremos a ver qué pasa, pero de momento no. No, pero no veía nada que me gustase. Y me fui a dar una vuelta por la web de Pitchfork. Digo, oiga, aquí el tranchetismo, cómo se trabajan estos. Y escuché a esta chica, Zahara Jaime, que es angelina de nacimiento, pero es de ascendencia filipina y mexicana. O sea, tiene una mezcla ahí interesante. Su nombre es Zahara. Con tres Zetas delante.
1: Sí, sí, sí.
0: Yo no es para confundirla con la
1: como el desierto del Sahara, pero mete con una S con tres Zetas.
0: Zahara. ¿No? Por pronunciarlo bien. Zahara. El tema este se llama Speed Racer, es su último single que acaba de sacar. Post-punk, dream pop, indie rock, de verdad, como queráis. A mí me parece que suena bastante interesante. Me mola el rollito que he estado chica, sí. Jovencita. En solitario empezó a sacar cosas en el 22. Ha estado involucrado en un par de proyectos antes, pero vamos, una chica que lleva poca trayectoria. Aunque ya tiene más de 500.000 oyentes en Spotify, que no está nada mal. No está nada mal. Es que salir en Pitchfork da caché. Mm. Hay mucha gente que te da a seguir, aunque no le gustes.
1: Sí.
0: Pero por el postureo.
1: Sí, pero esto es como en su día, pues haces un, yo qué sé, un reportaje de la Mojo o algo de esto también. ¿Te acuerdas que antes?
0: Efectivamente.
1: No se lo sigue sacando todavía. Se hacía siempre un varios, yo creo que cada mes te sacaba un CD con bandas, vamos a decir, más emergentes, ¿vale?
0: Sí, sí, sí.
1: Y entonces...
0: Ahora tendrán como Pitchfork, lista en Spotify.
1: Sí, sí, básicamente.
0: Pero bueno.
1: Al final sacabas algunas interesantes de ahí.
0: Sí, hombre, cositas. Ya digo, yo me dan una vuelta. Esta semana es que no me ha gustado mucho. Me dan una vuelta también por lo de Pitchfork y tampoco me ha gustado nada, menos Zahara. Me ha parecido un sonido que me ha gustado, me ha parecido interesante.
1: Mm.
0: Y como últimamente estoy con ganas de reventar un poquito a Juanma, hoy no traigo ningún estreno. La sección, Juanma, la sección. La sección, aunque se ha quitado el jersey y ojo.
1: Ha habido ahí movidas.
2: Es que ha coincidido.
0: No, pero sí. Últimamente sí. Bueno, ojo, no tanto.
1: O sea, habría molado que no dijera nada y se lo volviera a poner, ¿sabes? Mientras te lo hubiera dicho.
0: Asustado, pobre. No, pero que últimamente estoy que me meto mucho en el tema del cine y hoy también.

0: Bueno, me meto hablando de terreno, pero poquito.
1: No, me noto muy reventado, poquito. Tranquilo.
0: Gracias. Muy poquito. Te decía antes Ibiza. Ya empieza la temporada, van a abrir la discoteca, ya empiezan a salir novedades, jauserita, fresquita, para que vayas con los escotas, la chavala, los chavales mascando calchas. Perdón.
2: La relación con Juanma hasta ahora, pues Juanma lo de Ibiza es Ibiza y discoteca.
0: No, no,
2: no, digo que a lo mejor él nos va a soltar una versión que no
0: la voz de esta muchacha, ella se llama Sio. Sio es una chica que es muy conocida en la escena hausera porque creo que es sudafricana. Es una voz muy, muy... ¿Cómo era Celeda en su día? Una voz típica en el house. Y el productor es... El tema se llama The Drum. El productor es Idris.
3: ¿Idris Elba?
0: Correcto.
3: Ahí va, mi madre.
0: Ahí está.
2: No sabe hacer nada
0: el toque
2: mal
0: de cinematográfico. Idris Elba, No está mal, te diré que los tiene mejores, ¿eh?
2: Pero que me da mucho asco porque no sabe hacer nada mal.
0: Y te diré que ahora aquí que no nos oye Idris, o Idris o como se diga, que está buenísimo el muchacho, yo creo que esto no lo ha hecho él. Yo creo que
3: se lo ha hecho un negro.
0: Un productor.
1: Cuñado.
3: Lo musical, digo.
0: Iba a decir un productor fantasma, que es el término que se suele utilizar en la industria, Daniel. Pero vamos, sí, un negro musical.
4: No sé cómo seguimos en antena.
0: No, me da sensación.
2: No teníamos el tic todavía del racismo. Habíamos hecho bromas sexuales. Sí, hecho sí, tal. Sí, pero si la, gracias, pero, tío. Ya tenemos el pack entero.
0: ¿Qué? Yo creo que ha quedado racista la risa después, Dani.
2: Sí, sí, sí. O sea, no sea por el comentario.
4: Por lo que sea.
3: Pero que no es un término... No sé, me habéis malentendido.
1: Pero un rentiano. ¡Un negro!
3: Sí, claro. Un negro haciendo música, pero toqué con lo siguiente.
2: Quiero decir afroamericano, pero es que no es americano, que es británico, supongo. Entonces, sí, claro, habría quedado raro.
3: Es negro, chaval, yo creo
0: que negro, que no pasa nada.
3: La coña es que...
2: Chaval, por cierto...
3: Vamos a ver. No,
4: mal.
2: Tiene como 15 años más que tú. ¿Qué coño, chaval?
3: Sí, vamos a ver. No, digo a vosotros, chavales, vosotros. Si no hubiese sido negro Idris Elba, el chiste no habría pasado nada. ¿No te das cuenta?
0: Es que no había habido chiste.
2: Tampoco lo habías hecho.
3: Pues por eso mismo.
0: Claro, por eso.
3: No hay ningún tipo de racismo.
0: Pues sí, es sin maldad ninguna.
3: Pues ya está.
2: A ver, pero en mi cabeza, tío, Idris Elba está pinchando en Ibiza con Juanma y Juanma es negro.
4: Sí.
2: O sea, todo este revoltijo
0: me da... igual que sea negro, ¿no? Si lo que te quiero decir es que yo pensaba...
1: Lo voy a aprovechar.
0: Que Juanma puede ser negro si quisiera porque atributos no le faltan. Quiero decirte que...
3: Que tú no te crees que este tío haya hecho esto.
0: Yo creo que...
4: Muy de coco.
0: Está muy... Sí, pero el tío lo he visto pinchar y sí que pincha, ¿eh? Lo que poquito que le he visto, o sea, no lo he visto en directo.
3: Claro, pero a lo mejor te está actuando.
0: No me actúes, por cierto. Está aquí, lo tengo aquí.
3: A lo mejor te está actuando.
0: No, puede ser. Pero sí que es verdad que es un tipo que, aparte de las películas, tiene trayectoria como DJ, que como productor no tanto. Y el tema me suena como muy generalista, muy, muy normal. No está mal, ¿eh? No está mal. Pero sobre todo te doy por la curiosidad, porque no había mucho que me gustase y por meterme a jugar un poquito con él en la sección, hombre.
2: Pues está bien que hagáis sinergia.
0: O con fraternidad, sí, un poquito, claro que sí.
2: Sí.
3: Y luego la posibilidad de que un negro tenga un negro.
0: Hombre, pues yo creo que habrá muchos negros con negros.
3: Seguro. Habrá que voy a buscar. Ahí es una venta que hay que investigar.
0: Ya te digo que en la industria se dice mío. Productor fantasma. Ghost producer.
3: Ghost producer, bueno, sí, vale. Sí. Pues nada, pues entonces... Ana Rosa tenía una ghostwriter.
0: Creo que era un ghostwriter.
3: Vale.
2: Es que ahora estoy imaginándome la canción de Cazafantasmas, pero en vez de decir...
3: ¡Ghostwriter! Sí, yo también lo he pensado yo.
2: Había un Cazafantasmas negro, por cierto.
0: Claro. Sí, claro.
2: Era
0: sí.
2: Nick Hudson.
0: Sí. ¿Por qué
2: y
0: no
2: se lo ofrecieron a Eddie Murphy, puede ser, pero ya Eddie Murphy era más famoso?
1: Correcto.
2: ¿O algo de eso?
1: Eddie Murphy lo rechazó, sí.
2: Sí, porque ya estaba...
3: Ese año estaba ya a tope con su predicción Hollywood.
1: Estaba a tope de power, sí.
2: Claro, tío, y al otro se le pagaban el...
1: Y aparecía la mitad de la película.
2: Regularidad.
1: No le daban mucho.
0: Si hubiese comido la película demasiado, quizá, ¿no?
1: Eddie Murphy, sin duda.
3: Sí, ¿no? Mucho pollo para tanto corral. Mucho gallito para tanto corral.
0: Por eso te digo.
3: Dan Aykroyd, Bill Murray, Eddie Murphy. Acaban de ser seguro.
0: Iba a ser demasiado.
3: Ya. Vamos, sí.
2: Por dejar los Ramis.
3: Sí.
2: En la vida. Alma Espinosa. Es que estoy leyendo el título ahora que vas a traer.
4: No, es que...
2: Pero tú dale... ¿Por qué no dices primero el título? Aguanta los 30 segundos de estupideces que vamos a decir y ya haces la sección.
3: Dilo.
2: Y nos lo quitamos ya.
4: Venga, vamos.
2: Porque...
4: El título del montaje del que vamos a hablar es Vendrán los alienígenas y tendrán tus ojos.
0: Pues me parece bonito.
3: A tope con ello.
4: Sí. Hemos hablado de negros, de fantasmas, ahora de alienígenas.
2: Ha dicho ojos al final.
4: Ojos.
3: Que no,
0: yo te he dicho antes que si los alienígenas existiesen, a 1420 milihercios se comunicarían con nosotros.
4: Eso es.
2: 20.000, sí, exactamente.
4: Eso es. Pues van a venir, porque se van a comunicar, van a venir y, como digo, van a tener tus ojos.
5: Dimensión. Eres un extraterrestre. Un dios. He cumplido los 40. Los aniversarios siempre hablan de la fugacidad de la vida. Me separé. Vienes a hacer temblar mis convicciones como mis piernas. Que me llamen cursi. Que digan que falta trama. Tenía que aprender a hacerlo todo sol.
6: El amor va brotando entre el aire y el suelo.
5: Viviremos juntos, aunque acercar tu planeta al mío sea una ambiciosa obra de Landar.
4: A ver, os pongo en contexto. Hoy traigo una cosita que estamos como cebando, para que os hagáis una idea. Es un montaje que hace Nave 10, que llegará, que ya ha estado en Madrid, pero vuelve en septiembre a Nave 10, y que el viernes, es decir, mañana y sábado, tiene dos días parada en el Corral en Alcalá de Henares.
0: ¿Cuándo?
4: Plan de, ya lo he dicho alguna vez, pues en este San Isidro que tenemos y demás. Oye, ¿queremos escapar un poquito del bullicio de la capital? Pues nos podemos ir a Alcalá de Henares. Y hay planazo. Este Vendrán los alienígenas y tendrán tus ojos. Es un montaje de María Velasco, que es pues una auténtica bestia de la escena. Además fue, lo tengo aquí apuntado, Premio Nacional de Literatura Dramática del 2024. Es decir, es una tía alucinante. Y nos monta este montaje que es muy interesante, porque nos habla de lo difícil que es encontrar el amor o ese punto de enamoramiento a partir de los 40 años.
0: Se puede.
2: Ya está tirándonos en directas.
4: No, yo no.
2: Se puede, poco te claro, queda a ti sí. También, no te digo nada, ¿eh? No,
4: bueno, todavía.
2: Estamos todos ahí. No muchos.
4: Unos pocos todavía.
0: No, en mi caso, que se puede. Espinoza.
4: Se puede, sí. Pero evidentemente nos habla de un mundo donde el...
0: Está complicado, pero se puede.
4: Del ghosting, bien, del sexting, de las aplicaciones de citas, que de la nueva manera de relacionarnos que tenemos o de encontrar el una pareja o un rollo o el amor. María Velasco lo que hace es comparar esa dificultad, ¿no?, de encontrar el amor como con encontrarte un ovni realmente. Es lo equipara realmente, porque es muy complicado encontrarte un alienígena, ¿no? Pues encontrar el amor en esa etapa también le resulta muy complicado. Es un montaje que mezcla dramaturgia, mezcla danza, mezcla un poco de performance, música en directo con este Un amor que estábamos escuchando, que es una canción que a mí me apasiona. Está muy interesante, es un montaje realmente que te hace pensar. De verdad, os digo que lo de encontrar el amor en los 40 es un tema muy recurrente y no fuera de cachondeo. Es un tema que si hablas con gente de esta generación que están solteros, pues porque se han divorciado, porque no hayan encontrado pareja o cualquier cosa, es un tema que suele salir, ¿no? Porque, pues quizás no entienden esa manera de relacionarse con las redes sociales, con esa manera que hay de ligar ahora, y que a lo mejor están más por la labor de encontrar el amor de otras maneras. Entonces, pues es un poco más complicado y demás. Entonces, en esta especie de teatro, performance y demás, lo trata muy bien metiendo, pues eso, el tema, el recurso de los alienígenas, de los ovnis, como realmente similitud, ¿no?, de o paralelismo de, oye, si me encuentro un ovni, o es más probable que me encuentre un alienígena que encuentre una pareja en este momento. Así que mañana viernes y el sábado están en el Corral de Comedias de Alcalá de Henares. Vendrán o llegarán a Madrid en septiembre para nueva temporada a Nave 10. Yo os lo aconsejo. Si, oye, queréis escapar un poquito de la Capi, en este San Isidro, que no sois mucho de ir a la pradera ni nada de esto, pues hoy os acercáis a Alcalá, os pegáis un paseíto y os vais a ver este montaje que dura 90 minutitos, uh-huh. Que es, yo creo, si no recuerdo mal, es a las 7:30, así que perfecto para salir, luego tomarte una cosita por allí, por Alcalá. Claro, y disfrutar de María Velasco, que es una... Pues una de las grandes, y hace la dramaturgia y la dirección de este montaje.
0: Me gusta la premisa, pero te diré, por lo que me cuentan, ojo, que yo no lo sé, que a los 40 el Tinder corre que da gusto.
4: No, no, da, sí, sí, sí, sí, absolutamente.
3: La gente que tiene quemadísimo el Tinder a partir de los 40.
0: Te lo digo.
4: Bueno, la gente se lo pasa directamente, es como los videojuegos.
3: Pero vamos,
4: llegas a,
3: pasa la pantalla,
4: hasta el monstruo vamos. Final, ¿no? Es como...
1: No es muy optimista eso, ¿no? El monstruo final, ¿cuál puede ser?
2: Va con toda la intención. Por cierto...
4: Por lo que sea.
2: La coña de San Isidro, también yo el programa de Michigander de la Pradera quedaría guay.
3: Michigander de la Pradera, de San Isidro, sí.
2: Claro, señor, tío, viendo así... Ya es 15, ¿no?
0: Hombre, si estamos con los alienígenas, ¿existen los Granadians del espacio exterior? Pueblo Michigander de la Pradera. Pues cuadran.
4: ¿Y un festival juntos tiene que ser...?
0: Claro.
2: Café parados. Juntos, ¿no?
4: ¿Que no café con ron?
3: Un día entre dos.
0: Yo creo que ya entra fama.
2: Sí, sí. A ver, antes de nada, ¿alguna de las tres películas tiene lugar en Detroit o en Ohio? Porque si no, no va a casar con el tema del programa, tío.
1: Creo que ninguna. Mierda. Cae por ahí.
3: Michigan ni en Ohio.
1: No. No.
0: Vaya.
1: Así que decide tú lo que haces, seguro.
2: A ver, vamos
0: a cortar rollos de Juanma, ¿eh?
2: Voy a intentar, tío,
4: venga,
2: introducirte
1: y
2: en el
1: son
2: programa.
1: De New York, LA y Buenos Aires. ¿Qué te parece?
2: Pues si trazas un ángulo recto desde uno a otro sí, lugar, lo mismo puedes entrar en el programa bien. Aunque sea por la puerta de atrás. Quiero decir que es la última sección antes de que venga la banda.
1: Os estáis acostumbrando a arrinconarme poco a poco.
2: Bueno.
3: Lo que te gusta a ti, Juanma.
2: ¿Sí? A ver, Isaac te ha arrinconado hace un rato que te has quedado loco, pero... Pero, escúchame, ¿tráiler o parrafada? Como...
1: Vamos a empezar por el tráiler, ya. Venga. Que has dicho...
7: Vale. Si es a vida o muerte, ¿qué harías con 1,000,000,000 de dólares?
8: ¿Estoy obligado a responder? Desde que nací, mi madre me dijo que éramos diferentes. Sí, su familia la había desheredado. Pero un día yo sería el único heredero de mansiones, aviones, una o dos islas.
9: Becker, no te creo. ¿Ahora vives en la ciudad?
1: Ya bueno, ves. Esto se llama Jugada Maestra, que es el muy tópico y típico título del original How to Make a Killing, como... hacer un asesinato, ¿no? Una recetita. Que en realidad esta peli es una nueva versión, es un remake de una película británica de la Ealing, que fíjate, se nos está quedando la cartelera un pelín como británica viejuna, porque la semana pasada sé que se estrenó Las ovejas detectives, que era estupenda peli, sí. Y que yo creo que también hacía un poquito de homenaje a aquello, y esto es una película de la Ealing, ¿no? La 8 sentencias de muerte, hacían comedias pintorescas, ¿no? De los años 40, 50, 60. Y esta le dan el toque americano y de película al servicio de una estrella, que además es productora, y que está haciendo las cosas muy a la manera de su maestro de ceremonias, que fue Tom Cruise. Tom Cruise nos descubrió la figura de Glenn Powell, que en Top Gun Maverick pues se hizo con media película, aunque no salía mucho, pero el tío llevaba un montón de películas interviniendo aquí y allá, vamos, que se había fabricado pues una carrera desde la pura humildad, y al final pues ahora está en mil cosas, y además está haciéndose una cosa, es muy particular. Ahora yo creo que si eres actor de Hollywood, tienes dos vías. O meterte en películas como esta, en donde muy probablemente no factures un éxito de taquilla, y si lo que quieres es eso, no. O te metes en una franquicia, en cine de IP, de propiedad intelectual, de Disney, de Marvel, que seas un superhéroe, en definitiva, Pedro Pascal. ¿Te Pedro Pascalizas
2: pero Pascal
1: o te Colin Farrellizas?
2: No, pero Pascal ha optado por un todo incluido. O sea, Pascal lleva pulserita de estas, tío.
1: Ahora mismo Glenn Powell está un poco en ese plan. Y fíjate que yo todo esto, este rollo lo suelto porque, como hemos escuchado en el tráiler, lo que estamos es ante una comedia negra, ¿no? Un pretendido heredero que no es tal... se dedica a asesinar a los 7 que tiene por encima en la línea genealógica para acceder a la enormísima fortuna del millonario que interpreta Ed Harris en la película. ¿Vale? Y la peli va a ser pues un poco como él va subiendo el nivel poco a poco, ¿no?, en el mundo corporativo. Lo que en la peli inglesa era el mundo aristocrático viejuno, pues aquí es un poco el rollo de la bolsa de Nueva York, las grandes empresas que compran apps que no sirven mucho para nada, estos nuevos millonarios Nepo Babies que no saben hacer la O con un canuto. Y la película te hace un poco parodia en clave de comedia negra de eso. Es decir, no te vas a complicar mucho la existencia con la moralidad del asunto. Glenn Powell te cae bien, aunque sea un asesino. Y estos son pues unas personas desastrosas que a falta de algo más de violencia, pues casi que se matan solas, ¿no? No hace falta más que empujarles un poquito, o ni eso. Con lo cual es una peli que para mí me ha gustado, es muy entretenida, es corta, se basa en los actores, lo cual para ser una película de gran estreno norteamericano yo creo que no sucede tan a menudo, el poder ver buenos actores actuando en una peli, porque tienes a Margaret Qualley, que hace de femme fatale.
3: Muy guapa la muchacha.
1: Muy guapa la muchacha. No tiene muchas escenas. Y es que esta película, ahora hablo de los errores que comete.
2: Sí, pero tenemos banda.
1: Se zampa la película. O sea, es como, por favor, dadme una película entera haciendo esto. De femme fatale, rollo Kathleen Turner, pero pasada de rosca, en plan casi Jessica Rabbit.
3: A tope con eso.
1: A tope con eso. En serio, es como, parece que lleva 20 años haciéndolo, ¿no? Genial. Y además es que con este hombre, con Glenn Powell, echa chispas. O sea, realmente tiene una se ve ahí una química. Y tienes a Ed Harris, que lo he visto, lo he dicho ya, y sale bien poco, pero luego tienes otro equipo de secundarios, todos son conocidos. Y la peli, a mí me parece que una parecida de Glenn Powell, Hitman. ¿La habéis visto?
3: Sí.
1: Esta está muy bien, la de Linklater. Se está haciendo papeles muy parecidos, Glenn Powell, de personajes que te deberían caer mal, pero siendo Glenn Powell te caen bien. Es un poco cuando Tom Cruise hace de hijo de perra en sus películas, ¿no? Tiene esa facultad, tiene ese aura. Bueno, la peli yo creo que no desarrolla bien, no se atreve a ser del todo negra. Al final se queda en un comedy thriller.
3: Un marrón.
1: Pero está muy bien. La verdad es que está muy bien, de todas formas.
2: O sea, es una jugada normal y no una jugada maestra en este caso.
1: No, exactamente. Acaba de cerrar, ¿no? Pero es que, jolín, es el retorno de las películas normales al cine. Y a mí eso me alegra. Lo he dicho ya 20 veces. Uh-huh. Es que no hace falta más para que la película esté bien. No hace falta que haga historia. No hace falta que sea... No, o sea, no hace falta, señoras y señores. Lo que pasa es que ahora nos hemos acostumbrado a no mover el culo al cine y entonces nos esperamos a que esté en plataformas. Pero la película está francamente bien. Lo malo, que no lo lleva al extremo. No se atreve.
2: No.
1: Lo bueno, que te conduce por los acontecimientos de una manera sumamente entretenida, y la película yo creo que sí que hay una sátira de la élite empresarial y de la avaricia humana que podría ser propia solo de las élites, pero al final descubres que no es propia solo de las élites, que yo creo que la película sí que tiene un contenido que lleva a analizar. Y además es muy clásica. No rompe la cuarta pared rollo Deadpool, aunque tiene una voz en off, pero... que es el tío contándotelo todo desde el corredor de la muerte, así empieza la película, no es un spoiler. Y sin embargo no hace esto de Deadpool, que sería como lo obvio, lo facilón, ¿no? Ahora mismo. Tiene una patina de comedia clásica que... yo creo que está bien. Así que la recomiendo. Si, por ejemplo, Noche de bodas se te quedó floja, a mí se me quedó flojísima esa película, esta yo creo que hace el trabajo de aquella.
2: Bien. Pues vamos a anotarnos esta y vamos a por la siguiente. ¿Trailereamos primero también?
1: Sí, venga.
2: Pues venga.
10: Cuando entré en la cárcel creí que mi vida llegaba a su fin. Pero no había hecho más que empezar.
11: No puedo estar aquí.
10: ¿Por qué no vemos una película? Hay una que nunca olvidaré. La única razón por la que sigo vivo es que tengo información que les interesa. Corres peligro desde que me conociste.
1: Esto es El beso de la mujer araña, y ahora Felipe me dice, pero esto era una película de Raúl Juliá y William Hart.
3: Dirigida por Héctor Babenco.
1: Exactamente.
2: William Hart, que hizo con Michigander.
1: El Michigander. Y oh, Spider-Man.
3: Esa película está muy bien. Además, sí. William Hart se llevó el Oscar por el único Oscar que tuvo como mejor actor por esta película.
1: Sí.
3: Bueno, ya está.
1: Que era el papel de... Él hacía el papel,
2: se
1: además
2: de... un dato muy del rollo Isaac, tío. Apuntar un dato. Mucho.
1: Aquí lo que han hecho es el rollo Disney o el rollo de otros muchos musicales de... Ojo, no estamos adaptando la película, no estamos haciendo un remake de la peli de Héctor Babenco con Sonia Braga.
3: Sonia Braga, sí, sí.
1: Estamos haciendo una adaptación del musical que adaptaba la novela que adaptaba la película de Héctor Babenco, ¿no? Con lo cual esto es un musical, y además es un musical premeditadamente kitsch, porque es una de estas pelis que se dividen entre... vivimos en dos presos en la absoluta miseria, sí. Esta vez no en Brasil, sino en el régimen argentino, es decir, estamos en el año 83, en los últimos estertores de la dictadura militar, y ahí tienes a Diego Luna y a este casi debutante actor que lleva al final el peso del 50% de la peli, porque toda la parte de Jennifer López, a quien hemos oído, es el de un personaje de ficción, es el protagonista de una historia que uno de los presos cuenta al otro para, digamos, no pues un sueño kitsch de un musical clásico hollywoodiense para darte algo que mascar mientras estás en la cárcel y te están pues torturando día sí, día también. Entonces la peli te confronta a esas dos realidades distintas, una jodidísima y otra que es la de un musical, pero de un musical clásico de estos de cartón piedra, totalmente kitsch, pasado de moda, premeditadamente pasado de moda, que es donde está Jennifer López actuando. Y la verdad es que si lo que quieres ver es cantar y bailar a la manera de un musical clásico a Jennifer López, la película te lo da. Es decir, es muy clara y muy limpia porque te lo escenifica como en un musical de los años 30-40, originarios totalmente. Y luego tiene el problema de que la parte de la realidad y el cómo estos dos presos van aproximándose en todos los sentidos a través de este relato y cómo la ficción imita la realidad y la realidad imita la ficción. Toda la parte política de la peli, a mí me parece que, fíjate, esto Bill Condon, que es un director súper experimentado ya de mil películas, y no la clava, no lo logra rematar. Entonces,
2: qué pena, porque sí que es cierto que...
1: Sí. Tiene una cosa guay porque... Hay un homenaje, hay un momento en que van al cine, dentro del cine, y están echando El beso de la pantera, la de Natasha Kinski.
3: Ah. Claro, 82,
1: año 83, 84, ¿verdad? Y esto tiene algo que ver también con lo que te cuenta la película, ¿no? Y eso. Así que me parece que es el típico quiero y no puedo. No es una mala película, no es una peli terrible, no te suicidas viéndola, pero no es una película que remate.
2: Pero a lo mejor si has visto la aunque ya sé que no es una versión propiamente dicha, que es un pasar por aquí, por allá y por más allá, pero si has visto la peli original, ahí por comparación, sobre todo la parte que hablas tú de realidad, ¿te encanta más? O...
1: Es que a la parte real de la historia, repito, Bill Condon, director de muchas películas. No hagáis chistes con el apellido, que ya lo hemos hecho todos, toda la vida.
2: Pero bueno, Dios y Monstruos me gustó a mí mucho, sí, tío, cuando la...
1: Y Candyman, bueno, es que Candyman 2, suya también. ¿No?
2: Que salía Pete Fiambre Thompson, tío. Sí. Al principio de los Hot Shots.
1: Sí. Y bueno, pues es que ha tratado todos los géneros. Tiene una con Liam Neeson que hacía este de médico. Bueno, no me acuerdo, bueno, ¿para qué hablo? El caso es que es un director muy... Y me parece la puesta en escena muy floja. Muy, muy de película, no sé. Diego Luna está muy bien también, o sea, hay que reconocérselo, los actores no fallan por ningún sitio. No estoy seguro de que sean los adecuados, también te digo. Jennifer López, a mí es que yo tengo un problema. Canta mejor que antes, y en esta película yo creo que canta francamente bien y ella está muy bien, pero siempre me ha parecido, y esto es una opinión personal, aquí los de música que se me echen encima, no tiene una voz muy bonita Jennifer López.
2: Es que depende de lo que...
1: Depende de lo que cantes.
2: Claro, a ver, depende de lo que vayas a hacer.
1: Sí.
2: O sea, yo... Es más, te diría que la tienen más para hacer musicales, en el sentido de...
1: Sí.
2: Interpretar a un personaje que para cantar... que bueno, la reventan todo el mundo con, sí, con temas de pop, bailable, etcétera, etcétera.
1: Sí. Otra cosa que quiero decir de la peli, que a mí me parece interesante, es que la produce Artist Equity, que es la compañía que tienen Ben Affleck, su ex, y Matt Damon.
2: Sí.
1: que tienen esta, se llama así Artis Equity porque hacen el reparto de las ganancias de una manera distinta a lo que se hace en Hollywood, es decir, que a los técnicos, a los currelas, se aseguran de pagarles antes y mejor que a que en algún otro sitio, ¿no? En las otras productoras, porque ellos dicen que eso es un problema que existe en la industria y que hay que hacer industria. Molan mucho estos dos, ¿eh? A mí me cae muy bien.
2: Llevamos dos cárceles de dos, como me digas que la tercera también va de cárcel, ¿no?
1: No, la tercera me parece... Yo vi esta película, fui a verla con ilusión, porque yo soy así, y me parece el pinchazo de la semana. Vamos a escuchar
2: ilusión, ¿qué le pareció?
1: Ya, bueno, yo te lo explico porque estoy seguro de que la idea, dices, te va a molar muchísimo. Pero Movida Celestial, que es como han titulado aquí en España Good Fortune... Podría haber sido una cosa, lo resacón en Las Vegas con un toquecito sobrenatural y una idea de reparto impresionante. Y yo creo que se la carga su propio responsable. Vamos a escuchar el tráiler.
11: Soy un ángel. ¿Ves las alas? He cambiado la vida de Arch.
12: No se puede dormir aquí.
11: Por la vida de Jeff.
13: Devuélvemela o este angelito te mandará al infierno para siempre. ¡Reviéntalo!
11: Ese no es mi departamento.
14: ¿Por qué lo has hecho?
11: Quería mostrarle que la riqueza no resolvería todos sus problemas.
14: ¿Y? Mírate ahora.
11: Parece que ha resuelto muchos de sus problemas.
14: Tienes que hacer que Arch vuelva a su vida y hasta entonces te quedas sin alas.
11: ¿Me despides?
14: Eres humano.
11: ¿Cómo sé que he terminado de masticar?
13: Ah, claro, nunca has comido nada. Lo sabrás, tranqui, tú cómete la hamburguesa. Eso es, eres un campeón, ¿eh?
11: Sí, soy
1: típica
11: un campeón.
1: Típica comedia alocada, Resacón en Las Vegas nos viene a todos a la cabeza, pues porque sí, es la última gran película de ese género que quizás se hizo. Lo que pasa es que tiene un toque sobrenatural y aquí es donde me parece que se hunde todo. Y la idea era fenomenal, que Keanu Reeves, tratando de ganarse sus alitas, bajando a la tierra... Él es un ángel, lo cual le viene que ni pintado. O sea, que Anu tiene ya esta imagen completamente deífica, o sea, él mismo parece Cristo, y luego es un ser de una bondad infinita. Es decir, que tú te puedes encontrar a Keanu Reeves en el metro de Nueva York, pues dando de comer a los pobres. Poco, estoy exagerando, pero un poco, ¿no?
2: Como el pastelito con la vela.
1: Exactamente.
2: Como tío.
1: Y... lo que pasa es que el cómo se inserta en una especie de mezcla del príncipe y el mendigo, en donde Adiz Ansari, que es este cómico indio, que tiene un humor tirando a descarnado, en el sentido de que obviamente siempre interpreta a un fracasado que escala por lo bajo en la torre de social. Este es un tío que está... pues es un llegado de India, inmigrante, está tratando de desenvolverse, hace documentales, pero obviamente pues está pues rebotando en trabajos de mierda. Y se encuentra con el personaje de Seth Rogen, que es justo lo contrario, un absoluto inútil, que es un millonario porque tiene una app que compra apps, que compran otras apps y nadie sabe lo que hace, ni él mismo lo sabe, pero es millonario. Se pasa todo el día en una colchoneta, en la piscina y tomando vino. Que es lo que esperas de Seth Rogen, por otro lado.
2: Sí.
1: La química entre estos dos, que mira que deben de ser amigos,
2: sí,
1: es inexistente en la película. Porque pena, es una película que no está bien clavada, o sea, no está bien apuntado. ¿Sabes? El cómo el personaje de Keanu Reeves cae entre ambos y se produce una especie de juego, de comedia de colegas, que es lo que tú quieres ver aquí. La película no llega a ello. Yo creo que se entretiene, está contaminada de una cierta pretensión de cine indie de contarte la miseria de unos personajes que efectivamente la película no está equivocada, tiene toda la razón, pero es como un bajón. Y te quedas con esa sensación de bajón toda la película. Y a mí, yo repito que a mí esto me parece que podía ser un intento totalmente legítimo de hacer una peli divertida. Virtudes que tiene, que a mí siempre me gusta. Tiene una fotografía... y esto parece un chiste. Tiene una foto muy elegante. Los ángeles, esos cielos de Los Ángeles, moraos, colorados, que diría mi abuelo. Parece una peli de Michael Mann en ciertos momentos. De hecho, es que no sé ni siquiera si esa es una aproximación adecuada si estás haciendo una comedia de este estilo. Que les ha salido muy desanimada, repito. Es que incluso Keanu Reeves podía haber sido un papel como estos que hace a veces Liam Neeson, de voy a interpretar un papel totalmente serio en una película absurda

0: Montero con un gato. Gato 100 veces. Pero mil veces, vamos.
1: O con el ciervo, que es como... Es menos probable que aparezca un ciervo, pero entonces ciervo, ya que le maten esto es más raro.
0: El ciervo sabes que es digital, ya desde tiempos de The Walking Dead.
1: Sí, sí.
0: Siempre
1: sí.
0: Los ciervos no, son digitales en las películas.
2: Ciervos en casa hay pocos, pero un gato da penina.
0: Claro.
1: Sí, bueno.
0: Que huele a bollito.
2: Claro.
1: Sí. El ciervo da más carne.
0: ¿No habéis olido un gato?
3: He olido el pis de gato, que no huele a bollito.
0: No,
3: pero...
0: no, y la lengua de gato huele a cubo de basura con hombre muerto dentro. Pero la
2: eso
0: lengua, pero los pelos con los que
1: escucha,
0: se...
1: Escucha, no, a ver...
0: Donde se limpia la con la lengua...
1: Ya, yo creo que nos volvemos a...
3: Estamos entrando en las parafilias
1: a ir por,
3: de cada uno.
1: Sí, a ir por
0: ¿tú otro... no hueles a tus perros, Dani?
3: Y huelen a perro.
0: El olor a gato...
3: Y mira que están limpitos.
0: El olor a gato es...
1: Huele a perro limpio.
4: Huelen a chetos.
0: Es el nenuco del reino animal.
3: O sea, chetos, sí.
4: Chetos. Por ejemplo, mi perro huele a chetos. Cuando ella, cuando le toca pasar por la ducha, es como, hueles a chetos.
1: Es posible que cuando chetos no rancios, miráis...
2: porque Tobías cuando va al baño...
1: Entre una alacena con los ziquillos y de repente os falten bolsas de chetos, que a lo mejor por ahí viene la vaina.
4: Podría ser, pero no.
0: La boca de un gato huele a cubo de basura, pero... El pelo que se limpian con esa boca es croissant calentito por la mañana.
1: Vale. Bueno, tiene que venir una banda. Vamos a quedar al maillo aquí.
0: ¿No me creéis?
1: Porque viene una banda. Isaac, ahora cuando salga, yo creo que te va a apetecer saludarles. A Dani también.
2: Ah, me deja saludarles.
1: Ah. Es que
2: estar aquí
1: no vamos a caber. Y además,
4: nos tenemos ahí guardaditos.
1: Yo sé que tienes prisa.
4: En estudio.
2: Tengo prisa.
1: Sí, ¿no? No tiene, ¿no?
2: Vamos, si quieres que tenga prisa me voy, pero vamos, no...
3: No es que está echando, ya está.
1: No es que yo lo quiera.
3: Me está echando.
1: O sea...
3: Recogen las cosas.
1: Así.
3: Porque no, vamos.
4: Recojan sus bártulos,
2: señores. No tengo.
3: No, ¿es que? No, no, que estamos aquí. Si yo sé cuándo soy bienvenido, me estoy dando cuenta.
4: A ver, pero os podéis quedar ahí en el cristalito.
1: Tenéis todavía que acabar de preparar el auto reverse, el par impar. Yo lo hago por vosotros, tío.
0: Eso sale solo.
3: Ya está hecho.
2: Eso es como la escritura automática. Yo me pongo delante el micro y va saliendo.
1: Va, que no lo quería decir, pero Miriam quiere que os vayáis.
2: Venga,
1: dice
2: vale.
1: Que somos muchos aquí. Entiendo, y Miriam. Ya con la banda dice que no, que os piréis. Así que, ala, en un poquito venimos en nadita, con una banda que además ya ha sonado aquí antes.

gente que escucha lo que está sonando, no hace falta ni deciros quiénes son, ¿vale? Porque os va a sonar. Lo que a lo mejor no suena tanto es el tema en sí que está sonando. El tema se titula Los llamados pitagóricos y, por supuesto, es de Alcalá Norte. Y digo que a lo mejor no suena mucho el tema porque aquí, en nuestra estela del transetismo y la modernidad,

0: y la línea directa con los artistas, la línea directa hemos tenido con ellos para que nos lo faciliten. Y no solo eso, sino que además tenemos aquí con nosotros, aparte de Alcalá Norte, tenemos a Carlos y Álvaro. Muy buenas noches, bienvenidos.
1: Hola, tío, ¿qué tal? Muchas gracias por traernos.
0: Gracias por estar aquí. Gracias a vosotros por venir y sobre todo por traernos a Martinosa el single, pero así.
2: Calentito, ¿no?
0: En momento de salir así a gusto.
2: Yo creo que podemos decir que somos, si no los primeros, casi que diría que los primeros en escucharlo, ¿no?
1: Sí, esto. Sí, unos de ellos sois.
0: Es que, ¿sabéis lo que pasa? Los programas de los jueves aquí nos olvidamos de tener algo que se llama, le llamamos el tranchetismo. Lo de tranchete viene por trendsetter, que se supone que es la gente que tiene las movidas y tal. Un colaborador nuestro, un compi, Isaac Vizcaíno, que sacó esta historia del tranchetismo. Pero, coño, le estamos haciendo honor a esto al final.
1: Bueno, a ver si es verdad y se hace trend.
0: Sí, eso seguro. ¿Sí? Eso ya. Pero lo eso va a ser por mérito vuestro y no nuestro, diría yo. Es una impresión. Venís de... el último bolo ha sido en Cascante y antes de eso, Colombia.
1: Sí.
3: O sea, hace 5 días en Cascante, un pueblo encantador. Es una asociación de 30 vecinos que monta un festival y traen auténticas bandazas 4 veces al año. Es una maravilla el sitio.
1: Sí, es verdad. Me parecía bastante bien montado ese sitio y tienen pasión. El pueblo está entregado. Van ahí los niños a ver las pruebas de sonido y los viejos de la residencia también.
3: Y los traen a que vean todo, si quieren.
1: Sí, los conciertos empiezan dando la bocina con la que se anunciaba la salida al recreo de los alumnos, porque
3: es una escuela.
1: Sucede en una escuela el festi. Mola bastante y pagan bien, así que...
2: Bueno, pues entonces lo tiene todo, ¿no? Sí. Realmente.
0: O sea, aquí hemos hablado varias veces con los organizadores de otro festival, un poco en esa línea, en Perejas de San Esteban, en Valladolid, que es el Galán Fest, y cuando hablamos con músicos que también han estado allí, siempre nos defienden esa experiencia como algo, yo creo, casi necesario para unos músicos, como es vuestro caso, que de un tiempo a esta parte se han acostumbrado a tocar en sitios como con más nombre y una historia.
3: El festival se llama Estaciones Sonoras y me gusta reivindicarlo ahora que ya hemos tocado, porque si no podría parecer como que estamos haciendo promo para que vea la gente. Uh-huh. Tocamos de 5 días y seremos encantados, porque lo que tú decías, ¿no? A diferencia de un gran recinto, ver un sitio pequeñito de 4.000 habitantes con la gente... cuidando todos los detalles, hace que te sientas como en casa. Lo hacen 4 veces al año, ¿eh? Una vez en cada estación.
1: Sí, pero no te creas que, o sea, la instalación que tienen ahí montada es como de escenario grande. De
3: exacto.
1: Hecho, lo primero que dijo nuestro bajista cuando salió y vio el formato del patio y del escenario es que le recordaba a Razzmatazz en Barcelona.
2: Wow.
1: O sea, que montan ahí un buen pifostio en Cascante.
0: Pues sí,
2: nos lo apuntamos, ¿no?
0: Sí, nos vamos a apuntar también más 4 veces al año, malo será.
3: Es un planazo para estar por esa zona de Navarra, con buen tinto navarro, una zona histórica preciosa.
0: Y hablando de todo un poco, y para abrir un poco boca, este tema que acabamos de escuchar es parte de lo que estáis preparando, que es vuestro siguiente álbum, y que está en plena audición, diría yo, porque habéis estado esta misma semana también...
1: En el estudio,
3: sí,
1: eso es. Sí, sí. Nos quedan ahí unas canciones todavía por terminar.
0: ¿Cómo va la historia? ¿Cómo va la cosa?
1: Bien, 65% hecho.
3: Por ahí, hay temas que salen solos y enseguida los tienes preparados, porque ahí la canción se impone que está todo genial, y otras veces tienes que darle las vueltas, buscar el sitio... Estamos en esa fase de resolver canciones que estaban atascadas.
1: Sí, esta semana hemos resuelto 2 para...
3: Sí,
1: para...
3: pero 2 que llevan atascadas meses.
1: Sí, estamos contentos.
2: ¿Cómo
1: sí.
2: es ese momento de una canción que se queda ahí en la nada, que dices, esto no tiene ni para adelante ni para atrás, y dices, bueno, la parto X días y luego ya volvemos a ella? ¿Cómo funciona eso?
3: Pues suele ser que sabes cómo no avanza. Y lo de saber cómo se hace te suele pillar por sorpresa cuando hay un atasco, porque si supieras cómo se hace, lo harías todo el rato, ¿no?
1: Uh-huh. Una de las 2 que hemos desbloqueado esta semana estaba un poco pactado ya por dónde íbamos a ir y ha salido fácil. Pero la otra ha sido cuestión de abrir el melón y ver lo que nos encontrábamos y improvisar realmente hasta que algo cuadrase.
2: Porque es que yo creo que luego hablas con diferentes bandas, ¿no? Y entiendo que cada persona pues tiene pues una manera de trabajar, una manera de componer y demás. Pero sí que es verdad que yo creo que cuando es una persona sola, pues bueno, pues esto que se encierra, ¿no?, en sí mismo y bueno, pues ya saldrá en algún momento. Pero cuando sois varios, donde tenéis que confluir, ¿no?, y ver hacia dónde llega, entiendo que a lo mejor es más difícil o más fácil,
3: pero
2: ¿no?
3: Pero incluso artistas que son solistas y tal, también difiere mucho uno de otro, sí, forman a trabajar. Con las bandas y artistas, al final hay bandas que tienen todo guionizado antes de entrar en una libreta, incluso maquetas al milímetro, uh-huh, y quieren que se haga todo deprisa y corriendo, comprimido, para uh-huh que les quede un concepto uniforme. Y luego hay bandas artistas que no, que puede ser un poco más nuestro caso, que va fluyendo la canción, la dejamos reposar para estar seguros de qué es lo que queremos hacer, volver sobre ella, uh-huh, apuntar a otra cosa. Hay muchas fórmulas y no hay, ninguna es mejor que otra. No.
2: Bueno, entiendo que es un poco el concepto de fast food, ¿no?, en la música que hay últimamente, de sacar a lo mejor canciones todas iguales y demás. Llega un punto que determinados artistas, como vosotros en este caso, ¿no?, pues queréis reposar un poco esa idea, ¿no?, e intentar pues ver realmente lo que queréis hacer y lo que no.
3: Si no, tú te acuerdas, tío, mucha gente cuando sacamos El Planeta nos decía: no, pero ya está el disco, ¿no? Habéis sacado una canción. Digo, no, estamos avanzando y viendo cómo nos vamos encontrando en cada momento compositivo y, uh-huh, y que vaya todo asentándose bien.
1: Ah, como quieres decir que la gente asumía que
3: estudio,
1: como sales, como sacas un adelanto,
2: canción,
1: todo
2: eso,
1: lo demás ya está
3: y como
1: listo.
3: Como habéis estado ya en el estudio, ya habéis estado y ya se hizo todo.
1: Hombre, a ver, yo creo que sería lo suyo. Lo que pasa es que no hemos tenido tiempo. Pero, o sea, así para la próxima, pues cuando saque un single de nuestro tercer disco, espero que sea porque he escogido entre 10, no entre 2, como nos pasó en este.
0: Es que además sí, pero el mundo ha cambiado un poquito en el sentido de que antes había como mucho un adelanto de lo que iba a ser un LP. Y ahora la manera de publicar, igual el público ya estamos acostumbrados a un continuo de singles o temas inéditos que aparecen cada X tiempo, ¿no?, en las plataformas del grupo, las redes del grupo, del sello, etcétera. Y no esperamos como agua de mayo a lo mejor lo que era un LP, ¿no?, que hasta hace no tanto pues esperaba, porque era como el preludio de que va a haber gira, el preludio de que va a haber tal. Ha cambiado un poco la manera de consumir.
1: Sí, sí, a mí me da miedo disolver nuestro álbum en adelantos, la verdad. Pero como al final estas dos canciones, El Hombre Planeta así más pop rock, los llamados pitagóricos más pues punk ortodoxo, están bastante alejados en el tiempo de la salida del álbum, así que espero que para el otoño, invierno, que es cuando sacaremos el resto, haya vuelto a crecer la voracidad del fan y agradezca recibir de golpe 10 o 11 nuevas.
0: Hombre, es que yo creo que es eso, precisamente. En el momento en el que te acostumbras a tener un tema cada X tiempo, ya te has olvidado de que hay los LPs y llegan.
3: De todas maneras,
0: temas.
3: Hace unos años ha vuelto a cambiar la tendencia. Yo recuerdo que el boom de esa forma de publicar fue cuando sacó el madrileño Tangana, uh-huh, que era por capítulos, pero porque era audiovisual casi lo que estaba haciendo. Sí. Y hace dos años ha vuelto otra vez a un disco, uno, dos, tres como mucho, y fuera. Mira el último de Rosalía, sin ir más lejos. Pues ha vuelto otra vez a...
2: Sí.
0: Por cierto, lo intentó Billy Corgan hace un montón de años, cuando sacó la movida esta del Tear Garden by Kaleidoscope, que era como EPs publicados, pero tema por tema, para coincidir con las cartas del tarot, se montó un Cristo tremendo el solo. Pero se adelantó a su tiempo y no se lo compró ni Dios en ninguno de los sentidos. Ni en el sentido de comprarle el disco, ni en el de comprarle la historia. Una pena. El hombre siempre está ahí. Oye, antes de que me olvide, aunque luego lo iremos, fechas que tenéis próximas, para que la gente que nos escucha esté ahí. Uh-huh.
1: Sí, este sábado en Gijón.
0: Tenéis, claro, técnicamente es ya mañana, ¿vale? Porque técnicamente estamos a viernes, siempre estamos con la estupidez de estar las madrugadas aquí.
1: Para mí es jueves aún.
0: Sí, sí,
2: hasta que no chapas la oreja es jueves, ¿no? Es el día donde estás.
0: Pasado mañana en Gijón, próximo día 22 en Ouren Sound, en Ourense. De ahí pasamos al día siguiente, el 23, en Jaén, en Oleosónica. Y a partir de ahí ya tenemos en junio.
1: Sí, un descansito, gracias a Dios.
0: Sí, a ver, es que empiezan los calores luego y vais a estar por Huesca el día 13, luego vais a estar en La Esquena el 20
1: sí,
0: de junio.
1: Ahí tenemos ganas, sí.
0: La Esquena, fíjate, yo hace poquito no había ido nunca como público. Al final, justo ese fin de semana siempre me pillaba fatal.
1: Nosotros ganamos el premio a disco del año de Foro Azquena Rock. Así que Azquena tenía una cuenta pendiente con nosotros.
3: Hay muchos compis allí que tenemos ganas de ver.
0: Yo me lo pasé realmente bien. Y aparte, en ese foro de Azkena Rock se descubren cosas de música además muy interesantes siempre. A estas alturas de la película, luego colgaremos en las redes, Alma, uh-huh. toda la gira.
2: Toda la gira,
0: comprende.
2: Sí.
0: Luego repasamos más fechas. Y a estas alturas de la película, sobra decir que el nombre de la banda viene por el centro comercial del ilustre barrio de Ciudad Lineal, sí. aquí en Madrid.
2: Que no lo sepa todavía.
0: Chungos estamos ya. Pero a veces gracias, yo les contaba antes de empezar que yo trabajé ahí muy cerquita y que cuando yo trabajaba para el teléfono este del 010, tomaba avisos de la calle Elfo. Cuando tienes referencias como muy cercanas, te pillan. A lo mejor, de un tiempo a esta parte, nos funciona más a la gente, le funciona más y le apetece oír cosas que puedan ser... Hombre, si es de su barrio ya, estupendo, ¿sabes? Uh-huh. Cuadra que son de allí, pero... De un barrio como si fuera el tuyo y en lugar de algo como más universal, etéreo y que suena menos, no sé si decir, no honesto, pero sí menos auténtico, menos de casa. No sé si habéis detectado eso. A mí a veces me pasa como oyente, que se demanda algo más como que puedas coger con la mano.
1: Hombre, yo creo que sí que he notado que eso ha pasado. Es decir, pues no me lo imaginaba. Pensaba que le haría gracia a los de Ciudad Lineal y ya está. Pero sí, lo te paras a pensarlo y todos los barrios se parecen. Entonces, con que uno hable de su barrio y otro lo tome como la idea de barrio y ya está, pues suficiente.
3: Es extrapolar hasta una persona que está en su pueblo y tiene arraigo por su pueblo. Uh-huh. Exactamente Total. Lo mismo.
0: Por eso digo que a veces, y esto me lleva a lo siguiente, a lo mejor de... Cuando allá por los comienzos de la banda había más problemas para que un sello se interesara por ti o para tal, en cuanto llega, pues un poco el boom vuestro, que la gente os empieza a conocer, subís un montón en popularidad, subís un montón en venta de entradas, etc. ¿Hasta qué punto funciona que sea una receta, vamos a decir, heterogénea, en el sentido de que poco cada cual aquí de su padre y de su madre?
1: Sí, no, te lo puedo responder muy fácilmente. Las multinacionales grandes, por ejemplo, no tienen ningún interés en nosotros porque sabe que somos demasiado raros como para encajar en sus fórmulas.
0: Pero se hacían... O sea, ¿habéis tenido la sensación de que estabais como haciendo un pitch y que os preguntaban, vale, pero qué es eso? ¿O cómo os ven?
1: No.
0: ¿Qué hacéis?
1: Es que tuvimos mucha suerte con nuestro manager, que era un amigo de este, de hecho... y es el que nos ha encontrado los equipos con los que trabajamos y no hubo nunca que vendernos. O sea, la tarea de venta la hizo este cuando no era de la banda, a quien ahora es nuestro manager, en plan, tío, tú que tienes experiencia en esto, tienes que llevar a estos chavales.
3: Los llevé a rastas a un concierto.
1: Sí, entonces, esa fue la venta que se
2: Fíjate,
1: hizo. A partir de ahí ya el resto lo ha hecho el manager y yo no he tenido que hacer nada y este tampoco.
0: Y una de las cosas que a mí más me gusta, no solo de vuestra banda, sino de cuando una banda surge, es las etiquetas. ¿Qué es lo más raro que os han llamado? O que hayáis dicho, que os haya quedado, dicho, ah, mira, qué curioso, que nos han dicho que somos post-pre, no sé qué.
3: El que tiene apuntadas todas es Pablo, que está más al loro de lo que se comenta.
1: Sí, no sé, o sea, estoy buscando así. Hombre, a mí me hizo gracia... Hubo una vez que metí mi... O sea, hay una página web rara que tiene una especie de... Pues como de grafos de las bandas y las conecta entre sí, los estilos, los no sé qué es. Y nosotros estábamos en Tontipop y me hizo gracia. Pero...
2: ¿En Tontipop?
1: Sí, en Tontipop.
0: ¿Es estas páginas que hace como los diagramas de
2: sí,
0: Venn?
2: Sí,
1: es una movida de esas.
0: Como que orbitan
2: el hilo
0: con
2: rojo,
0: cosas,
2: ¿no?
1: Sí. Y nosotros estábamos ahí en Tontipop y, bueno, pues la verdad es que vi el resto de bandas que metían en Tontipop y lo entendí. Sí.
2: ¿Con quién os comparaban? Esto ya es pura curiosidad.
1: Como en general, si hacías como... O sea, Tontipop era una etiqueta que la plataforma esa la entendía como... otro podría decir indie en español, ¿sabes? Uh-huh. Sí, con tal de que no fueses de ese rollo de indie en plan Izal y tal, sí. Como fueras un poco más como de corte malasañero,
2: sí.
1: Ya te metí ahí como Tontipop.
2: Tontipop.
0: Y luego que hay algo que a lo mejor sí que os ha, no sé si marcado, definido, o sí ha ayudado que os encasillen un poquito, que es el afrontar sobre todo el aspecto de las letras con cierto sentido del humor, con cierto grado de sentido del humor, que joder, hasta hace algún tiempo, ha habido unos cuantos años en los que parecía que hacía de menos a una banda. Decía, sí, mira, son muy graciosos.
1: Nuestro primer teclista estaba muy en contra de eso, porque decía que nos hacía de menos. Que hacer gracietas nos devaluaba y nos proyectaba no como una banda seria.
2: Fíjate.
3: Pero es que la risa es una cosa muy seria.
2: Totalmente.
3: Claro, eso es lo que él no debía entender en aquella época.
1: Y bueno, al final como también nos, como, o sea, tocamos los dos palos. Es decir, somos muy serios en un minuto y muy jocosos en el siguiente. Entonces, si solo diéramos la chapa seria, si solo fuera yo hablando de Heidegger y no sé qué, pues sería un coñazo. Pero si sale el Barbosa ahí a pegar gritos y a tirar puros, pues es más divertido.
3: Podemos decir que esa faceta del antiguo teclista podría ser el abad del Nombre de la Rosa.
1: No, me mola ni lo he visto, leído, cómo
3: entonces,
1: se consuma
3: no
1: esa obra.
3: No te digo nada más que no te reviente.
2: No, spoiler no, ¿eh?
0: No, además la rojo, la peli sí de bastante chiquitín y el, sí, tiene un punto, tiene sí, un punto sí. bien metido. Dentro de lo que ha sido el viaje hasta ahora, ¿no? Porque está, yo diría que no te digo en su primera etapa, porque ya tenéis un bagaje, uh-huh. pero veo mucho futuro por delante aquí. ¿Cuál es la situación más extraña en la que os habéis visto? Tipo, X festival en X sitio, junto a X bandas, ni por bueno ni por malo, sino decir, joder, pues fíjate que yo en mi puñetera vida me imaginé...
1: Ah, sí, yo te lo puedo decir.
0: Ahí.
3: Una que va a ser, además, y tu primero, si no.
1: Sí, en México hace 2 meses coincidimos con La Mosca.
2: Wow.
1: Y Carlos tiene la costumbre de colocar su abundante cabello sobre las cabezas de los calvos. Entonces Carlos le puso pelo a La Mosca y tiene una foto de La Mosca con pelo.
2: Pero esa foto, la puedes vender por millones, ¿eh?
1: Con flequillito, así.
2: Estaría guapo.
1: Sí.
0: ¿Veis cuando os empezasteis a plantear qué cadena de decisiones nos han llevado a que este hombre que esté poniendo pelo al calvo a La Mosca?
1: A La Mosca, tío.
3: En unos meses tocamos un festival en la costa mediterránea que vamos a coincidir con un cartel de lo más variopinto. Solamente falta Bisbal allí, prácticamente. Como cada uno de su padre y su madre.
1: Ah, sí, hay un festi este verano, hay un par de festis este verano con carteles así bien locos que...
2: Como muy random, ¿no?
1: Sí, eso me... De hecho, vamos, prefiero eso mil veces que el típico festival como de...
2: Cuadriculado, de todos, justamente de Tonti Pop. No, bueno, es que realmente yo creo que es algo que también os ha marcado, es como un sello de identidad, ¿no? Que no os habéis cerrado, ¿no? Es decir... solo tienes que verte en las redes de Alcalá Norte, que han sido, yo creo que podríamos ponerlas en Historia de España ya, Patrimonio de la Humanidad, cómo habéis jugado con ellas, ¿no? A lanzar tweets, a lanzar mensajes. Yo creo que no tenéis problemas. Es decir, nos falta solo Bisbal. Pues tocamos y no hay ningún problema, ¿no?
1: A ver, Bisbal es una... Bisbal es muy querido en la banda y es un objetivo real.
3: Hombre, somos muy fan. Suenan en la furgoneta cuando vamos de gira.
2: ¡Oh, no me digas esto!
3: Sí.
1: Sí.
2: Entonces sois Team Bisbal y no Team Chenoa.
3: Suena tanto temas de heavy metal rebuscadísimos que solo encuentra Jaime Barbosa en la batería, como de repente Bisbal o lo que sea.
1: Bisbal en concreto. O sea, es que justo has dicho un nombre que nos pega bastante.
2: Entonces ese punto de... No sé por qué os metieron en Tonti Pop, porque realmente os podíais estar en todos los puntos, ¿no? Realmente sí. Tenéis relación con todos.
0: Excepto según una banda con cantidad de influencias distintas y que no tenéis problema en hablar de grupos distintos, ¿no? Sí. Lo cual me lleva a cierta banda bielorrusa que trajo Isaac Vizcaíno una
2: verdad?
0: Vez aquí, que se llama Molchat Doma, y que también creo que la habéis escuchado en algún momento. Yo le he dado una entrevista, ya no sé, con alguno de vosotros, que ha surgido Molchat Doma. Digo yo, coño, cuando llamamos a Isaac hace dos años, pero Venao, ¿a dónde vas tú con camisetas, con inspiración brutalista, de arte brutalista y una banda bielorrusa? Y dice, que sí, ¿qué tal? Me acabo yo comprando la camiseta.
1: Sí, o sea, a nosotros nos vino muy bien su éxito, la verdad, porque... A raíz de que se hiciese su temita viral en TikTok.
3: Uh-huh. Con murciélagos.
1: Pues mazo de eso no me gato. Sí, y murciélagos bailando rollo al revés.
3: Y esa canción, fuera razón.
1: Sí. Pues cuando petó Molchat Doma y, por ejemplo, Depresión Sonora aquí cogió su testigo y lo hizo en español, pues un montón de chavales dijeron, hostia, me flipa el post-punk. Y justo ese era el momento en el que nosotros estábamos formando la banda y por descarte, o más bien por unión, por intersección, decidimos hacer post-punk, porque era el único estilo que nos cuadraba a los tres que fundamos la banda. Entonces nos vino de puta madre que Molchat Doma lo estuviera petando en ese momento, porque en cuanto salimos del COVID, lo que nos encontramos fue un montón de bandas haciendo post-punk, una escena de post-punk, una escena... Nosotros lo llamábamos las cucarachas, y ese cucaracheo es la única escena real de la que hemos formado parte. Y es en gran medida hija del éxito viral de Molchat Doma.
0: Y en ese sentido, vamos a llamarlo de una manera similar.
1: Pero yo a ellos no los conozco de nada. O sea, no, me sí. sé la de... No sé nada más de ellos.
0: Yo creo que es la que nos trajo Isaac.
2: Yo creo que también.
0: Yo recuerdo que sí me pasó, como lo busqué yo por ahí, por una plataforma y tal, y sí que he escuchado a partir de ahí. Os iba a decir, así en un tono épico, si tuviéramos que buscar un red de compañeros de armas, ¿no? En este sentido, o ya con la trayectoria que lleváis hasta ahora, bandas colegas con las que habéis crecido, artistas colegas con los que decís, joder, pues cualquier día de la semana estamos en un escenario con esta gente, porque pues nos hemos comido desde aquí abajo hasta aquí un poquito más arriba con ellos.
1: Es que no, o sea, Carlos sí que tiene muchos amigos músicos, pero yo no.
3: Vamos a empezar por camellos, porque nos llevaron a Tolonear en la sala Barceló hace un par de años y se marcaron un favorazo ahí. La banda que está empezando a publicar un primer disco y les mola lo que haces y te aman simplemente por eso, demuestra mucha honestidad. Por eso siguen ahí 10 años después, porque es todo honestidad.
1: Camellos nos trataron muy bien, sí. Martín de Carolina Durante también ha sido siempre un mentor, porque lo conocía por novias y cosas así. Y
3: Marcos de Presión Sonora también ha estado siempre cuidándonos.
1: Los planetas se tiraron el rollo con nosotros bastante.
0: Luego, es que sí que es cierto, ya no a nivel de otras
1: bandas. El Noni de Lori Meyers, que es colega de nuestro manager, es un máquina.
0: Más que, siempre yo he hablado con varias gente que siempre te dice maravillas.
3: Miquel Erenchun. Miquel Erenchun siempre quiere coincidir con nosotros. Porque saca al admin, al bajista, a cantar. Ya lo he hecho ya dos veces.
0: Oye, pues mira.
2: Bueno, pues se convierte en tradición ya, ¿no?
0: Eso está bien.
3: O León Benavente también estuvieron desde el principio apoyando.
1: Sí, León Benavente son colegas de este y la verdad es que tú tocamos pasa mañana con ellos. Y les tenemos cariño, la verdad.
0: Y luego es cierto que sí que pasa que ahí te vas dando cuenta de que hay bandas que tenéis una característica que es muy difícil de replicar, que es una transversalidad no solo de diferente gente a la que le gusten diferentes estilos de música, pero sí que le puedes gustar mucho a gente muy joven y a gente pues más de la edad del que os he hablado o un poco más. Y eso, oye, que entiendo que no es buscado, porque vuestra música es la que es y, oye, feliz coincidencia en ese sentido.
1: Como mucho fue buscado gustarle a los de tu generación y para arriba, porque al final estábamos, o sea, al escoger la intersección del post-punk, pues estábamos apuntando a la peña que creció con The Cure y tal. Es que no había otra. Luego, además, como también el rollo de los Stone Roses, Oasis, no sé qué, estaba presente un poco en ese mejunje de influencias, pues también la peña de los 90 entró.
2: Se engancha.
1: Sí. Lo que fue sorprendente es cuando empezaron a llegar los más chavales.
3: A los conciertos, que de repente empezaban a ver peña joven en primera fila y digo, ¿cuándo ha pasado esto?
1: Sí, exacto.
2: Os habéis equivocado,
1: ¿no?
2: Esto?
1: Sí. Porque la primera gira de salas que hicimos por toda España, el más joven que entró a vernos tendría 35, ¿sabes? Sí. Y fueron 40 bolos de viejales.
0: Y hoy en día a lo mejor estáis ya mitad y mitad, más o menos, o...
3: Exactamente, ¿eh?
1: Sí. Por ahí, sí, o sea, está bastante escalonado ya.
2: Entonces podemos decir que además es algo que siempre comentamos, que hay como un repunte, ¿no? Como el punk vuelve, es decir, en este amalgama, ¿no? De estilos que hay últimamente.
3: Más que el punk, en general lo que ha vuelto después de la pandemia son la música con guitarras, bueno, y sobre todo música de banda, porque hasta los solistas que venían del urbano ya también giran con banda y sonidos orgánicos.
0: De hecho, mira, hace poco una compi que tengo yo, pues no me acuerdo qué bachatero era, pero se iba a verle en una gira en la que venía con una banda que parecía la puñetera filarmónica de Viena, que yo era una movida pero enorme. Y